0: los órganos disciplinarios de la AFA podrán imponer medidas disciplinarias adecuadas. El término participar, Leo, para la interpretación que hace el Tribunal de Disciplina implica jugar. Entonces, como Ángel Romero no jugó, entiende la AFA que Boca no utilizó a los 6 extranjeros que firmaron planilla. Con lo cual, desestima el pedido, también por la jurisprudencia que emplea habitualmente en este tipo de casos el Tribunal de Disciplina, que es los partidos se terminan en la cancha, donde también pesa el criterio de el convenio colectivo de trabajo creado por agremiados, por la norma de los 6 extranjeros, donde no especifica qué tipo de sanción hay para aquel club que utiliza a los 6 en la planilla. Con lo cual, este pedido y este reclamo de Vélez será desestimado y el 27 de septiembre, seguramente en Córdoba, van a jugar Boca y Racing por la Copa Argentina.
1: Te lo contó Hugo Balazón en Radio La Red. Paso por otro sector de la Bombonera con Leonardo Zárate.
2: Muy bien, cuando suena el indio de fondo, estoy en la platea, Leo. Me voy a acercar a la orilla de Boca. ¿Tu nombre, de dónde venís?
3: Mi nombre es Sergio, vengo de Córdoba.
2: Mirá, ¿y qué expectativa tenés para el partido de hoy?
3: Y mirá, Boca últimamente no es muy predecible, pero yo pienso que hoy ganamos. Un 2-0 me parece que estaría bien.
2: 2-0 es un buen resultado.
3: Sí, me parece que sí. Mientras que no nos hagan un gol, yo creo que sí, 2-0.
2: Bien, Leo, uno de los hinchas aquí en la platea de Boca, cuando los jugadores están haciendo la entrada en calor en el campo de juego.
1: Fabio Vallejo, contame quiénes van a acompañar esta noche de Copa Sudamericana al árbitro principal, el chileno Piero Massa.
4: Bueno, Leo, son todos chilenos. El número uno, José Retamal. El asistente dos, Miguel Rocha. El cuarto, Diego Flores. En el VAR está Fernando Bejamar. Y el asistente del VAR es Miguel.
1: Bueno, todos chilenos entonces, los árbitros para esta noche. Boca no ha tenido mucha suerte con los arbitrajes de Conmebol en el último tiempo ante equipos brasileños. Ojalá que Piero Massa y sus acompañantes tengan una buena jornada y que todo sea como tiene que ser. Que gane el más mejor, como decíamos de chicos en el barrio. Están peloteando a Bray en el arco de Boca, a ver, desde la media luna, probó Blanco, qué bien, la clavó abajo. Ahora va a llegar Herrera. Herrera, uy, la clavó del ángulo izquierdo Herrera. Así uno a uno, los jugadores de Boca probando al arco. Pateó Flores recién. Ahora va Montero, salió Bray del arco. Y siguen intentando de esa manera. Uy, lo mal que le pegó Paredes, ojalá que se guarde para el partido. Es el momento de Acacíbar, adentro. Desde la media luna, probando, uno que la rebota y uno que entra de frente y le pega. Velasco le pegó 3 metros por arriba del arco. Otra en el travesaño. Ojalá que se guarden los muchachos, ¿no? Belmonte adentro. Belmonte que últimamente está pisando más el área desde que llegó a Robarrena. Merentiel adentro. Le pegó Di Lolo. Ahí va Lautaro Blanco. A ver, Blanco de zurda. Afuera. Cruzado. Jagger Herrera, recién la colgó del ángulo. Ahora, afuera. A ver. Flores, tapó el arquero. Bray está ahora de nuevo en el arco. A ver. Este fue gol. Paredes, ahora acertó. A Casíbar, la adelantó. Abajo, tapó el arquero. Bueno, esta es la entrada en calor de Boca.
5: Leo.
1: Uy, cómo lo colgó del ángulo. Parecido a lo que hizo el otro día en el partido, ¿no? Velasco contra Gimnasia de Mendoza, ahora en la entrada en calor. A ver la voz del estadio, escuchamos. Empieza a cambiar, ¿eh? Servido por aplausos, Velasco. Todos aplaudidos, los de Boca hasta acá. Bueno, ahí están los muchachos del banco de suplentes, mencionado por la voz del estadio de Boca, el equipo de Rodolfo Arruabarrena, sí.
4: Es que por los titulares de hoy, por ejemplo, los más resistidos eran Toto Belmonte, como vos decís, un momento en Boca, con un gol en Lanús, y también Alan Velasco, ¿no? Con lo que ha crecido, cuatro goles con el Vasco Arruabarrena como técnico.
1: Así están trabajando los jugadores de San Pablo también. Y en la previa, para matizar la espera del partido de las 9:30 de la noche que vamos a vivir en Radio La Red, entre Boca y San Pablo por la ida de los cuartos de final de la Copa Sudamericana, del borrador de Hugo Balazone, al aire de Radio La Red.
0: Este Boca se diseña de paredes hacia adelante y de paredes hacia atrás. De paredes hacia adelante es un equipo que con Ascacíbar y Belmonte, con Paredes más retenido, la única duda que hay de su exuberancia en el pase es su estado de forma. Paredes llega al límite en lo físico a este partido y a casi todos después de la Copa del Mundo. Ascacíbar y Belmonte agarran la lanza y Boca corre el riesgo, sin Milton Delgado y en este diseño de medio campo, de quedar algo partido. Recuerde cómo Lanús aprovechaba los espacios que dejaba Boca en el repliegue y en el retroceso, donde le generó mucho peligro. Pero con Velasco y con Flores tienen jugadores que pueden enrocar en los costados, que pueden juntarse, por supuesto. Una de las grandes virtudes de Velasco y Flores el sábado en Mendoza era lo bien que se asociaban y lo bien que se buscaban. Bastará repasar parte de los goles de Boca. Boca necesita ser sólido atrás. Dilolo y Jagger están madurando como dupla de centrales, pero a Boca lo atacaron mucho por los costados y lo desbordaron mucho por los laterales. Aunque Lautaro Blanco ingresó en los últimos minutos y hoy juega de inicio, y aunque en Mendoza jugó Gorosito y hoy lo hará Leandro Lozano. Pero veremos un Boca que buscará sostener el ataque, que buscará atormentarlo a San Pablo en el comienzo. Por eso Dorival, que tiene tantos años de fútbol como de sabiduría, pone tres centrales, un líbero Arboleda, Duarte y Sabino centrales de lado, un fantasista Luciano libre, Arthur más tirado a la izquierda y un conocido por la Bombonera y por nosotros, Jonathan Caleri, de buenos movimientos. Veremos con qué plenitud física viene arrastrando una lesión en el tobillo y definiciones excelsas, como conoció la Bombonera en su paso anterior por aquel Boca de Arruabarrena.
1: Los aportes, los apuntes de Hugo Balazone en la previa del partido entre Boca, que ya terminó su trabajo precompetitivo, y San Pablo, que lo está finalizando con piques a la vera del terreno, y de ahí directamente comienzan a partir para el vestuario para en un rato reingresar y enfrentar a Boca. Se van silbados de la misma manera en la que entraron los muchachos paulistas. Se abren los aspersores en el terreno de juego de la Bombonera, que no está en perfectas condiciones, va mejorando de a poco, pero lejos está de ser lo que era hasta hace unos meses el terreno de la Bombonera. La próxima vez que se verán las caras será la semana que viene ya en San Pablo, sí.
5: Bueno, terminó el partido de ida de cuartos de final, le interesa obviamente a Boca porque de ese partido puede salir el rival del Xeneize. En caso de clasificación para el equipo de Arruabarrena, Independiente Santa Fe y Vasco da Gama empataron en Bogotá 0-0. Y vos hablabas de Piero Massa, que fue el árbitro que ya lo dirigió en esta Copa Sudamericana frente a Recoleta en el estadio de Huracán. Recordemos el hecho particular que sucedió en ese partido, de que bien vos lo marcaste, que sacó Boca del medio los dos tiempos.
1: Claro, claro. Pero es una cosa de locos. Yo no quiero pensar mal, ¿no? entre tantas apuestas y estas cosas, ¿no?
5: Y bueno, Massa dirigió el partido de ida con Recoleta, Matonte la revancha, y ahora vuelve a dirigir Massa.
1: Bueno, Piero Massa. No, digo, de aquella vez que Boca movió en el primer tiempo y en el segundo. Me pareció tan curioso.
5: Claro.
1: Tan raro. Y que no se diera nadie cuenta de Recoleta.
5: Que nadie protestó.
1: Nadie se... Pero me di cuenta yo, que soy un simple relator.
5: No, usted... A los jugadores. Es difícil, ¿eh? Usted se dio cuenta al toque, en el momento.
1: Porque, ¿sabes por qué? Me acordaba muy bien lo que había dicho cuando comenzó el partido.
5: Ah.
1: Entonces lo tenía bien presente. Que había movido Boca. Claro. Y en el segundo tiempo movió de nuevo. Gritan los hinchas de Boca, trabajan los auxiliares en el terreno de juego de la Bombonera, abiertos los aspersores para los que recién se enganchan con la transmisión de Radio La Red, la radio del Mundial, la radio líder del fútbol, Fabio Vallejo. Repasamos la formación de Boca.
6: Para todo el país, el 1, Montero, 17, Lozano, 2, Dilolo, 42, Jager Herrera, 3, Lautaro Blanco, 25, Ascacíbar, 5, el capitán Paredes, 8, Toto Belmonte, 20, Velasco, 16, Merentiel, y el 19, el pibe, Leonel Flores.
1: Y agregamos los suplentes, Fabio, de Boca.
6: Pero cómo no, Leo, Bray, Figal, Dylan Gorosito, Marco Pellegrino, Matías Satas, Williams Alarcón, el chileno Carlos Palacios, Camilo Rey Domenech, Kevin Zenón, Ángel Romero, Ener Valencia y el colombiano Sebastián Villa.
1: Y así va el tricolor paulista, así forma San Pablo, Leonardo Zárate.
7: El arquero va a ser Rafael, número 23, 22 Duarte, 5 Arboleda, 35 Sabino, 19 Lucas Ramón, 8 Marcos Antonio, 29 Pablo Maya, 12 para Iago, 37 Arthur, 10 Luciano y 9 Capitán Caleri.
1: Y hasta acá hubo un partido de Copa Sudamericana, Fernando García, en esta jornada de fútbol y radio. Y otro de Libertadores, donde perdió Platense.
5: Exactamente, perdió el Calamar por la Copa Libertadores, visitante de Fluminense 2-0 con los goles de Nonato y de Hulk, ambos en el primer tiempo. La revancha el próximo martes en Vicente López también a las 7 de la tarde. Y por Copa Sudamericana, Independiente Santa Fe empató con Vasco da Gama 0-0.
1: 0-0, de ahí saldrá el rival de Boca San Pablo.
5: Exactamente.
1: Independiente Santa Fe que eliminó a River y Vasco da Gama. Colidio no puede jugar para Vasco da Gama, ¿verdad? No, en Copa Sudamericana.
5: Sí, estuvo Sosa hoy.
1: Ah, sí, Sosa.
5: Sí.
1: Sí, Sosa. El ex jugador de Racing. Se va armando todo en la Bombonera. Mucha gente. Y está repleto el sector de la tercera bandeja, Leo Zárate, que da el Riachuelo, donde se ubican los hinchas de San Pablo.
7: Así es, se llegaron a la cancha muy temprano, Leo. Han llenado rápidamente, ya están todos, no creo que entre alguno más.
1: Y el resto de la Bombonera también, mucha gente pasando por el Hard Rock, que es la novedad en Boca, aquí en la zona de plateas ha quedado hermoso, y a Boca lo eleva a un club de primera categoría mundial, es el único Hard Rock en un estadio de fútbol, Fabio.
6: Sí, exactamente, Leo, sabés que tuve la oportunidad. Estuve allí en la invitación para prensa, realmente un lugar muy hermoso y como comentaban los socios gerentes del Hard Rock, este emprendimiento que tienen con la Bombonera es un espacio por 10 años para que el hincha de Boca, los socios de Boca y por supuesto cualquier persona que pase por el lugar puede visitarlo en la centralia de la Bombonera, donde funcionaba la vieja confitería, ahora está el Hard Rock Café aquí en la Bombonera, realmente un lugar hermoso.
1: Y lo bueno, Hugo, que el plateísta, si quiere gastar unos mangos más y comer, porque hay cena antes del partido, puede ir al Hard Rock. Y si quiere gastar unos mangos menos, puede ir al patio de comida, tomar un café, comer una hamburguesa, hasta un chori.
0: Mirá
1: tiene,
0: vos.
1: Tiene la elección.
0: Bueno, eso es un atractivo de llegar a la Bombonera un poco más temprano, para pasarse por el Hard Rock, ¿no? Que tiene también...
1: Bien, hay camisetas de Boca con la marca del Hard Rock, la Bombonera. Hay como un mini museo con camisetas históricas de Boca también. Hay íconos de la música, como en cualquier Hard Rock de todo el mundo. Particularidad. Yo fui, tomé un tecito, García. Yo me estoy
5: muy
1: cuidando.
5: Muy bien, se está cuidando usted. Está siguiendo lo que le indican los médicos. Muy bien.
1: No, y el tipo que estaba adelante me miró con una cara como diciendo, ¿qué pedís? Sí, flaco, pide un té. ¿Qué problema tenés?
5: Sí, sí.
1: Bueno, me tomé un té de limón y jengibre.
5: Muy bien.
0: Para cuidar la garganta.
1: Claro, sí, azúcar. Aparte porque no puedo tomar café. Y dice, no, con edulcorante, sin azúcar. Y le compré a nuestro operador Igo Polakov.
0: Usted lo cuida, García Gentili, los periodistas.
5: Tratamos de cuidarlo, a veces es muy difícil, sí. ¿No?
1: Pero bueno. Compré un postrecito de frutos secos y se lo traje a Igor Polakov.
5: Muy
1: porque
5: bien.
1: No quería que me caiga mal. La macana es que me preguntaron, ¿usted es socio de Boca?
5: Ah.
1: No, le digo, soy periodista. Ay, qué pena, porque si hubiese sido socio de Boca tendría un descuento.
5: Mirá.
1: Pero bueno, sí, escucho.
6: O sea, Gentili, usted pasó del choripán cerquita a la bombonera al tecito.
1: Sí, no, lo mal que lo estoy pasando, pero es esto o partir.
5: Sí, claro.
8: Ah, claro.
1: Entonces,
5: sí.
1: Vamos a ver hasta cuándo dura, ¿no?
5: No queda otra.
1: No queda otra. Escuchá, esta es la banda sonora del martes por la noche en la bombonera. Escuchalos. Escuchate si sos del Xeneize. La bombonera, Hugo Balazone, como en las viejas buenas épocas, aquellas noches de copas donde Boca se hacía fuerte, ojalá que esta noche repita.
0: Hoy se revivían algunos choques, algunos duelos frente al San Pablo. Fue el último partido de Basile donde Boca ganó la Recopa Sudamericana, enfrentando a aquel San Pablo encumbrado. Históricamente el San Pablo ha sido un dominador de las Copas Libertadores y Sudamericanas. Este es un equipo que en función de la opulencia que hoy exhiben Palmeiras y Flamengo está un escalón debajo, pero no deja de ser de los competitivos equipos brasileños. Tuvo la fatalidad de Lucas Moura y la lesión en el tendón de Aquiles, que se trata de una figura que jugó en París, que jugó en los grandes equipos del mundo. Hoy su figura es Luciano y también, por supuesto, la potencia de Caleri, que después de su paso por Europa, Inglaterra, España, decidió volver a San Pablo, que fue el puente de despegue en su carrera luego de las bases establecidas aquí en Boca.
1: Gritan los hinchas de Boca, se van a venir los equipos para la cancha, aguardamos por Boca y por San Pablo. Lamentablemente Fernando García ya perdió Platense por la ida de los cuartos de final de la Copa Libertadores de América.
5: En Brasil, frente a Fluminense, fue triunfo local 2-0.
1: Lamentable, pero tenemos la posibilidad de reivindicarlo la semana que viene, ¿no?
5: Claro, exactamente.
1: En Vicente López,
5: a las 7 de la tarde del próximo martes.
1: No hubo goles en Colombia, partido de ida de cuarto de final de Sudamericana. ¿De ese cruce saldrá el rival de Boca o de San Pablo?
5: Independiente Santa Fe y Vasco da Gama empataron 0-0 en el Campín de Bogotá y la Copa Sudamericana va a continuar mañana. Santos con Atlético Mineiro y el jueves van a jugar Cienciano frente a Montevideo City Torque.
1: ¿Cuándo juega Estudiantes de La Plata por la Libertadores?
5: Mañana va a ser local el Pincha de Corinthians. Mañana 21:30, arbitraje del uruguayo Esteban Ostojic.
1: Ya están los niños y las niñas que flanquearán la salida de Boca y de San Pablo en la Bombonera. Estadio repleto, noche de fiesta popular. Juega Boca por la Copa Sudamericana. Enfrenta a San Pablo con este aliento, con esta banda sonora. Y sigue llegando la gente. Termina tarde el partido, es cierto, pero este horario hace que para aquel que sale del laburo tenga más tiempo para llegar puntualmente a la hora señalada, a las 9:30, cuando empiecen a jugar Boca y San Pablo por la ida de los cuartos de final de la Copa Sudamericana en la Bombonera. Así aparecen los suplentes de Boca que van encaminándose hacia el banco local, saludando a algunos de los suplentes, a los chicos que saldrán de la mano con cada uno de los titulares de Boca y de San Pablo. Continuamos aguardando por los protagonistas principales de la noche. Después del partido continuará Hugo Balazone con su Fútbol 910 y analizando todo lo que deje Boca-San Pablo.
0: Uno de los temas, así como planteamos, de cómo estará Paredes en lo físico una de las cuestiones, y Dilolo que viene de recuperarse de una pubalgia, que es una lesión bastante traicionera, uno de los puntas a favor de Arruebarrena, más allá de cómo se animó a darle pista a Leonel Flores, es que Kevin Zenón está de vuelta. Está para ser considerado. Y eso es todo mérito de Arruebarrena. En el último tiempo Zenón se había apagado y sus últimos ingresos le dan perspectiva de que Boca puede engrosar su plantel. Palacios necesita más ritmo y creo que Zenón, que me parece que su pase al Atlas queda stand-by o debiera quedar stand-by en función de los minutos que Arruebarrena le está dando a él, aparece como una buena alternativa mientras Boca busca, a ver, ¿cómo decirlo?, superar el duelo de la lesión de Aranda. La baja de Aranda es una lesión que repercutió en el estilo de Boca, aunque Velasco se adaptó bastante.
1: Así aparecen los suplentes de San Pablo surcando el terreno de juego de la Bombonera, siendo al banco visitante, por eso los silbidos que ustedes escuchan a través de los micrófonos de ambiente de Radio La Red, la radio líder del fútbol, la radio líder en transmisiones deportivas. Mañana estaremos acompañando a Estudiantes de La Plata. Hoy es el turno de Boca ante San Pablo por la ida de los cuartos de final de la Copa Sudamericana. 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Esta tarde hubo fútbol de Champions, Fernando, y ganó las Tombilas, ya sin el Dibu.
5: Claro, pero con Emiliano Buendía, que marcó uno de los goles del equipo inglés que le ganó a Brujas como visitante 3-2, su gol número 22 en el Aston Villa para Emiliano Buendía. Alejandro Garnacho estuvo en el banco de los suplentes.
1: Sorprendió el equipo del ingeniero Pellegrini de visitante, mi viejo.
5: Sí, le ganó al Lille en Francia 3-2, media hora de partido para Valentín Gómez, ingresó en el complemento y Giovanni Lo Celso estuvo en el banco.
1: Qué bien el Betis. Entre los partidos más importantes también cuenta la victoria del equipo de Maresca, ganó el City.
5: Ganó el Manchester City con dos goles de Haaland en el segundo tiempo, 2-0 visitante del Porto, jugó Nehuen Pérez y 68 minutos para Alan Varela en el equipo luso, Enzo Fernández titular en el City, Rulli en el banco.
1: Está Boca a la vera del terreno con camperas azules, detalles en amarillo para los muchachos de Boca. San Pablo también vestido como marca la historia, camiseta blanca con una franja horizontal roja y otra negra, encabezado por el ex jugador de Boca precisamente, Jonathan Caleri, que es su capitán en la fila de Boca. Paredes adelante, se vienen los equipos para la cancha, la banda sonora la pone el público de Boca, una noche de Copa y de Radio, de Sudamericana y de Boca San Pablo. 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Explota la Bombonera, están los equipos en la cancha, aparece Boca.

0: ¿Y cómo imaginás, Hugo Balazone, el comienzo mismo del partido?
1: Imagino a Boca acelerando mucho por afuera. Este es un equipo que tiene más aceleración por afuera y menos pausa por adentro. Porque al jugar Velasco y Flores por ambos costados y al pasar mucho al ataque y siendo profundo con Lozano y Blanco, es un equipo que muchas veces va tanto por afuera que al 9 se le olvidan que lo tienen que meter en ese circuito. Y muchas veces Merentiel queda fuera de tiempo y distancia en esos largos recorridos que Boca tiene, en gambeta por Velasco y en gambeta y determinación por Flores. Un chico que cuando termine un poco más las jugadas, cuando se calme un poco más, no tendrá techo.
0: Así rompe fila San Pablo, comienzan a saludarse los jugadores de San Pablo con los de Boca y posteriormente se van desparramando por el terreno de juego. Todo listo para el comienzo del partido. Caleri es el capitán de San Pablo, Paredes el de Boca. En un ratito el sorteo en la mitad de la cancha. Una remera bordó, qué curioso, tiene el árbitro, también sus acompañantes, Piero Massa. Está posando para la foto San Pablo, los aplausos de los jugadores de Boca a sus hinchas que retribuyen. Los muchachos ya se están sacando las camperas para empezar la batalla futbolística antes del comienzo del partido. Último paso por el sector de Boca con Fabio Vallejo.
2: Recordamos que Boca llega a esta instancia después de haber superado a O'Higgins por penales y en octavos a Recoleta con un global de 7-1.
0: ¡Qué grandote que es ese Sabino, Leo Zárate, por favor! El de los botines amarillos, es enorme.
3: Así es, Leo, querido, el número 35, metro 88 para él. Ya se hizo la foto con los jugadores del San Pablo, ya saludaron a sus hinchas.
0: Boca, vestido como marca su historia, va rumbo a la mitad de la cancha. Su capitán, el campeón del mundo de San Justo, Leandro Paredes, Jonathan Caleri. Como decíamos, el capitán de San Pablo. Fíjate vos, Velasco tiene tiempo para saludar a la platea, donde estamos nosotros. Seguramente a algún familiar, a algún amigo. Se para Boca para atacar en el primer tiempo contra el arco que da el Riachuelo. Irá San Pablo contra el de la casa amarilla en la Bombonera. Comienza el juego. ¿Qué más nos gusta? Y mejor jugamos los argentinos.
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0: Se va armando todo, saludo diplomático en la mitad de la cancha, entre los árbitros Paredes y Caleri, Boca plantado para ir contra el arco del Riachuelo. Habitualmente es al revés, ¿no? Habitualmente Boca en el primer tiempo va contra el arco de... ¿Cambian, Zárate?
3: Yo lo vi a Paredes haciéndole el gesto a sus compañeros de que cambien. Mirá cómo va Montero de a poquito para el otro lado.
0: Ahí va Boca invadiéndole el campo a San Pablo. Ya me parecía. Entonces Boca, olvídense de todo lo que dije hace un rato. Boca irá en el primer tiempo contra el arco de Casas Amarilla y sobre el del Riachuelo irá San Pablo. Se mueve la Bombonera. Vibra el cemento. Crujen las chapas de zinc de los conventillos. ¡Juega Boca! Noche de Copa Sudamericana. Ya están desplegados en el terreno los muchachos de Boca para empezar el partido. Se agrupan en ronda los de San Pablo. La última arenga. Un partido, un cruce, Hugo, donde ya no hay margen para el error.
1: No. Ya en un cuarto de final de Copa Sudamericana tenés equipos encumbrados, tenés equipos que... en el mínimo detalle te liquidan. Acá Boca, por la Copa Libertadores en el primer semestre, Cruzeiro y la Católica le llegaron poco y le marcaron mucho. Esas concesiones Boca esta noche no las puede permitir.
0: Intercalados los jugadores de Boca y San Pablo alrededor del círculo de la mitad de la cancha, en ese minuto de silencio previo de cada partido en el marco de la Conmebol en contra del racismo y la discriminación. En el medio el árbitro Piero Massa. Y después de esto ya va a comenzar el partido en la Bombonera. Recordamos, perdió Platense por la Copa Libertadores de América, Fernando García.
5: Frente a Fluminense, 2-0, goles de Nonato y de Skulk en el primer tiempo.
0: Bueno, la gente de Boca que se acuerda de la Conmebol. Decíamos, Hugo Balazone, que últimamente Boca no ha tenido suerte en la Conmebol contra equipos brasileños, ¿no?
1: Sobre todo con el partido con Cruzeiro aquí, donde a Boca le anulan un gol insólito en el final de la fase de grupos, más allá de la expulsión allá de Vareiro, esa expulsión injustificada. Con lo cual, por eso el hincha de Boca recuerda que con los brasileños y en el arbitraje internacional no tiene buena liga.
0: Bueno, Arboleda es el de las dos muñequeras, ya nos vamos ubicando, quedará como último hombre, como stopper por la derecha Duarte, como stopper por la izquierda el de botines amarillos, tiene que mover San Pablo.
1: Mirá cómo se disponen para la salida, mirá.
0: Mueve San Pablo, abierto bien por la derecha. Caleri, que ya va al campo de Boca, comenzó el partido, recoge el arquero Rafael, va Rafael, el zurdazo de Rafael, largo envío, la va a buscar adelante Caleri, la peina, responde con golpe de cabeza Blanco, cobra altura de la pelota, no llega Flores, la tiene en campo de Boca, San Pablo, el balón sobre la derecha, Arthur la mandó al fondo, la pelota se va de la cancha, saque de arco para Boca.
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0: Para Sabino, es la salida de San Pablo.
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0: La maneja en la salida Arboleda. Arboleda la entrega cortita para Sabino. Sabino, marcado por Velasco. Levanta de zurda Sabino. La tira para Caleri. La peina Caleri. La tocó hacia atrás. El rechazo. Atento en la marca. Paredes. Sale Boca desde la mitad de la cancha. Lo tocaron a Belmonte. El juego sigue porque la domina Ascacíbar. La pone para Herrera.
2: Lo presiona San Pablo a Boca sobre la salida. Con la curiosidad de que Caleri juega de la izquierda hacia adentro. Luciano juega liberado allí como un falso 9. Y Arthur juega por la derecha.
0: Claro, Luciano es grandote, el de la muñequera blanca. La va sacando Belmonte. Belmonte para Velasco. Velasco que la tocó sobre el costado derecho. La regala Merentiel. La recupera Arthur en la mitad del terreno. Arthur la va tocando para Domingos Duarte. Duarte que la tira sobre la mitad del terreno. Se arma el juego del equipo paulista. La maneja Marcos Antonio. Marcos Antonio la cruza para Sabino. Alienta al público de Boca 0-0. 2 minutos, primer tiempo.
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0: El lateral es para Boca, en la mitad de la cancha lo va a tomar el uruguayo, Leandro Lozano. Lozano que levanta las manos, adelante, le marca la ubicación Merentiel. El balón va para Belmonte, Belmonte para Lozano. Lozano sale por el fondo con Dilolo. Dilolo la juega para Herrera. Jager Herrera en la media luna de su área. La juega por abajo para Blanco, la tiene Blanco. Sale lejos a buscarlo Ramón. El balón rebota en Ramón, le queda a Flores. Va Flores, cobra, falta en ataque el árbitro. Tiro libre, infracción en contra de Duarte. Tiro libre para San Pablo.
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0: Va a pegarle desde el fondo en este tiro libre Duarte, abierto Ramón. El cambio va al otro lado, para Caleri. La va a buscar Caleri, la peinó Caleri al área. Arremete Luciano, cierra Herrera. Herrera presionado por Luciano. Arriesgó más de la cuenta el pibe, la termina hundiendo en uno de los palcos. Hay lateral y es para San Pablo.
2: Es que Jäger se frenó creyendo que salía presuroso el arquero, y el arquero de Boca no sale.
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0: el lateral desde la punta izquierda y es para San Pablo. Lo va a tomar Iago.
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0: Iago intenta por afuera, se la tocaron por un costado. Hay lateral para San Pablo frente al área de Boca.
2: Ahora salió con mucha decisión San Pablo, No lo deja cruzar mitad de cancha Boca.
0: El lateral desde la punta izquierda lo hace Iago, la tiró al medio para Marcos Antonio. Mete Marcos Antonio, va para Arthur, la peinó Arthur. Arthur la tiró sobre la mitad del terreno para Duarte. Tres cuartos de campo de Boca, entrega para Marcos Antonio. Atrás para Arboleda, Arboleda para Sabino. Abierto Iago, el balón para Iago, le marca el pase Caleri. Iago que la vuelve a tocar atrás para Sabino. 10 metros en campo de Boca, retrasa el juego ligeramente entregándola para Arboleda. La frena y la saca para Duarte, la tienen los paulistas.
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0: Mete un taco Arthur, pega en Herrera. Saque de costado para San Pablo, que es más que Boca. Es cierto, esto recién empieza. 4 minutos y medio. Parece que el partido es como para que los brasileños intenten tomar la pelota y tenerla en los primeros minutos.
2: Es curioso cómo le sacó la pelota y lo domina el San Pablo a Boca.
0: Al ataque, Marcos Antonio, el pequeño, movedizo, volante. La tocó atrás para Sabino. Sabino para Arboleda. Arboleda levanta la cabeza, también la pelota sobre el costado derecho. Baja para dominarla. Luciano le pegó mal. Mordido, silbado, el número 10. La pelota no lo sirven, a ver si se enoja. El lateral es para Boca.
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2: Es curioso cómo Caleri juega de izquierda hacia adentro y el que flota allí es Luciano, el mejor futbolista del San Pablo. Boca está errático en la salida, nervioso.
0: Va Ramón, Lucas Ramón la manda adelante, corta dando el paso al frente. Jäger Herrera vuelve sobre su paso, la tira para Álvaro Montero. Lo apura Caleri, lo apura Caleri, lo apura Caleri. La saca de zurda cayéndose Montero para Flores. Salta y no llega. Saque de costado para San Pablo, 6 minutos, 0-0. Paso por el sector de Boca, Fabio Vallejo.
3: Aparece el Vasco Arrobarrena con bastante tranquilidad, dando indicaciones, pero sin perder la compostura.
0: Por el sector de San Pablo, Leo Zárate.
4: Dorival parado, pero tranquilo, casi que no habla el técnico.
0: La maneja en la retaguardia de Boca, Lautaro.

0: Di Lolo. Di Lolo para Paredes. Se hace el balón Paredes, la pisa y devuelve para Di Lolo. Se adelanta Di Lolo. Adelante la espera Merentiel. Como 11 Flores. Como 7 Lozano. La filtró Di Lolo para Lozano. Trepa el uruguayo. Frena de golpe. Amaga tocarla para Velasco. Prefiere mandarla atrás para el Toto Belmonte. El Toto Belmonte retrocede. El Toto Belmonte la tira para Zaguer Herrera. Herrera, cabeza levantada. Pechito erguido. En la mitad del terreno. Domina el chico de Boca. Predio. 6 minutos y medio del primer tiempo. 0 a 0. Va para Belmonte. Viene para Lozano. La toca para Di Lolo. Se arma el juego de Boca.
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2: Primera vez que Boca tiene la pelota, pero en su propio campo. Le cuesta progresar todavía al equipo del Vasco.
0: Derechazo de Herrera para Merentiel. La peinó Merentiel. Corre Velasco. Cierra Sabino. Sabino toca atrás para el arquero Rafael. Lo apura Velasco. Con qué tranquilidad que salió Rafael. Rafael para Sabino. Lo presiona Velasco. Zurdazo de Sabino en dirección al terreno de Boca. Salta Caleri. La dejó correr para Arthur. Con el pecho descargó para Luciano. De zurda entrega por abajo. La derecha para Lucas Ramón. Ramón mira de reojo el área. La toca por un costado de Blanco. Va por el otro. Metió el centro para Marcos. Antonio, hay un rebote, le queda la pelota a Pablo Maya, abrió para Iago, rebota en Lozano, se va por un costado, queda sentido Lozano, hay lateral para San Pablo, que es más que Boca.
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0: Iago para tomar el lateral frente al área de Boca. Arco queda el Riachuelo. 0 a 0 empatado el partido. Descargó para Marcos Antonio. La va tirando para Pablo Maya. El cambio de frente para Domingos Duarte. De 7 espera Lucas Ramón. La maneja el equipo paulista. 0 a 0 con Boca. Duarte atrás para Arboleda. Arboleda la va poniendo para Sabino. Altura de la raza central. Va contra Velasco. Levanta de zurda Sabino. Largo envío para Iago. Va Iago. Cierra Di Lolo. Saque de portería para Boca.
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2: Flores arranca por la izquierda, Velasco a la derecha, Ascacíbar y Belmonte bien como interiores con Paredes de 5.
0: Zaguer Herrera va contra Arthur. Levanta Zaguer Herrera para Merentiel. Merentiel la peinó. Merentiel marca Arboleda. Saca de zurda Arboleda. Arboleda para Iago. Iago pierde con Lozano. Va para Velasco. La deja correr para Lozano. Revienta de punta por un costado. Iago. Hay laterales para Boca.
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0: La posee en la salida de San Pablo. Arboleda la entrega atrás para Rafael.
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0: La domina para Boca Paredes. 3 metros en campo rival. La regaló. Se la regaló a Caleri. Caleri la entrega para Luciano. La cambia de memoria. Saca Herrera. Se levanta la pelota. Gana con golpe de cabeza Marcos Antonio. Devuelve Blanco. Y la termina perdiendo con Arthur. La punteó para Lucas Ramón. Escapó a la marca de Ascacíbar. También a la de Blanco. La tira larga. Se rehace Blanco. Falta de Blanco. No, dice el árbitro. Simulaba Lucas Ramón. Y sale Boca de contra con el rosarino. Blanco levanta de zurda. La va a buscar Flores por afuera. Por adentro. Espera Merentiel. Quita con golpe de cabeza Arboleda. La busca Duarte. La peinó Duarte. Aparece para Boca el Toto Belmonte, calculó mal y se la lleva Luciano. Luciano la entregó para Lucas Ramón. Abierto la tira para Arthur. Arthur trepa por la derecha. 3/4 de campo de Boca. De 7 espera Lucas Ramón. De 9 Luciano por el costado izquierdo. Caleri. La pelota viene primero para Pablo Maya. Pablo Maya para Sabino. Sabino se da vuelta. Lo encara a Velasco. Retrasa el juego tocándola para Arboleda.
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0: La domina Domingos Duarte, la pisa Domingos Duarte, la juega al medio, comprometida para Marcos Antonio, este atrás para el arquero Rafael, va para apurarlo el Toto Belmonte, apura Belmonte, la saca de zurda el arquero Rafael, anticipa Di Lolo, se mete en campo rival Di Lolo, va Di Lolo para Velasco, la puede tocar para Di Lolo, va Velasco, devolvió para Di Lolo, la pisa Di Lolo, rebota en Pablo Maya, mete el Toto Belmonte, traba con Iago, gana Iago, cubre Belmonte, la pelota se va por un costado, ahí lateral para Boca, terminó pegando en Thiago. Bien, ganó una pelota que parecía perdida. El Toto Belmonte, lateral que apura Lozano. Lozano para Belmonte. Belmonte de 8. Retrasa el juego tocándola para Di Lolo. Altura de la raza central. La frena y la toca para Herrera. Tiene que abrirla para Blanco. La tiene Herrera. Herrera para Blanco. Del primer tiempo tenemos en la bombonera. 10 minutos y medio. El balón que viene para Zagre Herrera. Herrera que sale por el fondo con Dilolo. La domina Dilolo. De 7 Lozano. Dilolo y el toque cortito para Velasco. Se da vuelta Velasco. La puntea para Paredes. La frena Paredes. Escapó la marca de Luciano. Lo deja virtualmente eliminado. Trepa por la derecha Paredes. Paredes que la toca para Lozano. Se prepara para mandar el centro. Se mueve Merentiel. Otra vez la pelota para Paredes. Paredes que la tira a la puerta del área para Velasco. Aguanta de espaldas a Pablo Maya. Viene para Lozano. Va para Paredes. Toca para Velasco. Velasco se da vuelta. No encuentra el hueco para meter el centro. La termina perdiendo. Y nace la respuesta con Luciano. Luciano para Caleri. Va Caleri. Saca volviendo. Generoso Velasco. Recupera Pablo Maya. Pablo Maya que la entrega para Marcos Antonio. Se arrima a la mitad del terreno. Desembarca en terreno de Boca Marcos Antonio. Descargó para Luciano. Devuelve para Marcos Antonio. Libre por la derecha. Arthur. Libre Arthur. Libre Arthur. Va a tocarla para Arthur. Marcos Antonio. Prefiere el pase frontal para Luciano. Apareció libre. Le pegó. Afuera. Hubo un desvío. Y hay córner para San Pablo. Anunció Luciano.
2: La mejor de San Pablo y la mejor del partido hasta acá. Encontraron pase entre líneas. Ni de Paredes, che, que está lento Paredes, Yo no sé si estará bien físicamente. Entre Paredes y Jager Herrera metieron un pase fantástico para Luciano. Juega bien San Pablo, de verdad.
0: Corner para San Pablo. Le va a pegar desde la punta izquierda el zurdo Iago. En el área están Caleri, Luciano. Atentos porque va el grandote Arboleda. Se queda como relevo en la mitad de la cancha. Marcos Antonio, el bajito de los botines. Rosas, va Iago. El centro abierto al área. El golpe de cabeza de Arboleda. Arriba seguro Álvaro Montero.
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0: Montero, la roba Iago, va Iago. A pie firme, le quita. Atento Lozano, va Lozano. Falta de Iago, tiro libre para Boca.
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0: 13 minutos del primer tiempo, partido de ida, cuarto de final, Copa Sudamericana 0-0, están empatando Boca y San Pablo en la Bombonera. La maneja el arquero Montero.
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0: Luciano de primera para Arthur. Arthur perseguido por Blanco. La domina Arthur en el confín del terreno. Lo deja en camino a Blanco. Levanta el centro. Caleri con la cabeza lejos del arco. La pelota se va. Hay saque de arco para Boca.
2: Es muy interesante la posición de Caleri. Caleri no juega entre los centrales de Boca. Juega en diagonal a ellos.
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0: Repasamos información con Fernando García.
3: El próximo viernes 21:30, novena fecha del campeonato, Boca Central Córdoba, será arbitraje de Yael Falcón Pérez.
0: Eleva Herrera, saca con golpe de cabeza a Duarte, se levanta la pelota, sale bien jugando, adelantó Flores, que ha participado poco hasta aquí, revienta a Duarte, la captura sin problemas Montero.
2: Boca no puede conectar a Velasco y a Flores, y eso es un problema.
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0: Tiró un caño Flores, después le ganó Duarte, la tiró para Arboleda. 14 minutos y medio tenemos del primer tiempo en la Bombonera. El toque cortito a la derecha para Duarte. Duarte la puede tocar para Lucas Ramón, prefiere atrás con su arquero Rafael.
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0: Falta de Iago, se agachó de golpe, lo dejó caer mal a Lozano. Hay tiro libre para Boca en la mitad del terreno. Paso por el sector del Xeneize con Fabio Vallejo.
4: Bueno, ahí se está recuperando Lozano y el que está bastante fastidioso es el Vasco Arrobarrena en estos primeros 15 minutos de Boca.
0: Me imagino tantos hinchas de Boca de verdad, escuchando la radio. Se vive con la radio en la oreja y el corazón en la boca. La domina Zagre Herrera, va hasta la mitad del terreno. Herrera acompañado por Blanco, del otro lado lo tiene Dilolo. Herrera continúa con la pelota, la pisa y la toca para Lautaro Blanco, el rosarino, ante la presencia amenazante de Arthur, se viene para atrás, descarga otra vez para Zagre Herrera, Facundo Herrera, una de las banderas de Boca predio, el cambio de frente de Herrera para Flores, otro de Boca predio, llega al fondo Flores, se acomoda para mandar el centro, en el área está Merentiel, amaga un centro, todavía no lo hace Flores, ahora sí el centro, responde Arboleda con golpe de cabeza, la busca Arthur, la peina Arthur, Arthur que la entrega para Luciano, se la roba Flores, escapa por afuera, Flores, rebota la pelota en Ramón, ahí lateral para Boca.
2: Apareció la fantasía en Boca. Empezó a encarar Flores, empezó a gambetear.
0: Insiste Boca, se adelanta en el terreno de juego, arriba los de abajo. Herrera para Di Lolo, empujado por su público, se viene Boca, va para Paredes. El capitán la toca para Herrera, 3 metros en campo rival. Por la izquierda Herrera, Jagger Herrera con mucha solvencia. La levantó para Di Lolo, 15 minutos y medio del primer tiempo, 0-0. La frena y la tira atrás, Di Lolo para Paredes. Paredes sale de último.
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0: Va a reponer Álvaro Montero, el arquero colombiano. Cruza el remate para Velasco, que cambia transitoriamente de punta. Quita con la cabeza Duarte, va para Artur. Artur la entrega para Caleri, borde de área. Encara Caleri, va Caleri, que bien que le ganó Herrera. Deriva la pelota para Di Lolo. Di Lolo la toca para Paredes, Paredes para Ascacíbar. Ascacíbar al medio para Belmonte, se equivocó. Le quedó a Thiago, apunta, levanta el centro. Luciano cabeceó con una mano Montero. Con una mano Montero lo tuvo Luciano. Lo tuvo Luciano con su cabeza y con una mano Montero lo mandó al córner. La más clara del partido fue para San Pablo.
2: ¿Qué de errores comete vos? Boca en la salida, hasta Paredes está impreciso, se equivoca Boca, lo salvó Montero.
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0: Córner para San Pablo desde la punta derecha. Artur le va a pegar, arco del Riachuelo, 17 minutos, no lo pasa bien Boca, empatan sin goles, recién lo tuvo Luciano en su cabeza, muy bien el arquero colombiano Montero para mandarla por arriba del arco, vuelve a acomodar la pelota Artur, en el arco están Arboleda, Caleri, Luciano, Duarte y Hago. El centro de Artur. Responde con golpe de cabeza. La sacó Flores, generoso. Recupera Iago. Ya la toca de inmediato hacia atrás para Marcos Antonio. Abre para el zurdo Iago. Iago descarga al medio. La tiró para Sabino, que volvía. La peina Sabino. La entrega Luciano. La saca de media vuelta Belmonte. Le cae a Velasco para la contra de Boca. Todavía en terreno propio Velasco. Largo envío de Velasco. La corre Flores, la corre Flores. Retrocede desesperado Ramón. Quita con la cabeza Ramón. Le quedó Merentiel. Saca Duarte yendo al suelo. Anticipa en la mitad del terreno Paredes. Con la cabeza la toca para Ascacíbar. Ascacíbar para Paredes. Paredes aguanta la embestida de Pablo Maya. Falta de Pablo Maya. Tiro libre para Boca. El árbitro permite que el juego siga. Ahora retrotrae. Bien por Piero Massa. Tiro libre para Boca. ¿De qué se queja Belmonte?
4: Se quejaba porque no le había cobrado antes Piero Massa. Por eso la protesta para el árbitro chileno.
0: Está caído Pablo Maya. Leo Zárate en San Pablo.
5: Acusa un golpe en el rostro. Me parece que del mismo Belmonte.
0: Tiro libre para Boca, le va a pegar Paredes. La pelota en línea recta, si la referencia es el arco que ocupa en el primer tiempo Rafael. Pero está tendido Pablo Navarro, para que vos te luzcas, Pablo Maya.
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0: Jugando tiro libre para Boca, va Paredes para pegarle. Tiro libre para Boca. Arco que da la casa amarilla. Tomarán el área de San Pablo por asalto. Alto, Herrera, Merentiel, Di Lolo, Belmonte, Ascacíbar, viene el centro de Paredes, no, jugada preparada para Velasco, sí, Velasco en el vértice del área, se viene para atrás, el centro de Zurda, la saca Sabino, recupera adelantándose Lozano, que hacía el relevo, sale bien el uruguayo Lozano, la pisa Lozano, Lozano que cambia de frente, modifica el perfil de salida, tocándola para Lautaro Blanco, Blanco eleva sobre el costado derecho para Velasco, es largo el envío, la va a buscar Velasco, golpe de cabeza de Velasco, Velasco pelea con Iago, gana Iago, se da vuelta, barre Velasco, le queda a Iago, no puede rechazar, ahora sí, la sacó de punta y de Zurda para Caleri, corre Caleri, le ganó con mucha facilidad Di Lolo, avanza Di Lolo, Di Lolo atrás para Paredes, tres cuartos de campo rival, Paredes toca por abajo a la derecha para Lozano, Lozano no se decide a mandar el centro, Lozano la tocó cortita adelante para Merentiel, atrás ahora para Paredes, libre por la izquierda Flores, la pelota viene primero para Jagger Herrera, en la salida de la mitad del terreno, de memoria para Blanco, 19 minutos y medio, todo el fútbol, pasa por Radio La Red, la pelota por Blanco, escapó a la marca de Artur, el centro de Blanco, cerradito, afuera, saque de arco para San Pablo.
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2: A favor de Boca, ya San Pablo no lo domina como en el comienzo. En contra de Boca, el equipo ataca apurado.
0: Saca el zurdo Rafael, el arquero vestido de marrón. Largo envío adelante. Hablando de marrón, perdió Platense, Fernando.
3: Frente a Fluminense en Brasil, Copa Libertadores, 2-0.
0: Va Caleri por la izquierda, Caleri lo encara a Di Lolo, retrocede Caleri, pierde con Di Lolo, le gana otra vez, la va sacando rumbo a la mitad del terreno, atentamente la sacó Belmonte, Belmonte para Merentiel, le pega desde la mitad de la cancha, corre Flores, le salió un pase a Merentiel para Flores, va Flores, la pierde justo con Ramón, la adelanta Ramón, se le va por un costado lateral para Boca, bien por la presión del pibe.
2: Qué buen duelo tiene, porque Lucas Ramón en la marca pegadiza de Leo Flores.
0: Insiste Boca con Paredes, dominante, cabeza levantada, pechito erguido, la pelota por abajo, amaga tirarla para Herrera. El cambio de frente modifica el perfil de salida, entregándola para Di Lolo. Desembarca en terreno rival Di Lolo. 21 minutos tenemos del primer tiempo, 0-0, partido de ida, cuarto de final, Copa Sudamericana, Boca y San Pablo. 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El cambio de Paredes para Velasco, le ganó las espaldas a Sabino, la tiró para Merentiel al área para Lozano. Lozano no encontró el hueco para pegarle, la tocó para Velasco, se prepara para meter el centro, va de 7 Velasco, Velasco mano a mano con Iago, el centro de zurda pasadito arriba Belmonte, un rebote en Duarte, la toma Blanco, no se animó a pegarle, le quita Arthur y sale Arthur, quedó tendido Blanco, la tiene el zurdo Arthur, sale de 4 Arthur, Arthur levantó para Luciano, va Luciano, qué buen anticipo de Herrera, sale Herrera para Paredes, le da vuelta a Paredes, 3 cuartos de campo brasileño, va Paredes, la cambió para Velasco, pegale, pegale, se arrima al área, le pegó el rebote en Sabino y el córner. Tiro de esquina para Boca.
2: El momento donde por lo menos Boca lo arrincona el San Pablo, su público lo sabe, va a buscarlo con todo.
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0: Corner para Boca desde la punta derecha. Arco que da la casa amarilla. 22 minutos del primer tiempo para pegarle a Alan Velasco. La cabeza de Velasco. El ejecutante estará pensando en la cabeza de Herrera, en la de Merentiel, en la de Belmonte, en la de Di Lolo, ¿por qué no en la de Ascacíbar? El centro abierto de Velasco arriba. Responde con golpe de cabeza Arboleda. Le pegó Paredes lejos del arco. Saque de portería para San Pablo.
2: Paredes se quedó para el rebote. Los tiros de esquina son de Velasco hoy. Paredes se guarda.
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0: Ya habíamos perdido la costumbre de la pausa de hidratación. Se detiene el partido en la Bombonera, 23 minutos de la primera etapa, 0 Boca, 0 San Pablo, reflexiona Hugo Balazone.
2: Un partido esquivo para Boca hasta aquí, San Pablo mostró de qué está hecho, un equipo con buena capacidad de dominio que salió a presionarlo a Boca, que le juega con tres atacantes, porque si bien tiene tres centrales, tanto Luciano que flota por allí por el centro, Mascaleri y Arthur que juegan a los vértices, imponen condiciones. Buscan maniatar a Boca, buscan dividir la salida de Boca, que en este último rato sí lo arrinconó un poco más con un cabezazo débil de Merentiel tras un centro de Velasco. Puede la impaciencia, pero Boca al menos con un Paredes diezmado se anima a buscarlo a San Pablo en este tramo.
0: Esta pausa de hidratación tiene nombre y apellido, ¿ustedes saben?
4: ¿Cuál?
0: Pablo Navarro.
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0: Bueno, habrá refrescado Fabio Vallejo, concepto Rodolfo Arruebarrena, el técnico de Boca.
4: Sí, por supuesto, Leo, se lo vio muy activo al Vasco conversando con cada uno de los jugadores. Y a propósito del comentario de Hugo, hay que tener en cuenta, 21 minutos... Corner para Boca, no le fue a pegar Paredes, uno sabe el amor que tiene Paredes por Boca, quizás era el momento de parar, pero claro, Boca se juega mucho, por eso hoy el capitán está presente en el campo de juego.
0: Lo propio Dorival Junior, el técnico de San Pablo, Leonardo.
5: Más allá de dar alguna que otra indicación, les pidió a sus jugadores que continúen de la misma manera con la posesión de la pelota, arenga más que indicaciones.
0: Repone Rafael, el arquero que tiene el equipo paulista.
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0: Todavía no devuelve Rafael.
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0: Alienta el público de Boca, se reanudó el partido, devuelve Rafael de zurda, largo envío arriba el Toto Belmonte, devuelve con la cabeza Belmonte, la corre Velasco, revienta Iago, lateral para Boca.
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0: El lateral lo va a hacer Lozano. Lozano que la mandó al medio. La para con el pecho y cambia de frente, tirándola atrás. Merentiel para Paredes. Paredes coloca por abajo para Lautaro Blanco. El rosarino blanco levantó para Flores. Le ganó las espaldas a Lucas Ramos. No puede controlar bien Flores. Se le va. Saque de arco para San Pablo.
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0: No hubo goles en esta jornada todavía de Copa Sudamericana, Fernando García, porque en Colombia...
3: A primer turno empataron Independiente Santa Fe y Vasco da Gama 0-0.
0: La domina en la salida Duarte, va Duarte, lo presionó Flores, lo traba Flores, saca con la cabeza Duarte, la peina Lucas Ramón, va para Arthur con la cabeza al medio para Luciano, la rebota Luciano, se la regaló a Azcacíbar, tres cuartos de campo brasileño, Azcacíbar atrás para Paredes, Paredes tres dedos, abrió para Lozano, se manda el uruguayo, Lozano acompañado por Velasco, se aproxima Belmonte, la tira primero para Paredes, Paredes marcado por dos, descargó al medio, se viene el Toto Belmonte, falta, lo agarraba de la camiseta Marcos Antonio, no es para amarilla esto. Bueno, no empecemos, Piero Massa, no era para amarilla esto, se iba para el área, Belmonte lo agarraba de la camiseta, así que se la arranca Marcos Antonio. Tiro libre para Boca, se acomoda Leandro Paredes, se viene Boca traído por el aliento de su gente, arco de la mítica casa amarilla, 27 minutos, la pelota 35 metros del arco en línea recta, será un centro, se toma en el área, Paulista por asalto, Herrera, Belmonte, Azcacíbar, Di Lolo, Merentiel, va para pegarle Paredes, se mueve Velasco, abierto libre por la izquierda, Leonel Flores, el centro de Paredes al área, qué mal que le pegó, por Dios. Hay salida para San Pablo.
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0: Va a reponer Rafael, paso por el sector de Boca, Fabio Vallejo.
4: Bueno, el Vasco Arrobarrena, que no está conforme para nada con estos minutos de Boca, sigue dando indicaciones.
2: Da muchas ventajas Boca con este nivel físico de Paredes, ¿eh? Paredes, a ver, por exponerse a jugar este tipo de partidos, se perjudica a él porque no está bien físicamente.
0: Merentiel la tiró para Belmonte, Belmonte para Merentiel, muy atrás Merentiel, toca atrás, toma ubicación adelante, defendió para Paredes, de memoria para Blanco, trepa Blanco, Blanco combina con Flores, por afuera se le ofrece Blanco, por adentro Merentiel, insiste con la pelota Flores, borde de área, enganchó, viene como puntero por la izquierda Flores, lo marca Arthur, le quita finalmente Ramón, la saca Ramón, la toca por un costado de Blanco, va por el otro, es rapidísimo, Lucas Ramón le pone el cuerpo Blanco, Blanco para Paredes, Paredes para Blanco, la deja correr para Flores, Flores 3 metros en campo rival, descarga para Paredes, de 10 Paredes, sale Boca.
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0: Al ataque Di Lolo, Di Lolo lo mandó al borde del área para Velasco, Velasco presionado por el jugador Sabino, entrega para Lozano, Lozano para Di Lolo, Di Lolo se viene por adentro, la toca criteriosamente atrás para Herrera, 29 del primer tiempo, 0-0, partido de ida, cuartos de final, Copa Sudamericana, Radio La Red, va para Di Lolo, viene para Lozano, puede tocar para Di Lolo, continúa con la pelota, falta en contra de Lozano cometida por Iago. Tiro libre para Boca en la mitad.
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0: La domina Paredes, Paredes de primera para Zagre Herrera, Facundo Herrera, rulos al viento, se viene hasta la mitad del terreno, 29 minutos y medio, otra vez atrás para Paredes, se mueve Velasco, se prepara Merentiel por la izquierda, Flores continúa con la pelota Paredes, la filtra Paredes, la entregaba mal para Lozano, que ahora vuelve desesperado, la aguanta Caleri, Caleri salió a buscar, Caleri para Luciano, Luciano la suelta para Thiago, Iago, viene Iago, Iago retrasa el juego ligeramente entregándola para Arboleda.
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0: Arboleda hace un rodeo, la tocó atrás para su arquero Rafael, lo presiona Merentiel. La saca Rafael para Lucas Ramón, con la cabeza Lucas Ramón afuera. Bien por Merentiel que lo presionó Rafael y le pegó mal. Lateral para Boca en la mitad, lo hace Blanco. Blanco la manda adelante para Merentiel, saca a Duarte con la cabeza. Arriba, ganó Azcacíbar, va para Flores. Falta, planchita, no hubo de Duarte. Revienta Duarte. parte, la corre Caleri, va contra Di Lolo, pica la pelota, va en la ayuda de Di Lolo, Lozano la peinó para Paredes, levantó para Velasco, Velasco va contra la marca de Sabino, barre Sabino, gana Sabino, recupera la vertical, se viene Sabino, la toca Sabino para Luciano, cruza la mitad del terreno, maniobra Luciano, la puede tocar para Caleri, que ahora quedó de 9, toma 11 Luciano, se prepara para mandar el centro, la tira al fondo para Iago, Iago el buscapié, Caleri le pegó, se lo perdió. Lo que se perdió Caleri, abrió el pie derecho para ser preciso, le erró al arco, casi paradito en la puerta del área chica, un centro gol le puso Iago, de milagro se salvó Boca.
2: Qué mal marca Boca atrás, cerquita de los centrales Caleri tuvo el gol abriendo el pie, con displicencia definió el argentino, pero qué mal, todo surgía desde una falta para mí sobre Flores.
0: La domina Merentiel en ataque, contesta Boca con Merentiel, de 7 Merentiel, abierto Velasco, continúa con la pelota Merentiel, Merentiel se da vuelta, la entrega para Paredes, tres cuartos de campo rival por adentro, la tira por afuera para Blanco, mira de soslayo el área, Blanco la mandó adelante para Flores, Flores lo encara Lucas Ramón, retrasa el juego ligeramente tocándola para Lautaro Blanco, la pisa en 31 minutos del primer tiempo, la tiró para Herrera, al ataque Herrera, Herrera para Velasco, Velasco para Herrera, Herrera para Di Lolo, la toma Di Lolo en la mitad del terreno, sale Caleri a presionarlo, las dos más claras hubo a la zona del partido fueron para San Pablo,
2: Absolutamente, el remate de Luciano, te diría que las tres, el cabezazo de Luciano y esta de Caleri.
0: Claro, por eso esas dos, hay otro más, se me pasó, esas dos. Y Boca no tuvo ninguna. Se viene Di Lolo. Di Lolo la pisa. Frena repentinamente. La va tirando para Jager Herrera. Facundo Herrera. De zurda al pase frontal para Casíbar. Se da vuelta a Casíbar. Rebota en Arboleda. Le queda a Casíbar en las proximidades del área. Descarga para Velasco. La tira para Lozano. Meta al centro. Meta al centro. Lozano. Lozano y el centro. Resta con golpe de cabeza. Sacando la pelota por un costado, Marcos Antonio, lateral para Boca en ataque.
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0: 32 minutos, el lateral de Lozano para Velasco, Velasco para Lozano, Lozano para Velasco, se acomoda para meter la pelota en el área, enganchó, le va a pegar, siempre Velasco con la pelota, la tira más atrás para Paredes, abierto Blanco por la izquierda, por el otro lado Di Lolo, continúa con el balón Paredes, se da vuelta Paredes, ante la presencia amenazante de Caleri, la va tocando para Di Lolo, devuelve para Paredes, Paredes atrás para Herrera, Herrera puede jugarla para Blanco, abre para Blanco, todo esto en campo de Boca, 0-0 con San Pablo, la apertura para Flores, mano a mano con Duarte, devolvió para Blanco, barre Duarte, le queda Ascacíbar, atrás para Flores, de primera para Merentiel, borde de área, Merentiel se la regala a Arboleda, recupera para Boca adelantándose Paredes, apunta a Paredes, la filtró para Velasco en el área, le pegó, rebota la pelota y se va al córner, pegó en Sabino, tiro de esquina para Boca.
2: Esta fue una insinuación de Boca, desde un error conceptual en el giro de Merentiel a un pase profundo de Paredes que capitalizó Velasco con un remate forzado.
0: Córner para Boca desde la punta derecha. Arco que da la casa amarilla. Le va a pegar Alan Velasco en el área. Se relame Belmonte. Se paladea Merentiel con el solo hecho de pensar que esa pelota puede golpear en su cabeza. Mirá si gana de arriba Herrera o Ascacíbar o tal vez Di Lolo. El córner de Velasco abierto arriba Belmonte. La peinó Belmonte. Le queda Merentiel media luna. Merentiel pegale. Merentiel pegale. Merentiel la tiró al área. Belmonte traba Belmonte. Va Belmonte, Belmonte atrás, la regaló Belmonte y ahora agarrate porque se viene Arthur. Arthur enganchó, lo deja desparramado a Paredes. Arthur la puede tocar para Marcos Antonio, cruza la mitad del terreno, quedan huecos en el fondo de Boca. La tiene que tocar atrás Marcos Antonio para Pablo Maya. Pablo Maya rasante para Duarte, pero ¿qué hizo Belmonte? Se viene San Pablo, 34 minutos del primer tiempo, 0-0. La pelota pasa por Luciano, baja para hacerse el balón Luciano, se rearmó Boca en el fondo. Va para Pablo Maya, tocándola para Sabino, 3 metros en terreno Genei, se la tira atrás para Arboleda.
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0: ¿Qué delanteros tiene Boca en el banco, Fabio Vallejo, querido?
4: Bueno, están Ángel Romero, Ener Valencia y Sebastián Villa.
0: La salida de Pablo Maya para Marcos Antonio. Marcos Antonio en la mitad del terreno, todavía en terreno brasileño. 0-0 con Boca, San Pablo en la bombonera. Viene para Duarte, va para Lucas Ramón. Anticipó Blanco, Blanco para Flores con el taco para Blanco. Traza la diagonal, esto puede terminar en gol de Merentiel. Se arrima al área, Blanco, apunta Blanco. ¡Le pegó! ¡Arriba! ¡Arriba! ¡Arriba! Subió el balón, bajaron los aplausos. Lo tuvo Blanco, fue la más clara de Boca.
2: Peligrosa, un buen anticipo de Blanco, se la deja con ventaja Flores, esperaba Merentiel por adentro pero estaba en offside, por eso decidió el remate.
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0: Repone Rafael.
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0: Está caído Belmonte, había falta de Lucián, de Caleri. En la mitad del terreno, ahí lo advierte el árbitro Piero Massa. Caleri, tiro libre para Boca.
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0: 35-0-0.
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0: Todavía la mantiene Rafael.
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0: Repone de zurda Rafael, 36 del primer tiempo, 0-0, Boca y San Pablo, la peinó hacia atrás Caleri, descarga para Pablo Maya, elegante en su andar, el mediocampista central, uno de esos, el otro es Marcos Antonio, viene la pelota para Luciano, Luciano para Sabino, Sabino otra vez para Luciano, Luciano retrocede, la va entregando para Arboleda, Arboleda acompañado por Duarte, zafó de la marca de Merentiel, la cruzó para Artur, pica Artur, Artur para Lucas Ramón lo encara a Blanco, descargó al medio rasante para Artur, Artur atrás para Duarte, de 8 Duarte, Duarte para Arboleda.
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0: La domina Duarte, va Domingos, Duarte la tira adelante, anticipa, con golpe de cabeza, pensé que lo iba a hacer Herrera, pero se la lleva Caleri, el buscapié, encuentra el botín de Dilolo, le rebotó en el pecho a Azcacíbar, recupera, la toca Ramón, Ramón para Luciano, Luciano atrás para Duarte, Duarte para Pablo Maya para Arboleda, Arboleda en terreno propio, la toca por abajo a la derecha para Duarte que volvía, Duarte lo deja virtualmente eliminado a Flores, 37 del primer tiempo, 0-0, la maneja en terreno paulista el equipo brasileño, se la lleva rumbo a la mitad del terreno Pablo Maya de cargó para Sabino, Sabino se viene hasta la raza central, sale a presionarlo Belmonte, sigue con la pelota Sabino, la tira para Artur, el zurdo da inmediato y de memoria para Luciano, la juega por abajo a la derecha para Lucas Ramón, de primera coloca el centro, entra Caleri y saca con la cabeza Herrera y otro cabezazo de Azcacíbar y la busca Flores y no puede controlar bien, pero sin embargo escapó a la marca de Lucas Ramón, de defensor sale Flores, Flores al medio para Paredes, Paredes para Flores, trepa Flores por la izquierda, frena repentinamente Lionel, Flores rodeado de camisetas blancas, la vuelve a tirar atrás para Paredes.
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0: Blanco la levantó para Flores, pica habilitado, corre, corre, corre, corre, corre, corre, corre, corre, sale Rafael, y el número uno captura la número cinco.
2: Curioso que no intercambien Velasco y Flores, que han enrocado permanentemente los extremos muchas veces.
0: Ah, aportes de Boca, Fabio Vallejo.
4: Para nada conforme el Vasco Arruebarrena. Recién le preguntaban a Merentiel porque andaba con una pequeña molestia y el delantero hizo señas de que estaba perfecto.
0: Del tricolor paulista, Leonardo Zárate.
5: Vos sabés que no está conforme con el árbitro del partido, Dorival, cuando sea es para proteger
0: al árbitro. Barry gana Belmonte para Velasco. Costado lateral para San Pablo.
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0: Repasamos información desde el estudio mayor de Radio La Red de la calle Gorriti al 5500 con Fernando García.
3: Mañana cuartos de final de Copa Argentina, 7 de la tarde en Temperley, y van a jugar Riestra y Banfield, arbitraje de Nicolás Ramírez.
0: Traslada a Luciano, cruza la mitad de la cancha sobre el final del primer tiempo, 39. Luciano la levantó para Caleri y quita con golpe de cabeza Dilolo, la pone en el pecho de Paredes. Paredes presionado por Marcos Antonio, Paredes atrás para Lozano, Lozano más atrás para Dilolo. El puntazo de Dilolo, arreglate como puedas, Merentiel la va a buscar arriba, gana Sabino con la cabeza. Descargó para Artur, la peina Artur para Marcos Antonio. Marcos Antonio, tres dedos para Artur, va contra Herrera, cierra Herrera, córner. Ah no, saque de arco, lo cubrió bien Herrera, El aplauso para el pibe de Boca, salida, es para Boca que empata sin goles.
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0: Largo envío de Álvaro Montero. Largo, sin sentido. Corre Merentiel. Se la punteó Merentiel Arboleda, pero ya la tiene en el fondo brasileño. Sabino. Sabino para Iago. Iago rebota en Lozano. La saca de punta Sabino. Arriba Leandro Paredes con la cabeza, la cambia para Di Lolo. Di Lolo presionado por Luciano. Con la cabeza la toca Di Lolo para Belmonte. Gira Belmonte. Escapó a Pablo Maya. El pase rasante para Paredes. Paredes para Casíbar. A la salida de la mitad de la cancha. Devuelve para Belmonte. Combina con Lozano. Va Lozano. Lozano al fondo para Velasco. Se da vuelta. Va a mandar el centro. Lo encaró a Sabino. El centro. Corner. Corner. Barrió Sabino. La mandó por última al lateral, fue el lateral para Boca en el confín del terreno, cerquita del banderín del córner, desde la punta derecha. Lozano toma distancia como para mandarla al área. Se arrima Velasco, en el área están Belmonte, Merentiel, Azcacíbar, Flores. El lateral para Velasco, Velasco para Lozano. Lozano escapó la primera marca, manda al centro Lozano, resta con golpe de cabeza Arboleda y complementa yendo al suelo Luciano. Se la tiene para Boca en la mitad de Herrera.
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0: Bochazo de Álvaro Montero, la va a buscar arriba Lozano, gana con golpe de cabeza, atento Iago, se va la pelota por un costado, saque de banda para Boca.
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0: Hay dos pelotas en el terreno, Lozano la tira para Belmonte, va de 7 Belmonte, se le va por última raya. O rebotó, córner, córner para Boca, lo ganó Belmonte, terminó pegando en Marcos Antonio, que se vuelve loco, dice no.
2: La pelota.
0: No me pegó a mí, dice Marcos Antonio. Hay córner para Boca desde la punta derecha.
5: Lo cambió Leo, a distancia del VAR.
0: Claro, ahora con el cambio de reglamento te pueden soplar y decir no, te equivocaste, Piero Massa. Ahí saque de arco entonces para, me pareció que había pegado en Belmonte, para San Pablo.
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0: ¿Cómo lo ves, Hugo Balazone?
2: Le cuesta Boca, ¿eh? Le cuesta perforar, le cuesta progresar, le cuesta adueñarse del partido, juega con mucha tensión. Enfrente tiene un rival aplomado.
0: Sale bien Belmonte, Belmonte la tiró para Paredes. Paredes juega por abajo para Blanco, cruza la mitad del terreno. Una de las últimas del primer tiempo, profundizó para Leonel Flores. Lo encara a Lucas Ramón, la tiene Flores. En el área está Merentiel, va por afuera Flores. Gana Flores, pisa el área Flores, tira un caño. No prosperó, córner, pegó Duarte. Córner, córner, córner. No cobran el córner, por favor, un metro. Se fue la pelota, ahí está. La bola del VAR. Dale Piero, Piero, tiro de esquina para Boca, Blanco para pegarle desde la punta izquierda, le va a dar de zurda, por lo tanto la pelota se va a abrir. 43 minutos del primer tiempo, estará el primero de Boca en la cabeza de Belmonte, en la de Azcacíbar, en la de Sagre Herrera, en la de Merentiel, en la de Di Lolo, en la de Velasco que está en la media luna. El córner de Blanco abierto, responde con golpe de cabeza Caleri, le quedó a Paredes, Paredes que abrió para Lozano, Lozano, Flores fue, ¿no? Flores, le pegó 3 metros por arriba del arco, desde la posición de Lozano, le pegó muy mal Flores, salida, y es para San Pablo.
1: 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Leo.
0: Se nos va la primera etapa, paso por el lado de Boca con Fabio Vallejo, 0-0.
4: Bueno, Leo, vos recién decías de Piero Massa que no había visto la situación de tiro de esquina para Boca. El asistente número uno, José Retamal, también le protestaban los jugadores de Boca.
0: El frentazo de Azcacíbar, la busca Merentiel, la baja muy bien Velasco. Velasco de zurda levantó para Flores, pica habilitado, cierra con la cabeza Duarte para Lucas Ramón. Lucas Ramón al medio para Luciano, de primera para Artur. Artur aguanta la embestida de Herrera, se viene para atrás Artur en terreno propio. Lo dejó en el camino Herrera, rebota Azcacíbar, quita Azcacíbar, va para Flores, trepa Flores por la izquierda, la pelota no se fue. Se cierra Flores, acompaña a Merentiel, pisa el área Velasco, continúa con la pelota Flores, borde de área, enganchó, escapó por afuera, se viene como wing, la pisa, llega al fondo, le queda para la zurda, tiene que levantar el centro, se le va. El centro, pibe. El
2: está
0: centro,
2: solo,
0: el centro, hijo.
2: El centro, pero está solo, No tiene un lateral que le pasa, un mediocampista que se le acerque, un 9 que le muestre camino.
0: ¿Qué dice a todo esto Dorival Junior, Leonardo Zárate, el técnico del equipo paulista?
5: Se metió adentro del banco, sigue de pie. Estaba preguntando al cuarto cuánto iban a agregar, Leo.
0: Va a reponer Rafael. Quiere escuchar información de Fernando García porque se toma todo el tiempo del mundo el arquero.
3: El viernes arranca la novena fecha, 5 de la tarde, Newell's Vélez, arbitraje de Nicolás Ramírez, 19-15, defensa Gimnasia de Mendoza con Baliño.
0: saca con la cabeza el Toto Belmonte, ya la tiene Sabino, Sabino apurado por Merentiel, se rebaló, casi la pierde, el rebote le queda a Velasco, Velasco para Merentiel, va a entrar al área, Merentiel entró al área, Merentiel, pegale Merentiel, se la regaló al arquero. Se la regaló a Rafael, se resbaló Sabino, era tiro al arco, toca al medio para Ascacíbar que llegaba libre, una masita de Merentiel a Rafael, yo no sé qué quiso hacer el sanducero.
2: Son esas noches donde Merentiel entra en lapsus que se vuelve un jugador indescifrable, ¿eh? Que vos decís, tiene calidad para jugar en Boca y después la estadística, pero... hace cosas fatales.
0: La levantó innecesariamente Sabino. Recupera Velasco, Velasco para Ascacíbar. Ascacíbar que la toca por abajo. Rebota la pelota en Luciano. Hay lateral para Boca en la mitad de la cancha. Hay lateral para Boca en la mitad de la cancha. Lo hacen atrás para Dilolo. La pelota va para Paredes. Paredes que la va a tocar por abajo para Blanco. Frena de golpe Paredes. Paredes que sale con Dilolo. Va sobre la raza central. Mano a mano con Caleri. 45 minutos y medio. Descarga entre dos para Belmonte. Belmonte coloca por alto a la izquierda para Lionel Flores. La baja Flores. Le pica Blanco. Tirala para Blanco. Por adentro Merentiel. El centro de Flores al área. Entra Merentiel con el penal para mí.
2: Penal
0: para mí. Penal para mí. El árbitro.
2: No, pero no cobró penal.
0: Cobra al revés.
5: Cobró falta. Pero Merentiel.
0: Cobra falta de Merentiel. El que va con los puños contra Merentiel es el arquero Rafael.
2: Es el arquero alemán contra
0: Higuaín.
2: Contra Higuaín, ¿eh?
0: Habrá que revisarla, ¿eh?
2: Es un golpe de puños del arquero contra Merentiel.
0: Ah, y Boca y la Conmebol y los que aportan de afuera para el daño y los equipos brasileños. Yo la quiero ver de vuelta, ¿eh?
2: Es más, para mí, Merentiel, que está habilitado, no le hace FAU, es embestido por el arquero. Es embestido por el arquero, es claro penal. Para mí es claro penal, ¿eh? Porque rechaza con los puños y le baja los brazos. ¿Cómo lo ves, Fer?
3: Sí, no, de hecho ni siquiera es en el área chica. Sale del área chica el arquero y lo embiste al delantero de Boca.
0: Esto es lo que hablo del compromiso y de jugadores concentrados. Los jugadores de Boca tendrían que estar rodeando a Piero Massa para que vaya a revisarla al VAR.
2: Para mí se lo lleva puesto, ¿eh?
0: ¿Vos la ves así, Fernando?
3: Sí, sí, sí. A ver, ni siquiera es en el área chica donde el arquero ni siquiera se lo puede rozar. El arquero sale del área chica y lo embiste al futbolista de Boca. Va en busca de la pelota, está claro.
2: Es una carga temeraria del arquero. El arquero, a ver, una vez que rechaza con los puños, logra embestirlo a Merentiel.
0: Ahora, los jugadores de Boca están en otra cosa, ¿no?
2: En Narnia, ¿no?
0: Están en otra cosa.
2: Ahí se hablan entre ellos.
0: Porque el árbitro interpretó que la falta es de Merentiel. Por eso cobra el tiro libre para San Pablo.
2: Pero FAU de Merentiel no hubo, ¿eh? Después podemos discutir si hay penal del arquero o no. FAU de Merentiel no hay.
0: ¿Quién está en el VAR, Fabio?
4: Otro chileno que es Fernando Pejar.
0: Nadie de Boca lo pidió, ¿eh? Ni un solo jugador, García. Le va a pegar Rafael. 47 minutos y medio. 47 minutos y medio tenemos del primer tiempo que se va. 0-0. Boca y San Pablo. Adelante, espera Arthur de 9. Abierto por la izquierda Caleri. Más abierto Iago. El pelotazo de Rafael. La va a buscar arriba. La peinó Caleri. Revienta Dilolo. Cobra altura la pelota. Se prepara Velasco. Ganó con golpe de cabeza Luciano. Recupera bien Velasco. Velasco tocándola atrás para Jager Herrera. Jager Herrera en 48 minutos para Paredes. Este para Montero. La domina tranquilo en su acción el arquero colombiano que tiene Boca. El más alto de la historia de Boca. Largo envío, corta con la cabeza Duarte. Viene para Pablo Maya, no pudo Pablo Maya. Corta Belmonte, el Toto Belmonte para Herrera. Sale por el fondo con Dilolo. Dilolo que la frena, entregándola para Paredes. Todavía en terreno de Boca, Paredes para Jager Herrera. Abierto por la izquierda Blanco, del otro lado Lozano. El balón primero para Montero. Paso por el sector de Boca, Fabio Vallejo.
4: Se va a jugar un minuto más de los tres que había adicionado por esta situación del arquero Rafael, que estuvo ese tiempo tirado.
2: Un primer tiempo por debajo de lo esperado de Boca, claramente.
0: Iremos hasta el minuto 49, tenemos 48-42. Si se apura Dilolo, tal vez Boca llegue al área rival. Levanta Dilolo, largo envío de Dilolo. Se va a ir la pelota por un costado. Hay lateral defensivo para San Pablo. Se termina el primer tiempo, partido de ida. Cuartos de final, Copa Sudamericana. 0-0 están empatando Boca y San Pablo. Se terminó, no va más la primera etapa en la Bombonera. Da por finalizado el primer periodo. Piero Massa, el chileno, con la polémica sobre el final. ¿Fue o no infracción en el área del arquero Rafael en contra de Merentiel? Es la pregunta que queda flotando. 0-0, se bajó el telón del primer tiempo en la Bombonera.
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2: Muy estructurado Boca, con un Paredes diezmado, con un Merentiel errático. Es muy difícil porque son posiciones y funciones centrales para el juego de Boca. Entonces todo se volcaba para el desequilibrio del Chico Flores, muy en soledad. a Boca le faltó sustento en su juego. Decís que San Pablo fue de más a menos. Arrancó dominante, tuvo sus chances, le perdonó la vida.
0: El adelanto de lo que será el comentario del primer tiempo, que empatan 0-0 en la Bombonera. Boca y San Pablo, de Hugo Balazón en Radio La Red. Se van los protagonistas para el entretiempo. Con ellos, respectivamente, Fabio Vallejo con Boca, Leonardo Zárate con San Pablo. Y eso va a desembocar en la información deportiva de Fernando García.
4: Para medir un poco lo que es la temperatura de la Bombonera, tibios cantos de la gente, que esta noche, cueste lo que cueste, esta noche tenemos que ganar. No tuvo amonestados el equipo del Vasco Arrobarrena. Y en el banco están Bray, Figal, Gorosito, Pellegrino, Matías Atas, Alarcón, el chileno Palacios, Camilo Rey Domenech, Zenón, Ángel Romero, Ener Valencia y el colombiano Villa.
5: Se metieron rápidamente por la manga que los conduce hasta el túnel, que luego va al vestuario. Se movieron algunos suplentes en el primer tiempo, pero solamente para entrar en calor, sin amonestados, el conjunto de San Pablo. Dorival tiene como alternativas en el banco a Coronel, Toloy, Wendel, Daniel Cinio, Newton Jr., Jorni, Cauli, Tete, Víctor Sá, Ferreira, Andrés Silva y Santana.
3: Esta jornada de Copa Sudamericana ya tuvo el empate en Colombia ante Independiente Santa Fe y Vasco da Gama, 0-0. De aquí sale el rival del vencedor de la llave entre Boca y San Pablo en la Copa Libertadores de América. Perdió Platense en Brasil frente a Fluminense, 2-0. Estudiantes juega mañana con Corinthians. Muslera, Mancuso, Núñez, González, Pires, Benedetti, Piovi, Baltasar Rodríguez, Castro, Joaquín Correa, Carrillo y Tobio Burgos, el probable once pincha.
0: Ahora nos ponemos al día con lo más importante que está ocurriendo en la jornada a través de la red informativa y Daniel Langenacar.
7: 22 minutos en Buenos Aires, temperatura 15 grados, humedad 42%, cielo ligeramente nublado. Títulos de la red informativa. Nueva advertencia de Gran Bretaña por Malvinas. Un vocero del gobierno reiteró que sus fuerzas armadas están en alerta 24 horas para proteger al Reino Unido y sus intereses. En tanto, en Buenos Aires, la Casa Rosada endurece su política sobre Malvinas, sumó sanciones a 15 personas y empresas por el petróleo de las islas, que suman a los 45 ya iniciados. La Libertad Avanza bonaerense pedirá juicio político a la jueza que suspendió la ley penal juvenil. Consideran que la decisión atenta contra una ley sancionada del Congreso y que esa medida profundiza la situación de impunidad. Diputados, finalmente el oficialismo dará quórum mañana para debatir la discapacidad y la morosidad. Aumentan 20% las multas de tránsito en la ciudad. Conducir sin licencia, 59 mil pesos. No respetar la velocidad mínima, 82 mil. No utilizar cinturón de seguridad o usar celular, 117 mil. Pasar semáforo en rojo, hasta 1.700.000 pesos. Rusia calificó a Europa como la encarnación del mal en la historia mundial. El canciller Sergei Lavrov acusó a Europa de cargar con un oscuro legado de guerras, colonialismo y explotación y advirtió sobre el peligro de repetir errores del pasado. Pronóstico para mañana: mínima 10, máxima 19, parcialmente nublado. Ahora en Buenos Aires, 15 grados, humedad 42%, cielo mayormente nublado. A las 22 y 23 fueron los títulos de la red informativa.
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entretiempo del partido que por la ida de los cuartos de final de la Copa Sudamericana, Boca y San Pablo empatan 0-0. En un ratito se vendrá el comentario de Hugo Balazone de la primera etapa. Boca no ha jugado bien, no obstante fue un partido parejo, tal vez un poco mejor San Pablo. Ahora se va a meter en el terreno del análisis Hugo Balazone, porque en Radio La Red es el momento del análisis, del comentario, de la opinión. En la radio líder del fútbol es el momento del tipo de la radio, el que te ayuda a entender el juego. Hugo Balazone, que analiza la primera etapa del partido, que empatan sin goles Boca y San Pablo en la Bombonera.

entre los nervios y la incidencia del rival. Así transitó Boca un primer tiempo esquivo, un primer tiempo dificultoso, un primer tiempo carente de ideas, para resumirlo. En la bajada les digo que San Pablo salió a presionarlo con un dispositivo de ataque muy interesante, con Caleri jugando en el vértice izquierdo, jugando perfilado en diagonal a los centrales de Boca para que no tengan referencias de él, con Arthur, el chiquitito de los botines celestes, a la derecha, y con Luciano, su mejor futbolista, de gran contextura, jugando flotando sin centro atacante, rígido y fijo, y presionándolo a Boca y obligando a compartir y a dividir la pelota en la salida, porque la salida no era pulcra. Paredes está diezmado y es un punto, no solo es un toque de atención, repercute innegablemente en la salida de Boca. Por errores conceptuales, porque el equipo no puede salir claro, tiene buenos duelos ganados por Jagger, Herrera y por Dilolo, no tiene profundidad por el costado derecho por Lozano, sí pasa Blanco, muchas veces intercambiando con Flores, tal es así que allá por los 34, un remate de Blanco lanzado terminó encumbrándose en la mejor resolución de Boca en ataque, de un equipo al que le falta punch, más allá de haber emparejado el trámite transcurrido el primer tiempo. Ya se dejó de dominar San Pablo, aunque juega con aplomo, juega sin nervios, juega sabiendo qué. Y Boca es un equipo apurado cuando ataca, no tiene estación intermedia. Velasco y Flores juegan a los extremos, estos no se cierran para intentar concebir un ataque más o menos elaborado, y entonces Boca juega a lo que salga, y lo que salga son jugadas aisladas, arremetidas de Flores muy en soledad y muy encerrado

0: en un error de Paredes y Belmonte en la salida. Lo tuvo Caleri a los 30, un centro del costado izquierdo, donde miran los centrales de Boca y este, Caleri, el argentino, abre el pie y resuelve mal. Poquito de Boca en ataque. Insisto, mucho para mejorar. Una Bombonera que exclama, una Bombonera que espera por ese gol que pueda resultar alivio. Por ahora, es una noche tensa.
1: Te lo dijo el tipo de la radio, el que te ayuda a entender el juego, Hugo Balazone.

0: Esperamos por el reingreso de los protagonistas para el segundo tiempo. Fabio Vallejo, ¿me recordás por favor los suplentes de Boca?
1: ¿Cómo no, Leo? Bueno, el arquero suplente, Leandro Bray, luego están Figal, Dylan Gorosito, Marco Pellegrino, Matías Atas, Alarcón, Palacios, Camilo Rey, Domenech, Zenón, Ángel Romero, el ecuatoriano Ener Valencia y el colombiano Sebastián Villa.
0: ¿Y los suplentes de San Pablo, Leonardo Zárate?
2: Pero claro, Leo, Coronel es el arquero suplente, Toloy, Wendel, Daniel Ciño, Newton Jr., Jorni, Cauli, Teté, Víctor Sá, Ferreira, Andrés Silva y Santana.
0: Bueno, aparecen los suplentes, algo que ya es habitual en Boca antes de cada segundo tiempo, un pique corto de los jugadores y luego empiezan a desperdigarse por el terreno de Boca. No veo variantes para el comienzo del segundo tiempo en Boca, Fabio Vallejo.
1: Exactamente, los mismos protagonistas. Hay que tener en cuenta que Merentiel no llegó de buena manera a este partido con algo de fiebre y algún estado gripal, lo mismo que Ascacíbar.
0: Bueno, y Paredes tampoco está 100% físicamente y eso también se nota. Partido cerrado, partido difícil, como les dijo Hugo Barazone, uno presume que la sabe va a ser cerrada y difícil. La revancha, Fernando García, la próxima semana en San Pablo.
3: Exactamente, sí señor, el próximo martes, idéntico horario en San Pablo, en el Morumbí.
0: Se toma su tiempo San Pablo, el único que reingresó del equipo paulista es Rafael, que va con una toallita en la mano izquierda y una botecita en la otra mano, va hacia el arco del Riachuelo, hace Boca, rato que está en el terreno de juego, tiene que comenzar el partido en su segunda etapa. 0-0 fue en la primera, se ha perdido Platense, pero tiene la revancha la semana que viene en Vicente López por la Copa Libertadores de América, Fernando.
3: Exactamente, perdió como visitante de Fluminense 2-0 los goles de Nonato y de Hulk, ambos en el primer tiempo.
0: No hubo goles entre Independiente Santa Fe y Vasco da Gama. En el otro cruce de Copa Sudamericana, el ganador de ese cruce jugará con el ganador de la llave de Boca San Pablo.
3: Así es, en el Campín, en Bogotá, empataron 0-0.
0: Aquí estamos esperando por los jugadores de San Pablo. Boca irá contra el arco del Riachuelo. Cuando termine este partido, seguirán ustedes con Hugo Barazón y todo el equipo de Fútbol 910. Repitieron la jugada esa del final del primer tiempo cuando nos queda al final la duda si Rafael lo embiste a Merentiel o si Merentiel lo choca primero al arquero.
3: Sí, Fernando. No repitieron la jugada en el resumen habitual del primer tiempo, no hubo reiteración de la jugada. Veremos, el argumento tal vez del árbitro para no cobrar es que primero el arquero llega a tocar la pelota y después considera choque, pero sale del área chica el arquero.
0: Va a comenzar el segundo tiempo, tiene que mover Boca, como corresponde. En el primer tiempo movió San Pablo, en el segundo Boca, no como en Parque de los Patricios, que movió Boca contra Recoleta en el primero y en el segundo tiempo. El árbitro, me dijiste, fue Piero Massa aquella vez, ¿no?
3: Sí, señor.
0: Bueno, esta vez, como corresponde. Va a tocar la primera pelota del segundo tiempo el Sanducero, Miguel Merentiel, mueve Boca, comienza la etapa final, 0-0, empata con San Pablo.
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0: Ya movió Boca, sale jugando por la derecha Lozano. Lozano retrasa el juego tocándola para Dilolo. Dilolo para Álvaro Montero.
5: Ya vino a la derecha Flores, mirá. Cambiaron de punta Flores y Velasco.
0: Y va la pelota para él, va contra Sabino. No puede llegar el pibe de Boca, lateral para San Pablo.
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0: Saque de costado desde la punta izquierda, tiene que poner la pelota en movimiento el flaco Tía e Iago.
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0: La tira Luciano al fondo, retrocede bien Dilolo, la tira para Montero. Montero juega rumbo a la mitad del terreno, gana Sabino con golpe de cabeza. La va a buscar a Arthur, Arthur saltó y le erró a la pelota. Devuelve con la cabeza a Blanco, se la regaló a Lucas Ramón. Lucas Ramón retrocede, Lucas Ramón como 8, se le va la pelota de la cancha. Ahí saque de costado. Pegó, parece que en Velasco, de última en laterales para San Pablo.
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0: Arthur va a buscar, levanta el centro del área. Va Caleri. Montero, Montero, Montero, Montero. Arriba el arquero de Boca, se quedó con la pelota.
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0: Álvaro Montero va a reponer 0-0, partido de ida, cuarto de final en la Bombonera, Boca y San Pablo. La tiene Facundo Herrera, Jagger que abre para Blanco, el rosarino la frena, la tira campo arriba para Merentiel, la domina Merentiel, vuelve sobre su paso, falta de Arboleda. Tiro libre para Boca, el árbitro permite que el juego siga porque le cae al arquero Montero que la toca cortita para Herrera.
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0: Hay saque de banda para Boca en ataque. Tres cuartos de campo rival. Lo va a apurar Lozano. Lozano atrás para Dilolo. Altura de la raza central. 2 minutos tenemos del segundo tiempo. El balón para Leandro Paredes, el campeón del mundo de San Justo. Cruza la mitad del terreno Paredes. Paredes que la juega por abajo a la izquierda para Blanco. Blanco la levantó apenas para Velasco. Corre Velasco. Velasco zafó de la marca de Duarte. También lo deja en el camino a Lucas Ramón. En cara contra el área. Pegale Velasco. Velasco la levantó. Corre Flores. La domina Flores en el área. Va Flores. Enganchó. Le queda para la zurda. Flores para Velasco. La deja correr Velasco, no sé qué quiso hacer, si dejarla correr o pegarle, la cuestión que la perdió, y se viene Marcos Antonio, anticipa yendo al suelo Dilolo, recupera Luciano, la abrió Luciano para Iago, qué peligro, vuelve desesperado Boca, la tiene Iago como 11, Iago mano a mano con Dilolo, rebotan Dilolo, lateral para San Pablo, qué quiso hacer Velasco.
2: Increíble, porque la había hecho bien desde la izquierda hacia adentro, y después le quedó atrás, para mí quiso rematar y se le escapó la pelota.
0: Cuida mal, Luciano se va por un costado. Hay lateral para San Pablo porque rozó en el Toto Belmonte. Lo va a tomar Iago en 3 minutos del segundo tiempo. 0-0.
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0: La tiene Iago, retrocedió Iago. Iago para Sabino. 3 metros en terreno de Boca. Desde ahí a la otra punta para su arquero Rafael.
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0: Lucas Ramón la tiene en ataque. Lucas Ramón frena. Lucas Ramón ante la presencia acechante de Velasco. La toca atrás para Domingos Duarte. Duarte la deja para Marcos Antonio. Marcos Antonio en 4 minutos maniobra en terreno propio. Descarga para Pablo Maya. Pablo Maya para Duarte. Duarte se viene hasta la mitad del terreno. La pisa Duarte. La filtra para Marcos Antonio. Espera Iago. Se mueve Arboleda. Va para Arboleda. Toca para Sabino. Sabino presionado por Flores. La pisa y devuelve para Arboleda. La maneja en el fondo San Pablo. La toma el arquero Rafael.
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0: La tiene en la salida Pablo Maya, ante la presencia de Ascacíbar, levantó, recupera Flores, la tira para Paredes, va Paredes, tres cuartos de campo rival por el medio, Paredes, Paredes para Velasco, Velasco entra al área, se abre Velasco, Velasco levantó el centro, un desvío, córner, córner, tiro de esquina para Boca, desde la punta izquierda se levanta el aliento del público de Boca, arco del Riachuelo, escúchalo, escuchate si sos de Boca. Se viene Boca, traído por su gente. Tiro de esquina desde la punta izquierda. Le va a pegar el rosarino Blanco en el área. Herrera, Dilolo, estará en la cabeza de Ascacíbar. En la de Belmonte, el centro abierto. Cabezazo de Herrera por arriba, por arriba. Por arriba el cabezazo de Jagger Herrera. Saque de arco para San Pablo, ganó bien el pibe.
2: Primera vez que Jagger gana en el área de enfrente, ¿eh? Primera vez que exhibe que tiene potencial también en lo aéreo.
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0: Saltó Herrera y fue Dilolo el que agachadito detrás de Herrera la mandó por arriba del arco. Repone Rafael, cruza el remate. Arriba va Caleri, casi que rechazó con la cabeza. La tira con la cabeza Pablo Maya para Iago, se le va por un costado. Hay lateral para Boca, Iago acusaba un empujón de Lozano. Saque de costado para Boca, 5 minutos y medio tenemos del segundo tiempo, 0-0.
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0: Maniobra Luciano, Luciano entre tres atrás, la tiró para Pablo Maya, va para Arboleda, viene para Duarte, se da vuelta a Duarte, lo encara a Merentiel, combina a la derecha con Lucas Ramón. Lucas Ramón la tira por un costado de Velasco, va para el otro, falta de Velasco, que no dice el árbitro, mirá. La tocó Velasco por un costado, saque de manos para San Pablo.
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0: Arboleda la tiró adelante para Marcos Antonio, la dejó correr para Caleri, la tira Caleri para Iago, hay un rebote, mete Marco Antonio, gana Lozano, la entrega sobre la derecha para Flores, Lionel Flores para Paredes, la dejó correr para Acacíbar, aplauden a Paredes, Acacíbar la toca por abajo para Velasco, la puede entregar para Blanco, por adentro Merentiel, la tira por afuera para Blanco, el toque de Merentiel, Merentiel le pegó, tapó el arquero Merentiel, gol, gol, gol de Boca, gol.

0: de Miguel Merentiel, el sanducero Merentiel, en un partido chivo, difícil, complicado, lo gana Boca, Merentiel en el arco del Riachuelo, Boca 1, San Pablo 0, primero definió Merentiel, tapó el arquero Rafael y le volvió a quedar al goleador Merentiel, que le da el primero a Boca. Voló por la izquierda Blanco, metió el buscapié, Merentiel primero no, después sí, Boca 1, San Pablo 0, casi 8 minutos tenemos en la Bombonera del segundo tiempo, festeja Boca, Boca, la reivindicación de los que pierden con la vida cada día, la felicidad de los que habitualmente no son felices, el grito de los que no tienen voz, salvo cuando gritan. ¡Un gol de Boca!
1: Gran jugada colectiva de Boca, donde Paredes se abre de piernas para dejar correr, para distraer, donde la jugada se extendió por Velasco, centro de Blanco y Merentiel, que remata solo primero a la cara del arquero que le salía a Rafael, tuvo en segunda instancia la chance de rematarlo a Rafael. Merentiel estaba errático, pero es así. Tome o déjelo. Boca está ganando.
0: Falta de Marcos Antonio en contra de Paredes. Repercusiones. Fabio Vallejo después del primero de Boca.
2: Se levantó la gente. Explotó el banco de Boca. Y todos los jugadores fueron a abrazar al sanducero. El gol para Boca en esta noche.
0: Y los hinchas de Boca de verdad que se vuelven locos en la Bombonera con esta victoria parcial de Boca. 1-0 en el partido de ida por el sector de San Pablo. Leo Zárate.
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0: Va a reponer Álvaro Montero en la salida de Boca.
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0: Se viene Lucas Ramón, lo bloquea bien en la marca. ¿Cómo hace toda la banda Velasco? Ya lo habíamos visto el otro día, ¿no?
1: Bueno, y te dije que Velasco a la izquierda y Flores a la derecha resulta mejor. Tiene otra compostura el ataque de Boca hoy.
0: Gana Boca 1-0, 9 minutos de la primera etapa, no, del segundo tiempo sí, hay lateral para Boca en la mitad.
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0: Lozano la tira atrás para Dilolo. Viene Dilolo, Dilolo tocándola para Zagre Herrera. Zagre Herrera se arrima a la mitad del terreno. Está ganando Boca 1-0 con gol del sanducero Miguel Merentiel. Tenemos 10 minutos del segundo tiempo. Va para Blanco, viene para Herrera, sale Boca.
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0: Revienta Arthur, le pegó a uno que estaba en el palco, pobrecito. El lateral es para Boca, ya lo hace Blanco. Blanco para Facundo Herrera, la pisa Facundo Herrera. Sale por el fondo con el arquero Álvaro Montero.
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5: Leo.
0: Sí.
5: 4 goles para Merentiel en su año internacional, 1 por Copa Libertadores, los otros 3 por Sudamericana.
0: ¿Fue convocado por Cachavacha Forlán para el partido de fecha FIFA para jugar en Uruguay?
5: En una prelista. Esa es la prelista, no todavía convocado.
0: Bien por Belmonte, pierde después con Thiago, rebota en Flores, lateral para los brasileros.
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0: Y Montero también, Fabio, para Colombia, ¿no?
2: Sí, exactamente, en una prelista, exactamente para la selección de Colombia. 60 goles para Merentiel con la camiseta de Boca.
0: Va Flores, Flores le tira un caño a Sabino, descargó para Merentiel, la cruza Merentiel. Entra Velasco, corre Velasco, llega al fondo Velasco, el centro, rebota en la espalda de Lucas Ramón, que finalmente la saca, la tira por un costado de Blanco, va por el otro, cae, no hay falta de Blanco, corre Blanco, lo bloquea Lucas Ramón. Hay lateral para Boca en ataque. Bueno, se le va a complicar a Boca el partido contra...
1: Se picó.
0: Se le va a complicar el partido por Copa Argentina contra Racing, Hugo.
1: Bueno, tema para más adelante.
0: Falta una vida, ¿no?
1: Está jugando Boca ahora, Leo. Y va a buscarlo con bravura, ¿eh?
0: Ya sé que juega Boca.
1: Está buscándolo con decisión, con Blanco.
0: Bueno, se armó un lío bárbaro y a los empujones cuando se reanude el partido. Ahora lateral para Boca en ataque.
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0: Blanco para hacer el lateral frente al área de San Pablo. Arco que da el Riachuelo. Está ganando Boca 1-0 con gol de Miguel Merentiel. Partido de ida. Cuarto de final, Copa Sudamericana. 12 minutos del segundo tiempo. La va sacando violentamente adelante Lucas Ramón. La deja correr Sager Herrera. Ya la tiene para Boca.
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0: La va tirando Herrera sobre la izquierda para Blanco, adelante se mueve Velasco, se prepara Merentiel, el cambio de frente de Lautaro Blanco para Leonel Flores, la va a buscar Flores, la tira de primera atrás para Lozano, la picó Lozano, escapó a la marca de Iago, la puede jugar otra vez para Flores, abrió para Flores de 7, retrasa el juego tocándola para el Toto Belmonte se apoya en Paredes, la adelanta con una pisada, la juega mal, recuperó y sale Marcos Antonio, y Marcos Antonio abrió para Luciano, de primera para Iago, la devuelve para Luciano, mal, recuperó para Bocas, Casíbar para Velasco. Velasco viene por adentro, se arriba al área, peguele muchacho, va Velasco, la filtró para Merentiel, de zurda le quedó, la tocó para Velasco, va Velasco para Casíbar, sale Rafael abajo y se quedó con la pelota el arquero, aplausos para Boca.
1: Pero el último pase de Velasco no fue bueno. Fue una buena combinación primero con Merentiel. Cuando estiró a la izquierda fue largo el pase.
0: Tiene que aprovechar su momento Boca, que gana 1-0. Trepa Arthur, va Arthur. Arthur que la entrega para Caleri, muy atrás Caleri. Traza la diagonal Caleri. Falta de Paredes, que no dice el árbitro. Le queda Paredes y sale Boca. En el piso Caleri, no entiende nada. El balón viene para el Toto Belmonte. Para Di Lolo para el Toto Belmonte para Paredes, sale Boca.
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1: Está más adelantado Boca, está choqueado San Pablo. Sintió el gol de Merentiel.
0: Al ataque Boca con Di Lolo. Atraviesa la mitad del terreno. De 7 Lozano, de 9 Merentiel. La pelota para Lozano. Marca y Sabino la saca, Sabino al medio para Luciano abriéndola para Iago la pisa, vuelve sobre sus pasos, se complica, lo bloqueó Flores, deriva la pelota para Lozano, va por adentro Lozano la tocó para Paredes, la pierde Paredes, le queda Pablo Maya se enoja con Paredes porque le dio un empujón el campeón del mundo, va para Arboleda, la va tirando para Duarte tocándola para Pablo Maya, se arrima a la mitad del terreno, la maneja San Pablo, gana Boca 1-0, 15 minutos del segundo tiempo, la pelota viene para Marcos Antonio, abrió para Lucas Ramón contra Blanco, gana Blanco, y el que gana un lateral de San Pablo.
1: Buen partido de Blanco.
0: Insiste San Pablo con Marcos Antonio, retrasa el juego entregándola para Arboleda para Domingos Duarte, no es un Domingo, son varios, Domingos Duarte, la toca para Arboleda para Domingos Duarte.
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0: se suelta Sabino, va Sabino mano a mano con Flores, abrió para Iago, la toca atrás para Pablo Maya, casi la pesca Flores, Hugo.
1: Es un partido para Villa este, ¿eh? Es un partido para meterlo a Villa.
0: La tiene Marcos Antonio, entregándola por abajo a la izquierda para Luciano para Pablo Maya, libre por la derecha Lucas Ramón, por el medio Caleri, la pelota viene primero para Duarte, la frena y la saca para Lucas Ramón otra vez para Duarte, tres cuartos de campo de Boca por la derecha, el pase corto rasante al medio para Pablo Maya, viene para Marcos Antonio, desprende para Arthur, barre Paredes, gana Paredes, que quite de Paredes, la toma, que cobró el árbitro, falta, bueno, tiro libre para San Pablo.
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0: 16 minutos, tiro libre para San Pablo, desde la punta derecha, ¿quién es Santana el que se prepara en San Pablo? Digo porque es grandote como Santana.
3: Sí, el número 43.
0: Discúlpeme, Va a venir el tiro de esquina, el tiro libre, desde la punta derecha, a 30 metros del arco, le pega muy bien el zurdo Arthur. Centro, tiro al arco, va Arthur, levantó el centro, entra Duarte, le pegó, tapó Montero, abajo y aplausos para Montero, el arquero colombiano de Boca se quedó con un remate que se metía contra el palo izquierdo, abajo, lo tuvo Duarte, lo evitó Montero.
1: Ahora, ¿cómo sufre Boca la pelota detenida, eh? Porque si bien el rebote le queda a Duarte y un remate esquinado que lo agarra bien parado a Montero, acá la resultante y la cuestión es cómo le cabecean a Boca.
0: ¿Se viene Gustavito Santana entonces o no?
3: Así es, Leo, cambio en San Pablo, el primero, afuera el número 10, Luciano, adentro el número 43, Gustavo Santana.
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0: La va sacando Blanco atrás para Herrera. Coloca por alto Herrera, la peina Velasco. No le tuvo fe Merentiel a Velasco. No la fue a buscar las pelotas del arquero Rafael.
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0: Arboleda atrás para Rafael, lo apura Merentiel, se la saca de encima Rafael, peina después Duarte, anticipa Paredes, va Paredes para Boca, combina por abajo a la izquierda con Blanco, la puede tocar para Paredes, va para Paredes, Paredes para Blanco, Blanco levanta, la va a buscar a Casibar, quita Duarte con la cabeza, no puede sacarla Blanco, la peinó Artur, la tira al medio para el recién ingresado Santana, Santana para Marcos Antonio, el toque atrás para Pablo Maya, la va tirando sobre el costado izquierdo, y va el grandote Santana, combina con Iago, Iago va contra Lozano, Iago la tiró a la puerta del área para Santana, Santana para Caleri, Caleri para Santana, corta justo Paredes, pero mira vos Paredes, aparece por todos lados, estuvo reservando, parece, esto para el segundo tiempo, porque en el primer tiempo estaba más paradito, ¿no?
1: Sí, mejoró todo Boca, mirá lo que será que Paredes mejora la salida y todo Boca mejora.
0: Buen ataque de Boca, Belmonte, tres dedos, abrió Belmonte para Flores en el área, aguarda Merentiel, Flores levanta para Merentiel, Merentiel, Merentiel, cabezazo, casi gol en contra de Duarte, con la cabeza la tiró atrás, tuvo que volar Rafael contra el palo izquierdo para atesorar la pelota.
1: Hizo el gesto del cabezazo Merentiel y el que cabeceó fue el defensor.
0: Duarte, que en un minuto lo tuvo para San Pablo y para Boca. La domina la mitad del terreno Artur. Artur en 19 minutos. Es rapidito y hábil el zurdo Artur. Artur para Marcos Antonio. Desembarca en terreno de Boca. La picó, se casó Caleri. No hay falta. La domina Montero.
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0: Boca no ha hecho variantes. ¿Qué jugadores tiene en el banco de suplente? Fabio Vallejo, arroba Barrena.
2: Bueno, de la mitad de cancha para arriba, Alarcón, Palacio, Rey Domenech, Zenón, Romero, Ener Valencia, el colombiano Villa.
0: Va Caleri, falló Herrera, pero no Montero. Atrapa por detrás de Herrera el arquero colombiano.
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0: Le pegó muy largo Montero, tan largo que ya la tiene el otro arquero de 1-1, Rafael.
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0: Duarte cambia de frente, la tira para Sabino, arriba Sabino, lo apuraba Flores, le cae a Iago, levanta para Sabino, salta Sabino, la tocó con la cabeza por un costado, bien presionado por Flores, saque de manos para Boca en la mitad.
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0: Di Lolo la abre para Paredes, sale de cuatro Paredes, Paredes adelante para Flores, retrocedió presionado por Sabino, la pisa Flores, lo encara a Sabino, escapó por afuera, cruzó la mitad del terreno, desprende para Lozano con el taco para Flores, Flores la lleva para atrás, falta en contra de Flores, pero recupera la vertical Flores, la adelantó Flores, otra falta, viene para Merentiel, va para Flores, quita Iago después, va Iago desde la mitad de la cancha para su arquero Rafael.
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0: Se viene San Pablo traído por el futbolista Duarte. Duarte para Artur. Artur la toca atrás para Duarte al piso. Artur, no hay falta de Ascasíbar. La domina Duarte. Duarte sale jugando. La toca para Pablo Maya. Pablo Maya al medio para Marcos Antonio. Desplazó la pelota para Artur. Otra vez para Duarte. Se adelanta hasta la mitad del terreno. La dejó cortita, rasante al medio para Pablo Maya. Sale jugando con Arboleda.
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0: La posee, se hace dueño de la pelota San Pablo, ahora gana Boca 1-0, 21-40 tenemos del segundo tiempo. Marcos Antonio, tres dedos, entregó para Santana, encara Santana, es grandote Santana, va contra el área Gustavo Santana, amaca el cuerpo levemente, la tira atrás para Marcos Antonio, Marcos Antonio al área, Caleri cabeció, de espaldas al arco, dominó Montero.
1: Momento peligroso, porque se acercó San Pablo con dominio, Boca está para hacer cambios.
0: Sale rápido Boca de contra con Velasco. Velasco para Merentiel, la rebota para Velasco. Se da vuelta Velasco por la derecha, la puede tocar para Flores. Engancha Velasco, Velasco la tocó cortita atrás para Paredes. Devuelve para Velasco, toca para Paredes. La pisa Paredes una vez y otra vez. Y retrasa el juego tocándola para Jager Herrera. En las inmediaciones de la mitad de la cancha, 22 minutos del segundo tiempo, gana Boca 1-0. Gol de Merentiel, va para Paredes, viene para Herrera. Sale Boca, Herrera, cruza la mitad del terreno. Facundo Herrera con la bandera de Boca predio. La manda adelante para Casíbar. Descargó para Velasco. Velasco se arrima al área, Velasco, por afuera Blanco, la tiene Velasco, Velasco cambia de frente, la toca por alto a la derecha para Lozano, tiene que meter el centro Lozano, va el uruguayo, el centro, quita con golpe de cabeza Sabino, va por el rebote el Toto Belmonte, rebota en la espalda de Belmonte, le queda Caleri, traba con todo Paredes, saque de arco para San Pablo.
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0: Bueno, el partido detenido, está caído Caleri, querido Leonardo Zárate.
3: Así es, está con alguna molestia en su pie izquierdo, le está reclamando una infracción de Paredes al árbitro del partido, que le dice que se levante. Ya se puso de pie el argentino.
0: La salida con Pablo Maya, pero hay pausa de hidratación. Ustedes saben que esta pausa de hidratación tiene nombre.
3: Así.
0: ¿Cómo se llama?
1: Alfredo Navarro.
0: ¡Pero claro, viejo!
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0: Bueno, se dejó caer Belmonte, acusaba un golpe de Caleri, no pasó nada. Estaban los dos como gallitos de riña. Le pone la cabeza a Caleri. Intentó Belmonte, no salió. Sigue la pausa de hidratación.
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0: Bueno, el análisis de Hugo Balazón es el momento adecuado ya en el segundo tiempo, en la mitad del segundo tiempo.
1: Momento crucial porque Boca consiguió la diferencia, porque ya tuvo un ataque más poderoso en el segundo tiempo. Ha mejorado sustancialmente Paredes y eso modifica el escenario en Boca. Para mí el Vasco acertó en intercambiar el rol de los wingers. Velasco se siente más cómodo allá a la izquierda. Por allí provino el gol de Merentiel en una buena resolución en espacio reducido y repentización de Merentiel, porque primero la pelota le pega, la acomoda con el taco para permitirse su perfil y en el rebote del arquero lo remata, le da con mucha violencia. Boca después del gol tuvo también un momento de protagonismo. Veremos cómo sale de esta pausa.
0: Tenemos 25 minutos, ya vienen los protagonistas para afrontar lo que queda del segundo tiempo del partido, que Boca con gol de Merentiel le gana 1-0 a San Pablo.
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0: Se va a reanudar el partido, tiene que salir del fondo el arquero Rafael.
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0: Devuelve Rafael de zurda, la peina Caleri, la va a buscar Santana con la cabeza. Belmonte atrás para Montero.
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0: Aportes de Boca con Fabio Vallejo.
2: Aprovechó la pausa el Bajo Robarrena para conversar grupalmente con cada uno. Le preguntaba a Paredes cómo estaba físicamente.
0: Marca Belmonte, le cayó a Merentiel, la levanta Merentiel para Flores, entra al área, revienta Arboleda. Corre Arboleda para evitar el córner, evita el córner. El lateral también, con la cabeza la dejó en la cancha para Iago. Iago atrás para Sabino, lo apura Merentiel, la roba Lozano, le queda Merentiel, borde de área. Merentiel la filtró para Casimir, saca Arboleda. Recupera Blanco y al ataque Blanco, va Blanco por la izquierda, se mueve por afuera Velasco. Blanco la tocó al medio para Paredes, que arriba lentamente, pero pasó seguro al área. Ahora es un rodeo Paredes. Paredes la toca para Dilolo. Dilolo se adelanta, arriba los de abajo. Dilolo para Lozano, 27 minutos del segundo tiempo. Gana Boca 1-0. El gol lo hizo el Sanducero. Miguel Merentiel, lo vivís en Radio La Red, la radio líder del fútbol, donde no relatamos partidos, transmitimos la pasión del fútbol. Va para Herrera, Herrera para Velasco. Velasco se le queda atrás la pelota, la perdió con Duarte. Duarte para Santana, le quita Herrera, deriva para Velasco, cruza la mitad del terreno rapidito. Velasco escapa a la marca de Pablo Maya, la tocó entre dos para Merentiel, devuelve para Velasco, la juega por abajo a la derecha para Flores, acompañado por Lozano, la lleva Flores, se viene por adentro Flores, Flores para Velasco, borde de área, le pegó, pelota afuera, el remate de Velasco casi la cuelga del ángulo derecho, subió el balón, bajaron los aplausos.
1: Buenísima de Velasco, que se animó a conducir él de izquierda a derecha, le quedó para un remate a colocar al palo sobre el ángulo derecho, una muy buena jugada de Velasco, con una buena combinación y con poco recorrido en su pierna, para un remate que peinó el palo derecho.
0: Se viene un cambio en Boca, Fabio, ¿no?
2: Sí, exactamente, está listo para ingresar el colombiano Sebastián Villa.
0: La domina Lozano, Lozano para Herrera. Herrera levanta para Merentiel, salta y saca con la cabeza por detrás de la arboleda. Ya la toma para Boca Belmonte. Belmonte para Flores, acompañado por Lozano. Tírala para Lozano, tírala para Lozano. Amaga, tirarla para Lozano. Prefiere atrás, mira para un lado, toca para el otro. Flores para Belmonte, el Toto Belmonte. Tres cuartos de campo paulista. El toque hacia atrás para Herrera. 28 minutos tenemos del segundo tiempo. Gana Boca 1-0. Gol de Merentiel. Recibe la pelota Blanco, la pisa Blanco, la toca otra vez atrás para Herrera, lo presiona Caleri, atención que lo presiona Caleri, sale airoso de la situación Herrera, la tira muy larga para Blanco, hay lateral para San Pablo.
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0: Parece que hubo un desvío y hay lateral entonces para Boca en ataque. Se prepara un cambio también, Fabio, en San Pablo. En un ratito me decís. 29 del segundo tiempo, gana Boca 1-0.
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0: Vendrá lateral de Blanco en ataque. Se prepara Velasco. En la media luna Merentiel. Blanco que todavía no hace el saque de banda del segundo tiempo. Tenemos casi 30 minutos. Gana Boca 1-0. Rechaza con la cabeza Arboleda. Cae Belmonte. La sacó Santana atrás para Marcos Antonio. Corre Marcos Antonio. Se resuelve esa situación sacándola por abajo a la izquierda para Iago, Iago para Sabino.
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0: pasa. Roja para Duarte. Roja para Duarte, que lo levantó a Paredes. Roja para Duarte. Qué noche de Duarte, ¿no? Tuvo el gol en el arco de Boca, lo tapó Montero. Después que haces un gol en contra, zafó Rafael. Y ahora le pegó una patada a Paredes y se queda con 10 San Pablo, afuera Duarte.
1: Lo embistió con todo, Lo embistió, ¿sí, Chicho?
3: Perdón, Hugo, así es, roja directa, ni lo pensó el árbitro.
1: Bueno, Dorival le dice que la revise, Al cuarto árbitro le piden.
0: ¿Qué quiere que diga?
1: Desde el banco.
0: Bueno, se queda con 10 San Pablo, gana Boca 1-0 del segundo tiempo, 30 minutos y medio, Pablo.
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0: Y Paredes que está afuera, ojo Fabio,
2: Sí, y el que lo fue a ver es el Vasco Arruabarrena, para ver cómo está el capitán y emblema de Boca.
1: Para mí no es roja, Para mí es amonestación esto.
0: Sí, me parece que sí. Porque no le va con los pies para abajo ni lo pisa.
6: No, le saca la pelota.
1: Fue más espectacular que otra cosa. Es más, de hecho va al VAR. Fíjate que ya lo llamaron al VAR.
0: Sí.
1: No, va a quitar la roja. Una exageración del árbitro.
0: Para la cabina de Radio La Red no es roja. ¿Quién está en el VAR? ¿Me recordás, por favor, Fabio Acejo, otro chileno?
2: Exactamente, es Fernando Bejar.
0: Bueno, para mí será amarilla. Si es que le saca amarilla, Porque lo tocan el envión de sacar la pelota de ninguna manera con animosidad ni con excesiva vehemencia. Para mí tendrá que quitarle la roja y seguirá con 10 San Pablo. Gana Boca 1-0, 31-40 del segundo tiempo. Cuánta tensión en la bombonera. En el ámbito de Conmebol también lo va a anunciar por los micrófonos el árbitro. Ya se la sacó la roja, ¿no?
6: Sí, ya hizo la seña que no es tarjeta roja.
0: Listo, sigue con 11 San Pablo. Boca gana 1-0, gol de Merentiel. Bueno, acá acertó el VAR.
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0: O sea, ni siquiera amarilla. Le sacó la roja y no lo amonestó.
1: Que no lo termina de impactar, Leo.
0: Bueno.
1: Llega antes Paredes a rechazar.
0: Bueno, se va a reanudar el partido. Todos hablan, todos protestan. A Boca no le conviene esto porque estaba atravesando un buen momento en el partido como para tratar de incrementar la diferencia pensando en el partido en San Pablo de la semana que viene. Gana Boca 1-0.
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0: Ahora sí, se viene el cambio en Boca, se viene el colombiano Sebastián Villa, Fabio.
2: Sí, afuera Miguel Merentiel, el autor del único gol hasta aquí. Va 16 afuera, 22 adentro Sebastián Villa.
1: Mira Flores de 9. Mira vos. Bueno, estuvo con fiebre Merentiel, dijeron.
2: Sí, así es, Hugo.
0: Aplaudido se va el Sanducero, autor del único tanto del partido de momento, 33 del segundo tiempo.
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1: Bueno, queda Velasco flotando por el centro. Y Villa y Flores a los costados.
0: Rechazó Maldi Lolo. Le queda Lucas Ramón. Apunta Lucas Ramón. Se frena de golpe Lucas Ramón. Le quita Paredes. Deriva la pelota para el colombiano Villa. Villa frena de golpe Villa. Villa la tiró atrás para Blanco. El rosarino la adelanta con una pisada. La va jugando atrás para Sagre Herrera. Sale Boca.
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0: 34 minutos. De 9 queda Velasco en este tramo, ¿no? En esta escena que estoy viendo. Ahora, por la izquierda cómo... Villa, por la derecha Flores. Rechazó Sabino, Hugo.
1: Mirá cómo lo verá Ener Valencia, porque si él quiere hacer esto, tiene que poner
0: a Iago, Iago, Iago, la tira Iago. Rompe juego Herrera. Recupera con la cabeza Arboleda, se levanta la pelota. Otro golpe de cabeza de Duarte. La saca Paredes para Villa. Villa la tiene que tocar para Velasco. La tiene que tocar para Velasco. La toca para Velasco. Velasco va a entrar al área. Entra al área, le queda para la zurda Velasco. Velasco contra Arboleda. Le quita muy bien Arboleda. Arboleda la sacó para el grandote Santana. La frena y la tira atrás para Pablo Maya. Era buena esta, pero quitó muy bien Arboleda.
1: Pero en ese espacio fino donde tiene que frenar, Velasco pierde por físico.
0: Marcos Antonio la va entregando para Iago. Iago cruza la mitad del terreno en 34 minutos y medio del segundo tiempo. La viene tirando para Marcos Antonio. Marcos Antonio jugándola para Pablo Maya. Pablo Maya cambia el perfil tirándola para Duarte.
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0: Insisten los paulistas. Se adelanta hasta la mitad del terreno. Arboleda. Arboleda abriéndola para Sabino. Sabino toca para Pablo Maya. Pablo Maya rasante al medio para Marcos Antonio. Va por adentro Marcos Antonio. Lo presiona Ascacíbar. Marcos Antonio la abre para Duarte. Se adelanta el primer marcador central tocándola para Lucas Ramón. Lucas Ramón para Artur. Qué buena la marca de Paredes. Sale Paredes. Ahora la regaló. Anticipó en la mitad del terreno Duarte. Duarte para Marcos Antonio. Descarga para Artur. Devuelve para Marcos Antonio. De inmediato al medio para Santana. Apunta, se perfila, se prepara. Le va a pegar Santana. La entrega por abajo. Le queda para Iago. Iago de zurda, coloca el centro, Santana cabeceó, le quiso cambiar el palo Montero. La cubre Blanco, la cubre, la cubre, la cubre, la cubre, se fue, se fue, se fue. Saque de arco para Boca, paso por el sector de San Pablo con Leo Zárate.
3: ¿Sabés que el cabezazo de Caleri fue amonestado? Me avisa Juan Fernández. Caleri llegó a la tercera tarjeta amarilla, se pierde la revancha.
0: ¿El cabezazo a Belmonte?
3: Sí, señor.
1: Mirá qué buen dato, ¿eh? Gracias a Juancito.
0: Bueno, y se va Marcos Antonio. Uno de los que se va en San Pablo, a ver si te ayudo. Y se va Caleri.
3: Silbado. Caleri, sí. Silbado, por los hinchas de Boca. A la cancha con el número 11, Ferreira. Uno de los que ingresó. Y ahora te cuento quién es el otro.
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3: El otro, Leo, Daniel Ciño, como el de los mediodías, pero Ciño.
0: Daniel Ciño.
1: Este es un doble cinco.
0: Sí, y habla menos que el del mediodía, seguro.
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0: Villa, la tiene Villa. Villa que la toca atrás para Blanco. Va Blanco presionado por Arthur. Blanco sale jugando por el fondo con Herrera.
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0: Lozano abrió para Flores en el confín del terreno. Como Guin por la derecha, pasa una pierna por atrás de la otra. Retrocede, la va tocando para Dilolo. Se adelantó Dilolo. Dilolo retrasa el juego, entregándola para Herrera.
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0: La va a buscar Lozano, la peinó Lozano para Flores. Se arrima Flores, Flores para Velasco, borde de área. Le pegó por arriba. Por arriba el remate de Velasco, justo lo bloquearon de atrás. Saque de portería para San Pablo.
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0: Bueno, Ferreira que es punta, ¿no? Se para ahí al lado de Santana, Hugo, ¿ves?
1: Daniel Ciño adentro, en el eje, mediocampista.
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0: La domina por afuera Iago. Iago que la abrió para Ferreira. Ferreira entrega para Santana. Le quita bien Velasco y revienta posteriormente Dilolo porque se le venía encima. Iago, el balón arriba. Recupera Arboleda. Arboleda para Pablo Maya. Pablo Maya para Arboleda. Arboleda para su arquero Rafael.
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0: 38 minutos, en un ratito Fútbol 910, con Hugo Balazone, con Augusto César, con Fabio Novelo, con Nacho Guano. Me olvido de alguien tipo de la radio.
1: Damián Iribarren.
0: Damián Iribarren, mirá, del mejor, me
1: si
0: olvidé.
1: No, si no está el tal y no empieza el programa.
0: Se viene por la izquierda Iago, Iago que entrega adelante, escapó Ferreira, va Ferreira, le quita Lozano, el rebote le quedó a Arthur, Arthur en las proximidades del área, el zurdo Arthur la tira para Pablo Maya, Pablo Maya traba, descarga para Arthur, Arthur la deja para Duarte, se adelanta San Pablo, gana Boca 1-0, 39 minutos del segundo tiempo, viene para Sabino, escapa Flores, Sabino, se arrima al área, la entrega mal, recupera Lozano, pégale de punta y adelante, la deja correr y gana un lateral para Boca, que a su vez gana el partido 1-0, repasamos información desde el estudio mayor de Radio La Red, en la calle Gorriti al 5500 con Fernando García.
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0: Las caricias de los aplausos del público de Boca para Velasco que deja el terreno. Escuchen, escuchen, espera.
1: Aplausos para Enner, ¿eh? Y entra, respaldo para Enner.
0: Entra Enner Remberto.
2: Mirá cómo, exactamente, con el número 30 para ver si puede marcar por primera vez con la camiseta de Boca.
1: Mirá cómo el Vasco le da 15 minutos, porque este cambio debió hacerlo 10 minutos atrás.
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0: La peina Iago, cierra yendo al suelo Dilolo. Dilolo para Lozano, Lozano atrás para el Toto Belmonte. Gana con la cabeza Sabino. Sabino la entrega para Daniel Cinio. Revienta Dilolo. Ojo, llenos de terror. A la pelota adelante, gana con la cabeza Duarte. Se quiere filtrar Villa. Cerró bien Arboleda. Coloca por alto a la derecha para Lucas Ramón. Lucas Ramón la cabeceó para Arthur. Arthur trepa como ocho. La quiere devolver al medio. La pierde con Acacíbar. Acacíbar la manda para Villa. Y esto puede terminar en gol de Valencia. Va Villa. Pero corre con el freno de mano puesto.
1: Corre frenado Villa, ¿eh?
0: ¿Tendrá ganas de jugar en Boca?
1: ¿Este será el Villa que conocemos?
0: Se viene de contra Daniel Cinio, engancha, falta de Valencia, tiro libre para San Pablo en salida, paso por el sector de Boca, Fabio Vallejo.
2: Bueno, le queda una ventana más de cambio al Vasco Robarrena para los últimos minutos todavía.
0: Arthur frena, Arthur la tira para Pablo Maya, se nos va el partido, 41 minutos, segundo tiempo, partido de ida, cuarto de final de la Copa Sudamericana, lo gana Boca con gol del Sanducero, Miguel Merentiel la tiene en la mitad del terreno, Ferreira, Ferreira desplaza la pelota al medio rasante para Pablo Maya. La tira para Duarte, atraviesa la mitad del terreno, se viene Duarte, se mueve Santana, el toque para Santana, Santana, la perdió Santana, la rebota Valencia, Valencia para el Toto Belmonte para Azcacíbar, todo esto en terreno de Boca, la apertura para Villa, toca atrás, toma ubicación adelante, el pase para Herrera, Sagre Herrera con la bandera de Boca Predio, se viene Herrera, Herrera para Paredes, Paredes con Dilolo, Dilolo, otro de Boca Predio, y nace una flor y todos los días sale el sol, con un pibe de Boca Predio, el pelotazo de Herrera, largo envío, la deja correr la Arboleda para el arquero Rafael.
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1: quedó ofensivo Boca, quedó con Villa, Flores a los costados y Ener de 9.
0: Y se viene San Pablo con Ferreira, 42 minutos, rapidito Ferreira, libre por la izquierda Iago, por adentro la pide Santana, Ferreira para Daniel Cinio para Ferreira, Ferreira para Pablo Maya, la toca para Arthur en la puerta del área, la apertura para Lucas Ramón retrasa el juego tocándola para Duarte, tres cuartos de campo rival, se viene por la derecha, la pisó y la tocó para Arboleda, todo atrás Boca, se adelanta San Pablo, lo gana Boca 1-0, la revancha será la semana que viene en San Pablo, lo vivís en Radio La Red, la radio del Mundial, la radio líder del fútbol, Daniel Cinio la tira adelante para Santana, la rebota para Daniel Cinio, trepa por la izquierda, la regaló, la roba Flores, encara Flores presionado por Daniel Cinio, cruza la mitad del terreno Flores, lo bloquea Daniel Cinio y hay lateral para Boca.
1: Está liquidado Flores, pero no para de encarar, los encara en todos los tiros, mete dos cambios más San Pablo.
3: Se van a venir a la cancha Newton Junior con el número 28 y Andrés Silva con el número 17.
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0: Y se viene Boca con el Toto Belmonte. Belmonte la deja para Lozano, la rebota para Belmonte. Belmonte, 15 metros en terreno rival por la derecha, la tiró para Paredes. Paredes que la juega por abajo a la derecha para Flores. La levanta Flores, ahora la baja Flores. Flores contra Iago, retrasa el juego tirándola para el Toto Belmonte. Se hace dueño Boca de la pelota. Se está adueñando 1-0 del partido. Falta la revancha. La semana que viene en San Pablo la tiene Blanco. Blanco de zurda adelante para Ener Remberto Valencia. El ecuatoriano la tira para Villa. Levanta para Casíbar, pica habilitado a Casíbar. Gana con golpe de cabeza Sabino. Le queda a en el Remberto Valencia, en el confín del terreno, se viene Valencia, Valencia la tiró hacia atrás para Villa, Villa en cara, llega al fondo de zurda al centro, resta con la cabeza Arboleda y le queda Daniel Cinio, rápidamente la entrega para Santana, falta de Valencia, tiro libre, el árbitro no cobra, barre a Casíbar, deriva para Paredes, Paredes que la tocó para Belmonte, va Belmonte, Belmonte rasante a la derecha para Flores, por afuera le pica Lozano, por adentro lo tiene a Villa, por afuera Flores, maniobra Flores, la calecita de Flores, Flores para Paredes, apura un centro, enganchó, casi la pierde, alcanza a tocarla para Flores, más atrás para Di Lolo, se adelanta Di Lolo, 44 minutos del segundo tiempo, hace control de pelota Boca, gana 1-0 con gol de Merentiel, que ya no está en el terreno de juego, se viene Boca traído por Di Lolo, la pisa Di Lolo, cabeza levantada, pechito erguido, Di Lolo para Sager Herrera, Herrera acompañado por Blanco, desde la mitad de la cancha la pone atrás para el arquero Álvaro Montero, ¿cómo lo ves, Balazone?
1: Bueno, Boca jugando un partido serio, mejorando en el segundo tiempo, y hasta da la sensación que se queda corto en este tramo, que no aprovechó el impulso del gol de Merentiel.
0: Se vienen dos variantes en San Pablo, a Correvilla, sale Rafael, domina el arquero del equipo paulista.
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0: Sale del fondo Arboleda, Arboleda combina con Sabino, Sabino casi la pierde con Flores, viene para Iago, la pisa Iago, alcanzó a tocarla al medio para Arthur, casi la roba Belmonte, se da vuelta y encara, quedaron huecos en el fondo de Boca, la tira Arthur para Ferreira, Ferreira puede jugarla para Iago, engancha Ferreira, sale lejos Di Lolo a buscarlo, Ferreira la tiró atrás para Daniel Cinio, la metió para Arthur, puerta de área, le puede pegar Arthur, adelantó, le quita Villa, Villa la tira para Blanco, Blanco para Villa, Villa encara, la pierde con Daniel Cinio, mete Villa, aparece Duarte, Duarte en la mitad del terreno, 5 minutos más, se va a jugar hasta el minuto 50, la tiene Duarte, con qué facilidad la perdió Villa, que recién entró, parece cansado, recién entró.
1: Está desconocido Villa, lo pedí y no entró bien.
0: La domina Duarte, camina la cancha, pero a paso seguro avanza, ya está en campo Xeneize, entre dos para Daniel Cinio, la dejó correr y la perdió, se la regaló a Belmonte, Belmonte para Paredes, Paredes la toca para Valencia, Valencia la tiene que abrir para Flores, la abre para Flores, acompaña por adentro Valencia, la tiene por afuera Flores, Flores vuelve sobre su paso lateral, pegó en Iago, es para Boca, repasamos, información con Fernando García.
5: El próximo domingo Independiente San Lorenzo será arbitraje de Facundo Tello, Huracán Racing para Pablo Dóvalo.
0: Cambios en San Pablo, se va Arthur el zurdo, Leo Zárate.
3: Así es, se terminó el partido para el 37 Arthur y también se terminó el partido para el 29 Pablo Maya. Ingresan con el 28 Newton Junior y con el 17 Andrés Silva.
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0: Arriba la peinó Lucas Ramón, intentaba el recién ingresado Andrés Silva, corte Herrera, toma, anda, allá va, la manda para Álvaro Montero.
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0: El tiro potente y alto de Montero. Va a buscar Valencia. Quita Sabino con la cabeza. Le queda a Iago. Lo quiso cruzar y no pudo Lozano. La toma Daniel Cinio. La tira al medio para Iago. Atrás para Daniel Cinio. En terreno propio. Tres dedos levantó para Ferreira. La dejó Ferreira para Iago. Le quita bien Lozano. Falta. Falta de Iago. Tiro libre para Boca. 2-1. Después también lo agarró del brazo a Paredes. Le hizo una vuelta entera. Parecía una toma del Caballero Rojo de Titanes en el ring.
1: Lozano jugó un buen segundo tiempo, ¿eh? Con mucho aplomo jugó.
0: Hay tiro libre para Boca en la mitad del terreno. Aportes de Boca. Fabio Vallejo sobre el final.
2: Bueno, en los últimos minutos el Vasco Arroba Herrera mandó a sentarse al resto de los suplentes. No va a hacer más cambios el Vasco.
0: La toma Blanco por la izquierda. 47.5 se le fue por abajo del botín a Blanco. Ahí lateral desde la punta derecha. Lo va a tomar el jugador Lucas Ramón. La tira Lucas Ramón. La pide Newton Jr. Newton Jr. que no. La toma Silva. Silva atrás. Rebota. Da una mano en el fondo Valencia. La regala Valencia. Que Barullo sobre el costado derecho, rebota en Blanco, hay lateral para San Pablo, se nos termina el partido, aportes del equipo paulista con Leo Zárate.
3: Ya agotó las modificaciones adentro del banco de los suplentes sin dar indicaciones, Dorival.
0: Lo está ganando Boca 1-0, 48 de 50 del segundo tiempo con gol de Merentiel, la tiene Silva, retrocede Andrés Silva para Daniel Cinio, la filtró para Santana, rebotó para Andrés Silva, la cruzó para Ferreira, corta Flores, le pegó mordido de zurda, la corre Villa, anticipa Duarte con corto golpe de cabeza por un costado, hay lateral para Boca en defensa, ya se viene Fútbol 910 con vos, Barazones.
1: Sí, ya venimos con el programa. Se apagó Boca en este final, donde yo vi un segundo tiempo de un San Pablo terrenal, que genera expectativas de cara a la revancha. Yo no sé si San Pablo en el Morumbí será esto.
0: Al ataque, Sabino lo tocó de atrás Valencia, amarilla, sí. Innecesaria. Amarilla para Valencia, tiro libre para San Pablo. Tres cuartos de campo de Boca, van casi todos, Van casi todos a buscar en el área de Boca. Arco que da a la casa amarilla. Toma carrera Daniel Cinio para pegarle. 48-50. Hay que aguantar esta jugada con pelota detenida Boca. Hay que aguantar esta jugada.
1: Qué falta tonta de Ener Valencia.
0: Daniel Cinio para pegarle. En el área están Andrés Silva, Newton Jr. que quiere inventar algo. Newton en el área de Boca. Ojalá que no pueda. Lo gana Boca con gol de Merentiel. Toma carrera para levantar este tiro libre Daniel Cinio. Resta Lozano con golpe de cabeza. La para con el pecho Villa. Levantó, se apuró para Flores. Se apuró. Hay lateral para San Pablo. Mira su cronómetro el árbitro chileno. La última del partido será para el equipo paulista. La domina Daniel Cinio. Daniel Cinio trepa en campo de Boca. Daniel Cinio la juega para Iago. De primera para Ferreira, de una para Iago. Trepa Iago, va Iago. Coloca por alto a la derecha para Lucas Ramón. Lucas Ramón la corre. Lo encara Blanco en el confín del terreno como win. Lucas Ramón la tiró por entre las piernas de Blanco. La domina Andrés Silva. Revienta Blanco el zurdo con la de palo. Ojos inyectados en sangre. Rostro pétreo. 49-40. La domina, le va a dar una vida más el árbitro. La domina Newton Jr. al equipo paulista, la tiró para Daniel Cinio, avanza por adentro Daniel Cinio, la entrega por afuera para Iago. Iago se acomoda para meter el centro que viene para Santana, cabeceó a cualquier parte Santana. A cualquier parte Santana, va a ganar Boca 1-0 con gol de Merentiel. El árbitro Piero Massa le pide la pelota a Álvaro Montero. Se va a terminar el partido, se terminó en la Bombonera. Encuentro de ida, cuarto de final de la Copa Sudamericana. La revancha será en San Pablo. Boca con gol del Sanducero Miguel Merentiel. Le ganó 1-0 a San Pablo en la Bombonera. Se acaba de bajar el telón del partido. Déjà vu, se terminó el partido, ganó Boca.
6: Terminó el partido, lo relató Leonardo Gentili, lo comentó Hugo Balazone y lo viviste por Radio La Red.
1: Buen triunfo de Boca, sufrido en el primer tiempo, cuesta arriba, pero lo fue a buscar y encontró soluciones, mejoró Paredes en la segunda parte, apareció el gol de Merentiel después de un primer tiempo errático. Mejoró Velasco, no paró de atacar Flores y da la sensación que Boca no aprovechó el envión después de conseguir el 1-0. San Pablo se fue desinflando lentamente. Veremos si este 1-0 alcanza para la revancha en el Morumbí. Pero la primera parte del plan por Boca está cumplida.
0: Nos vamos, cerró el partido Hugo Balazone con su comentario. Lo último que te quede, Fernando García.
5: San Pablo pierde el invicto en Copa Sudamericana hasta hoy. 4 triunfos, 4 empates a nivel internacional. Partido 11 de Boca hoy, 6ª victoria. Empató 1, perdió 4. Abrazo grande.
0: Último paso por el sector de Boca, Fabio Vallejo. Se le viene Central Córdoba de Santiago del Estero, el equipo del hombre del panel, el próximo viernes.
2: Exactamente, viernes a las 21:30 aquí en la Bombonera. Luego la revancha en el Morumbí contra San Pablo por la Copa Sudamericana. Y después por el torneo local, domingo contra San Lorenzo en el Pedro Videgain.
0: Y a San Pablo, ¿qué se le viene en el Brasileirao?
3: Fecha 27, tiene que visitar a Palmeiras. Recordemos que para la revancha pierda a Caleri por haber llegado a la tercera tarjeta amarilla.
0: Nos vamos, ustedes se quedan con Hugo Balazón y todo el equipo de Fútbol 910. Boca, con gol del sanducero Miguel Ángel Merentiel, le ganó 1-0 a San Pablo. Se miran de reojo los protagonistas como diciéndose: nos volveremos a ver, nosotros a escuchar, nos vamos, el corazón lo dejamos acá. Se quedan ustedes con Hugo Balazone y toda la muchachada. Chau.

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1: Arrancamos Fútbol 910 desde la Bombonera, acaba de ganar Boca, ya relató Gentili. Le ganó al San Pablo 1-0, la pregunta es, ¿alcanza? ¿Cómo venía la mano con las dificultades que Boca tuvo para progresar y para generar fútbol en el primer tiempo? Sobre todo con un ataque bastante liviano. ¿Cómo venía la mano el segundo tiempo? Fue de francas mejoras. Mejoró Paredes, que estaba errático. Y hasta mejoró Merentiel, que hace un gol. ¿Cómo explicar? Yo creo que el gol define a Merentiel. Si ustedes repasan el gol, Merentiel quiere hacer la que viene haciendo siempre y le da resultados. Esa que la patentó en el fútbol del mundo Mesut Özil, el alemán, que es de definir rebotándola contra el piso, con tanta fortuna que le da en la cara al arquero Rafael y que le permite en el rebote romperle el arco y patear arriba. Porque si Merentiel...

0: un penal, lo liquidás. Decís, mirá qué irresponsable que es. ¿Cómo va a definir así cara a cara con el arquero? Y sin embargo le salió bien. Y Boca no aprovechó para mí el sprint posterior al gol de Merentiel, donde pudo rematarlo, después no entraron bien los cambios. A ver, cosas que tiro así al pasar para que charlemos con mis compañeros aquí. Primero Augusto César, que está en la cabina conmigo. ¿Cómo estás, Augusto?
1: Hola, Hugo. Abrazo grande para todos en estos duelos de argentinos brasileños en Copa. Vos de local te tenés que hacer fuerte y ganar. Lleva 11 sin perder el equipo de Arruabarrena y es un mérito. Yo creo que para ir a Brasil no es el resultado que uno espera, pero después de ver un primer tiempo donde San Pablo con poco le manejaba la pelota y parecía que se jugaba como quería Dorival, Boca se recuperó en el segundo tiempo con un Paredes que volvió a ser de lo mejor y Boca se lleva la victoria como contra O'Higgins. Sacás la ventaja y vas a tener que ir a pelear allá. San Pablo es fuerte de local, perdió solamente 2 partidos en todo el año. Primera fecha del Paulista con Portuguesa y el Clásico con Palmeiras. Después no pierde este equipo en el Morumbí, pero Boca está vivo, va a jugar la revancha para tratar de meterse en semifinales. Me gustó Herrera, un acierto del entrenador. Me gustó Flores, me gustó Paredes. Y de a poquito Velasco empieza a darle la razón al técnico de por qué lo eligió como reemplazante a Aranda.
0: Pipi Novelo, te quiero escuchar, Pipi, ¿cómo estás?
2: Hugo, buenas noches para todos. Creo que se quedó corto. Si miramos lo que fue los 90 minutos, lo que no digo que se puede lamentar porque faltan 90 minutos. ¿Qué me gustó de Boca? Que supo jugar un partido de Copa. Obviamente no es Libertadores, es Sudamericana, pero el rival es de jerarquía. Yo a los brasileños los respeto a todos. No importa cómo estén en su liga, no importa el nombre. Yo siempre a los brasileños los respeto. Tenía que ganar, ganó. Creo que pudo haber hecho algún gol más. Boca juega sin 9. Boca sin 9 es difícil porque hay jugadas que llega al fondo, levanta la cabeza y cuando va a mandar el centro se encuentra con que no hay nadie. Y bueno, va a tener que me parece prepararse para que se entienda. Un partido donde, para mí, la va a pasar mal, pero en el sentido de que va a tener que ir a trincherarse al Morumbí.
0: Nacho Boano, ¿cómo lo viste, Nachito?
3: ¿Qué tal, Hugo? Buenas noches. Boca hizo los deberes. Permítanme hoy decirle al hincha de Boca que está saliendo de la cancha que tenga toda la confianza del mundo, porque este San Pablo es así de chiquitito, ¿eh?
0: No lo subestimes,
3: No, espera, no. No estoy subestimando. Yo lo que estoy diciendo es que es un San Pablo que, pará, y es Boca. No es que estamos hablando de... O sea, que hoy Boca tenga que tenerle ultra miedo a este San Pablo, no. Bueno, sí, tendrá que ir al Morumbí, tendrá que pisar fuerte la cancha, tendrá que pararse bien, pero bueno, es una llave en donde, bueno, San Pablo le va a tener que ganar a Boca, Le va a tener que ganar a Boca, ni más ni menos. Así sí. Que yo diría, lo que le quiero decir al hincha de Boca que está saliendo de la cancha es que andate a dormir con alegría, porque está bien, ganó tu equipo, pragmatismo. En el partido de ida, vos tenés que ganar, después vemos.
0: ¿Sabés lo que es valioso del triunfo? Lo mal que arrancó Boca, o lo mal que arrancó el partido para Boca, porque jugaba con mucho aplomo San Pablo. Después se deterioró en el segundo tiempo, el inicio del partido del equipo de Dorival fue interesante. Tali, ¿cómo la viste?
4: Bueno, yo creo que Montero sostuvo el resultado. Creo que Jagger ya es una realidad. Parece es el Malbec de este Boca. Cuanto más pasan los años, mejor se pone. Hoy fue, creo, la figura del partido. Y me quedo con lo que dice Pipi. Yo creo que le queda corto el resultado a Boca. Mal Villa, por algo demuestra que Villa es suplente. Y después Boca no tiene 9. Yo creo que el ecuatoriano Valencia, en modo abeja, un pique y se muere, Hugo. Me parece que la gran falencia que tiene este Boca, que juegue, sí, que juega sin 9, porque hoy Merentiel salvó la ropa con el gol,
3: El único que está poniendo onda la gente soy yo,
4: claro. En el primer tiempo, Merentiel estaba en la peluquería, peinaba todas para atrás, o sea, en vez de agarrarla y hacerse cargo, las peinaba, Hugo.
0: No, y a mí no me gustó el primer tiempo de Paredes, después en el segundo tiempo cuando mejora, transforma Boca, es transformador Paredes. Pero me quiero quedar con algo que dice el Tali, que es interesante, Ahora entiendo por qué Arruabarrena hace pocos cambios. Porque si Villa va a entrar de la manera que entró y Ener Valencia va a entrar como lo hizo...
2: No, tremendo.
0: Ahí entiendo por qué se ajusta un 11 donde Velasco empieza a tomar confianza,
2: Sí, hoy Velasco fue de menos a más...
0: Aplaudido por el hincha de Boca hoy.
2: Hoy fue de menos a más. Le falta terminar...

0: esa jugada para sentirse importante. ¿Le falta esa jugada o un pase o un gol? Hoy tuvo el remate de afuera que pasó relativamente cerca. Hubo una que la hace bien, toca para Flor, y cuando toca atrás no sé qué quiso hacer. Si tocarla, si pararla, si pegarle.
1: Quiso meter un taco.
0: Se le escurrió. Pero creo que empieza a tener de a poco confianza. Y a esta altura, viendo a Ener Valencia, ya pasa a ser injusto, increíblemente decirlo, que Milton Jiménez no jugó un minuto. O sea, que en este equipo Milton Jiménez, y le dan la posibilidad a Ener Valencia. Es increíble, ¿eh?
1: Ya le pones Valencia.
2: Durísimo. Es increíble. Milton Jiménez vio el partido en un palco, muchachos.
1: ¿Este no es penal, Augusto?
2: No, no. Rafael despeja claramente. Para mí no hay falta.
1: Estamos viendo el del arquero con Merentiel en el cierre del primer tiempo, ¿no?
2: Claramente Rafael primero le da la pelota, después hay un choque con Merentiel. Para mí el contacto lo provoca Merentiel. La FIFA ha ordenado en este tiempo que cuando no hay falta del delantero y el arquero queda tendido, el árbitro pare el juego como si fuera falta en ataque.
3: Bueno, de hecho,
2: no me gustó cómo dirigió, ¿eh?
3: Merentiel Merentiel se recoge, se achica porque sabe que no llega a cabecear y para que el golpe sea menor.
2: Massa dirigió flojo, como pasa siempre. Echó a un jugador de San Pablo por cualquier cosa. Lo engañó la bombonera Massa, después el VAR lo llamó para corregir. Y me queda por ver el enfrentamiento entre Belmonte y Caleri. Me parece que...
1: No pasó nada.
2: No, pero vos fijate lo que le cuesta al San Pablo, que Caleri no va a jugar la revancha.
1: Sí, bueno, lo hizo entrar en todo caso vivo.
2: Exactamente. Belmonte,
1: que lo hizo entrar a Caleri. Igualmente Caleri no me gustó a mí.
2: No, San Pablo de visitante con este entrenador... que es copero, juega así, muchachos.
1: ¿Juega a empatar?
3: ¿Puedo decir
1: juega
3: así. Algo?
2: Este entrenador es campeón de Libertadores con Flamengo, de Copa de Brasil con Flamengo, con Corinthians y con San Pablo.
1: ¿Ya se suelta más, decís?
2: No tanto. Mientras esté 0-1, lo va a llenar de centros a Boca.
1: Sí, y tiene gente a altura. Sí, decime que tengo que ir por abajo, Nacho.
3: Sí, no, digo, cuando un ex hace el gol, se dice la ley del ex. Habría que hablar de la ley del ex inversa, que es cuando el ex no la toca.
1: Sí, Caleri... Es más, hasta jugó de extremo izquierdo Caleri, jugó desde el vértice izquierdo en diagonal hacia los centrales de Boca.
3: No pisó el área.
2: Hay un tema con Caleri, él viene de un esguince de tobillo, jugó 15 minutos el otro día, no estaba para jugar.
1: Es más, Paredes le metió al tobillo, mirá si lo sabía.
2: Pero totalmente, Caleri no estaba para jugar y jugó porque era esta clase de partidos.
0: Sí. Jugó, bueno, decile al turco que esté atento.
1: Lo tengo enganchado.
0: Cuando salga Lautaro Blanco, que lo ponga en una cajita de cristal. Y lo guarden para el próximo partido. No se queja, juega todos los partidos y es determinante en todos los partidos.
1: Y Boca no tiene un reemplazante del...
0: No, encima te lesionó Malcom.
1: Abrimos plan óvalo con el turco, a ver qué reflexión. Y ya voy con el Tibu y también con Chicho Zárate, que nos dan una mano esta noche acá hasta la medianoche. Dale.
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1: Turco querido, ¿cómo la viste?
5: ¿Cómo te va, Hugo? Abrazo grande para todos. No me gustó el primer tiempo de Boca. Claramente San Pablo tuvo las situaciones más claras en los primeros 45 minutos. En el segundo tiempo fue todo de Boca. Boca demostró que es superior a este equipo brasilero. Claro, la diferencia es exigua para la revancha porque Boca simplemente se fue ganando este primer partido, estos primeros 90 minutos, apenas 1-0, tendrá que ir al Morumbí, pero Boca en el segundo tiempo demostró que es mucho más que San Pablo. Lástima el primer tiempo, flojo de Boca, y me quedo con el trabajo de un jugador que hoy sí es noticia, que Velasco se fue aplaudido por el hincha de Boca.
1: Sí. Es un hecho, porque la bombonera siempre le fue hostil a Velasco. Porque el mejor partido de Velasco lo viene a hacer en Mendoza, sin público de Boca, y hoy jugó con los murmullos, dándole vueltas, revoloteándoles, y se impuso, por lo menos en el segundo tiempo, para mí, Turco, esto es algo para que charles con el bajo y con el cuerpo técnico de Boca, para mí la fórmula es la del segundo tiempo. Es Flores a la derecha y Velasco a la izquierda, y no como iniciaron. A mí Flores me gusta más sobre la derecha.
2: Comparto, plenamente.
1: Ahora, ¿por qué lo pone a la izquierda el Vasco? Es para que se lo preguntes.
2: Mira, el Vasco rompió una planificación porque iba a jugar Villa este partido. Por eso jugó Flores el otro día y Villa no entró.
1: Menos mal, lo mal que lo verá a Villa, porque hizo bien en no ponerlo.
2: Y lo bien que hizo Flores su trabajo contra Gimnasia, que le provocó la duda a tal punto que lo confirmó a Flores en la charla técnica. Yo comparto, va más por derecha. Ahora, Fíjate vos que todos los suplentes de Boca son jugadores que fueron refuerzos, ¿eh? Los titulares son los chicos. Y ese es un mensaje del entrenador también, de cara a lo que viene.
1: ¿Qué recupera, Turco, qué recupera a Boca para la semana que viene? ¿A Milton veremos, Delgado?
5: Exacto, veremos a Milton Delgado si está para jugar, porque el técnico dijo que lo contaba para el segundo partido, para la revancha en el Morumbí. Lo puede recuperar a Velasco y creo que hoy Jager Herrera claramente para mí se gana el puesto. Por su simpleza, por la rapidez con la que juega, defiende. Realmente otro de los puntos altos de Boca fue el chico Facundo Jager Herrera.
0: Para mí no lo atacaron a Boca.
1: Y lo atacaron poco, pero mostró
0: seguridad. Los pocos lo atacaron y llegaron abajo del arco.
2: Tiene algunas coberturas de alguien con 10 años en la primera
1: tiene
2: de
1: oficio,
2: Boca.
1: Tiene oficio. Para mí no es muy veloz, pero tiene intuición para marcar. Sabe marcar y tiene oficio.
2: Yo creo que allá van a sufrir de otra manera los centrales en Brasil.
5: Pero aparte de Hugo, muchachos, hace la simple Jager Herrera. Cuando la tiene que sacar, la saca. No se complica.
6: Hugo.
1: Sí.
6: Hoy, creo yo, uno de los rendimientos más bajos del equipo, y fíjense que no lo nombró nadie, es el ruso Acacíbar, Hoy Acacíbar...
5: Sí, estuvo con fiebre.
1: Dice que tiene fiebre.
6: Y bueno, que se quede en la casa si tuvo fiebre, Turco. Si va a jugar un partido decisivo frente a un equipo brasilero, si no está al 100, la verdad, error del Vasco Rorena que lo puso. Hoy punto, pero muy bajo de Acacíbar en el medio campo.
5: Está bien, pero hace 4 días que está con fiebre, no se entrenó, estuvo con fiebre durante todo el fin de semana.
6: ¿No tiene recambio entonces el Vasco, Turco?
5: No, el reemplazante, hoy tenía en el banco a William Alarcón, que ya sabemos lo que rinde, nada. Y después Camilo Rey Domeneche, que es el reemplazante natural de Paredes.
1: Sí, Turco.
5: No tiene mucho recambio.
1: Déjame cerrar Planova lo que te auspicié, Turco. Mirá lo importante que sos en nuestro programa. Cerramos Planova.
5: Y a propósito, antes de cerrar, Hugo, silbido para Caleri,
6: Pero claro, pasó Caleri. Desapercibido Caleri.
1: Extraño eso, extraño.
5: No, pero después silbido cuando se fue reemplazado.
1: Y bueno, es una época de Caleri de derrotas con River, ¿no? Aquello de la Sudamericana y demás.
6: La milanesa.
1: Y lo que contábamos ayer. Y de la milanesa del Vasco. Cerremos, dale.
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1: Me dice Lucas que explota el stream. Un abrazo grande a toda la comunidad de YouTube también y el streaming a full. Abro Bonafide y voy con el Tigo allí abajo a ver si habla el Vasco.
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1: Bueno, Tibu, allí abajo, ¿cómo estamos?
8: Bueno, Hugo, faltan algunos minutos para que llegue el Vasco Arrobarrena para hablar con la prensa. Boca consiguió una de las dos cosas que dicen los libros de las copas, ganar como local. La segunda no la pudo conseguir, que era por lo menos lograr 2 goles de ventaja. Con respecto a lo que ustedes opinaban, lo había dicho el Vasco Arrobarrena en otras conferencias de prensa. Es un equipo que tiene compromisos, como por ejemplo Paredes, que quizás si era un partido común para Boca, hoy no lo jugaba. Pidió estar, pero no estaba, se notaba al 100%. Acacíbar y Merentiel lo mismo, tanto Acacíbar como Merentiel con cuadros febriles y sin embargo estuvieron presentes. Como la serie está abierta, se viene seguramente la rotación, como fue en el partido frente a Gimnasia en Mendoza para este partido del viernes aquí en La Bombonera frente a Central Córdoba.
1: 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Lo escuchamos a Alan Velasco, que va tomando impulso, Velasquito.
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9: Buenas noches. La verdad que fue un partido muy complicado, lo sabíamos. Desde antes que arranca el partido, bueno, una vez que arrancó, se vio, ¿no? Un partido durísimo, ellos juegan bien y bueno, nosotros tratamos de hacer lo nuestro y bueno, agregándole todo lo que tiene que ver con la garra, la actitud, así que nada, nos llevamos una buena victoria y ahora vamos a jugar allá a tratar de pasar.
10: Tuvieron la oportunidad de estirar la ventaja, pero siempre es bueno ir ganando, ¿lo tienen ustedes a favor?
9: Sí, obviamente hubiese estado bueno hacer uno o dos goles más. Y es complicado, ellos se defendieron mucho y bueno, nada, no pudimos encontrar otro gol para ampliar la ventaja, pero bueno, nos vamos con una mínima ventaja y bueno, vamos a defenderla allá en Brasil.
1: Bueno, ahí está Alan Velasco. Abrime Puerto Cristal, que voy a darle al hincha de Boca que se va de la Bombonera una información. Casi que me animo a confirmar respecto de el fallo que saldrá el jueves que viene en la AFA, dale.
7: Puerto Cristal, en Puerto Madero, fue distinguido como restaurante icónico de la ciudad de Buenos Aires. La distinción es un reconocimiento a la trayectoria, excelencia culinaria, relevancia histórica e identidad, formando parte del patrimonio cultural y gastronómico de Buenos Aires.
1: Bueno, la semana que viene, jueves próximo,
2: sí,
1: sale el fallo del Tribunal de Disciplina sobre la presentación que hizo Vélez reclamando el partido frente a Boca de la Copa Argentina. El Tribunal de Disciplina de la AFA tiene decisión tomada, señores. Artículo 18, la alineación indebida, dice, en caso de que un jugador participe. Acuérdese de la palabra participe, porque es la palabra que salva a Boca para seguir
0: los en llamados la Copa Argentina. Grises.
1: La palabra participe, Pipi, es si el extranjero que está en la planilla juega o no juega. Dice, en caso de que un jugador participe en un partido y o competición para el cual no es elegible, digamos, los órganos disciplinarios de la AFA podrán imponer medidas disciplinarias adecuadas teniendo en cuenta la integridad de la competición en cuestión. Como Ángel Romero no participó, no jugó, Boca se salva. Si Romero jugaba y participaba,
2: Era boleta.
1: Era sancionado, con lo cual esto ya es una decisión muy masticada por el Tribunal de Disciplina, luego de leer los considerandos y la presentación de Vélez.
0: ¿Cómo estaba el gurú, de dateado?
3: ¡Claro!
2: ¡Han cometido un error,
1: chicos! El gurú el viernes no dijo la posta, El gurú, este programa Fútbol 910...
0: Ese que te adivina los trucos del mago, te lo dice antes.
1: El programa Fútbol 910 le contó al hincha de Boca.
0: Marco Agenda. Por eso
1: nos escuchan tantos hinchas de Boca. El viernes le contamos lo que iba a pasar. Que Boca había cometido un error, como ya quedó en la frase del gurú, que bien recita Nacho, pero ese error no se considera una falta para sacarlo de la competición. Y además porque hay una jurisprudencia en el tribunal, que un poco la dijo Riquelme Mendoza, que los partidos se ganan en la cancha. Entonces, desde esas cuestiones, y hay otra cuestión a tener en cuenta, donde interviene Agremiados, hablando del convenio colectivo de trabajo, porque esto de los extranjeros lo dispone Agremiados en un convenio colectivo de trabajo donde no habla de sanciones para aquel equipo o aquel club que ponga más extranjeros en la planilla de lo permitido. Entonces, insisto, la palabra participe, participe Wilmar, lo salva Boca porque no jugó Ángel Romero.
0: Y ni multa económica entonces.
1: Y tampoco está contemplado multa económica,
2: Ah, o sea, no pasó nada.
1: Tampoco está contemplado. Hoy pregunté eso. Está bien tu pregunta, Pipi. Pregunté si puede caber una multa económica. El reglamento no habla ni siquiera de multa económica.
2: Ahora, yo creo que algo va a tener que pagar. Sería mucho.
1: Se trata de un error administrativo,
2: claro,
1: ¿no?
2: Hay un error porque firmó planilla alguien que
0: ya
2: no podía.
0: Ya lo pagó en los medios, Augusto.
2: Es un papelón de
0: Ya
2: Vélez,
0: lo pagó en los medios.
2: Es un papelón.
0: Olvídate.
2: Vélez un papelón queda muy expuesto ante el mundo del fútbol y ante la AFA de Chiquitapia.
6: Papelón de Vélez,
2: Vélez te quiere parar el fútbol porque dice, no vayan a seguir la Copa Argentina hasta que no se expidan, Y la verdad que esto fue de resolución en 24 horas, se resolvió.
1: Totalmente, totalmente. Bueno, ¿qué cosas deberá cambiar Boca en el Morumbí para no sufrir, para no padecer, muchachos?
0: Va a tener que aprender a defenderse.
1: Esquema, dice Augusto.
2: Sí, acá hay que poner un volante más.
1: ¿Tiene
2: que
1: jugar Zenón más o un central más?
0: Tiene que jugar Zenón, dinámico.
2: Para mí esto tiene que ser Ascacíbar, Paredes, Delgado, Belmonte.
0: Yo Flores, no sé cómo llega Delgado,
2: Augusto. Y Merentiel. Bueno, pero a ver, Pipi, Delgado no va a llegar al 100. Pero si está en Brasil es para jugar.
0: No.
2: Y yo no veo que saque a Belmonte también. Ahora, el Vasco no cambió nunca.
0: No está sacando a Velasco. Yo creo que hoy el Vasco no lo va a sacar a Velasco.
2: No, pero puede ser Velasco Merentiel también.
0: Claro.
2: Sin Flores.
0: Un 4-4-1-1.
6: Sí, transfusión de sangre para el ecuatoriano, ¿no? Porque si le toca entrar...
1: ¿No le queda muy lejos el ataque?
2: Bueno, pero a ver, Hugo, con este esquema también le queda lejos el ataque porque Boca no hace goles. Entonces, Boca tiene que pensar o en cambiar la forma de jugar o que se destapen, porque en la primera parte del ciclo los goles los hacía Ascacíbar. Ahora Ascacíbar volvió a la normalidad de un volante.
0: ¿Puedo decir una locura?
2: Que es no hacer goles.
0: A ver, porque algún día va a tener que aparecer. Es el partido de Villa. Va a tener campo.
1: Yo pensé que era hoy, Pipi.
0: Pero hoy es un equipo que se te metió. Ahora está perdiendo San Pablo y allá lo va a tener que ir a buscar. El partido va a tener lo que le gusta a Villa, espacios. Si ya no aparece en la revancha, Villa pasa a ser una de las peores compras de este último tiempo.
6: ¿No puede ser Villa y Flores uno por cada lado?
0: No creo.
6: ¿Por qué no?
2: Bueno, hoy lo dejó de nuevo un rato a Flores otra vez a Robarrena. Para el Vasco, como hizo en la cancha de Riestra y en algún partido durante el segundo tiempo, Flores puede jugar de nueve. Con el nivel de Valencia, que la verdad está entrando muy flojo. Con Jiménez, que no va ni al banco.
1: Ah, es curioso lo de Jiménez.
2: Con Romero, que tampoco entra.
1: Sí, Romero pasó. No es más que Milton Jiménez.
6: Claro, pero algo pasó con Jiménez. Si no,
0: no le gusta el técnico.
6: No, pero para que vaya al palco, ni siquiera al banco de suplente.
1: ¿Por qué no lo negociaron entonces, si no les gusta el técnico? ¿Qué lo van a tener? ¿Sabés lo que va a hacer? Pobre Milton Jiménez, sin participación, sin rodaje.
0: Y aparte,
1: en seis meses termina jugando en Atlanta.
0: Aparte, lo va a hacer Valencia. Todos los días, dice, muchacho. No,
2: el tema va a ser Valencia.
0: Por este muchacho.
2: Que lo trajeron como incorporación y no está rindiendo más allá de lo que creemos que pueda hacer.
1: Qué lentitud muestra, ¿eh?
2: Ahora,
1: muestra hasta... ¿Vos sabés que exaspera al hincha porque no presiona?
0: ¿Viste la falta que hizo cuando el Vasco quería que salga y mete un tiro libre en todo el área de Boca?
1: Ni siquiera presiona.
2: Las últimas imágenes de Milton Jiménez jugando acá fueron con silbidos también, ¿no? De parte de la gente.
0: Pero hoy
2: la gente también le bajó el pulgar. Bueno, pero Valencia lleva 4 partidos. Hay un tiempo prudencial para esperarlo.
0: No tenés tiempo. Vos perdés el martes, quedás fuera de la Copa. ¿Qué es el tiempo? A mí me encanta decir, hay tiempo. Boca juega así, siempre mata.
1: ¿Sabés dónde va a tener chances, Pipi?
2: Pero Pipi no se acaba el mundo si Boca no pasa en Brasil.
1: Pero, ¿sabés dónde va a tener chances Milton?
0: En el torneo local.
1: En el torneo local lo tiene que sacar a Ángel Romero del banco.
2: Mirá, por ejemplo, el viernes yo estoy seguro que juega Valencia desde el arranque de vuelta. No sé si Milton Jiménez va a ir al banco el viernes. El viernes hay que haber una rotación...
1: Acá en la Bombonera
2: profunda.
1: Encima.
2: Acá, sí,
1: ¿vos lo pones a Ener Valencia de arranque acá en la Bombonera?
2: Pero Hugo...
1: Se lo come la cancha con este nivel que tiene.
2: Ahí sí podés decir, como dice Pipi, si jugás 60, 70 minutos contra Central Córdoba, el equipo del señor Domínguez, en la Bombonera y no toca la pelota, bueno, ahí sí empecemos a dudar.
1: Total, bueno, nos tenemos que ir, pequeña pausa. Muchachos, mañana volvemos después de Estudiantes y Corinthians.
0: Dale.
1: Programón. Llega Mariano Yudica,
0: Dale.
1: Dale, que llega Yudica. Acá hay buen fútbol. Nosotros nos vamos desde la Bombonera. Gracias, Igor, en la parte técnica. La seguimos mañana. Chau.

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1: Hablando el Vasco arroba Rena, sentado en la conferencia.
2: Y en nuestra cancha. Después veremos mañana.
1: ¡Ganó Boca!
2: Vamos a concentrar y mañana veremos cómo están los jugadores, ir preparando el partido, cuestiones físicas.
1: Va volviendo, bueno, en el auto.
2: De cositas que tenemos
1: que en realizar. El colectivo.
3: Vasco, acá Sebastián Amato para Boca es Boca. Bueno. Dio la sensación de que el segundo tiempo podría haberse aumentado.
1: Gran segundo tiempo de Boca, está hablando Roba Rena.
4: Gol de Merentiel.
3: ¿Crees que es corto el resultado? Vos has jugado muchos de estos partidos en Brasil y se juegan siempre así, muy ajustados. ¿Cómo lo ves?
2: No, son partidos muy cerrados, es muy raro. Son pocos los partidos que hay un resultado abultado. Con el miedo muchas veces de no cometer errores, se ve partidos más cerrados, más tácticos, como se dice. Con miedo a cometer esos errores, no son vistosos. Bueno, este ha sido,
1: es
2: un clásico, son dos clubes con mucha historia y nosotros hemos ganado solamente los primeros 90, ahora faltan 90 minutos allá y trataremos de ir.
1: Ganó Boca, ahora que le salgan a ganar en San Pablo si pueden.
4: Muchas bajas San Pablo, seguramente.
1: Sí puede ganarle. Había que ganar y ganó.
5: Juan Manuel Estefano para Cadena Cenecio Continental. Preguntaste si encontrás explicación a estos últimos 3-4 partidos que los rivales le manejaron la pelota a Boca aproximadamente los primeros 10-15 minutos. Y con respecto al viernes, a ver si tiene chance de debutar Lautaro Bianco.
2: A ver.
1: Mandamos un beso grande a Leito Arias, gran periodista, querido amigo. Volviendo de la cancha. Con Bruno.
2: Manejaron mucho la pelota. Después,
1: con el Mangas.
2: Tanto Central, Gimnasia como ahora San Pablo la hemos compartido. Después veré. El tema del manejo de balones, dónde se manejan los balones, dónde la posesión. Eso a mí, no, si bien me gusta tenerla, cuando no la tengo, analizo dónde la tiene el rival. Si la tienen los centrales, la verdad que no me interesa y no me van a hacer daño. Pero bueno, nosotros también nos podemos adaptar y tenemos, muchas veces lo he dicho, sobre todo cuando enfrentamos a Vélez, que es un equipo que nos presenta el palo a palo, nosotros también nos sentimos cómodos. Hoy, la verdad que defensivamente el equipo estuvo muy serio, muy sólido. No recuerdo alguna situación en el segundo tiempo, sí en el primero. Y nosotros tuvimos algunas, sobre todo de lejos, bueno, lo convertimos. La verdad que el equipo ha hecho un partido serio y eso es importante.
1: Serio es una gran palabra, Se lo dio a Robarrena, Boca es un equipo serio, Ganó Boca, en cancha de Boca. Partido de ida contra San Pablo. En vivo el Vasco Robarrena.
2: Y seguir mejorando.
6: Vasco, acá estamos en vivo para el show de Boca de Selección. Te quiero preguntar por un jugador que te hice la pregunta en el primer partido tuyo, en la cancha de Newell's en Rosario, aquel partido de Copa Argentina frente a Sarmiento de Junín. Por Velasco, vos dijiste, la gente todavía le sigue recordando los 10 palos verdes que pagó Boca por él. Hoy, cuando se fue reemplazado, por primera vez creo que en la Bombonera fue ovacionado.
1: Sí, señor.
6: Alan Velasco, si esto es todo virtud tuya de recuperar un jugador que el hincha de Boca lo resistía y mucho.
2: No, pero no es virtud mía, la virtud es de él, que seguir trabajando y tratar de que siga mejorando. Todavía puede dar mucho más, pero yo solamente le puedo dar confianza. Son ellos en la cancha los que responden y Alan lo está haciendo bien, tiene para mejorar, pues se manda alguna que otra cagada y hay que seguir insistiendo, pero es un chico que tiene hambre, que tiene ganas, que quiso revertir la situación y espero que estos aplausos tampoco lo
1: hagan crecer. Qué bien declara el Vasco,
2: boludo. Los elogios pueden... pueden hacer daño, la gente ve el sacrificio, le pueden salir bien o mal las cosas, ve las ganas.
1: Está muy rápido, está muy bien. Ese gran segundo tiempo de Velasco.
7: Vasco, buenas
1: gran
7: noches, acá atrás, Agustín Anderson para Bocanet.
8: Y Paredes la rompió con un 10% de su capacidad.
7: El equipo cuando Flores pasó a jugar a la derecha y Velasco se empezó a cerrar de la izquierda hacia el medio. ¿Qué es lo que buscás cuando les pedís que cambien de perfil a los dos?
2: No, nosotros lo que veíamos era que a nosotros nos queríamos que estén bien abiertos para poder tratar de que sus carrileros no salten a presionar o que salten más tarde, que eso fue lo que pasó en el segundo tiempo. Y Alan, estando en la derecha, cierra mucho. Leo, si bien le ha faltado por izquierda...
1: está conformando una saga central también, el boludo ese ya, mamá.
2: A los stoppers,
1: ¿qué apareció?
2: O al carrilero.
1: ¿Qué central?
2: Pero veíamos que del otro lado...
1: No, los mano a mano.
2: Perfil cerrado bastante, entonces... no podíamos aprovechar cuando en nuestra salida saltaban a buscar a Lozano y Miguel podía hacer esas diagonales que en algún momento complicaba a Arbeloa, pero bueno, son situaciones que la vas viendo y al modificar sus
1: perfiles. Señoras y señores, ganó Boca en cancha de Boca contra el San Pablo, partido con aura de Copa Libertadores, revolucionado el barrio, la tele, las transmisiones. Los números.
9: El tránsito.
1: Los números, claro, de streaming. Los números ahora enganchados, Matute, ¿cuánto hay?
10: Ahora mismo hay 1.700 personas. Ver,
1: por eso, está todo caliente. ¿Por qué? Porque Boca tenía que ganar y ganó. Después que se arregle San Pablo, a ver si le gana. A ver si le gana este Boca, que Boca, un equipo serio. Como dijo el Vasco Rabarrena, un equipo serio. Con un Merentiel que apareció cuando tenía que aparecer, con un gesto técnico. Lo que hizo en el control fue...
11: Jugador de goles importantes, Merentiel.
1: Lo que hizo en el control fue extraordinario. Sí. Decir que se lo ensució el arquero con la cara. Sí.
12: Pero gran tapada del arquero, porque el arquero se le tiró encima.
1: El control, una cosa exquisita lo que
12: hizo. La recepción la metió
1: tremendo,
12: para hacer algo.
8: Y Velasco mereció un gol, probó de 20, 25 metros y pasó
1: cerca del ángulo. La verdad que Paredes jugó un partido de la zamputa. Para analizarlo, tenemos nada más y nada menos que... al señor Alejandro Mancuso, capitán 5 de Boca. Miguel Brindisi, capitán 10 de Boca. Nada más y nada menos. 8. Alejandro y Miguel, muchas gracias, chicos. Buenas noches.
13: Buenas noches, Mariano querido. Buenas noches para todos.
1: Muy bien. Empiezo con Ale. Ale,
13: dale,
1: ganó con Boca. Partido de Copa, hay que ganar. Después, si es poco, si es mucho, se verá. Acá hay que ganar, porque el equipo de enfrente te tiene que salir a buscar ahora.
13: Sí, sí, partido difícil. San Pablo es un grande de América, salió campeón del mundo, acostumbrado a jugar Copa, acostumbrado a jugar de visitante. Es un muy buen resultado este de Boca, un equipo serio, como lo dice el Vasco. Y el equipo tiene la cara de lo que es el Vasco Rabarrena, sí, Mariano. Es tal cual. Porque el Vasquito fue toda la vida así, desde que arrancó en primera, que yo me acuerdo que arrancó con nosotros, y con una seriedad increíble, escuchando mucho, aprendiendo, muy educado, muy correcto, tremendo profesional. Estudioso, tremendo profesional, y la verdad que el equipo tiene la cara, tiene su cara. Él es el reflejo de lo que él fue en su trayectoria, lo profesional que él fue, y bueno, el equipo es serio, ¿viste? El equipo juega
1: A la altura de las circunstancias. Le vamos a tener que dar la razón a Moranzoni, ¿no?
9: Gracias.
1: Poncio, serio, Arruarrena, serio, gente que puede ocupar esos sillones, ¿viste?
11: Que conocen, están.
1: Independiente, chicos, gente seria, ¿viste? La verdad, que lo del Vasco...
13: Sí, los resultados te pueden salir o no.
1: Sí,
13: pero lo importante que él da una imagen hacia del mundo Boca hacia afuera,
1: sí, señor.
13: Que él trabaja con seriedad.
1: Cómo maneja el costado del campo, cómo se viste, cómo declara, cómo potencia a los chicos, toda de él.
13: Exactamente.
1: Así que bueno, Miguel, ¿cómo lo viste?
14: Estoy totalmente de acuerdo. Gracias. Boca jugó un partido de Copa.
9: ¿viste? Jugó a lo Boca, con orden, con disciplina, ¿viste? A mí me pareció interesante el segundo tiempo, sobre todo en el comienzo, y el pibe a la derecha, el pibe Flores, la verdad que a la derecha le veo que...
8: Lo que hablamos anoche. Vos,
9: cuando hace la asistencia al gol, más allá de lo de Paredes y todo, de borde del blanco, el 9 define. Y después le puso un tiro en la cabeza, ¿viste? Desborda, pum, te la pone en la cabeza. Es un asistidor que lo hace mejor, aparte de todas sus cualidades, ¿no? Para desbordar y todo. Asiste y te la pone en la cabeza para sí, que defina. Más por el lado derecho que por el izquierdo.
1: Tiene precisión.
9: Estoy de acuerdo. Sí, sí, estoy de acuerdo también. Velasco también lo está haciendo bien. El partido fue muy cerrado en el primer tiempo. En el segundo tiempo, sobre todo en esos 15, 20 minutos del comienzo del segundo.
1: Sí, ahí. Sentí que entró como... estaba pesado el ambiente. Era un partido
8: muy
1: importante. Sí. ¿Viste? Muy importante. Y San Pablo entró muy tranquilo y Boca entró muy nervioso. Y fueron esos primeros 20, ¿no? 15, sí. 20.
8: 20 minutos para mí de dominio de San Pablo. No encontraba la pelota a Boca. Sufría el partido, pero tuvo dos chances que fueron penales prácticamente. Esa. El golpe de cabeza de Luciano y la que tuvo Caleri, ¿no? Que definió mal abriendo el pie.
1: Cabezazo se da la
9: verdad. Pero bueno, en la Copa son 180 minutos, va ganando, es lo más importante de todo. Con una ventaja que veo yo, si el día de la revancha le llegara a ganar por diferencia de un gol, Boca pasa. Porque el arquero de Boca te asegura dos o tres penales. Así
1: muy
9: que
1: bien,
9: va con una ventaja,
1: bien,
9: va con
1: salvedad.
9: Una gran ventaja.
1: Muy buena salvedad, ¿viste? Muy buena salvedad. Lo cierto es que allá, San Pablo,
10: es difícil.
1: No puede mezquinar nada, no, tiene que salir a abrirse.
8: Sin Caleri, Luciano se fue tocado. Veremos si lo preservó para el clásico con Palmeiras.
11: Desde fin de sí.
8: Porque después de ese clásico hay que ver cómo queda también San Pablo para el desquite.
1: Claro.
10: Tiene fácil Boca a pesar de que es un gran rival San Pablo. Recordemos que San Pablo estaba hace dos fechas a dos puntos de la zona de descenso. Ahora está a mitad de tabla.
1: No importa, son clubes
10: no le estoy bajando. No, pero estoy diciendo lo que le importa también el Brasileirao.
1: Sí, pero son clubes muy importantes.
12: Y de locales.
14: ¿Sabes lo que es el Morumbí de local?
15: Sí. Te la regalo.
10: ¿Viste? No, hoy le estoy diciendo es un rival fácil.
1: Mancu, vamos a jugadores puntuales. Yo creo que el 6, ¿viste? Yo creo que estamos ante una aparición de un chico importante, loco, ¿eh? Sí. Creo que no haya hecho selecciones menores, ¿no? Que no haya estado en el predio de AFA mucho tiempo. No, nunca lo pisó. Es un 6 de la puta madre, loco.
16: Sí, tiene características, viste, es linda para central, porque lee bien la jugada para cerrar.
1: Sí, total.
16: Para cerrar.
1: Sí, se anticipa, anticipador.
16: Es anticipador, la lee bien la jugada
1: por ser tan
16: chico y por ser un juvenil, o sea, porque recién está arrancando. Mirá que la Bombonera es complicado jugar para un chico joven.
1: Contra brasileño.
16: Y de central, que se te cae la cancha encima. Uh-huh. Y el chico tiene una lectura del juego y tiene un poder de corte de porque te va a sacar la pelota, no es que te va a hacer fau. Viste que vos hay centrales que te van a hacer fau, te atropellan. Este pibe te va a sacar la pelota,
1: ¿viste?
16: Y te la saca.
1: Es muy bueno en el mano a mano, muy, pero sí, la mirada, sí, parece sí, un perro. Sí. La mirada sobre la pelota, pero no mira arriba, no mira el cuerpo, no
11: y
1: quiere
11: maneja
1: golpear.
11: Maneja muy bien los tiempos para
1: se
11: anticipar.
1: Se la quiere sacar la pelota.
16: Y qué importante para un entrenador tener un central que tenga características rápidas. Uh-huh. Y este chico las tiene. Este chico cierra bien, es rápido, en el mano a mano, le gusta el mano a mano.
1: Le gusta el mano a mano. Porque viste, cuando la chica para adelante va con una decisión, viste, como decís vos.
16: Y el pibe ya agarró a la hinchada de Boca para su favor. Sí. Para su ventaja.
1: No, y el parecido.
16: No es que lo presiona.
1: Y el parecido.
16: Gente, al contrario,
1: no,
16: lo agrada.
1: Este quería jugar en primera desde que nació. Sí. Ya, este peludo quería jugar en primera. El
10: primer partido.
1: Ahí lo vuelve loco la gente.
10: Primer partido de
16: local. Tiene la cara de Boca. Tiene la cara de Boca.
1: Sí, Melena. Escúchame, Miguel. Apunta Gentili acá. Es un Ruggeri, ¿no? 81, con esos rublos.
9: Lo mejor de todo, no sé qué piensa Manco, cuando vos dirigís y tenés un central derecho y el otro zurdo. Ay, y creo que viste, es la pareja ideal, tener un buen zurdo, un buen derecho. Y sí, creo que la historia de Boca son los dos centrales más jóvenes que jugaron juntos en toda la historia.
1: Ah, mirá qué dato. Club. A ver, ¿no? ¿Podemos chequear ese dato?
9: Fíjate vos.
1: ¿La dupla más joven de Copa Libertadores, de Copa Internacional?
11: Y 22, 20 años.
9: Club, ¿no?
1: Y del club.
11: 22 y 20
1: Boca
11: años.
1: Predio, diría Gentili, ¿no? Que está volviendo y está escuchando.
15: ¿Cuánta gente escuchando?
1: Prepárame el
15: auto,
1: gol, por favor. Sí, sí,
15: Guillermo, ex vecino.
1: Ganó Boca, boludo. La gente tiene que estar muy feliz.
15: No, no sé.
1: Porque
15: el...
1: otrora.
9: Otro punto del Vasco, ¿eh?
1: Hace cuatro semanas.
15: Era un desastre.
1: No, perdió o ganó con O'Higgins. Es poco. Hoy Boca fue autoridad. Ahora le tienen que ganar en el Morumbí.
12: Boca hizo lo que tenía que hacer, ganar.
1: Exactamente.
12: Ganó. Bueno, ojalá hubiera hecho dos.
1: Salime pero... a ganar en el Morumbí. No, que te tiro con Villa, te tiro con Flores y Mariano,
16: importante destacar, porque yo, vos sabés que yo vivo muy de cerca el mundo brasilero futbolístico.
1: Claro.
16: Bueno, importante destacar que vinieron los hinchas de San Pablo, no hubo ningún problema, la policía no les pegó a nadie. Entonces, ojo con ese tema, porque mirá que cada vez que nos reciben los brasileros nos cagan a palo.
15: Allá es distinto. Allá bueno, te van a buscar.
16: Entonces, viste, empecemos a hablar de estas cosas, viste, para la gente que va, porque no se merece el trato que nos hacen cuando vamos.
12: Lo cuiden, claro.
15: Pero es la policía. ¿Entendés? Es la policía.
16: Porque acá cuando vienen, nosotros no hacemos nada.
1: No vamos al hotel, nada. No pasamos ni por la vereda de los hoteles.
16: Nada.
15: Vos fuiste alguna vez a Brasil,
16: hoy,
15: es tremendo.
16: Hoy la cancha de Boca explotaba. La 2 explotaba. Pero el trato con la gente de San Pablo fue ejemplar. Entonces,
1: hay que marcarlo. Sí.
15: Bueno. No, pero la policía te insulta, la policía misma allá en Brasil te empieza a provocar, te mete por lugares. Yo me acuerdo en Belo Horizonte.
1: Te hacen emboscada a propósito,
15: te dicen cosas feas y en
1: boludo, el tema es que te emboscan en Río, te emboscan en San Pablo, en Minas Gerais.
15: Bueno,
1: no se sabe, o en Santos. Es bravo. Lo cierto es que ganó Boca, señoras y señores. Estamos analizándolo con Mancuso, con el señor Miguel Ángel Brindisi. Está el señor Gustavo Isima. Está el señor Gallego González. Tenemos la mesa completa con Moranza. Dame cuatro.
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1: Quiero agradecer al Ministerio de Seguridad de la Ciudad de Buenos Aires. Gracias a Jorge Macri, Gustavo Gago y el Ministro de Seguridad de la Policía de la Ciudad por la mano que le dio a mis amigos de Dallas Cars, que otra vez les quisieron hacer la entradera, quisieron abrir se pusieron ahí a las órdenes de la investigación. Gracias a...
15: ¿Ahí en Beiró están?
1: Beiró y Cuenca.
15: Villa Devoto, Villa del Parque.
1: Justo ahí en el límite. Y también quiero agradecerle a Soledad Martínez, la intendenta de mi querido Vicente López, por la gestión que ha hecho con unos vecinos a instancia de quien les habla. Me gusta cuando con cosas importantes responden rápidamente, ¿viste? Con el tema de seguridad. Lo están haciendo bien, che. Lo están haciendo bien. Ahí había unos cosos, había un colegio, se le querían meter, ¿viste? Hicieron rápidamente, pero enseguida los pescaron, los sacaron. Pero ¿sabés cómo los sacaron del forro del orto? ¿Cómo? Bien. lo descubrieron. Tienen unas cámaras ahora que la con inteligencia artificial, ¿viste? Y se te, los tipos en movimiento. Es una cosa, me mostraron. Ahora voy a ver, quiero ir a ver cómo
15: tipo se funciona. Infrarrojo.
1: Sí, no, pero quiero ver cómo funciona los movimientos de las caras. Le saca los documentos al toque, te dicen quién es, cómo se llama.
15: Son más nítidas y me imagino que debe tener.
1: No, no, enseguida va la.
15: La del ocular, ¿viste?
18: Sí, como en las películas, ¿viste? Que uno ve que te hace. Sí, sí.
1: No, flashé, ¿viste?
18: Qué bueno.
15: Yo por eso siempre voy con los ojos cerrados.
1: Sí, yo también digo a mí, cuando vengas. Cuando vengas a la noche, a 6 de la mañana, vení con los ojos cerrados porque me va a perder eso, hijo.
12: ¿Le puedo mandar un saludo a Diego, mi peluquero? Que, está volviendo a la casa y nos está escuchando. Le manda un saludo a todos. No, nuevo, cuervo, hincha.
1: Toda la familia de Boca volviendo desde la cancha, escuchándonos. Le mando un beso grande a Leo Gentili. Si tenés el gol ahí, ponelo en punta. Está Alejandro Mancuso, está el señor Miguel Brindisi. ¿Por qué? Porque ¿qué sigue para Boca? Hasta el martes.
15: Viernes.
1: Boca confirmado, juega con Racing. Boca no será sancionado.
15: ¿Qué te dije?
1: Por la mala inscripción.
15: Gracias.
1: No busquen fantasma, dijo Moranzoni ayer en un rapto de lucidez, porque no va a suceder. Pues bien.
15: Gracias, Miguel.
1: No sucedió.
18: ¿Y cómo justifican lo que pasó?
1: No jugó. El fútbol. Romero no jugó, ni tocó, ni estuvo, ni nada. Así que si no está... puesto.
15: Es imposible, chico. Boca es Boca, sigue siendo Boca. ¿Cómo van a darle por perdido el partido a Boca? Déjense de hinchar. Ustedes parece que viven en Narnia. Yo vivo en la Argentina de Milei. Una locura.
1: Bueno,
19: aún así hay un reglamento de respetar y alguna sanción debe tener.
18: Exacto. Pero va a ser económica, ¿no?
1: Mirá que dice que no tiene ninguna sanción.
19: Me parece que está mal, porque si hay un reglamento hay que cumplirlo.
1: Pero digo que el reglamento tiene una excepción, que es la excepción que dio
15: la vida está para romper los reglamentos, no para seguirlo. No,
12: aparte,
19: también estuvo escrito en el último momento, como el de los campeones.
1: O sea, salieron a decir cuáles eran los fundamentos del fallo. ¿A quién se los podemos pedir? ¿A Hugo?
15: Díselo
18: atrás. Yo quiero los fundamentos.
1: Decirle que Mariano le pide los fundamentos que le dio el gurú. En la calle Viamonte, por favor.
18: Así, me encanta. Sí, el gurú.
1: Lo tiene Hugo. Así
15: hoy estoy
1: que,
15: sumando puntos para irme a la una.
1: Pará, escuchá. Sí, estás muy bien para irte a la una, oye. Sí, estás muy bien, Moraza. Escuchá, Michael y Ale. Qué lástima que este Boca no estuvo antes. No es lo mismo que decimos con River, con Poncio.
15: Sí.
1: Qué lástima que no lo agarró en Copa Libertadores, así de serio, ¿no? Y de plantado.
20: Sí, pero bueno, siempre el poder volver como volvió el Vasco a su lugar, a su club, conoce la dinámica, todo, y arrancó, no te diría cero, casi en menos 10, y mirá qué bien que está haciendo la conducción acá, ahora seguro que hará un mix para el día viernes, para llegar con todo el equipo, viste, para la revancha el martes, estamos en presencia, como bien decía Mancu, de un profesional y de alguien que, fíjate vos también, lo hablábamos ayer, lo del pibe Poncio, cuando vos tenés jugadores que han vivido ahí, conocen los tiempos, la idiosincrasia, la hinchada, manejan todo, viste, y
1: qué,
20: siempre
1: con nervios,
20: ese perfil bajo.
1: Claro, exactamente. ¿Con qué nervios le fue mejor a donde ellos estuvieron? Ellos tienen registrado de sus técnicos y sus momentums de gloria, con qué nervios le fue mejor. Acá este gritaba, en este momento, ¿qué hacía este? ¿Qué hacíamos nosotros? ¿Qué nos hacía mejor a nosotros en el vestuario? ¿Estaba loco? ¿O era mejor? ¿O acá sí, cuando nos venían la happy y nos venían a decir, vamos que hay que matar, era mejor o era peor? Y todo eso yo te aseguro que @Rena y Poncio lo tienen seteado.
15: Memoria emotiva.
1: Sí, lo tienen seteado y van a repetir lo que hace falta.
12: Muy bien, la verdad.
21: Mariano, que... Sí, sí, y no te van a regalar nada, Mariano.
1: No, ¿qué van a regalar?
21: Y no te van a regalar nada.
1: Leo está serio, Leo no está de paso.
21: Claro, no te van a
1: les
21: regalar nada.
1: Les aviso a los periodistas, se lo dije ayer,
12: qué de paso.
1: Lo vuelvo a decir hoy. Poncio no está de paso.
12: Ese
1: ¿eh?
12: Banquito lo quieren agarrar que va a estar de paso. Ni en pedo.
21: No, pero... aparte conocen la cocina, viste, bien de adentro, y eso es importante.
12: Son chicos
21: que se pusieron la camiseta de muy chiquito y camiseta grande. Entonces, la experiencia después, viste, la van haciendo partido a partido, no pasa nada. No pasa nada, mientras muestren seriedad, mientras muestren buen trabajo. Y tácticamente, el Vasco, no te olvides que tiene la escuela de Bianchi, viste, tantos años.
1: Totalmente de acuerdo, sí, sí, sí, y se renota,
21: se renota, no te regala nada.
1: Sí,
21: tácticamente es prolijito, Y ¿sabes qué pasa? El fútbol, Mariano, va por ahí, porque el fútbol no es difícil, lo hacemos difícil nosotros. El fútbol no es difícil. Compa. El problema es que nosotros lo hacemos difícil, qué lo complicamos.
1: Buena definición, boludo. Qué buena.
21: Pero claro, porque nosotros queremos
1: el Vasco enseguida hicieron pim pum pam.
21: Mira, queremos siempre un toque más, queremos siempre más un toque en la pelota. Mira, yo te voy a contar una anécdota rápida, Mariano, rapidísimo.
1: Sí, tranquilo.
21: Yo un día estaba en Barcelona porque fui a ver un partido, porque yo Rivaldo era amigo mío y se estaba retirando, bueno, no sé qué pasó, estaba jugando por el Balón de Oro. Y fui a un partido que me tocó Barcelona-Valencia el día que él hace el gol de chilena de la media luna. Esa noche yo estaba en el Camp Nou. Y gracias a Dios, como Rivaldo me dio la entrada de los familiares, me tocó estar sentado al lado del Pep Guardiola. Y empezamos a charlar. Él me conoció, empezamos a charlar de fútbol. Yo, bueno, por supuesto, para mí fue un referente toda la vida. Y él me dejó un concepto increíble. Él me dijo, el fútbol es sencillo. El problema somos nosotros que lo complicamos. Él me dice, cuando yo entraba a jugar un partido y yo jugaba un toque, yo ya sabía que estaba haciendo todo bien. Cuando tenía que parar y mirar para encontrar a mi compañero, yo ya estaba en dificultad. Y cuando le daba tres toques a la pelota antes de hacer el pase, es porque estaba jugando horrible. Pero ahí está la definición. El fútbol es sencillo. Problema es que nosotros, los profesionales, nosotros, los jugadores.
1: A Boca lo veo más directo, más sencillo, me encanta la palabra.
12: A dos toques, bueno.
1: Serio y directo. Bueno, y sabes que lo veo cuando se cierra en el medio, es basura. Paredes comanda un quilombo y eso que le falta Delgado, ¿eh?
12: Claro, muy bien, las salidas del área chica, los dos equipos grandes empezaron a jugar práctica.
1: Sí, señor.
12: No sale más el arquero desde el área chica con tres esperándote que el defensor.
21: Sí, Miguel, y tuvo una salida errónea. Tuvo una salida equivocada.
1: Belmonte. Que
0: en el primer tiempo, con un pase para afuera.
1: A Casíbar para él y él se la dio al rival.
0: Sí.
1: Cagadón.
12: Y después tiraba toda larga. Sí. No se jugó más. Se arregó una vez y lo mismo pasó con River.
1: Sí, señor.
12: Empezaron a jugar práctico, está
21: pero,
12: bien.
21: Pero muchachos, ustedes vieron al Inter hoy a la tarde contra el Madrid.
1: Sí.
21: La cagada que se manda el arquero, el segundo gol del Madrid.
1: Me acordé de Miguel, no te escribí. Miguel, porque estaba para dormir la siesta, pero
21: a ver, muchacho, yo digo algo y no tengo absolutamente nada contra los arqueros. Los arqueros miden 2 metros, los arqueros no tienen flexibilidad en las piernas.
1: Pero decirlo sin ponerte cuadrado.
21: Pero no tiene, es que los arqueros no tienen la plasticidad que tiene un futbolista.
1: Donnarumma que quiere manejar la pelota, el otro jirafa, Mariano, los el arqueros, Gil quiere manejar la pelota, Courtois quiere manejar
21: Mariano,
1: tanto
21: los
1: loco.
21: Arqueros, escúchame, los arqueros miden 2 metros y calzan 46. ¿Correcto? Claro. Entonces están descoordinados para la pelota en los pies.
1: Es así, loco. Es así. Es cruel, pero es así. Es así.
12: No estoy de acuerdo.
1: Yo sí. A ver,
12: no
1: dame dos.
12: Nunca ni 40.
1: Chilaverte en 38. Chilaverte
12: en 38.
1: ¿Viste?
8: Raya creo que calza 42.
12: Chilaver le pegaba para arriba.
15: No, Higuita calzaba 39.
21: Chilaver le pegaba para arriba.
1: Chilaver era un jugador de campo.
21: Chilaver era un jugador de campo.
1: Pará, Chilaver con estas jirafas que no pueden dominar la pelota, chicos.
0: Son casos puntuales distintos.
1: Las cagadas que hace Donnarumma, yo no sé cómo tiene tantos pases buenos.
21: Pero cuando hoy el defensor del Inter se la tiró para atrás, yo estaba viendo el partido con mi hijo, le dije, uy, se viene la cagada. Se viene la cagada y la cagó.
8: Y la cagó Bish.
1: Hablando de eso, ya que estamos en la mesa de Bishek. Café, dame tres seguiditos.
8: De mates,
1: y nos
8: no,
1: metemos
8: café.
1: Y nos metemos con.
8: Ah, el café también.
1: Y sí. Dame macchiato también. Y nos macchiato. Metemos con la Champions, porque quiero hablar de Lautaro, quiero hablar del Balón de Oro.
0: Sí.
1: Y quiero hablar de este nuevo Lautaro, dueño de equipo. No es nuevo, ¿no?
0: No.
1: Pero está.

0: cosa y lujo.
1: Más, sí, ¿eh? Sí.
0: Dale, Romy.
2: Lo fortificaron.
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0: Muy bien, Mariano, sí, te escucho.
5: Mariano, ¿puedo mandar un saludo cortito a mi hermana que está volviendo de la cancha de Boca?
0: ¿En serio? ¿Cómo se llama tu hermana?
5: Mi hermana Kiara. Que está viendo con su padre Diego, también
0: están, están escuchando.
5: Beso, escuchando en el auto.
0: En el muy auto. Bien. Acá hay buen fútbol, el programa líder del fútbol de la noche, con una mesa de café que es un lujo. Con Miguel Brindisi, Alejandro Mancuso, el Gallego González, por supuesto, don Gustavo Sima, la voz del relato histórico.
2: Gracias.
0: Y también, bueno, desgraciadamente está Moranzoni.
4: Calidad.
0: Está Chino, está Matiste, está Romina.
2: Todo para vos,
0: bueno, vamos a hablar un poquito de la Champions. Hablamos de los argentinos. Sí. Primero que nada, voy a hablar de...
2: ¿Enzo?
0: No, de Enzo voy a dejar para el final.
1: Bien.
0: Para el final. Creo que me hice gay.
1: Epa. Sí. Lo mejor para lo último.
0: Creo que me gustaría que Enzo...
4: Heteroflexible, gay no sos.
0: Que me destroce todo, que me haga lo que quiera.
4: Cada tanto te puedes comer un hombre, eso no es gay,
0: no,
4: es heteroflexible.
0: A Enzo quiero que me haga de él, no quiero hacerle nada yo.
2: ¿Hetero? Claro. ¿Todo completo?
1: Flexible, heteroflexible.
0: Heteroflexible.
1: No sabía.
0: Cola flexible. Vamos a... Hablamos de los argentinos en Champions. Hablamos de Lautaro.
2: De Emiliano Buendía, de Emiliano, quiero hablar.
1: Anotó. Un gol.
0: Sí, sí, arriba, sí. Y se viene la convocatoria, ¿eh? Sí. Creo que es el momento, ¿no?
2: Las últimas convocatorias de Scaloni.
1: El que no jugó el Mundial.
0: Parece que... Che, parece que Scaloni... Claro.
1: ¿Qué? ¿Va a
2: Se va.
1: Se va de la selección, yo sabía.
2: Sí, se terminó otro ciclo.
1: Lo habíamos anticipado acá. Hubo un grupo que opinó que Scaloni se iba.
0: ¿Qué más va a ser, no?
5: No, y además con todos los que se están yendo de la selección, parece su momento.
6: Muy bien.
1: Es raro el ciclo.
6: Que te puté. No,
0: y acá sí, acá. Querido, putearon a Bianchi.
6: O no se olvidó, que no nos olvidemos cuando vino. ¿Quién es este que decía? No, ¿qué va a dirigir?
0: Eso porque era una cuestión loca, pero ahora.
4: Ayer se
0: acá perdiste cuatro partidos. Mirá que Gallardo se fue. Se fue entre Gallardo y medianoche. A Bianchi se fue puteado, ¿eh?
4: Tengo un dato grosso.
0: Este país es una locura.
4: Ayer se cumplieron 8 años.
7: ¿Pero qué pasó? El último que cierre la puerta, Mariano.
0: Bueno, una nueva etapa. Nueva etapa.
1: Los ciclos están para cerrarse.
4: Ayer se cumplieron 8 años del arranque del ciclo de Scaloni y la página oficial de la AFA no publicó nada.
1: Ah,
4: eso me hace
1: enojados.
4: Pensar a mí que algo
0: que siempre,
4: está pasando.
0: Siempre publica una cosita.
4: Por eso es raro.
1: La AFA
0: no lo habrán podido convencer.
1: La cuenta tampoco. De la selección argentina sí publicó, por supuesto. Sí, de la AFA no he visto.
0: Chiqui postea el cosita, ¿viste?
4: Él lo publica.
0: Y no posteó, ¿viste?
1: Sí. Bueno, habrá querido retener y no lo logró.
0: Lo cierto es que Lautaro Martínez, el que no puso Scaloni en la final.
6: Qué
0: eso para hacer un poquito, creo. Hoy estaba impecable.
1: Aparte, Lautaro vine a hacer 2 goles contra el Napoli el fin de semana en un partidazo.
0: No, está más flaco. No sé, está
6: mejor que
1: nunca. Está más toro.
0: No, pero vuela, baja a buscar la pelota, maneja los tiempos del equipo. Una cosa de loco, lo bien que le queda a la 10. Y está ternado para el Balón de Oro, ¿no?
4: Ojalá se lo den.
2: Son como 30 los que...
1: Acá los tengo la 30. Muy polémica la lista.
0: Si pierde Messi, bueno, tienen que armar 30. Debería ser 12.
2: Para mí, ¿viste? Se la tienen que dar a Messi.
0: Si no se lo dan a Messi, es un robo. ¿Qué opinan ustedes? ¿Para quién es el Balón de Oro?
7: Sí, por supuesto.
8: Ahora viene el vuelto de la culpa. Ahora viene el vuelto de la culpa.
0: De la culpa.
8: Con las sanciones y todo el circo que hicieron... con las sanciones que impuso la FIFA, seguro que Messi, porque se lo merece, tiene que ser el Balón de Oro.

0: ¿Sabes lo que va a ser
1: Martínez
0: esa
1: ha
0: standing
1: hecho
0: ovation?
1: algo muy, muy bueno también, lo está haciendo por la Champions en su
0: ¿Quién iba a
1: club, es
0: decir
1: un líder,
0: que a los 40
1: ¿viste?
0: años
1: Y
0: iba a ser
1: el
0: la
1: Dibu,
0: figura del mundial?
1: nadie.
0: La figura
1: Y no
0: excluyente.
1: le dieron el del Mundial.
0: Bueno, porque generalmente en la final se la
1: Se
0: dan
1: lo dan
0: al
1: al
0: equipo
1: campeón.
0: ganador.
1: No, Modric no fue campeón. Y se la dieron a Modric.
2: En 2018.
3: Pero a Modric no le importa a nadie. Messi tiene política,
1: Era
3: muchacho,
1: para
3: valor.
1: Mbappé entonces eso.
0: Pero Messi
1: Y se lo dieron a
0: pero
1: Modric.
0: le querían hacer chachar la cola argentina.
1: Bueno, eso.
0: Pero Rodri no puede ganar nunca a Messi un
3: Nadie.
0: título de nada. Messi
3: Insólito.
0: fue el mejor jugador del mundial, lejos el más
1: Rodri no
0: influyente.
1: fue ni el mejor de la final.
0: Mbappé, en la conferencia de prensa, dijo que él hizo más goles que todos, que merece, que se merecía que se lo den a él.
4: Hoy le
0: ¿Qué
4: entregaron
0: tiene?
4: una bota de oro en el Bernabéu antes del partido con
0: O
4: Inter.
0: sea, cómo lo detesto, ¿no? Qué
4: Sigue,
0: mal me
4: novio.
0: cae, boludo. No sé, qué mal me cae. ¿Lo vieron el partido? ¿Viste
4: ¿Eso qué
0: a
4: es?
0: Lautaro
4: ¿Qué sería Mbappé?
0: Mancu? ¿Viste la
1: Sí,
0: ofensiva?
1: sí. Sí, lo vi, lo vi. No, Lautaro está, la verdad, está impresionante de lo físico, cómo se lo ve, ¿viste?
0: ¿Viste cómo está
1: No,
0: tallado el
1: no,
0: hijo de puta?
1: impresionante, impresionante. Sí,
0: Y va en el aire.
1: para mí también deben de tener alguna dieta especial, algo, ¿viste?
0: Para mí
1: Porque
0: está
1: de
0: en
1: repente
0: el
1: vos lo
0: tope
1: ves
0: en
1: y
0: el tope
1: no,
0: de
1: no, es
0: gama
4: genial.
0: del trato del
4: Sí,
0: jugador de alta
4: porque no se quieren
0: competencia.
4: retirar,
0: Tienen
4: quieren
0: los
4: seguir.
0: deben tener
4: Claro.
0: contratados a los tres mejores del
1: Y calculo que
0: mundo.
1: sí.
0: Sí.
1: Sí, pero che, pero Galle, Lautaro joven, que no tiene ni 30
4: Sí.
1: años, ¿no?
4: No, ya
0: No
4: sé,
0: tiene
4: por eso.
0: 30.
2: No, no tiene 30, ya te digo.
0: No, Lautaro se
1: Sí.
0: juega el próximo mundial de Chiripa,
2: Sí, Lautaro, por
0: olvidate, boludo.
2: 26,
0: ¿Sabes qué?
2: 29 tiene.
4: Capitán de la
1: Sí, 29
4: selección.
1: años joven, sí.
0: Orígenes, buen día. Esa era la película de Marrone.
3: Y la señora es muy
0: Buen
3: mona.
0: día, muy bien. Sí, ¿qué tiene que ver?
3: Bueno, te
0: Nada más
3: cuento un dato
0: comentario.
3: importante.
0: Perfecto. Escuchá, y Enzo
1: Viste,
0: Fernández.
1: mona, es espectacular. Es espectacular.
0: Curiosidades.
1: Mbappé
0: Puto y la, Mbappé
1: te
0: Puto y
1: mete
0: la
1: esos
0: señora.
1: bocadillos, ¿viste?
0: Mbappé
1: Te
0: Puto y
1: mete
0: la
1: esos
0: señora de
1: bocadillos por
0: Lautaro
1: atrás.
0: es hermosa. Cualquier que no le interesa nada. Escuchá. Vamos a Enzo Fernández. Qué chabón que tiene la marca en el orillo. Que
2: Hizo
0: es
2: seis goles.
0: el capitán de la selección.
2: Primera asistencia en el Manchester
0: O
2: City en esa colección
0: sea,
2: con
0: ¿cómo lo
2: Haaland.
0: fue a saludar Haaland?
2: Que si
0: El
2: se empiezan a encontrar esos
0: respeto que le
2: dos.
0: tienen los compañeros. Le tienen como medio miedo
2: Sí,
0: también.
2: sí. Encima ya
4: Hay que
2: en su
4: ganarse el
0: segundo
4: lugar ahí. Y en su
2: partido. Segundo
4: No es
0: partido.
4: fácil.
0: Entró pisando, fue. No, me vuelve loco ese
1: Y en
0: chabón.
1: los últimos minutos le pegó como tres, cuatro veces al arco
0: Sí, quería
1: queriendo
0: meter
1: hacer
0: el
1: el gol.
0: gol. Sí,
2: La de tiro
0: sí.
2: libre que tuvo que pasó a nada del palo fue tremenda.
0: No, no, muy bien los argentinos. Mañana sigue esto
4: Sí,
0: porque juega
4: señor.
0: Liverpool.
4: Juega el Arsenal. Bueno, lo de Liverpool es
0: Barcelona.
4: sugestivo porque ya le han comunicado a Alexis Mac-Allister que no le van a
0: Y
4: renovar
0: qué
4: el
0: raro que él
4: contrato.
0: lo comunicó.
2: Sí. Sorprendió
0: Dos
2: la
0: años, 2 años
2: conferencia.
0: antes.
4: Claro, tal vez
2: Sí, tenía hasta
4: se
2: junio.
4: revierta la situación, pero bueno.
0: O se quiera ir y
4: Y
0: ya puso como que estoy en
4: tiene
0: venta.
4: ofertas,
0: Qué
4: ¿eh?
0: joven
4: Las tuvo
0: aparte. Qué
4: después del Mundial.
0: jugador. ¿Sabes lo que le pasó? Entró mal con el tema de que jugó de 5-5-5.
4: Ajá.
0: Jugó muy mal en Liverpool los últimos partidos. No sé, usted, bueno, vos
4: Sí.
0: lo ves, de hecho, no tuvo buenos partidos en la llegada al Mundial.
4: No, porque además
0: Muy
4: del
0: retrasado.
4: desgaste, hay una etapa nueva con otro técnico, con
0: Sí,
4: Iraola,
0: sí.
4: que había hecho una gran campaña con el Bournemouth de Senesi,
2: Sí.
4: del chico Soler
1: Pero
4: de
1: ¿cuánto, Gus,
4: Lanús.
1: pero cuánto le queda a Mac-Allister de contrato?
0: Dos.
2: Junio de
4: Dos.
2: 2028.
1: ¿Y pero qué estructurado que
0: O
1: son, Dios
0: sea,
1: mío?
0: qué
1: Por
0: rompepica,
1: Dios.
0: totalmente. Qué
1: Por Dios.
0: pesadilla.
1: Acá si en el fútbol argentino firmó un contrato y te faltan 2 años, es una eternidad.
0: Pero qué jugador, ¿eh? Ese juega
1: No.
0: mañana. Ese es un animal, bro. Tenemos unos
2: Es titular en
0: volantes.
2: cualquier equipo del
0: Ah,
2: mundo.
0: es un
4: Sí, digamos, si uno
0: megamonstruo.
4: ve estos
0: Monstruo.
4: rendimientos, dice, bueno, yo soy Scaloni, me quedo para reconstruir la selección argentina. Tengo la
0: La
4: garantía
0: matriz
4: de este
0: está.
4: talento.
0: La matriz está.
4: Como era la columna
0: El arquero, los
4: vertebral.
0: centrales, el 5 y el 9
4: Claro.
0: los tiene.
4: Sí. Total. Lisandro Martínez también está jugando un torneo bárbaro en el arranque de la Premier League.
0: Sí, pero bueno, y para cerrar esta mesa de
3: Ah, no
0: café.
3: contaste cuándo juega Copenhague, porque es mi equipo.
0: ¿Cómo? Ah, sí,
3: El
0: tú me puse el
4: Copenhague. No, no
0: Copenhague,
4: está en
0: sí.
4: la Champions Copenhague. Después
0: Gracias,
4: te
0: Franza,
4: averiguo.
0: muchas
4: En
0: gracias. Muchas
1: Champions
0: gracias,
1: entró
0: Franza.
1: Valentín Gómez.
0: Sí.
1: En el Betis, la
4: Qué
1: victoria del Betis
4: buen
1: 3-2 por
4: triunfo de
1: el
4: Betis.
1: Lille. Gil fue suplente en el Lille. Y también estuvo los Chelsea en el banco, no ingresó.
0: Está entrando menos Valentín Gómez. Antes jugaba más seguido y más de titular. Vamos a hablar
4: Perdió
0: de
4: el
0: Tense.
4: Tense.
0: Vamos a hablar de
2: Qué
0: Tense.
2: lástima,
0: En el
4: Tense.
0: le voy a decir lo que
4: Qué
0: sentí yo.
4: pena, qué
0: A ver.
4: pena.
0: Le digo a Miguel y a Mancu de Platense. se lo llevó puesto el evento los primeros 30 minutos.
2: El contexto.
3: Miedo escénico.
0: El contexto. No sé si miedo. Un agarrotamiento de... No sé si les pasó a Gallego, Mancuso, Miguel, alguna vez que el evento lo sobrepasó un rato. No sé si les pasó, o cómo se maneja eso.
5: A veces mirá para la tribuna, ¿viste? Mirá estos locos lo que hacen.
6: Fluminense,
4: mucha figura. Equipo,
5: después, bueno,
4: claro, mucha figura.
0: Al margen de buen equipo,
7: gran rival.
6: Y te embocan de entrada, ¿viste? Te embocan temprano.
0: Y con una contra de un córner a favor.
6: Se hace difícil, ¿viste? Sí. Pero igual, jugó con mucho pundonor, se entregó.
0: Sí, ¿viste? Segundo tiempo.
6: Todavía
0: entrega.
6: No está cerrado.
0: Para mí tampoco.
4: Puede hacer dos. No, para mí.
0: ¿Qué? Esa cancha que machuca la...
7: Hasta la vuelta, ¿no?
0: Sí, lo que pasa
1: que es verdad, María, lo que vos decís. Mm. Yo sentí la sensación de que cuando viene una pareja del interior, ¿viste? Y se mete en el Teatro Colón. Le pasa lo mismo.
0: Comparto, pero comparto.
7: Qué buena analogía.
8: Las estadísticas están para romperse, claro. Pero Platense en este semestre todavía no ganó en su cancha. Las dos victorias que tiene fueron de visitante.
0: Bueno, están escuchando
4: ahora el barrio.
0: Se llama Matuta.
8: Las estadísticas están para romperse.
0: A Pantera y a Caniche del barrio Mitre le digo, pueden venir a buscarlo, sale a las dos.
4: Ahora, ¿qué conexión la de Paulo Enrique Ganso con Hulk?
3: ¿Cómo te gusta el Ganso?
4: Segundo gol. Soy fanático de los jugadores que juegan bien en la pelota.
0: A mí me vuelve.
2: Y aparte, a mí me gusta mucho Martinelli, también el mediocampista de Fluminense. Jugó muy bien en Mundial del Club el año pasado.
0: Sí, figura.
2: Y hoy me gustó mucho.
4: Con Renato como entrenador.
0: A mí me gusta mucho. Es un monstruo. Qué parada. Y después, en un momento, Martín Palermo les empezó a hablar.
3: Levantó.
0: No, algo le dijo como diciendo: ya está. Paren de mirar para los compadres. Ya está, estamos jugando acá, hermano. Es un, viste, somos
2: miren, ahí adentro.
3: Nos pasa, ¿viste?, a todos que un escenario te incomode.
0: Te gane. Te gane la presencia. ¿A vos qué escenario te incomodó?
3: Yo me acuerdo la primera vez que fui a lo de Susana Jiménez.
4: Escuchame.
3: Estaba con el rubio Juan Facundo Arana y en el medio del aire me llama Susana y me hace tres preguntas y algo me poseyó, la pasé y estuve bien, pero en el momento me asusté un poquito.
0: Claro. Bueno, yo siento que eso le pasó a Tense. Uh-huh. En el arranque lamenté mucho el gol de la contra del córner.
4: Sí, viste, mucho lugar libre.
0: Sí, la
4: para Nonato.
6: Tiene la posibilidad de salir con orden en la revancha y a buscar un gol por tiempo. Uh-huh. Si va a buscar los dos goles en el primero, apurado y da ventaja, viste, queda expuesta.
0: Muy bien, Miguel.
6: ¿Viste?
3: Ojo con Hulk.
0: Para mí, Miguel, vos tenés que vivir de esto. Para mí, Miguel, deberías vivir de esto.
4: Otro de la escuelita de Bianchi, Palermo, para repasar antecedentes de partidos,
1: sí,
4: de Boca, ¿no?
1: Pero a los equipos brasileños siempre tenés que tenerle más respeto de visitante que de local.
2: Total.
1: Porque te meten 3-4 toques y te salen con una velocidad que te complica la vida.
0: Hoy en el primer tiempo en la Bombonera, digo, estos vinieron despiertos. La puta eran pim, pum, pam. ¿Viste? Hacían pim, pum, pam y Boca no la veía.
2: Boca
0: la pasó mal. ¿Si entraba el cabezazo?
2: No, olvídate.
4: Era otra lectura. Para Moranza.
3: Sí.
4: Copenhague juega la Conference League. Anotátelo por
3: ahí.
4: ¿Que
3: esa es la tercera o la segunda?
2: La tercera.
3: Bueno, estamos ahí.
7: Que no es la Champions.
3: Estamos bien.
2: Hay que arrancar
3: de nada. ¿De qué color es la camiseta del Copenhague? Así
0: naranja.
3: La busco.
0: Naranja. Naranja. River no juega nada, el Copenhague por lo menos juega la
6: Conference.
0: No
6: sabe ni el color de tu equipo.
0: No sabe ni el color de la camiseta del equipo, Miguel.
3: ¿Puedo hacer una pregunta, Miguel? ¿Me dejás? Sí, claro. ¿Es verdad que en el 74, en el Mundial, el día que murió Perón, vos en la concentración, quisiste no suspender el partido?
6: Obvio, queríamos suspender el partido porque no... ¿Cómo vamos a estar jugando un partido mientras velan al presidente de la República?
3: ¡Qué dato!
6: Lo que pasa es que el gobierno nos decía que teníamos que jugar sí o sí, porque el próximo Mundial era en Argentina y se podía llegar a perder la sede, ¿viste? Porque el no presentarse es
0: descalificación.
6: Es una falta muy grave.
0: Mirá vos.
6: ¿Viste? Pero bueno, es como si, entre comillas, jugamos bajo protesta y dolor.
0: Mirá vos.
3: Qué buen dato.
0: No le interesa a nadie.
7: Ya podés irte a descansar.
0: No, hoy te quedas hasta las dos porque no estuvo. Bueno, señores, voy a despedir a don Alejandro Mancuso y a Miguel
3: Benítez.
0: Qué lujo,
3: que
0: Yudica
3: me quiere echar.
0: Esta mesa post partido nos damos un lujo de la san puta. Miguel, no sé dónde va a salir esta plata, ¿eh? Hay que hablar con... Yo hablaría con Minisi porque yo...
6: Dale.
0: ¿Eh? Esta.
6: Habla con Vinicius.
0: Hay que inventarla, ¿viste? Esta.
1: Necesitamos una juntada urgente para comer.
0: Se está viniendo el 23. Sí, ahí podemos estaremos. Hacer una antes, sí, esa, ¿no?
4: Me enteré que hiciste un matambrito para tu cumpleaños, Mancu.
1: Sí, increíble.
7: Echada en cara.
2: Sacamos los trapitos.
6: Sí, quiero acostar temprano para ver el Copenhague, no me lo quiero perder. Después decimos qué color tiene, así sé para dónde tiro.
0: Por camiseta naranja, acordate, somos los de naranja.
2: Blanco. La suplente.
4: Blanco y azul.
0: Bueno, señores y señores, gracias Miguel, gracias Mancu.
1: Gracias. Abrazo
0: enorme. Un lujo. 11-23-24-22-22. Si sos de Boca, haz el favor. 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Dejaros tu mensaje si son de Boca, si sos de Platense. 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
0: 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Dame dos, Romy, que me voy.
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0: ¡Subido!
7: ¡Esa! Vamos a mandar un beso a Sutecba. Un saludo especial a los municipalidades. A las municipales de Capital, perdón.
4: Municipales de
7: Capital. Ahí está,
4: Capital.
7: Gracias, Gus. Amadeo.
0: Nolasco Yenta.
7: Muy bien, chicos, gracias. Tengo asistentes hoy.
4: Gennaro Trovato.
7: Horacio Arreceigor, el secretario general de Satsai, Sindicato Argentino de Televisión. Y Alberto Murúa, el secretario general del Sindicato de Plástico. Muchas gracias.
0: Muy bien.
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0: Saludamos a Diego Kupferberg, Dieguito Kupfer, todos los que vuelven de la cancha. Al Moro Morosky, la mano derecha de la intendenta Vicente López. Todos los bosteros, tan bosteros, volviendo contentos. Hay zona mixta en este momento, está hablando Belmonte.
7: ¿Hasta dónde estés? ¿A dónde vas?
0: Los Piojos, nosotros hacemos la primera tanga de esta noche. Tenemos todavía una hora larga por delante.
4: Shelton Alcaraz, 5 iguales en el primer set en el Abierto de los Estados Unidos.
2: Alcaraz. Triple chance de breakpoint para Alcaraz.
0: Vamos.
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2: Todos debemos un día mirar para adentro.
3: Acá Sivan la toca por abajo para Velasco, la puede entregar para Blanco, por adentro Merentiel, la tira por afuera para Blanco. El toque de Merentiel, le pegó, tapó el arquero Merentiel, gol, gol, gol.

0: Merentiel, el sanducero Merentiel, en un partido chivo, difícil, complicado, lo gana Boca. Merentiel en el arco del Riachuelo, Boca 1, San Pablo 0. Primero definió Merentiel, tapó el arquero Rafael y le volvió a quedar al goleador Merentiel, que le da el primero a Boca. Voló por la izquierda Blanco, metió el buscapié. Merentiel primero no, después sí. Boca 1, San Pablo 0. Casi 8 minutos tenemos en la Bombonera del segundo tiempo. Festeja Boca, Boca, la reivindicación de los que pierden con la vida cada día, la felicidad de los que habitualmente no son felices, el grito de los que no tienen voz, salvo cuando gritan un gol de Boca.
1: Mi mundo de nuevo.
2: Señores y señores, el gol de Boca y la bajada de los ángeles y las musas inspiradoras. Después de que se festeja el gol de Leo Gentili.
3: Muy bien relatado.
4: Iba a decir lo mismo.
2: Con el sanducero.
5: Claro, es el gentilicio del natural de la República Oriental de Uruguay, del paisandú.
2: Ah, perfecto. ¿Eh? El sanducero Merentiel, que hizo un gesto técnico en el control. Sí. ¡Qué bestia, bro!
6: Control y giro.
2: La bestia. Pero cómo paró la pelota, nos dejó a todos con un movimiento de cintura y un control.
3: Es difícil parar la pelota en el aire, ¿viste? Y matarla.
2: Sí, debe ser.
4: ¿A vos te costaba?
3: Nunca me costaba.
6: ¿A vos cómo te salía?
3: Estaba muerta.
5: Y vos la tapabas con la cara como lo hizo el arquero de Rafael.
2: Qué lástima que lo ensució. Pues si entraba de una, era, era un
6: es
2: bolazo.
6: Un tiro muy característico de Merentiel que está haciendo últimamente, de que como le pega para abajo para que la pelota salga para arriba.
2: Sin anunciarle que la va a picar.
6: Claro, o sea,
2: es le una pega rara y la de engancha picarla. Rara. Sí, pero fue un gran gol, boludo, porque él te hace un control hermoso. Y Blanco, ya esa dupla con Blanco. Blanco pide un poquito de select sound, ¿no?
5: Y probablemente.
2: Lo que pasa es que en defensa es un poco flojerle.
6: Sí, más teniendo en cuenta si sigue Tagliafico o no. Después el presidente de Acuña, hay que ver quién sigue en esa posición en la selección.
2: ¿Quién va a estar?
3: ¿Quién sigue la selección? Vamos.
6: Bueno, pero
4: cada vez menos, chicos.
3: Ya no sabemos si va a estar el técnico. Ya estamos.
4: Claro.
2: Pero el técnico fue un rumor, pero dicen que es un rumor fuerte, loco.
3: Sí,
2: pero
3: sí. Es que se le va.
5: Se va Walter Samuel. Habría que reconstruir... los ayudantes, creo
2: ¿lo
5: yo.
2: ¿Lo ven a Samuel solo?
5: No. Sí, ¿por qué no?
2: Si no habla.
3: No, creas, pero en la intimidad sí habla.
5: No te creas, claro.
3: Sí, la intimidad del grupo
5: muy
3: sí.
5: Muy buen concepto en el Inter,
2: no, por ejemplo. No, en
5: bueno, el Real Madrid.
3: Tiene cara de grieta, pero dice que es copado.
4: No, para nada.
3: No, pero viste que tiene cara de que te da miedo.
2: Qué jugador, boludo. Crack. Cómo lo puso el hijo de puta de Bianchi. Me quería suicidar porque jugaba Fabri. ¿Sabés qué pasó? Se mandó dos cagadas a Fabri seguida y lo puso... Y no salió nunca,
5: nunca más.
2: Si no jugaba Fabri. Sí. Ay, Dios mío, boludo. Era un crack de la selección. Digo, cuando se aviven que tienen a este en el banco, a Fabri lo echan a patada en el orto.
3: Y
2: se mandó dos cagadones y lo pusieron. No salió nunca más.
3: Igual a mí me gustaba.
2: Y le ganó la Copa con un gol de cabeza con la América de México.
5: Y me voy un poquito más atrás. En el sub-20 de Pekerman de La Serena y Coquimbo.
2: Sí, señor.
5: Hay un partido icónico contra Brasil. La Argentina gana 2-0. Un tiro libre de Riquelme. Un genio en ese sudamericano. Y un gol de Samuel también.
2: Sí.
5: Que fue muy celebrado, muy gritado. Ya tenía ese don de líder, Samuel en
2: Walter
5: la defensa.
2: Samuel, ¿sabes cómo llamaba Samuel cuando era chico?
3: Pérez.
5: De apellido, Luján.
2: Walter Luján.
3: Sí, sé que cambió por el padre. Sí.
2: Exactamente.
3: Muy parecido a lo de Tevez.
2: Muy parecido al caso de Tevez.
5: Que había jugado con Newell's un gran partido en la Bombonera. Muy jovencito él.
2: Sí,
5: con el apellido Luján, digo.
2: Claro, debutó como Bruno Marioni y como Bruno Jiménez.
5: Bruno Jiménez.
2: Había jugado partidos como Bruno Jiménez.
3: Sí. Antes de casarse, yo tenía una amiga que trabajaba en Boca en Relaciones Públicas y se la chamulló. Pero estaba soltero.
4: Datazo,
3: Te lo digo porque me lo contó.
2: ¿Te das cuenta que esto a los futbolistas los irrita grosso?
3: No tiene nada de malo. El pibe estaba soltero.
2: Pero no
3: era joven.
2: Si tenés que aclarar que estaba soltero es porque ya es un dato que no.
3: Porque fue hace muchos años, ¿no?
2: Fue hace muchos años, ¿para qué lo contás?
3: Porque me llamó la atención. El pibe es simpático y que le tiraba buena onda, farmeaba aura. Genio, Samuel. No me encanta.
2: Farmear aura. Escuchá, Aurea. Tenemos mensajes. No corté. No puse nada, ¿no? ¿Pusimos mensajes? No escuché nada.
3: No,
2: ¿tenés?
3: No hubo mensaje de la gente. Debe estar lleno de
2: para
3: botellas.
2: El próximo corte. Pero bueno, no te olvides del primer corte, Facu, meter la tanda grande de mensajes.
3: Cuando quieras. Como curiosidades,
2: ¿eh?
3: Tengo curiosidades.
4: Bien.
3: ¿Ustedes?
4: ¿Produjiste para hoy?
3: Sí, todos los días.
5: ¿Hay auspicio?
3: No, está caída.
4: Cada vez hay más auspiciantes.
2: Para curiosidades.
4: Para curiosidades. Es increíble cómo se suman las marcas.
2: Por favor.
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3: Y gracias a Dolce Gabbana,
5: que me está trayendo la ropa.
4: Dolce Gabbana.
3: Y las zapatillas, y la verdad que me trajo calzoncillos. Sí.
4: Todo.
3: El outfit de Dolce Gabbana. Bueno, es muy cortita, curiosidades. Sí. TikTok, TikTok. ¿Ustedes conocen Gabón? ¿Dónde queda Gabón?
2: País Gabón.
5: No. En África.
3: En África, bien.
5: Hoy la Argentina, el seleccionado femenino, le metió 8 goles a Benín.
3: Pero yo estoy hablando de Gabón, no
2: solo. Vamos a jugar.
5: Pero es África.
2: Benín va a ser amistoso. Va a ser amistoso contra la selección mayor.
7: Y Burkina Faso.
2: Benín y Burkina Faso.
3: ¿Dónde queda Gabón? Curiosidad, ¿dónde queda?
4: No, ni idea, no.
2: Allá lo dije.
5: ¿Quién es el gabonés más famoso?
3: No tengo idea.
6: El único que hay, creo yo.
3: ¿Sabes cómo se llama el 9 de Gabón? Esta es la curiosidad.
6: No.
3: A ver. Yo si tampoco.
5: Pierre-Emerick Aubameyang.
6: Aubameyang.
3: No sé cómo se llama el
5: nombre. Pierre-Emerick Aubameyang, que tiene casi 40 años.
3: Mañana es más.
6: Está jugando en el...
5: ¿Lo escuchaste?
6: Deportivo La Coruña.
5: Nada más. Estamos hablando y no nos da voz.
3: Estamos diciendo que no es gracioso.
5: Cerremos este segmento.
3: No, perdón.
5: Escuchá, no, ya está. Ya hablo con el chino.
6: Jugador de Deportivo La Coruña. ¿Puedes
2: preparar algo gracioso? ¿Me puedes decir a Willy? ¿Me preparas algo gracioso? Eso hace, preparar.
5: Estuvo bueno, a mí me gustó. Arrancó muy bien.
4: Me encantó, te digo la verdad.
5: Bueno, pensé que iba para el lado de las confirmaciones del seleccionado argentino.
3: Perdón, ¿a quién le gustó?
4: A mí me encantó.
2: Pero para.
3: No, ya sé, pero yo sé. No. Te faltó fuerza.
2: A nadie. Yo tampoco. ¿Cuál es la...?
3: No, fue malo. Sí, fue malo.
2: No, pero una cosa es malo, otra cosa es ser medio longy.
3: Ah,
2: ¿entendés? Okay. Porque podés tener un chiste malo, pero quedar medio como longy.
3: Queda medio boludo.
2: Uno solo.
3: No. Mañana voy a mejorar a las marcas, pero que no se me caigan los auspiciantes.
2: No, así se van.
3: Que no se me caigan. No, no sea malo.
2: ¿Quién es el 9 de Gabón?
3: No sé.
2: Invento un chiste.
3: Sí, tendría que haberlo.
2: Un chiste.
3: Me parece que sabes.
2: No te digo un guión de Sergio Marco.
3: ¿Sabes que me la bajó?
2: ¿Quién?
3: Porque nos fue muy bien. No, hoy hablé mucho de los Joclender y vine y como que se
4: con
3: me
4: esa
3: fue.
4: Con esa energía se
3: la
4: te pegó.
3: La energía se me pegó.
4: Claro, es eso.
2: Seguí buscando cosas y no encontrás a dónde
3: A dónde anclar el chiste.
2: El chiste.
3: Claro.
2: Si no hay.
3: Hasta Dolce Gabbana estaba bien.
2: Si no hay. Mudo.
3: No, digo más.
2: Hoy no hay. TikTok.
3: Pero yo no quería.
2: ¿Viste algo? No traje.
5: Sería como Dolce Gabbana.
2: Excelente.
3: Boludo,
2: te voy a contratar a vos para hacerme el humor.
4: Te va a producir la sección con la décima.
3: No, mañana lo voy a contratar a Willy.
2: Cuando no hay remate, viene la vergüenza.
3: La verdad.
2: Si vamos a encarar un rematecito.
3: Yo que había cerrado temporada de Mar del Plata como humorista, me cago.
2: Vendiendo media luna.
5: Cerró el primer set de amigo Chino Guerra, Carlitos Alcaraz.
6: En tiebreak, 7-6. Final del primer set en una hora de partido.
5: Contra Shelton.
6: Contra Ben Shelton, número 5.
5: Cuartos de final.
2: Están cagando a patadas, están cagando a pelotazos. Divino. Sí. A la noche de Flushing Meadow en Nueva York.
6: Te tomas el
2: suste, te dejan ahí en el Arturage.
5: Qué lindo.
2: Ah, es hermoso.
5: Me la debo esa.
2: Una pasadita.
3: ¿No, cuánto dura el partido?
2: Yo me la debo. Yo me debo Wimbledon o Roland.
5: Ah, sí.
2: No conozco.
5: Vamos.
4: Yo me debo viajar a Europa directamente.
2: Aparte, Wimbledon y Roland definen con la final de la Champions. O sea,
6: exacto.
5: Agarrás todo.
2: Te podés ver
6: sí.
2: todo sí. si lo haces bien.
6: Y aparte son muy juntitos. Termina Roland Garros y a las dos semanas arranca.
2: Y te queda la final de la Champions en el medio. Podés hacer un.
5: Francia 92.
3: Pero ¿cuánta guita necesitaba?
5: Teníamos ahí.
3: Pero no de ese barato.
5: Terminaba Roland Garros y ya estábamos en Francia para el Mundial en el 98. En el IBC.
6: Sí. Y de hecho, en el 2022 no se jugó la final de la Champions en París y coincidió con la final de Roland Garros.
2: Ahí haces pito y carambola.
6: Sí.
2: Y para los que somos fanáticos de los eventos así masivos deportivos, es genial. Yo metí una final de Super Bowl. con final de hockey, con partido de hockey sobre hielo también, un clásico.
3: Eso me gustaría ver.
6: ¿Viste? ¿NBA fuiste? O sea, a mí también me encantaría.
2: En NBA lo vi a LeBron James al ras del piso. Uh-huh. Vi a un tipo.
6: ¿En qué año?
2: De dos metros, hace, en los Lakers. En 19,
5: ¿Le viste las zapatillas? O sea,
2: no, vi un tipo con una altura de un mono gigantesco, gigante, moverse como si tuviera
5: una agilidad,
2: como si midiera un 80.
5: Increíble. Sí,
2: Sus movimientos, a dónde pone el centro de gravedad, cómo maneja el tiempo y el espacio, sus extremidades, el tranco con respecto al tiempo y el espacio con que ejecuta los saltos. Todo es como si fuese un chico, un tipo bajo. Y cuando se para, es un tipo de 1000 metros,
5: no termina
2: gigantesco,
5: más.
2: No gigantesco, las manos gigantescas. Y tiene una particularidad ese deporte, los que están ahí en la super mega elite. Uh-huh. En el momento que se pide el minuto, entra como un shock de fiesta y de volumen y de música, sí, y de quilombo, pero que es... no lo puedo explicar con palabras. Es la música con, sí, toda la gente, lo que se tira, todo es un, uh-huh, minuto de locura.
5: Tienes que bailar o bailar.
2: Y ellos están ahí con la, uh-huh, pizarra, recibiendo, dándose órdenes, puteándose, cosas, abstraídos totalmente. Minas en orto, en el medio de la cancha, minas en culo, todos bailando, todos tirando la remera, todo, y ellos están ahí, todos, uh-huh, alrededor de la pizarra. Sí,
5: claro.
2: Abstraídos. No, por uno, increíble. Uh-huh. Porque cuando fui a ver a Curry, estaba un poquito más lejos. Acá que estaba ahí, a 5 metros, viste, decís, ¿cómo puede ser, boludo? ¿Entendés? Hablándose. Es imposible. O sea, no podés no mirar.
5: Ah, son unos súper profesionales.
2: Juan. No, tremendo, tremendo. Y ahí estaba Manny Pacquiao.
5: Mire
2: usted. Y el señor Floyd Mayweather.
5: Estaban viendo el partido en los dos.
2: Sí, uno en una punta, el otro en la otra. Se saludaron, uh-huh, justo delante de Salvador. Salvador, muy gracioso. Tengo la foto justa, uh-huh, justa en el momento que le pasa uno por atrás del otro. Y después estaba ahí Jack Nicholson, ¿viste? Y digo, yo bajo, loco, me chupo un huevo. Yo bajo. Y Salvador me decía, no se ajede, vas a ir hasta ahí abajo, todo, vas a quedar como un pelotudo, me decía Salvador, ¿viste? Si no sabe ni quién soy, qué pelo, me chupo un huevo, que me paren, boludo. Claro. ¿Entendés?
5: Y te pararon.
2: No, y cuando me decidí, él se levantó y se lo llevó.
5: ¡No!
2: Cuando digo, bueno, voy. El chabón hizo tiempo, pues se fue tipo 15 minutos antes, ¿entendés?
3: Iba siempre. O sea, a mí lo que más me gusta de LeBron James, que está con la misma mujer desde que terminó la escuela. Sigue junto con la piba.
2: A mí lo que me gusta de LeBron James, cómo diversifica los negocios, uh-huh, cómo tiene
3: de todo,
2: su marca
3: tiene
2: de café, su marca de, el, sí, su marca de tequila es la número 2, la top 3 del mundo. El tequila Villalobos, el de y hace también mezcal. Clubes de fútbol. No, tiene en clubes de Inglaterra.
6: En Liverpool.
2: ¿No? Es un tipo como diversifica las inversiones. Es un monstruo. Casi como Yudica, que es una máquina de perder dinero con inversiones.
3: Hay un documental de Netflix que habla del equipo que ganó, como era él y dos o tres más que son muy buenos, que ganó una medalla con Estados Unidos que hacía mucho que no ganaban.
2: Ah, la medalla olímpica.
3: Y cómo, porque son ahí, esos son megas todos. Tú vos tenés 10 megas, 12, y hay 7 que son suplentes.
2: Sí, pero también son megas.
3: Pero claro, recontra mega.
2: No, tenés que gestionar egos y cosas, ahí es tremendo.
3: Espectacular, boludo. Porque ahí ves cómo el técnico, que no es mega como ellos...
2: pero era mega también.
3: Bueno, pero ellos son
6: los últimos Juegos Olímpicos en 2024, el equipo de Estados Unidos de básquet era
2: todos
6: descomunal.
2: Los Juegos Olímpicos son descomunales.
6: Pero este equipo de Estados Unidos era más.
2: No, pero ese que dice Moranza es cuando después perdieron y tuvieron un par de medios,
3: sí,
2: para unos papelones.
3: Sí, venían de varios.
2: Sí. Y después ahí se juntaron, creo que
3: Kobe Bryant.
2: Kobe, LeBron
3: y él, ya no estaba... Y este fuiste a ver vos, Curry, ¿no es? Curry.
2: No, Curry.
3: Eran tres o cuatro monstruos.
2: Allen Iverson. Uh-huh. Ah, es tremendo.
3: Es tremendo.
2: Muy bueno.
5: Después también son muy, muy ricas las historias de los jugadores de la NBA. Recomiendo ver la de Dennis Rodman.
3: ¡Uy, no, qué la vi!
6: Me la recomendaron mucho.
5: Ah, impresionante.
6: Me la recomendaron
2: muy bueno, el gusano.
5: Además, uno fanático en su momento de Chicago Bulls, década del 90, le quedó, ¿no? Conocer un poco más de esa historia.
3: Y el marido de la Kardashian también. Había un jugador de básquet muy heavy.
2: Kardashian.
3: De esa. Era el marido.
2: Ese es Kardashian, el que
3: decía. Ese es el nuestro. Sí. Pero lo encontraron en un puterío en Texas, ponele, medio muerto, un jugador que era muy grosso.
2: No era jugador de básquet.
3: Sí, jugador de básquet.
2: Kardashian no.
3: El no de la Kim, de la otra Kardashian.
2: De la Catalina.
3: De la que no sé cómo se llama.
2: De la Jennifer.
3: De la Jenny Kardashian.
2: Puta madre, la Jenny. Con este chabón. Dame dos que me voy a la tanda.
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5: Lindo.
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2: ¿D'Agostino está en la Brigada de San Isidro?
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2: ¿Es el nuevo? ¿Cuándo entró eso?
5: Ah, mira.
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2: Está la Brigada de San Isidro.
4: Exactamente.
2: Agostino, qué bueno.
5: Dale, vamos.
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5: San Isidro.
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2: Muy bien, le quiero agradecer
5: ¿a quién?
2: Quiero escuchar oyentes. Me voy a ir a la tanga, señoras y señores. A la vuelta.
5: ¿Qué?
2: Juega Estudiantes. A la vuelta hay Copa Argentina. A la vuelta seguimos viendo a Alcaraz en vivo. Todo eso y mucho más hasta las 2 de la mañana, momento que venga mi querido amigo el Cali Fidalgo con acá, con El Alargue.
3: Acá hay buen fútbol, es
2: un clásico de la radiofonía argentina. Salud, Cali. Tanda.

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2: Si quieren más, ya no le engatusas.
3: Hola Mariano, ¿cómo andas? Buenas noches, Javier Bostero. Bien, ganamos, Qué lindo escucharlo a Miguel. Aprendiz. Qué jugador, por favor, con el Diego. Por favor, lo que fue eso. Mamá, ni el 80 ayudó. Bueno, nada, refirí en Mariano y no hay que pasar la vuelta. Saludos al Gallego González, al goleador ahí. Abrazo, buenas noches.
4: Cuando se ríe. ¿Qué hace Marianito? Hola muchacha, hola señorita. Aguante vaquita, loco, aguante vaquita. De acá de Mendoza, de Luz Pendicuyo, Mendoza. Para todo eso, Antiboca. Para todo eso, hijo de... Antiboca. Para que este resultado lo vamos a sacar. Allá en Brasil le hacemos dos, ¿ves? Aguante boquita.
5: Dale, máquina.
6: El que no se mezcla solo.
7: Si quieren... Hola Mariano y a todos los de la mesa, muy buenas noches. Mi nombre es Mario, soy padre de un hincha fanático de Platense, que hoy está un poquito triste, pero tiene muchísima fe para la vuelta. Bueno, espero que Platense lo pueda dar vuelta la próxima semana. Y también quiero saludar a mi hijo, que es arquero de Barranca, que juega en la final del amateur el sábado.
6: 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Cuando se ríe.
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6: 22.
9: Qué lindo es escuchar a los oyentes en la noche. Me gusta todo el día escuchar a los oyentes, ¿no? Pero durante el día, yo qué sé,
10: a la noche te da como otra intimidad.
9: A la noche me da que lo necesita.
11: Más conexión.
9: Más conexión. El que llama es porque necesita un toquecito de amistad.
11: La compañía
9: directa. De hablarle a alguien, de bajar, ¿viste?
11: Nosotros, el Luján de Cuyo, Mendoza, recién un montón de lugares de Argentina.
9: Toda la Argentina. cruzada. Bueno, Radio La Red, ¿no? La radio más popular de la Argentina, lejos. La que maneja el fútbol, la que hace que la gente que está en el exterior se baje la aplicación para poder escuchar
11: o nos miren por YouTube para como escuchar 1300 personas que nos miren por YouTube como las 1300 personas que están personas ahora
9: casi a la de la mañana. Subiste una cosa muy fuerte,
12: estuvo bárbaro
9: hoy, fue muy fuerte el streaming todo el día. Sí, los partidos previos a Boca. Hoy Gustavo al mediodía, este día como 25, Gustavo estaba explotado al mediodía, pero muy muy fuerte.
12: López,
9: sí, Gustavo López con Gentili y Barreto, con el tema de la sanción. Claro. Se entraron en un debate muy fuerte, la sanción de Boca y Vélez.
10: Que no prosperó.
13: Bueno, acá tengo el fundamento.
9: A ver. Boca juega contra Racing. ¿Cuándo, Matute?
11: Todavía no está confirmada la fecha de Boca Racing. Está el 27 programado, pero todavía no está confirmado por la página oficial de Copa Argentina.
9: Muy bien.
13: Artículo 18. Alineación indebida. Punto 1. En caso de que un jugador participe en un partido y o competición para el cual no es elegible, los órganos disciplinarios de la AFA podrán imponer medidas disciplinarias adecuadas teniendo en cuenta la integridad de la competición en cuestión. Punto 2. En caso de que un jugador que participe en un partido sea declarado inelegible tras una protesta, se sancionará a su equipo con la derrota por retirada o renuncia.
9: No fue elegible.
13: Y una multa de 50.
9: No jugó.
13: Como mínimo. Dicho jugador también podrá ser sancionado. Punto 3. El Tribunal de Disciplina podrá actuar de oficio.
9: No fue elegible. No eligieron al paraguayo.
11: Elegible fue. No lo eligieron, que es otra cosa.
9: Claro,
11: no, elegible fue porque estaba disponible.
9: Exacto. No, estaba disponible, pero no fue elegible. Lo dice recontra. Hay un. Uy, ¿cómo lo sabe?
10: No hay nada malo acá, no, digo. No. Hicimos todo, viste,
14: el reglamento.
10: Una cosa. No,
9: bueno, estaban los seis.
10: Lo que pasa es que yo ayer.
9: Cinco y eran seis.
10: Ayer había hablado con alguien.
9: ¿Se ponía los botines?
10: Sí, bueno.
9: Perdía los puntos. No, no puede jugar Boca, ese límite, Diego.
11: Pero igual, para mí es un tecnicismo. Porque elegible significa que está disponible para ser elegido, no que si fue o no elegido.
14: La polémica la polémica se ha armado es el tema de si firmaba planilla o no. Pero acá te aclaras perfectamente que es elegible.
9: Elegible.
10: ¿Cuántos partidos se volvieron? O sea, no hay antecedente en la historia.
9: Se lo haga Boca, pero... Boca no puede jugar en ese riesgo.
11: Recordemos que ya estuvo ya los mails y todas esas cosas de mal inscritos.
9: Chicho Serna. Yo mandé el mail ayer a las 3 de la mañana. Eso fue tremenda pizzería. Escuchame, Matute. Mañana juega el Pincha para toda la gente de La Plata. Para mi amigo Fernando Burlando, para el amigo Freddy Villarreal.
14: Qué partido.
9: Y para tantos amigos de Estudiantes de La Plata. Juega Estudiantes, ¿a qué hora, cómo, cuándo, con quién, a dónde?
11: 21:30 en el estadio Jorge Luis Hirsch, o más conocido como El Uno.
9: El Uno,
11: recibe
9: el nuevo.
11: A Corinthians de Brasil.
13: Lindo partido. Ahí estaremos.
9: ¿Vos haces?
13: Gran transmisión con Coco Ramón.
10: Me encanta. Muy
13: bien, Nico Bozza y Gonzalo Plotticia.
9: Muy bien.
10: ¿Por quién hinchan?
13: Yo voy por Estudiantes. Siempre cuando relato un partido internacional voy por el equipo argentino.
9: Claro. Eso es la peor mentira que escuché en mi vida, eso que
12: yo le creo.
9: Por, por un brasilero, boludo.
10: Pero yo si juega San Lorenzo Corinthians, quiero que gane Corinthians 7-0.
13: Pero vos no,
9: sos el Huracán. Él es jugador de fútbol.
10: No estoy hablando
13: yo
10: de.
13: Yo soy de los Gustavo equipos.
10: Estoy hablando de por quién hincha.
13: Hablando...
14: Pero no, es distinto si tu
10: genéricamente, rival. Pero generalmente viste que se dice eso. No, vamos a hinchar por los equipos argentinos.
9: Sí, claro.
10: Yo cuando jugaba algún equipo en la final del mundo contra un equipo italiano, ¿sabes cómo hinché por el italiano?
9: No
10: es Boca, me da lo mismo.
12: Qué antipatria sos, la verdad.
9: Antipatria, boludo, te haces el patria.
13: No, pero es verdad.
10: Déjame de joder con la madre. La patria, chica, es tu club.
13: Yo hoy estuve en otro espacio, en otra transmisión, que estaban deseando el triunfo de San Pablo.
10: Pero más vale.
13: Un comentarista hincha de Racing y el otro de River. Así que imagínate.
9: Vos querías que gane Boca. Eso es un stream.
13: Sí.
9: Donde eso es lo que se vende. Vos vendés eso. En Radio La Red... que es la radio del pueblo. ¿Qué vas a hacer?
13: Te digo que
9: decir,
13: una parte de razón le doy.
11: Gracias.
14: Yo entiendo si es el clásico rival que está jugando con un brasilero.
11: Siendo hincha.
14: No siendo relator.
9: En este caso... No se tienen ni que gritar los goles de Brasil, porque acá no se escucha, no te escuchan en Brasil.
13: ¿Acordás
9: lo que le diga a Yantir? Leo, no grites un gol brasileño. Uruguayo sí...
14: Uruguay por ahí se llega,
9: primero que se escucha, Paraguay también no se escucha.
10: Yo saco
9: mucho.
10: La bandera si es un gol.
13: En la señal también, pan Uruguay regional también. Nos obligaban, digamos, o estábamos
9: en la pan obligados
13: claro, a relatar con el mismo
9: énfasis
13: en los goles todos los equipos.
9: Era transmisión de Radio
13: un solo país, el continente.
9: Le hacen un gol a Boca, le hacen un gol a Racing, un equipo brasilero, gol.
10: Pero si un equipo brasileño le hace un gol a Boca en tu casa, tomándote una copita, pues, decís,
9: estoy hablando que... de la red, ¿no?
10: No, yo te saco, pero yo te saco
9: en
10: la radio.
9: En mi casa, por supuesto, que claro, quiero que Boca se vaya a la B, boludo. Porque mira que no me da.
13: Poné el relato de Muñoz del gol del Chango Cárdenas en Montevideo contra el Celtic. Gol. Gol argentino.
9: No. ¿Cortito?
13: No dijo Racing. Gol argentino.
9: Pero porque era independiente, ¿no?
13: Independiente. No, cortito no.
9: Nada, sí.
13: Era largo, pero si no.
10: Era el gol más importante de la historia hasta el momento. Sí, sí, ese momento.
13: Sí, sí, sí. Búscalo, Facu.
12: A ver si está eso. No está bueno.
10: Yo no tengo cariño por todos los equipos argentinos. La verdad, no.
12: Estás relatando.
9: Si no estamos hablando de vos, hijo.
10: No, pero claro,
9: estamos
10: hablando porque vos decís que.
9: Está dentro de esta señal.
14: Pero de lo profesional.
9: Claro. Es la señal más importante de la Argentina, boludo. Popular.
10: Obvio.
9: Popular. A vos te está escuchando el pueblo boquense, el pueblo de Racing, el pueblo del Rojo, el pueblo de Belgrano de Córdoba.
12: Claro. Por eso es que el gol argentino no está bien para mí.
9: ¿Viste? Ya la veces que le dije a Pipi, a los que conozco.
10: Tenés razón.
9: A los que tengo confianza.
10: Tenés razón.
9: De Corinthians, ¿qué gritas así, boludo? Claro. ¿Estás loco vos?
10: Yo quiero que gane Boca el martes con San Pablo, que lo pase por arriba.
9: Bueno, me parece muy
10: perfecto.
9: Bien. Me parece.
10: ¿En serio? Claro. No, boludo, te estoy diciendo, quiero que lo pase por arriba, que lo aplane.
9: Tan cerca mío. La próxima más lejos.
10: Pero si vos me dijiste que venga acá. Hoy está difícil, ¿eh?
9: Escucha, no.
10: Yo también. Yo me hago cargo de
9: corto. Muy bien, perdón, Matute, que lo interrumpí. ¿Tiene formaciones?
11: Tenemos una posible formación.
12: Pero nunca. ¿Te la puedo auspiciar?
9: Por supuesto.
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11: Bueno, iría con... Sí, no, tengo dudas.
12: Semejante presentación.
11: Bueno, esto es la regla. La gran comulera.
9: Si querés, te la doy, Marian.
13: O Eros Mancuso.
11: No, Eros Mancuso tengo.
13: Bueno, González Pires.
11: Núñez y González Pires con Benedetti por el lateral izquierdo.
9: Se lesionó
14: Palacios.
13: Diego Palacios, qué lástima.
9: Me gusta mucho ese central.
13: Crack.
10: Muy bueno.
11: Piovi con Neves, el doble.
13: No, Neves no.
9: ¿Neves de titular?
13: No, Neves no. No. No.
10: ¿No crees o no juega?
13: El Pucho Castro va
9: no,
13: a jugar.
9: No, va a jugar Neves titular.
13: No, no, jugar, Neves no titular, sabe lo que fue el otro día.
9: Más importante de la Copa Libertadores.
13: No.
12: Deberías haberte ido a dormir hace rato.
11: Sí, Rodríguez, Correa, Burgos y Carrillo.
13: Joaquín Correa, Tobio Burgos y arriba el goleador de Magdalena. Carrillo. Carrillo.
9: Lindo trío ahí arriba, ¿eh? Y tiene un banco.
13: Falta Diego Palacios, que está lesionado.
9: Está lesionado Diego Palacios, está lesionado el central.
14: Están los dos Palacios lesionados.
9: Los dos Palacios lesionados.
13: ¿Juega Garro en Corinthians?
14: Sí, acá yo tengo el probable 11 de Corinthians, con Hugo Sousa en el arco, Mateusinho, Gabriel jugador. Paulista, que es el que estuvo jugando en el Valencia muchos años.
13: En el Arsenal también.
14: Y en el Arsenal, Gustavo parece, Enrique ¿no? y Mateus Bidú, lateral izquierdo. En la mitad de la cancha, Alan, otro que tuvo mucho paso en Europa, en el Napoli.
13: Bajo la gama,
14: bajo también, con André Carrillo en la base. Una línea de tres por delante con Breno Bidón por derecha.
13: Ese es buenísimo, Bidón.
14: Bidón por derecha, Rodrigo Garro de enganche, Cayo César.
9: Garro me encanta.
14: Y arriba, en soledad, Memphis Depay.
9: Depay, no lo puedo traer nunca.
13: Falta Yuri Alberto.
14: Yuri Alberto que sigue arrastrando molestias. Ya
9: ¿no
14: se
9: juega Yuri Alberto?
14: Todavía no.
9: ¿En serio?
14: Se perdió la serie con Central.
9: Ah, qué ojete que tiene Estudiante.
14: Se viene atrasando.
10: Yo quiero que le vaya bien a Depay. ¿Por qué Nincho?
9: Por Estudiante.
11: ¿Cómo detalle?
9: Por Estudiantes.
10: ¿Por Estudiantes?
9: No, vos podés hacer lo que vos quieras, ¿qué me importa?
11: Mariano, como detalle de la próxima fecha que se viene, Estudiantes y Platense juegan entre sí.
10: Claro, qué dato.
11: Los dos que están en Libertadores juegan entre sí por fecha.
9: Juegan entre sí. ¿La próxima esta que viene
14: este
9: ahora?
14: Este fin de semana.
11: Este fin de semana. Entre
9: los partidos. Van con suplentes.
14: Los dos. Van a jugar la reserva, va a ser el torneo de proyección.
9: Sí, por supuesto. Estamos viendo Alcaraz y Shelton.
14: Así es.
9: A la 1:30 de la madrugada ya nos quedamos sin contenido. Nos tenemos que ir, chicos. No, por favor.
12: No, hay un montón.
9: Dame Copa Argentina, Matute, por favor.
11: Copa Argentina.
9: Voy por anécdota.
11: Hoy juega de Deportivo Riestra contra Banfield en Temperley, en el Beranger. A las 19 horas con el arbitraje de Nicolás Ramírez y Pablo Dóvalo en el VAR.
13: Se retira Dóvalo.
9: Porque Dóvalo, ¿qué va a ser?
13: Va a ser el director arbitral del fútbol femenino.
9: No. Dóvalo va con tiras grandes. No. Bueno.
13: No. Vamos a hacer todo lo posible para que no suceda.
12: Ah, bueno, eso es otro cantar.
9: ¿Qué dijo María? Acordate lo que dijo
13: no,
9: este señor.
13: No, pero tenés que evitarlo.
9: No, yo no evito nada.
13: Sí, vos tenés que influir.
9: No, yo no influyo. Yo
13: si tenés poder.
9: No tengo, soy amigo del poder. Tengo los teléfonos del poder. Yo no tengo poder. Yo tengo los teléfonos de los que tienen
13: no,
9: poder.
13: Por favor.
9: Bueno, dicen que sí, que se va a Beligoy.
10: Es ahora.
9: Y entra Dóvalo, con B corta. Dóvalo
14: dijo que se retiraba en diciembre.
13: Si claro. No
14: escuché mal, sí.
13: Uh-huh. Bueno. Llega a los 50 pirulos.
14: ¿Puede que se adelante?
9: No sé, yo soy un paracaidista acá. Los que saben son otros. Sima, sabe López, Palacios, Leo Farinela, hay un montón de gente que sabe mucho. Yo soy
13: Berkovich.
9: Berkovich, yo caí acá de pedo porque Mancini le faltaba un conductor.
11: El ganador de Riestra y Banfield va a ir contra el ganador de Racing y Boca.
14: Ajá. Viene ese lado del cuadro.
11: Por ese lado del cuadro.
13: En la semifinal.
9: Un cuadro Silfa. Mirá River lo que perdió. Y decime el cuadro de River, ¿cómo era?
11: El cuadro de River era justamente el que te iba a decir algo. Porque 16 de septiembre, 19 horas, Independiente Rivadavia contra Atlético Tucumán. En el Florencio Sola de Banfield.
9: A River, ¿cómo se le va a sacar? Pablo, ese de esa noche. ¿Te acordás la noche?
13: Fatal. ¿Estabas? Sí, me tocó relatarlo. El 3-1 del
9: Dosivi. Yo te venía escuchando a vos.
13: Sí, sí, con
9: Balazón. Pasaron por arriba, boludo.
13: Increíble ese partido.
9: Nos pasaron por arriba,
13: porque
9: literal.
13: Ya, Aldosivi ya no lo tiene a Damonte.
9: Porque Aldosivi no tenía nada, una banda,
13: no, y
9: ese, boludo.
13: No, y esa noche los jugadores de River no podían correr.
9: ¿Te acordás, boludo?
11: Fue el primer Giovanni partido González. Que ganó en el año. Sí. Fue el primer partido que ganó en el año.
9: Pero pará, el uruguayo Giovanni González no es tan malo.
11: No.
9: Y esa noche yo tuve ganas de morir, ¿entendés?
13: Y en ese partido River pidió permiso porque estaba repleto de extranjeros. Entonces, para que pueda jugar, Borré.
14: Exacto. Fue el primer partido después de su vuelta, ¿no?
9: Sí.
13: Y lo autorizó la AFA, claro.
9: Un desastre, River, boludo.
11: Por ese cuadro está
9: nos
11: la otra curiosidad.
9: Quedamos afuera de la Copa Argentina, boludo.
12: Qué impotencia da eso.
13: Pero le va a dar como para Kiakio, entrar a la Copa.
9: Ay, Dios, te oiga la vida.
10: ¿Qué estará haciendo Coudet ahora?
9: Esperando que lo echen a boda, boludo. Si está con, ya se está lustrando los zapatos.
11: Mariano.
9: Ya está con los zapatos lustrados.
11: Mariano,
9: pero dije hace un mes, maestrito.
11: Por ese lado del cuadro viene otra vez la curiosidad porque juegan Platense Estudiantes. Por el otro partido de Copa Argentina.
9: ¿También? Sí. Ah, mirá vos, boludo.
14: Es un nuevo clásico.
10: Hoy hay conferencia de prensa de Di María. ¿Se retirará? ¿Dirá que se va de Central? ¿Qué va a decir hoy a las 12
14: del mediodía? 12
10: del mediodía.
14: Después del entrenamiento.
9: ¿Sí?

0: lo ha dado todo.
1: Es que del clásico que no debería haber hablado jugar, antes.
2: Es para jugar otra copa más.
3: ¿Pero no está para seguir? Para mí sí.
4: Sí, sí. Además, si se viene Messi, sí, tenemos que tener el clásico de Rosario con Di María contra Messi.
0: Otro club más en Europa. El segundo club de Europa.
3: Que tiene los colores de Barcelona.
0: Compró en la segunda de España un club
3: que ¿y con se, ahí llama, se llama
0: Menelche, Manelche.
3: No, pará.
0: Manelche, ¿cómo no me lo anoté? Qué burrada, esto no se hace. Pero bueno,
1: España también
0: se compró el segundo club.
3: Tiene, creo que es el octavo.
0: El chiquitito, el club chiquito, que tiene un nombre medio francés.
4: Cornela.
0: Exactamente, el Cornelas. Y ahora tiene este, que es un club más importante. 10 millones de euros ha derogado. Toda la ciudad y todo el pueblo que está alrededor de ese club están felices de la vida.
4: Me imagino.
0: Que el gerenciador es...
1: Eldense.
0: Eldense. Muy bien, perfecto. Eldense.
3: ¿Pero lo compra para jugar o lo compra para tener...
1: Para manejarlo como negocio, inversión.
3: No, pues puede jugar también.
0: Dicen que venden mucha gaseosa. El negocio es la gaseosa.
3: La coca, claro.
0: Como en la cancha de arriba.
3: Yo quiero tener en el
0: Movistar.
3: Mi sueño es vender latita de gaseosa en el Movistar Arena. Pues yo vivo a tres cuadras.
0: ¿Qué sueño?
3: ¿Sabes lo que venden los pibes?
0: Sueños pequeños.
1: Sí. Para que tu depto, sí, sí, ya está.
4: Los alrededores.
0: Deben tener una vida buenísima.
4: Los alrededores del estadio es como un shopping.
0: Sí, es tremendo.
3: Tenés shows todos los días. Por ejemplo, el domingo
0: así es en los Estados Unidos de Norteamérica.
3: Sí, pero todos los días, ¿eh?
0: Así es en Estados Unidos. Vos sabés que
4: un saludo para Ferlán, ya que estamos del Movistar Arena.
0: Sí, un crack, aparte, muy generoso. El estadio donde juegan los Lakers, por ejemplo.
3: Debe tener.
0: Está... más céntrico que el Luna Park. Por ejemplo, es como si estuviese en Córdoba y Callao, ¿no?
1: Claro.
0: No más, no, en Corrientes y Callao.
3: Es donde juega de local Los Ángeles.
0: Los Lakers.
1: Mirá vos.
0: Bien, ¿no te centro. Das cuenta que abajo hay 50 lucas de personas mirando a los Lakers? Pasan los coches normales, todo el tráfico.
3: Por lo organizado, bueno,
0: no hay vallas, no cortan, no podés entender. Y cómo
1: loco,
0: desconcentran y concentran, ¿entendés? Se desconcentran, van a la pista de hielo, la gente va a morfar. ¿Y salen 50 lucas de persona? 50 no, pero son 40 y pico.
1: Sí, pero más o menos.
0: En el medio de... Estoy hablando...
1: Muy céntrico.
0: Están los teatros, está cosa.
1: Sí, sí, sí.
0: En el corazón de Los Ángeles. Sí. Una locura. En San Francisco, lo mismo. Donde juega los...
1: Golden State.
0: Los Golden State. Pues sí. Acá es el partido. Ya empezó, ya terminó. No juegan hoy, boludo. Le digo a mi hijo. Papi, están ahí, ¿no ves que están los monos ahí esperándote con el teléfono para escanearte? No, esto ya debe haber terminado, estamos llegando tarde. No.
1: Lo que es la organización en las ciudades.
0: Subís el ascensor y hay un mundo de gente consumiendo y comiendo.
4: ¿Cuánto nos falta?
0: Hay por anillo, hay cuatro anillos.
4: Y ahí podés consumir la Tassi Burger también, como en la esquina de Honduras y Cuba.
1: Sofía anoche, me encantó.
4: Ah, muy bien, ¿no me avisó otra vez?
1: Sí. Y
4: bueno, un saludo para Manu, de Don Benito.
0: La queremos conocer.
4: Tenemos que repetir Don Benito.
0: Manuel,
4: ya le mando el saludo.
1: Sí, chicos, se le dije eso a Sima. Repitamos cena de todo el equipo.
0: Grabate este corte y se mandáselo a Manuel. Manuel es un tipo muy generoso. Sí. Merece que Don Benito esté en las noches de...
4: Vamos a estar la semana que viene,
0: en la
4: Manu.
0: Noche de la red. Se cae el conductor de energía y esto va a un pozo ciego.
3: ¡No, dale!
0: Sí, vamos a ir a la tanda.
4: Mirá el cara Shelton y escuchá, vas a revivir.
0: Escuchá. Escuchen el bajo de Diego. Escuchen la guitarra grabada.

0: hablamos de lo que va a dejar este partido de Copa Libertadores y lo que viene mañana y lo que viene el fin de semana. Todo el deporte.
1: Que está... Colapinto, hoy no habló nadie de Colapinto.
2: ¿Cómo? No.
1: ¿Por qué no hablamos de Colapinto?
0: Es martes, era ayer lunes.
2: No pasó nada.
0: Exactamente.
2: Saludos para César de Pilar, que nos traslada siempre del estadio al estudio. Del estudio a nuestros hogares.
0: A eso que hay que nombrar.
2: Grande César de Pilar, hincha de River, como.
0: Como quien les habla. Gracias, César. Depilame esta, César.

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2: Hola Mariano, hola Gallego, aquí Tommy y Marcelo por Panamericana, volviendo de la Bombonera hacia Campana. Gran segundo tiempo de Boca. En Brasil también volvemos a ganar.
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3: Yo querido, aguante Boca, papá, de acá de Mendoza, Maipú, loco, vamos, jugamos bien, viejo. Es un equipo difícil, allá vamos a ganar, viejo, vamos a ganar, vamos a quitar la final.
0: Déjanos tu mensaje de WhatsApp en el 11 23 24 22 22.
1: Desde el monte te abrazo.
4: Muy bien, 1:45 de este miércoles, ya 9 de septiembre. 9, ¿verdad?
5: Señor.
6: Exacto.
4: 9 de septiembre, 9 meses, de 9. Meses de muchos cumpleaños en la familia Yudica.
6: Ah, mira.
4: El primero de septiembre mi hermana, el 19 mi hermano. El 23 mi sobrina, el 24 mi hija, el 25 no. mi sobrina, ¿qué? El 28 mi sobrino.
6: No.
7: ¿Tenés tres cumples seguidos?
6: La cantidad de regalos.
5: ¿Cómo me memorizas todo lo...?
6: Poniendo estaba la ganza.
4: Porque me da mucha alegría. Hay algunos que no me lo memorizo, pero los de septiembre los tengo todos... los tengo todos ordenaditos porque son mucha, plata,
5: familia,
4: en
5: no
4: mucha plata en regalitos.
6: Claro.
5: De...
4: ¿Sabés la que gastamos? ¿En serio?
5: Sí.
4: Anotaste lo que en un papel, en un cuaderno.
5: Suele una receta.
4: Puede pasar.
7: Yo todo lo de mis familiares lo tengo anotado. Sobre todo lo de mis primos, por parte de madre, somos 14.
4: Yo soy el encargado en mi familia de comunicar en el chat de la familia cumple de la tía.
5: Yo tengo 18 y 23
4: poner
5: de noviembre.
4: Y poner el teléfono.
6: Buena función.
4: Romina se olvida de ella.
6: Imagínate. Yo me olvido del de todo, la verdad.
4: Yo pongo en el chat de la familia, de la cortita, no de la grande, de la familia de Yudica entera, sino de la mía. Pongo cumple el tío o cumple Nacho, sobrino, coso, pongo el teléfono.
5: Muy bien.
4: Para que le manden un WhatsApp corresponde.
6: Ese te facilitas la vida a todo el mundo.
4: Es mi tarea. No, facilito la vida y le facilito un trabajo que hay que hacer, que es un trabajo muy arduo.
6: Total.
4: Pero es un trabajo que debemos hacer. Se llama mantener a la familia cerca.
6: Sí. Uh-huh.
4: Ir a los cumpleaños,
6: unida.
4: No faltar, ir a los bautismos. Ir a las recibidas cuando se reciben, a las comuniones y demás, porque eso, ese enjambre que uno logra con la familia, hoy es tener 100 millones de dólares en el banco. Tener
6: totalmente,
4: familia,
6: es lo más valioso que hay en la vida.
4: Familia activa en el teléfono y amigos activos en el teléfono es muy importante.
7: Las reuniones familiares para mí son de los mejores eventos, si se quiere, que
4: los que tienen, más disfruto. Los que tienen papá y mamá vivo... entrar en conciencia de que los que no lo tenemos daríamos todo por un abrazo, no por un whisky con tu papá, un abrazo. ¿Eh? Los que no estoy peleado con mi hermano, viste que te dicen así, no, mi papá no me hablo, ¿no? Viste, decir, uff, wow,
5: bravo,
4: sí. Viste, y escuchás, y se escucha. Y los que no llevan los nietos a ver a las abuelas o a ver a los abuelos, y porque se pelea porque la suegra, la nuera, no va. La mejor inversión es invertir en bajar el ego, meterse el ego en el ojete.
6: La pereza,
4: la mejor inversión es la familia. Hoy, y más como está todo, hoy es un activo de millones de dólares en el banco tener el WhatsApp de tu familia activo en el teléfono.
6: Sí, a pleno.
4: No sé por qué llegué hasta acá, pero...
5: Estábamos hablando de la fecha. Hoy, miércoles 9 de septiembre, ayer fue el cumpleaños de mi primo hermano, Marcelo Martínez. El doctor Martínez,
4: Doctor Martínez, ¿por qué motivo?
5: Es abogado.
4: Abogado, perfecto. ¿De qué barrio, Martínez?
5: Ahora están en Valentín Alsina, volvieron al barrio. Yo soy de Valentín Alsina.
4: ¿Qué edad tiene el doctor Martínez?
5: 46 cumplió.
4: ¿Y siempre curtieron las navidades, las cosas,
5: siempre,
4: los cumpleaños?
5: Siempre, no puedo creer que tenga esa edad.
4: Me flashea, porque pasa boludo con mi sobrino.
5: No, increíble. Increíble.
4: Padre, Matías, padre, terrible curda, quilombero. El inventor de la fiesta, no sé qué, una fiesta que ganaba millones de chengue, no sé qué, con todos los chetos del rugby, de no sé dónde, viste, una yudicada total, se empezó a ser millonario, pero millonario con esa fiesta. ¿viste? Contrataban seguridad. Y es papá, boludo, tiene dos hijos, boludo. Y vos lo ves, ¿viste? Aplomado, sereno, todo. Y digo, ¿cómo, en qué momento sucedió, boludo? ¿Viste? Salvador tiene 20 años. Pero es lindo curtir familia, ¿eh? Es lindo tenerse.
7: Yo el sábado tengo un cumpleaños de mi tío que nos reunimos toda la familia en Pilar. Sábado al mediodía.
4: Vamos a ver.
8: Mi evento del mes es mi aniversario.
4: ¿Tú?
8: ¿Cuánto? Tercer aniversario.
6: ¿Este mes?
8: 16 de septiembre.
5: ¿Casado?
4: ¿Tercer de casado?
8: Sí. Tres de casado.
6: Yo sueño con casarme algún día.
4: ¿En serio, Ramenita?
6: Sí. Pon en el chat. Era re Susanita, olvídate.
4: ¿Qué pasó, Rami?
6: Sí, qué sé yo. No soy complicada en el amor.
4: ¿En serio?
6: Sí, me enamoré muchas veces del equivocado. Dos veces nada más estuve muy enamorada de estos que sentís que realmente es el amor de tu vida. Sí. Hasta me ha ido a vivir a Calafate con
4: uy,
6: la
4: qué segunda. En la verga. Sí. Ah, con razón vení con esos pulóveres, esos gorros.
6: Lo traje de allá.
4: Por Dios.
6: No, no, y ahora, bueno, estoy sola hace un montón. Pero bien, bien. Calafate ahora me amo lugar, mucho a mí misma. Me voy a casar conmigo.
4: ¿En serio? Un dildo. Es Calafate, qué lugar único.
6: Es hermoso y aparte en invierno.
4: Único en el mundo.
6: También es lindo. Mandamos porque un beso ves nevar, pero no te morís de frío, porque es ese frío seco. Estuve, ¿viste? Y haces snowboard, y vas a los glaciares, y haces la del barco para ver los témpanos. Es espectacular. Calafate es muy hermoso en verano, en invierno, en todo el año. La verdad que tiene lindo el centrito que es solo... Claro, la parte del iceberg que tienen las formas que son más pequeños, ¿viste?
4: Esos son,
6: se llaman témpanos.
4: El que se rompe es témpano.
6: Claro.
4: Ok, perfecto.
6: Y después tenés todos los glaciares.
4: Tiene una tecnología precisa. Los glaciares es una cosa.
6: Exacto, por el glaciar tenés el Spegazzini, tenés el Perito Moreno.
4: La terminología no los nombres propios. La terminología de estalactitas, hasta cosas. Hay un montón de terminología del hielo.
8: Son de arriba, las estalactitas son de abajo.
4: Exactamente.
6: Dentro de las cuevas.
4: Valentina, mi hija, fue a ver las. ¿Cómo se llama? Las auroras boreales.
6: Ay, muero por... Sí, es tremendo. Te morí de frío. ¿Cuántos grados bajo cero?
4: Yo me mato,
6: son
4: me
6: como
4: suicido. 20
6: grados, 30 bajo
4: me suicido,
6: cero.
4: Odio yo la carpa y
7: ¿30 bajo
4: cosas.
7: Cero?
6: Fácil.
4: Yo la cosa de la carpa y eso... No.
6: Te la debo, yo también. No, me muero.
4: Gracias por todo.
6: Jamás iré a un camping en esos glamping, los glamping sí que son, eso tienen un glamour.
4: Es un camping,
6: ahí bueno, ahí sí me voy de campamento.
4: La carpa está hasta joya.
6: Re fashion.
4: Muy bien, quiero meterme en el... ¿cómo es la fecha, la que viene?
5: ¿La novena?
4: Sí, Boca juega el viernes,
5: Boca
4: ¿verdad?
5: Juega el viernes con Central Córdoba de Santiago del
4: River
5: Estero.
4: El sábado.
5: En Tucumán contra Atlético, una final.
4: No, boludo, es un
5: es un tremendo partido.
4: Y la concha de la lora.
6: Y allá. Es imperdible.
8: 17:30
4: del domingo. Si pasamos ese,
5: sí.
4: Voy a decir cosas.
6: Epa.
4: No, pero es un partido re chivo, boludo.
7: Más de visitante.
4: No, re chivo, re chivo.
7: Muy complicado.
4: No, re chivo. No, y el técnico ese. También. Ese nos tiene de recontra joy, boludo. Decir que Independiente lo soltó como Independiente soltó ese técnico. Error.
8: Y el último River Atlético Tucumán, en cancha Tucumán, que recuerdo, fue el que me trajo hasta acá porque lo fui a ver a Gloria y conocí a Mancini.
4: Ah, mirá. ¿Lo viste ahí?
8: Lo conocí ahí en Glorias. Viendo, cenando, viendo el partido de Atlético Tucumán.
4: ¿En serio?
8: Sí, perdimos 2-0.
4: Bueno.
7: Aparte es un duelo directo a Marian por la tabla, porque River está décimo con 10 puntos en su zona y Atlético Tucumán está cuarto con 13 puntos. O sea, es vital para River ganar para empezar a meterse, sobre todo el primero.
4: No, River tiene que ganar todos, pero este
7: es un duelo directo, básicamente. Son 3 puntos de diferencia.
4: Madre.
8: Y recordemos la tabla anual que River ahora se metió séptimo.
4: Estamos séptimos
8: con 39, pero tenés abajo a Estudiantes, Belgrano, Independiente, Instituto, todos a 1 o 2 puntos.
7: Claro, que están todos muy apretados en cuanto a puntos. Es mínima la diferencia. Porque Boca está cuarto hoy en cuanto a con 41. Gimnasia quinto también con 41. Central sexto con 40. River séptimo con 39. Estudiantes y Belgrano octavo y noveno respectivamente con 38. E Independiente, que hoy está fuera de todo, está con 37. O
8: perdón,
7: sea,
8: corrijo. Independiente está dentro de Sudamericana porque Belgrano es el campeón.
7: Claro, libera cupo.
4: Muy bien.
7: Es verdad.
6: Qué afilados que están hoy, chicos.
4: Muy bien. Hay que hacer la
7: y falta el campeón
4: la tarea, porque encima está volviendo no sé con qué.
7: Falta el campeón de Argentina y el de clausura.
6: Sí. Bueno, hoy relató, se merece un descansito.
4: Vos sos el 10 titular.
5: No, desapareció un oyente que estaba...
4: ¿En serio?
5: Le dieron para que tenga... no sé, en el chat.
6: Se pelean a veces entre los oyentes.
5: ¿Eh? Y lo liquidaron, desapareció todo lo que escribió.
6: Son muy pasionales,
4: borró su,
6: ¿viste?
4: Su presencia.
5: Sí, increíble.
6: Discuten entre ellos.
5: Chau, después. Cabrera, le dicen.
4: Cabrera, no te vayas. Cabrera, vení.
6: Volvé, ¿verdad? Cabrera.
4: Volvé, Cabrera, ver, Aragón.
8: Mariano, estabas preguntando por la fecha, porque hay dos partidos que son muy picantes. El domingo 19-15, Independiente San Lorenzo en Avellaneda.
5: Upa, ah, boludo, debuta Insúa.
6: Claro, de, vamos, Ciclón.
4: Ah, y debuta, boludo, el gallego.
8: Uh-huh. En Avellaneda.
4: Hablamos, claro, no vino Facu, no. ¿Sabés que no puse en el radar a San Lorenzo hoy en todo el programa?
8: Y en el siguiente turno, 21-30, Huracán recibía Racing.
4: Ah, boludo, tenemos Racing, un domingo.
6: Pasaron una promo de la bienvenida al de Insúa, no sé si en redes.
4: Sport.
6: Yo la vi en tele después. En impresionante, emocionante. Muy, como que te dan ganas de que ya empiece a dirigir.
4: Como todo lo que hace Teixeira.
6: Total. No. Un orgullo sentí, muy bueno, muy contento.
4: Sí, qué lindo.
6: Ojalá que nos vaya bien.
4: ¿Qué andás, Simo? Contame.
6: No, sí. Está entretenido con el chat de oyentes, ¿me entendés?
4: Mirá que yo lleno de horas, ¿eh? Me faltan 5 minutos, no sé qué hacer. Te lo juro
5: por lo eliminaron mí. A Cabrera,
6: bueno,
5: confirmado.
6: Damos.
5: Cabrera. Cabrera.
4: Sí, Nicolás Cabrera.
5: Cabrera.
6: Como la parrilla.
5: Bueno.
4: Voy a hacer una comida en la Cabrera.
5: Ah, muy bien.
4: Sí, ya lo arreglé con Gastón Rivera, su dueño. Creo que la semana que viene.
6: Creo que buenísimo. Nunca fui a cenar ahí, chicos.
4: ¿En serio?
6: Creo que nunca fui.
5: No fui, bueno,
6: la verdad que está
5: no.
6: Bueno.
4: Te voy a llevar a la Cabrera.
6: Qué rico, chicos.
4: Porque me pidió Gastón que vayamos, que nos escucha.
5: Ajá.
4: Mirá. ¿Cómo escucha la mente del fútbol este
5: programa? Impresionante.
4: Es
5: tremendo. Bueno, encanta. Te lo dije, todo el fin de semana estuve en distintas canchas del fútbol argentino. Sí. Y todos.
4: ¿Qué dicen?
5: Lo vi a Juan Pablo Marrón, por ejemplo.
4: Qué grande, Juan.
5: Que le dije, bueno, ya
4: Juan,
5: tenés
4: objetivo,
5: este.
4: ¿Qué va a decir? Ah. Che, qué bien que están con Judith. Ah, sí,
5: pero
4: mato,
5: te mandó
4: si no
5: saludo.
4: Dice, pero lo mato si no dice eso.
5: Le pregunté a ver si había ya recabado el tema este de la actualización de las figuritas. Son 120 figuritas. Y
4: faltaba.
5: Sí, ya las tiene.
4: ¿En serio?
5: Es impresionante.
4: Wow, enfermo, porque faltaban,
5: sí,
4: 120 que entraron tarde, sí, en la lista del Mundial.
5: Claro. Está Neymar entre ellos. Y ya las tiene.
4: No, los coleccionistas son...
5: Ah, impresionante. Impresionante.
4: No, yo lo respeto. Antes eso. Le faltaba un poco más el respeto. Uh-huh. Pero
6: bien
4: ahora...
6: para eso.
4: Yo me acuerdo cuando fui a la casa de Andino...
6: ¿Viste? Sí. Decís,
4: no, flaco,
6: coleccionista.
4: Uh-huh. No, pero coleccionista es un enfermo.
6: Sí. Es que los coleccionistas tienen eso, ¿viste?
4: No, pero tiene varias cosas, Guille, ¿viste? Tiene... cosas de los Beatles, ¿viste? Pero curiosidades...
5: El otro día encontré un frasco con las bolitas.
4: ¿En tu casa?
5: Sí.
4: ¿En serio?
5: Sí.
4: ¿Qué había?
5: ¿Y las bolitas?
4: Había chinas.
5: Había bolitas, había bolones de acero.
4: ¡Oh, qué lindo!
5: Y después las bolitas de distintos colores.
4: Cuando iba a ser mecánico y te daba...
5: Sí.
4: ¿Tiene aceritos? Sí. Desarmaba un SKF o un
5: Rulemán
4: y te daba 5. Llegaba con eso al barrio, porque se rompía las de vidrio.
5: Sí.
4: Si vos sabías tirar y ponías bien fuerte y la tensión de la mano y hacías ¡pa! Con ese partías la de vidrio, las chinas.
6: Vos.
4: Se llamaban chinas las que tenían.
8: Sí. No sé dónde quedaron las canicas que tenía.
5: Las canicas.
4: Bueno, ya le decís canicas, ya me
5: ya
4: destruís
5: no.
4: La
5: idiosincrasia
4: argentina. No, canicas es el chavo.
8: Siempre.
4: No, canicas es el chavo en México.
8: Yo las conocía como canicas.
4: Y la cobija decía, ¿cómo se llama? El Barney, el bombero, ¿no? Barney, el
5: dinosaurio.
4: Son bolitas.
5: Que tenía la misma pincha hoy el árbitro Piero Massa, el chileno. Estaba vestido de Barney.
4: Qué raro,
5: o de Villa Dálmine.
4: Piero Massa dirigiendo otra vez.
5: Sí.
4: ¿No?
5: ¿Cómo le pifió con la roja para el portugués?
4: Bueno, pero
5: Domingo.
4: Parece un experto para decir eso. Porque sí. En Bolot le hizo lo mismo. No, ¿cómo llamaba? La jugada que hizo echar Paredes a uno también. Pero hoy el grito, el ruido en el banco, parecía que lo habían quebrado,
5: sí,
4: boludo.
5: Sí, señor.
4: Y después ve la jugada y un poco el peor.
7: Sí, hablamos con eso, con Matute.
4: ¿Cómo enloquecen los brasileños?
7: En la velocidad que fue la jugada. Por ahí sí compras lo que dijo el árbitro, que fue roja para el de Sao Paulo. Pero después la repetición, y es un patadón de Paredes.
4: No, no, patadón no, pero...
7: Pero lo impacta mucho más de lleno.
8: Sí, pegaron una pelota, pero
5: no,
8: va
5: nada.
8: Todo tibia.
7: No, pero impacta más de lleno el golpe de Paredes que el de Sao Paulo. Joder,
5: sí, bueno, pero no es para
4: están?
5: Nada.
4: No,
7: está,
8: no, ni ahí.
4: ¿Ganó Shelton el segundo?
7: Tenemos, si eso te quieras avisar, tenemos confirmado cuarto set porque Shelton lo pasó por arriba de Alcaraz 6-1.
5: Qué bárbaro.
6: El primero ganó, pero solo por un punto.
7: Ganar un tiebreak
6: 7 a 6.
4: Es un punto, es un game.
7: Es un game.
6: Ah, bueno, perdón. Estoy aprendiendo.
7: El 2 pasó por arriba, 6 a 1.
5: Bueno, ya está, cerré todo.
9: Y a Cuki, yo también. Señoras y señores, en mi boca no hay control.
6: No hay control. ¿Qué temón? Me voy cayendo a sus pies.
7: Hasta la previa.
5: Ya me quedo para... voy a la de mi tía.
9: ¿En serio?
5: Mi tía Nila.
6: Nila.
5: No es, es una tía postiza. Era amiga de mi mamá, de Alicia. Porque todas mis tías.
9: Un par de lugares que puede ser que están abiertos y te van a esperar con mucha alegría. Dos, por lo menos. Sí, señor, por supuesto. Gracias, Chino.
7: Hasta mañana, mañana.
9: Saludos a tu padre. Gracias, Matute.
8: Un día como hoy, en 1993. El gran Diego Armando Maradona se volvía de España, de Sevilla, y firmaba con Newell's.
9: Se fue a su silla. Qué lindo esa firma. Cómo estaba Diego, hermoso, flaco, divino. Gracias, Romina.
6: Hasta mañana, Marianito.
9: Ojalá que algún día te cases.
6: Ojalá, chicos, van a venir, ¿no? A mi casamiento, me
9: dejaste,
6: por favor.
9: No, yo no.
6: Por favor.
9: Me dejaste totalmente compungido con eso. Gracias, Gustavo. Buen
5: gracias,
9: camino.
5: Como siempre, ¿eh?
9: A la búsqueda de la plata.
5: Hoy se confirman los... partido del seleccionado argentino para la fecha FIFA que se viene.
9: Burkina Faso y Bahrein. No, Varana.
5: Si es Gabón.
8: Benín.
9: No, Gabón. Benín.
5: No. No vengo.
8: Benín.
9: Benín. Benín.
5: No, Benín, claro. Benino. Benín. Hoy.
9: Y Bahrein. Benín y Burkina Faso.
5: La selección argentina sub-20 femenina derrotó a Benín 8 a 0.
9: Excelente.
7: Parejito.
9: Gracias, Facu. Gracias, Negro. Señoras y señores, nos dejamos en compañía de Cari Fidalgo. El alargue por la red. Nosotros nos vemos mañana al término de Estudiantes de la Plata. Estudiante. Que Dios lo bendiga. Hasta mañana. Estudio.

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un día me van a agarrar torcido, un día me van a agarrar torcido y se va a pudrir. Pero mientras tanto, voy a laburar. Señoras y señores, arranca el fogón virtual de la madrugada con sueño. ¡No! Con sueño. Congestionado y con sueño. Y con alguna... Hola, hola. Oh, oh.

hola. Hola, hola, hola. Arranca el fogón. En el día óptimo de la semana, a ver si es tan óptimo. Parcialmente nublado. 10 la mínima, 19 la máxima. 9 de septiembre se va el año. 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

11 23 24 22 22 cali.fidalgo en Instagram. La larga en Facebook y ya voy a ir con arroba Kike Pellenberg. Mi nombre es Cali Fidalgo y estoy acá con el culo sentado en la silla y la jeta frente al micrófono como hace 24 años. En la trasnoche de Radio La Red vamos transitando la madrugada. No me cabecies, ¿eh? Levanta. Salvo que te tenga que ir a dormir y que justo pusiste esto para ir a dormir. Hola.

0: ¿Qué fue lo último que aprendiste? Dale. Bueno, me voy a ir a Colegiales. Lo voy a saludar a Quiquiño, que está ahí tranquilo.
1: ¡Paren una vez!
0: Bueno, paren un poco. Che, no, nadie tiene paciencia.
2: Dale, Cali, por favor.
0: Ahí voy.
1: Hablan de fútbol.
0: Esperá un poco. Esperá, paren, viejo, paren. Paren.
3: Hola, líder. Me encantó el arranque del programa hoy.
0: Me encanta Pil. Ah, el arranque musical, no el arranque mío.
3: Lo tuyo siempre es bueno.
0: No, digo, demasiado elogio. Digo, o me va a pedir plata o me va a salir con una. Está bien, ¿no? Además, es lógico. No vamos a comparar a Pil con Calín. No, olvídate.
3: Y sería un poco fuerte.
0: Sería un poco fuerte. Bueno, ¿cómo andás?
3: Me gusta Pil. Esta música sí, el banco. Después hay cada cosa que pone, pero no importa, no voy a criticar.
0: Empecé con
3: día
0: la...
3: de elogio.
0: No empecé. Yo,
3: hoy es un día de elogio.
0: No voy a lo fácil. Esto es fácil.
3: Vos buscas siempre. No, sos como los tenistas que no, buscan.
0: Y claro,
3: digamos,
0: el, top,
3: al
0: el top spin.
3: Buscan la T en el saque, buscan la T.
0: Soy. No iba a hacer una comparación con Vila, no sería una
3: falta. No, ¿por qué? Dale, te quiero escuchar. Dale.
0: No, Vila, viste, lo dijo él. No era el tipo más talentoso.
3: No, él lo dijo.
0: Era un laburador.
3: Sí, sí.
0: Bueno, yo trato de buscar la perfección que no tengo.
3: Pero vos entonces.
0: Y no la voy a lograr.
3: ¿La vida siempre fuiste igual?
0: Sí, empezaba.
3: O sea, siempre te sentiste un obrero de.
0: Sí,
3: por ejemplo,
0: sí.
3: En el amor. ¿Siempre fuiste un obrero?
0: Sí, claro. Tuve que.
3: No, nunca un dandy.
0: Y con esta cara, boludo. Que... Tuve que. La tuve que remar siempre.
3: Bueno.
0: Y la voy a seguir remando hasta el.
3: Pero
0: un día van a ir. Van a abrir el Honka porque va a haber ruido adentro del Honka.
3: Sí.
0: Y voy a ser yo muerto remando.
3: Pero viste que tiene otro gustito, ¿no?
0: Claro.
3: Cuando vos llegás al objetivo, con esa carita,
0: claro.
3: no lo digo por vos, ¿eh?
0: No esta carita.
3: No, decís, viste, te sentís realizado. Es como estudiar, no sé, te la pasás 4 meses estudiando y rendís el final y tenés un 10.
0: Claro.
3: Y decís, loco, valió la pena, de todas las cosas de las cuales me privé.
0: Hay que aprender de lengua. Bueno. Escuchame una cosa.
3: Ah, mirá.
0: Escuchá la musiquita. Bueno, yo estoy poniendo música.
3: El obrero lingüístico.
0: Música de 80. Viste que ahora se puso de moda, se viralizó con ChatGPT, vi alguna foto. Yo subí una mía, después voy a subir una de los dos.
3: Está con las fotos pelotudas.
0: Está con la boludez, ¿no? Bueno, prepará.
3: Escuchá, ¿cuándo subimos una juntos?
0: No, mañana pasado. Yo subí una mía solo, porque no tenía una foto.
3: Pero dale, porque se va a acabar y mirá que en los próximos días
0: bueno.
3: Te ponen la foto setentosa.
0: No, vos sabés que estuve buscando... Fotos reales, porque yo viví los 80. Vos no los viviste, papá.
3: No, yo nací en el 83.
0: Claro, bueno, los viviste de alguna manera, pero no eras adolescente.
3: No tengo recuerdos.
0: O sea, vos arrancaste siendo un espermatozoide.
3: Yo nací con la democracia.
0: Bueno, está bien, pero paré un poquito. Yo la viví, vos sabés que ayer, soy un despelotado, no encontré una foto mía. No sé dónde las guardé. Porque era, le iba a subir y me iba a lucir y iba a decir, esto no es IA. Pero no. No sé qué. En un momento cayeron un par de fotos. Le dije, no, dámela. Porque las quería guardar ellas. Si lo hubiese guardado ellas, estarían en el lugar que tienen que estar. Pero no.
3: Cuando vos querés fotos así, que te la adorne, te la ayorne, sí. La IA, tenés que hablar con un taekwondista. No tengas dudas de eso. Te lo soluciona todo.
0: ¿Y por qué?
3: ¡IA!
1: ¡Cerra que estamos todos!
0: Hablando de 80. The Heart of Rock and Roll.
3: ¿Cómo?
0: The Heart of Rock and Roll. Hugh Lewis and the News. ¿Qué fue lo último que aprendiste? 11 23 24 22 22 Cali.fidalgo en Instagram, la larga en Facebook. Mientras le ponemos toque ochentoso, que se lo ponemos todos los días, ¿no? Ahora que está de moda los 80. Pasa algo raro con los 80.
3: ¿Por qué?
0: Y porque hay una nostalgia de gente que no los vivió. Una cosa que yo tenga nostalgia de los 80, que fui adolescente en los 80.
3: Claro.
0: Y otra cosa es que hace rato, no es de ahora, no es de esta modita ahora del ChatGPT o de la foto de IA. Hace ya bastante tiempo suena, están las playlists, los chicos escuchan esta música. El otro día me pasó una playlist de GTA, Ezequiel, y tenía muchos temas. Es más, hubiera la playlist de la GTA. Hoy voy a poner la playlist de la GTA. No sabes lo que es el GTA, ¿no? No, no tenés.
3: No, no lo sé.
0: No, por eso. Otro día hablamos. No,
3: pero explícame, pero tampoco me...
0: Es un juego. ¿No? GTA.
3: ¿El GTA? Sí. Sí, el GTA, sí, el juego, sí, sí, sí.
0: ¿Y para qué me decís que no sabes qué es el GTA?
3: Porque yo a mí hago que no sé.
0: Ah, bueno, qué humilde que sos.
3: Es como vos, ¿viste?
4: Buenas noches, este es un mensaje para el alargue. ¿Hasta cuándo River Boca, River Boca, River Boca? ¡Basta de River y Boca! ¡Me tienen recontra repodrido! Los demás equipos también existen. No pasan, no son el ombligo del mundo River y Boca. ¡Harto me tienen!
0: Y Boca va, la boquita del Vasquito.
3: Y Boca va, Calito querido. Gran resultado obtenido por Boca. Uno dirá, ¿se quedó corto? Bueno, lo veremos en una semana. Por cómo venía la mano del primer tiempo ante San Pablo, Boca termina ganando con gol de Merentiel 1-0. Pero yo digo siempre lo mismo. A este Boca le cuesta definir las series en condición de local. Y va a definir de visitante. Ya definió en condición de visitante en Chile. Y más allá de no rendir, pasó por penales. Definió de visitante en Paraguay y pasó. Y a este equipo que tiene tanta presión por romper el maleficio de ser campeón de algo, de conseguir un título, no le viene mal definir afuera. Ahora, sí, cuando vos definís afuera, lo importante es ganar. Muchos dirán, ¿nos quedamos cortos? Bueno, Boca ganó 1-0.
0: Necesita un gol más.
3: Sí, pero no. Yo digo, por como venía la mano después de un primer tiempo muy pobre, donde a Boca Sao Paulo le perdonó la vida y donde Montero sacó una pelota de gol tras un cabezazo del delantero de San Pablo, me parece que para Boca el resultado es muy bueno, ¿sí? Porque ahora le traslada la responsabilidad al equipo paulista, que tendrá que de local, ante su gente y con la presión, salir a buscar. No le sobran luces a San Pablo, no es un gran rival, tiene historia, la historia...
0: ¿No pagó la factura?
3: Juega, ¿cómo?
0: ¿No le sobran luces, no pagó la factura?
3: No, ¿sabés que no? Está con iluminación artificial por momentos, el equipo de Dorival.
0: Ahí está, con un motor a gasoil.
3: Sí, a Gasly. Bueno, no le sobra nada, tendrá que dar vuelta a la historia. Boca ganó y eso es importante, y ahora la responsabilidad es de San Pablo el próximo martes en el Morumbí. A ver, Merentiel siempre está, es un jugador interesante, fallarán los controles, será desprolijo, por momentos intermitente, ahora siempre responde. De los 61 goles que ha convertido el uruguayo Merentiel, en 21 oportunidades sirvieron para abrir el marcador.
0: Y estuvo Paredes
3: en una gamba, porque vos fijaste que no pateaba los tiros libres. Entonces eso también marca...
0: Menos mal que está con una gamba.
3: Está al límite. El viernes ante Central Córdoba, Paredes no va a jugar. Se va a cuidar para la revancha. Pero Boca ganó y eso es importante. El hincha tiene que saber que todo se define por detalles. Boca dio el primer paso rumbo a las semifinales de la Copa Sudamericana. No le sobran luces. Tuvo por momentos chispazos de Velasco, que no convence. Villa ingresó y tampoco marcó la diferencia. El que la marcó fue Merentiel y claramente Paredes, que en una gamba sigue siendo por lejos el jugador diferencial y más claro que tiene el equipo de Rodolfo Martín el Vasco Arruabarrena.
0: Bueno, cortito y al pie porque no hay mucha información, pero la verdad que genera un poco de...
3: expectativa.
0: Sí, sí. ¿Qué pasa con Di María? ¿Qué sabemos? Nada, pero...
3: Di María convocó para una conferencia de prensa hoy a las 12:15 del mediodía en el predio de Arroyo Seco que posee Rosario Central. Realmente todo es un misterio. Porque si empezamos a conjeturar, a ver, él después de la eliminación ante Corinthians hace algunas semanas por la Copa Libertadores amenazó con, parece dejarlo todo. Pero después él dijo, en una reacción de emoción violenta, dije lo que expresé después de una derrota muy dolorosa. Y jugó el clásico, Central está peleando cosas importantes. Bueno, veremos. Conjeturar a esta altura de la noche no sirve de nada. No. Habrá que esperar la palabra del ángel mañana, pasado el mediodía en Arroyo Seco.

0: Si ves la portada de este disco de la queridísima y recordada, y que Dios la tenga en la gloria, Laura Branigan, es 80 puro. Este tema es de ella. El otro tema que hizo Laura es Gloria, la versión, el cover americano o yankee de Tu Cortina. La que ponemos tuya, Gloria, es de Humberto Tozzi, pero ella hizo una muy buena versión en inglés. ¿80s? Vos preguntame. Esto está en el GTA, querido, en la banda de sonido. Escuchá.
1: Qué grande.
0: Hola Cali, lo último que aprendí fue esta tarde, por ayer debe haber sido, escuchando al oficial Gordillo, la ley del embudo, la más linda con el más boludo. Y qué verdad es, ¿eh? Bueno, todos somos el boludo de alguien, esto lo digo yo siempre. La pucha, la cantidad de cosas que aprendo en el alargue, para que luego digan que no es un elixir cultural. Abrazo del gallego para todos, Quiquito también. Cuidalo que está en la crisis de los 40. ¿Estás en la crisis de los 40? Lo detectan desde España.
1: Mira, no sé qué sería estar en... ¿Qué sería?
0: Quizá, ser... ya, ¿qué sería si a la vuelta hay una quesería comprando?
1: No.
0: ¿Vos te diste cuenta que yo te pregunté? De la crisis de los 40 empezaste a trastabillar, a tartamudear, a rebalar.
1: Eso es crisis.
0: Eso es crisis. Pero vos dijiste, saber, la quisiste negar y empezaste...
1: Quisiera saber qué es estar en crisis. ¿Cómo te das cuenta que estás en crisis?
0: Es
1: que
0: no el tema es ese, no te das cuenta.
1: O sea, lo notan los demás, vos no.
0: Claro.
1: Vos, por ejemplo, sos un tipo muy fastidioso. Yo creo que vos naciste con la crisis de los 40.
0: Yo estoy con crisis, yo ya.
1: Vos naciste ya histérico.
0: Consiste en un periodo de... A ver, escucha. No, pero estamos hablando de vos. ¿Por qué? No me vengas para...
1: Es que a mí siempre me gusta arrastrar.
0: No, bueno.
1: Para bien y para mal.
0: A mí no me vas a arrastrar. Yo eso lo aprendí del doctor. Bueno.
1: ¿Ah, no?
0: Es un tema... Parece que la persona toma conciencia del paso del tiempo y la distancia entre sus expectativas de juventud y su realidad actual.
1: Ajá.
0: Porque es como que uno empieza a hacer balance. Che, llegué a donde quería estar, que esto, que lo otro. Y ahí te agarra la... buscas la identidad.
1: Mira, yo
0: te cuestiona, pero déjame, eso, antes de que hables. Se cuestiona
1: muy
0: la
1: largo hoy.
0: Se cuestionan las decisiones tomadas, los roles impuestos por la sociedad. Se asume que se ha entrado en la mitad de la vida, que el tiempo es finito. Hace un recuento de lo logrado a nivel profesional, afectivo y personal, y sufre al sentir que hay metas que ya no podrá cumplir. Por ejemplo, que se le pare. ¿Eh?
1: Fuerte. Yo creo que hay que...
0: Para que se me... Se pare.
1: Ah, ¿qué? Seguís. Está largo hoy el tema.
0: No, vos estás ansioso, estás interrumpidor, estás... te necesitas vacaciones. Es más, andate mañana. Dale.
1: Ay, ¿sabes qué? ¿Viste? Escucha, esa es la que voy a hacer. ¿Viste que hay trabajos y profesiones,
0: sí,
1: que donde haces las cosas mal... te pasa en otro sector donde muchos quieren estar?
0: Claro, es verdad.
1: ¿Viste? ¿Eh? Ya te tiré, escucha, te tiré dos tips. Este, sí, que en muchos trabajos y en muchas profesiones...
0: Vamos a tener que empezar a laburar mal nosotros acá a la
1: noche.
0: Pero
1: pará, escuchá, déjame porque después me olvido. Dale, yo estoy viejo ya, sí, estoy ya, en la crisis, sí, de los 40.
0: Sí, viste que la tenés.
1: Hay profesiones y trabajos donde vos haces las cosas mal y te pasa en un sector que muchos ven como un lugar de privilegio.
0: Sí.
1: Y ayer te tiré el otro tip de que acordate que en el... VIP o en el paddock van a estar.
0: Sí, todos los contra
1: los que ahora descubrieron a Franco. Los que escuchá, desde el domingo descubrieron a Franco.
0: Sí, hablando de Franco, una de la tarde nuestra, creo,
1: ¿sí?,
0: se juntan allá en la embajada de Argentina, en España, va a estar el ACA, etcétera. Por primera vez juntos en esta, porque corrieron juntos con Marrone en las categorías menores. Franco Colapinto, Nico Barrone y Mati Colnaghi, los tres representantes.
1: Mati a Colnaghi.
0: Mati, le decimos Mati nosotros. Nosotros, para nosotros es Mati.
1: Está bien, listo.
0: Mati,
1: vos
0: no
1: formás los nombres, dale.
0: No, le decimos todos Mati. Le decimos Mati cuando... Perdóname, pero yo le hice... A Mati, los que le hacemos nota, los que hablamos con él, nosotros le decimos hola Mati.
1: ¿Vos le hiciste una nota?
0: Por supuesto.
1: ¿En serio?
0: Claro.
1: ¿Cuándo?
0: Y hará 15 de día.
1: ¿En dónde? ¿Pero por dónde
0: el
1: salió?
0: Sorry Mate TV, el mejor programa de Fórmula 1, Fórmula 2, Fórmula 3 y cafeteras.
1: Escuchame.
0: Sorry Mate TV.
1: Escuchame, están ganando por goleada, ¿eh?
0: No sé, tranquilo.
1: Escuchame, se armó desde abajo, ascendió, pegó el salto y dio la pelea de campeonato, ¿eh?
0: Sí, que sea, hay semanas que estamos en el pelotón de medio, pero nuestra...
1: Mirá que algunos están en la crisis de los grandes, ¿eh?
0: Nosotros tenemos una carrera larga, amigo.
1: Claro, no,
0: el
1: no,
0: tema es que se van a cansar. Bueno.
1: Claro, claro. Vos pasá la contraseña porque si no, no tengo manera de acceder, ¿eh?
0: Bueno. No, tranquilo. Bueno, se van a juntar hoy, espectacular. Seguramente hoy a la noche. en Sorry Mate TV. Y si lo buscan Cali Fidalgo F1 en YouTube y van a encontrar o el alargue Fórmula 1, alguna palabra de esa clave, llegan a los videitos. Y si no, los pide Macada por el interno, que se los paso. Vamos a estar cubriendo algunas cositas de lo que nos quedó sin analizar de la carrera de Fórmula 1 de Monza y el espeluznante espectáculo que yo preveo puede llegar a pasar en España. Te cuento algo. Para
1: contame
0: mí
1: lo que vos quieras, es tu programa.
0: Pese a el error que comete, ¿sabés dónde lo comete, Franco, no? Peleando palmo a palmo con Verstappen. Ahí lo comete.
1: Ah, ¿vos estás hablando del despiste?
0: Sí.
1: Pero para eso lo había pasado.
0: Está bien, no importa. Vos venís ahí en el favor de la lucha.
1: ¿Y vos qué hubieses dicho? Andá, alejate.
0: No. Escuchame. ¿Me vas a escuchar o vas a interrumpir nomás?
1: Yo no te voy a interrumpir más. Pero yo estoy cansado que vos hables cuando yo interrumpo.
0: Bueno.
1: Dale.
0: Estaba peleando con Max Verstappen. La Fórmula 1 ya lo pone. Che, qué pelea entre Verstappen y Colapinto. ¿Me entendés? ¿A dónde voy? El pibe pierde en la pelea. El pibe pierde con Verstappen y ya lo ponen peleando con Verstappen. Y después hay un montón de cosas que fueron analizando lo que lo ninguneaban. Hay uno que se ha convertido en fanático, no sé si fanático, pero que le cambió la perspectiva, que es Julian Palmer. Julian Palmer corrió en Fórmula 1 y hoy es uno de los analistas más importantes de la Fórmula 1, del canal oficial. Y marcó algo que no nos habíamos dado cuenta. No solo maneja bien Franco y va en ascenso y esto recién empieza. Para mí fue más consagratoria esta carrera con el error que otras carreras anteriores.
1: Coincido.
0: Consagratoria a dónde llega, a dónde lo ponen.
1: Sí.
0: Bueno.
1: Total. Sí, 9 puestos adelantó.
0: Bueno. El tema de la gestión de energía, de un montón de cosas que a mí no me gustan de la Fórmula 1, pero son las que están. Franco las ha entendido.
1: 7 puestos.
0: Las ha entendido muy bien. De aquel sobrepaso por 2 en Spa, todo fue analizando la energía, etcétera. Cuando se produce el accidente de Leclerc, Franco lo tenía delante a Piastri, se le ve la lucecita a Piastri como diciendo, me estoy quedando sin, o estoy recargando batería. Entonces Piastri, ¿qué hace? Como ve el accidente, todavía no hay bandera ni roja, ni amarilla, ni verde, baja la velocidad. ¿Por qué? ¿Por qué? Porque el tipo piensa que si no baja la velocidad, no recarga la batería. ¿Me va siguiendo? Franco sí. Aprieta el botón de la batería, lo pasa y la gasta toda la batería. Y vos decís, no hizo la lógica. Hizo la lógica porque él en su cabeza sabía que iban a interrumpir la carrera. Entonces lo pasó y después largó antes. ¿Me explico? ¿Eh? Mientras el otro estaba siguiendo los mandatos naturales de cómo gestionar la energía, Franco dijo, yo aprieto todo el botón porque dentro ahora la paran a la carrera. Entonces, la uso y lo paso.
1: Claro.
0: Viveza, la viveza la tiene también. Y eso lo marcó, no Cali Fidalgo, ningún fanático, Julian Palmer. Por supuesto se va a equivocar, va a tener error, el equipo va a fallar, pero hay un salto grandísimo, más grande de lo que yo pensaba, por lo menos en la carrera de Monza. Vamos a ver Madrid. Madrid es todo, no sé, le tengo miedo. Esta es la versión de Gloria de Laura Branigan.

0: Pelemberg, Pelemberg, Quique, Quique, Pelemberg.
1: Bueno, Quique, ¿qué más tenés, querido?
2: Bueno, Calingo, querido, tenemos que hablar de lo que ayer creo que se robó la mirada de todos, ¿no? Que fue las nominaciones de la revista France Football para el Balón de Oro, que se va a entregar el lunes 26 de octubre en el Palladium de Londres. Será la primera vez que se entreguen los premios allí, en Londres, y que tuvo, por ejemplo, a Leo Messi una vez más nominado con 39 años para ser el mejor futbolista del mundo en la última temporada. Llegó con la de ayer, Calito. ¿Escuchaste número?
1: Sí.
2: A 17 nominaciones. Una bestialidad. Dentro de los 30 futbolistas, muchos se preguntan, ¿quiénes votan? Bueno, los capitanes de las 211 federaciones inscriptas, los técnicos y periodistas que son elegidos de los medios más importantes del mundo. Yo te voy a dar rápidamente los nombres, porque hay dos argentinos, como Messi y Lautaro Martínez. Lautaro logró ayer la quinta nominación para ser el mejor futbolista del mundo. Y hay 30 jugadores. Es cierto que vos hablás de la lista y decís hay muchos que sobran, pero bueno, todos creo que tienen un porqué. Y después también hay injusticias, de las cuales quiero que hablemos los dos y que lleguemos a una conclusión.
1: Habla por vos, a mí no me llevé.
2: Yo te voy a arrastrar siempre.
1: No,
2: lo bueno,
1: a mí no me arrastré, no.
2: Bellingham, Cubarsí, Cucurella, Dembélé, Luis Díaz, Bruno Fernández, Haaland, Gabriel Magalhaes, Kane, Hakimi, Yamal, Kvaratskhelia, el georgiano, Marquinhos, Mané, Lautaro Martínez, Mbappé, Nuno Méndez, Messi, Olise, Joao Neves, Pacho, Quiñones, Declan Rice, Rodri, Ruiz, Fabián Ruiz, Ferran Torres, Saliba, Upamecano, Vinicius y Vitinha. Estos 30 han sido elegidos, y de aquí después se hace un recorte de 10 para conocer al mejor futbolista de la última temporada, que abarca desde julio del 2025 hasta el 19 de julio de este año, que justamente coincide con lo que fue la final de la Copa del Mundo. A ver, ¿viste cuando tenés la impresión, la sensación barra información en menor medida?
1: Sí.
2: Yo creo que Messi va a ganar el noveno Balón de Oro.
1: ¿Vos decís?
2: Yo creo que sí. Yo creo que sí, porque hizo una Copa del Mundo muy, pero muy interesante. Después me dirás, bueno, pero no fue campeón del mundo y tenés españoles como Cubarsí, Cucurella, Ferran, Ruiz.
1: Que se lo den en el otro Mundial, no rompa la
2: pelota. De hecho, Rodri fue elegido el mejor jugador del Mundial. Cuestión que yo no coincido, porque Rodri es un gran jugador, pero no ha sido decisivo. De hecho, Oyarzabal ha sido para mí más decisivo en el Mundial que Rodri. Pero claro, acá se habla de la última temporada, de cómo le ha ido en los clubes, de la injerencia que ha tenido en cada uno de los clubes donde participan, de lo que han ganado. Son un montón de cuestiones que se ponen, sobre todo arriba de la mesa, para la elección. Pero bueno, obviamente uno dirá Mbappé, goleador histórico de los mundiales, pero Mbappé no tuvo una buena temporada con el Real Madrid, más allá de haber convertido muchos goles. Después es cierto, queda en las puertas de la final, cayendo ante España en ese partido decisivo donde prácticamente no pudo prevalecer. ¿Vos no creés que Messi está en condiciones de ganar el noveno? ¿Por todo lo que venimos hablando?
1: Sí, yo sí, pero el tema es que siempre hay ahí, viste, cositas raras.
2: Raras, decís vos.
1: Sí, siempre, viste, qué sé yo.
2: Mirá, ¿sabés lo que hace ruido también acá? Yo, insisto, me trato de plantar en esta postura, que yo, para mí, Messi lo va a ganar. Ahora, de los 30 que te nombré, no hay uno.
1: Uh-huh.
2: Y la ausencia es muy fuerte.
1: Sí.
2: No está Cristiano Ronaldo. Vos me dirás, tú...
1: ¿Qué hizo Ronaldo?
2: Bueno, ahí está. ¿Cómo que hizo? Digamos, hizo. Ronaldo ha sido figura en el fútbol saudí, que es la liga donde juega. No ha desentonado en su selección, más allá de que me parece que la decepción ha sido de Portugal como selección, más allá de un Cristiano Ronaldo que jugó con 41 años una Copa del Mundo. Pero vos me decís que no puede estar entre los 30. Yo no te lo estoy ponderando para ser ganador del Balón de Oro, porque ahí estaría faltando la verdad y no estaría siendo objetivo. Ahora, ¿dentro de los 30 Cristiano no está?
1: No.
2: Me da alergia que no esté. No lo puedo creer. No lo puedo creer. Bueno, a vos veo que no te molesta que los grandes jugadores no estén nominados.
1: Oh, grande, está grande, sí. Está grande.
2: No, es, yo creo que Cristiano ha marcado una era y se han potenciado.
1: Vos dijiste,
2: uno
1: vos lo dijiste, marcó una era.
2: Y Leo también.
1: Por eso, marcó una era.
2: También.
1: Marcó una era, sí. No, pero bueno, Leo, no, no, son incomparables, en serio.
2: Bueno, yo creo que, a ver.
1: Pero está.
2: Mira, en Messi hay mucho, y Ronaldo, hay, ¿sabes lo que hace la diferencia? Mucho, el Mundial.
1: Está bien listo.
2: Sí, el Mundial.
1: Okay.
2: Las últimas temporadas fueron parecidas. Lo que acá te marca la diferencia es el Mundial que tuvo Leo y el Mundial que tuvo Cristiano.
1: No te, es menor, un Mundial, es menor, es menor.
2: No, no es menor, pero me parece que dentro de los 30 que no esté, hace ruido.
1: No quedé.
2: Bueno, Dibu Martínez, una vez más convocado o nominado dentro de los 10 mejores arqueros para volver a ganar el título. Un galardón que se entrega el Leipzig desde el año 2019. Y el cual Dibu lo ganó dos veces, 2023-2024, la última temporada lo ganó Gillo Donnarumma, pero ahí ya tiene más que ver con lo que han logrado a nivel clubes. Gillo había ganado la Champions con el París, y veremos si ahora, por ejemplo, está Safonov, el arquero ruso que fue arquero del equipo de Luis Enrique, y está Bocinia, che.
1: Y está bien, Bocinia.
2: El arquero de Cabo Verde.
1: Está bien.
2: Yo creo que más que nada un premio.
1: Sí.
2: Por el buen mundial que tuvo. Pero bueno, Emi Martínez, el Dibu, nominado. El Dibu, Lautaro y Messi, fieles representantes de nuestra selección en el Balón de Oro. Y el gran ausente, más allá de lo que veníamos hablando de Cristiano, ha sido Scaloni. No ha estado entre los mejores cinco técnicos.
1: Y bueno, por eso te digo que se la van a
2: españoles y un belga como Vincent Kompany.
1: Son así, hijo de puta, boludo.
2: Emery, Arteta. Bueno, a ver, y Luis Enrique, es fuerte, un técnico que salió, escúchame, que salió subcampeón del mundo, que no esté entre los cinco,

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1: Qué temazo, loco, ¿eh? Qué temazo.

Esto es del disco Chinese Wall de Philip Bailey. Este es el disco de Easy Lover, que muchos creen que es de un disco de Phil Collins, pero en realidad es de un disco de Philip Bailey, producido por Phil Collins, y está Phil Collins. Está Phil Collins en Easy Lover y también acá, ¿eh? Esa bata que suena de fondo es la de Phil. Walking on the Chinese Wall, el otro hit de este discazo. Escuchalo un poquito.

0: Vencido, No, no, no tengo pruebas, pero tampoco dudas que el lunes es un día en el que no querés hacer nada, porque estás medio bajón, tenés que arrancar, tenés que volver, te duele el estómago, tenés mariposas feas en la panza, y el viernes estás de algarabía porque llega el fin de semana. Así que el miércoles yo diría que es el día óptimo. Y hoy es el día óptimo de la semana, acá, en el Alargue.
1: Buen día, amigo.
0: Bueno, me voy a ir a Córdoba. Ayer le prometí que lo iba a llamar al principio del programa, pero no, había información como para arrancar el programa y bueno. Bueno, la información tiene prioridad en este programa. Así que le voy a llamar al cura largueño, Humberto González, el hombre que da misa en la iglesia de la Compañía de Jesús en Obispo, Trejo y Caseros, lunes, miércoles y jueves.
2: Che, el día óptimo, ¿cuándo era que llegaba? Voy a escuchar todo el disco ahí, todo
0: eso. Ah, bueno, pero no puedo cortar un tema para escucharte a vos. Con todo respeto, digamos. Es más, lo corté y lo pisé, me deben estar puteando. Me decía, ¿por qué no lo dejaste entero al tema en vez de hablar vos, pedazo? O nunca estuviste como oyente de una radio diciendo, el locutor me tapa el tema, hijo de puta. ¿O no?
2: Yo, qué sé yo, acá. Tengo que ceder todo para los oyentes, para Kike, para vos.
0: Vos sos cura, hermano. Eso es lo que Dios te dio.
2: El sacrificado de este programa vengo
0: claro,
2: a ser.
0: Claro, vos sos el hombre que está en este momento en... Es una cruz para...
2: Fácil, ¿qué? ¿Eh? ¿Qué va?
0: El vía crucis de... El amigo Bumbi. Es este programa. Estar en este programa para mí, ¿eh? Para mí.
2: Bueno, ay Dios, qué bárbaro, ¿Cómo qué fácil que me convencé vos?
0: Y bueno,
2: ¿No querés ser mi candidato para las próximas elecciones ahí?
0: No, déjame.
2: Salimos de campaña.
0: ¿Cuánto hay? ¿Viste? Tipo si lo convencía.
2: Ahí vi, dos chicles.
0: No, ¿cuánto hay en serio? Ah. ¿Quién carajo me? Además de que. No, déjame así, déjame joder. Romy, tengo el tópico. Yo ya arranqué empezado. El tópico es, ¿qué fue lo último que aprendiste? Aprendí a usar el modo avión para que el celular cargue más rápido. Me siento técnica de telecomunicaciones, Romy de Caballito. ¿Sí o no? No lo sé.
2: No sé.
0: El otro, ayer nos hablaban de la batería cargándola toda la noche, ¿no? Sí. No. Esto no lo sé.
2: Sí sé que cuando hay poco internet en algunos lugares... O sea, cuando el teléfono se vuelve loco porque le llega o no le llega la señal, tenés wifi.
0: Sí, es verdad.
2: Ponés modo avión y volvés y arranca.
0: No, el tema es que el celular está todo el tiempo buscando señal. Cuando tiene señal, se deja buscar. Y al buscar, gasta batería. Sí, eso sí. Eso sí. A veces, inclusive hasta conviene que cortar el wifi. Hay momentos en el súper, todo, que es una cosa...
2: No, en Guachana yo hago eso. No.
0: Claro, lo pones para que no empiece a buscar.
2: Sí, porque es impresionante, se te descarga.
0: En 2 minutos, sí, es verdad. El Pichi Cipolletti, me la complica también el tipo, ¿no?
2: Ahí está.
0: Yo tendría que haber dicho el Pichi de la ciudad de Cipolletti, entonces más o menos para decir, Pichi Cipolletti se me treba. Que el agua caliente del termo no se renueva. Si le agregas fría.
2: A ver, ¿cómo es?
0: No el agua caliente del termo no se renueva si le agregas fría.
2: Cuando dejas, sí, yo lo hago todo el tiempo.
0: ¿Cómo es?
2: Y tomas mate y te queda agua, te queda un remanente ahí.
0: Sí.
2: Y bueno, después eso lo volvés a
0: recalentar. Ok. Tenés que hacer todo de nuevo.
2: Pero no, hay que ahorrar agua, es un recurso, pasa nada.
0: No, lo que yo sí sé, hablando de cuestiones, gran cebador de mate en alguna época, ahora no sé. Y bueno, qué sé yo. Que si se te hierve el agua,
2: sí,
0: no le tenés que poner agua fría. Algunos hablaron de ponerle soda, no sé qué kilo. No. Lamentablemente si se te hirvió no sirve para el mate. Porque cambia la composición química, hace un quilombo.
2: Sí.
0: Y te arruina la hierba.
2: Te arruina la hierba, pero si la sabes cebar, se toma. Mirá que los correntinos tenemos fama de tomar mate hervido.
0: Mate hervido, mirá.
2: O sea, y a veces... A veces yo lo hago, pero por descuido, no por cultura.
0: Te sale de pedo, digamos.
2: A veces es una cuestión de no desesperarte en tomarte el mate recién cebado. Dejar un ratito. O sea, te cebas el mate... Y bueno, dejá que tome contacto ahí con el medio ambiente y ahí tomás y no está tan caliente el agua.
0: Bueno, y a su vez, esto lo digo porque el otro día hubo una discusión acá en casa.
2: Sí.
0: No, se me hirvió el agua y era para té. Le digo, no, para el té está bien. El té se hace con agua ahí en 100 centígrados. Sí. El tema también es relativo. Depende de dónde vivas, cómo es la composición del agua. Estamos hablando de generalidades. Yo no sé ahora, hace mucho que no sé, pero... En una época en mi pueblo, en La Madrid, que había agua con mucho sarro.
2: Sí, bueno, sí.
0: Era tremendo, porque vos te tomabas tres mates, la yerba quedaba en un, de un color radioactivo.
2: Sí.
0: Y se te lavaban los mates al cuarto mate, y, hervida, no hervida, medio hervida, como sea, al cuarto mate.
2: Pasa eso, sí.
0: Tremendo. Bueno, ahora hay unos filtros, viste, para el sarro y qué sé yo.
2: Sí,
0: era, tenía una piedra, la pava, una piedra abajo. Le ponían bolita para que no sé qué. Nada.
2: La he visto.
0: Nah.
2: La he visto, sí.
0: No hay manera, hermano.
2: No. Y lo del filtro también. Yo lo usé un tiempo, después me aburrí, hay que poner...
0: ¿El filtro del sarro?
2: El filtro que hay que poner en la bombilla.
0: Ah, no, yo te hablaba filtro de agua. Filtro, sí, el filtro de agua y filtro, ¿viste? Hay filtro para el arsénico,
2: sí,
0: hay otro para las sales, para la composición de minerales del agua, que te filtran y te sacan un poco, pero qué sé yo, no sé.
2: Después está el agua, ¿cómo se llama el agua que se me fue? Esa que te corta el jabón, ¿cómo es?
0: Y el sarro también. Eso, me hiciste acordar, me trajiste un recuerdo.
2: Y tenía acá ese
0: mejor. No. En esa época había dos problemas con el agua con mucho sarro.
2: Ah.
0: Uno era el mate y el otro cuando te bañaba que el jabón no sacaba espuma.
2: Sí.
0: Qué laburo. Teníamos que... Tenías que pasarlo, no me acuerdo cómo que hacíamos, pero te bañaba y no... Te ponía y no tenía jabón. Me hiciste acordar eso.
2: Ahí está.
0: Mirá. Desbloqueaste un recuerdo.
2: Oh, mira, nunca me sentí tan importante en este momento.
0: No, impresionante.
2: Impresionante.
0: Che, Tadeo de San Pedro dice que aprendió, lo último que aprendió es que las plantas duermen, entre comillas lo pone, ¿no? Mi señora me lo dijo y yo pensé que me estaba cargando. ¿Es verdad esto? Pará, porque me parece no tan... Algunos te escriben para... Sí.
2: De chico yo me acuerdo, el jardín de mi abuela tenía plantas que dormían, como que se apapuchan, no sé cómo.
0: Bueno, sí, está bien. Por la noche, al faltar la luz, la fotosíntesis se detiene, claro,
2: y
0: ahí se acelera, está bien, pero
2: después el girasol.
0: Bueno, y por eso se llama girasol.
2: Sol también,
0: porque sí. Mira,
2: es impresionante,
0: mira el sol, claro,
2: sí.
0: Sunflower en inglés. Dice, muchas especies pliegan o bajan sus hojas y cierran sus flores al anochecer y vuelven a abrirlas cuando sale el sol. Este ciclo responde a un reloj biológico o ritmo circadiano que anticipa la llegada del día y de la noche. Dice, este comportamiento se llama nictinastia. No es un sueño profundo con fase REM, sino una respuesta, claro. Duermen es una forma de decir.
2: Obvio.
0: Claro.
2: Sí, porque si no soñarían, ¿no?
0: Claro,
2: soñan,
0: no,
2: cayó bueno, un palazo. Sí. Cayó una rama, ¿no?
0: Claro, duermen, o sea, te aflojan con la actividad propia de todo esto, pero no, está bien. Está bien, ¿no? Pero está bien la respuesta igual, ¿eh?
2: Bueno.
0: Por eso fui a buscarla.
2: Mirá, muy bien.
0: Todos los días se aprende algo nuevo, amigos.
2: Qué bárbaro.
0: Chicho de Kill me dice que aprendió que el botón del ascensor para cerrar la puerta no cierra nada.
2: Bueno, pero...
0: Qué decorativo.
2: ¿En serio?
0: ¿Sí?
2: No sé. No, a mí me funcionó. Yo no vivo en una casa.
0: Che, no nos volasen. Ahora va a escribir alguno y decir, no.
2: A ver, hay ascensores del año 60 que tenés que cerrar vos, pero después, los botoncitos.
0: No,
2: ¿sabes? Salva, ¿viste? Cuando no arranca el ascensor, cuando.
0: Sí, por lo menos te saca la ansiedad y apretás 40 veces. Me pasa con la luz acá cuando salimos, ¿viste? La luz de que dura 10 segundos. Me dice, ¿para qué lo apretás? Si no se... Bueno, ¿qué va a ser? No, esto descubrí hace poco. Cuando vos cargas un programa o estás bajando algo, ¿viste que te va marcando el porcentaje?
2: Sí.
0: Cuando llega al 99%, fíjate. Te ha hecho... No es real eso.
2: Sí, no es real.
0: No es real. Vos decís, ¿viste? 99% y por estas 3 horas está en el 99% y no baja más. Decís, la puta que lo parió. Te ha hecho para a propósito, para que... Para calmar la ansiedad y que no toque nada. Lo mismo pasa con lo... Esto creo que lo hablamos. Cuando pedís un auto...
2: Sí.
0: Que te dice 4 minutos, te dice el auto. Y pasa media hora y falta y está 3 minutos. Y dice, ¿cómo mierda? ¿Viene despacio este tipo? ¿Qué onda? ¿Qué pasa? ¿Viene frenando en todos lados? No. Este es el sistema que está hecho para mostrarte. ¿Viste? Cuando está buscando, dice, en 5 minutos ya te damos el auto. Mentira. Está hecho para que vos no, en serio. Porque para darte una respuesta. El cerebro, viste, busca ya, respondeme lo que te pedí, dale. Y el sistema dice, pará, sí, ahora viene. Sí.
2: Y los que hemos vivido en el conurbano bonaerense, estamos acostumbrados a llamar a la remisería con el teléfono que no anda, que te atienden, hace más ruido y te atiende una vieja a las 2 de la mañana. Sí, no hay auto, espere 4 horas.
0: Claro, eso es por un lado, pero a lo que yo me refiero es que todos los sistemas estos... De hecho, hay estrategia, no sé. Vas en un tren, en un colectivo y se para el colectivo. Te dice, sí. No, estás llegando. El tipo ni salió el de la grúa, ¿viste? Y te dice, no, estás llegando, en 2 horas llega. Sí,
2: está bien.
0: Y por ahí llega antes también.
2: También.
0: Cuando se corta la luz que vos escribís, dice, estamos trabajando, vamos a restablecer el servicio a las 5 de la mañana y vuelve 3:30.
2: Y bueno, y sí, no, te entiendo.
0: Tiene que ver con eso de, ¡ah, quiero ya! Y es lo mismo en la sensación. ¡Qué raza! Una locura, hermano. Señoras y señores, estamos hablando pavadas, ¿sí? Charla de mamado, charla de mate, charla de lo que sea, en la noche, en esta sobremesa que se llama El Alargue. Tremenda, algún día vamos a contar la historia de Marvin Gaye. Que lo boleteó el padre este. Lo boleteó el padre.
2: ¿Sí?
0: Estaba en un estado bastante complicado. ¿Cómo habrá sido la cosa, no? ¿Qué fue lo último que aprendiste? Es el tópico de esta semana. Podés participar en el 11 23 24 22 22 cali.fidalgo en Instagram, El Alargue en Facebook. Vayan al posteo, búsquenlo, laburen, no voy a subir de vuelta al posteo. Está el posteo para el sorteo del libro de Dani Camporini. No hay más libros, no se producen más libros, la familia me cedió los libros, no los conté, los tengo ahí, después les voy a contar cuántos vamos a regalar, los vamos a sortear. Quiero que la gente se quede con un ejemplar de nuestro querido amigo, que siempre lo extrañamos, el hombre que nos enseñó muchas cosas de la radio. Uno de los libros va para Umbi, cuando nos podamos ver.
2: Sí.
0: Y hablé con mi amigo Salvador, el kiosquero. Le digo, Salva, escuchame una cosa, sin compromiso. ¿Podemos arreglar que yo te vaya llevando los libros de los ganadores y vos los entregás? Bueno, sí. Podría haber dicho que no, el querido Salva. Me dijo, no, sí, Cali, que habla de él, tipo muy amable, piola.
2: Qué bueno.
0: Porque si no es un quilombo, muchacho, sí. Hay gente a la que le debo el libro hace como 3 años. Porque yo no quiero ir hasta la radio, me da paja.
2: Claro.
0: Hasta la radio lo hago el programa de mi casa. Ya, ¿qué va a ser? Soy de costumbre. Me aquerencio yo. No, es un dolor de huevo ir hasta allá. Entonces, ya hablé con Javier Retamal, que es uno de los que le debo el libro. Y le digo, che, ¿vos podés acercarte hasta...? Me dijo, sí. Así que hoy es miércoles, yo calculo que mañana o pasado voy a empezar a dejar los libros y voy a empezar a sortear. Así que apuren el tranco, si les interesa. No va a ser el último sorteo que hagamos, por supuesto, porque los libros... Hay bastantes libros, pero el libro de Dani Camporini lo vamos a estar sorteando. Y lo tienen que venir a buscar, es un viaje por el éter. Así que a alguien más le debo, que lo escribió acá, en los mensajes.
2: Oh.
0: Y porque no arreglábamos, un día le decía, vení para acá, vamos para allá. ¿A quién más le debo el libro? No, pero pará que lo tenía acá, a Gonzalo Martín Nicotera. Le dije que sí, que también... Gonza de Palermo. Yo ya gané el año pasado. Bueno, Gonza, no sé si estarás escuchando. Los voy a entregar. Ya, pará, voy a anotar los nombres, pues si no.
2: Sí, no sé. Todo al aire.
0: No, pues no lo voy a. No, pues me voy a olvidar. Rita Males, yo no. Nigote, acá. Bueno, estos dos ya van, ya lo ganaron. Uh-huh. Javier de San Telmo y Gonza de Palermo, esos dos ya están. Porque ya los debo, los estoy debiendo. Un viaje por el éter, no hay. Alguien más escribió por ahí diciendo, che, lo quiero comprar. No está a la venta. No, nada. El amigo de Tierra del Fuego también hay que mandarle un libro. No está a la venta. Sí. Lo vamos a dar porque así ha querido la familia de Daniel Camporini que entreguemos ese. Que es una Biblia, digamos, hablando de la radiofonía. Es el tipo que nos enseñó mucho sobre radio. ¿Eh? Bueno. Un gran amigo. Así que yo les diría que los que se puedan acercar, ubíquense La Prida y French. No, que La Prida y French. La Prida y Peña. La Prida y Peña, el kiosco. De paso van, pasan y le compran un diario, alguna cosa. Dependen de todo. Ahí va a ser medio una especie de sucursal de la larga para que retiren cosas. ¿Eh? Así que cuando participen de algún sorteo, piensen en la dirección, porque no lo voy a llevar a la radio, salvo excepciones, porque si no tengo que ir hasta allá. ¿Sí? Bueno, ¿cómo sigue tu semana, querido?
2: No, está tranqui. Yo lo único que tengo es celebrar misa, porque en mi casa, ahora que yo estoy, se fueron todos.
0: Claro. Sí.
2: Hay como cinco, nosotros somos nueve. Sí. Cinco están fuera de Córdoba. Así que estoy haciendo reemplazo, me están cobrando todo lo que
0: yo
2: me
0: cobro. Sí, pero era hora, hermano, era hora porque ya es mucho, lo tuyo es un abuso, ¿viste? No, te pasás de rosca, loco.
2: Ah, ¿cómo que me paso de rosca?
0: Sí, déjate de joder.
2: Y no me gustara estar acá, creo que te sancionaba.
0: Mirá vos, qué compadrito que saliste. Saliste así pendenciero, ¿eh? ¿Siempre fuiste así pendenciero?
2: Sí, más vale, sí, divertido.
0: Bueno, vamos a poner. A ver, ¿qué puedo poner? A ver, vamos a cerrar. Con algún temita. Oh, este de las hermanitas Wilson, querido. Vamos a poner vamos a poner un lentazo de los 80 de las Heart. Y con esto te despido, amigo, y nos vemos mañana, dale.
2: Bueno, dale. Trata de ser puntual, ¿viste? Pues estoy
0: laburando. Dale, sí. Cualquier cosa te aviso. Un Vigo González, lo siguen en Ciberfogón y esto es These Dreams, The Heart, sonando en el alargue. Miércoles, 11, 23, 24, 22, 22. Cali.Fidalgo en Instagram. El alargue en Facebook. @Ciberfogón. La cuenta de Umbi. Escucha, qué temazo. ¡Fo!

¿Qué temazo, loco? ¿Qué temazo? 11 23 24 22 22 cali.fidalgo con Instagram, el alargue en Facebook. Aquí estamos en el fogón virtual de las madrugadas hasta las 5 de la matina. Ya es miércoles, ya es el día óptimo. Sí, yo estoy convencido.

temazo, loco, qué temazo, ¿eh? These Dreams, The Heart, tiene más temas, ojo, Tienen algo más rockero de los 70, Barracudas, un temazo. Este no es el más exitoso de los... Alone es el más exitoso. Pero a mí no me gusta ir por la fácil de la música, ¿viste? Eso lo escuchás en cualquier radio, cualquier FM, y te van a poner el hit más escuchado. Pero los artistas no tienen un solo... Bueno, sí hay artistas de un solo tema. Estas chicas tienen muchos, chicas, ya son señoras mayores, pero ahí eran chicas.

0: 11-23-24-22-22, cali.fidalgo en Instagram. Esto es el Fogón Virtual, esto no se detiene, amigos, ¿eh?
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efemérides deportivas. 9 de septiembre. Un día como hoy del año 1934, Vélez Sarsfield superaba en su estadio a la Fusión Atlanta Argentino Junior por 6-1. El equipo derrotado perdía por 15ª vez consecutiva en el torneo. También el 9 de septiembre, pero de 1945, San Lorenzo de Almagro superaba 3-2 a River y esa tarde se batía el récord de recaudación en el profesionalismo hasta ese entonces. La recaudación era de 80.100 pesos. El 9 de septiembre de 1956, Boca le ganaba 2-1 a River con goles de Osvaldo Subeldía y Eduardo Senés, marcando Santiago Bernaza al gol de los millonarios. Esa tarde debutaban en la primera de Geneise Antonio Ubaldo Ratín y Juan José el Yaya Rodríguez. También un día como hoy, pero de 1964, Independiente le ganaba al Inter de Italia 1-0 con gol de Mario Rodríguez. Partido jugado en Avellaneda, en el partido de ida por la final de la Copa Europeo Sudamericana. Un día como hoy de 1970, Estudiantes de La Plata perdía la segunda final de la Copa Europeo Sudamericana ante el Feyenoord de Holanda en Rotterdam, cayendo por 1-0 en el partido de vuelta. El 9 de septiembre de 1971, Boca, con goles de Enzo Ferrero, Norberto Madurri y Rubén Suñé de penal, superaba a los Andes 3-0. Esa tarde debutaba en el Geneise Enzo Ferrero y se despedía Norberto el Muñeco Madurga. El 9 de septiembre de 1979, en el Estadio Mundialista de Mar del Plata, Kimberley conseguía una histórica victoria ante River, que a la postre sería el campeón. Fue por 2-1 con goles de Norberto Erezuma y Oscar Agonil. A los marplatenses los dirigía Carlos Timoteo Grigol. Y un día como hoy de 1993, Diego Maradona firmaba su contrato con Newell's Old Boys luego de su paso por el Sevilla de España. Fue muy fugaz, ya que solamente vistió la casaca rojinegra en 5 partidos oficiales.

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1: Esta es la música, es el leitmotiv de Historias Extrañas, el espacio que compartimos con Alejandro Agostinelli, periodista, escéptico, investigador de la vieja escuela, gran tomador de café, qué sé yo, fumador, hombre, la vestimenta de... ¿Iban trajeados a las redacciones? Ale, ¿cómo andás?
2: No, nadie.
1: ¿O es ese periodista con el, o es de las películas con el?
2: No, eso es, me parece que te comiste el estereotipo de las películas.
1: Me comí, ¿no? El food.
2: Nunca lo vi, salvo en los bancos, nunca.
1: El bancario sí.
2: Los viejos periodistas con tiradores yo no los, no los vi. Ya, probablemente ya habían dejado de existir.
1: Ya eran desalineados ya por naturaleza.
2: Tan viejo no soy.
1: Ya eran desalineados.
2: Claro.
1: Todo lleno de papel, un quilombo.
2: Era una onda más hippie, ¿no? Claro. Vos pensás que... en mi caso fueron los 80.
1: Claro, estaba todo. ¿No? Los 80 entonces, fueron para los niños, fueron fantásticos, Alejandro. Los 80.
2: Claro,
1: para nosotros fueron espectaculares.
2: La verdad que la pasamos bien.
1: Sí, sí, señor. Bueno, ¿por dónde? Lo siguen a Ale, factorelblog.com. No solo el blog, sino también ahí lo que tiene que ver con las redes sociales. En Facebook hay comunidad, hay intercambio de cosas, está bueno.
2: Así es. Bueno, mira, o mejor dicho, escuchen.
1: Escucho, a ver.
2: Durante estos años que estuvimos haciendo Historias Extrañas, estuve evadiendo pudorosamente enfrentarme con la narración de una historia que probablemente es una de las más extraordinarias, no exagero si digo extraordinarias, de la historia de la ufología argentina, porque hay como un caso emblemático que ocurrió el 21 de octubre de 1963 en la localidad de Villa de Trancas, en provincia de Tucumán, que fue considerado como el caso canónico, emblemático, el más difundido durante... en largas décadas, el más conocido y reconocido en el mundo, ocurrido en la Argentina, el que según algunos ha llegado a servir de inspiración a Spielberg para alguna de las escenas de encuentros cercanos del tercer tipo. Es más, una de las protagonistas de este caso se jacta de haber sido, de haber inspirado, ¿no?, a esa película. Y que a mí siempre me ha parecido exagerada esa atribución, pero cuando uno... recuerda los entretelones de aquel increíble suceso, no está tan lejos, ¿no? Porque es un caso en donde durante aproximadamente 40, 45 minutos, una familia compuesta por la familia Moreno, que además era una familia tradicional de la Villa de Trancas, de hecho, el padre de este grupo familiar había sido el fundador de la localidad, ¿no? Era una época en la que la Villa de Trancas estaba muy poco poblada. De hecho, el lugar donde ocurre este incidente era una casa que estaba, digamos, en medio de la nada, prácticamente a 2 kilómetros a la redonda. No había prácticamente ninguna otra vivienda. Y durante unos 40 minutos, 45 minutos, esta familia, la familia Moreno, en la finca Santa Teresa, estuvo acosada, o sea, asistió como una especie de asedio de un grupo de objetos que irradiaba haces de luz, uno de los cuales se acercó hasta la finca y lanzó también un terrible, o sea, un haz de luz muy sofocante, que aterrorizó básicamente a tres mujeres, a dos de las tres hermanas y y a este y a la empleada doméstica, que era una jovencita, Dora Guzmán, de 15 años. Y bueno, y este incidente que podemos contar sin demasiado detalle, porque es muy complejo, está lleno de laberintos y de cosas que iban pasando, y de una que vio una parte, otra que vio otra, ¿no? Hay como múltiples puntos de vista, de hecho eran muchos los testigos.
1: Sí, además, lo que decimos siempre, Ale, ya estamos hablando de ¿cuánto? ¿60 años?
2: Exactamente 60 años.
1: Bueno, con lo cual, imagínate que si ya había puntos de vista, esos puntos de vista se fueron modificando a su vez con los recuerdos y la peor.
2: Y si llegamos además a decir que de los testigos hay una única sobreviviente, que es Jolie Moreno, prácticamente los últimos años, en las últimas, no sé, yo creo que en los últimos 15, 20 años, la única versión, digamos, que existe es la de Jolie Moreno, sí, que es quien de alguna forma terminó como imponiendo una versión única a pesar de todos de las distintas versiones, ¿no?
1: Todo pasó por el tamiz de Jolie Moreno.
2: Sí, sí, sí, digamos que últimamente, ¿no? Uh-huh. Si bien hubo investigadores en la época que escucharon a las versiones y tomaron notas de las diferentes versiones, digamos, antes que nada, que el primer gran divulgador de este caso fue un jurista, el doctor Oscar Galíndez, que en aquellos años, en la década de 60, fue el emblemático investigador al estudio de este tipo de casos, convencido de la extrañeza de los informes sobre ovnis, más bien inclinado a la hipótesis extraterrestre, sobre todo en aquellos años, y que autor de una revista que marcó a toda una generación, incluida la mía, que se llamó OVNIs, un desafío a la ciencia, autor de dos libros así muy muy importantes en aquellos años. Pero bueno, Galíndez, la versión de Galíndez de este caso fue la que perduró a lo largo de los años, hasta que hacia fines de la década del 80, un arquitecto, psicólogo social, ufólogo, psicoanalista, Roberto Bunch, hizo una reinvestigación de aquel caso y llegó a unas conclusiones bastante distintas de las, digamos, si Galíndez había llegado a una no conclusión, ¿no? Como que estaba abierto el caso, y Bunch dice que
1: lo cerró.
2: Terminó diciendo que esto, claro, que quedaba cerrado, ¿no? Pero para ir de a poco, digamos que lo que ocurrió, vamos a hacer como
1: una cronología,
2: resumen, ¿no? Porque la verdad es que es un caso tan complejo que es un poquito difícil. Bueno, esa es una de las razones por las cuales
1: no lo quería, ¿no?
2: Porque es muy difícil de resumir.
1: Claro.
2: Pero esto arranca a las 9:30 de la noche, ¿no? Pensemos, un matrimonio mayor, formado por Antonio Moreno, un señor ya de 70 años, y Teresa, la esposa, sus tres hijas, Jolie, Argentina, y Yolanda Moreno, la empleada, Dora Martina Guzmán. Bueno, cada uno vio como una parte de esta serie de manifestaciones que cercaron la finca, estas luces que decimos que oscilan entre 5 y 7 luces que estaban en los alrededores, y la reconstrucción de los hechos era bastante complicada porque todo esto lo vivieron en un estado de confusión causada por el miedo, claro, ¿no? Por el miedo a lo desconocido.
1: Sí, sí, la sugestión propia de este tipo de casos.
2: Sí, vos no sabés qué está pasando y vas barajando diferentes hipótesis y se van cayendo, ¿no? Una a una. Lo primero que ocurre es la histeria de Dora, que era una chica habituada a vivir en el campo, de hecho era, junto con el matrimonio, quien estaba más tiempo en ese lugar, porque Jolie, Argentina y Nelly Beno vivían ahí. Ellas eran jóvenes, tenían entre 25 y 30 años, ellas no estaban ocasionalmente esa noche, habían llegado a la tarde ese día, porque los maridos de Jolie y Argentina eran militares, bueno, son, por lo menos uno de ellos sé que todavía vive, Y iban a participar de unas maniobras militares en Salta, ¿no? Entonces ellas estaban ahí porque los maridos se iban a estas maniobras. Y Dora, en medio de la noche, porque se habían acostado bastante temprano, había dificultades con la luz, estaban con lámparas porque no funcionaba el equipo de electricidad, se acerca varias veces a Argentina, una de las hermanas, a decirle que estaba viendo luces y cosas raras, que tenía mucho miedo. Argentina estaba tratando de dormir, había tres chiquitos también que dormían, ¿no? Uh-huh. Muy bebés, dos nenas y un nene, si no recuerdo mal. Y bueno, no le dieron bola, ¿no? Claro. La Dora estaba muy preocupada y de pronto, bueno, Argentina decide ir a ver. Y efectivamente, a unos 200 metros de la casa, ve dos luces muy potentes detenidas sobre las vías férreas, o sea, el tren pasaba a unos 200 metros de las casas, y vio cómo estas dos luces, aparentemente unidas por un haz de luz muy intenso, vio cómo iban y venían una cantidad de personas indeterminada, digamos, porque uh-huh. algunos dicen que eran 10, 12, otros dicen que eran muchas más, ¿no? Pero pongamos unas 40, 50 personas que iban y venían, eran siluetas, ¿no? Recortadas con un fondo luminoso, por eso para algunos caminaban dentro de un tubo de luz, para otros eran simplemente personas que caminaban sobre las vías del ferrocarril. Y empezaron a pensar en qué podía ser aquello, porque obviamente luces sobre el faro, que descarriló el tren, que se escapó una vaca de las que tienen ellos en el, que tenían ellos en el campo, y el tren tuvo que parar.
1: Una osamenta.
2: Eran tiempos además de la guerrilla en el norte, y había como una idea así bastante de temor en torno a la posibilidad de que pudiera haber guerrilleros en la zona. Estaban sobre todo al norte, más al norte, pero un grupo muy pequeño, pero digamos el miedo igual se difundía bastante. Recordemos que era tiempos de una dictadura militar, ¿no? Mm. Había un presidente civil, Guido, pero sí. Era un gobierno militar. De pronto, esas luces empiezan a, algunas de ellas empiezan a emitir haces de luz, ¿no? La gente que está en el tema y que tiene muchas lecturas sobre de ovnis, de encuentros cercanos, y de por ejemplo, los legendarios relatos de Fabio Serpa incluyen siempre esta idea de los haces compactos de luz, ¿no? Uh-huh. La idea del haz compacto de luz, ¿no? De como una especie de cañón láser lanzado por las naves extraterrestres, proviene de este caso, básicamente, porque quedó como muy instalada la idea de los haces de luz del caso de Trancas. Bueno, estaban con mucho miedo, describieron también un objeto en cierto momento. Yolanda, Argentina y Dora salen a ver si... Ah, porque también pasaba lo siguiente, que el padre era muy mayor, claro. Y tenía miedo y muy calentón, era así un tipo que no...
1: Cabrón.
2: Que quería enfrentar la historia, ¿no? Porque además, frente a la posibilidad de que pudiera tratarse de guerrilleros, estando su familia, enseguida... él no estaba evidentemente tan convencido de que fueran marcianos, si bien era lo que gritaban todo el tiempo, ¿no? Son los marcianos, son los marcianos. En una época además en la que se hablaba mucho, mucho de este tema, para impedir que saliera don Antonio, que se acababa de despertar, lo que hicieron fue dejarnos que vamos a ir a ver nosotros. Escucharon un ruido en el exterior, se acercaron al portón, y en el portón, pensando además que podía haber un coche de un vecino que estuviese acercándose, y en ese momento ven un objeto con un cuerpo metálico muy inquietante, Que yo, la verdad es que como esta es una de las partes más extrañas del caso, me gustaría que escuchemos un poquito el testimonio de Yoriel Moreno, en una entrevista que le hice hace exactamente 10 años.
3: Yoriel, después de 50 años de aquella experiencia en Tranca, ¿qué es lo que recuerda con más nitidez? ¿Qué es lo que más hizo impacto en su memoria?
4: No, esa oportunidad, ahora ya tengo 73 años, ha marcado una bisagra muy importante en mi vida. Es como si hubiese salido de algo y entrado en un oxígeno diferente. Realmente ha marcado algo muy importante en mi vida. Nunca jamás olvidaré, y es algo tremendo realmente. Además de haber sido el único caso en el mundo que han dejado material en el suelo, acá hay el hijo del ingeniero Gonzalo Pérez, que dispone del material, lo tiene la universidad, y de la universidad él ha sacado un poco.
3: Ajá.
4: Lo dispone él. Hoy justamente estuve hablando con él y me dijo que para el momento que sea necesario lo va a presentar.
3: Ah, qué bien. Y dígame, Jolie, de aquella experiencia, ¿cuál es la escena que no se puede olvidar?
4: La escena general, fueron prácticamente 45 minutos más o menos de un asedio de ovnis en tierra. Nosotros no lo vimos corriendo en el cielo, inclusive hubo gente que también los ha visto, no solamente yo. Lo que pasa es que mucha gente murió, ya el vecino mío, el día frente, que nosotros lo fuimos a buscar con una lámpara,
3: sí,
4: que usaba en esa época el sol, a queroseno, se quedó porque quedó iluminado el Cerro Medina durante mucho tiempo más. Porque estos aparatos se retiraron en forma rauda y bajo.
3: Usted dice aparatos, ¿por qué está tan segura de que eran aparatos?
4: Totalmente segura, porque cuando prendimos la linterna, he visto remaches de avión sobre la cúpula.
3: Recuerdo haber leído que a usted le parecía un artefacto terrestre, precisamente a causa de esos remates, ¿no?
4: Sigo con la misma.
3: Ajá.
4: Con la misma impresión. Había una serpentina, más o menos en la parte media, que giraba vertiginosamente en diferentes colores, como un trompo realmente.
3: Ajá.
4: Y los otros cinco que había en la vía, se veía gente caminando como si fuera por un tubito de luz.
2: Bueno, esta idea de la serpentina de colores que gira en torno a este objeto que estaba tan cerca y que les infundió tanto temor. Vista además a través de, en algún caso, de un grupo de ventanillas, otra dijo que era una sola ventanilla, pero bueno, toda esta idea de la bruma que rodeaba el objeto, es como una de las, el hecho de que estuviera, bueno, Dora aparentemente estaba armada, fueron con una linterna y un arma, da un poco la pauta del estado de histeria, ¿no?
1: Sí, de conmoción.
2: Incluso Dora, según algunas versiones, entre ellas la de Galíndez, había recibido como heridas por ese foco de luz que reciben del objeto, ¿no? Como le lanza el objeto como un destello directamente de luz hacia ellas, y cuando están en el interior de la casa, bueno, se encuentran con que finalmente, según una de las hermanas, no había sido para tanto, que había sido sobre todo el susto, no tenía quemaduras. Si bien, bueno, en esa época se publicó que sí, ¿no? En fin, había como una situación también muy, en donde estaba también muy determinada el hecho de que, claro, que estaban por pasar en el tren, los maridos de Jolie Argentina, que eran oficiales del ejército argentino, que iban a participar en maniobras militares, el tren iba a pasar justo en donde iban a ir ellos hacia el norte, iba a pasar por ahí, ¿no? Esa situación era muy intranquilizadora también para ellas. Entonces, bueno, desde el año 64, Oscar Galíndez, que era parte del Círculo Argentino de Investigaciones Ufológicas, CADIU, empezó a hacer entrevistas a todos los testigos, ¿no? Si bien, como decimos, quedó como muy instalada la idea de que Jolie era como la principal testigo, Galíndez lo que hizo un poco fue una síntesis a partir de todos los relatos que fue recabando, hasta que... en a fines de los 80, en 1988, Roberto Bunch, como decía antes, ufólogo, pero de una línea más escéptica, si bien es psicoanalista, pero era ufológicamente siempre fue un tipo bastante escéptico, propuso lo que llamó, de una manera un tanto pretenciosa, la explicación final, ¿no? Cuando, imagínate a Galíndez, ¿no? Escuchando o leyendo un título que dice explicación final, el que estuvo siempre enamorado de esta historia, sí. No le cayó muy bien. Ahí se produjo una grieta. Si bien siempre fueron muy amigos, ese es un caso que a ellos los separó un poco, ¿no? Porque lo que planteó Bunch, después de entrevistar a las protagonistas, revisar archivos periodísticos, estudiar un poco la bibliografía relacionada con y sobre todo en las hemerotecas, en donde empezó a encontrar información sobre estas maniobras que hubo en la zona, en el norte del país, él lo que planteó directamente es que las hermanas Moreno, la familia Moreno en general, se había confundido con maniobras militares, ¿no?
1: Directamente.
2: Había detalles, hay algunos detalles muy extraños que aparecen en el caso de Trancas. Es, por ejemplo, el hallazgo de unas esferitas blancas que fueron encontradas en el lugar, en las vías del tren, bueno, en el lugar donde se posa el objeto, se acerca ese objeto, porque ellas tampoco coinciden mucho en la idea de que fueran objetos voladores, ¿no? Sí. Estos eran más bien objetos terrestres, estaban, salvo algún relato que dicen que se pierden en la Sierra de Dina, que se alejan y que vuelan, la verdad es que siempre hablan de cosas que están sobre la Tierra, digamos, sí. que no están, no hacen tampoco movimientos muy extraordinarios, son luces. Lo más impresionante siempre fueron los reflectores, estos efectos luminosos tan intensos, y el objeto tan próximo que, como escuchábamos antes decir a Jolie, cuando lo ve de cerca, tenía como casquet, como gajos metálicos y con remaches, ¿no? Que sí. Es lo más parecido que uno puede...
1: Algo humano.
2: Describe una oruga militar, claro. o una camioneta militar, o como dijo para mí un tanto exageradamente un tanque German, Bunch, ¿no? Porque un tanque German vos no te lo imaginás en medio de eso, le dio como una especie de atributo grotesco, ¿no? A la explicación de Bunch, porque un tanque German es una cosa demasiado pesada, demasiado, hubiera dejado unas huellas más impresionantes y duraderas y reconocibles que, digamos, lo que encontraron una zona de arvejas apisonada, porque ahí había una plantación de lechugas y arvejas, y bueno, y se encontraron esos rastros, ¿no? Lo mismo que este otro residuo que comentaba antes, que era como una ceniza, como unas bolitas cenicientas que se deshacían, contaba Jolie, cuando vos las tomabas con la mano, ¿no? Sí. Lo que encuentra Bunch, y es acá otra vez donde se separan las aguas, es que hay un tipo de proyector antiaéreo, que es un Sperry de 152 centímetros, un modelo del año 41 que existía en el ejército, desde hace un par de, de años antes del caso Tranca ya existían esos reflectores. Esos reflectores se caracterizan por eso, ¿no? Porque son muy intensos, tienen una arrojan una, claro, una luminosidad muy intensa, y la máquina crea un arco voltaico que produce precisamente estos, ¿viste las lámparas que,
1: sí,
2: sostenidas por carbones o electrodos? Que
1: sí, sí, sí.
2: El mecanismo genera un residuo que es precisamente lo que encontraron en las vías. Entonces, esto que parece ser eureka, ¿no? Finalmente encontramos un rastro que no era de extraterrestres, sino de un proyector modelo 1941, es precisamente lo que Galíndez utiliza para desacreditar la hipótesis castrense de Bunch, porque afirma, no sin cierto grado de razonabilidad, que en aquella época los militares estaban con otra idea, digamos, ¿no? Haciendo maniobras para simular un ataque guerrillero, ¿no? Un ataque de la aviación, ¿no? Sí. La guerrilla en esa época no tenía aviación.
1: Claro.
2: Entonces, ¿para qué vas a usar un tremendo reflector o o tremendos reflectores, cargar terribles tren para llevarlos a la selva? No tiene mucho sentido. Entonces, por esa razón, la explicación final que pretendía Bunch quedó un poco abierta, porque esta idea del reflector sigue siendo la más verosímil para explicar las luces de los reflectores, ¿no? Para explicar las cosas que vieron en una noche de histeria esta familia muy, muy asustada. Pero por otro lado, Galíndez reincidió, digamos, volvió a la carga para defender el caso, para defender la extrañeza del caso, porque en realidad lo que Galíndez defiende honestamente, hubo investigación inicial en donde, digamos, él tenía como una idea más ufológica del asunto, en cambio, y le critica a Bunch que él tiene una visión más psicologista del asunto. Pero bueno, Bunch no solamente hace un estudio así más de tipo psicológico de los eventos, sino que aporta una información que antes no estaba a la mano, que era el hecho de que hubiese habido maniobras militares, algo que, digamos, no se dijo en la época.
1: Claro.
2: Y esto es realmente muy llamativo, Cali,
1: sí,
2: amigos, es muy llamativo. En la época participaron militares en la investigación del caso. Un militar dedicado al estudio de informes OVNIs, Omar Roque Pagani, estuvo en el lugar, analizó las evidencias, escuchó los relatos, y en ningún momento se le ocurrió la posibilidad de que pudiera haber sido una confusión con maniobras militares. Está bien, Pagani era una persona que también quería creer, ¿no?, en extraterrestres, pero estaba también en juego su carrera.
1: Sí.
2: Él siempre sostuvo que era un caso no identificado. En fin, tenemos un caso muy, muy, muy lleno de detalles, muy alucinante, con una explicación científica que nos deja pensando en que efectivamente todo esto pudo haber sido una confusión espeluznante. Y por otro lado, tenemos a Galíndez, que aún defiende la extrañeza del caso, y a la señora Moreno, y también, según Galíndez, las otras hermanas, muy enojadas, ¿no?, con las conclusiones a las que había llegado Bunch, porque imagínate, nosotras, que éramos de una familia militar, ¿cómo nosotras nos vamos a confundir? ¿Cómo nos vamos a saber qué era lo que estaba pasando? Eso no deja de tener cierto grado de razonabilidad, ¿no?
1: Sí.
2: Pero en un estado de confusión, y en donde se hablaba mucho de este tema, vos pensás en el año 1963, Cali.
1: Sí, estaba furor.
2: Claro, era una época en donde el tema estaba muy presente. Una semana antes, un camionero, Eugenio Douglas, había tenido un encuentro que había sido realmente muy difundido, con se había, bueno, no voy a contar el caso, pero básicamente iba en un camión, cayó en una fosa, asustado por una luz que vio de frente, y de pronto, en un estado otra vez de mucha confusión, empieza a correr pensando que lo estaba persiguiendo un objeto y unos seres, y recibe el impacto de un haz muy fino de luz, ¿no? Que eso también es como un dato que...

0: revólver y le tiró, ¿no?
1: Ya, no, no, no dudo, no dudo.
0: No, y bueno, y en el año 62 fue un año importante también, con muchos casos así de avistamientos, estaba muy presente. Yo terminé de leer un libro maravilloso que le recomiendo mucho a los oyentes, que se llama Más allá, la generación que leyó el futuro, que es un libro que recopila, que hace, digamos, una recopilación de las historias de los lectores de la revista de ciencia ficción Más allá, que fue una revista emblemática de ciencia ficción entre 1953 y 1957, y vos cuando lees las historias que cuentan de aquellos años los lectores de Más allá, era todo lo que estaba gestándose en aquel momento con relación también a los platos voladores, ¿no? En fin, es una historia que
1: da para hacer libros.
0: Que da para hacer la parte 2, la parte 3 y la una 4. Serie en Netflix.
1: Y si no, pregúntale a Spielberg, que dice que lo inspiraron. Bueno, Ale, querido, como siempre, un placer, hermano, escucharte. Y nos encontramos en la próxima historia extraña. Y te siguen en factoresblog.com.
0: Así es, los espero. Un gran abrazo.
1: Alejandro Agostinelli, una vez más con nosotros.

Justo a nada las pastillas, decía el abuelo de Flavio, y se había echado a la boca un mentolitus envuelto. ¿Vos sabés qué? Y a lo mejor por eso nosotros tenemos así los dientes, o no tenemos los dientes. Chencho Leiva, en Guaminí, una noche en Peñarol, le invitó al Valerio Navarre a comer una milanesa. Valerio no tenía dientes, decía que estaba el chueco Aro, que usaba dientes postizos. Se recuerda en Guaminí esa historia de Valerio, de una noche en Peñarol, que Valerio se comió una milanesa con dentadura prestada. Porque antes no se decía prótesis, eran los dientes postizos. Acá hay algo que no anda, le decía Mingo al dentista, si había puesto los dientes postizos que eran de la mujer. ¿Vos sabés qué? Una sonrisa portátil que en la boca o el bolsillo llevabas a cualquier parte para sacarte una foto, te permitían comer, sonreírte, lucir joven. Camionero miserable, me decía el Tucci Nieve. Cuando se iba de viaje le llevaba los dientes postizos a la mujer para que no coma carne. ¿Vos sabés qué? Los abuelos lo dejaban en un vaso con agua sobre la mesa de luz. Una sonrisa portátil custodiándoles el sueño. Una vieja de Blaquier, se le murió el marido que usaba dientes postizos y se consiguió otro viejo que tampoco tenía dientes y se los hacía usar y no eran del mismo talle. Se ve que le iban grandes, o sea, es que lo hacían reír en el boliche porque era un espectáculo ver cómo caían los de arriba sobre los de abajo estando la boca abierta. Cuando la vieja lo supo, lo mandaba de bufanda al boliche, así que nunca fueron baratos. Chacharas en Bonifacio se le enganchó a la Pampita, muchacha de las afueras, de andar ligero y gracioso, más ligero que gracioso. Le decían la Pampita de Pampa, no más que era. Decidió invertir en ella y le hizo hacer los dientes. Cuando le había hecho los dientes, una noche la llevó a un baile en Guanguelén, le comió 11 choripanes. Me salía más barato de haberla llevado a un crucero, decía Chachara. Pero la cosa no anduvo, ella dormía hasta las 12. No le hacía la comida, así que se rompió la pareja, la echó Chachara. Pero antes de echarla, decidió recuperar parte al menos de la inversión y se le quedó con los dientes. ¿Vos sabés qué? Ella hizo la denuncia, que pasaba por la casa la dentadura en la mano y le hacía una sonrisa. La Chachara en Bonifacio, hoy le dicen Pico Mónaco, porque dice que en un tiempo estuvo con la Pampita. Así que lo más importante de todo es que siga pasando el tiempo. Santiagueño allá en Las Flores tiene un programa en la radio, Amanecer Santiagueño, de 11 a 13 va. Así que y yo voy a estar cumpliendo años. Será la primera vez que cumpliré tantos años todos juntos el mismo día. Una experiencia nueva. Piénsenlo, capaz que les pasa lo mismo a ustedes. Y si pensás hacer algo, y sí, pienso cumplir año. No, boludo, si lo pensás festejar. Antes los cumpleaños los festejaban los chicos y los viejos cada tanto, 80, 90 años. Con los chicos era fácil, una tía hacía la torta, se invitaba a los primos, los amigos, los vecinos. Le tiraban de la oreja que los cumplan muy feliz. Soplaban las velitas, un trago en naranjada y a correr en el patio la pelota a la escondida. Ahora tenés que alquilar una casita de fiesta. Traer papitas, palitos, los snacks son saladitos. Los precios son saladitos. Traer payaso, un mago, animador, inflable, pelotero, la pelota, lo que cuesta. Habría que implementar el festejo año por medio. El papel de animador antes lo asumía un tío que tras la cuarta cerveza, vino, ferneo, clericó, se ponía tan pesado como el tipo que hoy contratan, pero en un modo más barato. Así que los padres siempre a través de los regalos recuperamos algo. Cuando los míos eran chicos se había puesto de moda regalar colonia a pibes. Yo no sé si alguno se acuerda. Ya los veía venir cada uno con su frasquito. ¿Ustedes que ese frasco así como llegaba partía para otro cumpleaños? Le cambiaba el envoltorio y seguían participando. Hay frascos de esa colonia que se han pasado años dando vueltas de cumpleaños en cumpleaños. Por eso cuando lo abrían olía como olía, estaba vencida, ¿me entendés? Cumple 15 años la nena y siempre es inolvidable. Para ella por cómo lo pasa y para vos por lo que gastan. Hay que contratar salón, que si es de color blanco ella lo va a querer negro y si es de otro color va a querer que sea blanco. O sea, siempre hay que entelarlo, vestirlo, y eso es caro, y después vestirla a ella.
con un vestido que cuesta casi como el de una novia, un peinado que parece que tuviera 30 años y unas sandalias altísimas y carísimas, incómodas deben ser porque veo que se las saca al rato y baila en pata. Traer un DJ, el catering y una horda de adolescentes que son peor que las langostas, se comen hasta las cortinas. Y que no te salga viaje, ¿eh? Fiesta, viaje, sale viaje, todos ponen. El viaje no es a Mendoza, boludo, un viaje a Miami. El tipo que se complica para ir en tren a Banfield contrata para la chica un viaje que será irrepetible. Si tienen que repetirlo, tiene que vender la casa. Y que no cambie de novio, que le guste otro chico, que por ahí se te arrepiente, no lo hace el viaje y te deja vos con las cuotas hasta que ella, la que de 15, venga con los propios nietos a visitarte. Con los grandes es distinto, está el que no hace nada, no quiere ni que se sepa que es el cumpleaños, se hace borrar del padrón, esconde el documento. Le preguntás, se molesta, lo saludás, se calienta. Debe ser de los servicios, parece primo de Estiuso, ¿viste? El fey le cagó la vida, dice, hoy cumple los años Claudio, saludá, los cagaste, Claudio. Después está el agradecido, que le agradece al Señor haber llegado hasta acá, quiere que le hagan una misa, que sea nación de gracia, quiere ir a pie a Luján, va a rezar al cementerio, se muere de aburrimiento el poliatudo. Y está el fiestero que no ve la hora que llegue, tacha días del almanaque como si estuviera preso. Y cuando llega la fiesta, se cuelga un pasacalle, le da un beso al barrendero, lleva masas al trabajo, sacuchitos de miga, hace un baile de disfraz, cosa que nunca entendí son los bailes de disfraz. Si yo voy de Homero Simpson, por ejemplo, ¿se van a enterar que estuve, que yo era Homero Simpson? Princesas, caciques, indios, piratas, odaliscas, superhéroes decadentes que están muy fuera de estado, un Batman que ni corriendo creo que levanta vuelo, una mujer maravilla que le han salido varices. Y hay que venir disfrazado. Y si en el viaje te pasa algo, hay que cambiar una goma disfrazado de pitufo, ¿eh? A veces es con consigna. Vénganse todos de blanco. Yo de blanco este tamaño y lo poquito que bailo. Donde me quede parado, a ver si a ver quién lo corre al freezer ahí del medio. Te sale a recibir y está como enloquecido. Te pone una nariz, un bonete, una matraca, no habla, sopa el silbato. Se menea, se contorsiona, saca a bailar a la prima, a la hermana, a la vecina, al perro, a la gata, a la escoba. La verdad que entusiasma y contagia y te rompe las pelotas de una forma. No te deja ni que coma, donde abrí la boca te la llenan de espuma. Golpean, atiende, un flaco. Lo hacen bailar de prepo, lo meten en un trencito, le hacen ronda alrededor. El tipo un delivery que venía a traer hielo. Aturdido y de casco tiene que saltar un tapial para poder irse a la mierda a las 2 de la mañana. Cuando lo echa la mujer van a un bar con karaoke y entre todo y a los gritos hacen bosta las canciones que uno ama desde chica, desde chico, y creyó que eran sagradas. Y si lo alquilan un barco, flotando en el río de fiesta se lanzan a la aventura y se lanzan lo que chupan apenas se larga el barco nomás. Cautivo, rehén de esa fiesta. De ahí no podés volverte salvo que sea nada. Te tenés que quedar hasta que ellos se les cante, se les chupe o se les baile. El primo de él en el campo es bastante parecido. Cuando llega el cumpleaños mata a una vaquillona, como si ella tuviera la culpa. Hace una jineteada, quiere contratar a los tequis. Hay carteles colgados de los alambres desde 4 leguas antes, al cumpleaños de Ramón. Cuando vas llegando a los 50, te aviso, los regalos ya no cuentan. ¿Tu mujer qué te regala? Calzoncillo y o media. Los chicos ni se enteran. Los amigos te traen vino y ya no tomás alcohol. Todo vuelve. Ese vino vuelve a recrear la historia de aquella colonia pibe. Así como llega el cumpleaños, le cambian el envoltorio y parte para otro cumpleaños. Cumple 90 el abuelo y sí o sí se festeja, aunque el viejo ni se entera muchas veces. No creo que vengan muchos compañeros de la escuela, la verdad. El menú, sopa sin sal, una pechuga sin piel, puré de calabaza, una compota de postre, hace el show un enfermero. Se habla de enfermedades, de dolencias, de achaques, de cosas del tiempo de antes que pudieran acordarse. Un viejo habla de una cosa, el otro le contesta de otra. Es maravillosa la fiesta. Y nunca falta la torta, es un ícono la torta. De chico le ponen velas, velitas. Un año una velita, 7 años 7 velitas. Después ponen una vela sola. Después ponen un cartel, formar serio, solemne, con un número, apuntalado de atrás como ese cartel con el nombre en la entrada de los pueblos, le plantan un 40, un 50, un 60. Y ahora ponen un tubo metálico que después cuando lo enciende, larga chispas de artificio. ¿Eso es algarabía o es que estoy por cagar fuego? ¡Que los cumplan muy felices!

0: Lo más importante es no estar solos. El Peticio Yarramendi estaba solo en el campo. Volvió de recorrer una tarde de verano. Jarra con vino y con hielo se sentó a ver las estrellas. Medio pesado el vasco y podrida la lona de la reposera, no aguantó, pasó para abajo. Quedó apretado de las ancas como si fuera en un cepoche. Y empezó a gritar, solo, solito, solo, solo se llamaba el perro porque solo había venido. A colmo medio arisco lo miraba de lejos el perro. Le tuvo que amagar un mimo donde el perro se arrimó, lo agarró de la cola y le pegó el grito, ¡fuera, solo! Y salió el perro cagando y lo llevaba a la rastra y lo sacó de ese trance. Siempre tuvimos mascotas. Ya andaba el Homo sapiens boludeando en la prehistoria, sacando el pichón de tiranosaurio para que mee afuera, no le haga pis en la caverna. Después fueron perros, gatos a la familia ensamblado, como bicho exótico, peces en una pecera, un canario en una jaula, un loro, una cotorra, una tortuga, algún conejo en el patio, un hámster, un chonchito de la India arriba de la mesada. Ahora derrapamos. Hay gente que tiene un lagarto, una iguana, un zorrino operado. ¿Cómo se les pone nombre? Traes un lagarto y es Juancho, pero la iguana se llama Birra. Explíquenme, por favor. ¿Y vienen si uno los llama? Sí, les decían a los perros se sentaban. ¿Qué se van a sentar esto? Algunos ni culo tienen. A ver, deme la patita, le decían al ovejero. El hurón la tiene muy corta, saluda con la cabeza. Pepito quiere la papa, te repetí un loro, una cotorra. A una iguana, un zorrino, le sacás una puta palabra. Y sacarlos a pasear lo mismo, un perro con una correa va sola. Otra cosa es distinta andar con un grillo en el bolsillo, retorciendo una culebra tratando que haga pi, o arriando un sapo a los altos. Gente que tiene lombrices, no como mascota para hacerlos trabajar. Explotación animal en su máxima expresión. No es que la lombriz le da bola sobre la cocina, lo orgánico, cáscara, verdura, eso. La come y caga una tierra negra que es fértil, se llama lumbricompuesto, es compo, se vende en los viveros, sirve para sembrar. ¿Sabes esas lombrices con esa cantidad de comida? El calibre que agarran, parecen una salchicha, no sirven para pescar. No se dejan encarnar, vos sabés que te hacen frente las lombrices. ¿Qué van a traer los peces? Los ahuyentan con ese tamaño, te enderezan los anzuelos las lombrices. Allá en Carué, Caíto tiene lombrices. Ah, mejor dicho, Caíto organiza fiesta, la mujer Irene tiene lombrices. Pelaron bolsas de papa, le trajeron las cáscaras de papa, y la papa tiene almidón, se le almidonaron las lombrices. Habían quedado tiesas. Parecían un lápiz, como una flecha para adelante las lombrices. Ni un meneo, una contorsión, nada. Defondaron el terreno y se le fueron a la mierda si no podían dar la vuelta a las lombrices. Por eso mejor animales tradicionales, como el perro, el gato, que no le pueden poner un nombre gauchito. A veces los viejos se hacen los vivos al ponerle nombre a la mascota. Celestino Barraza en Castelli tenía un gato, le había puesto Lupite de nombre. Se mandaba la parte en el boliche. No, dice mi vieja, con el Lupite agarra lauchas, ratones, de tal. Se les iba a la vereda el gato, la vieja andaba a los gritos y alguien le podía meter Lupite para adentro. ¿Vos sabés que los perros, viste, que le ponen Toby? Bueno, el Toby de Berardo. Ahí cerca Rosario, un cusquito perdicero, chiquito, el Toby. Se metieron en un campo, chiquito, sin permiso, caminando. Y a poco de andar se agazapó el Toby y marcaba una perdiz. Y cuando se iba a arrimar con la escopeta, la pata derecha del Toby marcaba una liebre echada del otro lado y no sabía cuál tirarle. La cola tiesa para arriba, una bandada de patos crestones cruzaba el cielo. Lo vuelve a mirar y le fruncía el culito el perro, o sea que venía el dueño del campo y lo sacó cagando. ¡Bueno el Toby de Berardo! ¡Bueno el Toby de Berardo! Hasta acá te acompañamos, Nardelli, decía el chofer del fúnebre y se había quedado sin nasta. ¿Vos sabés qué? Vamos buscando el final, como pasa en el cine, cine social en Colón, en el Círculo Italiano. Viernes, sábado y domingo, tres películas. Y ahí estaba Horacio Fabiano, que era el loco por la timba, y habían puesto el casino en Corral de Busto, así que cuando terminaba la última película lo pasaban a buscar los amigos y rajaban para Corral de Busto, a la ruleta. Y un día faltaban 15 minutos en la última película y se cortó la luz. Y se quedó la gente sentada a ver si volvía la luz, viste cómo es en los pueblos. Y este se quería ir, miraba la hora y los vecinos fueron a Cupetorino, los amigos, pi, pi, esperándolo. y la luz que no volví, y la gente que no se iba, y agarró la linterna, fue al frente de la sala y les contó el final. ¿Vos sabés qué? Que al final el muchachito se iba con la muchachita sin permiso de los padres, y que el que no había entendido que viniera el otro día, que no le cobraba la entrada. Así que nos hemos ido haciendo viejo con el amigo acá en los escenarios, como el viejo Scott de los Toldos, que se quería suicidar. Viejo él, viejo el revólver. Eran más viejas las balas. Se pegó un tiro en la sien y no lo mató la bala, le hizo un chichón así nomás. A los que tengan bigote, de viejo nomás les digo, recuerden que las tostadas se las come al revés, la manteca para abajo. Las juntan y las dan vuelta, ¿me entendés? Ni un pelo. ¿Dónde iremos a parar? Decía un viejito en San Pedro. Y venía en la silla de ruedas cuesta abajo en la barranca. ¿Vos sabés qué? Lo habían empujado los nietos. Quiero agradecer a la gente de la sala, a Lucio, a Facu, a Nico, que hacen la técnica y que son excelentes técnicos, pero además maravillosa gente, que los he visto trabajar con toda la prudencia del caso y cuidar mucho el lugar para que siga abierto. Así que este saludo va a ser para los tres chicos que han hecho la técnica: Facu, Lucio y Nico. Gracias, chicos. Gracias a la gente de Cultura. Coco Legrand. Coco Legrand hace en Chile un espectáculo que se llama Viejos de Mierda. Nosotros, viejos ladrones, se lo queríamos chorear y traerlo para acá y ponerle viejo choto, porque sería autorreferencial. Hablaríamos de nosotros. Viste que el stand-up es así, los stand-uperos cuentan lo que a ellos les pasa cuando van al súper con el champú o el yogur. Bueno, a nosotros lo que nos ha pasado es la vida y por encima nos pasó. Viejo pero actualizado, ¿eh? Hace poco me hice una videocolonoscopía, no sé si la tiene. Te entran por la puerta de servicio con una cámara a mirarte un pasillo que es el colon, una parte del intestino. Bueno, yo subí el video a las redes, tengo 103 me gusta, así que... Y no les cuento la previa porque fue un trago amargo. Me dieron un purgante que si vos no lo tomaste, yo no te puedo explicar. Cagué por la Superliga. Vos sabés que yo no era consciente de que un cristiano podía cagar de esa forma, con esa furia, con esa enjundia. Con rabia cagué. Después fui a que me lo hagan, el estudio. Vos sabés que me dieron un camisolín que es de tela del futuro, que es una mezcla de papel, aire, qué sé yo, nada. Viene con un velcro acá atrás, no tiene nada. Donde te lo querés acomodar al primer atisbo de tironeo, de acomodo se deshace y quedás en culo. Adelante de nadie, no importa. Culo al aire, anestesiado, dese vuelta, luz, cámara, acción, claro. Se ve que los tipos para mirar adentro te inflan, así que cuando te despiertan y salís de ahí, salís con complejo de soufflé. Yo iba por los pasillos rebotando. Vos sabés que tenés que tener cuidado cuando salís afuera, orientarte bien para dónde querés ir, porque donde le aflojás al aire comprimido ese, salís autopropulsado, impelido, a los pedos vendría a ser, mejor dicho, ¿no? Después tenés que volver a buscar el resultado, el auto y tu mujer si te hubiera acompañado. Cuídense y escuchen a todo el mundo, como el doctor Hernández de Puerto Fermín en la isla Margarita. Él dice de los vegetales que se los coma la vaca, que ella los acomode. Vos comiendo un churrasco estarías incorporando esos vegetales. Lo mismo semilla, grano, que se los coma los pollos. Con el pollo que acá comemos ya tenemos asegurado los granos y las semillas que hay que comer. Recuerden que la cerveza también, y el whisky inclusive, se hace con cereales, con grano. Los fritos ahora son con rocío vegetal, eso no te puede hacer mal. El chocolate es cacao, que es un vegetal. Todo eso te hace bien, no hay que ir al gimnasio. ¿No ves que el ejercicio te hipertrofia los músculos y así uno va aumentando de tamaño? Si el caminar fuera bueno, yo calculo que los carteros hubieran sido inmortales. Y si el correr adelgaza, a esta altura los atletas habían desaparecido de la faz de la tierra. Miremos para el costado, la vaca que come pasto y es gorda como una vaca. La ballena toma agua, come pescado, todos los días nada y sin embargo no es flaca. El conejo come sano, corre, anda a los saltos, vive 15 años. La tortuga no hace nada y vive 140. Así que no hagan nada. Coman, chupen, duermen siesta, ríanse, que eso sí que hace falta. Y si no consiguieron su media naranja, búsquense un medio limón y exprímanselo en un gancia y después vemos qué pasa, ¿me entendés? Cuidado, eso sí, con el ácido úrico, porque te sube el ácido úrico y te agarra la gota y los dolores. ¡La pastilla de la gota! ¡La pastilla de la gota! Saltaba en una pata un parrillero de Bunge, se le había quedado una brasa prendida entre la bota de goma. Así que, cuídense, contrólense, háganse los análisis, decía la negra Molina. Me tienen que hacer los análisis de orina y de bosta, me van a hacer, dice, porque esa materia fecal nunca había visto escrito. Mierda, era muy ordinario. Le parecía que bosta estaba bastante bien. Pero mis congéneres, los hombres, hagámonos nosotros mismos un análisis de orina que es orientativo. Salgan a mear en ayuna al jardín. Si se arriman las hormigas porque tiene diabetes. Si se mea los zapatos le está fallando la próstata. Si el humo que sale del pit tiene olor a churrasco, tiene alto el colesterol, no le puede errar. Si después de sacudir le duele la muñeca, usted tiene artritis. Y si vuelve sin guardarlo con el amigo afuera, usted está haciendo un Alzheimer. No hay cómo errarle, ¿me entendés? La inmensa Tita Merelo recomendaba, muchacho, tienes que hacerte el Papa. El Papa era el Papa Nicolau. Yo recomiendo, muchacho, si cumpliste los 40, Tacuarembó, tenés que hacerte ver la próstata. La medicina hoy en día va avanzando e incorpora la tecnología. Si ahora vos viste la cirugía, es por la laparoscopía. Te hacen dos agujeritos, te operan en un ratito y te vas al otro día. Te miran por dentro, che. Tomo, rezo, eco. Ya está. En la panza, la mamá embarazada al bebé. Rayos X en 3D. Lo suben a un celular y te lo pueden enviar. Y viste cómo se ve. Yo la próstata postulo. Tanto que han avanzado. ¿Cómo es que no han encontrado? No habrán buscado, calculo. Desde acá los estimulo. Y perdón que me inmiscuya. No hay nada que sustituya eso del dedo en el culo. Violencia de género al pedo, próstata y cáncer de mama. Desde ahí uno reclama y en el reclamo me quedo porque obviarlo no puedo. Es que uno se siente un bola. Ellas se examinan sola. Y a vos te meten el dedo. Ellas de su mama saben, se toca, se buscan bultos, hallan nódulos ocultos, saben si es o no es grave. El conocimiento es clave porque uno de su culo, el conocimiento es nulo. De su culo uno, ¿qué sabe? Sé que está ahí atrás, lo llevo, que se hace oír, que no escucha. Vos entrás, ella en la ducha se palpa y yo lo apruebo. Ahora, ¿yo cómo quedo si de repente ella entra al mismo sitio y me encuentra que me estoy metiendo el dedo? Así que yo, tú, este y aquel, y por más que se anime, mejor no se autoexaminen, cada uno en su papel. Y aunque suene medio cruel, pese a un atomo y no insista, búsquense un especialista que les meta el dedo él. Muchísimas gracias, muy buenas noches, gracias por acompañarnos.
1: Ponele voluntad.
2: Bueno, tranquilo, tranquilo, tranquilo, que con esa boquita de decir papá y mamá, no es así, un poquito de me parece que un poquito de respeto, ojito, respeto. Señoras y señores, arranca el tramo final de este alargue de miércoles. Parcialmente nublado, 10 la mínima, 19 la máxima. 11-23-24-22-22, Cali punto final con Instagram, el alargue en Facebook, @Quique Pellenberg.

0: Me empezaron a mandar anoche, cuando hablábamos de los que se veletearon con la Pinto, empezaron a mandarme nombre de acuerdo a quién le cae mejor o peor de los que salen al aire. Es tremenda la gente, cómo le gusta el puterío,
1: cosa. Le encanta, eso es lo que vende.
0: No, pero además escribe uno diciendo a fulano, después otro que opina todo, porque hay es por una cuestión más de otro tipo de ideas que expresan los muchachos al aire. Entonces uno tenía uno que era de una manera y le pegaba a uno, y era otra, no. Está mal.
1: Una locura.
0: Está mal el veletear y está mal jetear de no saber de algo, pero después cada uno que decida lo que hace. Entonces,
1: absolutamente.
0: Bueno, en fin. 10 la mínima, 19 la máxima para este miércoles, parcialmente nublado. Jueves, parcialmente nublado, 11 y 20. Viernes, nublado, 11 y 17. Fin de semana, sábado, 8 y 13 las extremas, mayormente nublado. 6 y 13 el domingo, parcialmente nublado. Lunes, mínima 7, máxima 15, mayormente nublado. Suena Level 42, bandaza de los 80 y ese bajo.

0: Tal como te dije al principio, todos estos temas que puse hoy están en la playlist de GTA. Bueno, ¿vamos a lo nuestro?
1: Sí, pero te voy a anticipar algo.
0: ¿Qué me vas a anticipar?
1: Voy a hablar de River.
0: No, de River no podés hablar. Tenemos que arrancar con Boca, hermano. Pensá un poquito.
2: Buenas noches, este es un mensaje para el alargue. ¿Hasta cuándo? River, Boca, River, Boca, River, Boca. ¡Basta de River y Boca! ¡Me tienen recontra repodrido! Los demás equipos también existen. No pasan, no son el ombligo del mundo, River y Boca. ¡Harto me tienen!
0: Y como sea, Boca va. Y como sea, Boca sigue. Y como sea, Boca tiene posibilidades allá en Brasil.
1: Boca le ganó 1-0 a San Pablo en condición de local, 11 partidos que no pierde, está a 90 minutos de meterse en las semifinales de la Copa Sudamericana, está con vida en la Copa Argentina, está con vida en el campeonato local y junto a Platense y Estudiantes es de los tres equipos que del fútbol argentino tienen abiertos tres frentes. Ahora, ¿le sobran luces? No. ¿Tiene un jugador diferencial? Sí, como Paredes, que ayer estuvo no en un 100%, sí, pero que claramente con una pelota te marca la diferencia. Merentiel siempre aparece, de Velasco se espera más, insinúa pero termina en eso, Villa ingresó y tampoco convence, Montero sigue respondiendo, pero acá lo importante es que Boca ganó y ahora le ha pasado la responsabilidad a San Pablo, que la próxima semana en el Borumbí tendrá que dar vuelta a la historia. Siempre es importante sacar diferencia, más allá de que muchos hinchas de Boca dirán, nos quedamos corto, ir a Brasil quizás con un gol de diferencia nos puede condenar. Yo lo que digo es, para como venía la mano en la primera etapa donde Boca lo sufrió y prácticamente no pateó el arco, para mí es un gran resultado. Boca ganó y como dijo Calito, el equipo del Vasco, Boca va.
0: Bien, bien. Estaremos atentos, no tenemos mucha información, pero es un misterio qué pasará con Di María en las declaraciones. Y mañana vamos a hablar de Scaloni, si escuché algunos rumores, alguna cuestión, pero bueno, tenemos que estar atentos a qué pasa.
1: Mira, lo de Scaloni hay mucho rumor y poca novedad.
0: Ahí está.
1: Hay un contrato a cumplir, veremos cuando se dé la reunión, porque Scaloni debe reunirse con Tapia. Pero bueno, muchos dirán que hoy está más lejos que adentro de la selección argentina. Habrá que esperar, ser pacientes, como diría el enorme Mostaza, paso a paso, para saber qué será de la vida de Scaloni y la selección argentina.

No podemos decir que tuvo una mala carrera musical, aunque después, bueno, pobre, la sufrió. Debe ser muy difícil ser el hijo de, no de cualquiera, de John Lennon. A tal punto que en realidad se llama John también él. Julian es su tercer nombre. Julian Lennon con Too Late for Goodbyes, esa voz que remite al papá, el gen está metido ahí. Gran disco este, donde está este tema, Malots. Pero todo lo palo, todo lo recibió de pibe, todo. De hecho, el tema Hey Jude de los Beatles se lo hace Paul, en la crisis de la separación de los padres, a Julian Lennon. De hecho, el tema se llamaba Hey Jules por Julian, después le cambiaron el nombre.

0: Un abrazo al querido Ramón Andrés González. Buena madrugada. Dice que soy un actor, un conductor de radio, que hoy, 2026, ya no vienen más. No, esto no hay, como esto no es. Es inimitable esto. No, ¿quién va a hacer esta boludez? Salud por la vida, la educación nunca pasa de moda. Hay que seguir educándose y los perfiles y la personalidad cambian de formas, maneras, evoluciona de alguna forma. Y bueno, así es el alargue. Un programa que no se apaga nunca. Abrazo a Ramón. Abrazo a Carlos Alberto Roble, que le gustó la nota que hizo Hernán Slotnik con el Bahiano ayer. 11, 23, 24, 22, 22, ya estamos en el día óptimo de la semana, querido, querida, vamos, vamos. No,
1: porque a veces me siento mal. Ayer yo te dije que me vinieron todas contra. La tarde fue una tarde de contra. De las 2 de la tarde a 8 de la noche era contra, contra, contra. No, una favor no vino. Y bueno, y yo digo, ¿qué hago? ¿Qué hago? Y cuando estoy, que digo, no, esto viene, pero que venía tan mal, digo, no. Y yo saco lo que hago, a veces que la gente le gusta lo... Y pues lo hago. Yo digo, voy a la Chacarita, camino, y cuando salgo digo, no, tengo que ser un león, viejo. Esta gente tuvo la fatalidad de fallecer, están aquí, y yo tengo vida, camino, camino, estoy sano, y voy a estar mal, no, me los tengo que comer crudo a todos.
0: Once, 23, 24, 22, 22. Cali.Fidalgo en Instagram, el alargue en Facebook. Esto es Alana Miles con Black Velvet.

0: Bueno, Quique, ahora sí, si querés, podemos hablar de River.
1: Bueno, usted maneja los tiempos como pocos.
2: Buenas noches, este es un mensaje para la
0: radio. Otra vez, pará un poco, pará, cortala, minchate las pelotas. Ya lo dije, ya, pará, dejame un segundo. Escuchame una cosa, hermano, para indignarte una sola vez, que cada vez que... Pará un poquito. Ya, hasta acá.
1: Ya está, ¿no?
0: Claro.
1: Si no, ah,
0: cortémosla, hermano, pero no se puede hacer.
1: No se puede, querido.
0: Otro, basta, salí de acá.
1: Bueno, Calito, River ayer tuvo día libre, tuvo día de descanso, pensando en lo que será el viaje del viernes a Tucumán para jugar ante Atlético, el equipo de Poncio, que si el técnico así lo decidiese, puede llegar a mantener el 11 que viene de ganar en el Monumental ante Independiente Rivadavia, ante uno de los mejores equipos que tiene hasta aquí el campeonato. Atención, porque va a haber hinchas de River en el Monumental José Fierro. Y muchos dirán, escuchando la radio, qué bueno, tengo unos manguitos ahorrados, o le pido a mi vieja, a mi viejo, a mi hermana, a mi hermano.
0: ¿Cómo le van a pedir a los viejos? Paren un poco, no? Boludo, grande, pidiéndole plata para ir al fútbol.
1: Bueno, el que puede, querido.
0: Laburen, manga de vago.
1: Y dice, me tomo un micro, me voy a Tucumán y voy a ver a mi querido River Plate. Pero no, escuchen esto. Va a haber visitantes.
0: Sí.
1: Uy, 5.000 entradas.
0: 5.000, sí.
1: Sí, pero escuché esto. Sí, miel por los precios de la entrada.
0: Te la endulzan.
1: Sí, claro. 5.000 populares, 250 plateas.
3: Uy.
1: A 110 mil pesos la popular.
3: Uy.
1: A 160 luquitas la platea.
3: Uy, nos rompieron el orto.
1: Pero la venta será presencial.
3: Uy.
1: ¿Eso qué quiere decir?
0: Que lo van a cagar a todo.
1: No, que si vos querés irte de acá, te tenés que ir unos días antes y comprar la entrada.
0: Ah, mucho laburo.
1: Entonces, claramente está hecho para que los hinchas de River en Tucumán tengan la chance de ver al millonario en el Monumental José Fierro. A partir de mañana jueves, de 8 a 18, y el próximo viernes de 8 a 14, repito, mañana jueves, de 8 a 18 y el viernes de 8 a 14 en la sede de la Liga Tucumana de Fútbol, allí se podrán comprar las entradas. En caso de que exista un remanente, el sábado próximo, desde la hora 13, se van a vender en la esquina de Pasaje Atlético y Perú. A título informativo, si estás en Tucumán, si nos estás escuchando, si sos hincha de River, bueno, quizás tengas suerte y puedas ir a ver al millonario. Si estás acá, en Ciudad de Buenos Aires o en el AMBA, bueno, andate 2 o 3 días antes, gastate unos manguitos y te va a quedar así. Escuchá.
3: Uy, nos rompieron el orto.

Calinco querido, qué temazo este de Tina. Calinco querido, Leo, el panadero de Pacheco, te saluda. Los comunicadores conversos de Colapinto son como el gato Fénix que renace de sus cenizas porque siempre cae bien parado. No el ave Fénix, sino el gato Fénix, que fue un personaje de historieta. Está muy bien. Saludos, vuelvo a insistir, con el DJ Bobo de Merillion. Sí, una de mis bandas favoritas, ¿por qué no? Le puedo decir a DJ Bobo que se ponga las pilas. Siempre firme al pie del cañón hasta las 5. Abrazo al panadero de Pacheco y a todos los panaderos. Abrazo a César Rivainera también. Gracias por la foto, loco.

¿Qué fue lo último que aprendiste? 11 23 24 22 22 cali.fidalgo en Instagram, el alargue en Facebook, @Quique Pellenberg.

10 grados la mínima, 19 la máxima para este miércoles, cielo parcialmente nublado. Jueves, parcialmente nublado también, mínima 11, máxima 20. Viernes, nublado, 11 la mínima, 17 la máxima. Estamos hablando de mínimas, máximas, temperaturas, grados centígrados.

0: ¡Dale de una vez!
1: Habla, Quique.
2: Bueno, Calingo, ayer sorprendió a todos. ¿Sí? ¿De quién hablo? De Alexis McAllister, que hoy va a ser parte de Liverpool ante Atlético de Madrid por este arranque de Champions. ¿Qué pasó? Bueno, el argentino se sentó en conferencia de prensa y sorprendió porque anunció que estaba triste. ¿Triste por qué? Porque el equipo inglés ya le comunicó que no le va a renovar el contrato en la próxima temporada. Está transitando la última temporada de contrato, la cuarta. En junio, fines de junio del 2027, finaliza su vínculo. Y el Liverpool le comunicó a Alexis McAllister que no va a renovarle el contrato, que no le va a hacer ningún tipo de propuesta. Así que el futbolista dijo: estoy feliz aquí, siempre lo fui y lo seguiré siendo. Trataré de dar el máximo y el 100% de mi capacidad, pero es cierto, estoy un poco triste porque me hubiese gustado estar en la situación de Ryan por Gravenberg y de Szoboszlai, el húngaro, a quienes sí se les ofreció la renovación del vínculo. A todo esto, siguiendo en la línea de la selección nacional, ayer fue goleada de las chicas del sub-20 en el Mundial de Fútbol Femenino. 8-0 ganaron las chicas ante Benín. Venían de perder en el debut ante las anfitrionas, ante Polonia, y ahora el próximo viernes se juega en la clasificación a octavos de final ante México. Pero gran victoria de las chicas en el sub-20 de fútbol en el campeonato mundial, 8-0 ante Benín. Lo otro, hoy es un día clave. ¿Por qué? Porque ayer la Asociación del Fútbol Argentino anunció que hoy dará a conocer los rivales de la doble fecha FIFA. Se hablan de potencias mundiales, ¿sí? Así que hay una enorme expectativa. Sí. En el horizonte se habla de Burkina Faso y Benín.
1: Bien. Potencias mundiales. Bien.
3: Pelenberg.

0: 11-23-24-22-22, cali.fidalgo en Instagram, y la larga en Facebook, arroba Quique Pellenberg. Estoy leyendo, qué mal me cae la mil llamale.
1: No necesito. Mal.
0: Me cae mal, porque es muy canchero. Muy canchero.
1: ¿Pero dice, tiene con qué?
0: Está, pero no.
1: Esto es lo mismo que vos fuese canchero. ¿Y tenés con qué, querido?
0: No.
1: ¿Te sobra?
0: No sé. No necesito hacer campaña para Balón de Oro, dice. ¿Qué? Torete. 11-23-24-22-22, cali.fidalgo en Instagram, y la larga en Facebook. Arriba, vamos a entrarle a lo que sea, al desayuno, a algo. ¡Vamos, viejo! Un poquito de Prince. ¡Vamos! Héctor Hugo Pereira, de Caballito. ¿Qué fue lo último que aprendiste? Que lo que creías que estaba firme y en Camunadi se derrumba en un segundo.
1: Ah, la pelotita.
0: No sé a qué se refiere, pero puede ser. Nunca hay que dar todo por hecho o resuelto hasta que está resuelto. Uno da, ya está, faltan cinco. ¿Cuándo falta?
1: No.
0: Hasta que vengan los cinco para el peso, uno tiene que...
1: Y siempre.
0: Ya he visto. Siempre. ¿Qué te queda en el tintero, amigo?
1: Bueno, la fecha 9 del campeonato clausura arranca el viernes con 3 partidos. A las 5 de la tarde van a jugar en Rosario Newell's ante Vélez. 7:15 en Florencio Varela, Defensa y Justicia, Gimnasia de Mendoza. Y 21:30 lo hará Boca ante Central Córdoba. El domingo se va a producir el debut de Insúa como técnico de San Lorenzo. 7:15 ante Independiente. En lo que fue, creo que una de las mejores presentaciones de los últimos tiempos de un club en el fútbol argentino. Lo presentaron con una escena de la saga de Rocky 3 al gallego Rubén Darío Insúa. Extraordinario. Ojalá le vaya de mil maravillas. A un gran tipo y un enorme entrenador.
0: Bien. Vamos a... Ya que estamos, vamos a poner...
1: Sí, Rocky.
0: Sí.
1: Vamos a poner... Sí, tenía que tenerlo listo.
0: Claro, yo tengo que adivinar las pelotudes que va a decir vos. Ya.
1: ¿Cómo las pelotudes?
0: Claro, boludo.
1: ¿Cómo le faltás el respeto a la gente?
0: A vos te falta el respeto. Ahí está, mirá. Me voy, chao, tómatela.
1: Andate la pausa, dale.
0: Te parió.

0: 11-23-24-22-22, Cali.Fidalgo en Instagram.
1: Dale, Cali, por favor.
0: El alargue en Facebook, arroba Quique Pellenberg. Toda esta semana, el resto con días nublados. Hoy mínima 10, máxima 19.
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Vamos, viejo, que ya es miércoles, es el día óptimo de la semana. Ponele musiquita, Fidalgo, a ver, ahí va, ahí va. Esto es Magnificent, un tema de No Line on the Horizon, uno de los últimos discos que sacó YouTube, que está muy bueno, no sé si tuvo tanto éxito. Este es un temazo, Magnificent de YouTube. Ya en esta época más electrónica, más de todo un poco, ¿no es cierto? Bueno, rumbo a las 5 estamos, che. Si no se levanta, esto es un temazo. Escúchenlo, escúchenlo, escuchalo, escuchalo, escuchalo, escuchalo. 11, 23, 24, 22, 22. Cali.Fidalgo en Instagram. Y la larga en Facebook. Dale. Vamos, levantate o acostate, lo que te tenga que pasar. Ahí va. Vamos, Bono, cantá, Bono, dale, dale. O Bono, toca.

Estamos en el alargue en Radio La Red AM910, a mitad de semana, en el día óptimo para mí, el Ecuador de la semana. No vale la pena ya ir para atrás, nos queda lo mismo para atrás que para adelante, vamos para adelante. Vamos hasta el viernes a remarla en dulce de leche, por supuesto. Un poquito más de YouTube, Magnificent, sonando en el alargue.

Viste que dicen que hay temas que, aunque no sepas el significado, lo que dice la letra o lo que sea, significan algo en tu vida porque lo escuchaste en algún momento de tu vida. Bueno, este tema lo escuchábamos con Ezequiel cuando tenía tres años. Sí, tres años. Este y uno de Foo Fighters. Y bueno, me acuerdo siempre de este tema, más allá que está buenísimo para mí. Bien, Magnificent, YouTube. Nos vamos a ir después, cuando termine el tema, a un momento de alegría y entusiasmo. Un salpicón 910, fragmentos de lo peor o lo mejor de nosotros, depende con qué óptica se lo mire. Un poquito más de Magnificent, YouTube.

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1: Belenberg.
2: Muy bien.
1: Bueno, Quique, yo pensé que había, con tanto clásico ya había, y con partidos hasta tarde había terminado la fecha, pero sigue hoy.
3: Ay, Calingo querido. La verdad, yo sé que a vos te pasa algo muy particular. Vos disfrutás.
1: Hay demasiado partido.
3: Sí, no. Te decía, déjame terminar porque si no es una falta de respeto constante.
1: Dale.
3: Vos disfrutás de hacer el alargue.
1: Sí.
3: Ahora, no. Lo que te divertís conmigo, ¿no?
1: Sí, no sabés. No, la gente tiene que saber que yo si la paso bien es con vos. La verdad que es una cosa. Si hay un tipo con el que la paso bien. Ah, che, ¿con quién la pasa? ¿Con quién? ¿Quién fue el tipo con el que mejor la pasaste? Con Kika.
3: ¡Qué hijo de
1: Kiko! No sabés lo que disfruto.
3: Después de este halago, no me queda otra que hacer lo mío, ¿no?
1: Esto va para el salpicón.
3: No, salpicón. Estás como un amigo, lo salpicaron.
1: No,
3: tanto
1: que... para un poquito.
3: Escucha.
4: Uy, vos.
3: Bueno, pasó.
4: No sabe nada. La pasó.

0: Eso es una cosa de loco, nunca lo había pensado.
1: Buen día, amigo.
0: ¿Qué me resisto
2: no
0: a
2: no lo podés tirar eso usando? Porque ya tirá.
0: Mirá, durante mucho tiempo, después lo terminé regalando, la máquina de hacer fideos.
2: ¿Cuál? ¿La pasta linda esa?
0: Sí,
2: ¡no!
0: Sí, sí.
2: ¿Cómo
0: sí, te...? Pero pará, después me enteré que valía fortuna. Yo igual no mido por no. Cuestiones económicas. Yo, la verdad, lo regalé, no. Y bien, y bienvenido
2: la sea. Bueno, la regalaste. No, pensé que la habías tirado.
0: Te voy a contar por qué. ¿Qué pasa? La tenía en un rinconcito de la mesada.
2: Sí.
0: Y cada vez que cocinaba, se llenaba de grasa. Ah. Me hinchaba las pelotas tener que ver eso tan lindo, viste, de acero.
2: Sí, todo sí, la con pasta grasa. Linda.
0: Y me rompía, la verdad, me rompía las pelotas al limpiarlo.
2: ¿Cuándo la liquidaste?
0: ¿Hace y mucho? La liquidé después de la pandemia. Me agarró la locura y la regalé.
2: ¿Qué no avisás cuando tirás esa cosa? ¿Sos boludo o sos pelotudo?
0: No, que no lo tiré, lo regalé.
2: Pero escuchame lo que te iba a decir. ¿Sos boludo o sos pelotudo? Tenés que avisar.
0: Yo creo que me dijeron el otro día que cotiza más que un Bitcoin, pero... Mm. Bueno, ya está, no importa.
2: Porque yo tengo la trucha, la de Coto tengo yo.
0: Claro.
2: ¿Qué vale?
0: Yo te conozco.
2: Te sale... Pará, ¿lo digo porque...?
0: Sí, decime.
2: Me sale la... Los fideos me salen algunos finitos, otro grueso.
0: Sí, querés hacer
2: fideos, no.
0: Escuchá, te sale gnocchi.
2: Claro.
0: Querés hacer ravioles y te sale espagueti.
2: Claro.
0: Pero bueno.
2: El otro día quería hacer sorrentino y me salieron fideos moñito.
0: Qué lindo, los tirabuzón.
2: El tema del huevo no tiene nada que ver con la religión.
3: En realidad sí. Ahí hay una costumbre. Mira, el otro día me llegó un video que hizo Antonio Tarragorros,
2: sí.
3: Contando un poco la historia del huevo de Pascua. El huevo está simbolizado como signo de la vida, ¿no?
2: Sí.
3: Entonces, por eso hay ahí una... no me acuerdo si en Inglaterra o en Estados Unidos o alguna comunidad por ahí que empezaron a usar, a decorar los huevos de Pascua y se regalaban. Y eran... huevos de chocolate, pero que se le ponía un poco de todo. Y bueno, un poco de eso nos llegó a nosotros. Nos llegó un teléfono descompuesto.
2: Está bien, pero acá, mira, yo le pregunto a la inteligencia artificial y si sí. El origen de los huevos de Pascua se remonta a las antiguas culturas paganas. De hecho, yo lo vi, a lo del huevo.
3: Sí.
2: Lo vi en una serie donde aparecen los dioses paganos. ¿Cuál es el dios más importante de los paganos? Pará. ¿Cómo es el del martillo? ¿Cómo es el del martillo? Che, el... No sabe nada, vos, ¿no?
3: No. Algunos de mis profes de filosofía en este momento se están agarrando de la cabeza.
2: Ay, Dios. Thor.
3: Thor, ahí está.
2: Thor.
3: Creo, te dije,
2: o sea, hay una película que se llama... No una película, una serie. American sí. Gods se llama. Está en Prime. Hablan como que se fueron todos para Estados Unidos, todo esto, que siguen andando. Y hablan, en un sí. momento aparecen los huevos de Pascua y un poco... Por eso digo, en la antigua Roma y Persia los huevos se consideraban símbolo de fertilidad y renovación de la vida. En China, 5.000 años de antes de Cristo, se regaban huevos teñidos de rojo. No eran hinchas de Independiente ni nada.
3: Y a lo mejor, qué sé yo.
2: En la religión cristiana, los huevos representan la resurrección de Cristo. Bueno, es algo que tomó la iglesia, pero era un origen pagano.
3: Sí, sí, como muchas cosas. Muchas cosas que se sirvió de otras culturas, digamos.
2: Bien.
3: Sí, no todo fue original.
2: Nadie entendió un huevo, ¿no?
3: Sí. Me traeré los huevos llenos.

0: 11 23 24 22 22 Cali.Fidalgo en Instagram, el alargue en Facebook, lo siguen a Umbi en Ciberfogón, Radio Fabro, no las tires. Y lo van a ver a la Iglesia de la Compañía de Jesús en Obispo Trejo y Caseros. El tópico: ¿en qué lugares o situaciones el tiempo se te hace eterno? Nos encontramos mañana, querido Umbi.
1: Dale, nos vemos mañana si estás por acá.
0: Dale. ¿Qué pasa?
1: Me tenía que decir te quiero mucho, boludo.
0: Ah, yo te tenía que decir te quiero mucho. Te quiero mucho. Bueno, pará. Les queremos decir, pará, vamos a hacer una cosa.

0: Pará.
1: Sí.
0: Pará, porque no salió el chiste, somos dos boludos. Nos vemos mañana, Umbi, te quiero mucho.
1: Me tenés los huevos llenos.
0: Sí, dale, te escucho.
2: Bueno, escucha esto porque es espeluznante. Espeluznante.
0: A ver.
2: Por primera vez en la historia del fútbol argentino, va a haber un jugador que va a tener una camiseta distinta a la de sus compañeros.
0: ¿Sí?
2: No estamos hablando de un arquero. El arquero tiene la camiseta distinta.
0: Pero para decir espeluznante, no sé. Espeluznante.
2: Vamos por partes.
3: ¿Qué pasó?
2: Se trata de Eugión Hyun. Eugión Hyun.
0: Eugión Hyun.
2: Jugador de origen coreano.
0: Sí.
2: Que implementó una campaña de marketing única en la historia del fútbol nacional en nuestro país.
0: ¿Es legal eso?
2: La verdad, no hay en el reglamento algo que lo
0: impida. Listo.
2: Que lo impida, bueno. En cuanto al sponsor. Pero pará, la información es esta.
0: A ver,
2: Este coreano va a utilizar una camiseta unipersonal con sponsors coreanos. Que incluye.
0: Bien, no, yo me río.
2: Seúl.
0: Sí.
2: Y a Gangnam Express.
0: Mirá, una Gangnam. Dale, seguí.
2: Café Seúl y a Gangnam Express.
0: Mira, el de Gangnam Style.
2: Esto se va a dar en la última categoría del fútbol argentino. Estamos hablando de Supanqui, que ha contratado a este coreano que va a tener una camiseta distinta al resto. ¿Sí? A ver, vamos por parte. Es un volante central, tiene 21 años, oriundo de la provincia de Ñoñi.
0: Sí, ahí sí.
2: Ñoñi.
0: ¿Vos sabés cómo le ponen los nombres a los coreanos? ¿Vos sabés cómo le ponen los nombres a los coreanos?
2: A ver.
0: Tiran una lata gaseosa por la escalera. Como pégale, pin chun kang, pan chun ping. Y ahí le
2: ponen. No, le falta el respeto a
0: alguien. No le falta ningún respeto. Le ponen el nombre así.
2: No, respeto, porque yo no puedo. ¿Cómo subestimas a un futbolista que puede dar que hablar en
0: ¿Cómo se llama? ¿Cómo se llama el tipo?
2: Yeonhyun Yun. Eugyun Yun.
0: Tiró dos latas el padre.
2: Una cosa de loco.
0: Dale.
2: Bueno, vamos por parte.
0: Sí.
2: ¿Hoy qué día es?
0: Hoy es miércoles 20.
2: Bueno, hoy a las 20 horas, con un cóctel que incluye comida y bebida coreana, sí, en la sede del club
0: Kimchi,
2: en Villa Lugano,
0: sí,
2: en la calle Guamini al 4500.
0: Guamini no, Guamini, hijo de... Guamini.
2: No, porque te estoy hablando del coreano. El coreano lo pronuncia así.
4: Ay, qué fiebre hay.
5: En otros tiempos, el alargue hubiera sido censurado.
4: Así.
5: Ahora debería ser obligatorio.
0: Quiquito, tópico.
2: Sí, querido.
0: ¿Cuál fue tópico. El peor negocio de tu vida? ¡Ni!
2: El peor negocio de mi vida, sí, fue haberme metido en esa pirámide inversionista.
0: ¿En un Ponzi entraste?
2: Pará, no te cagues de risa.
0: No, escucha. Ya sé porque me lo contaste una vez. Ya sé,
2: sí,
0: cuál.
2: De hecho, a mi suegra le vendés cualquier cosa y yo no le pude vender nada.
0: O sea, para...
2: Por un conocido me dijeron, vení, tenés que comprar tantas... X cantidad de plata, creo que en ese momento, mira, no.
0: ¿Eso qué es multimarketing que le dicen?
2: Claro, es una. A ver, la ganancia piramidal.
0: Sí, sí, es una estafa, estafa piramidal.
2: Una estafa piramidal.
0: A ver, pierde el último que entra, pierde.
2: Exacto. ¿Y sabés cómo salí?
0: Pará, yo
2: último.
0: Sí, pará, sí.
2: Salí último.
0: Tengo la grabación del momento tuyo.
2: Ah, pero ¿la conseguiste?
0: Sí, sí.
2: A ver.
6: Uy, nos rompieron el orto.
0: Bueno, así funciona.
2: Ni mi suegra le puede vender, meterla en el negocio.
0: Claro, porque te enchufan, para los que no saben, te hacen comprar las cosas, ¿no? Así es.
2: Vamos por parte.
0: Dale, vos explicalo y yo después explico cómo funciona el esquema Ponzi para que entiendan todos cuando se meten en algún negocio, cuándo los van a cagar de una.
2: Bueno, me dice un amigo, mirá.
0: Muy amigo no era.
2: Bueno, de hecho, la relación terminó al poco tiempo. Vamos por parte. Me dice, ¿querés ganar guita fácil? Ya cuando te dicen, ¿querés ganar guita fácil?
0: Bueno, eso, ¿querés ganar guita fácil? Ya es un indicador.
2: Exacto.
0: De que o terminas preso o te cagan. Digamos, no hay mucha. Claro, o terminas preso o te cagan.
2: Escucha, yo estaba con poco laburo.
0: Claro.
2: Y se me llenaron los ojitos, ¿viste?
0: Claro. Porque ahí pasa.

0: A eso también, ¿cómo funciona la estafa? En gente desesperada.
1: Entonces me explique, me dice, mira, vos tenés que pagar, mira, en ese momento, mira lo que te digo, estoy hablando año 2009 aproximadamente.
0: 2009, 15 años.
1: Año 2009. Sí. Entonces me dice, mira, poniendo, aparte lo con la tarjeta de crédito.
0: Para
1: escuchar. Por suerte después no me cobraron más, pero perdí como el ladrón. Entonces tenía que pagar 900 pesos. Yo me metía con 900 pesos. Entonces,
0: la guita de hoy, ¿cuánto sería? ¿100 lucas?
1: No sé, pero me duele el estómago.
0: No, más debe ser.
1: Entonces dice, no sé. No, mucho más. Entonces en ese momento me dice, bueno, con 900 pesos, ¿qué pasa? Vos metiendo tres personas, o sea, vos que puedas meter al sistema tres personas, ya recuperás la ganancia. Cada persona. Es a costo 300 pesos, ya con eso recuperás. Y como los tres que metan están obligados a meter tres para recuperar la ganancia, vos lo que te asegurás es, metiendo a uno, vos te asegurás que el que metiste tiene que sí o sí salir a buscar a tres para recuperar ganancia. Entonces, 3 por 3, 9. Yo ya hacía la ganancia y decía, la verdad, conviene. Y si esto sigue aumentando, ¿sí? Porque después de cada uno de ellos, si vos le sumás 3 a cada uno, es decir, la puta, es un negocio redondo. Y no tengo que cumplir horarios, ni tengo que darle
0: bola a un jefe. Soy mi propio jefe, esa es otra.
1: Exacto.
0: Esa. Che, escúchame, vos vas a ser tu propio jefe.
1: Sí, total, unos hijos de puta. Bueno, perdí como en la guerra, no pude meter a nadie, ni a mi suegra que te compra un trapo usado, te lo compra.
0: Claro, con olor a podrido lo compra,
1: Ella dice, sí, yo lo lavo, le pongo la bandina y sirve. Bueno, no la pude meter en el sistema y perdí como en la guerra. Sin dudas, ese Calingo fue el peor negocio de mi vida.
0: Bueno, escúchame una cosa. Viste que en internet está todo.
1: Google, y la gran mayoría.
0: Bueno, googleé, ¿a cuánto equivalen 900 pesos del 2009?
1: Ah, no, pará.
0: ¿Querés que te haga? Es como si hoy te hubiesen sacado 350 lucas. ¿Perdiste? A guita de hoy, 350 lucas. Esquema Ponzi. Lo inventó un tipo que se llamaba Ponzi, Carlo Ponzi.
1: No era Leo Ponzi.
0: No, era Carlo Ponzi, después las otras dos estafas así más grandes.
1: Para, Carlos Ponzi, ¿dónde está ahora?
0: Murió hace... fue el primero que se conoce con este tipo de esquema piramidal.
1: A ver, por hijo, viste que dice, no, cuando fallece alguien,
0: Bueno, más conocido de acá, de esta, más cerca, es Madoff, que de hecho fue el presidente del Nasdaq. El Nasdaq es... hay dos bolsas en Wall Street, la de las empresas en general y la de las tecnológicas, Google, Microsoft. Bueno, el tipo tenía tanto prestigio hasta que descubrieron que los estaba cagando, que era el presidente del Nasdaq. ¿Cómo funciona un esquema Ponzi? O sea, no invierten en nada los tipos. Los tipos agarran guita.
1: Exacto.
0: Y después le va. A ver, ¿cómo entran en la jugada? Así. A los primeros que entran les devuelven un retorno de ganancia impresionante. Exacto. Vos decís, entonces va, che, viste que estuve con Pellenberg, escuchame, puse 100 lucas el mes pasado y este mes tengo 150, o sea, 50%, vamos a ponerle que gana.
1: Sí,
0: y así, pum, manenga, hasta que se aviva alguien y ahí cagaste. Se sacan toda la guita, o sea, no se invierte en nada. Bueno, este Madoff lo que hacía es usar guita de inversionistas, muchísimos millones de dólares. Decía que los invertía en la bolsa y les daba un retorno bárbaro. ¿A qué voy? Si vos invertís en la bolsa, en acciones, en empresas, te puede ir mal o te puede ir bien. O sea, nunca te va... El que te diga... la principal sospecha de un esquema Ponzi es cuando vos te dicen vas a ganar tanto en dólar, tanto.
1: Chao. Listo.
0: O sea, plazo fijo te dice vas a ganar 3%. Plazo fijo se supone que sí, porque es una tasa, cambia todos los meses. Pero cuando te dicen, no, vos quédate tranquilo, poné la guita en esto que vas a ganar 20% en dólares mensual. Bueno, chao, salí de ahí, maravilloso. Eso que la guita fácil, como se dice, ya, eso te tiene que dar a sospecha. El otro es el caso acá de Cositorto, digamos.
1: Claro.
0: Entonces, exacto. Ahí, bueno. La cuestión es que te engancharon con el equivalente a 350 lucas de hoy.
1: Total, pero bueno, no hay problema. Siempre, viste, encontrás algún amigo que te da una mano y en ese momento lo encontré y pude después pagar las deudas.
0: Sí.
1: Che, Calingo querido.
0: Sí.
1: ¿Tenés Telegram y media para prestarme?
0: Yo no te voy a contestar. Te va a contestar otra gente. Esperá, ¿eh?
2: ¿Sabes qué? Te puedes ir a la puta madre que te parió, ¿entendés?
1: Fuerte.
0: Sí. Ahí va. Va, no es tan lento. Es tranqui, pero no es lento.

0: desde hoy.
1: Bueno, se quedó sin palabra, Word. Sin Word. Sí, sí. Están dando mal el servicio. Para ver, che, ¿dónde estás? A ver, espera, dame un segundo. Metió un top 10. Metió número 2. Fue número 2 en Inglaterra, boludo. O sea, un franchute. ¿Sí? Un franchute metió número 2.
2: Increíble.
1: Es mucho.
2: Sí.
1: O sea, quiere decir que pegó, que anduvo bien esto. Temazo.
2: Totalmente.
1: Temazo. Yo sé que los rockeros van a decir, qué sé yo, nada, está bueno. Yo digo, este tema es de esos temas que, aunque no te guste la música o el estilo o lo que sea, pasó por algún momento de tu vida. Seguro.
2: Sí.
1: Momento en el que a Umbi González y a mí nos crecían los pelos a la mano. Qué sé yo, cosas así. Para mí, ¿eh? Sí. Temazo. Tengo miedo de dejarlo correr que se corte de vuelta porque está lento. Tengo que cambiar de dispositivo también. Escuchá.
2: Era la transición entre los cumpleañitos infantiles hacia los 15 años, ¿no?
1: Claro. Claro. De la gaseosa y el sándwich de miga, qué mezcla esa, ¿eh? Mamita.
2: Para uno éramos viejo choto y para lo otro
1: claro, no eras nada. No era ni chicha ni limonada.
2: Era nada mismo.
1: ¿Vos sabés que me amargaste? Me tengo, te
2: ¿por
1: tengo
2: qué?
1: Que. Sí, porque sí. Me... 52.
2: ¿Cómo que te enojás?
1: Sí, ¿sos porque...
2: que te enojás?
1: Y me enojo porque quiero volver a esa época. No tenés quilombo, nada. Una tristeza.
2: Conozco un método para volver a esa época.
1: Tengo miedo a preguntarte cuál es.
2: Y que te vaya a la concha de tu
1: ¡no!
2: madre.
1: Chiquito, ¿cómo evaluas la jornada de los equipos argentinos en las copas? ¿Por qué te reís?
3: Bueno, Calingo querido, pero. No, porque... Sí, te escucho.
1: ¿Por qué te reís?
3: No, porque manejas todos los tiempos, manejas resultados, manejas todo. Sé que... Escúchame, es muy difícil así. Ahora, escucha, ¿cómo salimos de esta?
1: Dale, que se va el
3: ¿cómo
1: programa?
3: Salí? Yo entiendo que se va el programa, pero es el divino botón arrancar el bloque de esta manera.
1: Dale.
3: No levantamos más esto.
1: Me van a echar a la mierda los vecinos. ¿Querés que te llamen un rato? ¿Qué crees?
3: Mirá que yo te dije otra cosa, pero bueno, es una cosa de loco. No se puede así.
1: Vamos que podés.
3: Bueno, a ver, Cali, no se puede. Pero escúchame, jugás con fuego, al pedo. Vámonos, vale.
1: No, dale.
3: Pero meter una cortinita como para que... Porque esto es un papelón. Dale.
1: Bueno.
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1: Nos vamos con este temazo de R.E.M., The Great Beyond. Señora, señor, chico, chica, nos encontramos mañana a las 2 de la matina. Gracias por estar del otro lado. Hasta luego. Chau.

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0: 5 de la mañana en la República Argentina, en estos momentos en Buenos Aires y alrededores. 12 grados 2 décimas la temperatura. Humedad 77%, el cielo está totalmente despejado. El pronóstico del tiempo indica para hoy una máxima que llegaría a los 19 grados. Miércoles con sol. Atención, estos son los principales títulos del día.
1: 10 a las 5 de la mañana, 10 títulos.

0: 1. La industria y la construcción profundizan la caída. En julio retrocedieron 5%. Los datos del INDEC muestran que los dos sectores cayeron contra el mes anterior y contra igual mes de 2025. Son dos de los rubros más golpeados de la economía argentina. En julio, el indicador sintético de la actividad de la construcción bajó 4,5% respecto a igual mes de 2025 y perdió 4,6% contra junio. Pese a estas caídas, el acumulado del año registra un aumento de 1,7%. A la vez, luego de haber crecido dos meses seguidos, el índice de producción industrial manufacturero cayó 4,9% respecto a igual mes de 2025 y alcanzó una pérdida de 5% contra el mes de junio.
1: 2.
0: Caputo ratificó el rumbo económico y descartó un plan platita. Tendrían que cambiar de presidente, manifestó el ministro de Economía en una charla en la Universidad de Itela. Caputo agregó, lo que hay que cambiar es esa forma de pensar. Nosotros venimos a hacer lo que es moralmente justo, aseguró el titular del Palacio de Hacienda. En ese sentido calificó las prácticas de la política tradicional como un error. Afirmó que el déficit fiscal causó 20 de las últimas 22 crisis del país. Señaló que en la economía no existen atajos y defendió los resultados de esta gestión.
1: 3.
0: Miriam Bregman y Nicolás del Caño convocaron a una marcha contra el gobierno para el 19 de septiembre. Entre los motivos mencionados por los dirigentes para impulsar la movilización aparecen los reclamos por los salarios y las jubilaciones, los despidos, el endeudamiento y los aumentos de tarifas. Bregman, impulsora inicial de la movilización, llamó a transformar la bronca en organización y reclamó que las centrales sindicales abandonen la pasividad para avanzar hacia un plan de lucha.
1: 4.
0: El gobierno cambió de estrategia y dará quórum en la sesión por morosidad y discapacidad en diputados. La Casa Rosada había buscado desactivar el debate, pero concluyó que la oposición estaba cerca de reunir los 129 diputados. La Libertad Avanza ahora se sentará en el recinto y buscará aprovechar la jornada para defender una respuesta propia al endeudamiento. La discusión incluye más de 50 iniciativas vinculadas con tarjetas de crédito, préstamos personales, cuentas sueldo, refinanciaciones y distintos mecanismos de alivio para deudores. Algunos proyectos proponen además declarar una emergencia crediticia o crear programas especiales de endeudamiento.
1: 5.
0: La Libertad Avanza bonaerense pedirá el juicio político de la jueza que suspendió la baja de la edad de imputabilidad. Legisladores encabezados por Sebastián Pareja trabajan en una presentación para impulsar la destitución de Marta Elba Pascual. La magistrada de Lomas de Zamora frenó por 60 días la aplicación del nuevo régimen penal juvenil. Es una jueza del poder de la política bonaerense que piensa exclusivamente en los intereses de lo peor de la política. Está intentando frenar una ley votada democráticamente por el Congreso y que viene a resolver un problema que la sociedad viene reclamando, sostuvo Sebastián Pareja, sobre la titular del Juzgado de Responsabilidad Penal Juvenil número 2 de Lomas de Zamora. 5 de la mañana, 5 minutos. Primeros temas del deporte. Mariano Genizo, buen día.
2: Buen día, Eduardo. Copa Sudamericana, Boca va con ventaja a la revancha a Brasil. Con gol de Miguel Merentiel en el segundo tiempo, Boca se impuso en la Bombonera por 1-0 ante Sao Paulo y con un empate en el Morumbí, el próximo martes clasificará a las semifinales de la Copa Sudamericana. Copa Libertadores, cuartos de final, Platense perdió en el Maracaná y hoy Estudiantes recibe a Corinthians. El Calamar cayó 2-0 ante Fluminense en su visita a Río de Janeiro y el próximo martes deberá ganar por 2 goles de diferencia en Vicente López para al menos forzar los penales. Esta noche, desde las 21:30, Estudiantes enfrenta a Corinthians en La Plata por la ida de los cuartos de final. Lionel Messi y Lautaro Martínez al Balón de Oro 2026. Los futbolistas argentinos están entre los 30 nominados al prestigioso premio de la revista France Football. Messi lo ganó 8 veces entre las 17 que estuvo nominado. Por su parte, Dibu Martínez irá por el trofeo Lev Yashin al mejor arquero, ya lo ganó en 2023 y 2024. La ceremonia será el 26 de octubre en Londres.
1: 6.
0: El gobierno anunció sanciones contra otras 15 empresas vinculadas a la explotación de hidrocarburos en las Islas Malvinas. La Casa Rosada dispuso el inicio de nuevos procedimientos que se suman a los ya abiertos contra 45 firmas o personas por explorar y explotar recursos en el archipiélago sin autorización argentina. Este avance es un nuevo paso en la misma dirección. La República Argentina no admite ni admitirá ataques contra su soberanía, dice el comunicado, que remarca que la ampliación de los procedimientos responde a un trabajo sostenido de identificación de todos los actores involucrados y adelanta que el gobierno seguirá avanzando en esa tarea con nuevos sumarios en marcha.
1: 7.
0: Por los malos resultados en las pruebas PISA, el gobierno responsabiliza de la caída en el aprendizaje a las gestiones anteriores. El Ministerio de Capital Humano aseguró en un comunicado que los resultados con bajas notas en ciencias, lectura y matemáticas pertenecen a alumnos que comenzaron su escolaridad en 2013. Si bien los resultados se inscriben en una tendencia global de estancamiento y descenso, en la Argentina el retroceso se produce sobre un punto de partida que ya era bajo y evidencia una situación crítica en los aprendizajes, expresó el Ministerio encabezado por Sandra Petovelo.
1: 8.
0: En José C. Paz, dos motochorros vestidos de delivery mataron a balazos a un joven que salía de un gimnasio. Elías tenía 23 años, regresaba con su moto y le dispararon por la espalda. Un joven repartidor adelantó que con los chicos de delivery hoy miércoles harán un corte en 197 Gaspar Campos para pedir justicia por este pibe que lo mataron, como pasa todos los días en la zona. Por otra parte, un comerciante que brindó las cámaras de seguridad expresó mucha bronca por la facilidad con la que actúa la delincuencia en la zona, porque hoy fue él y mañana puede ser otro. Los sospechosos del crimen permanecen prófugos. Familiares y amigos se reunieron para pedir justicia.
1: 9.
0: Aníbal Lotoki seguirá preso. La justicia ratificó la condena por lesiones graves contra Silvina Luna y Steffi Sipolitakis. El Tribunal Oral en lo Criminal y Correccional número 28 ordenó que el cirujano, que ya está en la cárcel, también quede detenido en una causa donde fue condenado tiempo atrás a 8 años de prisión. La medida fue dispuesta luego del pedido del fiscal general Sandro Abraldes. El juez Jorge Romeo, en tanto, consideró que la situación procesal del médico Lotoki se modificó y que aumentaron los motivos para mantenerlo privado de su libertad.
1: 10.
0: Por primera vez, las encuestas dan al derechista Flavio Bolsonaro delante de Lula da Silva para la segunda vuelta en Brasil. Un sondeo realizado en estos últimos días da 46% al candidato de ultraderecha y 45% al presidente actual. Es empate técnico, pero rompe la tendencia de ligera ventaja que mantenía Lula. En tanto, sigue tercero la sorpresa que configura el psiquiatra y escritor brasileño, el centrista Augusto Cury, quien sin embargo dejó de crecer en las encuestas e incluso descendió, pasando del 11 al 9% de intención de voto. 5-10 minutos, más del deporte, Tanque.
2: Arrancó la Champions con los argentinos como protagonistas. En el comienzo de la Champions League, Real Madrid derrotó 2-1 en el Bernabéu al Inter de Lautaro Martínez, que dio una asistencia. El Manchester City, con Enzo Fernández como titular y de gran actuación, le ganó 2-0 al Porto de visitante con doblete de Haaland. Emiliano Buendía marcó un gol en el triunfo de Aston Villa 3-2 ante Brujas en Bélgica. Riestra y Banfield definen al primer semifinalista de la Copa Argentina desde las 19 en el estadio de Temperley. Deportivo Riestra y Banfield se enfrentan en el primer partido de los cuartos de final de la Copa Argentina. El árbitro será Nicolás Ramírez y en el VAR estará Pablo Dóvalo. Mundial Sub-20 femenino, histórica goleada de Argentina. La selección femenina Sub-20 de fútbol se impuso por 8-0 a Benín por la segunda fecha del Grupo A del Mundial que se disputa en Polonia. Fue la mayor goleada en la categoría para un seleccionado nacional. El conjunto de Cristian Meloni se recuperó tras la caída ante las anfitrionas y definirá su clasificación a octavos ante México el próximo viernes.
0: A las 5:11 minutos, ¿qué va a pasar con el tiempo en las próximas horas? Escucha.
3: Mínima de 10 y máxima de 19 grados este miércoles en Buenos Aires, con cielo parcialmente nublado y tiempo inestable hacia la noche. Mañana jueves suben las temperaturas y la máxima podrá llegar a los 20 grados. El viernes, cielo nublado, tiempo inestable, cambia el viento al sector sur y bajan bastante las temperaturas en miras al próximo fin de semana, que volverá a tener condiciones de invierno. Lucas Berengua, Meteorología, Radio La Red.
0: 12 grados 2 décimas la temperatura en Buenos Aires, humedad 77%, la presión 1014 hectopascales, viento del norte a 8 kilómetros por hora, la visibilidad óptima del cielo está despejado, el sol sale a las 7 de la mañana, un minuto. Estos fueron los títulos del reporter. Por aquí pasa la información.

0: música que nos hace bien, luego ir reconociendo cuáles son los principales temas del día. Iremos por más, tenemos mucha información hasta las 6 de la mañana. No hace frío, tanque, 12 grados califica como, como una mañana algo fresca.
1: Como una mañana primaveral.
0: Bien, pero sí, dos prendas. Sí, sí, sí. Remera dos y prendas.
1: Igual
0: una camperita, un buzo abierto.
1: Sí, dos prendas en el estudio. Yo siempre dejo mi campera fuera.
0: Fuera, claro. Sí, sí. El exterior sí, es sí, otra sí, cosa.
1: Exacto, porque sobre todo en la primera de la mañana es más fría, ¿no?
0: Sí.
1: Cuando uno se va aquí de la radio, está un poco más fresca la cosa.
0: Y las 8 o 9 de la mañana, que es el momento clave donde siempre baja 1 o 2 grados la temperatura. Exacto. A24.com tiene estos temas. La oposición busca avanzar en diputados con los proyectos de morosidad y discapacidad. La oposición buscará reunir hoy miércoles el quórum en diputados para avanzar con el tratamiento de estas iniciativas. Otro de los temas, la jueza que suspendió el régimen penal juvenil, estuvo en A24, habló con Wiñaski, dijo: nunca fui ni seré cuca, soy garantista. La imagen del partido, una de las escenas del partido de ayer en la Bombonera, Copa Sudamericana, Boca le ganó 1-0 a San Pablo y viajará con ventaja al Morumbí. ¿Es un buen resultado el 1-0?
1: Es un buen resultado el 1-0, Boca la pasó mal en el primer tiempo, sobre todo de arranque, y en el segundo castigó con el gol de Merentiel y se lleva una buena ventaja a Brasil. Tenía que ganar Boca, lo hablamos ayer y lo logró.
0: La receta de Boca sigue siendo la misma, ¿no? La receta para llegar al gol.
1: Merentiel, sí. El toque de distinción de Paredes, que termina iniciando la jugada con un buen gesto técnico, dejando pasar la pelota, pero es así, Boca tiene ausencia de delanteros como Villa, que se lo esperaba en mejor nivel. Ayer no jugó bien cuando ingresó, el pibe Flores arrancó muy bien, ahora está bajando un poquito el nivel, y lo sostiene con goles de Merentiel. No está bien Valencia tampoco, en el ataque de Boca.
0: Dos rubros de la economía que no terminan de despegar, la industria y la construcción tuvieron una caída en julio, no solo que no despegan, sino que 12 de los 16 rubros de la industria no andan bien. Entonces esos números negativos hacen que los índices del mes de julio sean, tanto de manera interanual como mes contra mes, negativos. Trump llamó a Putin y le pidió que acelere el fin de la guerra en Ucrania. ¿Podrá ser en 2026 que se termine esta guerra ya bastante prolongada, ¿no?, que lleva más de 4 años? La Libertad Avanza pedirá el juicio político contra la jueza que frenó el régimen penal juvenil. Y allí es Sebastián Pareja, un hombre de la provincia de Buenos Aires, de La Libertad Avanza, que es el que plantea justamente que no se puede ir en contra de lo que la ciudadanía está pidiendo hace mucho tiempo. Siempre van a encontrar la excusa, dijo Pareja, que les permita liberar a los delincuentes.
2: Siempre van a encontrar una excusa que les permita liberar a los delincuentes. La encontraron también en la pandemia. En la pandemia se les ocurrió decir que se iban a contagiar adentro de la cárcel y liberaron miles de personas en proceso o condenadas por hechos ilícitos. Con lo cual, digo, siempre van a encontrar la excusa, siempre ponen el carro delante del caballo. Es una jueza a la que deberíamos pedirle juicio político.
0: Y si descendemos un nivel más en los títulos de A24.com, aparece Lotoki, el médico, el cirujano, fue condenado a 8 años de prisión y ordenaron su detención. Recordemos que está preso. La justicia frenó el proceso de privatización de AISA y puso el foco en el riesgo ambiental y las pruebas PISA. Argentina cayó en las pruebas PISA, que muestran los resultados desde 2012 y que cambió en 2025, algunos de los temas del día. 5:18 en la mañana, hoy tenemos fútbol.
1: Hoy tenemos fútbol con Estudiantes jugando Copa Libertadores de América frente a Corinthians y Copa Argentina, antes, 19 horas, Deportivo Riestra frente a Banfield en la cancha de Temperley.
0: Muy bien, 5:18 en la mañana, ya estamos en marcha, nos quedamos con vos hasta las 6. Te recuerdo, hoy es miércoles, hacemos una paradita de miércoles y nos contás con un mensaje breve, escrito o con un audio, siempre con tu nombre adelante, ¿quién es el motorcito de tu vida? ¿A quién le dedicás este despertar? Cuando salga el sol a las 7, un minuto, ¿a quién le vas a decir?
1: ¿En quién pensás? Mirá,
0: este es para vos, ¿en quién estás pensando? Bien, tanque. ¿Arrancamos? 11, 23, 24, 22, 22. Deja tu mensaje, dale.
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0: 5 de la mañana, 20 minutos, 12 grados 2 de temperatura. Se banca bien, no es una mañana fría. Es más, mañana tenemos un nuevo salto de la temperatura. La máxima llega a 20 grados.
1: Mírese, qué bueno.
0: Vamos con las portadas. ¿Cuáles son los temas centrales? Por ejemplo, el Popular habla de la inflación en CABA que se desaceleró al 1,7% en agosto. Había sido del 2,9% el mes pasado. Con gol de Merentiel, el CNI se le ganó 1-0 a San Pablo en el partido de ida por la Copa Libertadores. Aparece Messi, nominado otra vez al Balón de Oro. También está Lautaro Martínez, ¿no?
1: Claro, son los dos argentinos entre los 30 que están nominados al Balón de Oro.
0: El Divo está...
1: El Divo como arquero. Como arquero, en la lista de los arqueros, sí, para el premio Lev Yashin.
0: Crece la polémica por la suspensión de la ley penal juvenil. Adrián Rabier, el vocero presidencial, como portavoz del Ejecutivo, habló del tema y criticó el fallo de la jueza.
2: Lamentamos profundamente la decisión de la justicia bonaerense de suspender cautelarmente la aplicación del nuevo régimen penal juvenil en la provincia de Buenos Aires. Resulta inaceptable que tras un constante incremento de los delitos cometidos por menores en el territorio bonaerense, se siga postergando una herramienta indispensable para terminar con la impunidad, proteger a las familias honestas y garantizar un verdadero esquema de integración social. Desde el Gobierno Nacional instamos a que la provincia de Buenos Aires se sume plenamente al nuevo régimen, garantizando que el que las hace, las paga.
0: 5:22 en la mañana, también el Popular habla de la salud de Mirtha Legrand, de Chiche Helblum y también de Soledad Silveira. Dice, preocupación por Mirtha y Chiche internados en el mismo sanatorio. Voy al diario Clarín, se agrava la crisis en la construcción y la industria, cae en 5%. La inflación bajó en agosto a 1,7 en la ciudad. Mañana se conoce el índice a nivel nacional. Tema Malvinas, Gran Bretaña busca bajar la tensión pero rechaza el diálogo por la soberanía. En Brasil, por primera vez, Bolsonaro supera a Lula en las encuestas. Recordemos que en un promedio de encuestas hoy estaría siendo favorecido, beneficiado Bolsonaro. Hasta hace poco, Lula tenía una ventaja de entre 4, 5 o 6 puntos, según la encuesta, por sobre el candidato de la ultraderecha. Dejo Clarín, voy a página 2, el título es La Operación Sicario. Evo Morales denunció cómo el gobierno de Bolivia y Fernando Cerimedo, a quien señala como hombre de la CIA, armaron el insólito plan para responsabilizarlo por el intento de femicidio de la pareja del consultor argentino. La pieza clave es el supuesto sicario. Disparen contra la jueza, oficialismo y aliados en campaña contra la magistrada que suspendió la baja de la edad de punibilidad en la provincia de Buenos Aires, otro de los temas del día. Beletizado, título de página 2, se habla de que Milei avanza con la base en Ushuaia que había puesto en venta. Voy a La Nación, también hablan de la caída en cuanto a dos rubros de la economía, la construcción y la industria. Los fiscales aplicarían igual la nueva ley de menores. La resolución de la jueza bonaerense Marta Pascual de suspender durante 60 días en la provincia la vigencia del nuevo régimen penal juvenil generó una fuerte controversia. A pie de página, el crimen del rugby, retrato psicológico de los acusados, la segunda jornada del juicio en París expuso las conductas radicalizadas de los procesados, quienes están imputados por este crimen, admiten ser violentos y han hecho una serie de confesiones que llaman la atención y no hacen más que agravar su situación. ¿Qué tenemos en Ole, Tanque?
1: El triunfo de Boca en tapa 1-0 a San Pablo, tuvo el gol, una delicia de Paredes haciendo pasar la pelota entre sus piernas, originó la jugada que Merentiel mandó a la red. Así Boca va con ventaja a la vuelta de cuartos de Sudamericana en el Morumbí. El festejo de Merentiel en tapa y el que habló después del partido fue el técnico de Boca, Arruabarrena, sobre Merentiel, sobre Paredes y sobre Ascacíbar, que jugaron con un estado febril.
3: En estos días, con el viaje y todo, tres o cuatro chicos con principio de gripe o malestar, que por suerte no tuvieron fiebre y han jugado. Lilea es uno de ellos, Ascacíbar, Merentiel, Charlie Palacio con una muela, lo van a ver en una cosa así, tiene, y bueno, y quieren estar, y eso me pone bien, porque quieren estar, están con ganas. tenemos que tener cuidado, pero sabemos, como siempre digo, cada 3-4 días se va a caer algún soldado y espero que el reemplazo esté en la misma altura.
0: Cierro con Crónica. Destaco tres temas. Una familia necesitó más de 2.600.000 pesos para ser de clase media. ¿Dónde? En la ciudad de Buenos Aires. La imagen de Laudelina, el caso de Loan, la búsqueda de este pequeño desaparecido. Pido perdón por las mentiras, dijo. Además de señalar al comisario Walter Maciel como que ha tenido una actitud bastante sospechosa en momentos en que buscaban a Loan. Y la Copa Libertadores con Platense que cayó en el Maracaná ante Fluminense. Ayer escuché algo que me llamó la atención.
1: A ver.
0: Una vez concluido el partido. Es un buen resultado el 2-0 de visitante. Perder 2-0 nunca puede ser bueno. No, es decir, no. Vos podés creer en tus propias fuerzas futbolísticas. Sí,
1: no, es un resultado largo.
0: Es un resultado complicado.
1: Y tenés que hacer dos goles para recién forzar los penales. Una lástima el primer tiempo de Platense, ingenuo, planteado raro.
0: No es un equipo ingenuo.
1: No, no lo es, pero ayer fue raro el primer tiempo, errores sonsos, Palermo lo dijo en el momento de interrupción, en el cooling break, ¿no? Esto de, bueno, ya cometimos el error, listo, ya pasó, pero no nos mandemos ninguna más de acá.
0: A mirar para adelante.
1: Le hicieron el segundo, en la parte final Platense dominó, pero no le alcanzó para hacer un gol, que ahí sí yo creo que hubiera sido un buen resultado. Al menos tener la desventaja mínima por cómo se dio el partido, ¿no?
0: 5:27 en la mañana. Vamos y venimos, ¿te parece? A las 5:30 después de los títulos, el motorcito de tu vida. ¿A quién le dedicás tu propia vida y quién es el que te da fuerza todos los días? Dale. 11:23, 24, 22, 22. Buena mañana de miércoles para todos.
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0: todos en la tómbola, tómbola.
1: Todos en la tómbola, todos, todos. Le vamos a dedicar este momento al gallego. Ayer me lo crucé en la puerta de ingreso a una clínica de la zona sur.
2: Muy bien.
1: Me dice, los escucho todas las mañanas, escucho las efemérides, escucho la tómbola, los títulos, son mi compañía. Así que para
2: un abrazo gallego,
1: muy futbolero, muy un abrazo grande. Y estos números, en la ciudad de Buenos Aires salió el 42, 8.542.
2: Las zapatillas.
1: El 04 salió en la bonaerense, 0.204.
2: La cama.
1: 99 en Santa Fe. 3.099.
2: El hermano.
1: 89 en Mendoza, 6.289.
2: La rata.
1: El 73 primer premio en Córdoba, 6.873.
2: El hospital.
1: 75 en Entre Ríos, 0.175.
2: El payaso.
1: El 37 salió en Montevideo, 8.637.
2: El dentista.
1: Tanque, estos fueron los números.
2: Pasó la tómbola.
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1: A las 5 de la mañana, 31 minutos, 12 grados 2 décimas. La temperatura en Buenos Aires, cielo despejado ahora, máxima para hoy, 19 grados.
3: 1.
1: El gobierno cambió la estrategia y dará quórum en la sesión por morosidad y discapacidad en diputados. La Casa Rosada había buscado desactivar el debate, pero concluyó que la oposición estaba cerca de reunir los 129 diputados. La Libertad Avanza ahora se centrará en el recinto y buscará aprovechar la jornada para defender una respuesta propia al endeudamiento.
3: 2.
1: Un fiscal bonaerense aseguró que aplicará la ley de que baja la edad de imputabilidad pese al fallo que la suspendió. Andrés Zárate sostuvo que la resolución de la magistrada no tiene alcance sobre toda la provincia de Buenos Aires. Además, cuestionó el argumento acerca de la falta de lugares para alojar a los menores.
3: 3.
1: Un policía que trabajaba como Uber mató a un ladrón de 16 años que quiso robarle y la familia del menor lo obligó a llevarlo al hospital. El caso ocurrió en Isidro Casanova, partido de La Matanza. La gente iba a buscar a una pasajera que pidió un viaje y fue asaltado por dos ladrones armados.
3: 4.
1: Las dos declaraciones de Laudelina Peña en el juicio por la desaparición de Loan complican al comisario Walter Maciel. Durante su extensa declaración en el juicio, la tía del nene cuestionó el accionar del entonces jefe de la comisaría de 9 de julio. Según explicó Laudelina, mientras la familia y otras personas estaban abocadas a la búsqueda de Loan, Maciel comenzó a conversar con su madre sobre fútbol.
3: 5.
2: Árbitros confirmados para la novena fecha del clausura. Yael Falcón Pérez va a dirigir Boca Central Córdoba el viernes, Atlético Tucumán River el sábado. Será arbitrado por Andrés Gariano. El domingo, Facundo Tello pitará en Avellaneda el clásico entre Independiente y San Lorenzo, mientras que Huracán Racing será arbitrado por Pablo Dóvalo.
1: Atención, titulares de pensiones no contributivas, quienes cobran hoy, aquellos que tienen documentos con terminación 2 y 3. También los jubilados de la mínima con documentos terminados en 1.
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0: Hola Edu, hola Tanque, como siempre escuchándolos, gracias por ser mi compañía, Ariel de los Troncos, mi motorcito como siempre, mi familia, viste, pero hoy déjame una complacencia, amigo, una complacencia, hoy es mi cumpleaños, 43, y sí, yo también soy mi motorcito, el que me recuperé, el que intenté, el que luché y el que estoy acá peleándola para, como todas las noches, para llevar el pan a mi casa y darle lo mejor a mi familia, por sobre todas las cosas de educación. Gracias, gracias.
1: Y dice Mariela por aquí, el motor de mi vida es mi esposo Jorge, a quien amo hace ya 25 años. Ojalá esté escuchando. Nos escuchamos todos los días desde Posadas, Misiones. Gracias, Mariela.
2: Soy Ernesto Guido Fernández de acá de Merlo Norte. Todo bien. Mi motorcito es mi señora Lidia, que la amo con toda mi alma. Mis dos hijos, Natalia y Juliano, y mi nieta Violeta, que escucho todos los días y me levanté para prender el horno para empezar a trabajar. Un abrazo y te queremos mucho.
1: Bien, con el horno ya encendido. Buen día, soy Oscar. Mi motor de todos los días son mi familia, ahora en especial mi nieto, que nos llena de amor. Los escuchamos todas las mañanas, vamos camino al trabajo con Alejandro. Somos de Mendoza. Gracias, Oscar.
3: Hola chicos, buen día, ¿cómo le va? Le habla Diego de Mar del Plata. El motorcito, nada, siempre, nuestros hijos. Hoy principalmente mi hijo Tiago, que ha sido atropellado por ese colectivo en la costa. Y bueno, nada, levantándome temprano todos los días, escuchándolo a ustedes. Y bueno, ya preparando en un rato el desayuno para él y ayudar a ejercitarlo y que salga adelante pronto. Le mando un gran, gran abrazo.
1: Bueno, y todos con Brandon, ¿eh? Para que se recupere, claro, claro, pronto, ¿eh? Fuerte el abrazo y arriba. Buenos días, soy Darío de Rosario. Mis motorcitos son mis hijos, Brandon, de 14 años, y Azul, de 15 días de vida. Saludos. Gracias, Darío.

0: de mi vida es mi familia, la tranquilidad y, bueno, feliz de poder ir a trabajar. Un saludo enorme para Alejandro Bocci, un nuevo abuelo. Gracias.
1: Hola, chicos.
2: 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Hoy
3: ¿y en YouTube qué dice, Tanque?
4: En YouTube dice Cartu, mi mamá, mi Lisa y amigos, y María Lourdes, mis perritas, mi tía Ana y el chat.
3: Muy bien. Mi motorcito, Oriana, mi nieti, dice la mejor, y mi familia, Lito de San Antonio de Padua. Gracias, Lito.
5: Buen día, Bataglia, buen día, Tanque. Este es para dar un saludo por la amistad que tenemos varios amigos que escuchamos en la radio cuando vamos a trabajar. Mi nombre es Hugo. Un saludo desde el italiano para Diego, Marisa, Joel y Miguel. Gracias por sernos nuestra compañía y seguir, siempre sigue así. Es parte de nuestro motor ustedes.
3: Los amigos de la red que van escuchando la radio. Buen día, reporter. Mis motorcitos son mi familia. Mi esposa Clarisa, mis hijos Felipe y Julieta. Soy Humberto Ruiz. ¿De dónde? De Capilla del Señor. Gracias, Humberto.
6: Un abrazo para Asador. Buen día, Eduardo. Soy Silvio. Bueno, Eduardo, pues mi motorcito del día y de todos los días en mi familia: Florencia, Alma, David, el gran David, el futuro 4 de la selección. Así que bueno, y Dios, que siempre nos acompaña y nos hace levantar toda la mañana. Que tengan buen día. Que Dios los bendiga mucho.
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3: Buenos días a la radio, que más escucho. Mi motorcito es mi gato, ya que vivo sola. Y bueno, por él me levanto temprano para darle todo. Hace poco se recuperó de una enfermedad que me costó varios sueldos, dice, pero lo tengo conmigo. Mi nombre es Andrea y saludos a todos. Andrea, no estás sola, ¿eh?
4: No.
3: Estamos acompañando y vos también sos nuestra compañía. 5:38 en la mañana.
7: Ojalá, ojalá, ojalá.
3: Grados dos décimas de temperatura, vamos repasando algunos títulos. Tiene por aquí Perfil Digital: diputados, la oposición se aseguró el quórum y busca imponer la agenda de endeudamiento familiar al gobierno. La imagen de Milei y de Kicillof, opinión pública: una encuesta revela cómo se divide el electorado entre rechazar a Milei o frenar al peronismo, votar al menos peor, así lo titula Perfil. Sanciones por Malvinas: el gobierno sumó 15 personas y empresas a los apuntados por el petróleo en las islas. Karina Milei y su silencioso paso por un foro industrial cruzado por el malestar pyme y los negocios petroleros. Y el homenaje a De la Sota: Massa y Schiaretti juntos en una sugestiva coincidencia en medio de la interna peronista.
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9: Una barbaridad. Hace 40 años que discutimos una nueva ley penal juvenil y la suspensión de este mecanismo es continuar con algo que nos hace muchos daños a todos. No es lo mismo un joven que mata que un joven que no mata. Y por eso se discutió durante décadas en nuestro país. Así que es una vergüenza.
10: Ministro, espero
9: que
10: den vuelta rápido. ¿Es factible el pedido de juicio político a la magistrada como están solicitando?
9: Sí, pero a ver, sí, está claro que sí. Está claro que la Argentina lo debatió, está claro que no se puede volver atrás, está claro que hace... ¿Qué le decimos a las familias de las personas que han fallecido como consecuencia de menores matando gente? Y además ya se debatió esto en el Parlamento. ¿En qué materia se debatió? En que si hay un crimen, tiene que haber un castigo.
11: Ella, como juez penal, no puede dejar sin efecto una norma. Un juez, en el ámbito de su competencia, lo que puede hacer, de acuerdo al sistema constitucional y procesal en el ámbito penal, es declarar la inconstitucionalidad de una determinada norma en el caso concreto. Entonces, es una norma salida del Congreso de la Nación. Es decir, no, estoy llamado a aplicarla.
3: Okay.
12: Es muy difícil hablar de todo esto, pero la ministra actual y la anterior estuvieron

0: en todos los medios de comunicación, agitando el logro de que en Argentina la tasa de homicidio es de 4,2 personas cada 100.000 habitantes. La provincia de Buenos Aires no puede ser un baño de sangre si la Argentina es el país más seguro de la región, porque todos esos homicidios los prevenimos nosotros con el trabajo que hace nuestra policía.
1: Acá hay una crisis muy potente en lengua y en matemática, que por supuesto luego causa estragos en el mundo de las ciencias, pero la cuestión está allí, digamos. Las políticas educativas previas han sido muy dispersas, han enfocado en el distribucionismo, en una inclusión malentendida, que nuestra situación es peor justamente por lo que viene de antes, efectivamente.
2: Siempre hay que estar a disposición del entrenador. Y nada, feliz con el triunfo, pero sabemos que allá vamos a tener un partido difícil y tenemos que salir a la cara. Siempre con una ventaja importantísima y nada, vamos a mirar la pelea allá y tratar de quedarnos con la clasificación.
3: ¿Estás bien?
2: Sí, no puedo hablar bien. Vamos arriba.
4: Allí las voces del día. Escuchamos en primer lugar a Diego Santil, el jefe de gabinete, habló de la suspensión de la ley penal juvenil. Dijo, calificándola como una barbaridad, pidió juicio político contra la jueza, en línea con Sebastián Pareja, que desde la provincia de Buenos Aires, desde La Libertad Avanza, pedía lo mismo. Y un fiscal de Zárate, con respecto a aplicar la reforma juvenil, dijo la jueza no tiene facultades para dictaminar la suspensión y dijo que él, como fiscal, la va a aplicar en su distrito, que es Zárate. En tercer lugar, escuchábamos a Javier Alonso, ministro de Seguridad de la provincia de Buenos Aires. Aseguró que la provincia no puede ser un baño de sangre si los números a nivel nacional, dicho oficialmente por la ministra Alejandra Monteoliva, los números dan que la región, Argentina es el país menos inseguro. Entonces, ¿cómo es esto? No tiene sentido un número nacional con lo que sucede en la provincia de Buenos Aires porque están trabajando en la prevención del delito, dijo Alonso. Después escuchamos a Torrendel, el secretario de Educación de la Nación, sobre los resultados de las pruebas PISA, donde la verdad son muy magros los resultados tanto en lectura como en ciencia y en matemática. Habló de los resultados y también lo que hay que plantear es un desafío. ¿Cómo se da vuelta esta historia? ¿Qué es lo que tiene que ocurrir? ¿Qué hacen los países que están en el top 5 y que insisten con políticas dinámicas de innovación y que van obteniendo resultados positivos? Y por último, escuchábamos a Merentiel. Merentiel siempre está para Boca, ¿eh?
5: Siempre está, un gol clave otra vez, un gol importante. Contento con la victoria y el no puedo hablar bien por su estado gripal, ¿no? Le costaba hablar, estuvo bastante afectado por eso. Igualmente fue de las figuras de Boca.
4: ¿Está Lucas Berengua? Le preguntamos cómo viene el tiempo para las próximas horas. ¿Qué tal, Lucas? Buen día.
6: Hola, muy buen día, Edu. ¿Cómo estás?
4: Muy bien. Ya recuperado, se lo escucha. No está como Merentiel, que no se le entendía demasiado.
6: Sí. Recuperado, el cielo está totalmente despejado ahora en Buenos Aires. 77% la humedad, ambiente más seco y agradable. Una máxima esta tarde en Buenos Aires de 19 grados, con muy buenas condiciones meteorológicas. Y mañana jueves ya tornándose el día más templado de la semana, con mínima de 11 y máxima de 20, el cielo estará parcialmente nublado y disfrutaremos, sin dudas, de la jornada más templada, porque el viernes, Edu, te cuento que un nuevo frente frío ingresa a la ciudad. El viernes a la tarde rota el viento al sector sur y el fin de semana va a tener condiciones de invierno, con cielo nublado sábado y domingo, mínima de 8 y máxima de 12 o 13 grados, tanto el sábado para el domingo, así que aprovechen el calorcito del jueves y el viernes, porque después volvemos a condiciones de invierno.
4: Bueno, hoy supongo que será también parecido a ayer. Ayer, por momento, hacía calor, caminabas por la calle y tenías que sacarte la ropa que te habías puesto a la mañana.
6: Ayer el sol generaba esa sensación y en las veredas del sol hoy va a suceder exactamente lo mismo, porque va a haber muy poquito sol en algún momento de la tarde.
4: Muy bien. ¿Elegimos dos ciudades?
6: Elegimos dos ciudades, nos vamos al norte, nos vamos a Santiago del Estero para ver cómo se comporta hoy el estado del tiempo al norte del país. En Santiago ahora 8 grados 4 décimas, 7 de sensación térmica, 27 grados la máxima para hoy en Santiago del Estero con cielo parcialmente nublado. Mañana jueves se mantienen mínima de 13 y máxima de 27, pero llegan algunas tormentas a partir de la noche, viernes, sábado y domingo. También llegan las condiciones de invierno a Santiago del Estero, con tormentas durante el día viernes, así que atención con ello. Y una del sur, nos vamos a San Martín de los Andes, a ver cómo está el tiempo en las próximas horas en San Martín de los Andes. Enseguida llegamos.
4: Sí.
6: San Martín de los Andes, vamos a tener temperaturas también en descenso, alerta por vientos para la provincia de Río Negro. Las temperaturas van a descender hasta los 15 grados en el día de mañana jueves. Hoy una jornada ventosa con vientos del oeste. La precaución de los vientos durante el viernes y el sábado también, y el ambiente bien frío, inclusive con algunas nevadas que pueden ocurrir en la región. El fin de semana, el sábado y el domingo, mejoran las condiciones, pero con aire polar, mínimas bajo cero y temperaturas que no van a superar los 10 o 12 grados para todo el fin de en Chapelco.
4: Muy bien. Berengua, gracias.
6: Bueno, que tengan un muy buen día. Hasta luego.
4: Chao.

0: 5 de la mañana, 47 minutos. ¿Qué tenemos del deporte a esta hora, Tanque?
1: Tenemos Champions en esta tarde, segunda jornada de la primera fecha. Barcelona con Feyenoord entre los más destacados. Napoli con Arsenal, pero especialmente Liverpool con Atlético Madrid. Dos noticias importantes. Alexis McAllister ayer contó en conferencia que no le renueva Liverpool. Tristemente lo anunció. Hasta 2028 contrato Liverpool no le va a renovar, así que buscará otro horizonte, y lo dijo con mucho pesar. Todavía le quedan 2 años para jugar.
0: Tiene tiempo.
1: En Liverpool, y se puede negociar, obviamente, el tema, pero por ahora el club no tendría decidido renovarle. Y en Atlético Madrid, hoy suplente Julián Álvarez nuevamente. Simeone dijo, todavía no está para titular. Todavía no está en condiciones.
0: Futbolísticamente, anímicamente, hace un promedio de ambas cosas.
1: Es un promedio de todo, ¿no? Futbolísticamente, la forma física, lo anímico. Bueno, Julián jugará seguramente un ratito hoy en Anfield ante Liverpool.
0: Tenía una condena por amenazas, este sujeto del que te voy a hablar. Circulaba en un patrullero trucho. Y llevaba, ¿sabes qué? Dentro del vehículo, un arsenal. Es decir, cuando lo localizaron, actuaron. Y me refiero a agentes de la policía de la ciudad de Buenos Aires. Descubrieron a este individuo cuando salía de un lavadero con varillas encendidas similares a las de los vehículos policiales. En el auto llevaba réplicas de armas de fuego, indumentaria policial, un chaleco antibalas, tonfas y hasta un casco táctico. De todo, el casco táctico es el que usan las fuerzas especiales de seguridad. Una Renault Duster negra que salía de un lavadero ubicado en Nicasio Oroño y Yerbal, en el barrio porteño de Belgrano. Dijo pertenecer a la policía de la provincia de Buenos Aires, sin embargo, no pudo acreditar ninguna relación con la fuerza. La verdad es una pinturita, ¿no? Sí. Condena por amenazas. Circulaba en un patrullero trucho y llevaba un arsenal. Lo detuvieron. Vamos a los títulos del cronista en esta mañana. Fuerte desaceleración de la inflación porteña, que en agosto quedó en 1,7% y le quita presión a Milei. Hablando del gobierno nacional, el ministro de Economía, Luis Toto Caputo, ayer, en una presentación, en una exposición en la Universidad Torcuato Di Tella, dijo lo siguiente. ¿A quién apunta? ¿A quién le habla el ministro?
2: Vos tenés a la gente con los dólares abajo del colchón y que no se animan a llevarlo blanco porque todavía tienen miedo, a pesar de que pasaron 25 años, todavía tienen miedo que los bancos se los roben. Entonces, esto que a ustedes les puede parecer una cosa absurda, bueno, a la generación nuestra que le tocó vivirlo, como todo, algunos lo han superado, otros están en proceso de, y otros no lo van a superar nunca. Entonces, no se enojen con sus padres cuando le dicen yo no voy a sacar la plata del colchón, traten de convencerlos igual.
0: Reitero la pregunta, ¿a quién le habla el ministro? ¿Son los principales problemas de la economía, a ver si coincidimos, el endeudamiento de las familias, el temor a perder el trabajo, que no te alcance el dinero para los gastos corrientes, que tengas justamente que transformarte en un moroso? ¿Esos son los temas centrales hoy por hoy de la economía? Yo creo que sí, con distinta forma de observarlos o distintas miradas o posturas, pero me parece que pasa por ahí. Es la ruta tensa, te diría, de la economía. Ahora, los dólares del colchón, yo creo que es una porción no tan grande de la sociedad.
1: ¿Todavía están los dólares en el colchón?
0: Bueno, algunos quizás los tienen, ¿no? Sí. Escuchá lo que pone el cronista en tapa. Suenan y suman denuncias contra empresas por operar con Malvinas y apuran el plan para la nueva base naval. Defensa ya recibió como adelanto casi un 25% de los fondos que demandaba la obra. Más abajo, volvió el serrucho. La industria y la construcción cayeron 5% mensual durante el mes de julio. Tenemos a China que sorprende. Exportaciones crecen 25% en un mes por el efecto IA, por la inteligencia artificial. Se disparó el precio de la tecnología. Y podrían ofertar 100 millones de dólares. Tres gigantes pujan por Ayudín. Señal de un giro en el consumo masivo. Más del deporte. Tanque, ¿qué tiene por ahí?
1: Estudiantes esta noche frente a Corinthians con Muslera, Eros Mancuso, Núñez, González Pires, Benedetti, Piovi, Baltasar Rodríguez, Alexis Castro, Joaquín Correa, Carrillo y Tobio Burgos, sin los Palacios, ni Thiago ni Tomás, hoy en Estudiantes para jugar un partidazo con Corinthians, la ida de los cuartos de final de la Copa Libertadores en uno en La Plata.
0: El gobierno deberá afrontar hoy en diputados la sesión por la mora en los bancos y discapacidad, dos temas también clave hacia adelante, y por las altas tasas y el atraso en los pagos. Después de 5 meses, el crédito en pesos retrocedió. 5:53 en la mañana. ¿Lo escuchaste, Alberto Fernández? Viste cómo hay oleadas, ¿no? Que de repente desaparecen algunos y cuando vuelven, vuelven con todo.
1: Con
0: todo,
1: claro, con todo. Sí.
0: Sería más cuidadoso para hablar de lo que habla Alberto Fernández. Escúchalo.
3: Yo blanqueé todos los sueldos de todas las Fuerzas Armadas. A mí no se me mataban los granaderos, no se me suicidaban los granaderos por la situación que vivían, ¿eh? Como le pasa a Milei. Ahora tenemos la principal causa de muerte no natural en Argentina es el suicidio. Yo conozco oficiales y suboficiales que están manejando Uber para poder vivir. Tuve la suerte de haber sido el primer presidente, el primero en la democracia, cuyos 3 jefes salieron de la democracia. No eran oficiales salidos en la dictadura.
0: ¿Lo reconocerán los integrantes de las Fuerzas Armadas como se autorreconoce el expresidente Alberto Fernández? Y yo le pediría que hable con un poquito más de respeto del tema suicidios, ¿sí? No se me están matando gendarmes. Me parece que no es manera de referirse a un tema tan delicado que debe ser afrontado por especialistas y un abordaje muy, pero muy maduro y además responsable. 5:54 en la mañana. Este fin de semana tenemos Fórmula 1, ¿no?
1: Sí, Gran Premio de Madrid, exactamente.
0: O sea, todo ahí en Europa.
1: Todo cerquita, claro, viene la porción de la temporada bien europea.
0: El circo va para un lado y para el otro, como dicen, claro, el círculo de la Fórmula 1.
1: Exactamente, exactamente. Bueno, estuvo complicado este año, recordemos, en Oriente, todo lo que pasó a principio de año con carreras suspendidas que salieron del calendario directamente. Se va moviendo por diferentes lugares, ahora toca Europa.
0: Muy bien, día del vehículo eléctrico hoy.
1: Sí.
0: Así que algo que, bueno, que nos tiene que llamar la atención o no, es el futuro que ya llegó.
1: Sí, ¿no? Sí, ya se ve en la calle.
0: Una cantidad de autos eléctricos impresionante. El Día Internacional de la Belleza, según como lo aprecie cada uno. Bueno. Y el cumpleaños de 2 actores, Hugh Grant y Adam Sandler.
1: 66 Hugh Grant.
0: Ah, mire usted, pero tiene todo, tanque.
1: Y Adam Sandler 60, un poquito menos.
0: Poquito menos. Sí. Un día como hoy, en el 77, nació una gran actriz argentina, Julieta Díaz. Así que para ella un gran saludo. 5:55 en la mañana.
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0: Luis Toto Caputo ratificó el rumbo económico y descartó un plan platita. Tendrían que cambiar el presidente, manifestó el ministro de Economía en una charla en la Universidad Torcuato Di Tella. La industria y la construcción profundizan la caída. En julio retrocedieron 5% en promedio. La Cámara Electoral le advirtió al Congreso que se acorta el plazo para tratar las reformas para las elecciones del año próximo. El gobierno cambió la estrategia y dará quórum en la sesión por morosidad y discapacidad de hoy en diputados. El fiscal bonaerense aseguró que aplicará la ley que baja la edad de imputabilidad pese al fallo que la suspendió de la jueza de Lomas de Zamora. El gobierno anunció sanciones contra otras 15 empresas vinculadas a la explotación de hidrocarburos en las Islas Malvinas. Por los malos resultados en las pruebas PISA, el gobierno responsabilizó de la caída en el aprendizaje a las gestiones anteriores. En José Cepaz, dos motochorros vestidos de delivery mataron a balazos a un joven que salía del gimnasio. Imputan a policías por matar a un hombre que entró armado en la guardia de un hospital. Ocurrió en el hospital de Neuquén en noviembre del año pasado. Las dos declaraciones de Laudelina Peña en el juicio por la desaparición de Loan complican al comisario Walter Maciel. Por primera vez, las encuestas dan al derechista Flavio Bolsonaro delante de Luis Ignacio Lula da Silva para la segunda vuelta electoral en Brasil.
1: Hoy con transmisión de Radio La Red, 21:30, Estudiantes contra Corinthians, Copa Libertadores de América, cuartos de final, y Copa Argentina, también cuartos de final, 7 de la tarde, Deportivo Riestra Banfield en la cancha de Temperley.
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0: Uno se imagina que Michael Bublé arrancará el día así, ¿no? Juntando un poco de queso en una tostada y cantando de esta manera.
1: Se lo imagina de esa manera, ¿no?
0: Y sí,
1: sí, bueno, imagino.
0: Abrazo grande para Michael Bublé. ¿Está cumpliendo años?
1: Está cumpliendo años.
0: Nació en el 75, saquen cuenta. No me
1: 51.
0: 51 años para Michael, buen cantante. 51.
1: Gran cantante. Abrió el mundial en Canadá.
0: Sí, claro.
1: La sede de Canadá, exactamente.
0: Sí.
1: Cantando con su voz.
0: Van a insistir, ¿no? Con las tres sedes, en los mundiales y eso, no me gusta.
1: Van a ser más el próximo. Las de Sudamérica, las de Europa y África.
0: Sí.
1: Seis sedes vamos a tener en la próxima Copa del Mundo si todo se termina de aprobar.
0: Cuando lleguemos a la FIFA, vamos a convocar a Michael Bublé para que cante como neutral, pero
1: muy bien.
0: Volveremos a las Copas del Mundo de una segunda.
1: Perfecto.
0: ¿Está bien?
1: Con Bublé como cantante.
0: Ahí.
1: Shakira. No.
0: Bueno. Seis en punto, nos vamos. Gracias por habernos acompañado. Nos encontramos mañana.

0: ¿no? Y cantar con esa gracia. Qué talento, ¿no?
1: ¿Cómo andan? ¿Bien?
0: ¿Cómo le va, Paul?
1: ¿Sí?
0: No, y me doy cuenta, Sí, algunos han manifestado que es el Sinatra de estos tiempos.
1: Sí. Muy seria carrera, ¿no?
0: Bueno, sí, muy
1: hay que
0: cuidado.
1: Escucharlo un poquito.
0: Cuando
1: lleguen a la FIFA ustedes, lo
0: disfruta,
1: lo promovemos.
0: Nos apoya.
1: Obvio.
0: Convocatoria para Bublé, que es un
1: que nada,
0: simpático.
1: Basta de Shakira.
0: Y
1: basta,
0: Shakira.
1: Basta.
0: Pero,
1: se finí.
0: Pero no es contra Shakira, no lo tome como algo personal.
1: No, por supuesto.
0: No es ni contra ella como persona.
2: Más mundiales que Messi, tú.
0: Ni contra ella como cantante.
1: No.
0: Es porque también le va a favorecer a su carrera.
1: Renovación.
0: Dejarla descansar un ratito.
1: Exactamente.
0: Después vuelve
1: algún momento. O no, hay un recuerdo lindo. Che, mirá acá, que el mundial, el otro.
0: A usted le gustan los tributos, así.
1: Sí,
0: en vida.
1: Sí. Bien. Este es un país de mucho. Recién he escuchado a Alberto Fernández acá en tu programa, ¿no?
0: Ay,
1: gente del pasado que aparece permanentemente. No,
0: ¿no? Está mal que aparezcan. Pasado, no. Presente y futuro se unen, pero.
1: Sí, pero si tenés una autocrítica.
0: Con responsabilidad.
1: Che, fui uno de los pocos que no pude reelegir. Me tratan como si fuera viste, la nada misma dentro de mi espacio.
0: Sí, entonces, y en un tema muy sensible, ¿no?
1: Claro,
0: parece que hay que pensarlo
1: dos
0: veces.
1: Por favor, es un momento para que algún iluminado aparezca,
0: sí.
1: O alguna iluminada, pero no, poca luz,
0: sí.
1: ¿Viste? Porque todas referencias al pasado, poca autocrítica, marcha, hoy te escuchaba a la izquierda, la marcha de no sé qué cosa.
0: El 19 de septiembre.
1: No hay una idea, ¿viste? No hay una idea. Es lindo hacer política de slogans, como el gobierno, ¿no? También los números, los mejores 18 meses, son frases.
0: Sí, son frases
1: ¿no?
0: Que, atención, terminás siendo esclavo de esas palabras, ¿eh?
1: Claro.
0: Porque
1: claro.
0: Los 18 meses, para muchos sectores de la población...
1: Ya empezaron.
0: No empezaron justamente.
1: Claro.
0: O sea... Empezaron
1: vigente,
0: a correr, empezó
1: no.
0: a correr el tiempo,
1: sí.
0: Pero no llegó ese buen resultado o esa pista de
1: que
0: algo va a mejorar.
1: No te marcan tanto como antes. Los brotes verdes de Macri le marcaron la gestión. Hoy decís, che, los 18 meses, qué sé yo, o las de Fernández o Cristina Kirchner, ¿no? Qué sé yo, una cosa terrible.
0: Sí, sí.
1: Pocas ideas, ¿no?
0: Yo creo que sí. Y también poca tolerancia, ¿no? Es como pienso yo.
1: Sí.
0: O no existe.
1: Y agotamiento. Digo, de la...
0: Pasando por el gobierno, por
1: la
0: oposición, por todo,
1: sí,
0: ¿no?
1: Sí.
0: Por todo.
1: Y culpas.
0: Sí.
1: El país de las culpas, ¿viste? Esto es tuyo, no. Ayer yo veía gente que festejaba el resultado paupérrimo en educación porque le impacta al gobierno, ¿no? No, entonces los anteriores... No, que cuando estaba no sé quién, no, que... Y tenemos una situación de alerta donde educativamente estamos pésimos. Hoy traje unos números que también son llamativos, porque con universidad gratuita, nosotros que tendríamos que tener muchísimas personas que se gradúan. No, en Chile y en Brasil se reciben más personas que en la Argentina. En la Argentina entran muchos, pero no pueden completar. Y hoy el nivel es tan malo de la primaria y la secundaria que llegás a la facultad y no haces pie. Después ayer había algunos que decían, no, che, pero esto está pasando en todo. ¿Viste en España los números? ¿Por qué no? Porque los teléfonos celulares, no, porque la inteligencia artificial.
0: Pensemos en los 5 o 10 países que se mantienen con un nivel elevado. Entonces pensemos qué hay que hacer para parecerse a esos países o acercarse a la educación que brindan.
1: No, estar
0: esos países,
1: siempre, ¿no? En Berretalandia, ¿no?
0: Sin duda. Sí,
1: Boca bien, para mí le falta un gol para estar tranquilo, ¿no?
2: Puede ser, yo creo que era bueno ganar, ¿no? Principalmente,
1: claro.
2: Es un rival duro, va a ser una serie muy pareja.
1: Porque después allá te la hacen medio brava, ¿no?
2: Sí, allá va a estar más bravo, pero creo que por cómo jugó el primer tiempo, Boca hasta pudo no haber ganado el partido.
1: Sí,
2: por el primer tiempo.
1: La que
2: después
1: salvó
2: mejoró,
1: Montero, yo llegué, puse la que salvó Montero.
2: Claro.
1: No, bueno,
2: San
1: vuelve
2: Pablo
1: Delgado.
2: Chances,
1: que claro. Es importante ahí en el medio,
2: sí.
1: Pero lo importante era ganar. Ahora
2: sí,
1: hay que estar,
2: sí, sí,
1: para ajustar bien allá, ¿no?
2: Porque era sin Delgado, que va a estar para la revancha seguramente, y ahí Boca va a tener más pierna en la mitad de la cancha, así que seguramente va a estar mejor el equipo de Arrobarrena para la revancha.
1: Bueno, suerte hoy vos, con Banfield.
0: Suerte.
1: Y bueno, no te la deseamos, te va mal. Dejá que te cambie la estrategia.
0: Bueno,
1: entonces, a ver
0: si. Está bien. Usted lo tiene, es estadística.
1: Sí.
0: Las veces que nos dijo suerte, nos fue bien.
1: Vemos, tratemos.
2: A tres partidos de la Copa Libertadores de América, está Banfield.
1: Exacto. Sí,
0: hoy necesita que a la I5 no vayamos. Hoy y todos los días. Okay.
1: Está bravo, productor,
0: Está bravo.
1: Está bravo, ¿no?
0: Inflexible, bueno.
1: Creo que te pusieron. Algo vi, porque vi que te ponía el auto en marcha.
0: Sí.
1: ¿Lo llevas a algún lado?
0: No.
1: Ah.
0: Tendrá pensado salir con mi auto.
1: O te lo quieren afanar, ¿no?
0: No, que lo use, confío plenamente.
1: Yo lo vi en marcha, el auto. Digo, qué raro, ¿viste? Debe ser para que no se enfríe, ¿no?
0: Será autónomo, ¿no? Sí. Se irá solo.
1: Eléctrico, ¿viste? Que los eléctricos no hacen ruido, no sabemos si están prendidos o no, ¿eh?
0: Tal cual. Bueno, Paul,
1: bueno, chicos, feliz.
0: Buen programa.
1: ¿Qué día es hoy, Edu?
0: Allá dice, es miércoles.
1: Ah, mira. Feliz miércoles,
0: ahí
1: ¿eh?
0: Ahí está.
1: Feliz miércoles para todos. Quédense.
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0: buen día, feliz miércoles para todos. Aquí comenzamos un nuevo día juntos en la primera mañana de Radio La Red. Son las 6 de la mañana y 7 minutos en la República Argentina. Mitad de semana, 9 de septiembre, sin tanto frío. Comenzamos con 12-2, ya cuando tenemos doble número, dos dígitos, la cosa cambia sustancialmente. Y aquí comenzamos un día que tiene que ser maravilloso, ¿eh? Aquí estamos con 12-2 de temperatura, empezando esta primera mañana con Marcela Godoy.
1: Buen día.
0: Javier Díaz.
2: Buen día, Pablo.
0: Gonzalo Prado.
3: Buenos días,
0: Juan Pablo. Fernández y todo el equipo que ya está preparado para comandar este primer tramo del día. 12-2, hoy la verdad que no nos podemos quejar.
1: Agradable. No, hoy está agradable. Por suerte.
0: Ayer a la tarde calorcito. Así que, bueno, nos vamos acostumbrando a pesar que venga el frío del finde, como plantea el señor Lucas Berengua. ¿Qué nos ponemos en el día de hoy, entonces?
1: Mira, hoy me puse remera, buzo, una pashmina, por supuesto. Si tiene ganas de ponerse oveja de lana joven.
0: Exacto.
1: Sí, pero
0: ya
1: no.
0: La viejita.
1: Sí, la viejita hoy no.
0: Hoy no.
1: No, hoy no, hoy no, hoy no.
0: Hoy no.
2: ¿Por quién lo decís?
0: Por la ovejita.
1: Por la oveja, la ovejita. Por supuesto.
0: Ovejita. Que las viejas tienen lana esa que pica, que Dios.
1: Ay,
0: pones un hormiguero encima, ¿no? Señor Lucas Berengua, señor del tiempo, buen día, ¿cómo va?
4: ¿Cómo están? Buen día, muy bien, muy bien. Cielo despejadazo en la ciudad de Buenos Aires. Otro amanecer muy lindo para la ciudad y alrededores. Está seco, no hay neblinas. Y vamos a tener una tarde realmente muy agradable de 19 grados de temperatura máxima.
0: Ah, muy bien, muy
4: con el
0: bien.
4: Cielo parcialmente nublado. Muy bien la jornada de este miércoles en Buenos Aires. Y también muy parecida a la de mañana jueves, con mínima de 11 y máxima de 19 grados. La diferencia de mañana es que ya ingresa un poco de nubosidad, porque el jueves a la noche y el viernes va a entrar un frente frío, uno nuevo, a la ciudad de Buenos Aires. Ya lo vamos a sentir el día viernes, con el día nublado y vientos del sector sur, así que los que tengan que hacer actividades al calorcito, al aire libre, miércoles y jueves, aprovechen esas dos jornadas. Ya el viernes a la tarde se siente el frío, el fresco, ¡apa! Y el sábado y domingo nos quedamos con condiciones de invierno. Prometido el sol también para el sábado y domingo, pero mínimas de 6 a 8 grados y máximas de no más de 14, así que sábado y domingo con frío en la ciudad de Buenos Aires, y en ese marco, en el del aire frío que se acerca, hay aviso de alerta meteorológico en todo el noroeste argentino por vientos fuertes que se van a mantener miércoles y jueves, vientos que pueden superar los 80 kilómetros por hora, tormentas fuertes en Misiones y nevadas en la provincia de Chubut. Nada significativo, un frente frío más de este invierno.
0: Bueno, y será ya pronto el último porque se acerca el 21, ya hay arbolitos con brotes, ya hay flores, así que
4: Así se
0: nos viene la primavera. Máxima para el día de hoy,
4: 19 grados en Buenos Aires con cielo parcialmente nublado.
0: Muchas gracias, caballero, vamos a disfrutar el día entonces, ¿eh?
4: Igualmente, muy buen día.
0: No me haga lío allá arriba, que hay sol, no traiga nubes, por favor, pórtese bien.
4: Todo muy tranquilo.
0: Lucas Berengua, el señor del tiempo, 12-2 la temperatura en estos momentos en la ciudad de Buenos Aires.

0: 6 de la mañana, 11 minutos. Hoy es 9 del 9. Atentos con este portal.
1: ¿Es importante eso, Marce?
0: Re importante, después 9 les voy a contar. 9. 9 del 9. Es un portal súper importante. Ya les voy a contar qué es lo que tienen que hacer para, por supuesto, seguir adelante con abundancia, con amor y con prosperidad.
1: El tramo final del año, a ver si cae algún billetín.
0: Exactamente. Y hoy tenemos otra vez, viste, una santa latina. Ah. Es la patrona de Panamá. Santa María la Antigua, bellísima, tiene una corona hermosa. Santa María la Antigua, la Virgen, es una advocación de la Virgen María y se representa a la Virgen con un niño Jesús y una rosita blanca y es patrona de Panamá.
1: Ah, bueno, lo tenemos muy en cuenta entonces. Sí, sí. Después hablamos del 9 del 9.
0: Sí,
1: entonces,
0: obvio, ya tengo ahí un alguito para hacer.
1: El portal, sí. A ver si los caballeros también se ponen, si no me alcanza la plata, ¿viste?
0: Bueno. A ver, escuchen.
1: A las que saben. Ajá. A las que saben. Bueno, arrancamos. ¿Descansaron un poquito? Sí. Juan terminó muy tarde el partido.
2: Muy tarde.
1: Muy tarde. Boca, pero ganó. Así que para los hinchas de Boca, felicidad. Y hoy Estudiantes también tarde. Todo
2: y
1: tarde.
2: Y 9:30, la misma hora que Boca.
1: Sí, muy tarde. Se hace muy tarde. Después a la mañana uno cuando mira la hora dice, che, ¿por qué no cerré los ojos antes? ¿No? Viene el arrepentimiento. Bueno, arrancamos. Son las 6 de la mañana y 12 minutos en la Argentina. ¿Dónde nos metemos? En el tema o los temas del día, porque hoy vamos a tener un super miércoles en el Congreso de la Nación con cambio de actitud del gobierno argentino, estaban discutiendo, contando, hay quórum, no hay quórum, y vamos a tener hoy un tema muy importante, ¿no? Morosidad y discapacidad. Ojalá que desde la solución, no desde la exclamación, es un país de exclamaciones, de frases lindas, de buenos deseos, pero de pocos resultados, ¿no? Porque si hoy miramos los números de la producción industrial y de la construcción, fuertes caídas otra vez en el mes de julio. Retroceso de 4.9 y 4.5 interanual. Esto lo informa el INDEC, o sea, no hay ninguna consultora en el medio que confiamos o que desconfiamos. Y por otro lado, en este país de exclamaciones y que mira permanentemente para atrás, el escándalo de ayer se mantiene con mucha vigencia en el día de hoy porque no está solucionado ni el tema de los menores y la aparición de esta insólita jueza Marta Elba Pascual, suspensión de 60 días de una normativa que pide a gritos hagamos algo porque se vive con una inseguridad descomunal y con muchos menores involucrados también, y por otro lado el resultado de la educación, que ayer fue paupérrimo. Yo dije, bueno, vamos a tener la posibilidad de escuchar gente con mucha capacitación para decir por qué las pruebas PISA también nos dieron tan mal, por qué confirman la pérdida de la autoridad docente, por qué no hablamos como ayer se debatía con Gustavo Sorsoli en el programa de Facundo Pastor de la tecnología sí o no, del celular sí o no para poder estudiar. No, nada. Tirándose carpetazo, no porque es un número de Milei, no porque es un número de los kirchneristas, no porque... ¡Qué decadente todo! Un país que mira para atrás, un país con exclamaciones y sin posibilidad de salir. Porque no salimos con una economía caída, no salimos con una educación destruida y no salimos con un Congreso que hoy se va a agarrar literalmente a las trompadas, pero que no sé si te va a dar una solución para que puedas pagar la mora que vos tenés en tu crédito que te quedó con tu bolsillo flaco, o si tenés una discapacidad, si vamos a tener una solución. O solamente le vamos a dar una exclamación y un tema electoral. La jueza Pascual, que la conocimos ayer, porque la verdad la jueza de Loma de Zamora, una jueza, no estábamos hablando de las grandes ligas, pasó por el programa de Facundo, precisamente, ¿no? La magistrada que suspendió la aplicación de esta nueva ley penal juvenil. Debe creer que no pasa absolutamente nada en la provincia de Buenos Aires. Y habló sobre su adhesión o no al kirchnerismo, si es cuca, si no es cuca. A ver la fantástica jueza que dijo.
3: Un colega suyo me dijo que esto lo había hecho porque era cuca. Yo nunca fui, soy ni seré cuca, así que... y además creo que tengo una trayectoria de 35 años trabajando, soy juez de primera instancia, no he ido a una cámara.
4: ¿Y políticamente dónde se ubica, doctora, usted?
3: No, los jueces, uno nos puede parecer mejor un candidato que otro, pero yo no tengo militancia, no puedo estar afiliada y no puedo estar.
1: No puedo. En Argentina tuvimos justicia legítima, así que el no puedo, muchos jueces tocando... tocando el bombo, ¿no? El doctor Zaffaroni también, ¿no? El tema es que no se habló de la situación crítica de los institutos actuales de menores, del colapso de la infraestructura, de los pocos cupos, de la crisis de fugas. En el 2024 se rajaron 240 menores, de las fallas operativas, de la falta de control y de todos los hechos policiales donde lamentablemente encontramos gente mayor con antecedente o menor con antecedentes porque no era punible. Bueno, dentro de este debate, con un congreso que abre las puertas hoy para tratar dos temas muy delicados, las explicaciones de una jueza que no explicó absolutamente nada y que logró interrumpir un fallo que se transformó en ley, una decisión del Congreso argentino, y los paupérrimos resultados de educación en la Argentina, donde se gradúan 30 personas por cada 10.000 habitantes, los temas por donde hoy pasa este triángulo de signos de interrogación que tenemos en la sociedad argentina.

0: 6 de la mañana, 17 minutos en la ciudad de Buenos Aires. Los datos del tiempo, un cielo despejado. Hoy va a amanecer 7 y un minuto, así que vamos a tener un día
1: una
0: espléndido.
1: Hora adelantamos, ¿eh?
0: No una hora nada más, ¿te das cuenta?
1: Qué bien.
0: 12.2 la temperatura, la humedad 77%, viento norte a 8 kilómetros. La máxima va a ser de 19 grados, ¿eh? Va a estar divino, divino, divino. Hoy es el Día Mundial de la Agricultura, atentos con esto. Hoy es el Día Internacional de la Belleza, así que feliz día para todos.
1: Feliz día, Marcela.
0: Para todos que son tan bellos. Y hoy también es el Día Internacional del Sudoku. ¿Jugaron al Sudoku alguna vez?
2: No.
1: Ah, yo pensé que el documento. Su DNI.
0: Sudoku.
1: Sudoku. No.
2: Sudoku, sí.
0: No, el Sudoku.
1: El Sudoku, un juego, ¿eh?
2: Sí, no. Es el que hay que pasar las fichitas y tratar de dejar la menor cantidad posible en ese cuadrilátero.
0: En ese cuadrilátero.
1: En un momento volvieron los juegos, sí, juegos de mesa, ¿no? Sí,
2: hay con bolitas, hay con piedritas ahí.
0: Bien.
1: Hay poca paciencia, pero... la era de la tecnología.
0: Hay que agilizar la mente, está muy bien.
1: Te prende la cabeza, ¿no?
0: Sí.
1: Te prende la cabeza. Bueno, algunos datos que tienen que ver con lo que les planteaba muy tempranito. Ustedes saben que estamos con un gobierno entre los números malos. Ayer le dio muy mal construcción e industria, retroceso de 4,9 y 4,5 interanual en cada uno de los sectores. Y los números buenos, porque mañana va a tener la mejor inflación de los últimos tiempos, lo que dicen 40 consultoras, y realmente es auspicioso. Ayer la inflación porteña marcó 1.7 en agosto y siempre abre el telón de lo que va a pasar después en el país. Había sido 2.9 el mes pasado aquí en la ciudad de Buenos Aires, pero la marcha de la economía nos dice industria y construcción caída en el mes de julio en torno al 5%. Es un número realmente bravo. Son datos del INDEC, dos sectores que bajaron contra el mes anterior y contra el año anterior. Rubros muy golpeados. La industria porque está funcionando al 60% y la construcción porque también perdimos la obra pública por el gran choreo y el descontrol que tuvimos durante mucho tiempo. Bueno, che, la obra está funcionando, pero sin controles. Y tenemos que tener obra pública, sí, esto incentiva y da lugar a mucho trabajo, sí, pero con controles, y que si hacemos una ruta se termine, o si hacemos una ruta no valga 5 veces más, porque está el choreo metido de por medio. El gobierno en situación de alerta, porque ¿esto qué hace? Los 18 meses que planteó Caputo no arrancan. Y no repuntan las expectativas económicas. Solamente, ¿saben cuántos son optimistas para que la economía vaya a levantar?
2: ¿Cuántos?
1: El 30%. Así que esto después lo vamos a abrir un poquito para ver qué dicen las encuestas del último mes, pensando en el ánimo fundamentalmente de la gente y en una palabra clave, que los argentinos la tenemos bastante deshilachada, que es la palabra esperanza. Industria y construcción con lindos líos, porque salvo el sector de madera y el sector de sanitarios, el resto todos para abajo. Textiles mal, metalúrgica mal, asfalto, que esto es obra pública, mal, ladrillos mal, cal mal, hormigón mal, cemento mal, pintura con un puntito arriba, se ve que nos pusimos a pintar un poquito en los últimos tiempos, pero con números complejos en este serrucho económico argentina, donde hay sectores que vuelan y hay sectores que están atascados. Ayer me contaban, salían barcos, creo que fueron los 3 primeros, llevando petróleo a China, por el gran escándalo que tenemos allá en Hormuz con los Estados Unidos, la guerra interminable en Medio Oriente y demás, y con la posibilidad que el petróleo, la energía, la minería vuelen, pero en este contraste permanente con la industria y con la construcción.

0: 6:22, y como te dije, portal 9 del 9.
1: Ah, escucha, Javier.
0: Súper importante.
1: Este no lo hacen. Mañana pregunta, cuando es 10.
0: 9 del 9 es en numerología un número muy importante. 9 del 9, que es coincidente, el día 9 del noveno mes, y está relacionado con la culminación, con los cierres, con aprendizaje y transformación. Precisamente cierre de etapas. Y una de las cosas que tenemos que hacer, vas a buscar un lugar tranquilo, vas a agarrar un papel y un lápiz y vas a escribir 9 situaciones que querés soltar.
2: Bueno.
0: Que querés cerrar etapas, ¿sí? Y tenés que hacer otro papel con 9 intenciones en presente que deseas para los próximos meses.
3: ¿Sí? ¿Quema alguna de esas? No.
0: No.
3: Siempre hay que quemar algo.
1: Sí. Presta atención, no acotes.
0: Yo no puedo creer, es la cota, cota, cota, cota, cota, cota. Hacé meditación.
1: Abrí los oídos.
0: Tenés que meditar.
1: Exacto.
0: ¿Sí? Tenés que hacer introspección. Y si, por ejemplo, tenés cosas en tu casa así desordenadas, cosas rotas.
1: A la basura.
0: A la basura. Soltar documentos acumulados,
1: esos
0: papeles. Sí. Sí. Chau.
1: Vos,
0: adiós.
1: Que tenés tanta porquería dando vueltas, Javier, todo eso.
0: Tanto
1: afuera,
0: papel.
1: Afuera.
3: Lo veo, ¿eh? Si estuviera en mi casa.
1: ¿Eh?
3: Parece que estuviera en mi casa.
1: ¿Viste? ¿Viste? Lo mismo que te sucede en tu casa.
3: ¿Qué esas porquerías? Tirás que tenés guardadas.
0: Todo eso tenés que tirar.
1: Exacto. Mi abuela decía, trae cucarachas, saca todo eso, ¿viste? Porque estábamos diario, cada porquería.
0: Es hoy.
1: Señor Juan Fernández, Boca 1, San Pablo 0, primer partido ganado por Copa Sudamericana.
4: Sí, Pablo, buena ventaja del equipo Xeneize ayer, ganó 1-0 a San Pablo por la ida de los cuartos de final, gol de Merentiel, y va con un 1-0 importante. ¿Por cómo había sido el primer tiempo?
1: Sí, es casino. Porque sería mejor 2, porque en Brasil es bravo.
4: Es real, pero después del primer tiempo.
1: Yo llegué a casa, puse Montero, salvó una, que dije, la pucha.
4: No, el primer tiempo fue malo. El segundo jugó muy bien, lo ganó 1-0 y de esta manera tiene una ventaja importante. No tan bien le fue a Platense, que perdió 2-0 en Río de Janeiro. Esto tiene que ver con la Copa Libertadores. Y vendrá Vicente López en una semana a intentar dar vuelta este partido. En un rato te voy a contar novedades de Messi, que tienen que ver con esta repercusión mundial por una nueva nominación al Balón de Oro.
1: Al Balón de Oro que anunciamos ayer.
4: Sí, señor, ayer lo dábamos como último momento. Y además, Paulo, me parece que no está tan sencilla la renovación de Scaloni como técnico de Argentina.
1: Uy.
4: Y atención, porque puede ser, creo que la noticia del año, si es que no hay acuerdo. Empezaron primeras conversaciones. Hay detalles, hay diferencias.
1: ¿Económicas o generales?
4: En general. De todo tipo.
1: Bueno.
4: Que no tienen que ver con lo económico nada más, sino con decisiones puntuales que quiere acaparar Lionel Scaloni y que la AFA no está tan convencida en esto de ir definiendo los amistosos en la fecha FIFA. Me parece que no viene todavía bien encaminada la renovación de Leonel.
1: Temas deportivos de la mañana. El señor Marcelo De Leo desde la red de tránsito cuando son las 6:25. Hola, Marce, buen día.
5: ¿Qué tal? Buenos días. Venía todo bien, pero cuando la gente lo escuchó a Juan Fernández diciendo que Scaloni quizá no renueva con la selección, clavó los frenos. No hay que hacerlo cuando uno viene por las autopistas.
1: Hoy vamos a contar,
5: provoca. Sí, y empezó a anotar las 9 cosas que tiene que eliminar y todas esas cosas. Pero no, viene bien. Es una mañana que viene bien en la Panamericana, con alguna carga luego de la unión de los ramales, en torno a la 197, pero bastante fluida hacia la ciudad de Buenos Aires. Lo mismo ocurre en el acceso este, con alguna carga en el empalme, con el camino del Buen Aire, y a la altura de Vergara, en Morón, pero también viene bastante fluida. Camino Negro también con menos carga que la habitual, hacia el puente La Noria. La de Lepiane, sí, viene cargada, zona de obras, hacia el centro porteño. General Paz, desde el enlace con la Riccieri y la de Lepiane, hacia Liniers, con alguna carga vehicular. Y la buena noticia del día es que trenes y subtes funcionan con normalidad, y vamos a esperar que sigan funcionando así durante toda la jornada.
1: Bueno, el protocolo del lunes, que fue un desastre, ya está calmo, la sube funciona. El gobierno va a un nuevo sistema más moderno, para que todo el mundo pague con su tarjeta, algo más cómodo que la sube, así que veremos cómo es esto. Señor, muchas gracias, que sea un buen día.
5: Hasta luego.

0: minutos en la ciudad de Buenos Aires. Saludamos a toda nuestra jungla hermosa de YouTube. Ahí están, como siempre. Vos también te podés enganchar para vernos y para escucharnos. YouTube.com, Radio La Red en vivo. Saben que a las 7 de la mañana los saludamos, así que cuéntenos desde dónde nos están viendo. Si quieren algún despertador por allí, quieren despertar a alguien, nos mandan mensajes ahí en nuestro chat de YouTube.com, Radio La Red en vivo.
1: Claro que sí. Día importante, algunos hablan de un super miércoles, la oposición consigue votos y se va a debatir, entre otras cosas, Gonzalo, con show de por medio, la morosidad en diputados, ¿no?
2: Así es, a partir del mediodía está convocada esta sesión especial donde la cuestión de la morosidad y también la prórroga de la ley de emergencia en discapacidad son los temas centrales. La oposición cuenta con los votos a priori en ambas cuestiones para emplazar a las comisiones, pero lo central aquí, Paulo, va a ser si se aprueban o no estos proyectos. Es decir,
1: hay 50.
2: Claro, pero centralizate en lo que es morosidad y lo que es prórroga de la ley de discapacidad, porque si consigue la aprobación, el mensaje que le está mandando el Congreso al gobierno es: yo tengo mi agenda, yo tengo los votos y yo te puedo instalar temas que vos quizás ni siquiera querés tratar.
1: Hoy en Diputados, atención a lo que pueda ir sucediendo, entonces, importante para vos que tenés problemas con tu tarjeta, para vos que estás en morosidad, para vos que tenés una discapacidad. Esperemos que la política argentina esté a la altura de la circunstancia. Repito, cada mes que pasa con tanta morosidad es un inconveniente y una bola de nieve más grande. Ojalá tengamos soluciones, no solamente ilusiones, que es lo que estamos escuchando hasta ahora.

0: No te olvides de nuestro despertador, el 11 23 24 22 22. 11 23 24 22 22. Ese es nuestro WhatsApp. Dejas mensaje de voz y a quien despertamos en el día de hoy a las 7 de la mañana, como siempre, con nuestros cantos gregorianos. De lo mejor, ya nos han llamado diferentes festivales. No podemos ir, tenemos la agenda completa. No.
1: Cosquín rechazamos ayer. No, sí. Tuvimos
0: San Remo también.
1: San Remo y
0: Viña del Mar.
1: Viña del Mar estábamos dudando, pero los chilenos no silban, qué sé yo.
0: Sí,
1: pero
0: tal cual, dijimos no.
1: Ese dijimos por ahora.
0: Aunque no sé porque el shopping me gusta. Pero
1: sí,
0: bueno,
1: te gusta, ¿no? Pero está medio caro ahora, me parece, ¿no? Parece que sí. Bueno, super miércoles en el Congreso, entonces, el gobierno entre los números malos de la construcción y la industria y los buenos de la inflación en el día de mañana. Después les voy a contar un poquito también reacciones de gente más pensante con relación a las pruebas PISA, que confirman, entre otras cosas, la pérdida de la autoridad docente, la ausencia de los padres en cuanto al tema educativo. ¿Se acuerdan cuando atrás nuestro nos hacían preguntas? Che, ¿cómo te fue a la escuela? ¿Y cómo te estallé? ¿Y qué querés seguir? ¿Y cómo querés avanzar? Bueno, eso parece que ha terminado. Y el avance de la tecnología. Ayer Luis Caputo, que es economista, estuvo haciendo un poquito de terapia, porque fue a la Universidad de Itela, estuvo con un grupo de alumnos, y le contó a los chicos lo que nos ha pasado a lo largo de toda la historia nosotros a los argentinos con la desprolijidad permanente, la falta de seguridad jurídica, con nuestros ahorros, que el corralito, que el corralón, que el plan Bonex, que el no sé qué, que el cordobazo, y todo lo que nos pasó para dejarnos siempre a la intemperie. Bueno, ayer el ministro trató de decirle a los alumnos que convenzan a los padres por el tema de los dólares en el colchón, porque desde hace 25 años tenemos como un tema muy mental los argentinos, y me parece que es muy serio, como para no decir, che, esta plata la llevo al banco, estos dólares que tengo en casa peligrosamente guardados y que por ahí viene un chorro y me los lleva, los pongo en movimiento para la economía. Esto les decía el ministro a los chicos ayer.
2: Vos tenés a la gente con los dólares abajo del colchón y que no se animan a llevarlo blanco porque todavía tienen miedo, a pesar de que pasaron 25 años, todavía tienen miedo que los bancos se los roben. Entonces, esto que a ustedes les puede parecer una cosa absurda, bueno, a la generación nuestra que le tocó vivirlo, como todo, algunos lo han superado, otros están en proceso de, y otros no lo van a superar nunca. Entonces, no se enojen con sus padres cuando le dicen yo no voy a sacar la plata del colchón, traten de convencerlos igual.
1: Traten de convencerlos, algunos llegan en el auto ahora con los papás, que los llevan ahí con un sueño de loco. Papi, lleva los dólares del colchón al banco, ¿no?
0: Dale.
1: Javi, el canutito ese, llevémoslo al banco, qué
3: sí,
1: sé
3: ¿no?
1: yo, ¿viste?
3: Sí.
1: Nadie lo tiene. Pero no. Tenemos más de 200.000 millones de dólares los argentinos en algún lado, que no son en el sistema bancario o en la economía. Pero bueno, el que ve una vaca, ¿cómo es eso, no?
3: Cuando lo ve,
0: el que se quema con la leche de la vaca y llora.
1: Y claro, y estos 25 años, que sí, que no, que vamos para adelante, que vamos para atrás, que un ministro de Economía, que el otro, que una presidenta, que un presidente. Y es difícil, la gente con una moneda dura, ¿qué hace? Se resguarda como puede. Después tiene que usarlo, tiene problemas, tiene inconvenientes, ¿no?
3: Además, Caputo,
1: es difícil.
3: Además, Caputo tiene el 97% de su patrimonio en el exterior.
1: Por eso, también habría que decirle al ministro,
3: claro,
1: Luis,
3: es
1: tráigalo
3: tuya,
1: acá.
3: Claro.
1: Tráigalo acá, póngalo, lo vemos, sacamos una foto, así lo seguimos, porque da confianza, ¿no? Da confianza. Uno ve a un ministro y dice, bueno, qué sé yo, si el ministro lo hace, lo podemos hacer nosotros también. Inflación en la ciudad de Buenos Aires, 1.7 en agosto, acumula 33.3 en los últimos 12 meses. La última fue brava, porque había sido 2.9, pero esta arrancó con 1.7. Y mañana el tan mentado boletín, para tener el número del índice nacional. Mañana tenemos la inflación de agosto.

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1: Les decía, alerta en el gobierno porque no repuntan las expectativas económicas. Solo un 30% es optimista con relación al 2027. Un montón de encuestas que aparecen, todavía los números de Javier Milei en cuanto a imagen, si bien han caído mucho, pero se mantienen, ¿cómo podemos decir? Expectantes para el año que viene. Porque en el tercer año de gestión siempre los números hundieron a casi todas las gestiones. La intención de voto lo pone todavía con más de 30 puntos, 31,5. Si hoy hubiera un balotaje entre estos candidatos, ¿a quién votaría? Javier Milei 41,5, Axel Kicillof 39,5, o sea, algo bastante pegadito, y con relación a la expectativa, solamente 30% de optimistas. En un país donde algunos dicen que al 50% le va mejor y al 50% peor, y estamos en medio de un lío realmente brutal. Después voy a abrir un poquito más esta encuesta. Pero hay muchas cosas desde el punto de vista policial también, Javi, porque ayer mientras debatíamos a esta señora, que fue un gusto conocerla, Marta Elba Pascual, la jueza de Lomas de Zamora, mientras estábamos con este temita de la jueza que explica que no es garantista, que no es cuca, pero que sí es inoperante porque frenó una ley que nos podía dar un poquito de alivio. Otra vez, motochorros disfrazados de delivery mataron a palazos a un joven para poder robarle la moto. Algo que pasa casi todos los días, lamentablemente, ¿no?
2: De un balazo, por la espalda.
1: A un balazo.
2: Un balazo, exactamente. David Elías Vázquez, este joven de 22 años que fue asesinado en José C. Paz. Estaba llegando a su casa, volvía del gimnasio el lunes a las 9:15, 9:20 de la noche, cuando en la calle Polonia, casi Piñero, fue atacado por dos motochorros. Uno de ellos tenía esa valija que llevan, o esa mochila que llevan los delivery, ¿no? Para transportar la comida desde los lugares de compra. Y en realidad eran dos ladrones disfrazados de delivery. Bueno, lo quisieron atacar. Él quiso escapar con la moto, es lo que se presume. Era una moto de mayor cilindrada, la de la víctima. Y le dispararon sin mediar palabra por la espalda, directamente. Pegaron un tiro y mientras él agonizaba, los delincuentes, uno de los delincuentes se baja de la moto en el cual viajaban, se suben a la de, justamente en este caso, de David, y

0: y no hacía otra cosa más que vivir y pobre, dejar vivir, pobre. ¿No es cierto? Obviamente ayer hubo una manifestación, los familiares, padres, la madre, los vecinos, los amigos también estuvieron allí pidiendo justicia, y también estuvieron, ¿sabes quiénes? Delivery. Algunos delivery de la zona.
1: Están muy seguros esos chicos pobres.
0: Exacto, sí. Que me conmovió una frase que ayer dijeron en uno de los medios cuando los entrevistaban, decía, ya no nos preocupamos por llegar a fin de mes.
1: Claro.
0: Económicamente claro. hablando, sino que nos preocupa llegar a casa todos los días.
1: Qué locura. ¿Eh? Qué locura.
0: En esto de los robos de motos en la provincia, o sea, es tremendo.
1: Sí,
0: como pocas veces se ha visto. Salir en moto a la provincia de Buenos Aires es una lotería hacia la muerte.
1: No, pero es una locura. No hay un sistema. Ayer hubo un silencio rotundo de las autoridades. ¿Dónde está el ministro de Seguridad de la provincia de Buenos Aires para hablar de lo que pasó en las últimas horas y lo que pasó ayer? No hablan de temas que son importantes para la gente.
0: Creen que sin hablar no
1: se instala, ¿no? Sí. Es una vergüenza.
0: El tema es fundamentalmente, ¿sabes qué? Cortar el robo de
1: no
0: motos. Y sobre todo, ¿sabes qué? El penalizar más grave el delito de robo automotor. El delito de robo automotor, que termina muchas veces con las víctimas asesinadas.
1: El tema, como bien dijo este chico, no sabemos cómo llegamos a fin de mes por la plata, pero no sabemos si llegamos a casa por la inseguridad brutal que estamos viviendo en gran parte de la Argentina. Mientras tanto, la doctora Marta Elba Pascual, un encanto, la estimada jueza, dijo, no soy cuca, no soy garantista, se olvidó de decir, soy inoperante. 6:38.

0: 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Lo
1: puedes creer. 6 y 39 minutos. Maximiliano Pujaro ponía en un tuit el garantismo bobo que no termina de entender la dimensión de los problemas que tenemos en materia de inseguridad y que busca excusas para no actuar. Linda frase, ¿eh? Linda frase de el gobernador de Santa Fe que logró, unido al plan bandera del gobierno, bajar los índices en su provincia, terminar con la locura de los presos en la cárcel con los teléfonos celulares, pedían delivery. Che, ¿qué hacemos hoy? ¿Comemos asado? No, pidamos pasta. Con las palomitas mensajeras que llevaban teléfonos celulares. Con toda esta locura, donde está muy claro que hay una diferencia sustancial entre los que estamos de este lado y los que están adentro, que están cumpliendo condenas por delitos. Nada más y nada menos. Me quedé como dicen los chicos, Juan, preocupado por lo de Scaloni. Hoy vamos a contar detalles sin alarmar,
2: sí,
1: pero prestando atención, porque hay un contrato vigente hasta diciembre.
2: 31 de diciembre se vence.
1: Él había anunciado algo que no lo confirmó, por supuesto no está definido, pero que nos marcó preocupación cuando lo dijo y después con lo de Messi nos olvidamos, ¿no?
2: Sí, porque en las primeras charlas aparecieron algunas diferencias entre el entrenador y el presidente de la AFA, no imposibles de limar, pero unas charlas que deben seguir. Y no hay mucho tiempo porque la idea es, antes de fin de año, tener la confirmación de que el técnico va a seguir.
1: Claro, él tiene hasta el 31.
2: 31 ahora, de diciembre. ¿No? Mm. Sí, es verdad que está full armando estos amistosos de la fecha FIFA que tienen que ver con los partidos que se van a jugar aquí, pero la renovación por el momento no está encaminada. A propósito de esto, Paulo, hoy tenemos tarde de Champions, lo hubo ayer.
1: Sí.
2: Jugó Real Madrid, le ganó 2-1 al Inter, el Inter de Lautaro. Ganó el City de Enzo Fernández.
1: Muy bien,
2: una
1: muy
2: asistencia
1: bien
2: del argentino para Haaland. Hoy juega el Atlético Madrid. Visita el Liverpool. Julián va a ser suplente. Pero me contaban ayer que está cambiando el semblante de Julián.
1: Menos mal.
2: Más sonriente.
1: Empezó a sonreír. Vamos, Juli.
2: Sabiendo que tiene que vestir la camiseta del Atlético Madrid. Hoy será suplente. Lo dijo el Cholo, que todavía no lo ve, para ser titular en el equipo colchonero. Y además te voy a contar, porque tenemos también Copa Argentina
1: El
2: inicio, el fin de semana,
1: dale,
2: de la fecha 9 del torneo local.
1: Y Leo Messi propietario, ¿eh?
2: Sí.
1: Se compra un clubcito, ¿no?
2: El club de segunda división.
1: Mira, ¿eh? Mira.

0: Mira, Leo, ¿en España?
1: En España. De a poquito vamos dándonos cuenta para dónde va a rumbear Leo Messi cuando termine su actividad profesional.
0: Nos vamos a tener que hacer socios o hinchas. ¿Cómo es? Eldense.
1: Eldense. CD Eldense es un equipo de
0: es
1: la
0: una
1: segunda.
0: Una sociedad anónima.
1: Sí, de la segunda de España.
0: Van a empezar algunos periodistas acá, ¿no? Que el club es de los socios, no sé qué cosa, ¿no? Y digo, bueno.
1: Él sería el único propietario.
0: En y mira qué bueno, che.
1: Sí, es un equipo de segunda división que no arrancó bien.
0: Medio chiquitín, ¿no?
1: Sí.
0: 5.700.
1: Claro, salvando las distancias, ella es copropietario del Cornelá.
0: Copropietario.
1: Un equipo de la quinta división de España. Mm. Él tiene Leones FC aquí en Rosario. Tiene LSM en Uruguay con Luis Suárez.
0: Mirá.
1: Pero este sería la primera incursión de un equipo a nivel profesional de la segunda de España.
0: Y primera vez que el futbolista argentino se convierte en propietario de un club profesional. Míralo a Lionel.

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2: No se abriguen demasiado porque la temperatura es de
0: 12 grados 4 décimas y la máxima será de 19.
2: Perfecto, hoy 9 del 2026. Brasil, por primera vez una encuesta pone a Bolsonaro arriba de Lula en situación de balotaje. Muy pegaditos, 46 para Bolsonaro hijo, 45 para Lula, esto es en Brasil, la última, la más fresquita. Y un escándalo en España, che, el Ministerio del Interior, algunos políticos son de manual, confeccionó una lista secreta con 280 periodistas clasificados según su ideología y afinidad con el gobierno de Pedro Sánchez. Esto fue redactado en 2024 cuando el presidente empezó con los primeros problemitas contra su esposa, la señora, ¿cómo es? ¿Begoña o Vergaña?
3: Begoña.
2: Begoña, ¿no? Begoña. Y fue revelado este día, hoy, que es miércoles, sí. Hoy día miércoles, ¿no? Así que mira, armaron una lista con 280 periodistas clasificados según la ideología y la afinidad con el gobierno de Pedro Sánchez. Gobierno flojo, la señora ahí también con tráfico de influencias, con muchos escándalos por corrupción, y en este caso también por falta de libertad de prensa, ¿no? Porque armar una lista buscando saber cómo piensan y a quién son o no afines en un gobierno, ay, ay, ay. Bueno, esto en España, en el gobierno del señor Pedro Sánchez. 7:45 de la mañana, empezamos el día. Mirá el cielo, Marcela, ya hay luz.
0: Sí, ya está amaneciendo en 15 minutos, ya el sol se despertó.
2: Vienen las florcitas, Javi, las mariposas,
3: los pajaritos,
2: las poesías, el amor,
3: las flores,
2: el chip sexual, para levantar un poquito las cosas,
3: puede ser.
2: El gimnasio,
3: la cervecita en la calle,
2: una cervecita, exacto. Se viene la primavera.
3: Ahí está, los

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0: separan de las 7 de la mañana con 12 grados 4 décimas, la humedad 72%, el cielo está ligeramente nublado y algunas nubes rosas. Eso denota que va a estar hermoso el día y la máxima será de 19.
1: Y nosotros tan blancos.
0: Tan blancos.
1: Tan con algún rollo dando vuelta, no se habla de los cuerpos. Ayer también a una amiga le dije, bueno, viste, no se habla de los pelos, pero también alguna mujer se deja como la barba un
0: pelo,
1: poco, ¿viste?
0: La barba.
1: Más peluda en invierno, ¿no?
0: Ok.
1: Hay una demanda de depilación toda junta, ¿no? Algunos también se depilan los tipos, los
0: hombres,
1: los tatuajes
0: también,
1: ¿viste?
0: Sí, claro.
1: Exactamente. Bueno, miren esto, che. La Frontiers in Human Neurociencia analizó que cantar 20 minutos por día cambia el estado de ánimo.
0: Seguro.
1: Entre otras cosas, ¿sabes para qué sirve? Para hacer las tareas de otro lugar. Las tareas de la casa, por ejemplo.
2: Ajá.
1: Señora dice, agarre la escoba, haga que la punta es un micrófono improvisado.
0: La música,
1: señor,
0: hace bien.
1: A la hora de prepararse y salir de casa, que me dice, yo me olvido esto, me olvido el otro, ¿qué hago? ¿Tiendo la cama? ¿No tiendo? Un ratito, 20 minutos por día. Solos o en coro, puede ser en grupo. Ahora cuando cantamos en el despertador, suben la radio en el auto y
0: ahí ya tenemos 4 minutos, 3 minutos.
2: Nosotros hacemos eso.
1: Sí.
2: Cambiamos el estado de ánimo, pasamos cambiamos la paz mental a la gente por la alteración.
1: Exactamente. Dice que cantar 20 minutos por día te hace más feliz y menos preocupado.
2: Bueno, viste que
1: así
2: eso de
1: que hacerlo,
2: eso
1: es gratis,
2: de cantar, cantar en la ducha también. Tiene algún significado, no solamente porque tengas ganas de cantar, ¿no?
1: Exactamente.
2: Está bueno.
1: Son las 7 menos 5 de la mañana, esta es la temperatura en Buenos Aires.
0: 12 grados 4 décimas.
1: Señora Rosario Bigossi, buen día, ¿cómo va?
3: Linda mañana para todos, y linda de verdad, porque estamos arrancando un día... El cielo está celeste, yo estoy yendo por el camino del río, llegando para hablar con la gente.
1: No se tire,
3: y el cielo está... No, no, de ningún modo. No, no, aparte estoy a la altura del puerto hasta que llegue hasta el río.
1: Claro.
3: No, no, pero de todos modos lo que se ve es la salida del sol. Digamos que todavía no termina de asomar, pero ahí se ve el cielo celeste. Y todas esas pinceladas naranjas del amanecer que hacen que haya valido la pena levantarse tan temprano.
1: Muy
3: no
1: bien.
3: No lo voy a decir cantando.
1: Esta cantó,
3: no
1: esta cantó, así. Marcela. Esta cantó porque está, Dios mío,
0: muy,
1: ¿no?
0: Lindo.
1: Alguna madrugada feliz para estar tan plena, tan, tan plena. Bueno, hoy vamos sacando ropa.
3: Hay gente...
1: Sí.
3: Vamos sacando ropa. Hoy estaba pensando en eso precisamente.
1: Sí.
3: ¿Qué hacemos con esos suéteres hiperabrigados?
1: No.
3: Esas cosas. Ya eso ya podemos ir dejándolo a un costado, ir a buscando... abrigos de más de hilo, más liviano,
1: sí,
3: porque si no, ¿sabes qué? ¿No? Dentro de un rato los sofocones van a ser insoportables.
1: No, y además uno
3: bueno,
1: dice,
3: pero por lo pronto.
1: Claro, los calores de ustedes y los nuestros, ¿no? Dice, vea que tengo, ¿no? Es el que estamos muy abrigados, floquemos un poquito, ¿no? Sin sombrero, sin guantes, eso que se ponen arriba en. De los zapatos, no sé cómo se llama esa cosa tan inútil, como una lana.
0: Polaina.
3: Esa, la polaina.
1: Ah, eso tan inútil sacárselo.
0: Es tan difícil decirlo.
1: ¿Cómo es? Polainas.
0: Polaina.
1: Yo le decía con B, polainas.
0: No, ¿viste bueno, cómo es otra cosa.
2: Eso va en otro lado.
1: Los que dicen almóndigas, albóndigas, que tienen un lío ahí terrible. Vamos sacando, señora, de a poquito,
3: Sí, por supuesto. Igual no creas que es algo inútil la polaina. Yo no tengo, pero a veces cuando tengo frío a la mañana digo, ay, qué bueno sería tener
1: pero
3: uno.
1: Pero por favor.
3: Para abrigarte.
1: Ahí donde la pone tiene hueso, no tiene carne, no hace frío en esa parte de la pierna. Por favor, por favor. Después hay que colgar
3: pero es
1: todo,
3: para tapar,
1: ¿no?
3: El ingreso.
1: Exacto. Bueno, ponemos en marcha móvil. Hoy me parece que ya sin cebador y empezamos. En Pozo y Mauro Bundín por todos lados como todos los días. Rockerida.
3: Vamos, con ganas.
1: Un beso.
3: Con ganas, allá
1: vamos. Vamos, esta cantó.
3: Hasta luego.
1: Esta
0: sí,
1: cantó.
0: Sí, esta cantó.
1: Bueno, vienen los días de días. Queremos
0: a
1: agradecerle
0: ver.
1: A Diego Braya porque es de Santiago del Estero.
2: Sí, Santiago del Estero, sí, de comunicación de allí.
1: Trabaja ahí con Elías Suárez, que es el gobernador. Me mandaron cosa que me encanta, las lapiceras.
2: Unas lapiceras.
1: ¿Y dónde fuiste? ¿A la Feria del Libro?
2: Ayer,
1: ahí con ellos?
2: No, ayer se presentó acá en la rural la Feria del Libro de Santiago del Estero, que se hace todos los años. Volver a leer. Lo que hablábamos ayer del tema de la educación.
1: Esa es la campaña. Volver
2: a leer. Pero en este caso, volver a leer libros y sin dejar a un lado la tecnología.
1: Exacto.
2: Pero acompañar
1: claro.
2: También con un libro que también está bueno y sobre todo para los chicos y también los grandes que muchos han perdido esa
1: y Diego es oyente nuestro, así que muchas gracias Diego, me hiciste feliz con lo que me mandaste, fanático de las lapiceras.
2: Sí.
1: ¿Qué nos falta, Marcela?
0: Los días de día.
1: Ah, los días de día.
2: Ay, señor, mire.
1: Ay, señor.
2: Se hicieron un montón de canciones. Ay, escucha un poquito.

0: ¿Qué metiche?
1: ¿Faltan 47 días?
0: Sí.
1: ¿Para? Para alguien que le dicen metiche. Muchos se llevan bien, otros no se llevan tan bien. Para el día de la suegra.
0: ¡Ay, qué encanto!
1: Faltan 47 días, es el 26 de octubre.
0: Tenemos al lado que digo para suegra esta.
1: No, tremendo. No, sí, sí.
2: Presento, muy buena.
0: Te presento a mamá.
1: Sí. Ah. Ahí viene. ¿Dónde viene? Con la escoba. Ahí viene.
2: Qué atrevido.
0: No, lo decimos por la señora que pasó, Marcia.
2: Ah, está okay,
1: para bien,
2: okay.
1: Para bien.
2: Entonces sí, entonces sí.
0: Vos serás un amor.
1: Sí, viste que hay muchos que... La teoría es que la suegra es insoportable, ¿no?
0: Sí.
1: Pero hay muchos que se llevan muy bien,
0: muy bien
1: con la suegra.
0: Muy bien, muy
1: y algunos dicen, si vos no querés tener problemas con tu pareja...
0: La tuya te corta el pelo, una santa cortar esa cabeza. Cortan,
1: sí, no, aparte, imagínate. Trabajo, sí, claro, trabajo,
0: claro, trabajo clavo,
1: insalubre, sí. Voy a última hora para que no tenga problemas, pero... viste que algunos dicen, bueno, las suegras, con algunos
0: tienen
1: se llevan
0: mala
1: bien,
0: fama.
1: Con otros tienen mala fama.
0: Sí, el suegro como de un cero a la izquierda.
1: Exacto.
0: Y la suegra como de brava.
1: En la Argentina es el 26 de octubre y en Estados Unidos, en buena parte del mundo, también. Lo hicieron en la década del 30, y ya termino con esto. En la década del 30, ¿sabes por qué? Porque buscaban una fecha para incrementar las ventas de flores.
0: Ah, qué bueno.
1: Flores entregadas en vivo.
0: Sí.
1: Y vivas.
2: Ah,
1: sí, exactamente.
0: Obvio.
1: Incrementar eso. Entonces dijeron, bueno, pongamos una fecha libre que tenemos fines de octubre, el último, sábado o domingo en ese momento.
0: Claro.
1: De octubre. Ahora cae el 26 de octubre y
0: muy
1: ya
0: bien.
1: Se instaló en el mundo y también en la República Argentina.
0: Aguante la suegra.
1: 26 de octubre, falta 47 días.
0: Exacto.
1: Para el día de la suegra. Aquellos que la tienen.
0: Sí, es un regalito.
2: Flores.
0: Flores o bombones.
1: Ir
0: también
1: a comer,
0: que
1: más rico,
0: llevarla a algún lado.
1: Que
0: y por supuesto.
1: A mi suegra Aurora le mando un beso también.
0: Esto es del gremio hombres. Ustedes no
2: digo,
0: pueden
2: que
0: entrar.
2: Te corta el pelo gratis.
0: Sí. Gremio hombres, jamás,
1: claro.
0: Jamás a la suegra decirle mamá.
1: Como dice
0: un hombre que le dice a la suegra mamá,
1: no,
0: es de
1: no.
0: Categoría
1: fundudo,
0: pero no.
1: La suegra
3: dominado
0: a lo sumo la confianza, la confianza no. Es doña, ¿viste?
1: Yo le hablo de usted.
0: De usted, claro.
1: Siempre, bien, toda mi vida la
0: pero jamás mamá, por
1: sí.
0: Favor.
1: Ellas inventaron, dice Juan, ellas inventaron el término nuera.
0: Nuera.
1: Nuera para mi hijo.
0: Ah, claro, nuera para mi hijo.
1: Sí, señor.
0: Las 7 de la mañana en la República Argentina. 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
6: 7 de la mañana, 2 minutos, en la ciudad de Buenos Aires, la temperatura 12 grados 2 décimas, humedad 77%, cielo despejado.
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6: Femicidio y fuga en Ituzaingó. Un joven discutió con su novia, sacó un arma y la mató. Además, baleó a su suegro que había intentado defender a su hija. El acusado tiene 19 años. Escapó corriendo después del ataque y es buscado por la policía. La víctima, de 18 años, murió en el Hospital Bicentenario y su padre recibió 2 disparos en las piernas. El crimen ocurrió en una vivienda ubicada en la calle Almagro al 2500. Continúa la conmoción y muerte en José C. Paz. Amplía Mauro Gundín.
7: Elías David tenía 22 años y fue asesinado saliendo del gimnasio y yendo para su casa en la localidad bonaerense de José C. Paz. Fue interceptado por estos asesinos que circulaban en moto y se hacían pasar por deliveries. En ese momento le detuvieron la marcha. Elías también circulaba con una moto. Y fue justamente en ese preciso momento donde intentó acelerar y escapar. Allí estos asesinos le dispararon por la espalda. La víctima siguió algunos metros, perdió el control e inmediatamente se cayó en la calle. Fue allí cuando estos asesinos, los cuales todavía no han sido ni siquiera identificados, les robaron igualmente la moto y escaparon. En este contexto se supo que Elías estuvo algunos minutos hasta que llegó la ambulancia que lo trasladó de urgencia al hospital Mercante, donde terminó muriendo. Mauro Gundín, La Red Informativa.
5: internacionales.
6: En estos momentos falla el sistema de control aéreo en Inglaterra. Hay 1.550 vuelos cancelados. Afecta a los principales aeropuertos británicos, entre ellos los de Londres, Heathrow y Gatwick. Se espera que la cifra aumente a lo largo de este miércoles tras detectarse un error técnico en el sistema de procesamiento del operador del control aéreo NATS.
5: Fútbol.
6: Arrancó la Champions y hoy continúa con más partidos. Desde Europa amplía Matías Palacios.
3: Sigue la Champions League y desde las 13:45 habrá fútbol. En el Camp Nou, Barcelona recibe el Feyenoord y a la misma hora Stuttgart se mide ante el Viking en Alemania. Y a las 4, hora Argentina, lo más trascendente. El Liverpool de Alexis Mac Allister, quien ya sabe que el Club Red no le renovará a partir de 2028, recibe en Anfield al Atlético de Madrid de Diego Simeone, que presentará a Juliano como titular, y a tres compatriotas en el banco de suplentes esperando su oportunidad: Juan Musso, Cristian Cuti Romero y Julián Álvarez, que vuelve a estar vestido de rojo y blanco para la máxima competición de clubes del mundo. Otros partidos: Napoli ante el Arsenal, en el Diego Armando Maradona, Sporting frente al Galatasaray y el último campeón de la competencia, el PSG de Luis Enrique, va en el Parque de los Príncipes ante el Slovan Bratislava. Desde Europa, Matías Palacios, la red informativa.
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6: Atención automovilistas, fuerte choque en la ruta 21 a la altura de Ciudad Evita, camino a la General Paz. A todo esto también se registra un choque en el acceso oeste a la altura del puente Santa Rosa. También un accidente en la General Paz, justo después de la unión de los ramales, que aumenta las demoras en el lugar, sentido a la ciudad de Buenos Aires. También se registran grandes demoras en la de Lepiane, sentido a la 25 de mayo, y también marcha lenta en el Camino Negro hacia el puente de la Noria. Trenes y subtes con normalidad.
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8: Tiempo bueno en la ciudad de Buenos Aires, una tarde agradable con una máxima de entre 17 y 19 grados y el cielo parcialmente nublado. Continúan subiendo las temperaturas mañana y la máxima llegará hasta los 19 o 20, también con nubosidad parcial en el cielo y el tiempo inestable hacia la noche. La semana y sobre todo el viernes terminan con tiempo inestable y temperaturas en leve descenso porque cambia el viento al sector sur y la máxima no superará los 17 grados. El aire frío volverá a estar presente todo el próximo fin de semana, sábado y domingo, con condiciones de invierno en Buenos Aires, mínimas de entre 6 y 8 y máximas que no superarán los 13 o 14 grados. Lucas Berengua, Meteorología, Radio La Red.
6: 7 de la mañana, 7 minutos. En la ciudad de Buenos Aires, la temperatura 12 grados, 2 décimas, humedad 77%, cielo despejado.
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0: día. Porque sí. Casi si le estuviéramos cantando a la gente 20 minutos, se mueren, ¿no?
1: Muchos escuchan.
0: La alegría va a ser de que terminemos de cantar.
1: Escucha nuestro disco, Javi.
0: Sí, sí. No, la gente le gusta. ¿Sí?
2: Sacamos un
0: canta
2: disco
0: con nosotros.
1: El que sacamos hace unos años.
2: Ay, no me acordaba.
0: Vamos a hacer el lanzamiento de un disco, bien lejos. Bien lejos.
1: Bien lejos. Bueno, comenzamos una nueva hora. Gracias por estar con nosotros. 7:10 de la mañana. Estos son los datos del tiempo cuando ya amaneció en la ciudad de Buenos Aires.
2: 10 grados 4 décimas, humedad 85%, viento del noreste a 3 kilómetros, cielo algo nublado.
1: Presentamos la agenda del día, miércoles 9 de septiembre, con Gonzalo Prado.
3: Obligado por el quórum que tiene la oposición en la Cámara de Diputados, Paulo, el gobierno decidió acompañar la sesión y va a dar presente hoy cuando a partir del mediodía inicie esta iniciativa de la oposición para intentar emplazar dos cuestiones centrales, morosidad y la prórroga de la ley de emergencia en discapacidad. La pregunta que se hacía es por qué ayer a la última hora la mesa política decidió este cambio de estrategia. Bueno, bastante sencilla la respuesta que me dieron. Es porque van a intentar estirar los plazos, dilatar el debate, generar el contexto menos propicio para que la oposición llegue a la hora de la votación con estos 133, 38, 38 votos que dice tener. Es decir, hacer lo que suele hacer la oposición cuando está ante un debate que el gobierno quiere impulsar. Embarrar la cancha, estirar los plazos.
1: ¿Qué es lo que van a debatir? ¿Un plan para salir de la mora?
3: No. Lo que se va a debatir hoy es obligar a las comisiones pertinentes que tienen que dictaminar sobre los proyectos de morosidad y endeudamiento de las familias y el proyecto para prorrogar la ley de emergencia en discapacidad a que lo hagan. ¿Cuál es el tema?
1: ¡Qué lentitud, por Dios!
3: Y acá lo venimos contando en esta columna, que el gobierno lo que dice es: yo ya habilité el debate en comisión, que es verdad, pero el cronograma que armó, los plazos que armó, son eternos.
1: Sí, y la mora es inminente, porque, mira, dato de la UCA, una de cada tres familias está endeudada. No podemos que la comisión, que nos reunimos, que no nos reunimos, que ponemos cartelitos, que nos gritamos, que hay que resolverlo con prontitud, hacer un debate de nivel intelectual, escuchar a los que más saben y decir, che, ¿cómo hacemos para que esto realmente salga? ¿Cómo ayudamos a la gente y cómo instruimos también para que no nos vuelva a pasar? Porque si esto nos vuelve a pasar en 15 días, no sirve. Pero no, estamos muy lentos, muy lentos. Todo este lío para eso.
3: Sí, porque básicamente el gobierno no quiere acelerar los plazos legislativos, considera, y lo ha dicho el presidente, que es un problema entre privados en el cual el Estado no tiene que meterse y busca patear para adelante lo más que puede la cuestión.
1: Buah.
3: Hay una cuestión con discapacidad que empezaron a pedir desde la Casa Rosada un poco más de colaboración de los gobernadores y es mucha preocupación por lo que pueda pasar con la visita de León XIV. Ayer yo te lo contaba, los plazos legislativos coincidirían con la llegada del Papa.
1: No haremos un papelón ahí, tampoco. Bueno,
3: pero
1: ¿no?
3: ¿cuál es la situación? Imagínate que el presidente decida vetar la prórroga de la ley en emergencia en discapacidad con el Papa en Buenos Aires, en Argentina. ¿Sabés lo que va a ser la homilía del sumo pontífice?
1: Sí, pero no creo que hagamos semejante papelón, ¿no? Unos días por lo menos de hacer que somos buenos, tranquilos.
3: Es un tema que genera mucha preocupación en el gobierno. Hablando del gobierno, un personaje, yo te diría que le genera urticaria al gabinete, que te acordás que había una serie que se llamaba Todos contra Juan, en su momento yo te diría Todos contra Federico, porque el ministro Sturzenegger decidió levantar nuevamente el perfil, vuelve a la carga con una serie de iniciativas que él tiene en carpeta. La primera, y la vas a escuchar mucho en los próximos días, la reforma del mercado de capitales. Y ya le habían sacado tarjeta amarilla, sobre todo la totalidad del gabinete, que te lo voy a contando. Y digo, ¿por qué Sturzenegger vuelve a la carga? Bueno, porque cuenta con el respaldo del presidente, que le dijo, avanzá con esto y no le hagas caso a lo que te dicen en gabinete. Sí mantené, por lo que me cuentan, que le pidió una relación cordial con la mesa política La Libertad Avanza, que hay que ver cuánto dura ahora. ¿Cuál es la centralidad de esta cuestión? Que se empieza a sumar un capítulo más de dirigentes que no quiere la mayoría del gabinete, pero que el presidente revalida. Empecemos a anotar por distintas cuestiones, pero pasaron la situación con primero el primer jefe de gabinete, Pose, que terminó saliendo, sí, la situación con Spert, la situación con Adorni. Fíjate que cada vez que Milei se enfrenta a su gabinete, sostiene a alguien en el cargo y se extienden los plazos. ¿Qué te dice Sturzenegger? Que está con el pecho inflado y que se preparen para verlo de forma habitual en el Congreso, porque tiene pensado avanzar con la agenda de reformas. Ya que hablamos de encuestas, a última hora de ayer, la consultora Atlas Intel, que es la de Brasil, que es la consultora predilecta del Círculo Rojo, publicó su último informe con respecto a la Argentina y dejó algunas perlitas. La imagen del presidente y la imagen del gobierno mejoraron con respecto del mes anterior. Se da esta situación que venimos hablando de Serrucho, que no se ve ni una tendencia para arriba ni para abajo, sino que el gobierno va oscilando. No se hunde, pero tampoco logra despegar.
1: ¿Y ahora qué números le dio?
3: Y ahora mejoró, tiene Milei mantiene justamente un 60% de imagen negativa promedio. La gestión tiene un 50-50, te diría, un 50 de rechazo y un 50 de aprobación.
1: Pero bueno, eso es bueno.
3: Claro, pero se ve la primera situación que me contaban ayer. Porque si vos ves la imagen del presidente y la imagen de la gestión, se separaron por 10 puntos. ¿Qué quiere decir esto? Que antes no sucedía, siempre iban de la mano. Es decir, que lo que está viendo esta foto que da Atlas Intel es el gobierno tiene un apoyo en el sentido de te doy un changüí más, te sigo apoyando, pero Milei cada vez me está molestando más. Y esto tuvo su correlato en la imagen de los dirigentes, porque por primera vez la imagen negativa de Cristina Fernández de Kirchner, que la segunda en mejor imagen en esta encuesta, la primera es Miriam Bregman, es menor que la de Milei. Milei tiene una negativa de 62 puntos y Cristina de 55, con, obviamente, la particularidad de que Cristina no va a ser candidata.
1: No, pero bueno, además está en silencio, viste que cuando está en silencio se beneficia.
3: Sí, me habían dicho en su momento una frase que aplica a varios dirigentes de la política argentina, que es calladito se ve más bonito o calladita se ve más bonita. Aplica en este caso a Cristina Fernández de Kirchner. Nos trasladamos a la provincia de Buenos Aires porque hay una decisión del gobierno de llevar a juicio político a la magistrada Pascual, que es la que puso un freno a la aplicación de la ley de minoridad, ¿no? La ley penal juvenil en la provincia de Buenos Aires. Quien encabezó esta iniciativa es Sebastián Pareja, que es el presidente del Partido Libertario a nivel provincial, y también contó con el apoyo de Bullrich, que dijo lo siguiente en las últimas horas sobre la magistrada cuestionada.
4: La jueza de la provincia de Buenos Aires no tiene control de constitucionalidad.
3: Claro.
4: No tiene capacidad de decidir sobre una ley nacional. Y decidir que no la aplica por 2 meses, bueno, a ver, en 6 meses no hicieron lo que van a hacer en 2, ¿cómo es la diferencia? ¿Qué es lo que está buscando? Está buscando generar una zozobra sobre un tema que es absolutamente fundamental en la Argentina, y es que el que las hace las pague.
5: ¿Para vos esto lo hace en coordinación política con Kicillof?
4: No tengo la menor duda, porque si además lees lo que dicen en la provincia de Buenos Aires, evidentemente ellos ya están diciendo, empiezan a hablar siempre del mismo tema. Bueno, no tenemos el dinero.
3: Fíjate cómo el gobierno, como te vengo diciendo, está llevando a la magistrada hacia la discusión de las ideas y no hacia la discusión de lo que dice particularmente su fallo, ¿no? Diciendo hay algo detrás, y eso detrás es esta cercanía, según la Casa Rosada, que tiene la magistrada Pascual con el gobernador de la provincia de Buenos Aires. Ahora bien, hay un problema, me explicaban anoche gente que conoce y mucho del funcionamiento del juicio político a los magistrados en la provincia de Buenos Aires, es que vos necesitás una prueba de mal desempeño. Y me dicen, un fallo, que te puede gustar o no, no es indicador de mal desempeño.
1: Esto es perder tiempo. Acá hay que ir, que la norma se aplique, es una norma del Congreso, la doctora esta vive en otro planeta, debe tener la familia muy protegida, o debe vivir en otro lado, ¿no? Porque hoy es invivible en materia de inseguridad. Entonces, en vez de un juicio político y tanto show y tanta historia, tratemos que la norma se aplique y tratemos que lo que hoy tenemos, porque te corren con que y no hay dinero para armar, y hoy los institutos estos que tenemos que son de cuarta, con pocos cupos, con crisis de fugas, con fallas operativas, con personal no idóneo, lo estamos pagando, no es que está gratis esto en la provincia de Buenos Aires. Reemplacemos todo lo ineficiente por algo más eficiente. Pero no, el tema es la jueza y 60 días. Los chorros deben estar chochos, porque es una señal no solo para el menor, es una señal para el delincuente, que hay gente que los ampara, que los cuida, que los protege. Total, la gente vive encerrada con un miedo pánico, ¿no?
3: Por eso te decía que es bastante complejo esta que avance el juicio político. No así la apelación, que me cuentan va a ser presentada en las próximas horas para que sea una cámara de alzada la que termine decidiendo si se mantiene o no este fallo de la jueza Pascual. Y también, ya que nos quedamos en la provincia de Buenos Aires, ayer hubo una serie de movimientos que lo tuvieron a Sergio Massa, el ex candidato presidencial y ex ministro de Economía, como, digamos, principal referente. Pidió que se lleve adelante una unidad del peronismo, sobre todo después de lo que fue la victoria en Marco Juárez, en donde la oposición fue dividida, el peronismo mantuvo su caudal electoral y su estructura y se impuso. Dejó trascender, me dicen, que quiere ser candidato presidencial nuevamente.
1: No hay ninguna duda.
3: Pero lo más interesante...
1: Tampoco es tanta historia, ¿viste?
3: Lo más interesante es que también empezó a plantear que se desdoble la elección en la provincia de Buenos Aires. Ah. Y acá viene lo que me llamó la atención. Porque ya hay movimientos. Viste, yo te decía que Kicillof había puesto sobre la mesa una oferta que era mantengamos las PASO y no desdoblo. Mm. Bueno, ahora lo que están diciendo es, mirá, las PASO no son importantes, pero si querés desdoblar, es decir, el peronismo puede llevar adelante una interna propia, lo decidimos cómo es el candidato,
1: si
3: eso
1: no hay
3: problema,
1: paso, claro.
3: Si no hay PASO, pero desdoblemos la elección en la provincia de Buenos Aires, porque así vos tenés, como el gobierno quiere tener una serie de victorias provinciales en la previa a la elección, como si fueran los teloneros, por eso está buscando acuerdos en 15 provincias, dicen, en la provincia de Buenos Aires, si le ganamos con intendentes y el gobernador y legisladores,
1: como pasó el año pasado,
3: claro, es nuestra entrada en calor y es nuestro envío de mensaje al electorado y obviamente al círculo rojo y demás. Recordemos, en la provincia se vota con el sistema antiguo, no con la boleta única papel.
1: Exacto.
3: Por eso me llamó mucho la atención esto, que no te sorprenda que vaya a terminar siendo una iniciativa en los próximos días de plantear el desdoblamiento el año que viene. Y para cerrar, hay cortisol por partida doble, pero que mantiene un hilo conductor.
1: ¿Trajiste? Yo también hoy también traje, ¿cómo trajimos?
3: Te traje dos. El primero quiero que le escuches a Florencia Saintut, que es la presidenta del Instituto Cultural de la Provincia de Buenos Aires.
1: Tanto tiempo que no la escuchaba, esta señora.
3: Básicamente, la ministra de Cultura de la Provincia de Buenos Aires, que lanzó una amenaza.
1: ¿Es ministra de qué?
3: De ministra de Cultura.
1: Ah, de Cultura.
3: Claro. Lanzó una amenaza a la clase política dirigencial argentina, si Cristina Kirchner no puede ser candidata.
1: Mira, a ver, amenazamos.
6: Lo que decimos, no, a Cristina hay que liberarla y estamos, y por supuesto, se están buscando y viendo diferentes maneras, yo no las conozco, yo estoy convencida que es a través de la política, pero que sabemos que no va a haber paz social, que no va a haber democracia mientras Cristina esté presa, esté secuestrada por este poder mafioso de todos tipos, además, hay que decirlo.
3: Y mientras esto sucedía,
1: ¿qué más que otra burrada dijo? Está secuestrada
3: poder no mafioso,
1: no hay democracia. La gente no vive. Desde que está presa Cristina, se nos cambió la vida. Estamos tan mal, tan preocupados, ¿no?
3: Injusto todo. Vos sabés que ayer además se llevaron adelante la entrega.
1: ¿Cómo se llama? Perdón, Florencia.
3: Florencia Saintut. Se llevó adelante la entrega de los premios Conex en la Facultad de Derecho.
1: Esta señora es la que le dio premio a Chávez.
3: Claro, exactamente. ¿No? El premio Rodolfo Walsh de la Facultad de Periodismo de La Plata y Comunicación Social de La Plata. ¿Sabés cómo le dicen a la facultad, dicho sea de paso, después del paso de Saintut?
1: ¿Cómo?
3: Viste que es Facultad de Periodismo y Comunicación Social.
1: Sí.
3: Bueno, le dicen Facultad de Peronismo y Contaminación Social.
1: Claro,
3: les dejo el dato aquí de cómo se habla entre los platenses de la Casa de Estudio.
1: No la tenía, ministra de Cultura.
3: Ministra
1: ¿no?
3: de Cultura de la provincia de Buenos Aires.
1: Un poco inquieta con Cristina.
0: Un premio a Chávez que obviamente no lo pagó ella, pero sino lo pagaron todo lo que.
1: Por favor, por favor.
3: Sí, y como te decía, en la Facultad de Derecho de la Universidad de Buenos Aires se llevó adelante la entrega de los premios Conex, en donde Horacio Rosati, el presidente de la Corte Suprema, fue uno de los jurados, y mientras estaba dando esta premiación, esta ceremonia, es algo muy gráfico, pero va en línea con esto de Saintut, apareció una bandera en lo que se puede ver uno de los palcos donde decía Cristina Libre, te está dando la pauta de que el kirchnerismo, Paulo, quiere avanzar fuerte con este tema.
1: Exacto. Bueno, yo traje dos breves cortisol. El Sistema Nacional de Bomberos Voluntarios anuncia un sirenazo nacional el 10 de septiembre a las 10 a.m., Sí. No jodamos con los bomberos. Acá tenemos reclamos económicos y normativos, pero si hay algo que no podemos ir contra los bomberos, ajustemos el lápiz, veamos de dónde quitamos, qué es lo que hacemos. pero por favor, esto va a ser mañana a las 10 a.m. un sirenazo de todos los bomberos. Y la segunda, me cuesta porque yo respeto la investidura presidencial, pero Alberto Fernández es como el tío, viste, que todos los días dice una huevada y que hay que decir, bueno, está grande, pobre, no sabe dónde está parado. Acá no es una cuestión de edad, es una cuestión que no hizo ni autocrítica del desastroso gobierno que hizo. A mí no se me suicidaban los granaderos por la situación que vivían, como le pasa a Milei. Por favor, no hablemos de estos temas con tanta liviandad, con tanta falta de respeto a la gente. Por favor, el gobierno fue desastroso. Y entre otras cosas abrió la puerta al ajuste bestial que hace la Argentina hoy, por lo que hizo el gobierno anterior. Meterse con los suicidios, hablar de estos números, ya no es el primero, es de una irresponsabilidad absoluta. Por favor, seamos más cuidadosos, ¿no? Por lo que hicieron cuando estuvieron en la gestión y por lo que no hicieron. Alberto Fernández, por favor, que ni siquiera pudo ir a una reelección porque perdía, pero con cualquiera. Sigue con estos comentarios tan decadentes, por favor. Gonzalo Prado, con la agenda del día de hoy, 4 cortisol tuvimos, ¿eh? Uf. Así que hoy sí pasamos la prueba.
3: Sí. El bobo aguantó.
1: Dios mío. El bobo aguantó.
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1: Marco, buen día.
8: ¿Cómo estás, Paulo? Muy buenos días. Coninagro actualizó su semáforo de economías regionales. El resultado, 19 actividades analizadas, como de costumbre. 4 están en verde, 6 en amarillo y 9 en rojo. La novedad es, sin duda a dudas, que hay 2 actividades que pasaron de amarillo a rojo, forestales y cítricos dulces. Recordamos cómo se compone, cómo se elabora este semáforo. Se evalúan 3 grandes componentes. La marcha del negocio, ahí fundamentalmente qué pasa con los precios que recibe el productor y sus costos. La producción, si hay variaciones de superficie, stock o volumen producido, y lo que pasa en el mercado, exportaciones, importaciones, consumo interno, y ahí se los categoriza según estos 3 colores. ¿Qué pasó entonces con la actividad forestal? Bueno, fundamentalmente problemas de negocio, los precios al productor apenas subieron 4% en un año, y tenés una caída del consumo por menor demanda fundamentalmente de la construcción de la obra pública, además de importaciones que subieron un 13%. En el lado de los cítricos dulces también se deterioró el componente del negocio, en este caso el impacto muy fuerte es una caída del 10% en el consumo interno y también del 34% en las exportaciones, mientras que los precios que recibió el productor aumentaron solo 17% en un año. Un escenario, Paulo, que lo venimos contando mes a mes, economías regionales que la verdad que no repuntan, fundamentalmente las que están ligadas al consumo interno.
1: La seguimos, señor, gracias.
8: Hasta luego, abrazo.
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2: You, 7 de la mañana, 31 minutos. La temperatura 10 grados 4 décimas. Humedad 85%. El cielo algo nublado. La máxima para hoy con buen tiempo será de 19 grados.
1: Tuvimos muy malos resultados en las pruebas PISA. Algunos lo atenuaron diciendo que hay una tendencia mundial. A mí, bueno, esto mucho no me preocupa. Confirman la pérdida de autoridad docente, revelan la falta de liderazgo en el aula y registran también un menor acompañamiento a los chicos por parte de los padres. Pero en un día donde tenemos que tratar de encontrar alguna conclusión y preguntarnos qué hacemos, vamos a hablar con Carlos Torrendel, que es el secretario de Educación de la Nación. Carlos, un gusto saludarte. Paulo Vilouta, Gonzalo Prado por aquí. Buen día.
15: Hola, buenos días, Pablo, Gonzalo, una alegría estar con ustedes.
1: Bueno, gracias. Muchísimas gracias. Carlos, yo ayer prestaba atención, digo, a ver si los especialistas nos dan algún tipo de aliento, y la verdad que escuché un aporte de pocas soluciones, todas opiniones muy simples, como vedores de una decadente realidad, porque sin educación, y esto no es una frase hecha, el país no tiene futuro. ¿Qué conclusión sacamos ustedes desde el lado de la educación en el país con relación a estos números tan bajos?
15: Mira, desde el primer día, allá por el 10 de diciembre del 23, con la ministra Petovelo, nosotros pusimos el foco en los aprendizajes fundamentales. Entonces, la buena noticia frente a lo que vos acabas de comentar es que es posible, y en muchos países se ha logrado, y en la Argentina también lo estamos logrando, que cuando uno se concentra en políticas educativas que impactan en el aula, que se focalizan en los aprendizajes, aún en aquellas escuelas que están en sectores más desfavorecidos, los chicos pueden aprender muy bien y los docentes también pueden enseñar muy bien. Nuestros docentes, si los acompañamos bien, si acompañamos bien a nuestras escuelas, a nuestros directores, etcétera, con políticas educativas centradas en el aula, los chicos pueden aprender muy bien. Entonces, esa es la buena noticia. Y ya, como explicamos hace unas semanas, lo estamos haciendo y se están empezando a ver los resultados. Se vieron ya una parte de ellos, se van a ver próximos en las siguientes evaluaciones, en las pruebas Aprender que se tomaron en sexto grado en el año pasado, donde ha habido mejoras sustantivas, fundamentalmente en lengua, porque recordemos que la Política Nacional de Alfabetización, acordada con todas las provincias y gracias a Dios caminando coordinadamente juntos, está teniendo, bajo liderazgo nacional, un impacto concreto en las aulas. Ahora, ¿qué pasó en PISA? Bueno, PISA se toma cada tres años, desde el 2000, es una muestra que se toma a chicos de 15 años. Estos chicos de 15 años, esa muestra se tomó a mediados del 2025, o sea, hace más de un año aproximadamente. Esa muestra que se tomó hoy es representativa del país, por supuesto, como en otros países. Esa muestra se tomó el año pasado, como decíamos, a los chicos que han ingresado al sistema obligatorio en el año 2013.
1: Claro.
15: Entonces, acá tenemos un problema, por eso las pruebas pueden parecer contradictorias, porque efectivamente estamos ya teniendo resultados e impactando en los aprendizajes fundamentales, pero lógicamente acá está el efecto de políticas educativas que lamentablemente no se pensaron para impactar en el aula, para acompañar a los docentes y a las escuelas, sino que siguieron, promovieron un sistema que funciona, pero no centrado en las aulas.
1: Pero ese vayamos es el problema a la conclusión.
15: De lo que pasó hasta el momento.
1: ¿Ustedes están conformes o no están conformes? Porque mira, Yo ayer,
15: pero por supuesto, con este resultado es imposible.
1: No, yo sí escuchaba a Gustavo Sorsoli, un capo en materia de educación, ajá, con Facundo Pastor. No hablemos de tecnología, sí o no, sino del celular, sí o no, dentro del aula cuando un profesor quiere dar clase porque es el principal elemento distractivo. Exacto. Veía la gente de OCDE. El 62% de los estudiantes argentinos de 15 años declararon que sus padres o responsables no les preguntan nunca cómo les va la escuela, cómo les está yendo, si no hay estímulo. Exacto. Como que la escuela, viste, en algunos casos pasó a ser un tema casi complementario en la vida de los chicos.
15: Yo sí, creo sí, que estos que resultados la son paupérrimos.
1: Perdóname, y me preocupa más allá si es PISA, si es aprender, porque veo que estamos con un sistema de mucha caída,
15: bueno, mismo en la Pablo, universidad. Ahí es lo que yo te decía.
1: 30 personas cada 10.000 se gradúan.
15: Exacto, acá estamos frente a este problema que acabo de explicar. Por un lado, ya estamos empezando a tener impacto en el aula, porque las políticas centradas en la lectoescritura están empezando a dar resultados, ya dieron resultados positivos, y ahí que se ve claramente un esfuerzo de los docentes y de las escuelas, y por otro lado una toma de conciencia progresiva de los padres. Eso justamente en esta otra medición, que se realiza con chicos de 15 años, todavía ese impacto no se ve, como acabo de explicar. Pero lo que vos acabas de decir es clave para que en cualquier país del mundo más o menos razonable tiene que haber una alianza escuela-familias para que la educación salga adelante. Así que lo que vos acabas de decir y lo que está explicando PISA es absolutamente vital. Por eso también nosotros insistimos en el concepto de sociedad educadora. Esto no lo claro. resuelve solo la escuela. Ahora, se necesita una alianza con los padres. Sí.
3: Secretario, usted a principio de año, tengo entendido, iba a avanzar con una reforma del sistema educativo, permitiendo el homeschooling y que es educación en casa y otras cuestiones. ¿El gobierno evalúa avanzar con esta reforma pensando en este escenario actual como una medida para intentar revertirlo?
15: Mirá, en todo el mundo hay tres cosas que están hiper demostradas en la investigación. Primera cosa, para que un sistema educativo sea exitoso necesitas tres elementos. Primero, autonomía escolar. ¿Qué quiere decir?

0: los directores participen en la elección de los docentes, etcétera, etcétera. Esto está demostrado, no es muy opinable y se da en distintos contextos en el mundo. Y luego hay dos elementos más. Lo que sería la rendición de cuentas, o sea, que haya cierta transparencia de la información, que se promueva la información, la evaluación y que haya como un control vertical y horizontal, que los padres, la comunidad se involucren, lo que vos decías recién, y también, finalmente, tercer elemento, que los ministerios acompañen a las escuelas porque no todas están en la misma situación.
1: Es decir,
0: Entonces,
1: la
0: algunas hay que
1: idea,
0: acompañarlas más fuertes, otras
1: claro,
0: menos. O sea que,
1: la idea es
0: sin
1: avanzar con
0: duda,
1: una
0: es clave.
1: reforma. La idea es avanzar con una
0: La
1: reforma.
0: idea se verá en qué momento, en qué
1: Claro.
0: contexto. Eso se decide obviamente en la Casa
1: Claro.
0: Rosada, lo decía el presidente, eso se verá cuándo, pero sí lo que yo puedo decir es que es absolutamente imprescindible volver protagonistas a las escuelas, a los docentes y a los directivos, para que puedan ser luego protagonistas los alumnos. Eso es absolutamente central.
1: Bueno, muchas gracias, Carlos. Ojalá que la próxima que hablemos y cuando tengamos las de aprender estemos un poco
0: Exactamente,
1: mejor, ¿eh?
0: Pablo, eso va a ser así porque ya tenemos indicios, ya estuvimos mejor con estas aprender pasadas y vamos a estar mejor con las próximas aprender porque tenemos indicios de que esa política está impactando, trabajando muy bien con todos, con nuestros docentes y van a empezar a ver, o sea, ya estamos viendo resultados y vamos a seguir viendo resultados positivos.
1: Ojalá. Muchas gracias, ¿eh?
0: Gracias a ustedes, abrazo.
1: Carlos Torrendel, el secretario de Educación de la Nación, después de conocer estos resultados de prueba PISA, donde, repito, el mundo tuvo malos resultados, pero poco nos importa porque nosotros estamos refugiados aquí en la educación de nuestro país de cara al futuro, donde se habla de tecnología, donde se habla de la ausencia de los padres y donde los números son muy bajos, porque 3 de cada 10 logran terminar el secundario en tiempo y forma en la Argentina, y donde la universidad, más allá de la gratuidad, en la Argentina tiene altísimo ingreso, pero bajísima graduación. Se reciben solamente 28 de cada 100. Los números son realmente muy, muy bajos. En Brasil, con universidad paga, 46. En Chile, con universidad paga, 69.
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3: Murió Chiche Hellblum. El periodista tenía 82 años y estaba internado en el sanatorio Mater Dei. Reiteramos, murió Chiche Hellblum. Vamos a ampliar.
1: Una noticia de alto impacto, lamentablemente no era una noticia que no podía llegar a pasar porque Chiche venía bastante mal, con muchas internaciones, con externaciones, con stent en su pierna. Estaban haciéndose en estos tiempos diálisis 3 veces por semana, que según su entorno, su familia, yo trabajo con un grupo de gente que lo conoce también de toda la vida, lo había puesto en una situación muy delicada porque es una práctica que te consume. Le había pasado a Jorge, ¿te acordás? A la
4: Sí,
1: nata.
4: sí, sí,
1: Tenés que
4: sí,
1: ir
4: sí.
1: 3 veces por semana, un tiempo demandante. Chiche estaba con silla de ruedas. Entró ahora por un problema respiratorio. Había sido el último ingreso ahí a la Mater Dei. Estaba trabajando el día que se descompensó y lo llevaron.
4: Siempre estaba
1: Siempre
4: trabajando.
1: estaba trabajando.
4: O sea, no, la salud era como de
1: Pero,
4: segundo plano y lo
1: exactamente.
4: decían todos sus compañeros.
1: Sí,
4: Él,
1: sí.
4: lo último,
1: Su
4: yo
1: vida.
4: trabajo con Mercedes Cordero, que es su coequiper en Canal 9, en el último programa que hizo Chiche, y decía, un día apareció con la cara hinchada, no sabíamos qué le
1: ¿Qué
4: había
1: había
4: pasado,
1: pasado? Sí,
4: y
1: sí,
4: se
1: sí.
4: fue ahí a la guardia, pero porque le dijeron sus
1: Sí.
4: compañeros, o sea, es un hombre muy, muy
1: Él
4: trabajador.
1: tenía una gran vocación,
4: Sí,
1: es un
4: claro.
1: estilo y un símbolo del periodismo argentino, pero también cuenta su entorno de amigos y muy cercano que, como casi todos, Chiche estaba en dificultades económicas y que tenía que seguir trabajando y que tenía que seguir al frente de toda la orquesta y no es que era solamente un obsesivo, más allá que le encantaba, pero también tenía como obligaciones. Y la última semana había hablado con un productor muy cercano que yo conozco y le planteó, che, necesito trabajar. Y dijo, pero bueno, lo vemos cómo hacemos. Además, Chiche estaba con silla de ruedas,
4: Sí.
1: el tema del stent en su pierna, con problema respiratorio, no andaba cumpliendo mucho con lo que decían los médicos. Y decía, me piden autorizaciones en los medios médicas como para poder yo justificar que estoy en condición.

0: Y todos tenían ese temor, porque todo el mundo que decía, Chiche se va a morir trabajando.
1: Hoy está.
0: Y hoy se murió hace minutos, lamentablemente, con 82 años, es la noticia de alto impacto, estaba en la misma clínica que Mirta, ¿no?
1: Exactamente, se había internado en la misma clínica que Mirta. Y recordemos que estaba en Canal 9, estaba en Crónica, sí, estaba en Radio también.
0: En Net, creo.
1: En Net.
0: Ahora, estaba en el día que se descompensó, armando un proyecto de streaming.
1: Sí.
0: Y estaba siempre... y la última vez que lo externaron, que creo que estuvo aquí en Los Arcos, se fue de ahí directamente a trabajar.
1: Exacto.
0: Que la familia, Cristina, su señora, lo quería matar, pues no hay forma de contenerlo, no hay forma. Y algunos decían, bueno, déjenlo, que le hace bien, que le gusta. Pero su situación física estaba realmente muy compleja.
1: Sí, muy compleja.
0: Un hombre joven dentro de todo, porque hoy 82 años no es un impedimento. Pero todos sostienen que el tema de la diálisis también fue determinante, porque es una práctica que hay que 3 veces por semana,
1: si no lo haces...
0: muy invasiva, muy dolorosa. Así que bueno, hoy lo vamos a recordar, todos los que somos periodistas sabemos que tenía su estilo, que tenía su particularidad, que representa un símbolo, después discutiremos formas, tonos, experiencias personales, porque cada uno lo puede juzgar desde el lugar con el cual tuvo la oportunidad o no de trabajar. Yo simplemente lo tuve muchas veces como invitado en Intratables.
1: Venía,
0: tenía sus dos betas, la del muy cascarrabia y la del gracioso, irónico.
1: Sí. Sí.
0: Y en algunos momentos de lucidez era hacer, mira, justamente sabíamos esto en Polémica en el Bar, comentaban que durante mucho tiempo, junto con Gerardo, era como el generador de los temas, ¿viste? La apertura de la polémica. Inteligente, porque para hacer polémica hay que ser inteligente, no es oponerse por oponerse, y además un estilo, una forma, y siempre en cargos relevantes,
1: sí,
0: en cargos muy potentes y muy relevantes, un hombre de radio muy, muy potente.
1: Muchos premios Martín Fierro,
0: sí,
1: a su labor periodística, a sus programas, obviamente, también premio Conex, la verdad que, bueno... Un hombre que se dedicó en un 99,9% a su trabajo, ¿no?
0: Mucho tiempo encabezando la revista Gente.
1: Claro. Exacto.
0: Con coberturas muy potentes, viajó a la guerra, hizo una... Creo que la vivió al 100%.
1: Mira, una de las...
0: En lo personal
1: de los
0: y
1: últimos,
0: en lo profesional, ¿no?
1: Uno de los últimos trabajos que... Perdón, uno de los últimos reportajes que hizo, el titular es... El trabajo es parte de la terapia.
0: Es que no paraba.
1: No paraba.
0: No paraba. No.
2: Hace poco me crucé con alguien que trabajó con él en Canal 9, era donde estaba Memoria.
0: Memoria,
1: sí, señor.
0: Sí, mucho tiempo. Y Romay lo lleva a hacer Memoria.
2: ¿Sabés cómo se fue esa anécdota? Esa anécdota me pareció espectacular. Porque Romay quería que Haddad y Longobardi hagan un programa para competirle a Tiempo Nuevo.
0: Claro,
2: que estaba Lauta. Con Neustadt. Sí. Como diciendo, hay un lugar donde hay que batallar el rating. Haddad y Longobardi se negaron. Y lo fue a buscar a Chiche, que nadie tenía, me contaban,
0: era muy de gráfica.
2: Claro, nadie tenía expectativa en ese programa, que era algo más bien como para competir, y le terminó ganando.
3: Él había sido director de Gente, de la
0: mucho
3: revista
0: tiempo,
3: Gente.
0: Mucho tiempo.
3: Fue uno de los primeros que, desde, digamos, trascendencia periodística, por supuesto, Chiche Helbun cubrió la Guerra de los Seis Días.
0: Exactamente.
3: A finales de los 60, ¿sí? Allí en la frontera de Israel con Egipto y demás. Un conflicto muy, muy importante. Y bueno, la última vez también fue, ¿te acordás?, a la guerra de Ucrania.
0: Sí, exacto.
3: Pidió ir y viajó, y
0: estuvo,
3: él también, ¿no?
0: Estuvo,
3: sí,
0: estuvo.
3: Como periodista, un periodista de raza, verdaderamente,
0: sí,
3: que impuso también
0: su estilo. Sin duda, Murió Chiche Helbun, noticia de esta hora.
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1: Baja Silva, la toca por abajo para Velasco, la puede entregar para Blanco, por adentro Merentiel, la tira por afuera para Blanco, el toque de Merentiel, le pegó, tapó el arquero Merentiel, gol, gol, gol de Boca, gol.

0: de Miguel Merentiel, el sanducero Merentiel, en un partido chivo, difícil, complicado, lo gana Boca. Merentiel en el arco del Riachuelo, Boca 1, San Pablo 0. La felicidad de los que habitualmente no son felices, el grito de los que no tienen voz, salvo cuando gritan un gol de Boca.
1: Del barrio pa la cancha, y en la cancha.
2: Juan Fernández con la agenda deportiva del día de hoy.
3: Paulo, fue victoria de Boca 1-0 frente al San Pablo, partido cuarto de final de Copa Sudamericana. Algún hincha me decía, faltó un gol. Y yo creo que hay que valorar la victoria, porque enfrente tenías un equipo que juega bien. Un equipo que tiene experiencia en la Copa y es un equipo brasileño. Es verdad que la semana próxima tenés que ir al mítico Morumbí a intentar defender este 1-0. Y si uno toma como antecedente los problemas y las complicaciones que tuvo el Vasco para armar el equipo, con las lesiones, las dudas en la defensa y demás, creo que ha sido una noche muy positiva para el equipo del Vasco.
2: Sí, que por supuesto, ganar, mínimamente ganar, ¿no?
3: Por eso digo, después empecé a pedir más goles, ya me parece demasiado. El técnico Senna dice que habló pospartido de las complicaciones, pero sobre todo las cuestiones de esta gripe que estuvo afectando en las últimas horas al plantel Senna.
4: En estos días, con el viaje y todo, 3 o 4 chicos con principio de gripe o malestar, que por suerte no tuvieron fiebre y han jugado. Lilea es uno de ellos, Ascacíbar, Merentiel, Charlie Palacio con una muela, lo van a ver, una cosa así tiene. Y quieren estar, y eso me pone bien porque quieren estar, están con ganas. Tenemos que tener cuidado, pero sabemos, como siempre digo, cada 3-4 días se va a caer algún soldado y espero que el reemplazo esté en la misma altura.
3: Ahí estaba. Lo bueno para el Vasco es que tiene un plantel largo, que ha recuperado futbolistas que están recuperando su nivel, valga el juego de palabras.
2: Y que juegue Paredes, que es clave, ¿no?
3: Sí, Paredes ayer demostró que es clave, al límite físicamente, pero fue una de las figuras. Velasco, que se ha ganado un lugar definitivamente. Y un Leonel Flores, este juvenil, que le ha ganado el puesto a Sebastián Villa. Ayer por el momento parecía que Villa iba a ser titular, jugó apenas 10 minutos nada más. Y por supuesto, esto de jugar la Copa, en este caso Sudamericana, para el Vasco, entendía que el rival era más de Copa Libertadores que de Sudamericana por la jerarquía, escúchalo.
4: A ver, ha sido un partido más de Copa Libertadores que de Sudamericana. Semifinal, un cuarto de final de una Copa Libertadores. Lamentablemente, ambos equipos están en la Sudamericana.
3: Yo coincido, ¿eh? Hoy el rival parece más de Libertadores que de Sudamericana, mismo sí. Para Boca.
2: No, era un partido de Libertadores, lo que pasa que, bueno, Boca se cayó y cayó en la Sudamericana.
3: Boca arrancó el año jugando Copa Libertadores y terminó jugando Sudamericana. Miguel Merentiel, clave otra vez, volvió a marcar un gol muy importante. 4 goles en los últimos 6 partidos para el ex delantero de Palmeiras, que ayer, después de errar mucho en el primer tiempo, en el segundo metió la que le quedó. Y estaba con gripe, también, averiado, y se lo escuchaba también con la voz tomada en esta respuesta.
5: Siempre hay que estar a disposición del entrenador. Y nada, feliz con el triunfo, pero sabemos que allá vamos a tener un partido difícil y tenemos que salir a dar la cara. Siempre con una ventaja importantísima y nada, vamos a ir a dar pelea allá y tratar de quedarnos con la clasificación.
3: ¿Estás bien?
5: Sí, no puedo hablar bien. Vamos arriba.
3: No puedo hablar bien, dijo, vamos arriba, porque estaba engripado. Terminó siendo un hombre fundamental en la victoria Ceneice. Por supuesto, Pablo, que pasó el capítulo de Sudamericana, Boca pelea en todos los frentes, y uno de los frentes en donde pelea es la Copa Argentina.
2: Sí, qué lío que hay ahí, ¿eh?
3: Y en este sentido sigue habiendo mucho lío. ¿Quedó confirmado?
2: Con el presidente de Vélez. Hay un fanatismo de algunos periodistas por defender la causa, más que los dirigentes de Boca, ¿eh?
3: Sí, Fabián Berlanga confirmó
2: que está.
3: El jueves 17 va a salir el fallo. Es decir, mañana no, que es 10.
2: Ayer decía
3: el otro jueves
2: Hugo Balazone que lo va a ganar Boca.
3: Hugo sostiene que Boca tiene de dónde agarrarse para que esto quede en la nada, quizás alguna multa económica. Pero Miguel Merentiel habló de esto.
2: El uruguayo.
3: Porque le preguntaron, el hombre de la selección celeste, y este respondió.
6: Sí, la verdad que es un tema que a los jugadores a nosotros no nos corresponde, nosotros le ganamos en cancha y nada, eso.
3: Ahí está. Eso. Los partidos se ganan en la cancha,
2: exacto,
3: dijo.
2: Lo que no hay que cometer irregularidades, si no se gana en la cancha, pero bueno. Yo sé que se ganan en la cancha, pero no hay que cometer irregularidades porque hay un reglamento. Lo que pasa es que hay una palabra, participar, que te da lugar a jugar o no jugar, estar o no estar, qué sé yo.
3: Exacto. Para mí no hay un gris, pero ¿qué dice Vélez? había 6 extranjeros en la lista y los 6 firmaron planilla, que dice Boca, hay uno que no ingresó, entonces ahí está la disputa. El jueves 17 de septiembre va a ser el fallo definitivo. En Copa Libertadores perdió, sí, Platense en Río de Janeiro.
2: No, medio lástima.
3: Frente a Fluminense, sí, no jugó bien el equipo de Palermo, pudo haber sido por una diferencia más amplia, fue 2-0 finalmente, en una semana tendrá la posibilidad de dar la vuelta en Vicente López. A propósito, la banda que llegó el Calamar, impresionante la gente,
2: mucha gente
3: que llevó el Calamar a Río de Janeiro. Paulo, te decía ayer, como noticia de último momento, Messi convocado y otra vez ternado al Balón de Oro. 17 veces fue ternado, lo ganó 8. Veremos si se da la posibilidad de tener su noveno Balón de Oro. Fue noticia ayer y en las últimas horas porque está a punto de comprar al CD Eldense, un equipo de España de la segunda categoría que no arrancó muy bien, no ha ganado todavía. Sería la primera vez que Messi se hace de un equipo de manera profesional. Recordemos que tiene alguna injerencia en Leones Fútbol Club de Rosario, que su hermano es el presidente. El Deportivo Cornellá, también del Barcelona, de ahí, de la ciudad, pero es de la quinta división, y formó con Luis Suárez LSM, claro, que es un equipo más amateur del fútbol uruguayo. Oh,
2: que le vaya bien con todo esto, ¿no?
3: Uno se da cuenta dónde está apuntando Messi para el día del retiro. Y a propósito de Messi y de esta premiación que va a tener participación el 26 de octubre del Balón de Oro, hay que hablar de Lionel Scaloni.
2: ¿Qué pasa ahí con el DT? A ver.
3: A ver, hay una diferencia en algunas cuestiones que tienen que ver, no solo en lo económico, sino en algunas decisiones que quiere empezar a tomar Scaloni en base a su próximo contrato, que Claudio Tapia no está muy conforme. Hubo unos primeros acercamientos no positivos con el técnico de la selección, y esto tiene que ver en vistas a la organización de los próximos amistosos. En breve sale la lista, en breve se confirman los rivales.
2: Tiene contrato hasta fin de año, pero más allá de lo económico, ¿qué problema tendrían?
3: Porque
2: un tipo que llega a 2 finales, la verdad que hay que ponderarlo, hay que cuidarlo. No es lo mismo que se te vaya Messi y Messi más Scaloni. Es un lío grande, ¿no?
3: Mira, Paulo, alguien hablaba de alguna cuestión con el desarmado del cuerpo técnico. Eso corre por cuenta de Scaloni. Scaloni sabe que tanto Aymar como Ayala como Samuel son parte de su cuerpo técnico, pero si alguno decide...
2: quiere volar, claro.
3: Él no lo va,
2: no le va a cortar las alas.
3: Eso no tiene nada que ver con esta renovación y con alguna diferencia, insisto, que pueda llegar a tener con el presidente de la AFA.
7: Lo que pasa es que si se va Scaloni se desarma todas las selecciones de la AFA, ¿no?
2: Uno supone.
3: Se había hablado hace algunos días de la posibilidad de Pablo Aymar en el caso de la no renovación de Scaloni. Yo lo que digo es que la próxima semana, ya con los partidos confirmados y la lista asegurada para la ventana FIFA,
2: hay que motivarlo.
3: Que arranque el 26.
2: Claro, hay que ver.
3: Va a haber un nuevo encuentro.
2: Bueno.
3: Cara a cara.
2: Ojalá.
3: Entre Chiqui Tapia y Scaloni, porque esto se debe definir, recordemos que el 31 de diciembre.
2: La gente lo ama, ¿viste? Lo ama, y además encontramos un tipo que generó un formato, una idea, un estilo. No vemos reemplazantes naturales, más allá de la ilusión de alguno de estos chicos.
3: De Pablo Aymar.
2: Pablito, que puede estar, pero también es un signo de interrogación. Pero la verdad es que es todo un lío.
3: Hoy Pablo Aymar es el hombre que...
2: De duelo con la partida de Lionel, de Messi. Entonces uno dice, che, ahora otro.
3: Sería demasiado.
2: Es mucho.
3: En 3 meses perder a Messi y a Scaloni, veremos cómo sigue esta novela. En un rato te doy la agenda de hoy, porque hay el Champions, hubo ayer. Vas a escuchar a Enzo, lo vamos a escuchar a Lautaro. Hablamos de Enzo Fernández, que ganó el City. Lautaro Martínez perdió el Inter. Hoy juega el Atlético Madrid. Y lo vas a escuchar al Cholo Simeone, confirmando que Julián no va a ser titular porque hoy juega visitando al Liverpool de Alexis Mac-Allister.
2: El señor Juan Fernández con la agenda deportiva del día de hoy.
8: Ya no quiero esperar más. Tengo miedo, ¿qué pasó?
2: Bueno, nos espera una última hora cargadísima. Hay un sinfín de temas y por supuesto que se ha sumado esta noticia de altísimo impacto, que es la muerte de Chiche Helmut, que estaba internado en las últimas horas. Entró con un problema respiratorio, a una salud que venía con algunos líos, que se iba descompensando por un lado y por el otro. Murió a los 82 años y por supuesto vamos a estar refiriéndonos a lo que es la noticia fuerte de esta mañana. Las 8 en la Argentina, a esta hora.
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1: Ocho de la mañana, dos minutos en la ciudad de Buenos Aires. La temperatura 10 grados, 4 décimas, humedad 70%, cielo algo nublado.
0: Nacionales.
1: Reiteramos, murió Chiche Hellblum. Amplía Rosario Bigozzi.
2: El histórico periodista argentino Samuel Chiche Hellblum falleció a los 82 años como consecuencia directa de una severa afección respiratoria ligada a un cuadro pulmonar que venía padeciendo hace un tiempo y que lo llevó a una internación en el principio de esta semana. Su estado clínico sufrió un marcado deterioro en las últimas horas hasta que se confirmó su fallecimiento. Reiteramos, falleció Chiche Hellblum. Rosario Bigozzi y la red informativa.
0: Policiales.
1: Despiden al joven asesinado en José C. Paz. Amplía Mauro Gundín.
3: 9:30 comienza el velatorio de Elías David en la cochería Oviedo. Despedimos a nuestro amado Tito. Es la manera en la que familiares y amigos comunicaron lo que será la despedida de este joven de 22 años, asesinado de un disparo en la localidad bonaerense de José C. Paz. Elías fue interceptado por dos asesinos cuando estaba yendo para su casa tras salir del gimnasio. Los delincuentes, que circulaban en moto haciéndose pasar por delivery, se acercaron y lo amenazaron con un arma para robarle la moto. La víctima intentó escapar y aceleró, pero recibió un disparo por la espalda, motivo por el cual perdió el control y cayó en la calle. En ese momento los dos asesinos se acercaron y le robaron la moto, escaparon y aún no han sido identificados. Elías murió minutos después en el hospital, pese a los intentos médicos de reanimarlo. Mauro Gundín, la red informativa.
0: Guerra en Medio Oriente.
1: Irán confirmó que atacó bases estadounidenses en Jordania. Fue una represalia por la reciente ofensiva de Estados Unidos. Se intensifican los ataques en el estrecho de Hormuz. Estados Unidos confirmó que destruyó 5 petroleros iraníes, mientras que la Guardia Revolucionaria Persa afirmó haber atacado 2 buques de guerra estadounidenses.
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1: Se complica la circulación en la General Paz, sentido al Río de la Plata. Es por 2 choques, uno que ocurre luego del cruce con el acceso este y otro a la altura de Salvador María del Carril, en Villa Devoto. Marcha lenta en la Panamericana luego de la Unión de los Ramales, así como también en el último tramo del Camino del Buen Aire hacia la Panamericana. También un choque complica la circulación en el acceso este, sentido a Luján, a la altura del Puente Santa Rosa. Camino Negro, también con marcha lenta hacia el Puente La Noria, lo mismo que la Riccieri, después del predio de Ezeiza, sentido hacia la Capital Federal. A todo esto, trenes y subtes funcionan con normalidad.
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4: Se acerca aire frío al centro del país y eso produce situaciones de alerta en las provincias de Cuyo y el noroeste argentino. Allí el Servicio Meteorológico Nacional permanece en este miércoles y mañana jueves avisos de alerta meteorológica por vientos fuertes en precordillera y altura que pueden superar los 80 kilómetros por hora. En la cordillera sur puede haber también algunas nevadas y principalmente en la provincia de Chubut durante el día de mañana pueden darse también algunas nevadas que dan lugar a un aviso de alerta amarillo. Recomendamos mantenerse monitoreados con el estado del tiempo en esa región. Mientras tanto, en la ciudad de Buenos Aires hoy la máxima llegará a valores de entre 17 y 18 grados y mañana 19 o 20, justo antes de que ingrese el aire frío. Lucas Berengua, Meteorología, Radio La Red.
1: 8 de la mañana, 6 minutos en la ciudad de Buenos Aires. La temperatura 10 grados 4 décimas, humedad 85%, cielo algo nublado.
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0: 8 de la mañana y 8 minutos, nueva hora en nuestro programa. Hoy día miércoles con sol en Buenos Aires.
1: El cielo está algo nublado, la temperatura 11 grados 6 décimas, la humedad 79%. Recordemos que la máxima será de 19.
0: Me tomo un minuto como todos los días. Ayer fue una jornada de cimbronazos muy potentes por resultados educativos y económicos para la Argentina. Los económicos los conocemos, ¿no? Se agravó la crisis en la construcción y en la industria y seguimos tironeados por un plan económico que tiene ganadores y perdedores en una Argentina donde siempre hay más perdedores que ganadores, cualquiera sea el plan. Y me parece que hoy ya no tenemos que estar discutiendo si un mes las notas son mejores, porque mañana el gobierno se va a parar en la buena noticia de la baja de la inflación. Entonces lo que hoy es preocupación, mañana pasará a un segundo plano. Y me parece que tenemos que ir a debates un poquito más lógicos, a un tipo de debate más sensato, donde podamos encontrar algún tipo de solución realmente, y no tanta improvisación como tenemos hoy en la Argentina. Los números de la construcción y de la industria son muy bajos, como lo que pasó ayer en materia de educación y lo que pasó en materia de seguridad. En materia de educación, las pruebas PISA confirman una pérdida muy importante de lo que todo político argentino dice es clave para nuestro país, el futuro y la educación. ¿Hay algún tipo de solución a lo que estamos viviendo? Hace un ratito charlamos con Carlos Torrendel, tienen un entusiasmo magnífico, pero los resultados realmente hoy son muy malos. La educación tiene datos paupérrimos en la Argentina. Hay decadencia que viene de décadas. Ayer se discutía quién había tenido peores resultados, si el kirchnerismo o el mileísmo. Por favor, salgamos de algo tan decadente, no sirve absolutamente de nada. Pensemos en algún tipo de futuro. ¿Qué hacemos para que esto no siga en caída libre? 3 de cada 10 chicos terminan el secundario en tiempo y forma. Yo dije, bueno, voy a buscar los datos de la universidad, porque estamos discutiendo todo el tiempo la gratuidad o no, que no es gratuita porque la pagamos con impuestos, y en la Argentina, con la universidad gratuita se gradúan 30 personas por cada 10.000 habitantes. En Brasil, 61, en Chile, 55. La supuesta gratuidad no incentiva a que tengamos buenos resultados, porque Argentina tiene la motivación del alto ingreso de los chicos, pero una bajísima graduación. 28 de 100 se reciben, 46 en Brasil, 69 en Chile. Hay que prestar atención a este tema. ¿Cómo llegamos a la universidad si somos un desastre en la primaria y en la secundaria y no entendemos un texto? No sabemos multiplicar, no sabemos dividir, no sabemos lo que es un sujeto y predicado. Caemos en lectura, estamos sin incentivación. Hoy veía dos frases que digo, bueno, estas aportan y sirven. Gustavo Sorsoli, un capo, ayer hablando con Facundo Pastor, un hombre toda la vida, un educador. No hablamos de tecnología, sí o no, sino del celular, sí o no, dentro del aula, cuando un profesor quiere una clase, porque es el principal elemento distractivo. Hoy veía el trabajo de Octe, que dice que también los padres tienen un rol que ya no tienen como tenían los nuestros. Che, ¿cómo te va a la escuela? Che, ¿cuántas materias te llevaste? ¿Cómo te está yendo acá? ¿Cómo te está yendo allá? Hay una desconexión absoluta de todo, y esto influye muchísimo en la educación. Influye muchísimo en la educación. Y en materia de seguridad, nos aparece una doctora que ni la conocíamos, Marta, Elba Pascual, qué sé yo, que ayer también habló con Facundo, que dijo, no es cuca, no soy garantista. Bah, este garantismo bobo, como dice Maximiliano Pujaro, ¿no? De creer que somos garantistas o somos progres defendiendo delincuentes, violadores, asesinos. Y la verdad que es de una decadencia lo que hizo la jueza en el día de ayer. Porque hoy no estamos discutiendo, doctora, si hay muchos o pocos casos con menores en el delito. No discutimos si estamos de acuerdo o no con la normativa, si nos gustan los 14 o los 16. Hoy estamos discutiendo una ley que nuestros representantes aprobaron en el Congreso de la Nación. Esta jueza es una inoperante que entorpece el intento de tratar de encontrar algún tipo de solución a una inseguridad galopante y alarmante que tenemos en gran parte de la Argentina y que se soluciona con acuerdos sensatos y políticos, como pasó en Santa Fe, como pasó en Mendoza, como pasa en la ciudad de Buenos Aires, donde uno no está con esa sensación permanente que algo le va a suceder. ¿Cómo se soluciona? Dialogando, charlando, cediendo, proponiendo, encontrando la mejor idea, aportando tecnología. Ayer, en medio de toda esta locura, motochorros disfrazados de delivery mataron a balazos a un joven para robarle la moto. Y tenemos que estar discutiendo si Marta Elba Pascual está de acuerdo o desacuerdo con el sistema de inseguridad brutal que hay en la Argentina. La otra excusa, che, no hay dinero para los centros de rehabilitación. Y hoy el dinero de los institutos de menores, que son una vergüenza en la provincia de Buenos Aires, ¿quién lo aporta? ¿O para qué lo hacemos? Hoy estamos poniendo dinero en institutos en situación crítica. Hoy estamos poniendo dinero en instituciones con un colapso de infraestructura. Hoy malgastamos impuestos en lugares donde hay pocos cupos, donde hay crisis de fugas. En el 2024 se rajaron 240 menores y todavía alguna de esas autoridades deben estar vigentes o alguno de esos controladores o celadores. ¿Cómo se te van a escapar 240 pibes delincuentes? Fallas operativas, fallas de control, una pelota de dinero mal utilizada. O sea, el dinero hoy está utilizado en algo que no funciona. ¿Y cuántas cosas no funcionan, no? No funciona la educación, no funciona la seguridad. Hoy vamos a ver un debate seguramente de flojísimo nivel de diputados, hablando del tema Mora, donde uno de cada tres familias en la Argentina está endeudada. Estamos discutiendo si hay comisión, si no hay comisión, si nos reunimos, si hacemos la marchita de la esperanza, si hacemos la marchita del desencanto. Todas cosas que en definitiva no nos llevan a un buen camino. Todo en el tono electoral, que les digo casi permanentemente, y en buenas frases, en buenos anuncios, pero en pocas medidas concretas. Situación de alarma. Temas muy sensibles. La economía, por un lado, la doméstica, la gran economía, donde algunos sectores funcionan y otros no funcionan. Y, por supuesto, también la educación. Porque nada peor que vivir en la ignorancia, nada peor que vivir en la pobreza, no solamente de bolsillo, sino en la pobreza moral, en la que nos han metido para que muchas veces no tengamos la autonomía para poder decidir y depender de algunos vivos que se apoderaron, lamentablemente, del buen andar de una sociedad argentina que cada día tiene en ese metro cuadrado personal mayor cantidad de problemas. Aplazados en educación, aplazados en temas de seguridad con la irresponsabilidad de esta doctora Marta Elba Pascual, y aplazados todos los días porque no encontramos alguien que razone y que ponga un poquito de luz en medio de tanta oscuridad. 8:16 de la mañana.
2: Volvé a escuchar el editorial de Paulo Vilouta en nuestras redes sociales o en la red.am.

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1: Temperatura 11 grados 6 décimas, humedad 79% y el cielo parcialmente nublado.
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2: Gracias por acompañarnos. Última hora de nuestro programa de hoy, invadida por una noticia de mucho impacto, que es la muerte de Chiche Helblum, que murió esta mañana con 82 años. Estaba en la Matarday también internado, ¿no?
1: No, estaba en la clínica Los Arcos.
2: Ah, estaba acá.
1: No se sabía, o sea, no se quiso decir exactamente, pero lo tengo confirmado en la clínica Los Arcos. Estaba.
2: Murió en la mañana de hoy. Lo recordamos en uno de sus últimos grandes momentos, cuando ganaba el Martín Fierro.
1: ¿Cómo no?
2: Uno de los últimos. A ver, Chiche, a ver.
3: Muchas gracias a todos. Empecé de viejo en la televisión. Esto es demasiado reconocimiento, porque la verdad es que a la edad que muchos se retiran, yo empecé. Empecé a los 50 años. Esto es para mí el mayor premio que puedo obtener. Les agradezco mucho a Aptra, a Crónica, a mis compañeros. Demasiado premio para esta carrera que la empecé de grande. Gracias, muchas gracias. Gracias.
2: Bueno, una de las últimas. Empezó de grande en la tele,
4: claro.
2: En la radio.
1: Empezó de grande,
2: Porque en Gente estuvo desde muy joven, ¿no?
1: Sí,
2: director
1: sí, totalmente.
2: De la Gente. En la tele de grande.
1: Uno de los grandes programas de Chiche Helblum allí por los años 80 fue Memoria.
2: Claro. Sí.
1: Con Silvia Fernández Barrio, que se tocaba, ¿no? La cine y decía Memoria.
2: Claro,
1: ¿no?
2: Sí. Bueno, muy, muy distintivo. Ha hecho muchísimas cosas. Mil años de radio.
1: Sí,
2: además,
1: sí.
2: Vigente. Siempre.
1: Estuvo acá, no, en Radio La Red.
2: Estuvo, claro.
1: Sí, con Carolina Papaleo.
2: Estuvo durante un tiempo en una edición de América Noticias por el mediodía.
1: También.
4: Polémica, como contabas vos.
1: Polémica.
2: Polémica, exacto. Muchísimo tiempo.
1: Sí.
2: El regreso de Radio 10 durante años. La mañana de Radio Mitre. Él un día me confesó que él había empezado con algunos problemitas en materia económica cuando se va de Radio 10 y pasa a Radio Mitre. Y el gobierno de esos tiempos, kirchnerista, le hizo sentir el rigor con temas de ingresos, de pautas y cosas por el estilo, ¿no? Por haberse ido a Mitre, que era del grupo Clarín, él fue a la mañana y logra revertir algo que era muy difícil en esa radio y era ponerse sólido, porque era un horario como complejo y lo hizo. Además hacía programas larguísimos y con mucho dinamismo, con mucha producción, con muchas notas, no faltaba nunca.
1: Y aparte,
2: no tomaba vacaciones.
1: Cosas originales y hasta bizarras.
2: Sí.
1: Me acuerdo que no los desnudó a Matías Ale y a Graciela Alfano.
2: Sí.
1: Bueno, la máquina de la verdad, también había traído.
4: La autopsia al alien.
1: Era el alien, por supuesto.
2: Sí. Y muchas investigaciones. Y después mucha cobertura de guerras, como bien contaba
1: también.
2: Javi también, ¿no?
1: El año pasado, el anteaño pasado, no se había ido.
2: A Ucrania se fue.
4: Claro, por eso decía que se había ido a Ucrania a cubrir, había pedido él, ya había estado en algunas. Yo recuerdo que el presidente Javier Milei, pocas semanas después de haber asumido, fue a visitarlo.
2: Bien y después mal.
4: Sí, fue a visitarlo la clínica donde estaba internado Chiche en ese momento, que después fue al programa, ¿te acordás?
5: Le acaban de avisar al presidente, vos justo estaba consultando cómo iba a ser, si iba a haber un tuit, algún comunicado al respecto, le acaban de avisar al jefe de Estado de
2: Claro, porque empezó bien la relación, lo fue a visitar, ahora.
4: No, en 2023.
2: En alguna 2024, de las internaciones que tuvo. Y después
4: en 2023 cuando asumió Milei.
2: Bueno, es lo mismo, chicos.
4: Claro,
2: y después entraron en las discusiones de habituales que tienen todos los periodistas con los presidentes, pero fue sorpresivo cuando Milei le cayó de visita ya siendo presidente de la nación. 82 años.
4: Sí.
2: 82 años. Yo tenía ese dato, que el lunes habló con un productor muy cercano y le planteó la posibilidad de ir a trabajar. Y Chiche estaba con silla de ruedas, andaba con un lío, porque le habían puesto un stent en su pierna, porque tenía ahí una obstrucción en la última. Era bastante incumplidor y se había quedado con esa frase que le dolió mucho a él.
1: Sí.
2: La de un médico.
1: La de un médico que le dijo.
2: Estás golpeando las puertas del cielo,
1: sí,
2: ¿no?
1: Igual,
2: y la verdad que lo impactó, porque uno va con un miedo bárbaro. Está caído, está preocupado, está internado. Y que alguien te diga eso, más allá que te salvaste. Es como que te pone en una posición muy
1: incómoda,
2: muy, muy compleja, ¿no?
1: Sí, re compleja.
2: Te quita un poquito el ánimo, ¿no?
4: Sí, y bueno, marcó un estilo. Sí, a algunos les puede gustar más o menos, pero es indiscutible su estilo, su forma de interpretar la información, no solamente la tele, porque muchos se quedan, obviamente, la tele te hace trascender muchísimo más, llegas claro, a mucha más
2: visibilidad.
4: Gente, pero ya de había tenido una impronta en la gráfica, ¿no es cierto? Es decir, con sus historias, su darle vuelta a la noticia.
2: Sí.
4: Dar una vuelta a la noticia para que sea aún más todavía atractiva. Un hombre de estilos que luchó, queriendo o sin querer, contra Mauro Viale.
2: Sí,
4: que también tenía otro estilo.
2: Después
4: ¿no?
2: fueron compañeros sí. los dos en polémica en el bar, sí, pero sí, sí. Tenían esa impronta y esa forma muy particular, ¿no? En cuanto al manejo, en cuanto a la noticia de alto impacto, en cuanto a esto que vos decís, ¿no? La vuelta, pero un irreverente. Marcó un estilo en la gráfica, en la tele, también en la radio.
1: Sí, claro.
2: Y no paró de trabajar. Sí. No paró de trabajar.
1: Sí, exactamente. Claro, siempre claro. Un adelantado.
2: ¿Lo último que era? ¿Crónica ahora?
1: No, 70-20 hoy en Canal 9.
2: ¿Ah?
1: Acompañaba a Mercedes Cordero, era su coequiper y tenía un staff de gente. Entre ellos estaba Aldana San José, la gente de News Digitales. Alicia Barbasola también estaba.
4: Mercedes bueno, lo reemplazó a él en los momentos de internación.
1: En los momentos
4: ¿no?
1: de internación. Y él le hizo una extensa nota en donde ahí precisamente dice que el médico le dijo estaba tocando las puertas
2: sí,
1: del cielo.
2: Horrible, ¿no? Y él lo remarcó.
4: Sí.
2: Un día dijo, crecí entre allanamientos teniendo que correr a quemar libros en una época muy, muy compleja.
4: Probada, sí.
2: Dice, dejé la casa de muy joven. Había ejercido, porque cuando le hacían una nota a él, él entrevistaba muy bien, pero cuando abría en los últimos tiempos, que estaba, viste, como más cercano, contaba que había tenido múltiples oficios, que era un apasionado de la lectura, un coleccionista de lapiceras, de relojes. Yo una vez que vino a Intratable le digo, me gustaría ir a tu casa, porque viste que él tenía mucho prendedorcito.
1: Los pines.
5: Los sacos.
2: Los gemelos.
4: Los corbateros, los gemelos.
2: La lapicera. Digo,
1: claro.
2: Tengo una colección, me dijo, ¿viste? La jefatura de gente estuvo entre 1976 y 1978, una época dificilísima porque era la época de la dictadura. Y con Romay dio el salto a la tele.
1: Claro.
2: Porque eso lo
1: tal
2: llevó.
1: Cual.
2: Con mucha fuerza, ¿no?
1: Enemigos amigos, ¿no? De la Legrand de Tiner.
2: Ah, ahí había lío.
1: Y ahí había lío, porque se decía que había un touch and go con Marcela Tiner.
2: Claro.
1: Y la señora Mirta Legrand como que no le gustaba demasiado eso.
2: No, y además una foto muy emblemática.
1: Claro.
2: Una de Mirta en Mar del Plata, donde antes sacarle una foto a una figura en malla era...
1: Totalmente. Y era con Daniel Tiner y... ¡Terrible!
2: Esa foto que publicó Chicha en Gente armó un despelote brutal.
1: Sí.
2: Mirta se no se lo perdonó por años.
1: Por
2: creo,
1: años no se lo perdonó.
2: No se lo perdonó. Y estaban siempre en el tire y afloje, porque Chiche cada tanto le pasaba una factura, Mirta lo tenía ahí cortito. Esa foto había hecho un revuelo, estaban tomando sol.
1: Sí.
4: Claro.
2: Y Tiner percibe que había un fotógrafo o algo por ahí y la foto ya estaba, ¿no?
1: Claro.
2: Y anduvo. No fue el de la edad de Mirta.
1: No.
2: Ahí
1: no,
2: había
1: no,
2: una pelea entre Ventura, Chiche y Mauro en algún momento, ¿viste?
5: Ahí Chiche tuvo códigos, nunca dijo la edad de la chiqui.
1: No,
2: porque hubo una época que había una locura con la edad de Mirta, mismo cuando iba a votar, iban, viste, tratando de ver el documento, y Mirta tenía una locura con eso, después se lo sacó de encima y se soltó. También se metió en el tema de los medios digitales, porque él tuvo Minuto Uno,
1: claro.
2: Creo que tuvo
5: Rating Cero,
1: claro.
2: Exacto, sí, sí, manejaba muy bien el tema también de policial, Javi, porque le ponía mucha pimienta todo
4: y
2: ese tema.
4: Y a él
2: tema,
4: le gustaba
2: ¿no?
4: mucho ese, además el estilo periodístico se arrinconaba mucho más a lo policial y demás, más allá del tema escándalos, que a él le encantaba también transferirlos en búsqueda de archivos, ¿no? Un hombre como muchos periodistas de antes que apelaban muchísimo al archivo para sacar una nueva nota.
2: Exacto, exacto.
4: O una nueva información.
2: Reconoció en esas últimas notas también que era un tipo muy cabrón, que dice, reconozco que tuve muchos enfrentamientos con colegas, lo sigo teniendo. Había bajado los últimos años, estaba mucho, mucho más calmado, ¿no? Y atravesó mil historias. Yo no recuerdo quién le hizo una nota donde hablaba de historias muy personales, de altibajos profesionales, como la vida y la carrera, ¿no? Sí. Con sí, euforias, claro, con polémicas. Él cubría todo, desde la guerra, la farándula, le gustaba todo ese tema. Y lo último fuerte que había hecho era Ucrania. Ese fue un episodio muy, muy fuerte,
4: sí,
2: ¿no?
4: Que además no estaba en condiciones de ir, digamos, por su estado de salud, claro, también, pero y sin embargo quiso ir para estar allí en ese lugar. Más allá que obviamente no estuvo en la zona de batalla y demás, pero sí, estuvo ahí en esa zona de inflexión.
2: Sus líos empezaron en el 2020, en plena pandemia, tuvieron que internar con neumonía y zafó. Y ya en el 23 empezó con este problema de los riñones, que lo obligó a una nueva internación. Y repito, justo el lunes, ¿no? Porque estábamos en la previa de Polémica en el Bar, charlando un poquito. Él trabajó mucho tiempo en Polémica, sí, ahí con los Sofovich. Y contaba que estaba muy caído con el tema de la diálisis, porque es un procedimiento agobiante, tres veces por semana, Marce.
1: No, es mucho tiempo.
2: Es
1: mucho
2: agotador, tiempo, y aparte agotador.
1: Era mal paciente.
2: Era mal
1: había
2: paciente.
1: Había que decirle ahí que había que ir, pero bueno.
2: No sé si no estaba con esto del VAP, pero esta cosa, viste, ahora que hay que...
1: Del vape,
2: pero
1: del
2: no sé cómo se llama eso.
1: Electrónico. Sí.
2: Pero era complicadito porque andaba con problemas para respirar y apenas le daban un poquito de bandera verde, como chiquito.
1: Mira, algunas cosas que había hecho, ¿no? Silvio Soldán, El cofre de la felicidad, que nadie pudo arrebatar. Los secretos de Gilla Murano.
2: Ah, claro.
1: Mano a mano, ¿no?, con el hijo que trató de asesinar y se arrepintió. Pero tuvo tantos personajes en ese living.
2: Sí.
1: Millones de personajes.
2: No, impresionante.
4: Cuando hablaba de
2: dos temas muy potentes.
4: ¿Te acordás cuando hablaba del colágeno, de la cirugía? Sí. Era otra época.
2: Era otro tiempo.
4: Hoy no se puede hacer, obviamente, y no se debería haber hecho tampoco, pero bueno. Y después la disección del extraterrestre.
2: También.
4: Que lo hizo. En su programa abrió un presunto extraterrestre para mostrar lo que tenía dentro.
2: Si alguien en los últimos años le decía algo, te lo discutía a muerte. Bueno, había estado un mes en terapia, después sufrió una caída en su casa y empezó con todos estos líos que lo llevan a este desenlace del día de hoy, ahí en el Sanatorio Los Arcos, donde está Rosario Vigos. Y Rosario, ¿qué se comenta, qué se dice por ahí?
6: Bueno, aquí la expectativa es saber cuándo se va a realizar el traslado de sus restos para iniciar la despedida, ¿no? La familia está recibiendo la noticia, compartiendo unos últimos días con un chiche que jamás se rindió, a pesar de que venía convaleciente por su estado de salud, seguía trabajando, y bueno, ahora mismo, con la confirmación de su fallecimiento en el Sanatorio Los Arcos, te imaginas la expectativa de todos los medios de comunicación ante lo que viene a partir de ahora en su despedida, la intención de tomar contacto con su familia o incluso con alguna autoridad médica que pueda explicar cómo fue este final de este periodista tan reconocido.
2: Bueno, confirmó esto Marcela, porque hubo una situación distractiva, lo llevamos a Mater Dei, no estaba en Mater Dei,
1: no estaba Mirta.
2: Mirta en Mater Dei, pero Chiche estaba aquí en el Sanatorio Los Arcos. A mí me llamó la atención cuando
1: dijeron
2: Mater Dei.
1: A mí también, pero vos
2: porque
1: sabes que
2: todos
1: dije...
2: le decían acá, ¿viste?
1: No, pero aparte yo dije, mirá hasta dónde llega el periodista, ¿no? Que se va a internar al Mater Dei. Dije,
4: sí, bueno, mirándolo con el diario del lunes, fue una elección.
1: Yo dije, no, bueno,
4: las cámaras que se queden ahí.
6: Bueno, la información que me daban en el Mater Dei era que Chiche Helblum, todo el tratamiento previo lo hizo ahí. O sea, esta vez seguramente la emergencia vino al sanatorio, pero durante mucho tiempo recibió tratamiento ahí, así que eso pudo haber sido parte de la confusión en un inicio,
4: bueno,
6: ¿no?
4: Milei lo fue a ver al Mater Dei.
2: Al Mater Dei.
4: Internado en 2023.
2: Exactamente. Bueno, en el Sanatorio Los Arcos, ahí Rosario Vigosi, siguiendo con atención este momento tan complejo para Cristina, su señora, para sus hijos, para... sus nietos, un hombre obvio, padre, abuelo, 82 años. Hoy 82 años es una edad, viste, muy...
1: No, no es un adulto mayor, pero si tenés calidad de vida podés vivir perfectamente bien. ¿Sabés qué? Chiche contaba en un reportaje que... ¿por qué el apodo Chiche?
2: Claro.
1: Y el apodo Chiche...
2: Él era Samuel.
1: Claro, era Samuel Helblum, venía de familia judía de clase media, y dice que como era un bebé tan lindo, lo consideraban el Chiche de la familia.
2: Mira.
1: Y por eso le pusieron Chiche, y ahí le quedó Chiche.
2: ¿Le habrá quedado? ¿No lo habrá inventado?
1: ¡No!
2: ¿No lo habrá inventado?
1: No.
4: Es como lo de Ricky Maravilla.
2: Porque era de respuesta fácil.
1: No, pero hizo propias palabras de Chiche en un reportaje.
2: Exacto. Bueno, Rosario, seguimos ahí atentos de guardia para conocer cómo será la despedida y cómo sigue la historia, ¿te parece? Ahí Rosario Bigossi trabajando desde el sanatorio Los Arcos.
4: Ahí estoy viendo, haciendo un repaso de un montón de cosas, ¿no? Que en las redes están surgiendo en 1993 en ATC. Él estaba en Argentina Televisora Color. Fue a hacer una entrevista a un funcionario ruso, ¿sí? En Rusia.
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4: Y se llevó desde Argentina un vodka argentino.
2: Oh.
4: Y le hizo probar al mozo del restaurante en Rusia el vodka argentino para que dijera a ver qué tal era.
2: Exacto. ¿Sí? Bueno, un referente muy fuerte de los medios de comunicación. Y alguna vez trabajando con él, me decía, fue como un padre periodístico de muchos de nosotros porque aprendimos de él, y estoy hablando de Carlos Monti, que trabajó con él en el principio, allá lejos, cuando estaban en Revista Gente. Carlitos, querido, Paulo por acá y todo el equipo, te mando un abrazo grande. ¿Cómo anda, amigo?
8: ¿Qué haces, Paulo? ¿Cómo estás? Saludos a todos.
2: Un gusto saludarte. Bueno, sorpresa no lo de Chiche, porque venía complicado, pero cuando suceden este tipo de cosas y cuando uno tiene, como te pasó a vos, un vínculo afectivo y tal vez de alumno-maestro, hoy es como que hay un cimbronazo muy fuerte, ¿no?
8: Y sí, Pablo, imagínate que yo entré en la revista Gente con 21 años, acaba de terminar la carrera de periodismo, y aparecer para empezar a dar los primeros pasos en el periodismo, en lo que era en ese momento la revista Gente, imagínate una revista que vendía 300.000 ejemplares semanales, y tenerlo a Chiche como director era un desafío enorme.
2: Y un bravo, bueno, ¿no? En esos tiempos, verdad, me imagino la energía de ese hombre.
8: No, bravísimo. Primero porque yo entré junto con una camada de chicos a los cuales Chiche prácticamente ni saludaba, ni le dirigía la palabra. Solamente te miraba de arriba para abajo y por ahí te deslizaba algún comentario como acá nene, sabés la hora en que entrás, pero no sabés la hora en que salís.
2: Upa.
8: Punto. Y bajo esa premisa teníamos que trabajar. Si te gustaba bien, y si no, a sopar 2579 la puerta y te iba. Era así de sencillo. Y y después todo lo que aprendí a lo largo de esos 5 años, o un poco menos, porque cuando yo me fui de Atlántida, él ya se había ido a Perfil.
2: Claro.
8: Contratado por Fontevecchia, pero lo que yo aprendí al lado de Chiche fue tremendo, tremendo.
2: Marcó un estilo muy, muy potente, después podemos, y yo creo que es el público el que elige qué le gusta, qué no le gusta, pero hay referentes dentro de nuestro medio que marcaron y que hicieron algo diferente y algo distinto, y él fue un distinto.
8: Fue un distinto, justamente por la mirada lateral que tenía. Recién estaba escuchando lo del vodka, él tenía una mirada lateral de las noticias realmente único. Y yo aprendí de él justamente la mirada lateral, y después aprendí de él también a cómo generar la noticia y la información, porque es fácil, viste, desarrollar una noticia cuando sabés que ya sucedió, pero él en realidad lo que quería que nosotros desarrolláramos nuestra propia noticia y que marcáramos agenda. Esto me lo enseñó Chiche.
4: Además, Pablo, Carlos era, ¿cómo Pablo, te va? ¿Cómo andas, Javier Díaz? A ver, él lo que veía no solamente la información que había que darla, sino darle una vuelta de rosca más, ¿no?
8: No, por supuesto, obviamente, la famosa vuelta de tuerca.
4: Exacto.
8: O sea, porque todos veníamos, imagínate, con los diarios, en ese momento, te estaba hablando del 78, lo único que podíamos informar es tal vez los diarios o la radio. Y Chiche decía, no me vengan con las noticias que salieron, pues son viejas. Claro. Acá nosotros tenemos que plantar una revista con noticias frescas, nuevas. Así que genérenlas, salgan a la calle y busquen la noticia.
2: Y lo que era en esos tiempos, porque mucha gente que nos escuchará hoy dirá, che, la revista, ¿no? Pero estamos hablando de revistas que tenían una tirada de 300.000 ejemplares, una competencia brutal para ver quién tenía la mejor tapa, y Gente tenía una actualidad, y creo que fue un símbolo, más allá que él entra tarde después a la tele, a la radio, ¿no?
8: Sí, él entra después, justamente cuando se va de Atlántida y de Perfil, él pasa, me acuerdo que él comenzó a trabajar como productor periodístico de Bernardo Neustadt. Y después también trabajó como productor general de un programa que hacía Mónica y Andrés en el viejo Canal 9. Y ahí a partir de ese momento comenzó a desandar su camino en la tele.
2: Claro.
8: Pero Chiche es un tipo que ha hecho de todo.
2: Sí,
8: ha hecho
2: sí.
8: de todo.
2: Sí.
8: Porque ha hecho radio, ha hecho televisión, ha hecho gráfica, ha hecho lo que se te ocurra. Y es un tipo todoterreno, un tipo que te sentaba un presidente de la nación y te lo entrevistaba como si nada, y te sentaba un científico y hablaban de la importancia. No sé, era hiperinformado.
2: Sí, sí, sí, sí.
8: Un tipo que. Él me decía siempre, uno tiene que estar todo el tiempo sorprendiéndose. El día que algo no te sorprenda, dedícate a otra cosa.
2: Exactamente.
5: Y además hacías la pregunta que todos querían hacer.
2: Claro.
5: Y como era Chiche Heblum, obviamente, salvo en el caso de Mirta, que contó lo que decía vos, la edad.
2: Ahí hubo lío,
5: no
2: perdonó,
5: pero
2: ahí
5: bueno.
2: Hubo lío.
5: Pero era Chile.
8: No, pero pará. Pará, con Chiche. No, pero la enemistad entre Chiche y Mirta
2: la
8: obedece
2: foto.
8: A una famosa tapa de gente,
5: sí,
8: claro, ya. En la playa.
5: En la playa.
2: Fue tapa. Eso fue tapa.
5: José Ignacio. Claro.
8: Eso, sí, fue un escándalo.
2: Claro.
8: Chiche nunca, Mirta nunca se lo perdonó a Chiche esa tapa. No, fue terrible. Pero bueno, después, viste cómo es todo. El tiempo va limando
2: asperezas. Sí, cómo me voy a enojar tanto por esto, ¿no? Pero en su momento fue un enfrentamiento. Bueno, Carlos, queríamos charlar contigo también, porque comenzaste con él y sos un referente del periodismo de aquellos tiempos, con vigencia en estos tiempos, pero con una escuela que era diferente, con otro estilo. Y con eso que vos dijiste, darle siempre la vuelta para que no sea una noticia más, sino que sea una noticia con condimento, con el picante que le ponía Chiche a todo, ¿no?
8: Sin duda.

0: Abrazo, Pablo.
1: Chau, amigo.
0: A todos ahí. Chau, chau.
1: Que estés muy bien, ¿eh? El señor Carlos Monti habló de un padre periodístico, sí. Y lo conoce de allá.
2: Yo no recuerdo que hablara mucho de fútbol, pero era
1: hincha, de Boca.
2: De Independiente,
1: ¿no? Me parece que es de Boca, ¿eh? Me parece que era de Boca. Pero no era de hablar mucho de fútbol, ¿eh? No. No estaba, no se había metido.
2: Por eso, no se metió.
1: En esa zona, ¿eh? Ya seguimos, 8:38 en la República Argentina.

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11: La noticia de la mañana es la muerte de Chiche Herblum. Y vamos a charlar con alguien que lo conoció mucho, mucho, y ha coincidido con él en trabajo seguramente, y es Luis Ventura. Luis, querido, ¿cómo estás? Buen día.
12: Y bueno, la noticia que venía demorada, ¿no?
11: Sí, sí.
12: Porque
11: sí,
12: era algo que se veía venir. Los que estábamos cerca sabíamos que era... un paciente insolente que vulneraba las guardias, adelantaba las altas médicas, hacía escaso caso a las indicaciones de los doctores. Era un tipo que marcaba su propio destino, ¿no?
11: Sí,
12: y
11: bravo.
12: Sabía que el final era este, ¿no? No sabíamos, había que poner solo el día y la hora. Pues todo lo demás es
11: la vida. El lunes lo charlamos ahí en privado. En la mesa de polémica, que ustedes que lo conocían mucho, mucho, estaban preocupados porque el tema de diálisis, el tema de internado, externado, que cumple, que no cumple, el tema respiratorio, como esto que vos planteabas, marcó una preocupación.
12: Parecía un soldado que volvía a la guerra, porque se caía cada dos minutos.

0: auto, iba con la silla de ruedas, iba con muleta, iba con bastones, iba con la cabeza vendada. El tipo no conocía la palabra no, no la conocía. Él iba al frente siempre.
1: Sí,
0: Bueno,
1: sí.
0: son de esa raza de los Mauro Viale, los Santoviasati, los Lanata. Viste que iban todo el tiempo los Gavilán, los García.
1: Sí. Otra raza, ¿no? Otra raza.
0: Otra raza, ¿cómo lo estás diciendo, Paulo?
1: Otra raza, otra raza. ¿Qué hiciste con él? ¿Qué te tocó compartir?
0: Y polémica, Radio Belgrano, Radio 10, era vecino mío, Radio del Plata.
1: Claro.
0: En Radio del Plata yo ponía a ver si el pase me lo daba él. Dejaba América y me iba a Radio del Plata, en el camino metía para ir sapeando.
1: Ah.
0: Y de acuerdo a cómo venía, sabía si tenía que acelerar o ir tranquilo. Si
1: Claro.
0: no estaba, era una cosa, y si estaba, era otra.
1: Claro.
0: Entonces, siempre rezongándome, siempre chuceándome, y yo igual, nos decíamos de todo.
1: Sí, bravo, bravo. Era cabrón, él decía, soy malhumorado, era malhumorado.
0: Yo llegaba a la radio y tenía la cabeza rota porque se había quedado, había caído y se había pegado la cabeza contra un peldaño, o porque se había caído, porque le había chingado al bastón, o porque no le embocaban la silla de rueda, porque el tipo iba, pero llegaba siempre.
1: Siempre, siempre, siempre, siempre.
0: Llegaba. Mira, te voy a contar algo que nos pasó. Imagínate cómo estaría. En el último mundial. En el último mundial, creo que fue el partido con Egipto. Yo estaba en Crónica con mi hermano y salgo de Crónica y me voy a Radio del Plata para ir un poquito. Digo, el segundo tiempo me lo veo allá, en Radio
1: Claro,
0: del Plata.
1: claro.
0: Y como fue temprano, estaba el productor de Chiche, dice, ¿por qué no entras así? Lo despabilás a Chiche. Chiche se ve que venía muerto de la internación y estaba medio dormido, medio despierto,
1: Pobre.
0: me siento y me y dije, estamos descubriendo una nueva manera de hacer radio, el silencio, ¿viste?
1: Claro. Iba el partido y era en silencio, era en silencio.
0: Empecé a meter bocadillos para despabilarlo y después se prendió en un programa donde entró a cuestionar. El partido no lo estaba viendo porque se dormitaba, se despertaba, se dormitaba. Y me causó tanta gracia, pero más allá de la gracia, digo, mirá la capacidad de permanencia y de aún dormir, aún despierto.
1: Sí, un personaje muy fuerte. Sin
0: Es
1: duda.
0: como.
1: Bueno, Luis querido, queríamos escucharte, como parte de esa historia,
0: Sabía que
1: ¿eh? Sabíamos
0: era
1: que
0: él.
1: venía este lío, ¿eh?
0: Sabía que era él y que le sonaban los teléfonos porque alguien se estaba despidiendo y yo tenía la sensación que era Chiche porque la verdad las últimas veces que lo había visto no lo había visto bien.
1: Nada,
0: Pero
1: nada.
0: bueno, se fue como.
1: Exactamente. Gracias, Luisito. Un abrazo grande, ¿eh?
0: Saludos, nos
1: El
0: vemos.
1: señor Luis Ventura y su recuerdo eran vecinos de radio.
2: Claro.
1: ¿Eh? Y le corría el pase, y a veces un horario y a veces otro, con el estilo de Chiche Helblum, que murió en las últimas horas aquí en Buenos Aires con 82 años de edad.
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11: Hoy entonces, congreso a fondo. ¿A partir de qué hora?
12: A partir del
11: de
12: mediodía vas a tener la sesión en la Cámara de Diputados, endeudamiento y la prórroga de la ley de discapacidad. Esto último de la emergencia, Paulo, de discapacidad, me dicen, va a ser quizás el tema número 2 en el orden y primero se va a iniciar por las cuestiones del endeudamiento.
11: Bueno, otro tema importante. Lotoki ahora va a la cárcel. ¿No estaba preso ya?
13: Lotoki está preso justamente por la causa que se está ventilando ahora a propósito de la muerte de este hombre que fue a atenderse con él. Él había logrado la prisión domiciliaria, pero como vulneró esos requisitos que tiene cada persona para hacerlo,
11: adentro
13: está detenido en la cárcel. En el caso de Silvina Luno, había pedido la excarcelación, que se la habían otorgado. Como cambió de juez, yo te contaba la semana pasada, Sandro Abraldes, el fiscal, dijo, bueno, ahora que cambió el juez, voy a insistir con que, para mí, él debe estar preso también por la causa de Silvina Luna. Bueno, y finalmente el tribunal aceptó ese pedido de Sandro Abraldes y Lotoki, además de estar detenido por el caso que se está ventilando ahora, también está detenido por el caso de la muerte de Silvina Luna, que va a ir a juicio, vaya a saber cuándo.
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11: Fútbol, algo importante que nos vaya quedando, porque hablamos de Messi, hablamos de Scaloni, hablamos de la Champions, hablamos de Boca.
14: Sí, Paulo, en breve tiene que salir la lista de convocados de Scaloni.
11: Sí.
14: Cuando se definan los rivales, que según la AFA va a ser el día de hoy, te hablé de Benín y Burkina Faso. Hay que ver si hay uno o dos partidos más. Van a ser aquí en Capital, entre el 21 de septiembre, en Capital, digo, en el país. Entre el 21 de septiembre y el 6 de octubre. Y después ver qué va a hacer Scaloni con Messi. Si va a estar en la lista, si va a ser invitado o no.
11: No tendría que estar porque renunció. El tema es que lo invitan, tal vez, ¿no?
14: Y hay que ver si Lionel Messi tiene ganas de aceptar esa invitación. Todo esto se va a definir en las próximas horas, sumado a un nuevo encuentro que se tiene que dar por esto que planteamos muy temprano en la mañana, esta renovación de Scaloni, que tiene contrato hasta el 31 de diciembre y que en principio arrancó complicado, no lo descarto, pero seguirán las charlas.

0: Bueno, comenzamos a despedirnos. Por supuesto que la noticia de la mañana es la muerte de Chiche. Y vamos a cerrar el programa recordándolo. Él hablando de periodismo, él hablando de su vida, él saliendo de ese ritmo frenético que tuvo durante tanto, tanto tiempo. Hizo una pausa y nosotros nos despedimos recordándolo así. Mañana los esperamos a las 6.
1: Yo siempre tuve el concepto de que si yo tenía una primicia me la iban a publicar. Estuve en Vietnam, estuve en la guerra de Camboya, permanentemente viajaba para las guerras. Yo quería relatar fútbol, en realidad. Escuchaba las transmisiones de Fioravanti, qué sé yo, de los grandes relatores del fútbol. Mi contacto con el periodismo era a través de la locución de los partidos de fútbol. Me los relataba solo en mi casa, por supuesto. Tenía múltiples expectativa, quería ser médico, corredor de Fórmula 1, cantor de tangos y periodista. Salió uno.

0: Hola, querido vecino. Hola, Topi.
1: Paulito, querido.
0: ¿Cómo estamos? ¿Estás? Hola,
1: bien.
0: Martín. Hola a todos.
2: Hola, Paula.
1: Bien, una formalidad, ¿no? Día triste. Vos sabés que yo nunca tuve mucha relación con Chichi hasta este año.
0: ¿Ah, sí?
1: Sí, claro. Este año,
0: mira.
1: Porque no se tuvo un enamoramiento fugaz conmigo.
0: ¿Y te escribía?
1: Y me llamaba de su programa de radio. No te digo todas las semanas, pero más o menos. Antes del Mundial, durante el Mundial. Y me elogiaba y hablamos de fútbol, de la selección. Y bueno, así que nada, la verdad que...
0: Hoy charlábamos eso porque...
1: Me pegó...
0: Claro.
1: ¿Sabes con qué lo emparentaba?
0: ¿Con?
1: Con Miguel Ángel Russo.
0: Mm.
1: Un tipo, por supuesto, cada uno lo suyo. ¿Cómo eligió morir Miguel siendo técnico de Boca?
3: Mm.
1: ¿Cómo eligió morir Chiche siendo
0: trabajando.
1: Periodista?
0: Exacto.
1: Cada uno lo suyo, tipo que amaba, cada uno con sus problemas, te escucha vos, durante el programa. Pero dos soldados... De su profesión, Miguel en el fútbol, Chiche en el periodismo.
0: Sí,
1: totalmente.
0: Muy fuerte, muy fuerte. Yo el lunes justo, mira, la previa de polémica, los chicos por ahí trabajaron todos con él, mucho tiempo. Y contaba Gustavo Sofovich eso, dice, no, me llamó que quiere venir. Y era todo un tema porque, mismo recién lo dijo Luis, veían que no estaba bien, estaba con el tema de diálisis, que es mortal, es una práctica que te desgasta, ¿viste? Tres veces por semana, con el tema de la silla, con el tema que lo internaban, con el tema que lo externaban. Y él estaba como con muchas ganas de hacer cosas.
1: No, además, tenía muy dañada la voz. Vos sabés que
0: sí, estaba muy bajito de la voz.
1: En una de esas charlas, a mí me costaba, tenía que tener el teléfono, pero apretándote el oído porque no lo escuchaba.
0: Él hablaba muy bajito en los últimos tiempos, tenía un problema también como tengo yo de tinnitus en el oído. Bueno, pero eso soluciona, vos le pones una cucaracha. Él vino mucho tiempo de invitado a Intratables.
1: Claro.
0: Que era sumamente habilidoso porque él con su estilo en un minuto te hacía... Porque viste que hoy hay una polémica intrascendente y una polémica inteligente. Uh-huh. La polémica inteligente es cuando vos ves que hay tipos que saben manejar resortes para dónde lo llevo o para dónde lo llevo. Y él era muy hábil para manejar todo eso. Y entramos en un vínculo, como decís vos, así ya más de confianza. Muchas veces me escribía o yo le escribía, o sea que se cuide, porque a cada rato había una noticia con una internación. Y los médicos, viste, cuando... Lo mismo que pasó ahora con Mirta. La familia que dijo, mejor internada a que esté en la casa y que tenemos que estar de guardia porque se raja tres veces por día.
1: Claro.
0: Hay momentos que hay que cuidarse, ¿viste?
2: Y un tipo con una inventiva para hacer periodismo que hoy por hoy no se ve.
0: Hoy no hay.
2: Porque, por supuesto, hay muy buenos periodistas, pero que tengan esa imaginación.
0: Sí.
2: A mí me tocó hacer en el año 2020 los pases en Crónica. Yo hacía un programa... Crónica a la mañana y él empezaba al mediodía y hacíamos los pases, eran muy graciosos porque no sabías con qué te iba a salir. Pero cuando uno repasa los hitos en la carrera de Chiche, y la verdad que decís, ¿cómo a un tipo se le puede ocurrir llevar un detector de mentira para hacerlo al aire?
0: Eso me encantó.
2: ¿Cómo a un tipo se le puede ocurrir hacerle una autopsia a un extraterrestre?
0: Sí.
2: ¿Cómo a un tipo se le puede ocurrir hacer un escopetazo en un estudio para demostrar cuando era el caso Jabrán? Eran cosas
0: otra
2: que decís...
0: Otra que había hecho, que una vez me hizo reír. Suponete, querían saber de la vida de algún famoso. Entonces iban y le agarraban las bolsas de la basura cuando las señoras que trabajaban las sacaban y abrían las bolsas.
1: A ver qué consumía.
0: A ver qué consumía,
1: no,
0: ¿viste? O qué papeles podía llegar a ver.
1: A ver si había resto de salmón o resto de hamburguesa.
0: Pero
1: ¿no?
0: era una, y son muchos que han marcado, lo decía Ventura y Monti, que charlé con ellos, son otra camada. Porque no era, che, damos la noticia. Era buscar algo que sea distinto y atractivo.
2: No,
0: vos, qué sé yo, a él o a Mauro le llevabas una noticia y te la leía y te decía Mauro, ah, qué lindo, no sirve para nada. ¿Cómo no sirve para nada? Pero te investigué 800, no le importa a nadie, eso es un aburrimiento total. Y Chiche hacía lo mismo, porque le buscaban el picante, la forma, el tema de hacerlo atractivo.
2: Era imaginación, yo insisto con estos ejemplos. Hasta cosas polémicas. ¿Se acuerdan lo de la lapicera en la cola de las mujeres? A ver si la tenían caída o no.
1: Sí.
2: Si le caía o no la lapicera.
0: Sí.
4: Dibujándole el cuerpo.
2: Son cosas que vos decís.
0: Claro.
2: Digo, vuelvo al.
0: Y que en otros tiempos las podías
1: ¿dónde
0: hacer.
1: ¿Dónde ponía la lapicera?
2: En el abajo de la cola.
4: Claro.
2: Si la lapicera quedaba firme.
4: En la cola
2: caída.
4: Está
2: parada. No, estaba caída.
4: Si la virome la sostiene.
2: Es que estaba caído.
0: Claro.
4: Ay, ah, claro, si
1: claro.
4: No,
1: la parte caía, inferior.
4: Si se cae, está
2: en la parte inferior.
1: Hoy,
2: si
1: la cola paradita,
4: se cae.
0: Hoy, claro. Hoy iríamos presos.
2: Ya, por supuesto.
0: Hoy sería un escándalo. No se habla de la lapicera, no se habla de los cuerpos, no se habla de la nada. Y después también tuvo un programa con Graciela Alfano y Matías, ¿no? Por
2: sí,
0: la diferencia de edad, medio polémico, ¿no?
2: Sí, bueno, él lo lleva a Graciela y a Matías y ahí dan la entrevista donde cuentan era una Graciela que tenía poner. Hoy no sería tan raro alguien de 50, no, alguien de 30.
0: En ese momento llamaba la atención.
2: En ese momento llamaba mucho.
0: Yo lo conocí cuando empecé en el 89. Él estaba en Radio Splendid, porque no era famoso. Era de la gráfica. Después empezó a crecer. Tenía un mal humor, ¿viste? De esos tiempos que había gente con un humor. Hoy el humor lo cuidás un poco. Y después, bueno, Romay lo mete en la tele con todo ese show de los domingos. Memoria era un show muy, muy particular.
1: Bueno, recordamos con Gaby Bolaños en la producción y Lolo las famosas notas a Mariana Nani, ¿verdad?
0: Sí, también. Sí.
1: Cuando hablaba de sus intimidades con Claudio Polcanilla.
0: Eran con billetes, porque Nani te cobraba hasta para atenderte el teléfono. Pero armó todo un estilo, toda una forma. Después podemos discutir.
1: Niembro siempre nos decía nosotros, lo que con logramos
0: Fernando
1: con
0: también,
1: él,
0: claro.
1: En el 2000, Fernando Celi decía, el mejor periodista de la Argentina es Chichagel.
0: Y hacía horas y horas en la radio, y de un temita te hacía algo que te hacía prestar atención, ¿viste? Porque era muy ingenioso. Después está, por supuesto, el que tuvo buenas experiencias, malas experiencias, distintas situaciones que se fueron planteando, como la vida misma y una carrera enorme y larguísima, ¿no? Muy, muy larga, porque terminó trabajando en su vida, ¿no?
1: Está Luis Novarecio.
0: Ah, Luisito.
1: Para charlar con nosotros, el querido Luis. Abrazo grande, gracias por compartir el pase. Luis, ¿cómo estás?
3: Querido Toti, hola Paulo.
0: Hola Luis.
3: Muy buen encuentro para todos.
0: Abrazo grande. Qué noticia, bueno, ¿no? Esperada, porque venían las cosas complicadas, pero lamentablemente hoy hablamos de la partida de Chiche, ¿no?
3: Es una mañana triste, definitivamente, para los que nos gusta hacer el oficio y escuchar el oficio, leer el oficio. Se fue verdaderamente uno de los más grandes. Yo los estaba escuchando al final de lo que estaban diciendo. Hellblum tenía una cosa maravillosa que no tenemos, por lo menos yo no tengo, que es la mirada lateral. El tipo miraba de otra... Yo siempre cuento el cuento este cuando, qué viejo que soy, cuando se produce la denuncia en pleno kirchnerismo de que llegaban unas cajas de los Estados Unidos con documentación reservada, investigación que había motorizado Lisa Carrió, todos buscábamos a Lilita Carrió. ¿Qué hace Chiche abriendo su programa? Saca a la mamá. Ajá. Y le dice, señora, siempre fue así su hija de metida. O sea, eso es Chiche. Claro. Eso es el genio de Chiche. Yo las experiencias que he tenido con él han sido siempre geniales. Yo estaba en Rosario y me quería venir a trabajar, y nuestra querida Valeria Mirabella, su locutora de muchísimo tiempo, me hacía como el gancho. Entonces decía, sacalo al de Rosario. Y no había ningún motivo.
0: Él te ayudó para venir.
3: Y un día, ¿se acuerdan ese cuento de que venían a robarse el agua dulce y que se llevaban el agua dulce?
0: Sí.
3: Venite a Buenos Aires ya, te pago un remis y hablame del tema. Yo no tenía la menor idea. En el viaje en la autopista empecé a llamé a un investigador y yo qué. Y cuando llegué, me preguntó cualquier otra cosa. No me acuerdo de qué hablamos, ¿eh? Pero nunca hablamos del agua. Yo decía, este tipo está rematadamente loco. Y cuando me dice... Capaz que podés trabajar de periodista.
0: Capaz.
3: Un elogiazo. El Chiche era un elogio maravilloso.
0: Sí.
3: Decime.
0: Hoy sería muy difícil aprobar. Porque ahora vemos al Chiche último, viste que estaba más cercano, más cálido. Pero en esos tiempos, hoy si tuviera que tomar examen, no pasa nadie, ¿no? Era bravísimo.
3: Un escándalo. Yo digo, más cercano y más cálido, más o menos. Yo lo invité, creo que estaba en La Nación, no me acuerdo en cuál de los, o en A24, haciendo la entrevista. Entonces, viste que yo me hago el psicoanalista en la entrevista, ¿no? Y, y le digo, Chiche, ¿quién sos? Y me mira y me dice, ¿qué pregunta pelotuda?
0: el pelotudo lo usaba muchísimo.
3: Él era así. Y después me llamaba. Me acuerdo que una vez me peleé con alguien. No me acuerdo con quién me peleé, ponele con Aníbal.
0: ¿Se nos cortó? A ver.
3: Y me decía, ahí está. ¿Vos sos boludo? Viste que exageraba. ¿Vos sos boludo o te haces? ¿Cómo te vas a pelear con Aníbal? Me decía, pero estuviste bastante bien, ¿eh?
0: Era bravo. Ah, pero le hiciste la entrevista, claro, esa. Y lo llevaste que a lo personal.
3: Yo le hice dos entrevistas.
0: Sí.
3: Le hice, le mandé un recortecito a Gaby Bolaños, que de paso tienen a la mejor productora del mundo. Sepan aprovechar a Gabriela Bolaños. Y yo viste que siempre pregunto, nos morimos y qué pasa, y le pregunté, y para mi sorpresa me dijo que creía que venía algo hermoso. Y me contó la anécdota de que su papá solo le pudo decir que lo quería cuando se estaba muriendo. Sí. Y se puso a llorar.
0: Mira.
3: Chiche Hellblum, a ver si vos me entendés, ese duro, ese incólume, se puso a llorar y yo la guardo con mucho afecto, con mucho afecto esa entrevista.
1: Y yo destaco también, Luis, el amor por la tarea, ¿no? Por el oficio que vos destacás, porque un tipo que estando ya con muchos problemas de salud, quería seguir laburando hasta el último minuto.
3: Y tenía el fuego sagrado. Él decía que se había perdido en la pasión por el resultado. ¿Viste? Cuando vos, que no sé, está hablando la jueza Pascual y la sacás vos por primera vez y él festejaba y nada, tenía una mirada genial. Yo casi trabajo con él en un programa que llamó Titanic y que terminó conduciendo Pablo Dugan y Nora Brioso. Yo como un estúpido no acepté, pero bueno, qué sé yo, esas cosas que uno hace en la vida. Y yo me acuerdo que en la preproducción le traíamos temas, ¿no? Por escrito. Ahora he pensado hacer esto. Y yo le traía un papelito, una hoja A4 con temas, y mi mirada me decía, estas cosas de Rosarino no me interesan nada. Y tenía razón. Lo peor es que tenía razón. El tipo, viste, me decía, porque después te enseñaba, después te daba una clase de por dónde, o sea, te a su manera. Bueno, qué sé yo, Chiche y Mauro, ¿no? O sea, qué cosa. Bueno, y nosotros que lo conocimos más a Mauro, porque estábamos en el mismo canal, Chiche y Mauro, para mí dos estilos geniales de trabajo.
0: Sí, Mauro también tan exigente, porque yo era vecino de él y los productores iban, como dice Luis, con temas, y dice, esto me trae.
1: Me parece que lindo lo que dice Luis.
0: No le gustaba nada, ¿viste?
1: Que esto se habla mucho en el fútbol, ¿viste? Que se dice, faltan maestros en las inferiores.
3: No,
1: yo, esto que marca Luis, lo tuve con Niembro. Niembro era un tipo que también mil veces
0: te
1: decía,
0: marca la carrera.
1: Esto que hiciste fue una cagada.
0: Claro.
1: Pero te enseñaba a trabajar mejor, te enseñaba a pensar, que es lo que marca Luis de Chiche y de Mauro.
0: Son tipos que marcaron.
3: Y aparte con un estilo que hoy sería políticamente imposible de hacerse, porque era considerado de estrato. Yo nunca los dos, veamos, Chiche y Mauro eran de una educación, de una cultura notable. Pero yo me acuerdo de Mauro, también, que es el mismo estilo, sentados allí en Gorriti, en un sillón espantoso que todavía debe estar a hacer. Yo hacía un programa que con toda la furia medía 0-1.
1: En un buen día.
3: Y él venía y me consolaba, Mauro, y me decía, pero, ¿viste? Bueno, eso también era Chiche. Yo he recibido llamados de Hellblum para decirte tal cosa, tal otra, con su ironía, te aportaban nada. Para mí es.
2: Pero aparte.
3: Me gusta que.
2: Sí, Luis, decime, perdón. No, soy Martín Gandalas. ¿Cómo estás, Luis? Digo, ¿cómo.
3: ¿Qué haces?
2: ¿Qué hace, Luis? ¿Cómo se le puede ocurrir a un tipo hacerle una autopsia a un extraterrestre? ¿Me podés? No existe eso. No va a existir nunca más. Y que. Pará, que eso sea exitoso y haya quedado como un hito del periodismo, de por lo menos de su vida. No, el tipo le hizo una. Aparte, él se creía todo el cuento.
0: Pero, obvio, pensaba, y te lo hacía creer.
2: Le hacía creer que le estaba haciendo una autopsia a un extraterrestre de verdad.
3: Pero. Con sus lapiceras geniales. Chiche tenía lapiceras
0: bueno, hermosas.
3: Muy coqueto. Le gustaban los relojes, la joya, aquello que. Tocarle el traste a la Pradón para ver si era turgente o no lo era.
4: Claro,
3: sí. ¿Te imaginas que yo lo hago y me
0: preso.
3: Condena a la jueza Pascual? La jueza Pascual me mete preso. Pero el tipo lo hacía y estábamos todos mirando. Yo decía, bueno, de vuelta, vuelvo al principio, la mirada lateral.
0: Exacto.
3: El tipo podía mirar, no lo obvio, ¿viste? Yo insisto, ayer estábamos todos buscando a la jueza Pascual. Yo estoy seguro que le hubiese hecho un notón fabuloso, inexplicable, que a ninguno de nosotros se nos hubiera ocurrido. Yo lo voy a extrañar un montón. Y sé que, no solo como colega, sino como televidente, como lector, el Chiche escribía como los dioses.
0: Sí, muy bien, muy bien. Sí.
3: Bueno, dirigió gente. Última, y me voy. Último cuento que yo le pregunté y me dijo que era cierto. Él entró, él hacía banco, se sentaba en la sala de espera de editorial, que era Atlántida, gente, no me acuerdo cuál.
0: Sí, Atlántida.
3: Y para que lo tomaran. Hasta que un día el jefe de redacción, que no me acuerdo quién era, dijo, bueno, ok, a ver si sos tan buen periodista. Hoy asume ahí la anécdota se me pierde. Yo no me acuerdo si Ilia o qué gobierno, él tenía 20 y pocos años, tenés que ir al Colón a cubrirlo. Para ir al Colón tenía que tener acreditación y smoking.
0: Claro.
3: O sea que él no tenía ninguna de las dos. Lo llamó en la guía telefónica a Ante Garmaz y le dijo, en 4 horas necesito un smoking. Ante Garmaz se lo dijo, se coló, entró y le consiguió la nota con el presidente de la época. Eso era Hellblum.
0: El fuego.
3: Eso era Hellblum.
0: El fuego que ya tenía en esa época. Sí. Luisito, te queremos, te mandamos
1: Gracias,
0: un abrazo.
3: Chau, hacía años que no salía en la red, me da como
0: Sos parte de esta casa, querido, así que tenés que salir cuando te llamamos, te queremos.
3: Abrazo.
0: Chau, Luis, Luis Novarecio.
1: Qué lindo recuerdo.
0: Una mirada lateral, me gustó eso, ¿viste?
1: Sí,
0: para definirlo.
1: Sí. Y los maestros, los maestros del periodismo
0: Hoy nombraron a muchos, ¿viste? Nombraron a muchos. Bueno, Javi me decía, esto Ricardo García.
1: Otro,
0: bueno, porque, claro, te decía, ¿esto qué es? Y vos en el momento
1: tipo que
0: te sentías mal, me decís, esto es lo
4: que
0: yo pensé, pero
4: no
0: es un pensamiento, ¿viste?
4: Hoy no se puede hablar así.
1: Está bueno, ¿viste? Cuando hemos trabajado con muchos periodistas.
0: Y tuvimos suerte.
1: Después de trabajar con uno decís, che, este me hizo mejor periodista.
0: Claro.
1: Y seguramente a muchos le pasó con Chiche eso,
0: bueno,
1: ¿no?
0: ¿Cuántas veces nosotros del periodismo deportivo hemos preguntado, che, qué técnico te marcó la carrera a un jugador? Bueno, en un momento, cuando vos vas creciendo, te preguntan, ¿qué periodista te marcó tu carrera y cuál pasó desde la intrascendencia misma?
1: Totalmente.
0: Cosa que tenemos que tratar, ya que estamos todos más grandes, de lograr que algún día... Che, trabajé con
1: este, ayudar
0: con
1: a los que empiezan también.
0: Cosas obvio. Que pareciera que ya en nuestros tiempos no existen, porque los Viales, los Hebron, los Héctor Ricardo García y un montón...
1: Los Araujo.
0: Claro, parecen como de otro tiempo que no se pudieron repetir, y yo creo que se siente. ¿Sos oyente nuestro y fanático de los descuentos? 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

0: Mañana, bienvenidos a Tutti 910. Te vamos a hacer compañía hasta las 12 del mediodía. ¿Cómo está esta mañanita? Un poquito de sol, algún rayito que entra, medio nublado. ¿Cómo está, Vicky? Bueno, bienvenida.
1: ¿Cómo va, Toti? Gracias. Está nublado, con 14 grados, humedad 73%, algo cubierto el cielo, decíamos. La máxima para hoy, 19 grados, pero sin lluvias. Mañana, jueves, vamos a llegar a 20 grados. Y el viernes también parecido, con 17 grados, pero así, nublado va a estar hasta el viernes.
0: Bueno, tenemos mil temas: Boca, Scaloni, hay de todo para charlar, pero obviamente nos invade la partida de Chiche Helblum. Un abrazo muy grande a toda la familia, a todos sus seres queridos, a todos los que trabajaban con él y hasta el último día, los que han trabajado y lo querían con él también durante su carrera. En este año tenía un productor que me llamaba y me decía: Toti, Chiche quiere hablar con vos, me pide que salgas al aire. Y fue un placer, en esas 4 o 5 oportunidades que charlamos, sobre todo de Argentina, cómo llegaba al Mundial, compartir con él. Beldik, ¿cómo estás?
2: Buenos días, Toti.
0: ¿Te tocó trabajar con Chiche en
2: algún
0: momento?
2: No tuve esa experiencia. Me han contado muchas anécdotas de él, sí, sí.
0: ¿Sí? ¿Conta alguna?
2: No, quizás una de las más conocidas, la de que la realidad no te arruina una buena noticia, ¿no? La de tirar los pescados.
3: Espectacular. Que la verdad no te arruina una buena noticia.
2: Que la verdad no te arruina una buena noticia. Había una, te voy a contar así como la recuerdo, la habían mandado a una colega a cubrir una mortandad de peces, una súbita mortandad de peces que había en la costa. Cuando llegan no había un pez muerto. Entonces, ¿cuál fue la resolución? Anda a comprar pescado a la pescadería y empezá a tirarla, porque la noticia está, simplemente no están las evidencias. Así.
1: Había que
2: ese tipo de cosas muy.
3: Eso era Chiche.
0: Sí. Un crack, Chiche, la verdad, un fenómeno. Nuestra productora, lo decía Novarecio recién, es Gaby Bolaños. Gaby tiene una gran historia con Chiche. Hola, Gaby, bienvenida.
4: Hola, Toti, hola, chicos.
0: Contá vos, a ver, tu carrera periodística con Chiche Helblum.
4: Y yo laburé con Chiche 8 años. Laburé 7 en la tele, en Memoria, el programa al que hablaban recién. Claro. Muchas de las locuras que ustedes vieron las hicimos.
0: ¿Memoria iba los domingos a la noche?
4: Tuvo muchas ediciones y cambió de título, después fue edición Chiche también. Estuvo los domingos a la noche, tuvo una época de diario también, a las 9 de la noche. Tuvo varias formas de salir al aire.
0: ¿Y cómo era preparar un programa para Chiche?
4: Era una locura. Yo llegué a trabajar en el programa de Chiche después de haber trabajado 5 años en un canal de noticias, en Telefe, noticiero, formación, digamos, clásica de periodista. Llegué yo con mi currículum abajo del brazo.
0: ¿Tu agenda?
4: No, con el currículum a la entrevista, ¿viste? Llego y le hola, ¿qué tal? Yo iba recomendada por la esposa de un amigo que laburaba con él. Le entrego mi currículum, me presento, me mira y me dice: ¿y esto para qué me lo das? Le digo: bueno, es la entrevista, te doy. Tiraba la mierda esto y lo tiró ahí delante de mí, en el tacho de basura que tenía, y ya se puso a hablar de laburo. O sea, no necesitaba.
1: Claro.
4: Si a él le dijeron que yo podía trabajar para él, eso era suficiente. Y bueno, la modalidad de tirar papeles era recurrente, porque bueno, años después, cuando trabajaba en la radio, el gran programa histórico, la verdad que hacíamos un programa espectacular, lo pienso ahora y las cosas que hemos hecho para él en Radio 10, en la primera Radio 10, el programa iba a las 5 de la tarde, laburábamos desde el mediodía, éramos 6 productores para un programa de 3 horas, 6 productores, de los cuales vos entrabas a la radio, te ponías a laburar, más o menos sabías cuáles eran los temas del día, había una llamada telefónica con él o no. Pero después sabías que entrabas ahí, estabas en la producción y a lo mejor terminabas, ¿viste? En Villa Lugano, porque todos podíamos hacer todo, todos teníamos que hacer todo. O sea, trabajábamos.
0: Por ahí te mandaba de movilera.
4: Exacto. O por ahí, ¿viste? Estábamos en la reunión de producción y contabas, ¿no? Porque a mi hermanito en el colegio le pasó tal cosa. ¿Cómo? ¿Qué cosa? Y ahí surgía la nota. Era típica lo de... Te contaba al principio lo del rollo al papel hecho un bollo a la basura. Nosotros armábamos un sumario con mis compañeros, muchos de los cuales siguen trabajando en todos los medios. No conozco ninguno de mis ex compañeros que no sigan trabajando delante y detrás de cámara. Eso es para mí la factoría Helblum.
0: Claro, la escuela.
3: He escuchado anécdotas de otras personas. Ah, perdón, termina.
4: Y nada, y armábamos el sumario. Había, suponete, éramos 6. Calculá que producíamos 15 notas, 17 notas, que obviamente en 3 horas no iban a salir todas al aire. Él llegaba, miraba la hoja y decía: Hacía ruidos, miraba así la hoja.
3: Hacía ruidos.
4: Esto es una mierda. No. Hacía un bollo y lo tiraba y todos nos queríamos matar. Porque estuve laburando un montón, me costó conseguir el testimonio, no sé, de Quique Pellenberg, que va a contar tal cosa. Entonces volvía sobre sus pasos y decía, ah, pero pará, si vos me decís que Quique Pellenberg va a contar cómo se hizo stripper, eso es otra cosa. Déjalo a Quique Pellenberg. Entonces, lo mismo que vos le habías dado, él le cambiaba esta cosa del pensamiento lateral que decía Luis, la tenía todo el tiempo, y eso te motivaba, y yo creo que todos un poquito, obviamente no al nivel de él, intentamos hacer ese ejercicio que para laburar es como básico, es como fundamental.
0: ¿Vos tenías que ir a pagarle a Mariana Nani las notas de memoria?
4: Sí, yo viajé...
0: A ver, contá.
4: Yo conocí Europa gracias a Chiche. Yo nunca había salido de la Argentina, y bueno, laburando... Literal, fui a Italia 3 veces a hacer las notas con Mariana, sí.
0: Mirá vos, ¿cuánto le pagaban? ¿Te acordás? ¿Cuánto le llevabas?
4: No me acuerdo, eran dólares, no me acuerdo.
0: ¿Y vos producías la nota con Mariana?
4: Claro.
0: ¿O era Chiche directo que hablaba
4: con ella? Claro, hablábamos con ella, arreglábamos. Mariana era, una mina espectacular, nada que ver a lo que se trascendió de ella y demás. Era una mina, una genia, una re madraza. Me acuerdo de haber tenido en el auto de Claudio, yendo con ella y los chicos a UPA, a Charlotte, para ir más cómodos. Era una genia. Y bueno, y Chiche armaba estos satélites, que en aquel momento eran satélites que iba a producir en la noche, era en Milán. Y bueno, para la noche nuestra acá, la trasnoche, digamos, 4 de la mañana era en Italia y acá salíamos a las 9 de la noche.
3: Hay una anécdota que no sé si vos la habrás vivido. ¿Vos estuviste cuando hicieron lo del filipino embarazado?
4: Hicimos una nota con Cari Iavicoli, con algo de los filipinos, pero no es.
3: El filipino embarazado.
0: Me acuerdo. ¿Cómo? Me acuerdo el título.
3: El filipino embarazado es realmente espectacular.
0: Es más, con mi grupo de amigos jodíamos bastante con el tema de
3: ese. El filipino embarazado, sí. Claro. Después he hablado con otras personas que trabajaron con Chiche en esa época y me hablaban de, por ejemplo, de teléfonos que han volado en la producción. Sí. No me traigas eso, pum, sí. Volaban teléfono.
4: Era un señor temperamental.
3: Claro.
4: Eso es verdad. O sea, a mí con Chiche lo que me pasa es que tengo tantas razones como para quererlo, como para sentirme rara un día como hoy, como para tener cosas para no quererlo tanto, pero la verdad que en el balance el tipo estuvo presente como mi jefe en momentos terribles de mi vida en los que gente no estuvo y él estuvo. Y eso yo se lo voy a agradecer toda la vida.
0: Qué lindo, te emocionaste. Sí. O sea que era un buen tipo.
4: Sí.
0: Con vos se comportó como un buen tipo.
4: Conmigo y con mi marido, porque yo empecé a trabajar con él y al poco tiempo mi marido también empezó a trabajar con él. A él no le molestó que nosotros en ese momento éramos novios, no le molestó que fuéramos pareja, para nada. Y siempre te alentaba más, lo que te digo, yo conocí a Europa trabajando con él, después surgían notas y eran los 90, ¿no? Había plata para viajar y surgía algo.
0: El 1-1.
4: Tal cual, y viajábamos todos a todos lados, mis compañeros también. Y me acuerdo una vuelta, no me acuerdo si era para cubrir temporada en Punta del Este, surgió la posibilidad, yo no conocía Punta del Este, de hecho no conozco Uruguay, y estuve así de cerquita de ir a Punta del Este, y en el medio surgía otra nota con Mariana, y él me dice, no, vos no vas a ir a Uruguay. Vos vas a ir de nuevo a ver a Mariana, porque ella ya te conoce. Y usó una frase muy de él, no le vamos a cambiar el chino. Él decía, cambiarle el chino era como que, como los chinos son todos iguales, claro. Decía él, si ya el famoso, el personaje, ya conocía a un chino, no le cambiabas el chino. Y así es que nunca, no conozco Uruguay.
0: ¿Y en qué momento lo necesitaste? Che, vamos a llevarla a mandarle a Uruguay.
5: Claro, que vaya Uruguay, Gaby.
0: Conozco Uruguay, Gaby. Así, ¿se acuerda de mí? Entre 20 años dices, Toti, gracias a Toti conocí Uruguay. ¿En qué momento lo necesitaste a Chiche y le estuvo?
4: Bueno, yo me casé, como les dije, tuve fiesta de casamiento gracias a que él nos insistió que no podía ser que nos casáramos si no tuviéramos fiesta. Eventualmente quedé embarazada de mi primer hijo y bueno, y ese primer embarazo no llegó a término, a pesar de que yo llegué a estar 8 meses embarazada, obviamente todo este tiempo trabajando. Y cuando un montón de gente le costaba acercarse, porque es una situación horrible, que nadie quiere vivir, él estuvo. Yo estaba internada y él estuvo, y hay mucha gente que no. Y él y Cristina estuvieron ahí.
0: A mí lo que más me sorprende de Chiche es esta pasión. Yo le decía a Paulo, me hace acordar un poco a Miguel Ángel Russo en el fútbol, ¿no? Que vos decías, che, Miguel, pará, aflojá, andá con los tuyos, disfrutá tus nietos. Y él decía, no, yo quiero ser técnico de Boca. Y Chiche, me parece que le pasaba un poco lo mismo con el periodismo, ¿no? Con la radio, con la tele. Bueno, cuenta Pablo que lo llamaba para estar en polémica, esta semana.
4: Es que se aburría. Chiche nació para esto, a pesar de que él le daba como un poquito de vergüencita el hecho de no haber ido a la escuela, pero era más culto que todos nosotros juntos, o sea, no necesitaba títulos. Él hacía notas y hablaba con personalidades de la cultura, científicos, economistas, y la calidad de preguntas que hacían se las elogiaban.
0: ¿No fue a la escuela nunca?
4: No terminó el colegio.
6: Él terminó primaria, no hizo secundaria, porque a los 8, 9, a los 10 años...
4: Fue una escuela de periodismo, pero no terminó el colegio, y eso para él era como que en su fuero íntimo le daba como cosita. Pero te puedo asegurar que no lo notaba y leía un montón y trabajaba porque respiraba periodismo, pero porque también se aburría en la casa. Él no podía estar quieto, no podía estar sin hacer nada.
0: Gaby, gracias por abrir tu corazón, ¿eh? Gaby Bolaños, bueno, nuestra productora, hoy productora histórica de Chiche.
3: Chiche estaría orgulloso de que haya llorado, porque...
4: Es verdad.
3: Que claro. Llore porque...
0: Nos dio rating, claro.
3: Orgulloso de vos por haber llorado.
0: Bueno, otro distinto para mí es Babi Checopar. Sí, yo veo sus editoriales en A24 y sus stand-ups. Es otro distinto. Babi, buen día. Gracias por compartir este momento. Hola. Abrazo grande.
7: Hola, buen día. ¿Cómo estás?
0: Bien.
7: Bueno, muchas gracias. Sí. Bueno, un día es un día duro para mí porque Chiche era un amigo y nos divertimos mucho. Me enseñó mucho. Yo con él hice Radio 10 muchos años. Hice polémica en el bar, y además venía a comer locro en mi casa, era lo más, y me enseñó. Estoy medio difónico, pero también estoy muy angustiado. Hoy fue un día terrible porque vos sabés que por ahí no tiene nada que ver una cosa con la otra, pero mi perra de toda la vida, que me acompañó toda la vida, hoy se me fue y después me entero lo de Chiche y tengo una mañana horrible, ¿viste? Así que, pero, y a Chiche lo vi en los Martín Fierro y se puso tan contento, ¿viste? Porque era, ya estaba muy grande, aunque era muy joven, pero estaba muy gastadito por la enfermedad y nos dimos besos y quedamos en encontrarnos a comer, cosa que yo sabía que no iba a pasar.
0: ¿Cómo fue ese fenómeno de Chiche en Radio 10, Babi? Vos que lo compartiste con él.
7: No, Chiche era un fenómeno donde estaba, porque él generaba esto que se ha perdido ahora un poco, ¿viste? Que todo es una discusión, una pelea, los odios, las tendencias políticas. Chiche generaba el marciano de goma. Chiche, me acuerdo, voy a contar una anécdota. Un día estábamos en polémica y le digo a Gerardo, ¿le puedo decir a Chiche que se deje de joder de hablar y hablar y hablar y hablar, que no deje armar el programa? Porque era él y él. Entonces dijo, muy bien, desde hoy no voy a hablar más. Llegó a polémica con un bolso, cuando empezó a grabar sacó un pepino con dos cables, los enchufó en una zapatilla y el pepino empezó a dar luz. Y ya con eso se comió el programa. O sea que eso era Chiche, ¿viste? Yo me reí mucho con Chiche. La verdad que me reí mucho. Teníamos mucha complicidad.
0: Qué tipo divino. Y como amigo, a ver, el Chiche que no conocimos. El Chiche genial en los medios lo vimos. El gran sí. Público. Chiche amigo, ¿cómo era?
7: Excelente. Era, no había dos Chiche. Era igual adelante que atrás. Y si tenías un problema, ibas aparte, te decía, escuchá una cosa, vení, pibe, escucha lo que tenés que hacer. Era un padrazo. Yo lo amo, ¿viste? Yo creo que es uno de los grandes que se ha ido, como Hugo de Ross Martinet, como todos los que inventan una forma diferente, ¿viste? Porque vos vas al circo y siempre ves el perro que baila, ves el que larga fuego por la boca, ves el payaso haciendo boludeces, pero un día te cae un tipo que se inmola y se prende fuego y se muere en la pista, y vos decís, no, vayan a verlo porque es distinto. Cambian al tipo todas las noches, pero es distinto. Bueno, Chiche era el que se prendía fuego en cada programa.
0: Impresionante. Babi, gracias por estos minutos.
7: Gracias,
0: lamentamos lo de tu perra, lamentamos muchísimo lo de Chiche. Sí. y bueno, a meterle para adelante.
7: Un beso, querido, gracias.
0: Dale, un abrazo muy grande. Martín, cuando estamos haciendo la producción, vos encontraste, y yo quiero repasar este chiche, ¿no? Que es el chiche genial del que hablan todos, pero actuando, si vos querés, ¿no? Saliendo escena.
3: Saliendo de escena, estábamos...
0: En las tablas, chiche en las tablas.
3: Lo voy a poner desde acá, lo voy a poner desde
0: desde ahí, dale una genialidad de chiche que encontró Canda. Que
3: hacíamos, yo hacía un programa a las 2 de la tarde, y Chiche lo hacía a las 2 en Crónica, y lo hacía a las 2, y él hacía a las 12 del mediodía. Entonces hacíamos el pase. Y siempre nos reíamos antes de empezar porque no sabíamos con qué iba a salir. Chiche te podía salir con cualquier cosa. Vos llegabas al pase a las 2 de la tarde y te podías sacar cualquier cosa. Y había terminado una nota con Marta Arres, que es una actriz.
1: Modelo.
3: Exactamente.
8: Un influencer de
3: medidas grandes. Exactamente.
1: Sí, sí.
8: Salteña, que vive en Córdoba.
3: Exactamente. Termina la nota. Yo estaba parado para el pase y me dice esto.
9: ¿Vos estuviste con alguna mujer excedida de peso alguna vez o no?
10: Es un poco rara la pregunta.
11: Chiche, se puso polémico el fin del programa, Chiche.
10: Sí, lo que pasa
9: ¿No lo vas a confesar?
10: ¿Confesar
9: nunca te gustó una gordita?
10: Pero no tiene que ver. A mí me puede gustar una mujer, pero tiene que ver el físico. Puede ser gordita.
9: No te vengas a hacer el políticamente correcto.
3: Esto era Chiche también, ¿no?
0: Un crack.
1: ¿En qué año, Martín?
0: Un crack.
3: 2020.
0: Gran pregunta.
6: Te hizo dudar, no sabías qué decir.
0: Gran pregunta.
1: Aparte, no, estuviste bien,
3: nunca se te puede imaginar que te va a decir, vos saliste con una chica con una gordita. ¿Cómo podía creer?
8: Es que este Chiche era el que uno podía llegar a imitar, ¿no? Como personaje. Y era un personaje divino en el cual uno podía decir estas barbaridades sin filtro.
1: Muy Mirta, como, ¿no?
8: Claro.
1: Mirta también tenía ese permitido.
8: O también, viste, cuando uno se equivoca, como diciendo, che, si tenés dignidad, la famosa frase, si tenés dignidad, echate el sol.
0: Lo bueno es que Chiche va a seguir viviendo nuestro programa a través de Pato Mucio.
8: Yo creo que, bueno, eso es lo que decía el oyente, si le interesa o no. Para mí es una tremenda pelotude lo que hace Pato Mucio. Yo creo que en algún momento la directiva de la radio se tiene que dar cuenta y pegarle una pata en el culo. Pero
6: bueno, Gaby lo debe saber mejor que yo, pero decía, los méritos son míos, los errores de la producción.
3: Acá tengo perdón, información, ¿te parece?
0: Dale.
3: Que me
0: mezclemos. Dale, lo saluda a Tartu.
3: Lo van a despedir a Chiche a las 10:30 de la mañana en, bueno, no sé si esto es público o no, por eso no voy a decir la dirección. Y después a las 3 de la tarde se partirá hacia el cementerio de La Tablada. Así que la despedida empieza a las 10:30 de la mañana, en una hora. Y a las 15 termina la despedida, termina el velatorio y van hacia el cementerio de La Tablada. Se estaba especulando si esto iba a ser todo hoy, si iba a ser el entierro, iba a ser mañana. Bueno, hoy a las 3 de la mañana, luego del velorio, se da el entierro.
0: Está el querido Tartu, que laburó mucho con Chiche. Tartu, abrazo grande, ¿cómo estás?
12: ¿Cómo estás, Toti? Equipo hermoso que tiene. Un saludo a Gaby Bolañez también, que laburamos juntos en memoria con Chiche. Y nada, una hermosura laburar con él, un tipazo. La verdad que en un momento él le dice en una entrevista que tiene con Jorge Rial, nadie va a hablar bien de mí. Y yo después le escribí y dije, ¿cómo no voy a hablar bien de vos, Chiche? Y digo, vos sos un fenómeno, ¿entendés? La verdad que es un fenómeno.
0: ¿Recordá alguna anécdota con Chiche?
12: Y con Chiche vivimos toda esa época del detector de mentiras.
3: ¿Te acuerdas? Bolígrafo.
12: Él tenía el detector de... El polígrafo, por Dios, y era hermoso eso, porque aparte lo tenía ahí tirado en

0: supuesto sabíamos que era una utilería eso, eso no existía. Pero bueno, obviamente, claro, era todo entretenimiento para Chiche. Y siempre Chiche decía, que me parece que uno le quedó eso, ¿no? De como que la gente no te perdona que lo aburras. O sea, tenés que ser entretenido en los medios. Y él siempre lo fue, digo, lo fue en la tele, lo fue en la radio, digamos, cuando hacía... Radio Mitre con la Nata y hacían los pases, que era muy divertido. Lo hizo en Revista Gente, lo hizo en Ámbito Financiero. Un tipo que podía hacer de todo, la verdad que extraordinario, che.
1: ¿Y qué aprendiste de él? ¿Esto?
0: Sí, creatividad. Bueno, ahí pegamos muy buena onda de entrada porque nosotros laburábamos en Pronto y éramos muy irreverentes y a él le gustó eso, como diciendo, bueno, esto es algo que por ahí ya no está tan en boga y él quería recuperar eso porque él fue irreverente en Revista Gente. Acordate esa anécdota que tiene cuando él viaja a cubrir una explosión nuclear y ya había pasado y compra unos peces y los tira en el mar y diciendo, bueno, acá están todos los peces muertos, pero mentira, o sea, era recrear la situación. Todo era creatividad en Chiche, ¿viste? Entonces uno va aprendiendo eso y la verdad que él en el sentido siempre te daba alas para que uno pueda ser creativo.
1: La verdad que sí, ¿qué le querías preguntar?
2: Quería preguntarle, ¿qué haces estar tú? ¿Cuál fue para vos el hito en la carrera de Chiche? Mirá, yo me anoté algunos. El detector de mentiras, la falsa autopsia al extraterrestre, la autopsia a un chorizo. En un momento abrió un chorizo y lo autopsió en vivo para saber qué tenía dentro el embutido. El filipino embarazado. Exactamente. Y después el video de Carajo Mierda que le publica a Mirta. ¿Cuál fue para vos el hito de todo, de todo esto que acabo de contar?
0: No, yo creo que en la tele se va a recordar, para mí, la autopsia al extraterrestre me encanta mucho, digamos, obviamente, un muñeco, por eso te digo, muy creativo. Yo me quedo, hay muchos chistes, y yo me quedo particularmente con el que hacía edición de Sociedad en Ámbito Financiero, era increíble, o sea, vos tenías Ámbito Financiero que te contaba cuánto estaba el dólar y tal, pero después tenías todas las cosas que pasaban en la sociedad, y que Chiche las manejaba de una manera extraordinaria, que me parece que eso también de alguna manera quedó vacante, ¿no? Como, bueno, el ojo, ¿qué está pasando con la gente? Por eso hace la autopsia al chorizo, Chiche, ¿entendés? Como diciendo, bueno, ¿qué come la gente cuando come? ¿Entendés? O sea, y... Claro, pero vos sabés que en las reuniones de producción, y Gaby Bolaños lo sabe, se preguntaba esas cosas, Chiche. Bueno, el bizcochito de grasa, ¿qué tiene? ¿Por qué es tan salado?
3: Claro, pero en lugar de preguntarle a un bromatólogo, no sé, a un chef, lo hacía. Claro.
0: Show extraordinario, y gran tipo.
1: Tartu, querido, éxitos a la noche, ¿eh? Me encanta el programa que hacés con Sabrina.
0: Gracias, y aparte nada, agradecerte que has sido tan generoso vos, siempre nos saliste de Estados Unidos. Ah, y nada,
1: un placer. Son divinos.
0: Pico de rating para Toti Pazman.
1: Listo. Abrazo grande, Tartu querido.
0: Chau,
1: dale, pasala bien, que tengas un lindo día. 9:42 de la mañana, lo dije hace un ratito. Chiche va a seguir viviendo entre nosotros con Pato Mucio y el saludo renovado y a todos los colegas que nos llaman, que lo quieren, que trabajaron con él. Algunos que no lo quieren tanto, que tienen una mala experiencia y también es respetable, ¿no? Como mi amigo el Tali también es respetable, ¿eh? Y está bien que él lo diga si tiene ganas y lo siente así. No hay ningún problema porque, a ver, nadie es un santo. Nadie es un santo. Chiche tampoco lo fue. A mí me tocó vivir una linda experiencia con él. Pero, por supuesto, respeto a los que tuvieron una mala experiencia, ¿no? Que también es súper entendible. 9:43. Dame una cortinita, Cachita querido, que arrancamos con los temas fuertes de la mañana.
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1: Le quiero preguntar a los soldados, Pellenberg, si el 1-0 de Boca anoche alcanza para pasar a semifinales. ¿Alcanza el 1-0 para pasar a semifinales, sí o no? 11-23-24-22-22. ¿Vos qué decís, Bajito?
5: A ver, es una...

0: Una diferencia importante, arrancaba, pero no definitiva, ahí. Tuti.
1: O sea, me contestaste la nada misma. A ver, Román, Romy, ¿alcanza el 1-0?
2: Esperemos que sí. Igual los boteros ya vimos esta película varias veces, ya sabemos que esto tiene destinos de penales.
1: Esto tiene destinos de penales.
3: Y che, después de victoria.
1: Pellenberg.
2: Ellos vamos a ver.
1: Boca está empezando a encontrar un gran arquero, ¿eh?
4: Ah, te estás subiendo al camión de...
1: Ah, es tuyo, no me entiendo.
4: No, digo...
3: Ah, ¿había tuyo? Que pedir permiso.
4: De un Boca...
1: ¿Es tuyo?
4: De un Boca...
1: No, para, yo no me subí en... Primero, el juego del Boca del Vasco...
2: ¿Qué te molesta subir a un camión?
1: Me gustó.
4: Sí.
1: ¿Me gustó?
4: ¿Ayer
1: sobre
4: te
1: todo
4: gustó?
1: Con Aranda me gustó, sobre todo al principio.
4: Ah, está bien.
1: No, ayer no me gustó.
0: Gracias.
1: Pero nunca te escuché defender a Montero. Vos venías acá y lo mataba por los goles y se comió con Riestra.
4: Pero, o sea, ¿hace cuánto trabajamos juntos? ¿Dos semanas?
1: No, hace 8 meses.
4: Dije es Boca,
1: pero cada día me sorprendés más, ¿no? No sé quién es Quique Pellenberg.
4: Acá el error es enamorarse de las opiniones de uno.
1: Sí,
4: yo lo primero que dije.
1: Decítelo vos mismo.
4: No, jamás. Jamás.
1: Todo yo recojo, lo que dije.
4: No recojo ese guante.
1: Subiste a mi camión.
4: No recojo ese guante. Sí te dije que para mí Boca había ido a buscar un arquero muy serio, que había rendido mucho en Vélez y que tenía que rendir en Boca. Ahora, cuando jugó mal, lo tenemos que decir, porque si no nos enamoramos de la opinión. Ahora, que para mí, de lo que había en el mercado, era lo mejorcito, Montero, no tengo ninguna duda. Y ayer lo volvió a salvar a Boca.
1: Claro, tiene una gran atajada. Gustavo López estaba comentando el partido, es verdad que Luciano cabecea al medio del arco, pero fue una buena atajada.
4: Y en el segundo tiempo, una que se debía revisar, tapado, en dos tiempos responde abajo.
1: Y lo viene salvando en los penales con Vélez, en los penales con O'Higgins, en el partido con Lanús.
4: Tiene errores, así claro que tiene errores.
1: Eso es bueno para Boca.
4: Totalmente.
1: Montero es un punto fuerte, sobre todo para Brasil. Necesitas un arquero seguro. A mí no me parece que sea tan gran equipo el San Pablo.
4: No.
1: Y por eso yo creo que a Boca, que lo que sí me parece el Vasco, le dio más personalidad al equipo. Este Boca tiene más carácter que con Ubed que con Gago. Entonces yo creo que se puede bancar una parada difícil de clasificar en el Morumbí, aún con un 1-0 que vos sabés que no es decisivo. No es que ganaste 2-0, 3-0, 4-0. Es corto, te meten un gol y vas a penales, como dice Riquelme. Pero yo creo que Boca hasta puede...
2: Eso nos gusta mucho.
1: Hasta puede ganar, ¿eh?
4: No sé por dónde arrancar porque tengo tantas cosas y sé que el tiempo apremia. Lo primero que quiero decir, Toti, si me permitís, es que Riquelme le tiene que hacer un monumento a Robarrena. Primero, hay un mérito... Déjame hablar, Román, porque si no, cuando tenés que hablar no hablas y cuando no hay que hablar, hablas.
2: Entonces voy a
4: hay un mérito del presidente de Boca en ir a buscarlo. Ahora, cuando vos mirás a lo que apela el Vasco, que mete dos cambios y no le responden, tiene un equipo corto y mal armado. El Vasco yo sé que pidió más y no le trajeron nada. Lo que está haciendo Robarrena con este Boca es magia pura.
1: No me parece que tenga un
4: ayer
1: equipo corto,
4: Villa,
1: ¿eh?
4: ¿No?
1: No.
4: ¿Y en jerarquía no? Ayer entró Villa,
1: me parece que un montón de jerarquía
4: Villa no
1: Boca.
4: Da pie con bola. Bueno, la jerarquía tiene que demostrarlo.
1: Pero lo pagaste 6,5 palos.
4: ¿Quién es el 9 de Boca?
1: Vas a dudar de Merentiel.
4: Merentiel
1: 61 goles en
4: Merentiel,
1: Boca.
4: Pero no es el 9 elegido. El 9 es por descarte. Primero que Merentiel siempre jugó con otro 9.
1: ¿De cuándo llegó Merentiel a Boca?
4: En el 2023.
1: Bueno, 4 años es el 9 de Boca.
2: 31
1: no
2: goles tiene.
4: Merentiel, por más que se haya transformado en el 9 de Boca y en el goleador, no es 9, siempre jugó de segunda punta con
1: pero,
4: otro 9.
1: Pero decime un 9.
4: El 9 que fue a buscar Riquelme fue Valencia, que no se puede mover.
1: Te doy este laburito.
4: Sí.
1: Está bien, lo fueron a buscar porque se lesionó Vareiro. Tampoco es que... Y vino para complementar. Me parece a mí, el dueño de la verdad sos vos.
4: No, jamás.
1: Hablas en ese tono imperativo.
4: Jamás.
1: Pero digo, búscame... Te pongo ahora te pongo en un...
4: Brete.
1: Sí, en un brete, porque yo como Chiche soy el número uno.
4: Está muy bien.
1: Decime un jugador... Fíjate cuando llegó Riquelme a Boca.
4: Sí.
1: 2019 gana las elecciones.
4: Sí.
1: O sea, contamos el 2020 para acá. Un jugador del ciclo Riquelme dirigente que haya hecho más goles que Merentiel.
4: Ninguno.
1: Y bueno, entonces, ¿te das cuenta que te refuto tu teoría en 10 segundos?
2: Hizo 61 goles.
1: En 10 segundos. O sea, te hice pedazos. Te metí una mano de Tyson en 10 segundos.
4: Pero
1: si no es el 9 elegido.
3: Contale.
1: Y con datos te doy que es el tipo que más goles hizo en el ciclo Riquelme.
4: ¿Querés que te cuente detrás de escena?
1: Que ya van 7 años.
4: ¿Querés que te cuente que Riquelme fue a buscar al Flaco López y le dieron a Merentiel por descarte? Después que haya rendido.
1: Siempre salís con una diagonal.
4: No,
1: estamos hablando de Merentiel, no del Flaco López. Por ahí viene el Flaco López y metía 200 goles.
4: Yo arranqué diciendo esto.
2: ¿Cuánto lo pagamos y cuánto lo podemos vender?
1: Tratás de parar un poco con el yo. Estamos hablando de Boca. No estamos hablando de Pellenberg.
4: No, Riquelme.
1: Pero vos te interesa tu opinión, Quique, mate el
4: partido.
1: Riquelme,
4: creo, y arranqué diciendo esto, le debe hacer un monumento a Robarrena, porque con un equipo, para mí, que le falta jerarquía, donde vos no ves recambio...
1: A ver, te pregunto, ¿Montero no es jerarquía?
4: Por ahora tiene que demostrarlo. Es un muy buen arquero.
1: ¿Lautaro Blanco no es jerarquía? Para mí sí. Bueno, ¿Paredes no es jerarquía?
4: Sí.
1: ¿Ascacíbar no es jerarquía?
4: Te quiero marcar algo. Haz un punto ahí.
1: ¿Villa, aunque ande mal,
4: no? A Paredes por no querer pagarle un sueldo más elevado que Cavani. Pará.
1: Pero no se puede hablar.
4: Déjame argumentar.
1: ¿Pero qué no hablar de partido?
4: ¿Qué Copa
1: no quiero hablar de cuando se peleó con Paredes, bueno, que no vino hace dos años?
2: Esto hay que grabarlo. Mirá que Paquetón te esté defendiendo esta gestión.
1: Quiero hablar del partido.
4: Bueno, jerarquía es Paredes. Sí, dale, seguí.
1: Sí, Meretiel también tiene jerarquía.
4: Yo te lo discuto.
1: Para mí, Aranda está lesionado. Es jerarquía. Vareiro tiene jerarquía. Está lesionado. Bueno, algún día se van a recuperar. El pibe Flores recién empieza. Tiene talento.
4: Pero pará. Vamos por parte. Sí. Vos no me podés hablar de cuatro jugadores para tratar de convencerme de que un equipo tiene alta jerarquía. Yo lo que veo es un plantel corto que a Robarrena mira al banco y no encuentra soluciones. Ayer entró Villa mal. Valencia no se puede mover.
3: Bueno, pero
4: Valencia no se puede mover.
3: Perdón, Quique.
4: Y fue el 9 que fue a buscar Riquelme.
3: Zenón, que sí, lo iban a vender, ha levantado en los últimos días. Es casi como un refuerzo para Boca, Zenón. Ha levantado.
2: Nombre Velasco,
4: fue una ventisca
3: Velasco,
4: Mendoza.
3: Velasco. Mirá, también.
1: Acá aparecen los boteros de la cuna.
2: Sí. Mandale un beso grande, lo quiero mucho.
1: El querido Negro Pita.
4: ¿Qué dice el negro?
1: Merentiel. Ese que vos mataste hace cinco minutos.
4: No maté, no, sí. No pongas palabras en mi boca.
1: Ya es el 24º goleador de la historia
4: tengo
1: de Boca.
4: Tengo todos los números. Si querés, tengo a Negro Pita que se sienta acá.
1: Está. Y, lo hace mejor que
4: pero
1: vos.
4: Pero decirle que venga. Sí. Que esté tres horas
1: te
4: acá.
1: Te lo anticipo porque el que avisa no traiciona. Estoy pensando en traerlo
4: a Negro Pita
1: que viene acá.
4: Y dejarme trabajar del Negro Pita que quizás me va mejor.
1: Escucha, eso seguro. Ahora se va a abrir el 8 y ahora se va a abrir
4: Tequiar. ¿Te das cuenta?
1: Mira, está a dos goles de Comita, Merentiel.
4: Está
1: a tres goles del flaco Gareca.
4: Sí.
1: Está a 7 de Curioni, a 10 de Benedetto, de Pipa Benedetto, a 10 de Valentín.
4: A 25 de Guillermo.
1: A 16 de Dieguito La Torre. Está a 18 de Rojitas. O sea,
2: ¿cuántos son todos los goles que hizo? ¿Cuánto es el uruguayo con más goles?
1: A ver.
4: A 25, está como Guillermo Manteca. Es el goleador histórico uruguayo más importante.
1: ¿Querés hablar del partido o querés
4: seguir haciendo
1: las cosas que vos tenés ganas de decir?
4: Gran resultado de Boca.
1: Sí.
4: Enorme resultado de Boca.
1: ¿Le alcanza o no le alcanza?
4: Bueno, eso lo va a decir el resultado.
1: Para Pellenberg.
4: Yo creo que a Boca le beneficia definir afuera. Le beneficia definir afuera de casa. Que había que ganar y ganó. Yo no voy a comparar, pero vos en la época de Bianchi, vos ganabas por la mínima y después afuera te hacía fuerte. No estoy comparando. Digo que Boca ganó y es lo que tenía que hacer. Ahora la responsabilidad es de un equipo muy menor como San Pablo, que juega con la historia. Si vos ves los jugadores, es un equipo menor. Hay que respetarlo, jugás en Brasil, pero para mí Boca tiene un 70% de chance de meterse en las semifinales de la Copa, porque hizo lo que tenía que hacer. Después de un mal primer tiempo, donde la pasó mal y padeció, supo ganar el partido. Muchos se quedan con él. Debimos marcar más goles. El 1-0 es un gran resultado para Boca. Y se está acostumbrando a ganarlos mano a mano.
1: Bueno, lo que yo no estoy tan de acuerdo, y quiero escuchar a los oyentes, si creen que le alcance el 1-0 a Boca o no, al 11-23-24-22-22, es con esto que dijo Robarrena, que fue un partido de Copa Libertadores. A ver, por la historia, por la grandeza de Boca y San Pablo, fue un partido de Libertadores. Por el juego de Boca y San Pablo, fue un partido de la vieja Conmebol, que jugaban Huracán y
2: salió campeón central Talleres de Lanús
1: y Cerro Largo. La verdad, no pateaban al arco, muchachos, Partido
4: Boca el primer tiempo no pateó al arco, salvo la de Blanco.
1: Difícil que no se te cierren los ojos viendo ese bodrio de 21-30, que es tardísimo, 21-30, hasta casi las 11:30 de la noche. Gracias, Quique. Pendeme y ya me meto con los temas de Canda y de Beldic y la suma a Pilares. Vamos.

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7: 9:58 de la mañana, les prometo para las 10, tengo información del futuro de Scaloni. Información del futuro de Scaloni en la selección. Ya saludo a Pilar Smith. Rosario Vigos, ¿y qué está pasando en el Sanatorio Los Arcos?
8: Se retiró el cuerpo de Chiche Hellblum, una camioneta de la casa de sepelio. Se llevó los restos de Samuel Chiche Hellblum, el periodista fallecido en las últimas horas. Bueno, ¿por qué? Porque comienza el proceso de despedida. Lo están llevando a la casa de sepelios ubicada en Loyola al 1100. Ahí hasta las 15 horas se va a realizar el velatorio, acompañado por sus familiares que estuvieron hasta hace un rato en el sanatorio. Y más tarde, a las 15, será trasladado al cementerio de La Tablada.
7: Gracias, Rosario. Volvemos en cualquier momento. Pilar Smith, bienvenida.
9: Bueno, una triste noticia con la que amanecí hoy, amanecimos hoy. Para mí, un gran maestro, Chiche. Tuve el honor de trabajar con él en diferentes programas, algunos al aire, otros era el productor general en Azul Televisión. La verdad que un hermoso recuerdo, muchos recuerdos en realidad, pero un gran maestro que me deja un montón de enseñanzas. Así que, nada, no lo puedo creer, pero por otro lado, ya era la cuarta internación, estaba muy débil de salud.
7: Lo comentamos ayer, cuando sí. ¿Diste la noticia ayer o antes de ayer?
9: Ayer.
7: Ayer.
9: Sí.
7: Y dijimos, che, lo que pasa es que cada vez que sale, viste, va a laburar... Por ahí no se cuida, como le dicen los médicos.
9: Era su vida, yo creo que su vida era eso, su vida era trabajar. Para él hacer reposo, quedarse en la casa no era vida, ¿viste? Pasa a veces esto, que no hacen caso a los médicos, pero de esa manera su salud iba empeorando.
7: ¿Cómo era su familia? ¿Sabés vos cómo estaba constituida su familia?
9: Sí, tiene, bueno, está casado con Cristina, obviamente, el gran amor de su vida, y tres hijos.
7: Hijos y nietos.
9: Sí, nietos también. Así
7: ¿Puede
9: que,
7: ser
9: bueno,
7: que él mantenía buena parte de la familia?
9: Sí, era un sostén importante en la familia, obviamente.
7: Entonces quizás también el laburo además era por eso, ¿no? Porque
9: sí,
7: tenía que...
9: eran las dos cosas, obviamente, trabajar para mantener a su familia, que su familia viviera bien, y también por la gran pasión que él sentía por esto, que lo tuvo trabajando hasta ultimísimo momento en contra de lo que los médicos le pedían. Un gran maestro, uno ya de los últimos, bueno, por lo menos mío, el último, mi último maestro, porque ya también maestro mío fue Lucho Avilés, Mauro Viale, Jorge Jacobson, y ahora me toca despedir al último, a Chiche Hellblum.
7: Gracias, Pilu. Ahora ampliamos, por supuesto, 10 de la mañana, noticias de las 10, arrancamos la segunda hora. Se viene Candalab, se viene Beldic, más de Pilar Smith, más de Pellenberg. Les cuento el futuro de Scaloni en la selección. Mirá qué mañana tenemos, y reitero, por supuesto, el abrazo, el saludo con mucho afecto a toda la familia y a todos los compañeros de Chiche Hellblum. Noticias de las 10.
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11: 10 de la mañana, 2 minutos en la ciudad de Buenos Aires. La temperatura 14 grados, 2 décimas, humedad 73%, cielo cubierto.
10: Policiales.
11: Despiden al joven asesinado en José C. Paz. Amplía Mauro Gundín.
12: En estos momentos, familiares y amigos están aquí en la cochería Oviedo despidiendo, dándole el último adiós a Elías David. Está la mamá, está el papá, están familiares más cercanos, vecinos, compañero de trabajo de este joven de 22 años que fue asesinado en las últimas horas cuando salía del gimnasio y se dirigía a su casa aquí en la localidad bonaerense de José C. Paz. Vale recordar que el episodio que terminó con la vida de Elías David está relacionado al accionar de dos asesinos que a través de su moto y haciéndose pasar por delivery lo abordaron cuando el propio Elías se dirigía hacia su casa en una moto. Se resistió, quiso acelerar y en ese momento recibió un disparo por la espalda. Los asesinos le terminaron robando la moto. Todavía no están identificados. Elías fue trasladado a un hospital y a los pocos minutos terminó muriendo. Mauro Bundín, La Red Informativa.
11: Un policía trabajaba como chofer de aplicación y mató a un ladrón de 16 años. Ocurrió en el partido de La Matanza. El efectivo fue atacado por dos jóvenes que simularon ser pasajeros. Los vecinos lo obligaron a llevarlo al hospital. El fiscal consideró que actuó en legítima defensa.
10: Mercados.
11: El precio del petróleo sube y se acerca a los $100. Es ante la escalada de ataques entre Estados Unidos e Irán en el Estrecho de Hormuz. El Brent del Mar del Norte, con referencia europea, llegó a los $99.67 por barril, cerca de un nivel que no registraba desde julio. El WTI también subió más de 1%, es de referencia norteamericana, y se encaminó hacia los $95, un precio que no alcanzaba desde junio.
10: Fútbol.
11: La selección femenina sub-20 ganó y sigue adelante. Amplía Walter Zafarian.
13: La selección argentina para menores de 20 años en la rama femenina dio un paso importante hacia la clasificación a la siguiente ronda, goleando a Benín 8-0. De esta manera queda con 3 unidades en el grupo como escolta de Polonia, que ganó sus 2 primeros partidos. La próxima cita para el combinado albiceleste será el próximo viernes a la 1 de la tarde ante México. A la misma hora jugarán Polonia, ya clasificada, y el seleccionado de Benín. En el día de hoy, partidos del grupo C: gana República de Corea, Francia ante Ecuador, y por el grupo D, Italia jugará con Nueva Zelanda y Japón ante los Estados Unidos. Walter Zafarian para La Red Informativa.
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11: Atención, automovilistas, Avenida Corrientes, con 2 carriles reducidos a la altura de Humboldt en Villa Crespo por el choque de un auto y una moto. También una enorme congestión en La Riccieri, sentido al centro porteño, a la altura del predio de la selección argentina en Ezeiza. También demoras en ambas manos de La Riccieri, de la Delle Piane, sentido al centro porteño, y grandes demoras en el primer tramo de la 25 de mayo, sentido al centro porteño. Trenes y subtes funcionan con normalidad.
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14: Una jornada con mucho sol en Buenos Aires. Se espera para esta tarde una máxima de 17 grados con el cielo parcialmente nublado. Suben las temperaturas mañana, llegando a 19 durante la tarde, con nubosidad en aumento y el tiempo que se torna algo inestable. El viernes las máximas se mantendrán entre 19 y 20, pero atención, porque el tiempo estará inestable y bajarán fuertemente hacia la tarde o noche cuando un frente frío vuelva a cruzar la región. El próximo fin de semana, abrigo a mano porque vuelven las temperaturas de invierno. Lucas Berengua, Meteorología, Radio La Red.
11: 10 de la mañana, 7 minutos en la ciudad de Buenos Aires. La temperatura 14 grados, 2 décimas, humedad 73%, cielo cubierto.
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7: 10 de la mañana, 8 minutos. ¿Sabés dónde se festejó Pellenberg la victoria de Boca?
17: ¿Dónde?
7: ¿Sabés dónde se festejó? 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
7: En un ratito. ¿Cómo está la temperatura?
9: 14 grados, Toti. Cubierto el cielo, máxima para hoy 19 grados, pero atentos que vuelve el frío, el fin de semana.
7: A ver qué dicen los bosteros, Román. A ver qué dicen los bosteros.
17: Lo quiero mucho, le mando
7: un beso grande. 11, 23, 24, 22, 22. Alcanza el 1-0 para el Morumbí. Los escucho, buenos días.
18: Toti, buen día. La verdad que no alcanza, pero era importante ganar. Partido chivo, era importante ganar. Gracias.
19: Hola Toti, ¿cómo te va? Rubén Caminero, te escucho todos los días, saludo al equipo. Y no alcanza, pero estamos encaminados. Yo pienso que en Brasil vamos a meter algún gol más. Te mando un abrazo, nos vemos.
20: Hola Toti, buen día, Francisco. Sí, me parece que le va a alcanzar a Boca la diferencia que sacó. Pero para mí en Brasil tiene que jugar Villa, de entrada. Y se nota mucho que no está Aranda, ¿no? Saludos.
21: Hola Toti, buen día. El 1-0 de Boca de anoche no sirve. Acordate, tenemos que ir a jugar en Brasil y allá los brasileros agrandan, el arbitraje te tira en contra. Es difícil, ¿eh? Es difícil.
22: Hola Toti, buen día, ¿cómo estás? Soy Alejandro del Salta. Alguna vez hablé con vos cuando tenés el programa de la noche. Sos el mejor, siempre te lo dije. Y con respecto a la pregunta de los soldaditos, sí. Por supuesto que nos sobra. A penales llegamos. Y ya sabe cómo viene la mano. Venga el que sigue. No hay ningún problema. Un abrazo, Toti. Éxito, como siempre, desde Salta. Te sigo invitando para que comamos unas ricas empanadas.
7: Es claro que hubiera Salta. Por supuesto, comer unas ricas empanadas. Abrazo grande a todos los soldados. Quique, silbaron a Caleri. Me sorprendió eso. Que sí. No tuvo una buena noche, ¿eh? ¿Le empezó a jugar contra Boca?
17: De hecho, se pierde la revancha, ¿no? Porque llegó, bueno, venía con lo justo, había jugado 20 minutos en la victoria ante Mineiro el pasado fin de semana. Le sacaron la tercera amarilla y no juega la revancha.
7: Una pavada, un cabezazo a Belmonte. El primer tiempo tuvo un, no mano a mano, pero centro atrás, que un tipo de su categoría termina en gol, la tiró afuera.
23: Abrió el pie y la tiró afuera.
7: Sí. Bueno, gracias a todos, lo sigo escuchando. Señor Candalaf, 10 y 10 de la mañana, su momento, vamos.
23: Bueno, mucha atención con esto porque a muchos los va a sorprender. Les cuento brevemente una historia. En octubre del año 2009, Santiago Urbani tenía 18 años, vivía con su familia en Tigre. Un grupo de delincuentes lo secuestró brevemente cuando llegaba a su casa en Tigre y lo obligó a entrar a su vivienda para robarle. Adentro estaban su mamá y su hermana. Prácticamente no hubo resistencia. Sin embargo, los ladrones le dispararon a Santiago y lo asesinaron. En su momento el caso tuvo una enorme repercusión. ¿Por qué? Primero porque habían matado a un chico de 18 años, pero además porque algunos de los delincuentes, si no me equivoco eran 4, eran menores de edad. Fueron condenados los menores de edad. Uno de ellos fue condenado a más de 17 años de prisión. Y ahora estaba preso.
7: O sea, eran mayores de 16.
23: Eran mayores de 16, exactamente. Tenían 16 o 17 años. Y habían sido condenados a...
7: ¿En qué año fue esto, Candal?
23: 2009. Había uno de esos menores que todavía estaba preso. Bueno, en las últimas horas... Ese delincuente, ese asesino que mató a Santiago Urbani salió en libertad. ¿Por qué salió en libertad? Yo algo de esto adelantaba, pero me parece importante explicarlo con mayor detenimiento. Cuando se votó la ley de responsabilidad penal juvenil, todos nos fijamos en que había bajado la edad de imputabilidad a 14 años. Pocos se fijaron en ese momento que hubo otro cambio sustancial que fijaba o le ponía un techo a la pena de 15 años. Ningún menor puede ser condenado a más de 15 años. Como este adolescente tenía, este ahora es mayor, pero en ese momento tenía 16 años y fue condenado a más de 15 años, al reo, al imputado, le aplica la ley más benigna. Esto es constitucional, esto es así. Por lo tanto, este asesino pidió una revisión y dijo: yo estaba condenado a más de 15 años. Pero como ahora la ley dice que el tope es 15 años, yo ya cumplí 15 años adentro. Así que me tengo que ir libre. ¿Y sabés qué pasó? Se fue libre.
7: Igual cumplió 15 años de prisión. Nada devuelve la vida de la persona a la que mató.
23: Sí.
7: Pero cumplió 15 años en Ghana, ¿no?
23: Pero sí, pero yo me pongo en el lugar de la familia urbana y que dice, a vos te condenaron a 20 y salís en 15. Es cuanto menos polémico.
7: Sí, hablé con varios. A ver, si le dan prisión perpetua, yo estoy de acuerdo. Pero digo, ¿cumplió con la condena que le impuso la justicia?
23: Por supuesto que sí. En realidad, la
7: no justicia... sabemos cómo va a salir. Que ese es el gran debate para mí que instala la jueza Pascual ayer. Este pibe ahora, que sale después de asesinar a los 16 años,
23: Que digo permanentemente.
7: ¿Sale hecho una mejor persona? ¿O sale y ya mañana está afanando? ¿O está queriendo dispararle a otro inocente que anda por la calle laburando?
23: Absolutamente de acuerdo.
7: Como pasó con este pibe que está agundo, encontró el informativo tremendo, que lo mataron para robar la moto en José C. Paz.
23: Absolutamente de acuerdo. Yo simplemente marco que, y he hablado con varios fiscales generales de distintas jurisdicciones dentro de la provincia de Buenos Aires, y me dicen, hay muchos presos que fueron condenados cuando eran menores y ahora están presentando recursos de revisión diciendo, momento, yo ya cumplí 15 años, me tengo que ir. Sí, pero usted tenía 25, ponele. Sí, sí, pero yo ya cumplí 15 porque ahora la ley dice que el tope es 15. Y a mí me conviene la ley más benigna.
7: Para mí 15 años en la cárcel es un montón. Es un montón. Mira, no estoy ni un día en la cárcel, gracias a Dios.
23: Sí,
7: nada equipara a una vida. Pero esto es lo que debe discutir el sistema penal. Si vos matás a una persona, ¿qué te corresponde? ¿Pena de muerte como era antes? ¿Te corresponde reclusión perpetua?
23: No, por supuesto.
7: Bueno, si tenés una pena que algún día vas a recuperar la libertad, y algún día vas a recuperar la libertad.
23: Absolutamente de acuerdo. Yo esto lo digo siempre. Ahora, un chico que tiene 15 años mata a otra persona. Le pueden dar como máximo 15 años. Yo esto siempre lo discuto, inclusive a la tarde con MP, que es el discurso de que se pudra en la cárcel. Bueno, malas noticias, no se pudren en la cárcel. En 15 años va a salir y va a tener 30 años. Cuando lo crucemos dentro de 15 años, ¿qué va a pasar? ¿Nos va a volver a matar? ¿Va a ser más delincuente? Porque en algún momento salen los delincuentes. Entonces, si en esos 15 años que pasó preso, vos no lo trataste de reinsertar en la sociedad, no le diste las herramientas para que cuando salga labure, y cuando salga o va a ser más asesino o más delincuente.
7: Y por lo
23: o más
7: que
23: violador.
7: Es el sistema carcelario argentino, no soy
9: no
7: muy optimista.
9: No, por supuesto que no.
23: Por supuesto que no, todo lo contrario. Hay varias presentaciones que se han hecho en las últimas horas para tratar de frenar la resolución de la jueza Pascual, que a mí me da la sensación que si esto efectivamente llega a Cámara, no va a durar mucho tiempo, eso por un lado, y además...
7: O sea que la provincia va a tener que empezar a aplicar la ley ya.
23: En la mayoría de los departamentos judiciales, San Isidro, Quilmes, La Plata, son departamentos judiciales, en la mayoría dicen, no, yo empiezo a aplicar la ley de los 14 años.
7: ¿La resolución de Pascual corre solo para Loma de Zamora?
23: Ella pide para toda la provincia. Los departamentos judiciales dicen, no, yo la aplico.
7: Yo estoy en condición de aplicarla.
23: Yo la aplico. Esa es una jueza de Loma de Zamora que diga lo que quiera. Pero ella dice a nivel provincial, nosotros la vamos a aplicar.
0: Yo tengo una duda con eso. Digo, porque las resoluciones de los jueces son sobre casos individuales.
23: O correcto.
0: Sea, no es que se declare, inclusive cuando vos declaras la inconstitucionalidad, es directamente sobre una ley, pero
23: correcto,
0: aplicado a un caso individual. Digo, ¿por qué puede ella tener la jurisdicción de
23: es que,
0: no,
23: es que bueno, es que esa es la discusión. Es que todos los que yo pude consultar me dicen, se extralimitó en decir que está suspendido para toda la provincia de Buenos Aires.
7: Hoy en el informativo, o no sé, haciendo zapping ayer, le escuché a Patricia Bullrich que decía algo interesante que vos planteaste ayer. La jueza no tiene control de constitucionalidad de una ley. Ahora, lo que hizo, tampoco dijo que esta ley es inconstitucional. Es más, dijo que estaba a favor de la ley. Pidió 2 meses para aplicarla. Pidió suspenderla.
23: ¿Y, perdón, ¿y qué va a cambiar
7: por 2 meses?
23: En 60
7: bueno, claro,
23: días.
7: Eso es lo que planteaba Bullrich. Dice, ¿va a ser en 2 meses lo que no hizo en 6? Bueno, ojalá que sí. Ayer hablamos con Cerillo, que dijo, estamos trabajando en el complejo Eva Perón 1, Eva Perón 2, el que contó Javi Díaz ayer de Virrey del Pino. Bueno, ojalá que se pueda terminar todo lo que estaban preparando en estos 2 meses.
23: Si, de alguna manera, la jueza se termina contradiciendo, porque ella dice, no, si nosotros empezamos a detener a los chicos de 14 años, se van a llenar los institutos de menores. Y si se van a llenar los institutos de menores, ¿por qué es?
9: ¿Por qué sería?
23: Pero pará, si se llenan los institutos de menores, ¿por qué es? Porque hay menores que de 14 que roban.
9: Sí. Claro.
23: Entonces se termina contradiciendo, y perdón, y si están llenos y no podés manejar a chicos de 14, 15, ¿no pasa lo mismo con los de 16? Entonces también tendríamos que Igual suspenderlo de 16 y te voy más. Sí. ¿No pasa lo mismo? ¿No hay sobrepoblación en las cárceles de mayores? Sí. Entonces, ¿qué hacemos? ¿Vamos a meter preso gente?
7: No. Uh-huh. Sí, ayer creo que la ex jueza Mónica Rodríguez contó que había penales en la provincia para 800 reclusos que tenían 1.200.
9: Por eso los largan también.
23: La mayoría, salen. La mayoría de los penales tiene sobrepoblación.
7: Claro. Gracias, Canda. 10-18, Leito. ¿Vas a venir a los partidos amistosos?
1: No, la verdad que no sé. Por ahí lo veo en casa, por ahí voy a Argentina, no sé. La verdad que estoy metido con el tema del perfume, la fragancia y toda esa movida.
7: ¡Dame Arbel! Ah. 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
7: Es espectacular, Aura. Pilu, a vos que te encantan los hombres polleludos, ayer fui...
9: No, los detesto.
7: 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Así que llegué a casa con los tres sabores.
9: No, eso no es pollerudo, eso es lo que corresponde.
7: Las tres fragancias de Aura.
9: No, eso es lo que corresponde. Regalitos.
3: Te mando un corazoncito.
7: No. Claro.
3: Sí,
7: voy a ¿querés, ¿lo querés para Jorgelina?
3: Sí, todo.
9: Que nos container. Hagan regalos, está bueno,
7: también,
9: muy bien.
7: También gracias, Pilu. También averigüé lo tuyo, porque la verdad estamos afiladísimos. Me dijeron que no hay ningún anuncio, que no esperen ningún anuncio de retiro y nada. Eso me dijeron a mí.
3: Solamente una conferencia me decían a Jorgelina que la amo mucho.
7: Tema, bien, Angelito, ahí, me gusta. Tema Scaloni, tengo información de la AFA. Son 10 también en su entorno, no me contestaron todavía. Quizás de acá a las 12 me contesten. En la AFA son muy optimistas. Me dicen, tema cuerpo técnico se resuelve, tema económico se resuelve. Lo único que hay que ver es que él esté bien para seguir. Que no es un, detalle menor, obviamente. Pero acá no es cuestión de plata, de contrato, de cuerpo técnico, de ayudante. Todo lo que él quiera lo va a tener. Todo lo que él quiera lo va a tener. La única cuestión es su cuestión interna. Él está bien para seguir 4 años más, sigue. Si no está bien, no sigue. Pero en la AFA son muy optimistas que pueda renovar. ¿Sí? Veremos qué pasa. 10:20 de la mañana. Señor Beldic.
4: Sí.
7: Háblame del Chiche político.
4: Es válido hablar.
7: ¿Con qué partido simpatizaba Chiche?
4: Bueno, a ver... Yo te voy a hablar desde... yo no lo conocí personalmente, Che Helblum. Yo te voy a hablar desde lo que es el análisis, de lo que cuentan también y de lo que uno pudo haber visto durante gran parte de la trayectoria de Che Helblum. Era, como todo periodista de peso y conductor de Prime Time, te diría, durante mucho tiempo, recordemos que Memoria fue uno de los programas que marcaba la agenda política de la Argentina, sobre todo en los 90, un actor... parte de ese sistema que no estaba por fuera del universo del poder y de hecho mantenía vínculos bastante oscilantes. Ideológicamente, digo, quizás quienes lo hayan conocido de cerca lo hayan podido tratar y escuchar algunas opiniones de él por fuera de lo que era el Chiche al aire, ¿no? Pero el Chiche al aire cuidaba mucho un perfil que por momentos acostaba más, si se quiere, dentro de lo que era un oficialismo circunstancial, cuando le gustaban algunas cosas de los gobiernos y por momentos quizás se daba vuelta y criticaba ese mismo gobierno, siempre jugando con la imagen de la voz del ciudadano, ¿no? De la voz de la gente. O sea, él se apoyaba mucho en eso para inclusive, bueno, antes lo contaba Canda, ¿no? Esas cuestiones.
7: Nunca se definió ni peronista, ni radical, ni libertario, ni socialista.
4: Que yo recuerde, no, puedo estar confundido, o puedo no tener la información. Lo que sí recuerdo es que él se le vinculó mucho a todo lo que fue sobre todo el menemismo en los 90, pero creo que tiene que ver también con el lugar que ocupaba en ese momento en la televisión. De hecho, no hubo, creo, actor de peso del menemismo que no haya pasado por el estudio de Chiche. Y un poco era también la época, ¿no? Era parte de ese contexto. También, por ejemplo, con el kirchnerismo no tuvo una relación necesariamente,
7: mala,
4: confrontativa. Ha tenido momentos de acercamiento, ha tenido momentos de críticas, e inclusive con el propio Milei, al momento de asumir Milei, fue, si se quiere, uno de los que respaldó algunas cuestiones que se estaban planteando, sobre todo el tema de la casta y ese discurso que tenía en aquel momento el presidente argentino, mucho más antisistema. Pero también recuerdo una anécdota que contó él mismo en una entrevista que le hizo Pedro Rosenblatt en Gelatina, en la cual dijo, la última entrevista con Milei no terminó bien,
0: porque él se enojó cuando yo le hacía algunas preguntas, y vuelvo a lo del ciudadano de pie, ¿no? O sea, la gente de la calle, cuando le preguntaba, por ejemplo, cosas tan básicas y siempre tan efectivas como cuánto cuesta el boleto de colectivo.
7: Claro.
0: Y no podía responderlo.
7: ¿Cuánto de la jubilación?
0: Bueno, él lo que contestó, lo que contó en esa entrevista con Pedro después fue: al día siguiente me mandó un mensaje el presidente que dijo que no iba a hablar más conmigo, o sea, porque se había enojado por cómo lo había tratado. Quizás el momento, y con esto cierro, más oscuro en la historia periodística de Chiche Helblum, que él mismo ha vuelto sobre esos años en más de una oportunidad, intentando dar sus propias explicaciones, fue cuando estuvo al frente de la revista Gente, en Editorial Atlántida, en los momentos de la dictadura. Revista Gente era una revista propagandística con la dictadura. O sea, ha tenido tapas históricas, como la de Estamos Ganando, ahora que el tema de Malvinas está tan vigente, y también, digamos, en todo lo que era el discurso contra la subversión. Bueno, él ha vuelto sobre eso, pues le han preguntado, él no ocultó, digamos, su rol en aquellos años, dijo que él no era, digamos, parte de la decisión final de la revista, pero le cabía quizás una responsabilidad desde lo que era la línea editorial como jefe de esa redacción.
7: Gracias, Marian. ¿Me presentás a Pilar Smith con Rappicuotas? Por favor, Repiqui.
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7: Acá mi amigo Marcelito. Ven y firma si te vas. Perdón que te pisé el chivo, que casi me mata, como si no
9: sagrado.
7: Sé, hubiese blasfemado.
9: Un beso a la gente de Rappicuotas, los amo.
7: Te pido disculpas.
9: Los
7: te pido,
9: amo.
7: Te pido
9: un beso
7: disculpas.
9: A
7: perdón,
9: Pili.
7: Pilar, perdón.
9: Un beso
7: perdón.
9: A Pili, mi tocaya de Rappicuotas.
7: Mi amigo Marcelo Morón dice que era marxista. Chiche, que él se declaraba marxista. Sí. ¿Es verdad, Gaby? ¿Es verdad? La familia era comunista. En lo tanto, bueno, Pilar, ¿entra dentro de los 10 grandes maestros del periodismo de estas generaciones, Chiche?
9: Sí, claramente.
7: A ver, haceme el top 10.
9: Sí, yo voy el top 5 realmente, porque de periodismo, maestros, grandes maestros, yo lo ubico a Chiche sin lugar
7: Chiche,
9: a dudas.
7: A ver, dale, anotó.
9: A Mauro Viale, si bien no la pasé Viale, muy bien en algunas etapas, aprendí mucho de él. La verdad que uno aprende a ser productor, ¿no? Con estos monstruos periodísticos, uno aprendió eso. Lucho Avilés, con Lucho también aprendí muchísimo. Jorge Jacobson, trabajé en Telefe Noticias, y también era un tipo que, bueno, anda por acá, anda por allá, llama acá, ¿viste? Nos guiaba, que ahora no se usa eso, ¿viste? Ahora estas nuevas generaciones creo que falta así un líder periodístico que te vaya marcando el camino. Ellos realmente se tomaban el tiempo y el trabajo. También podemos decir Héctor Ricardo García, de Crónica, también ha sido un gran maestro, si bien yo no trabajé con él.
23: Yo te sumo dos más. La Nata.
7: Ese sí. Te iba a decir.
23: Y César Massetti.
9: Sí.
7: César, bueno, sí.
9: Sí. Un crack. Lo sumamos. Ahí nos quedamos
7: sí,
9: en 7, ¿no?
7: Y si queremos.
9: Sí.
7: No, estamos en 8, me parece. A ver, ocho. Chiche, Mauro, sí. Lucho Jacobson. Ah, no, 7, tenés razón. Siete. García, La Nata y César Massetti. Tenemos 7. Sí. Bueno, podemos incluir a los maestros del periodismo deportivo también.
23: Claro.
7: A Cherkis, a Julio Ricardo.
23: A. Sí,
7: no ¿a quién más?
23: El nombre ahora.
1: A Marcelo.
7: ¿No lo nombré?
23: No,
7: claro. Cherkis. Sí, Marcelo. Sí, ahí estamos. Son 10 grandes maestros.
9: La verdad que esto se perdió, lo que digo, ¿no? Porque con ellos te sentabas en una mesa a producir el programa. Y querían algo. Yo me acuerdo, Mauro Viale me decía: quiero a Susana Jiménez, y yo fines de semana enteros buscándola por todos lados, llamando a todo el mundo, y yo tenía que llegar el lunes con la nota a Susana, y si no, sabía que se venía la hecatombe.
23: Y Chichi y Mauro tenían algo particular, que era una voracidad por el testimonio, pocas veces vista. De hecho, ellos tenían una, vos lo sabés, Pilar, y también lo sabe Gaby, tenían una técnica cuando había algún acontecimiento grande, que era mandar un remis, dejarlo en el lugar, estábamos todos los medios esperándose un testimonio, una víctima, ponerlo en familia de una víctima. Mandaban el remis con una productora, y la productora casi que secuestraba
9: al protagonista o a la familia.
23: Sí. Lo metía dentro del remis, nos quedábamos todos esperando y se lo llevaban al estudio,
9: sí,
23: medio en la confusión. tenía como, no sé, eran rottweilers entrenados sí, para sí, agarrar sí. la víctima. Para
9: se la llevaban y no se despegaban. Se
23: grandes quilombo con todo eso. La secuestraban en el remis y la traían al estudio. Sí. Entonces todos estaban esperando que salga del y estaba acá en el estudio, de América o de Chiche.
9: Sí, bueno, así era. O después que generara sí. la noticia, o sea, que la noticia sucediera sí o sí. Me acuerdo cuando fue el tema de los peces muertos en el riachuelo.
5: Ah, lo que contó Mariano.
9: Claro, ¿es eso?
23: Tira los peces,
9: eso.
23: Claro.
9: Eso fue, o sea, eso describe claramente, ¿no? Haz que la noticia suceda, o sea, si no hay material, inventaba, hay que generarlo.
5: No, claro.
9: no inventaba no, no porque inventaba, la noticia era
23: lo
9: real.
23: Lo significaba.
9: Claro, la noticia era real, o sea, los peces estaban muertos, pero el tema de tener show. A los peces ahí fue, compró, claro, para la foto fue, compró los peces, los pescados y
7: bien.
9: Los pescados y los
7: saliendo
9: ahí.
7: De Chiche, ¿querés meter sí. algún bocadillo o lo dejamos para las 11?
9: Bueno, tengo el gran enfrentamiento que te gusta, el de Jorge Rial, hablando de, bueno, maestros del periodismo, no sé si tanto, pero bueno, es alguien importante en sí. el mundo del periodismo, del espectáculo. Rial versus Tinelli.
7: A ver, dale.
9: Fuertes, polémicas.
7: ¿Por qué es la pelea?
9: A ver,
7: ¿no eran amigos?
9: En algún momento fueron amigos. Rial se enojó, sobre todo cuando él, te acordás que estuvo internado, tuvo problemas de salud, no. y él dice que Marcelo Tinelli, siendo gerente de América, la trajo a Morena para hablar mal de él. Eso fue como lo que le detonó la relación, además que ya venía diciendo que era un traidor. Hace tiempo que viene hablando mal Rial de Marcelo Tinelli. Pero esto decía Jorge.
8: Yo creo que hay que acomodarse y está bien, pero hay que saber dónde acomodarte y de qué manera acomodar. Creo que es muy difícil adaptarse para muchos. Yo cuando me adapté en el medio que conozco. Yo lo veo desorientado, pero está bien. Es un quieto más importante que tiene. No, nunca fue amigo mío. Los amigos no traicionan a los amigos. Y Marcelo tiene un gen de traición muy grande. Y lo sabe todo el ambiente. Cuando en este mismo canal... Después que yo tuve un infarto, llevaron a mi hija durante 3 días a hablar barbaridades. Una chica que tiene problemas. Sin embargo, no dudaron en exponerla, en pincharla y todo. Marcelo Tinelli, en ese momento era gerente de programación de este canal. Estaba chocando el canal para todos lados, chocando su programa. Y a mí no tuvo ni la delicadeza levantar el teléfono para llamarme. Por lo menos decirme, che, no puedo hacer nada. Todo lo contrario. Decía una cosa y después decía, mátenlo Rial.
7: Bueno, tal cual lo contaste vos.
9: Exacto. Le dice que es un traidor.
7: Fuerte,
9: Fuerte, fuerte, fuerte.
5: Lo ve y bueno, desorientado.
9: Sí, y desorientado en cuanto a cómo volvió, o cómo está volviendo Tinelli.
5: Su presente, claro.
9: El tema del streaming, de lo que hizo con Nico Quiato recientemente. Lo ve desorientado Rial a Tinelli, que está tratando... de reinsertarse bueno,
23: Jorge
9: nuevamente
23: también hizo streaming
9: en los medios.
23: Jorge
9: sigue haciendo. Sigue haciendo.
23: Entonces
9: bueno, pero lo ve desorientado a Tinelli, como que no sabe para dónde ir. Digo, cubrió el mundial
7: eso
9: por un
7: lo,
9: lado.
7: Eso menos. Yo creo que lo fuerte es que le diga traidor, ¿no?
5: Igual si habla de la hija, ¿qué podemos esperar?
23: Eso es fuerte. Eso es fuerte.
9: Sí, muy fuerte.
7: Gracias, Pilu. Y hay más para las 11.
9: No, tengo un bolón.
7: Todo,
9: Lo de Lucra infiel. Apareció una empresaria. Tremendas acusaciones a Lucra. Que todo bien con la Joaquín, parecía que había terminado todavía. Todo mal. Un escándalo total. Y ahora con una empresaria que prendió fuego mal. Te voy a contar en un ratito.
7: Dale. Vendemos un ratito y se viene la ronda, futbolera con mucho. Ganó Boca ayer, perdió el Calamar. Juega.
12: Una pena.
7: Juega Estudiantes, hoy Riestra Banfield, Copa Argentina, tenemos de todo, dale. Hubo Champions, ya venimos.
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12: 10:41 de la mañana, me presentás la ronda futbolera con mis amigos Foxtrot, el negro pita, fiel oyente, fiel soldado.
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12: La rompe toda, Marquitos. ¡Vamos! Carrita, querido, hay conferencia de Angelito. Angelito, ¿qué hora hablas?
14: Y ojalá que sea 11 y 11, pero no, seguramente.
12: Creo que elegiste el horario de Gustavo para hablar. Está muy bien.
14: Sí, estamos entrenando por ahí.
12: ¿Qué pasa con Angelito, Carra?
15: Toti, abrazo para todos. La conferencia de prensa buscará que Central cambie las energías, el foco, que ya no se piense o no se diga lo que pasó en la última jugada del Clásico. Que no se hable de la continuidad del Mirón. Es la segunda conferencia de prensa de Di María desde que volvió a Central. A micrófonos abiertos para que todo el mundo pregunte. Y Di María va a tener un mensaje de conciliación, de unión con los hinchas de Central para ir a buscar el título el 26 de este mes a Santiago del Estero con Estudiantes, Toti.
12: Qué lindo ese fin de semana de fecha FIFA. Tenemos final Estudiantes Central.
16: Sí, y el domingo.
12: Y se supone Boca Racing.
16: Se supone porque el jueves 17 está el fallo.
12: Gracias, Carrita.
15: Abrazo, Toti.
12: Abrazo enorme. Turco Aluf del estudio, ¿cómo estás?
17: Toti, querido, esto es Boca.
12: ¿Cómo festejaste en Banchero? ¿Cuántas pizzas te morfaste?
17: No, nos clavamos una grande gigante de musa.
12: Qué rico estuvo en Banchero.
17: La musa no desciende, Toti.
12: Y me dijo Diego que metiste un flancito con dulce de leche, también tremendo.
17: Le clavé mixto, le puse crema también.
12: Lo único que se quejó, Dieguito de Banchero, que metiste 5 o 6 birras.
17: No, metimos 6. Después metimos 6, 3 más. Metimos, claro, 18 por la copa que tenemos.
12: 18 birras como la copa. Turquito, ¿cómo lo viste a Boca? ¿Alcanza el 1-0, sí o no?
18: ¿Cómo te va, Toti? Buen día para todos. Siempre es importante ganar. Está claro que hubiera sido mejor con una diferencia más amplia para ir más tranquilo al Morumbí. Pero Boca hizo lo que tenía que hacer, ganar. No me gustó el primer tiempo, donde Boca no jugó bien, donde las pocas situaciones que hubo en el partido las tuvo San Pablo, las más claras. En el segundo tiempo fue todo de Boca, gran trabajo del capitán, del símbolo, del emblema Leandro Paredes, del chico Facundo Jagger Herrera y de alguien que nunca te falla, alguien que nunca te deja gamba, el uruguayo Miguel Merentiel, que definió muy bien. Boca ganó bien por lo que hizo en el segundo tiempo y va con mucha ilusión a la revancha el próximo martes en el Morumbí. Confío en Boca, Boca es superior a este equipo tibio de San Pablo. Boca deberá eliminarlo, hacer lo suyo el próximo martes en Brasil.
12: Bien, te pido que no le chupe las medias todas las rondas a Paredes, por favor. Turco, se torna medio insoportable.
16: Que ayer jugó el límite, no pateó una pelota detenida.
12: A propósito de Merentiel, para. Me desafió Pellenberg y no sabe con quién se mete, ¿viste?
19: No sabe.
12: Mirá, escuchalo Merentiel hablando de su posición. Escuchalo Merentiel.
4: ¿Le gusta jugar de 9, gordo?
5: Le gusta jugar de
4: 9. Está bien, 3 goles. ¿Cuánto? Pero nada, pero
5: más con... Dicen que no juega de 9.
4: Pero escúchame, ¿estás para jugar más con
5: 1?
4: Inventan volver o no.
12: Dicen volver. Toda mi carrera juega de 9, para vos.

0: 61 goles en Boca. 24º goleador de la historia de Boca.
1: ¿Querema?
0: Gracias. ¿Querema? ¿Querema? Te traigo más. Gracias, Turquito.
2: De nada, Toti.
0: Ayer fue al programa de mi amigo el Pollo Viñolo, Ariel Holland.
3: Profesor. ¡No puedo hablar! ¡Quiero volver
0: hola,
3: a
0: Ariel.
3: Entrar!
0: Hola, Ariel. O al rojo.
3: O al rojo.
0: Para mí, Mati, ahora el veredicto lo da Mati, para mí se fue a ofrecer Independiente. Dame al profe Holland.
4: Te hablo como hincha y socio. Yo quiero un proyecto en el club. O sea, me gustaría ver un proyecto en el club. Y si ese proyecto vienen los directivos y me dicen, vos querés ser el entrenador, si yo veo que hay un proyecto y están dadas las condiciones de hacer algo serio, de todo punto de vista, por supuesto que lo evaluaría y lo aceptaría.
0: Oportuno, Ariel. Hay elecciones y le dicen los candidatos, estoy, Levanta la mano, Mati, ¿ese proyecto estoy o no?
5: Sí, por supuesto, Toti. Además, hay algunas agrupaciones que ya están diciendo que si ganan van a ir a buscar a Holland. Por ejemplo, la agrupación Independiente, donde estuvo en la última gestión de Hugo Moyano, ya están diciendo si ellos que se van a presentar ganan, el proyecto A, B y C es Ariel Holland. Así que bueno, ya arrancó posicionándose y jugando un poco también en la política de manera indirecta, Jola, más allá que para mí estuvo correcto también en no tratar de meterse, más allá, digo, de sus ganas, ¿no? Bueno, Toti, en otro orden de cosas,
0: sí.
5: Ya tuvo su primer entrenamiento Iván Morales, refuerzo Independiente fuera del mercado de pases.
0: Sí,
5: cosas
0: suplente
5: raras.
0: Del suplente en Argentinos, lo que comenté, sí, Argentinos sí. Junior, el tercer 9.
5: Cosas raras que pasan en el mercado y cosas raras que pasan en Independiente, con llegada de jugadores en este mercado, que la verdad son inexplicables, desde la jerarquía hasta jugadores que no pueden jugar hasta noviembre, como el caso Machuca, que todavía está esperando para debutar con la camiseta de Independiente. Se viene San Lorenzo para Independiente. No imagino muchos cambios, Toti, teniendo en cuenta la victoria de Independiente, que tampoco hay mucho. Sí te digo que a esta hora, hoy el que se vuelve a entrenar después de la operación en la rodilla es Sebastián Valdés.
0: Gracias, Mati, querido. Tiburón Vallejo y San Lorenzo, rival del Rojo, ¿cómo se prepara?
6: Bueno, Toti, sabés que el gallego Insúa no pierde tiempo, salvo la primera práctica donde se vio cara a cara con el plantel, donde hubo charlas grupales, charlas individuales. No pierde para nada el tiempo, ¿por qué? Porque los entrenamientos realmente son muy intensivos. El de ayer duró 3 horas y el de hoy está pactado para lo mismo. Luego de este entrenamiento, cuando termine cerca de la 1:45, será presentado formalmente el gallego Insúa en este tercer ciclo al frente de San Lorenzo. El debut, como decía Mati Martínez, el domingo en Avellaneda, 7:15 frente Independiente, en principio con línea de 5. Se mantienen los que el otro día le dieron buen resultado, como Farías, Cuello y Ausmendi en la delantera.
0: Bien, vuelve a la línea de 5 Insúa en San Lorenzo. Gracias, Tibú. Hoy los pibes de Racing juegan la final del Mundial de Clubes, Spellenberg.
3: ¿Ya jugaron?
0: Con
3: el Real Madrid.
0: No, eso fue la semi. Hoy juega la final.
3: Ah, en el día de hoy.
0: Hoy juega razón, la final.
3: Me había quedado con esa.
0: Una buena de la academia. Fútbol de hoy.
3: Bueno, hoy tenemos, mirá, Riestra tenemos Copa Argentina.
0: Partidazo.
3: En cancha de Temperley a las 7 de la tarde. Y acá sale el rival de Boca, Vélez o Racing en semifinales.
0: Vélez, Boca o Racing, correcto.
3: Bien. Además tenemos.
0: O sea, hoy primer semifinalista de la Copa Argentina.
3: Correcto, Riestra o Banfield.
7: A ver qué dice el tribunal.
3: Y si no, vas a apelar. A las 7 de la tarde van a jugar Santos Atlético Mineiro por la Copa Sudamericana. Y hoy tenemos Champions, 6 partidos, se destaca. Barcelona Feyenoord 13:45. París Slovan Bratislava a las 4 de la tarde. Napoli Arsenal, Liverpool Atlético de Madrid y Sporting de Lisboa Galatasaray. Todos grandes partidos.
0: Y juega el pincha por la Copa.
3: 21:30 ante Corinthians en 1.
0: Y cierra la ronda Ricardo Dazo. Mi amigo Ricardo Dazo hablando de River. Títulos de River, Ricky.
8: Toti, querido. Bueno, River sigue preparándose para jugar el sábado en Tucumán con más de 5.000 hinchas de River que van a estar en la popular. Agotaron todas las entradas los hinchas de River. Y el técnico, el León, va a repetir el equipo. Da la sensación. Beltrán, Montiel, Otamendi, Martínez, Cuartas, Acuña, Andrada, Vera, Galván, Almada, Correa y Driussi. El mismo equipo es la idea. Aníbal Moreno se está recuperando, pero de estar en óptimas condiciones estaría en el banco de suplente. Por tercer partido consecutivo, Toti, repite el equipo el León Poncio. Algunos temas. Rivero se va a quedar en River. hay versiones que Longoria en el corto tiempo deje River. En diciembre me da la sensación que Longoria se va a ir de River, Toti. Para el final, le podemos mandar un fuerte abrazo, querido Toti, a alguien que vos querés mucho, que trabaja muy bien en prensa, que es Alejandro Patané.
0: Sí, mi amigo Ale, ¿qué pasó?
8: En el día de ayer, el querido Ale Patané perdió a su papá, a Mingo. Te mandamos un fuerte abrazo. Sé que siempre está con nosotros.
0: Sí, un fenómeno. Ale Patané. Ale, querido, fuerte abrazo. Lo sentimos muchísimo. Gran pibe, gran profesional. Un divino total. Es siempre dispuesto a solucionarte todos los problemas. Abrazo grande para el querido Ale Patané. Gracias, Ricky.
8: Abrazo, amigo. Chau.
0: Ariel. Arielito, profesor.
1: No puedo hablar.
0: Te digo, me encantó cómo te ofreciste ayer en el programa del pollo. La verdad, te felicito.
1: Es muy fuerte, mi papá.
0: Tu tacto a 2 meses de las elecciones, ir ahí a tirar el currículum. Fue espectacular lo que hiciste.
1: También dije desentrar, que quiero volver.
0: Lo que hiciste fue espectacular. Ahí le tiraste el currículum a Gaudio, Nakis, arrudeciendo a Dani Bertoni, a todo. Fue jugada política extraordinaria.
1: La copa, la copa.
0: Así que te ganaste el almuerzo para el Mangrullo.
1: ¡Es muy fuerte!
0: Te esperan, ¿sí? La familia Granados, para almorzar ahí.
7: Esto es una injusticia, ¿no? Hoy miércoles se lo das. A mí me haces esperar hasta el viernes y me boludeás. Cagón de mierda.
0: Es que vos no venís, no participás del programa, Angelito.
7: Es un programa horroroso.
0: Y te llamamos para salir y no, estoy de vacaciones en la playa, no lo puedo tener.
7: Estoy en Madrid, claro.
0: No, estabas en el mar, estabas en alguna costa europea.
7: Bueno.
0: Felicitaciones, profesor.
1: No puedo hablar.
0: 10:51 de la mañana, está Martina Marotti. 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
0: 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Que siga muy bien. 10:48. Antes del campo, ¿habló el primer ministro británico?
10: Exactamente.
0: ¿Sobre Malvinas?
10: Totti. Sí, está participando de una sesión de preguntas en la Cámara de los Comunes, lo que sería nuestra Cámara de Diputados. Le preguntaron específicamente sobre la situación con las Islas Malvinas. Dijo, siempre respetaremos los derechos de los habitantes de las Malvinas, obviamente no lo ha dicho Malvinas, dijo Falkland en su caso, que decidieron ser británicos en alusión a lo que fue el referéndum que la Argentina desconoce. Esto nunca cambiará con este gobierno y vamos a ser implacables a la hora de defenderlo. No es ningún misterio que Argentina está ahora amenazando a las islas y tenemos que mostrar que la soberanía de este territorio británico no es negociable. También lo que hizo fue anunciar la mayor inversión en defensa de los últimos años. Hace unos días habló con Donald Trump.
0: O sea que las amenazas son de ellos.
10: Sí.
0: Sí, después de... A ver... Lo que hizo el presidente Milei, que es defender los derechos de Argentina, ellos te amenazan, miren que estamos preparados para otra guerra. Y ahora aumentan el presupuesto militar. Yo, la verdad, rompería relaciones con los británicos. ¿Para qué nos sirve tener relaciones con Gran Bretaña? Si reclamás lo que te corresponde y te amenazan, sí, con que te van a llevar a una guerra otra vez. Gracias, Beldic. Importante lo que trajiste. Marcos López Arriazu, El Campo.
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0: Marcos López Arriazu, bienvenido.
15: ¿Cómo estás, Toti? Muy buenos días. A ver, no hay dudas que la noticia económica del día es esta caída de la producción industrial que informó ayer el INDEC de casi el 5% en julio, pero también en el acumulado de lo que va del año. Ahora nos preguntamos qué pasó en ese contexto con las actividades agroindustriales y ahí vemos algunas luces y algunas sombras. Por ejemplo, vemos que la molienda de las espinosas, que tiene una performance muy destacada, en julio, medido interanualmente, creció casi 11% y en el acumulado del año un 4%. Estamos hablando de molienda, de producción de aceite, de harina, fundamentalmente de soja. Y acá lo que se destaca también es el gran aumento de las importaciones de soja desde Paraguay. Eso es lo que está motivando este crecimiento industrial. Hay otros sectores como los lácteos que también crecen un 2,4% en julio y un 3,3% en el acumulado del año. Uno que se destaca mucho, que es yerba, té y café, con un crecimiento en julio de casi el 6%, y esto lo que le permite es mejorar una performance que venía para atrás y en el acumulado es una mejora cercana al 1%. Y después tenés otras actividades que sí caen la actividad. Una es la que te vengo contando, la de la carne vacuna. También otro tipo de carnes como las aviares. En fin, varias producciones, muchas también ligadas al consumo interno. Una agroindustria, Toti, que crece, que obviamente no alcanza para compensar lo que está pasando en la industria en general del país.
0: Gracias, Marcos.
15: A vos, hasta mañana.
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0: Antes de la noticia, contame, Pilar, ¿qué pasó con el mate de Messi?
21: El mate de Messi, bueno, Ozuna, lo conoces a este cantante
3: súper, súper claro.
21: Lo amamos.
0: ¿Qué
21: bueno,
0: canta Ozuna?
21: Farsante.
22: Poné, Cacha, Ozuna, sí. Negrito Ojos Claros.
21: Ya sabes. No, lo pero los temazos no nota, que ¿cómo? Tienen, para mí, bueno.
0: ¿Cuál es el mejor tema de Ozuna, eh?
21: A ver.
0: Para mí el... Mirá que ya derribé el mito, ¿cómo se llama la gallega? Que este... Que hizo enojar a todos.
21: No. Ah, sí, la nena. ¿A cuál? Se me fue el nombre de la cantante.
23: La chica que estuvo acá.
0: La chica que defendía vos con Lolo.
22: Rosalía.
21: La nena bueno, de Argentina.
0: A ver, Ozuna.
21: A mí me gusta Caramelo.
0: A ver si es bueno, Ozuna.
21: Farsante.
0: A ver, ¿qué tal?
22: A la introducción.
21: Escuchalo. Lo amo, lo
0: entrevisté. Ozuna, como si fuese Michael Jackson, ¿viste?
22: Igual no, pará.
21: Se preparó.
22: Se preparó,
21: Caramelo.
22: Canta re bien, yo lo voy a bancar.
0: Te doy una revancha.
22: Se preparó.
21: Se preparó.
0: Mientras se prepara, ¿qué pasó?

0: Escucha, escucha, los pibes lo escuchan.
1: Los futbolistas, sí, MP le encanta.
2: A mí me gusta,
1: los futbolistas
2: les encanta. Este lindo, este lindo.
1: Yo le hice nota y lo fui a ver.
3: ¿De dónde sos una?
1: Puertorriqueño.
3: Puertorriqueño.
1: Sí, Puerto
3: bueno,
1: ¿estuvo
3: con Messi?
1: No. Probó el mate, ¿sí? Y mirá lo que dice, apenas prueba el mate, porque nunca había probado mate, estuvo acá Osuna, uh-huh. Quería probar el mate, le dieron el mate y mirá lo que dijo, apenas agarró el mate, escuchá.
4: Yo quiero probar el mate, nunca lo he probado en mi vida.
3: ¿Nunca? Hoy, no tenés...
4: Nunca, siempre veo a Messi con su mate y cada vez que lo veo quiero como que quitarle el mate y probarlo.
3: ¿Qué más?
5: Ah, bueno.
3: Soy fan de los té. ¿Ah, sí?
5: Sí.
3: Bueno, vamos tomando, te lo voy compartiendo.
4: Messi, ya sé lo que estás tomando. Por eso me metiste esos goles.
1: Bueno, ahí está, porque dice que siempre es amoroso, aparte
3: simpático.
1: En el Movistar la rompió, tiene temazos, a mí me encanta, lo entrevisté en Miami, es un divino total.
3: Te desafío que me des tres temazos más de Ozuna en la última hora.
1: Bueno, ya te di, dale, te
0: sí,
1: di.
0: Pero
1: Caramelo
0: temazos.
1: También.
3: Listo, buscame, sí, buscás tres temazos de Ozuna.
1: Ahora le paso
3: dale,
1: a
3: Cacha. Desafío para vos.
1: Dale.
3: Gracias, Pilar. Son la uno, lo sabes, ¿no?
1: Sí, sí, vos
3: son la
1: también.
3: Mejor.
1: Gracias,
3: pero se nubló el día y estás vos acá. ¿Qué pasó?
1: Y hoy es un día triste por lo de Chiche.
3: Ah, está bien.
1: Pero
3: está
1: bueno.
3: Bien. Abrazo grande a la familia
1: ahí
3: de Chiche.
1: Sí.
3: Noticias de las 11. Se viene la mejor hora de Toti 910, ¿eh? Ya, ¿cómo estás, Tano? ¿Estás bien?
6: Estoy bien. Me gusta este programa. Lo voy a comprar.
3: Gracias, Tanito. Noticias.
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8: 11 de la mañana, 3 minutos en la ciudad de Buenos Aires. La temperatura 16 grados 6 décimas, humedad 61%, cielo parcialmente nublado.
7: Nacionales.
8: Preparan la despedida a Chiche Hellblum. Amplía Rosario Bigozzi.
9: Despiden los restos del periodista Samuel Chiche Hellblum en la casa velatoria que pertenece a la AMIA, ubicada en Loyola al 1100. Mercedes Cordero, una periodista que trabajaba en Canal 9 con Chiche, lo recordó de esta manera.
10: Se lo pueden decir cualquiera de los técnicos del canal, cuando íbamos todos los domingos a hacer el programa. En el último tiempo hasta iba en silla de ruedas, esto se vio públicamente, no estoy contando nada que no se haya visto. Y sin embargo, venía con toda la información al día, estaba un paso adelante de todos y creo que eso es de alguna manera el legado que
9: nunca. A las 15 horas los restos de Chiche Hellblum serán trasladados al cementerio de La Tablada. Rosario Bigozzi, la red informativa.
7: Congreso.
8: Congreso comienza la movilización en reclamo por la emergencia de discapacidad. Organizaciones, familias y prestadores se concentran para exigir que se avance con la extensión de la ley del sector. La medida se da en un contexto de atraso del 40% en las prestaciones pese a los aumentos oficiales. A todo esto, un operativo de seguridad ya se desarrolla en el lugar y quedó cerrada la estación Congreso de la línea A de Subtes.
7: Dólar.
8: El oficial abre estable, se vende en el Banco Nación a 1.530 pesos. El paralelo, 15 pesos más caro, se vende a 1.545. Los financieros, el MEP, 1.525 y el contado con liqui, 1.598. El tarjeta alcanza 1.989 pesos. El riesgo país se ubica en 494 puntos.
7: Tenis.
8: Se completa el cuadro de las semis en el Abierto de los Estados Unidos. Amplía Walter Zafarian.
11: El Abierto de los Estados Unidos tiene semifinales ya definidas y otras que se van a definir en el día de hoy. En la rama masculina, Tifoe Shelton será uno de los dos partidos. Shelton se cargó nada más y nada menos que a Carlos Alcaraz en 5 sets. Kachanov se enfrentará a Block y Zverev a Van der Sande Schulp. Mientras que en la rama femenina, partidazo en semifinales, Sabalenka Pegula. Hoy juegan Zeng y Rybakina, Andreeva ante Coco Gauff. Walter Zafarian para la red informativa.
7: Quiniela.
8: En los sorteos de la previa en la ciudad, el ganador 2170-2170 en la bonaerencia. La cabeza 7.643, 7643. En Santa Fe, 5.168, 5168. 11 de la mañana, 6 minutos en la ciudad de Buenos Aires. La temperatura 16 grados, 6 décimas, humedad 61%, cielo parcialmente nublado.
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0: 11.07, tercer tema de Ozuna. Hasta ahora uno más o menos, dos malísimos.
1: Este está buenísimo, Caramelo la rompe.
0: Bien, gracias Pilu, gracias por esto. ¿Cómo está la temperatura en la ciudad de Vicky Bono?
2: 16 grados, Toti, está lindo. Humedad 61%, algo nublado el cielo y la máxima de hoy va a ser de 19 grados.
0: Bueno, cambiamos el clima, Canda, información fuerte. Empezamos en el móvil, ¿te parece?
3: Dale.
0: Mauro Undín en José C. Paz. Contanos qué pasó, Maurito.
4: Hola, Toti. Hola a todos.
0: Espera que nos...
4: José C. Paz.
0: Ahora sí, te escucho bien, ahora sí.
4: Bien. Bueno, aquí en José C. Paz, Toti, porque se está desarrollando el velatorio de Elías, el chico que ayer perdió la vida. En realidad, en las últimas horas fue la madrugada. Perdió la vida como consecuencia de que dos asesinos lo interceptaron cuando estaba volviendo del gimnasio hacia su casa. Dos asesinos que estaban a bordo de diferentes motos, disfrazados de delivery, y se resistió, quiso acelerar. En el momento que quiso acelerar, automáticamente y sin mediar ningún tipo de palabra, le dispararon por la espalda. Termina muriendo, esto fue en la noche del lunes, termina muriendo en la madrugada de ayer en el hospital Mercante, donde fue trasladado. Y aquí, Toti, se está desarrollando el velatorio, familiares, amigos, está el padre, están los dos hermanos y está la mamá, Analía, que fue la que hace algunos minutos habló con nosotros, con los medios.
0: Espera un minuto,
4: estamos en la puerta del velatorio.
0: Antes de escuchar a la mamá, qué tremendo, ¿a qué hora fue? ¿Sabes?
4: Más 9 o menos. 9:30 de la noche.
0: 9:30 de la noche. Tu hijo, ¿qué edad tenía Elías?
4: 22 años.
0: 22 años. Esto le
4: el
0: puede
4: más
0: pasar.
4: Chico de 3 hijos.
0: Esto le puede pasar a cualquier familia argentina. Un pibe grande, ya mayor de edad, 22 años, que puede vivir con su viejo, se puede ir solo según cómo sea su situación familiar, económica. Va al gimnasio a entrenar. Nada mejor que ir a hacer deporte. 21:30, vuelve a cenar a la casa, lo interceptan dos chorros para frenar la moto y le pegan dos tiros.
3: Insólito.
0: Por una moto.
4: Sí.
0: Esto también es Argentina hoy, ¿eh?
3: Esto también es
0: Argentina hoy. Tremendo.
4: Y sabes, Toti, tremendo. Le pegan el tiro, Elías pierde el control, por supuesto, porque el tiro le da automáticamente en la espalda, que fue el único disparo que le dieron y con el que después termina con su vida. Pierde el control, se cae a 50 metros de donde fue el hecho, un poquito menos tal vez, y los asesinos se acercan a donde estaba Elías y se llevaron la moto, se robaron la moto. Después de haberle disparado, agarraron la moto en donde ya estaba agonizando Elías y la robaron. Hasta el momento no están siquiera identificados, la moto tampoco ha aparecido, es decir, no ha sido abandonada. Lo están buscando, por supuesto, pero hasta el momento no han sido identificados estos dos asesinos que viajaban en moto disfrazado de delivery, ¿sí? De esas aplicaciones de pedido rápido. Así se manejaban y así terminaron con la vida de Elías. Hasta las 12:30 en el velatorio, Toti, después van a estar llevando su cuerpo, sus restos, hacia el cementerio de José C. Paz, aquí a algunas cuadras, donde va a estar descansando. Pero cuando vos dispongas, tenemos la palabra de la madre, Analía.
0: Dale, le escuchamos a Analía. Un beso enorme para la familia. Qué terrible, que se termine la vida de un hijo tuyo de esta manera. Es inconmensurable el dolor. ¿Qué le puedo decir? Nosotros le mandamos las condolencias, lo sentimos. Pero nada más de ponerme en lugar, en los zapatos de esa señora, de ese padre, viste, se te rompe el corazón. A ver qué dijo Analía.
5: Tito era muy positivo, era muy emprendedor, te hacía reír, era un pibe que, bueno, venía y te hacía reír. Ese era Tito, viste, todo el tiempo yendo, viniendo, ¿no? Que también esto nos ayuda a entender, ahora con mis hijos, ¿no? Los que quedaron, es que nosotros queremos construir una familia mejor en ese sentido. A veces estamos tanto las cosas de momento, tan apabullados con todo, que no tomamos tiempo para estar juntos. Como familia entendemos que, bueno, nosotros vamos a parar esos tiempos para estar juntos.
0: No, bueno, cayó muy, esta mujer. Muy positiva, claro, la
3: esta mujer no cayó todavía,
0: señora, claro.
3: No cayó todavía.
6: Yo siempre digo...
4: Sí, estaba con una entereza muy llamativa.
6: Sí, sí, evidentemente no ha caído de semejante noticia. Yo digo que ya hace algunos años en el conurbano bonaerense, pero si querés podemos reducirlo a algunos barrios del conurbano bonaerense, hay algunas actividades que ya no se pueden hacer. No se puede ya entrar con el auto al garage, porque cuando vos entras al garage de tu casa con el auto, llega un momento donde vos estás a merced de los delincuentes.
0: ¿Qué haces? ¿Lo tenés que estacionar rápido en la calle y meterte rápido?
6: Evidentemente tenés que estacionarlo. Ir a pasear el perro de noche ya no se puede. Llegar a tu casa después de las 9 de la noche ya no se puede. Sacar la basura también es peligroso. Hay ciertas actividades que en algunos puntos del conurbano,
0: porque a las 8 de la noche
6: ya no se pueden,
0: según la hora que oscurece, tenés que meter en tu casa y no salir.
7: ¿A qué se vive con miedo?
6: ¿A qué hora fue este crimen?
0: 9:30.
6: 9:30 de la noche fue este crimen. 9:30 de la noche. Si vos no podés salir de tu casa a las 9:30 de la noche, por supuesto que es terrible también a las 3 de la mañana. Pero 9:30 de la noche, hay gente que está volviendo de trabajar, que está volviendo a hacer una actividad, que vengan dos tipos por detrás y que primero te tiren y después te
0: salís
6: a
0: robar la comida.
6: Porque antes, lo que sucedía es que te querían robar. ¿Y qué te decían? La madre, padre, abuelo. No te resistas, entregale todo. Bueno, ahora eso ya ha quedado de moda, porque primero te tiran y después te roban. Entonces no importa si vos le das todo o no. Vos fíjate acá, este chico. No,
7: quizás le das todo y te matan
6: igual. Te matan. Porque están jugados, porque no les importa. Y porque ahora recién cambió, pero durante mucho tiempo les enseñamos que si sos menor de edad no pasa nada.
0: ¿Cómo trabajan en este distrito? ¿Tenés antecedentes? ¿Pensás que los van a encontrar?
6: Sí, yo creo que los van a encontrar. Por lo general los terminan encontrando, cámaras de seguridad y demás. Cuando pasan en estas localidades, los terminan encontrando. El tema después, ¿qué pasa con esas personas? ¿No? ¿Van realmente a la cárcel? Cuando van a la cárcel, después cuando salen, lo que decíamos antes, ¿cómo salen? Bueno, primero que estén a la cárcel, después vemos el resto. Pero realmente es muy complicado. Y además, vos te lo notás, ¿sabes dónde, Toti? Cuando hay algún delincuente que es asesinado en un robo. ¿Qué ha pasado? Hace poco contamos cuando quisieron robar a una pareja de policías, asesinaron a dos delincuentes. Cuando vos lees la despedida que le hacen los amigos, reivindican la vida de delincuente. Y hasta los amigos entienden que murió en su propia ley. Eso quiere decir que hay una naturalización de la muerte al momento de robar que es muy llamativa. El delincuente ahora se enorgullece de ser delincuente y hasta en cierto punto los amigos se enorgullecen de que haya muerto en su ley, como le dicen. Y eso lamentablemente es lo que hace que todo empeore.
0: Gracias, Kanda, gracias, Gundo.
4: Abrazo, Toti.
0: Abrazo enorme, las condolencias a la familia de Elías, por supuesto. Beldic.
8: A las 12 va a arrancar la sesión que pidió un amplio espectro de la oposición para tratar más de 50 proyectos que tienen que ver con el aumento de la morosidad, el aumento del endeudamiento familiar sobre todo, y además también la situación de la discapacidad en la Argentina, porque recordemos que en ambos casos se trata de dos temas que son incómodos para el gobierno. El caso de la discapacidad lo viene arrastrando ya desde que vetara la ley de emergencia hace un año el gobierno. Intentar avanzar con un proyecto propio, de hecho se habla de que el tema puede llegar a colarse en la discusión del presupuesto 2027 y que inclusive el gobierno estaba preparando otra ley más como una alternativa para poner sobre la mesa. En el caso del endeudamiento, ahí es un poquito más áspera la cuestión porque el gobierno rechaza la idea de cualquier tipo de intervención, lo direcciona más hacia una renegociación entre privados, sobre todo obviamente entre el deudor, la persona deudora y los bancos. Están en este momento transcurriendo lo que es la reunión de labor parlamentaria, donde se va a fijar cómo va a ser este cronograma a partir de que suene la campana, la chicharra al mediodía. Desde la oposición lo que decían es que querían una sesión corta. ¿Por qué? Porque hoy no va a salir ninguna ley. Hoy lo máximo que puede llegar a lograr la oposición, si consigue el quórum, es emplazar a las comisiones, o sea, decirle, bueno, que este tema se trate en comisión y que tenga despacho o dictamen para poder llegar al recinto en tal fecha. Le traza un cronograma, algo que el gobierno, o el oficialismo mejor dicho, quiso ir dilatando. Bueno, estamos a la espera de novedades. Los números que casualmente se conocieron del Banco Central hoy sobre tema de préstamos, te los puedo refrescar porque son de agosto, son de ahora, lo último que se conoce, hablan de una caída en términos reales y sin estacionalidad, digamos, lo que sería el número más más puro del 1% mensual, la primer caída desde marzo. Habla de préstamos al consumo que se fueron contrayendo 1.9% en este caso, financiaciones con tarjeta de crédito que cayeron menos 3% y préstamos personales que se mantuvieron relativamente estables. ¿Qué quiere decir esto? Que cada vez hay menos plata también que le estén prestando a la gente. O sea, están arrastrando deudas y tienen cada vez menos canales para poder seguir refinanciándolas.
0: Gracias, Mariano. Me escucho muchos, me escriben, que andan muchos soldados que coinciden con vos, Después de las noches, después de las 9 de la noche te da miedo salir.
6: No se puede salir.
0: Loma
6: no,
0: de Zamora, claro. José de Paz, me recuerdan cuando Ishi, el intendente,
6: las ambulancias,
0: dijo que usaban las ambulancias para
6: repartir droga.
0: Para repartir droga. Así que complicada la situación. ¿Dónde vamos a ir a almorzar o cenar en el cumple de Pilar Smith?
2: Y a Puerto Cristal, en claro. Puerto Madero, que fue distinguido como restaurante icónico de la ciudad de Buenos Aires. La distinción es un reconocimiento a la trayectoria, excelencia culinaria, relevancia, historia e identidad, formando parte del patrimonio cultural y gastronómico de Buenos Aires.
6: Che, vamos, ¿no?
0: Vamos,
6: vamos, no empecemos para que no,
0: bueno, no puedo decidir. Entregá el voucher que tenés.
6: Que tengo noticiero de
7: no vendan, no, no hay que hacerlo. Arreglar para noviembre festejarlo.
9: Ah, bueno, a ver, si querés lo hacemos en el 2044.
0: ¿Puede ser?
6: Pero yo cumple en septiembre, ¿cómo vas a festejar en noviembre?
10: El lunes 28 de septiembre.
0: Yo no lo dejaría pasar de octubre.
6: Sí, obvio. Sí.
0: Háblame de Lucra. ¿Qué pasó con Lucra?
10: Un verdadero escándalo porque él subió a sus redes sociales una historia hablando de que fue fiel, que no le engañó a la Joaquín. Vos decís, ay, qué amoroso, se los veía también juntos.
6: Sí.
10: Y ahora sale justamente en una historia, mi amor y respeto por Joaquín siempre fue verdadero, yo jamás la engañé, fue la mujer más importante que tuve en mi vida. Pero atención, porque una empresaria, dame música de tensión, porque una empresaria...
6: Ahí está buscando
10: no, no, no, ahí está.
2: No,
10: una empresaria... Perdón que lo pida, no sé si tu consentimiento.
0: No, está muy bien.
10: Le da más dramatismo.
9: ¿Está manejando el programa?
10: No. Una empresaria llamada Coti Moyano.
7: Ajá. ¿Qué le pasa?
10: Tomó la historia de Lucra y la replica con un agregado muy interesante.
6: A ver.
10: Que dice todo lo contrario. ¿Qué dice? Estos hombres que quieren ensuciar a una mujer que no te hizo nada malo solo porque intentás limpiar tu imagen, y lo más caradura de todo es que sabés bien que tenés el culo sucio.
2: Ay, Dios mío.
10: Porque no solo estuviste con dos chicas acá en Ibiza, también estuviste con un pibe y haciendo cualquiera. ¿Qué? Toda la isla lo sabe, así que no seas tan caradura y mejor cerrá la boca. Sé hombre y aguante los trapos si hiciste daño y las cosas
6: aguantá
10: mal.
6: Aguantá los trapos.
10: Aguantá, ah, sí, aguante.
2: Enojada, me parece.
10: Dice, aguantá los trapos si hiciste daño y las cosas mal estando en pareja.
0: ¿Pero quién es esta chica, Coti? ¿Tiene,
6: ¿qué por, se mete?
10: Esta chica...
0: ¿Tiene autoridad? ¿Tiene pruebas?
2: ¿Y por qué
10: tiene
2: está tan
10: pruebas,
2: enojada,
10: tiene
2: ¿no?
10: aval, tiene pasó? Aval, porque tiene fotos, Diego. Tiene material... Oh, de Lucra en Ibiza en un yate con dos chicas.
0: O sea que...
10: fue infiel.
0: Lo que dice es que Lucra atiende los teléfonos, digamos, como se...
10: Bueno, ahí no, involucra no
0: como se dice
10: pibe,
0: habitualmente.
10: Ahí metió lo del pibe, no, la dijo, chica.
2: Que de joda con el chico.
6: Claro, un quizá, amigo, claro. Las dos chicas.
10: Claro, quizá era una fiesta, una fiestita en el yate.
6: Pero yo una pregunta.
10: En Ibiza.
6: Esta mujer. ¿Qué se tiene que meter?
10: Bueno,
6: ¿qué, la justiciera?
10: Bueno, se comunicó también con ese coupé, con Janine, y le pasó data también.
6: Pero
10: justamente.
6: ¿Qué, la justiciera de la Joaquín?
10: Bueno,
6: la
10: le dio abogada. Bronca. Le dio bronca.
2: Claro, que
10: es como que...
6: Pero si yo a mí me da bronca algo que hace vos, no salgo públicamente.
10: Bueno,
6: a decir...
10: pero hay gente que sí, que justiciere, que
6: no,
10: lo
6: me
10: hace.
6: Parece pésimo.
0: Ahora, lo que no entendí, la infidelidad.
10: Sí.
0: ¿Fue con un amigo o el amigo participaba de una fiesta con otras
10: no
0: dos chicas?
10: No está especificado. Ahí habla de un amigo y dos chicas en Ibiza, en un yate, una fiesta, pasaron cosas, estando con la Joaquín. Esta chica, que como bien dice cada que se mete, tiene data, tiene información. Dicen que es empresaria. ¿Eh? Bueno, no sabemos si esta empresaria también participó de la fiestita en el yate.
2: Claro, por algo está tan enojada.
0: Bueno, lo mejor que le pudo pasar a la Joaquín entonces es separarse de pibes.
10: Sí, igual
0: si está cualquiera.
10: Todo... Igual es ¿no? todo raro, porque ahora dicen que está con un ex amigo de Lucra, con claro, Teo Pesetacá. La verdad es
0: que. Dicen que no son tan amigos. Salió también la ex
10: sí,
0: de Teo Pesetacá, dijo no son amigos.
2: Ay, se ensució todo.
10: Está todo manchado, sí. Está todo enchastrado. A mí estas cosas no me gustan.
6: Pobre Joaquina.
0: No te gusta,
10: no me gusta estos bolonquis. Menos que aparezca. No, gusta, ¿no? No, y aparte, menos que aparezca esta Coti Moyano, que no sabemos de dónde salió. Es como que, viste, uno le pone, ay, mi amor, qué bien, nunca te engañé.
0: Es algo tuyo, Hugo.
9: No, no, ¿qué le pasa? Le hace un chicar el apellido.
8: Son
9: no
8: tantos los Moyano, así que no sabemos.
9: Y bueno,
8: sabemos.
9: Por ahí en el árbol alguna ¿tienen? Manzana se cayó. Bueno,
0: tenés la planillita de ratings.
10: Tengo
0: ahí.
10: La planillita. A ver, contame. Ahí está, la mano de Chalurra. Te bancamos. Después me decís de Ozuna. Yo me quedo con Ozuna.
0: No, ahí te escucho mejor.
10: Bueno, pero aquí estamos con la planilla ahora. Ya pasó el programa. Bueno, no quiere poner más Ozuna.
0: Y son malísimos los temas de Ozuna. ¿Cómo
10: no
0: va a poner el tema de Ozuna?
10: No, son malísimos.
2: Y prefiero a Lucra, ¿eh?
10: No, yo prefiero no, Ozuna. Dani, no. Toda la vida. Bueno, son gustos, chicos. La música es así. Hay para todos. Bueno, Conmebol Libertadores. Sacó un partido.
0: Platense. Me dio pena. Escúchame, Quique. Me dio pena que nos hicimos el primer gol. Fluminense no llegaba.
7: Quedó muy expuesto Platense.
0: Salimos a atacar y la contra recorrió Nonato todo el campo de Platense solo.
7: Una pena.
0: Regalamos el primero, bueno. Y el segundo más o menos, sí.
10: Bueno, 5-8 hizo este partido a las 19 horas. 5-8 no está bueno, pero bueno, no sé estos partidos de dónde salen, porque hay que ponerlos. Debe ser un combo, loco, que te da otro partido.
0: De la Libertadores.
10: Eso, y hay partidos buenos.
0: Quedan Platense, Fluminense y hoy Estudiantes Corinthians, que no sé si lo hacen.
10: Bueno, 5-8 a las 19. Número bajo. Después tenemos Popstars, que sigue en 8-6. No, no pasa
6: contra
10: nada.
6: Boca. Contra Boca.
10: Está bien, contra Boca, pero sin Boca hace 9. O sea, sí, perdió no un puntito. Me dicen que Wanda quiere que le saquen Popstars antes de Masterchef, claro. Porque obviamente no le dejaría.
0: ¿Y qué quiere tener antes?
10: No, creo que venía a Brasil, no sé qué pidió Wanda.
6: Están acelerando mucho la edición de Masterchef y la grabación de Masterchef.
10: Sí, están a full, hacen las fotos
6: porque
10: mañana.
6: Porque están viendo que sí. Necesitan.
10: Sí. Gran Hermano 9171.
7: Claro que sí.
10: Bueno, ahí tampoco, no hay grandes expectativas. Se viene la final la semana que
2: hoy
10: viene.
2: Hoy se va
10: chicos.
2: Alguien, Pilú.
10: Sí, por eso te digo, ya estamos en la estancia final, 9171. 7-1.
0: ¿Quiénes están en la final?
10: Están
6: Charlotte.
10: Sí, Charlotte.
6: Luana. Charlotte, Luana, Sol
10: Luana,
6: y Shipio.
10: Y Shipio, exacto. Que va a estar entre. Va a estar entre Sol y Shipio.
2: Claro.
10: La final va a ser esa. Uh-huh. Ya está, final cantada.
7: ¿Quién?
10: Topollillo no. Shipio. Es una chica uruguaya que va a llegar a la final con Sol. Veremos entre las ganas. Entre ellas dos está la ganadora. Bueno, en América lo más visto, LAM 3-9.
0: Felicitaciones.
10: Exitazo. SQP 3-1. Beto 1-5, DDM 1-9, Intrusos 2-3, 1-8 Primicias. Bueno, y tenemos
0: ¿no
10: también.
0: ¿No vas a dar el número de mi amigo Mariano?
10: Sí, Marian, un beso gigantesco. 0-8. Vamos con Canal 13.
11: Pero la hora que vamos es una.
0: Escúchame.
10: Es un éxito
0: ese
10: total.
0: Cero, ese 0-8. Sí. Es en espectacular, prime time son 10 puntos.
11: Es espectacular, bien. Aparte cómo lo decís, boludo.
0: 10 puntos metiste anoche, Marian.
10: Ahora Jaigo, Barassi 5-5. Es mi sueño, 6 puntos. A Guido le va muy bien, es lo más eso. Visto con Telenoche. Ayer que hizo 6-3. Bien Pergolini. Telenoche. Bueno, y 4-7 Pergolini. Que es el número de él. Él a veces con otro
2: entre
10: tipo de entrevistas.
2: 5, sí.
10: A veces llegó 5, 6, pero bueno, 4-7 es el número de Mario, que lo vi con Noé Marsol.
2: Sí, Marsol.
10: Sí. Exactamente. Bueno, estos son los números. Y Bendita 2-3, Tele9 Central 2-4, lo más visto de Canal 9 en el día de
0: gracias.
10: Ayer.
0: Después hablamos de Ricardo Darín.
10: Hablamos de Darín, una campaña de concientización muy interesante para compartir.
0: Dale, enseguida hablamos de eso y enseguida hablamos de Quique, la despedida de Carlitos Tevez.
7: Dale.
0: ¿Llegó Banchero?
10: Llegó Facu, ahí lo
0: llegó Facu, vamos, Facu, querido.
10: Facu grande, Facu que nos trajo,
0: las pizzas,
6: está,
0: las mozzarellas y las bugalletas. Gracias, Facu, querido.
10: Banchero que cumple
0: amigo.
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0: Gracias, Diego. 11:26.
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0: 11:35 de la mañana. Les pregunté a los soldados hoy, ¿alcanza el 1-0 de Boca a San Pablo ayer para llegar a semifinales? A ver qué dicen al 11:23-24-22-22.
1: Hola, Toti, equipo. Te habla Juan Carlos de Salto. Bueno, el 1-0 fue bueno porque ganamos, pero creo que nos falta un poco más de juego y producción y creatividad, ¿no? Un abrazo, hasta luego.
2: Hola, buen día Toti, buen día Mesa, les habla Juan de Loma de Zamora. Con respecto a la consigna de hoy, mira, yo creo que tenía que haber hecho por lo menos un gol más. Porque ellos acá llegaron, ¿eh? Y allá va a ser distinto el partido. Me parece que Boca allá va a perder 2-3-0. Porque no hay que desmerecer, ellos jugaron, ¿eh? Vinieron a buscar el empate, obviamente. Pero no, allá va, Boca pierde.
3: Hola Toti, soy Nancy de Rosario. No sé si alcanza, pero Boca en el segundo tiempo jugó bien. Así que yo creo en el aura coopera de Boca. Así que creo que Boca va a pasar. Pero todo cuesta, así que vamos para adelante.
4: Sí, soy Bostero. Ayer estuve en la cancha. La verdad, honestamente, llegar como estamos llegando es un milagro de Dios. Un milagro de Dios. Para mí es poca la diferencia. Ojalá que tengamos algún partido, pero a mí es muy, muy poca la diferencia. Estamos en el horno. Bueno, me llamo Luis.
5: Hola a todos y buen día. Héctor de San Martín, camionero. Y vi el partido anoche y no sé, no estoy tan confiado por el arquero. Sí, el resultado no, creo que no nos va a traer problemas. Pero yo probaría, el viernes a la noche probaría a Bianco, que dicen que es muy parecido a Aranda. Lo probaría para ver qué onda. Gracias.
6: Hola Toti, buen día, Sergio de Luján. Yo no sé si alcanza, pero ellos tienen un solo resultado, nosotros tenemos dos. Ellos tienen que ganar. Así que vamos Boquita. Un abrazo para todos.
0: Gracias, ¿eh? ¿Cómo responden los soldados? ¡Qué maravilla! Gracias. Ahora, presentame con Famago a Quique Pellenberg para seguir hablando de Boca un poquito más. Vamos, dale.
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0: Bueno, a ver, figuras de Boca anoche. A mí el que más me gustó es Lautaro Blanco. Pero me encanta Lautaro Blanco. Creo que es un jugador infravalorado que debería estar en la lista de Scaloni.
9: Bueno, fue convocado en algún momento.
0: ¿Cuándo fue convocado?
9: Fue considerado por Scaloni. ¿Por en Scaloni? Una lista.
10: ¿Considerado o convocado?
9: Sí, fue convocado, pero no jugó.
0: ¿Considerado o no? ¿Convocado sí?
9: Si vos sos convocado, sos considerado.
0: ¿Sí lo convocó?
9: Madre, mano, sí, pero no jugó.
11: Sí, es que no me acordaba.
9: Mañana, sí, oye. Lautaro Blanco no sí, pero no jugó. Después, para mí figura Paredes con poco. Está lesionado Paredes. Yo creo que va a descansar el viernes ante Central Córdoba y se guarda para la revancha. Y Merentiel decisivo. Merentiel es decisivo. Eso no hay. Después, figura.
0: Te olvidaste de Montero. Montero para mí importante.
9: Sí,
0: anoche
9: tapó esa pelota que decíamos en el primer tiempo. A Boca prácticamente no lo atacaron, es una realidad. En Brasil yo creo que lo van a llenar de centro.
0: Bajó un poquito Escasíbar, viste, tuvo un momento.
9: Bueno, pero estuvo con fiebre.
0: Que te llegaba al área rival 5 veces por partido, metió un gol por partido. Bajó en las últimas fechas.
9: Sí, es cierto.
0: Si bien le da el pase-gol a Belmonte en la victoria contra Lanús, en estos últimos partidos no es el Escasíbar de esos partidos en que parecía Van Basten, ¿no?
9: Es que el nivel de Boca es medio, yo creo que está lejos de lo que pretende el Vasco. Por eso te decía cuando arrancamos el programa que el presidente le tiene que hacer un monumento al técnico con lo que está haciendo.
0: Extrañó a Milton Delgado.
9: Mucho, seguramente esté dispuesto para la revancha.
0: Al pibe Aranda lo extraña a horrores.
9: Y era el 10 que... Hoy Velasco no es lo mismo, más allá de que cambió aplausos por silbidos. El que viajó a Colombia es Montero, falleció la abuela, se había enterado antes del partido de ayer. Le dijeron desde el cuerpo técnico si querés ir anda y el arquero dijo no, quiero jugar y seguramente una vez que llegue a Colombia se va a comunicar.

0: Veremos bien, qué pasa
1: Boca, el viernes en el Córdoba y el martes en el Morumbí.
0: Exactamente.
1: La revancha.
0: Define si es semifinalista o no. En la otra serie empataron sin goles Independiente, Santa Fe y Vasco.
1: Espere ahí un minuto. ¿Qué tenés de la despedida de Tevez?
0: Bueno,
1: de Carlos Tevez.
0: Lo que habíamos hablado la semana pasada, se habla del 19. El tema es que el 19...
1: 19 si de diciembre.
0: Claro, pero si Boca es campeón el 19, va a estar jugando la final del Trofeo de Campeones.
1: ¿Qué día?
0: El 19.
1: El 19.
0: Está pautado para ese sábado, 19 de diciembre.
1: Para esto Boca tiene que ganar el clausura.
0: Exactamente, o ser campeón de liga, de la tabla general.
1: No, pero ese no juega el Trofeo de Campeones. Trofeo de Campeones.
0: Tienes razón.
1: Apertura
0: tiene que jugar, tiene que ganar el clausura.
1: Hay que explicarle.
0: Para jugar el apertura
1: con todo.
0: No busques bien. Aliado que dice
1: sí.
0: Tiene tanto.
2: No me metas a mí, yo no dije
1: de
2: nada.
1: De última la haces el 18. Si la final es el 19, la haces
3: un viernes.
1: La haces el 18.
0: Yo no la veo, ¿eh?
3: Un viernes.
1: Por el 20, perdón.
0: Si Boca juega el 20. El 19.
1: El fin de semana tiene sábado y domingo.
3: Pero para, Boca
1: si la final es el sábado, la despedida de Tevez la hace el domingo.
3: Pero si Boca sale
1: si la final es el domingo, la despedida de Tevez la hace el sábado.
3: Pero si Boca sale campeón, va a querer festejar y demás. Y vas a estar con la despedida de Tevez arriba del festejo.
1: Bueno, yo tengo algo.
0: ¿De Carlitos?
1: Sí, de la despedida. Primero, me parece, Charlie, que le. A ver, vos, estando creo que distanciado de Riquelme y más cerca de la oposición de Boca, porque te vi un par de veces con Paulini, Reale, Pergolini, le jugás a favor a Riquelme. Y esto habla bien de vos. Esto habla bien de vos. Yo creo que pesa en Carlito, que este semestre no está dirigiendo. Dice, por ahí el año que viene agarro un club, aprovecho estos meses, entreno. Yo lo vi en la gala de la Fundación Paulini, lo vi muy flaco, lo vi muy bien físicamente.
4: Estoy mejor que cuando play, ¿no? Cuando
1: debe
4: jugaba.
1: Estar entrenando, y dice, aprovecho, no tengo club ahora. Hago la despedida, obviamente que, nada, también facturará, promete una gran fiesta, Cristiano, Messi, etcétera, etcétera. Pero le juega a favor a Riquelme, porque para Riquelme... Como presidente, tener la despedida de Tevez es un logro. Es un logro propio. Lo puede tomar como uno de los suyos sin ser de los suyos.
0: Si es campeón, sí. Si Boca no es campeón, para mí nada va a maquillar el fracaso futbolístico.
1: Qué difícil. Qué difícil sería tener un Toti Paman de Colombia. Ahora entiendo a los conductores con los que laburé, viste que me ponen carita de culo cuando yo les llevaba la contra. Qué difícil es tener un Pellenberg que no te rema una, siempre en contra.
0: Vos me querés convencer que para Riquelme va a ser una estrella,
2: es para que
0: darle la cancha de Boca para que se despida.
1: Canda, haceme de auditor, ¿cuándo te dije que era una estrella?
3: No, yo no lo escuché.
1: Que era una estrella.
3: Yo no lo escuché.
1: Yo lo que dije
0: es un triunfo, dijiste.
1: Que para Tevez, que es un tipo de la oposición, siempre más cercano a Macri que a Riquelme.
0: Sí.
1: Que haga su despedida en la gestión Riquelme. A Riquelme le suma
0: para
1: Mostaza.
0: Qué? ¿Pero para qué le suma?
1: Le suma para unir a la familia boquense. Para que no piense que... Che, ven que están todos peleando. Guillermo peleado con Riquelme. Palermo ya dijo, con Riquelme yo no voy. Y hay un montón de ídolos de Boca
0: que
1: están distanciados.
0: Yo creo que la familia boquense está unida.
1: ¿En serio,
0: oposición? Yo creo que la oposición está unida. Pero, yo creo que sí.
1: Bueno, pero no la familia boquense es todo.
0: Pero vos no me podés decir a mí
1: oposición,
0: que porque Riquelme le dé un derecho que Tevez merece como ídolo, que es un triunfo de Riquelme. Si Boca no sale campeón...
1: Pero yo no te dije que Riquelme va a ganar las elecciones. Te digo que es un mimo para Román que Tevez, que es un tipo vinculado a la oposición, haga su despedida durante el mandato de Riquelme.
0: Pero Riquelme es inteligente. ¿Vos te pensás que se lo va a poner a Tevez en contra? ¿Que le va a negar la Bombonera?
1: Uh-huh.
0: ¿Que es la casa de Carlitos?
1: A ver, acá me dicen, viste, 100% de acuerdo con lo que decís. Bueno, una...
0: El negro pita, seguro.
1: No, no justamente. Alguien...
0: Mandar un abrazo.
1: Alguien, mirá lo que te digo.
0: A ver.
1: De Boca Predio. Mirá, pues yo, aunque vos no creas, tengo mis topos en Boca Predio.
0: Ah.
1: Tengo mis topos en Boca Predio.
0: Eso, ¿eh?
1: Y te doy una postilla.
0: Dale.
1: Se hizo viral en el 2003... cuando Boca viajó en un avión de la Alianza Argentina que decía pentacampeón.
0: Sí.
1: Esto fleteado por aquella dirigencia, Paulini, Veraldi, Crespi, ¿viste? Hacían un marketing impresionante. Bueno, ¿y si Carlitos aparece en una avioneta como esa en la despedida? Ojo, ¿eh? Ojo. Cerrame, Famago. Lo dejé sin palabras. No lo...
0: Hoy sí.
4: No hice nada.
0: Hoy sí.
1: Caruso, no lo puedo creer.
4: Olvídate.
1: No lo puedo.
4: ¿Qué hizo? Dale,
1: che, qué insoportable que es, ¿eh?
3: Chiche. Es pesado, el tipo pesado.
0: No, me quedé pensando, ¿a quién tuviste de conductor vos? Que los ponías nerviosos.
1: Niembro.
0: Sí. ¿Los ponías nerviosos a Fernando?
1: Majul.
5: ¿Cómo me rompiste a huevos? Lo que rompía las

0: quiero tanto
1: de verdad, me decía, más que yo. Claro, y Majul venía, viste, llevaba para una cosa, hacíamos un pase futbolero, y me decía, Toti, me metes una diagonal. Una cosa, y me cagaba la idea de tener razón.
2: Estás tomando tu propia medicina, digamos. Sí,
0: de alguna manera. Que Carolina, o sea,
1: con Pellenberg.
3: Hagamos una cosa, si vos querés que diga lo que a vos te gusta.
1: El gato silvestre, no, el gato silvestre. Siempre le gustaba porque no tenía ni idea de fútbol, siempre.
4: Claro.
1: Él me decía, toma, mueva la pelota, Toti Pasma.
0: La verdad.
1: Y yo jugaba libre, era aranda, hacía lo que quería, porque el gato no cazaba una.
3: Hagamos una cosa.
1: Si de, fútbol, querés, de fútbol.
3: Si vos querés que diga lo que a vos te parece.
1: No.
3: Sí. Hagamos una cosa.
1: Yo digo, me encanta cómo
3: yo
1: sos.
3: Yo me lo replanteo.
1: Digo nada más que soy muy hincha pelota.
3: Y veo si la semana que viene vengo.
1: O no, Sergio. Ah, estás. Uy. Estás, mirá que
3: vos
1: tengo.
3: Planteamelo.
1: Mirá que tengo 10 esperando.
3: Ya lo sé.
1: Mirá que tengo 10 esperando, ¿eh?
3: Mejores.
1: Así que. No amenacé mucho.
3: Mejores.
1: Además, te voy a decir una cosa más. Sí. Los hombres de bien presentan la renuncia de manera indeclinable.
3: Yo dije que iba a renunciar.
1: Entonces dijiste, sí, avísame si vengo o no vengo. No amenaces porque tengo 10 esperando. Sergio, ¿cómo definís a Pellenberg, Sergio?
5: Es tremendo porque estoy en el medio. De un lado estás vos, jamás del otro lado medio, está aquí.
3: Jamás en el medio.
5: Es tremendo.
3: Los grises en la vida no existen.
5: Tremendo. Y sigue,
1: Y sigue. ¡No y para! Sigue. ¡No para!
5: ¿Querés Kike 9 a 10? Te lo damos, crack.
1: ¿Por qué no le buscas un horario? Yo creo
5: lo chequeamos, que lo chequeamos.
1: De 4 a 5 de la mañana creo que estaría bien.
3: Encima. Ni un año.
1: No, pero es un crecimiento para dos.
3: Ah, bueno, lo pensamos.
5: Solo feriados. De 4 a 5 de la mañana.
1: Vas a ser conductor. De 4 a 5 de la mañana, pero vas a ser conductor. Es un crecimiento. 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
1: Pilu, ¿qué hizo mi ídolo Ricardo Darín?
2: Una campaña, todos somos peatones, justamente una campaña de seguridad vial. ¿Querés escucharlo?
1: Me encantaría.
2: Dale.
8: Lo que quiero decir es que todos somos peatones. Primero que nada somos peatones, somos seres humanos, somos peatones que caminamos por la vía pública. Después nos subimos a unas máquinas que las conducimos, que pesan más de una tonelada, y dejamos de ser peatones por un rato. Pero no nos olvidemos que todos primero somos peatones. Tenemos que respetar las normas de seguridad, los avisos de no superar las velocidades máximas, porque cuando no hacemos eso, nos estamos acercando a la criminalidad. Y ya acumulamos mucho dolor en nuestro país por no respetar este tipo de cosas. Así que pensemos, reflexionemos. Con una mano en el corazón lo digo. Somos todos peatones. Respetemos entonces al peatón.
2: Bueno, muy interesante. El actor participó con este video en la presentación de la Asociación Internacional de Víctimas de Tránsito, impulsada por Vivian Perrone. Así que
4: un saludo grande a Vivian.
1: Sí, un beso enorme, una divina total.
2: Y bien elegido Ricardo, porque todo lo que hace Ricardo tiene una repercusión enorme, así que ahí va el mensaje para todos.
1: Y Canda, están faltando 200 lucas, solamente 200 mil pesos.
4: Estamos cerca.
1: Para que nuestros amigos tengan la sillita para Ian, que la necesita. Donar.sana. Donar.sana es el alias. Faltan 200 mil pesos. Con un esfuercito llegamos y le dan la silla postural a Ian. Ojalá que podamos llegar. ¿Habló Milei de Malvinas?
9: Sí, exactamente, Toti. Hace unos minutos nomás, en el marco de la presentación de un museo del Regimiento de Granaderos, esto es lo que dijo el presidente de la Nación.
10: Estaremos enviando en los próximos días el proyecto de ley al Congreso y esperamos que el Congreso lo sancione, porque Malvinas es una causa nacional y creo que estamos haciendo honor al general San Martín. No es de un gobierno ni de un partido, con esto no puede haber grieta alguna. Hoy todos los argentinos juntos tenemos que disponer las herramientas con las que contamos para defender nuestra soberanía. Por eso es necesario remarcar que San Martín no liberó medio continente con discursos. Lo hizo con acción efectiva, cruzando la cordillera, con logística, con disciplina y entrenando con mucho esfuerzo un cuerpo militar que no existía hasta el momento. Y lo hizo también anteponiéndose a veces sus ideas a los de los propios locales que torcían y operaban en favor de la corona española, que hoy en esta causa lo hacen por los ingleses.
1: Bueno, subido, se subió a Malvinas y no se baja, el presidente. Sí.
9: Quiere marcar agenda el presidente. Hablan de un envío, esto es lo que se discutió ayer en la mesa política para la semana que viene. Un poco lo está confirmando el primer mandatario. Atención, porque a partir del martes que viene, 15 de septiembre, fecha límite para presentar el presupuesto, empieza otro baile también allí en la Cámara de Diputados. Y cierro, ya que hablamos de diputados y de baile, con lo que se resolvió finalmente para la sesión de hoy. El plan de la oposición es emplazar para que haya dictamen de comisión por el tema de discapacidad para el miércoles 23 de este mes, obviamente, y para el tema de morosidad para el martes 29. Esto quiere decir que inmediatamente las semanas siguientes van a plantear llevarlo al recinto a más tardar al principio del mes que viene.
1: Gracias. ¿Me saludás a mi amigo Fabio Canjeano? 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
1: 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Gracias, Fabio.
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4: 11:55, se viene el Príncipe López. ¿Qué quedó en la mesa? Vamos.
5: Bueno, ayer, Toti, te contábamos del secuestro extorsivo, ¿sí?, que había comentado Javier en el programa de Paulo. Finalmente pudimos conocer los detalles. Era una causa que estaba llevando adelante el fiscal Guillermo Marijuán, que justamente ayer nos estaba escuchando y nos había escrito. Se trataba del secuestro de un hombre, de su esposa y de su bebito de tan solo 3 años. Que aparentemente son hijo, nuera y nieto de un hombre al cual, o el que tenía un vínculo, no se sabe bien si de deudor con algún prestamista del barrio de Quilmes, y finalmente esta persona dio la orden de secuestrar a su familia, la estuvo secuestrada hasta que finalmente, por intervención del fiscal Marijuán, del juez Ramos y de la Policía Federal Argentina, los pudieron rescatar sanos y salvos. Lo están buscando al hombre que ordenó el secuestro.
4: Gran noticia. Llega Gustavo López. ¿Alguna cosita, una perlita para López? ¿Tenés? ¿Quería Pilar? ¿Querés decirle algo?
6: No, quiero a ver qué opina del final de Gran Hermano. ¿Quién cree que va a ganar?
4: Pero si ya dijo que no ve Gran Hermano.
6: No, porque, bueno,
5: no me interesa lo más mínimo.
6: Hoy se conoce el cuarto puesto, el domingo cena con Santiago del Moro, el lunes el tercer puesto.
4: Contale quiénes son las que llegan a la final.
6: Es la gran final.
7: No las conoce.
6: No las conoce, pero a ver.
4: Contale.
6: Shipio y Sol. Para vos, ¿cuál de las dos es la ganadora?
7: Pero por ahí dos más.
6: Bueno, Shipio, pues se van ahora. Ya se van.
7: Shipio y Charlotte Canigia está también.
6: Charlotte Canigia se va a ir, seguramente. Sí. Seguramente.
8: Recién me entero que está en Gran Hermano.
6: ¿En serio? ¿Por qué? ¿No entrarías a la casa, a una casa de Gran Hermano?
8: Entré cuando, cuando estuvo en América con Jorge Real.
6: Ah, mira.
8: Conducía a Jorge Real. Y todos los que trabajábamos en América esperábamos a Jorge Real en la casa, adentro.
6: Ah.
8: Y estábamos en la cama con Mauro Viale, Johnny,
6: Del Moro
8: estaba con nosotros.
6: Claro, todas las figuras
8: Marcela
6: de América.
8: Marcela Tauro, Polino.
7: ¿Cuánto estuviste?
8: Paulo Vilouta, Carolina Lozada.
6: Ah.
8: Estuvimos esperándolo.
6: Ah, esperándolo, dos horas.
8: Dos horas estuvimos esperando que abra el programa.
6: Pero a vos no te gustaría convivir, compartir el baño.
8: Ni un minuto.
7: No lo veo, ¿eh?
6: ¿No? ¿No te gustaría?
8: Mirá, cuando está Gran Hermano tengo ganas de tener una aplicación en el control remoto que me salté Telefe.
6: ¿Por qué?
8: No me interesa Gran Hermano.
6: Pero no te interesa, es un fenómeno social,
8: No, lo respeto a que lo vea, si se entretiene.
6: No, pero me encantaría verte a vos en esa situación. O sea, ¿cómo serías vos conviviendo con tanta gente?
8: Ni de conductor, ni de nada, no me interesa.
6: Te pondrías de muy mal humor.
5: Imagínate si le tocan la comida antes de que coma.
7: No,
5: sea un escándalo.
8: No, y porque salió con
7: Netflix. Pero si aguantaste a Gentili, aguantás a cualquiera.
8: Ah, sí.
4: No, bueno. Y además, imagínate cómo hace sin ver los 300 partidos de fútbol que ve por día.
8: Me muero.
4: No sabe cómo salió All Boys Chicago.
8: Todo. Me muero.
4: Todo. No sabe qué pasó con Palmeiras Bahía.
8: ¿Te imaginas?
4: Se vuelve loco.
7: No. Conviviste con Gentili 2 meses en el Mundial. Gran Hermano.
4: Para convivir. Cada uno su departamento.
6: Claro, cada uno.
7: Ni lo vi, dice.
8: Comí una vez sola con él.
4: La convivencia sí funciona con cualquier pareja.
6: Ahí está bueno.
4: Funciona con mi pareja. Él estaba en Fort Lauderdale.
8: Claro. No, y aparte, cuando estábamos en Atlanta, que coincidíamos en la ciudad. No lo vi nunca.
4: Cada uno en su hotel. Se lo veía 2 horas, 90 minutos.
8: En el par de...
4: Si se iba largo y 120.
8: Exacto. Como largo.
4: No, ahorita de previa.
6: Pero si te pusieran mucha plata, hablando de...
8: No, nada.
6: Si te ponen millones y millones millones. Un número...
8: Por más que me den 2, 3 millones de dólares, no.
7: Ahí te veo en Masterchef.
8: No, en Masterchef, está bien, los chicos que van. che, que van, que se entretengan, que ahí se
5: vean. ¿Sabes en cuál te veo?
8: Tampoco son figuras de la televisión por hacer una milanesa napolitana, ¿eh?
5: No, ¿sabes cuál, cuál te veo? En Bake Off.
4: No, lo que pasa es que si miden... ¿Cuánto medió Masterchef el año pasado?
6: No, bien, 11, 12.
8: No, no, pero para el producto, sí. Para el canal, es maravilloso. Sí. Para la conductora, sí.
6: ¿Vos
8: ahora
6: no?
8: Tampoco me presenten como figura porque no. Hice un guiso de lenteja.
4: El tema es que a esas personas... yo lo viví con el Turco Usain. El Turco...
8: Ah, el Turco le fue bien.
4: Como
7: lo
4: que
7: elevó,
4: dije,
7: sí.
4: Sí,
7: a no, ver. Conoció gente que no
4: sí,
7: lo conocía.
4: Sí, se reinventó.
6: Claro.
4: Se reinventó como
6: Masterchef. Te mostrás desde otro lugar. Ahora va a estar Pablo Giral. Alejandro Lerner. Ese confirmó ayer.
8: Hay que tener tiempo libre.
4: Y después te digo, yo por ejemplo, pero bueno, porque también me pasa un poco lo de Gustavo, que vivo muy en el mundo del fútbol y después mi familia y mi laburo. Conocés personas como la Reina y que yo no conocía mucho, ¿viste?
6: No, por eso, te empiezan a conocer de otros lugares.
8: A Usain le sirvió mucho al Turco. Y me alegro por él.
4: Gracias, Pilar. Gracias. Bienvenido, gracias. Príncipe.
8: Gracias.
4: Presentame el pase, que son las 12, vamos, ya se lo haré de Gustavo.
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1: Salvo la cancha. Te vi anoche.
2: Gracias.
1: Me encantó algo que dijiste. Tengo una historia para contar. En el gol de Merentiel,
2: sí,
1: es espectacular la tapada del arquero.
2: Sí.
1: Cuando la pica Merentiel, ¿viste? Y lo que me fascinó fue cómo puso la trucha, cómo puso, sí, la cabeza.
2: Sí.
1: Porque de algo que vivimos juntos, que es el Mundial 98, un gran arquero que no lo quiero nombrar, cuando vuelvo, me dice, en el gol de Bergkamp, Roa cometió 3 errores. El primero, no salía a cortar el pelotazo largo de De Boer.
2: Anunciado, sí.
1: El segundo, que corre la cara. Lechuga, a ver, es instintivo. Pero pasa mucho en los arqueros, ¿eh? Yo, a partir de que me lo dijo ese gran arquero, empecé a mirar a los arqueros cuando tiene un mano a mano. Y es verdad que cuando patea Bergkamp, instintivamente Lechuga mueve la cabeza y por ahí, si la mantenía derecha arriba, por ahí la tapaba.
2: Mirá.
1: Y ayer el arquero de San Pablo va, viste, con la cara para adelante, le da en la cara.
2: 1.92 metros.
1: Le queda el rebote y la mete el rebote.
2: Sí, sí.
1: Pero vos lo marcaste, gran tapada. Tuvo la suerte, Merentiel, que le quedó el rebote
2: servido. Al Chiquito Romero también lo culpaban por el gol de Götze. Como que giró la cabeza.
1: Ahí yo creo que giró el cuerpo mal.
2: Sí.
1: Porque como que se vendió, viste, con un penal cuando vos te tirás antes.
2: Lo sorprendió.
1: Como que se vendió mucho al costado y le dejó el arco libre.
2: Esta, la verdad, que yo no sé si el freno de Merentiel lo hizo adrede, porque lo hizo a propósito, es un crack. O le erró, sí, la pelota. Le quedó entre las piernas la pelota y pasó de largo el central.
1: Sí.
2: El arquero lo tiene muy encima, define por arriba y le da en el rostro y tiene la suerte,
1: sí,
2: de que el rebote.
1: Me pareció, ¿no?, un control, pero bueno, puede ser que le haya quedado de.
2: Pero lo frenó.
1: De casualidad.
2: Frenó el centro de manera maravillosa.
1: ¿Y qué tema el de Merentiel? Porque hasta hace pocas fechas, así como Ascacíbar, viste, hacía un gol por partido, Merentiel erraba goles todos los partidos.
2: Sí.
1: Y ahora vos ves las estadísticas.
2: No,
1: 61 goles. Está entre los 24 máximos goleadores de la historia de Boca. ¿Cuántos, sí, goles habrán pasado por Boca?
2: No. Y tiene muchos goles de 1-0. Muchos goles de abrir la cuenta. Que eso es lo más importante, porque,
1: claro,
2: vos podés hacer el gol del 4-0, que no sirve tanto. Ayer te dio la victoria y vas más tranquilo al Morumbí, en un partido que era muy parejo, ¿eh?
1: Sí, el primer tiempo de Boca para mí fue muy malo.
2: Malo, malo, sí.
1: Mejoró en el segundo. ¿Y cómo lo ves? ¿Alcanza?
2: Yo creo que está bien el 1-0. O sea, cuando echaron a uno, viste que echaron al portugués,
1: uh-huh,
2: echaron al portugués que juega de defensor central en San Pablo, ahí sí lo echaban y te animabas al segundo. Pero no era para expulsión. Estuvo bien el VAR en corregirlo a Massa, porque fue foul de Paredes, ¿no?, del brasileño. Ya si se quedaban con 10 y tenías 20 minutos para ir a buscar, me parece que él la liquidaba la serie. Pero bueno, no sé si va a alcanzar.
1: Sí, igual Boca tiene el tema de los penales a favor para mí, ¿no?
2: Sí.
1: Que perdiendo 1-0 tienen los penales.
2: Lo quiero ver al monstruo este de 1.92 metros, Rafael, si tapa o no.
1: Es verdad.
2: Es buen arquero también.
1: Es verdad. ¿Pero qué más traes, además de Boca?
2: Tenemos la conferencia de Di María.
1: Sí, señor.
2: Tenemos la conferencia de Insúa, que se presenta.
1: Qué bueno.
2: Ahora. Tenemos el partido de Platense, la previa de Estudiantes de La Plata, la Champions, tenemos de todo.
1: Sí, me dio pena cómo regaló el primer gol Platense.
2: Sí.
1: Podría buscar
2: gol a los 90,
1: ingenuamente ese. Se entregó.
2: Una pena.
1: Y para mí Holland se fue a ofrecer ayer al programa del Pollo. Notón del Pollo, ¿eh? No,
2: sí,
1: es una crítica.
2: Notón,
1: pero digo, se fue a ofrecer.
2: El proyecto estaba, lo que pasa es que Holland lo puso a Hidalgo a llevar jugadores.
1: El tipo sabe que hay elecciones, vivo.
2: Sí, no, siempre es vivo, Holland.
1: Vivo.
2: Pero después no quiso ir a Independiente cuando estaba en otros equipos, cuando estaba en Cerro Porteño, Católica. Santos de Brasil.
1: Pero ahora ve que hay elecciones, que puede haber plata. Estoy libre, dice. Si hay proyecto, estoy. Levanta la mano.
2: El tema es que por Holland Independiente, primero ganó un campeonato, muy bien el profesor, pero después perdió 10 años de vida Independiente por él, por las cosas que hizo. Se renunció, volvió.
1: ¿Tanto?
2: Y sí, fue en el 2017 y estamos entrando al 2027.
1: Pero ya la culpa. 10 años.
2: Es que,
1: 10 años no es mucho.
2: Es que,
1: el tomo, ponele 2 no, dos después del 2, 3. No es mucho, 10.
2: El despilfarro. No. Independiente era campeón con él,
1: sí.
2: 2017.
1: En Maracaná, inolvidable, Flamengo.
2: Él renuncia, se agrandó y renunció. Se,
1: sí,
2: peleó con el preparador físico. Lo fueron a convencer a un casamiento de él.
1: Y volvió.
2: Cuando volvió, volvió con todos los poderes. Cuando volvió con todos los poderes, hizo un desastre. Entonces, después.
1: ¿Pero 10 años duró el daño?
2: Y después vinieron nosotros, que fueron peores. Digo, él era para que se quede toda la vida en Independiente.
1: Sí, es cierto eso. 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

0: ¿qué tal, amigos, amigas? Bienvenidos, bienvenidas. Estamos arrancando López 910 a esta hora. 12 del mediodía, 8 minutos del día miércoles 9 de septiembre. Un día precioso ahora, ¿eh? Porque está saliendo el sol, cielo celeste, temperatura bastante agradable. Pero sé que va a durar un ratito nada más. Vicky, sí. Bueno, bienvenida. ¿Cómo
1: así
0: le va?
1: Así es, Gus, bien, todo bien. 17 grados, 58% de humedad, algo nublado el cielo, máxima para hoy 19 grados. Lindo miércoles, lindo jueves también vamos a tener. ¿Sí? Bueno. Lindo viernes, chau el fin de semana. ¿A vos te parece?
0: Tristeza,
1: ¿a vos te? No, frío, ¿no? Un frío de locos para sábado, para domingo, mínima de 6 grados, lunes con mínima de 7. Y sí, chicos,
0: seguimos. Es al revés de lo que queremos.
1: Es al revés. Llegó claro. Septiembre, queremos primavera.
0: Pero además, el frío que venga el martes, miércoles. Pero claro, sábado y domingo,
1: el fin de semana.
0: Dame algo mejor.
1: Claro.
0: Y tengo un problema existencial que lo ver, estoy sufriendo desde
2: ¿qué pasó?
0: Que. Me queda corta la remera.
1: No te puedo creer, y te entra el chiflete. ¡Ay, ese chiflete que entra por ahí atrás!
0: Es tremendo.
1: No,
2: hoy
1: tremendo.
2: No, hay chiflete, hoy no.
3: Ay, hay viento.
1: No importa. Sí. Claro, menos de 20 grados.
0: Yo cuando veo a las chicas en la calle que tienen la remera corta.
2: Da frío.
1: Te da ganas de bajársela.
0: Estornudo.
2: Te da alergia.
0: Las veo y estornudo enseguida.
1: Abrígate, nena.
0: No sé cómo hacen. Tremendo. Y a mí me queda corta acá atrás. Ay,
1: ay, lo que tremendo. Los riñones.
0: Lo que estoy sufriendo. Es tremendo. ¿Qué pasa vos?
4: No, te estoy escuchando. Dios, son los años, sí.
1: ¿Cómo?
0: Los años. Siempre me molestó.
1: Claro.
0: No importa que tenga 50 horas. Me molestó a los 20.
4: No, a mí también me pasa lo de la remera corta cuando duermo.
0: Mira. Sí,
4: sí. Sí, sí.
0: Molesta.
4: No, es que me entra el chiflete por ahí.
0: Sí.
4: Das vuelta, te acomodás y siempre queda corta.
1: Ah, sí, es tremendo.
0: Y otra cosa que no me gusta es cuando la sábana te queda corta y el pie está afuera.
4: Bueno, a mí me pasa todo el tiempo porque yo no sé hacer la cama.
1: Claro.
0: Vos sos un vago.
4: No sé hacerla, qué vago.
0: Sí. Ya te dijo el médico que.
2: Vago,
0: que
2: barra.
4: Para mí es un arte hacer la cama.
1: Es un arte igual.
4: Para mí es un arte hacer la cama.
0: Sí. Y el café con leche también. No hace ni el café con leche.
4: No, pero hacer bien la cama. Bien la cama es un arte. Bien, bien dobladita, armadita.
1: Que quede trabadita.
4: Sí.
0: Bueno, ¿ves la remera? Está bien la remera. Pero queda un poquito corta atrás.
1: Es corteli. Sí.
4: ¿Que la usás para dormir también esa?
1: ¿Mostrás el pupo, Gus?
2: No,
4: ahora.
0: Adelante, no. ¿Cómo la uso para dormir? ¿La traje para
4: trabajar? A mí me pasa eso, que me queda corta cuando duermo.
0: ¿Ves que traje?
4: No uso pijama.
0: Y encima siempre son lisas, sin marca, nada, porque ninguna marca nos paga. A vos se ve que sí.
4: No, tampoco.
2: Me hizo comprar una remera una vez que era por acá, mirá. Por acá.
0: Ah, linda.
1: Larga.
2: Pero mirá, por acá.
0: Sí.
1: Oversize.
0: Por acá le decimos a la gente que es rodilla.
2: El primer lavado quedó por...
1: Truchísimo.
0: ¿En serio? Qué trucha. Es como la billetera que compré en la calle yo.
1: Sí.
0: En
1: sí.
0: Nueva York. No, sí. No entran las tarjetas.
1: Claro.
0: Buenísima es, ¿eh? Es LB, pero B larga.
2: Bueno.
0: Señoras y señores, estamos arrancando un nuevo programa. Programa que es difícil de hacer. Porque en 5 minutos habla Di María.
4: Opa.
0: Según Carrafiello, Di María da la conferencia de prensa para unir a la familia centralista, que tiren todos para el mismo lado. Y quiere tratar de pelear el campeonato. Porque estamos, viste, con que no nos gusta Almirón, que hay que echarlo, que Copetti, que Marco Rubén, ¿para qué te fuiste? Bueno, todo eso está pasando. Hay algún murmullo en la cancha que no se escuchaba, algún silbido que no se escuchaba, y eso que Central todavía pelea el campeonato. Entonces me parece que Di María lo que va a tratar de hacer, dio una conferencia sola en Central, cuando asumió,
2: claro.
0: Cuando llegó, cuando vino de Europa.
2: Después habló, pero no en conferencia.
0: No, en conferencia una sola,
2: una
0: esa.
2: Sola.
0: Y hoy llama a una segunda conferencia para esto. Creo que para unir a la familia y que todos tienen para el mismo lado. En media hora habla Insúa, el gallego. Se presenta como nuevo técnico de San Lorenzo. Vuelve al club y debuta con Independiente el próximo domingo.
4: Bienvenido.
0: Y por supuesto tenemos que hablar de Boca y de Platense. Boca, que ganó. Está ganando seguido Boca. Por lo menos no pierde ni en el campeonato, ni en la Copa Argentina, ni en el torneo internacional. Antes por ahí era más endeble, tenía resultados más cambiantes. Creo que el Vasco le dio más seriedad al equipo, lo preparó mejor. Anímicamente están, creo que más aptos para estos partidos determinantes. Y el equipo del Vasco solo perdió con Riestra. Perdió con Riestra con suplentes. Y perdió con O'Higgins, que después lo da vuelta, gana por penales. O sea que esa derrota con O'Higgins no pesa. La de Riestra sí, porque te sacó 3 puntos que hoy estarías muy cerquita de ganar el campeonato. Pero, como venía la seguidilla, puso alternativos y entonces le dieron un cachetazo de entrada nomás en el torneo. Ahora, Boca gana con Vélez, Va a la cancha de Racing y no pierde. Va a Mendoza y está a un minuto de ganar. Le ganó a Lanús. Y ayer le ganó a San Pablo jugando mal el primer tiempo. Jugó mal, muy mal. Porque jugó mal el medio campo. No anduvo bien ni Paredes ni Belmonte en ese primer tiempo, ni Ascacíbar. Le manejó la pelota a San Pablo. Lo vi muy frágil a los de arriba, a Luciano y a Caleri. Quizá Caleri jugó con lo justo, con un problema en el tobillo. Luciano medio frío. Artur juega bien, el 10 zurdo. Es un jugador que me parece que de local puede rendir más. Hay brasileños que de local juegan mejor que de visitante. Y Boca, la verdad, que el primer tiempo jugó muy apagado. Creo que el champú del entretiempo, la charla del Vasco, lo potenció. Ya jugó con otra furia, con otra seriedad, con otra ambición. Ganó las divididas, ganó el mediocampo, jugó mejor Belmonte, jugó mejor Paredes. Ascacíbar arma la jugada del gol. Blanco siempre tira centro de gol, siempre. Y Merentiel te da goles de 1-0, goles importantes. Entonces Boca quería un segundo, pero sin ir a lo loco, porque tenía miedo que el empate, ¿viste? 1-0 no está mal. A mí me preguntaban, esto lo hablamos ayer, Leo, ahora te dejo, que era un buen resultado. Yo te dije, con O'Higgins 1-0 no me gustaba, porque vos a O'Higgins tenés que ganarle por más, sos Boca. Con San Pablo 1-0 no está mal, 1-0. Ahora van a tener que venir ellos a atacarte en el Morumbí. Y Boca de contraataque tiene jugadores importantes. No jugó bien el pibe Flores. Velasco tuvo buenas apariciones, pero apariciones al fin. Merentiel tampoco jugó un gran partido, pero hizo el gol. Nada menos. Mirá qué gol pesado. Me gustaron los centrales. Me gustó Herrera. El arquero dio seguridad. Blanco hizo dos jugadas de gol. Una en el primer tiempo que pasó arriba del travesaño. La otra en el segundo que termina siendo el gol. Mejoraron Belmonte Paredes en el segundo tiempo. Y Boca sí lo ganó 1-0. Si le hubiesen echado al futbolista que vio la roja y después lo corrigió el VAR, yo creo que podía haber ido para el segundo, ¿viste? A buscar con más ahínco el segundo, con más ambición. Pero se conformó con el 1-0. Y bueno, clean caja y a definir en Brasil.
4: Y Boca sigue peleando. Todos Boca pelea todos los frentes. Boca pelea la tabla anual. Boca pelea el torneo clausura, Boca pelea la Copa Argentina, Boca pelea la Copa Sudamericana. Y voy a decir algo que ha quedado lejos en el tiempo, que ya lo dije, pero lo dije hace rato ya, y después medio se desvirtuó porque Boca empezó a ser irregular. Este momento de Boca, más allá del análisis del partido de anoche, se fundamenta en dos ejes. Los refuerzos de Riquelme, porque una línea central del equipo, los bastiones, habitualmente se dice que son el arquero, el central, el 5 y el 9. De esos, Montero, tan criticado, pobrecito, porque solamente se equivocó en un partido, e incluso por muchos hinchas de Boca, que parece que en algunos casos desearían que las cosas no salgan, demostró que es arquero para Boca. Pase lo que pase después, porque esto es fútbol y el arquero es el único puesto individual en un juego colectivo y se puede equivocar en algún momento. ¿Cómo no se va a poder equivocar? Se equivoca Joseph Martínez, el arquero del Inter, no se va a equivocar Montero. Pero hoy es importante, Montero, Dilolo, que es el central, no es refuerzo, por eso digo, se fundamenta en dos ejes este momento de Boca. Los refuerzos de Riquelme y Boca predio. Montero, refuerzo. Dilolo, Boca predio. Ascacíbar y Paredes, refuerzos. Y Merentiel, hacia lejos, ya, pero refuerzo también. Y después los pibes de Boca. Lo de Jager Herrera, tal vez a los hinchas de Boca no les guste la comparación por cómo se fue Ruggeri de Boca. Yo lo veo muy parecido al Ruggeri del 81. Y ayer se lo dije a Yudica, que yo venía escuchando el programa de Yudica cuando salía de la cancha y justo habló con Miguel Brindisi. Y sí, le digo, pregúntale a Brindisi.
0: Lo escuché yo también.
4: Si no le ve una...
0: Que participaste.
4: Sí.
0: Por un mensaje.
4: Venía escuchando. Sí. No solamente por...
0: Yo también venía escuchando. Muy bien. Obviamente.
4: Como corresponde. No solamente por el físico, ¿no? Sino por el anticipo, por la voracidad, por la agresividad bien entendida que tiene a la hora de marcar.
0: Ahí me hace acordar a Colochini.
2: Tiene un aire a Colochini.
0: También, bueno, sí. Ahí me hace acordar
2: físicamente, a Colochini. Físicamente.
0: Me hace acordar los brazos, me hace acordar cuando corre, me hace acordar cuando conduce.
2: Me parece que es más técnico que Colochini.
0: Más Colochini.
2: Colochini era más chocador.
0: Porque, no sé,
2: En su salida, sí, iba mucho al frente.
0: Porque Ruggeri era más cabeceador que este.
2: Y era menos técnico.
0: Ruggeri era más bravo. Sí. Que o sea, este conduce más que Ruggeri.
4: Tiene es distinto. Y tiene mejor conducción incluso y mejor primer pase, me parece, que Di Lolo.
2: Sí, no,
0: mejor. Di Lolo. Mirá que fue al Milan Colochini,
2: No, y además tiene pista a la hora del uno contra uno en contra. Uno contra uno, Jagger es mejor que Jagger, yo le digo Jagger.
4: Facundo Herrera.
2: Mejor que Di Lolo, es mejor que Figal, es mejor que Pellegrino en el uno contra uno.
4: Ahora, como dije todo eso, como dije todo lo que dije, también te digo una cosa.
2: Sí.
4: Boca tiene que ganar algo. Porque no, todo esto está muy bien, pelea, la gente está entusiasmada, está con confianza. Esto lo tiene que concretar, ¿eh?
2: Para mí a favor
4: Boca tiene que ganar algo.
2: Para mí a favor de Boca es que jugó con jugadores que no estaban al 100, porque Ascacíbar tuvo 3 días fiebre, no estaba bien Paredes,
0: tiene Merentiel, se fue tosiendo de la cancha.
2: Tiene lesionado a Baranda.
4: Se le había muerto la abuelita Álvaro Montero
0: se fue a Colombia.
2: Y en ese contexto Boca ganó igual. Yo todavía no veo el gran equipo.
0: No, no está el gran equipo.
2: Me parece
0: gana.
2: Es muy
0: lo bueno es que sin el gran equipo gana.
2: Gravísimo el Morumbí. Está bien el resultado, me hubiera sido más cómodo el 2-0, pero entiendo que por las vicisitudes del armado del equipo en cuanto a no estar al 100, está bien lo que hizo de no arriesgar para que lo contragolpee.
0: Sí. Vos sabés que Dorival Junior,
2: es un técnico bravísimo.
0: Quizá lo pueda hacer para la televisión, no es radial esto, pero si me escuchan mis productores. Tuvo dos pausas de rehidratación y una arenga en la manga. En las tres dijo, vamos a meter.
2: Raza, dijo.
0: Vamos a meter. ¿Por qué? Porque lo veía frágil al equipo. Blandengue. Y yo creo que Boca se dio cuenta que estaba hablando. Y entonces le metió un poquito más en el segundo tiempo. La verdad que parece un buen equipo en el Morumbí, quizás se agrandan.
2: No, ese espacio más grande, Luciano tiene más libertad para jugar. Me llamó la atención el juego de Caleri, quiero entender que estaba lesionado. No, Caleri lo vi. No,
0: hizo todo
2: Caleri.
0: Mal. Hizo todo
4: se
0: mal.
4: Se perdió un gol increíble.
2: Después en la fuerza.
0: En una jugada le tiran el pelotazo. Le gana muy bien a Herrera. Él lo anticipa a la derecha. Y tenía pase fácil a Artur. Y sin embargo, tiró un centro.
2: Ese chico brasilero de antes, Artur.
0: Es bueno,
2: lo que
0: zurdo.
2: Te encaran, es zurdo.
4: No, tiene un gran equipo, San Pablo.
0: Después entraron a los muchachos del segundo tiempo que te jugaba para costar.
2: Si recuperas Casíbar.
0: No, para llorar con San Pablo.
2: Si vuelve Milton Delgado.
4: Cambió la tónica del partido.
2: Si recuperas Casíbar, si vuelve Milton Delgado, si recupera Merentiel y aparece en cuanto a lo físico, Boca tiene grandes chances.
3: Sí, tiene que trabajar el equipo, el Vasco, con respecto a lo que fue el primer tiempo de ayer, especialmente los primeros 20 minutos.
2: Me gustó Velasco.
3: Donde Pablo le manejó la pelota.
4: No agarraba la pelota, Boca.
0: Exactamente. Boca. Cualquier equipo grande, cualquier equipo grande que juega de local, no puede ver cómo le manejan la pelota. Eso me llamó la atención de Boca. Boca es un equipo muy grande para que te manejen la pelota en la bombonera y jugues en el campo tuyo, ¿viste? Cosa que en el segundo tiempo... O sea, ¿qué partido esperaba yo en el segundo tiempo?
2: Que yo esperaba lo mismo en el comienzo, como salió en el segundo Boca.
0: Boca manejando la pelota,
2: yendo a buscar,
0: jugando campo rival, después te pueden generar un contraataque. Pero fue todo al revés.
4: Sí, fue preocupante lo del primer tiempo. Fue preocupante. Yo creo que Paredes, esto bien dicho, reguló a sabiendas de que él no estaba bien físicamente, porque evidentemente en el segundo tiempo cambió Boca. A partir del cambio de Paredes. Si Paredes en el segundo tiempo fue figura, en el primer tiempo no lo agarraba.
3: Claro, es que hace varios partidos que no está bien.
2: Para mí lo condiciona el físico. Lo condiciona.
4: Por eso te digo que para mí reguló.
2: Y después lo más saliente, más allá del triunfo, fue el freno de Merentiel.
0: Pará, yo estoy de acuerdo.
2: El freno de Merentiel es una caricia al fútbol.
0: ¿Lo hizo a propósito?
2: El freno sí.
0: Sí.
2: Frena siempre así.
0: Qué bien lo hizo.
2: No lo hace, siempre no le sale, pero tiene un freno.
0: No, porque le queda medio entre las piernas la pelota.
2: Es un gol extraño, Merentiel. Te puede agarrar el gol.
3: Tiene
2: más
3: movimiento
2: fácil,
3: raro, sí.
0: Le queda medio entre las piernas la pelota, pero se la frena justa. Sí, justa para definir, la que lo sale.
2: Pasaron todo el arco.
0: Y en revés. Yo estoy en parte de acuerdo con vos. Porque creo que está muy bien elegido el arquero.
4: Sí.
0: Muy bien elegido. Me llamó la atención que Vélez se lo venda.
4: Sí, eso fue raro. Y aparte después lo elimina Montero a Vélez, ¿no?
0: Yo no sé si se lo vendo si soy Vélez.
2: Pero me parece que
4: Game no te lo hubiera vendido.
2: No podía mantenerlo, me parece, porque el pase era del equipo colombiano.
0: Deportivo Táchira de Venezuela.
2: Lo que te digo es que no lo vendió Vélez. Lo vendió el club que era dueño del pase de Montero.
4: Con Gámez no pasaba esto.
2: Bueno, eso puede ser.
4: Con Gámez no pasaba esto.
0: No te lo vendo. Después, Ascacíbar es un gran refuerzo. Merentiel ni hablar, es el mejor refuerzo de Boca, creo.
2: El mejor refuerzo de Boca.
0: Convencer a Paredes. Convencer a Paredes es grosso. Sí. ¿Cómo convencer a Rojo,
4: a Romero
0: y a Cavani y a Herrera, que no salieron bien algunos porque no salieron bien, pero convencerlos a ellos es difícil. Creo que solo lo puede conseguir Riquelme por el trato que tiene de jugador a jugador, más allá que es presidente. Algunos no salieron bien. Velasco recién ahora empieza.
2: Pero
0: y es palo.
4: Viene levantando.
0: Y después, por supuesto, no. En el fútbol no se acierta todo. Obvio. Y tuviste Rolón, Orsini, un montón que no salieron. Pero estos,
4: exacto,
0: el arquero, Paredes, Ascacíbar, Merentiel. También un buen refuerzo.
4: Aclaré este momento de Boca. Después, nunca hay 100% de efectividad en los refuerzos. Eso no ocurre en ningún club. Por eso hablo de este momento de Boca.
0: Sí, a mí me llama la atención los pibes de Boca y es como los de Vélez, ¿viste? Te juegan en primera con una naturalidad, como si no existiese el cambio.
3: No, claro.
0: El otro día me decía uno, es que yo veo que en otros clubes, en un montón, te digo, hasta en River, por ejemplo, Pereira.
2: Pero yo es un contexto diferente para mí, porque no tenga la categoría
0: de River. Estos pibes salen campeones todos los días, los de Boca y los de Vélez.
4: Claro, no es casualidad lo que te dice Gustavo. ¿Para qué querés terminar algo?
0: Pereira. Jaime.
2: González.
0: Mesa. Lencina.
4: Silva.
0: Subiabre. Silva. No, Silva jugó bastante bien, ¿eh?
4: Sí. Bastante bien. Te estoy dando los pibes de River del último tiempo.
0: Lo tienen que llevar de a poco. Llegan, se ponen la camiseta y juegan. Yo lo veo a Herrera. Para mí es mejor que Figal, es mejor que Di Lolo, es mejor que Costa y es mejor que Pellegrino.
2: Que se entienda que va a tener defectos y va a tener errores y va a perder, pero juega con una naturalidad. Mejor que todo lo que dijo.
0: Juega con naturalidad. No parece que haya un cambio entre reserva y primera.
2: No.
0: Flores puede jugar bien, malo, regular, pero lo mismo. Creo que juega como la reserva. Aranda jugaba como la reserva. Milton Delgado juega como la reserva. Gorosito, que puede tener errores para defender. Es increíble que no sienta el cambio.
4: Mira, Gustavo, yo te digo que eso no es casualidad. Es verdad lo que decís, el tema de los resultados en inferiores, los pibes ya van construyendo una identidad, una personalidad ganadora. Pero hay un trabajo de muchos años en Boca. Vos vas a Boca Predio, todos los días hay una obra diferente. Hicieron un dormi para que los pibes que viven en San Martín, en Ciudadela, en Longchamps, se queden a dormir antes de los días de partido, para que no tengan que viajar en bondi, en tren, entonces llegan descansaditos al partido.
0: Pero trabajan todos.
4: No, está bien, pero
0: trabajan casi todos.
4: Hay un esfuerzo puesto ahí, económico, infraestructura, humano.
0: Tiene una infraestructura más o menos
4: también,
0: mejor. Y los pibes tienen que esperar.
4: También.
0: La Encina debe ser buenísimo.
4: Pero a lo que voy es que no es casualidad en Boca o en Vélez, como decías vos.
0: Yo creo que cuando vos creces siendo ganador, como crecen los pibes que salen en campeones en octava, en séptima, en este tiempo, entré a la cancha de Vélez o Vélez de visitante dando la vuelta olímpica, hacer nota con los pibes, viste que ponemos las dos banquetas y los pibes vienen. Y sos campeón. ¿Y fuiste campeón con ellos? Sí, fui campeón en séptima, en cuarta, en tres. Son campeones.
4: Pero para ser campeón, Gustavo, en las inferiores, necesitas todo ese andamiaje, ese apoyo humano, esa infraestructura, esa inversión económica. Hay clubes que ni siquiera tienen la posibilidad de invertir económicamente en las inferiores porque las urgencias los tapan.
2: Pero Gustavo te habla de decir que en clubes que invierten. A lo que yo voy es que Boca encontró, para mí, más allá de ganar, que yo entiendo que es una frase hermosa, encontró característica, porque Aranda es un jugador de otra característica, porque Flores tiene un potrero bárbaro, porque Zaga Herrera es tiempista, porque los chicos de Vélez, vos tenés razón, deben llegar ahí por un lado, tiene todo el pulmón del oeste de la provincia de Buenos Aires.
0: Hay un cambio profundo en el fútbol. Vos mirabas la lista antes de Pachamé, mirá hasta dónde me voy, la lista de Pachamé,
2: 73.
0: La lista de Mostaza Merlo en los juveniles, lista del Panadero Díaz, del Tortuga Mariani.
2: Roberto.
0: Digo, los pibes no deben entender lo que estamos diciendo. ¿Y vos no veías muchos jugadores de Boca?
2: No había
0: muchos jugadores.
2: De River sí.
0: Hoy vos mirás la lista de Placente, mirás la lista... te diría que de Tocali tampoco había tantos. Hoy vos ves Vélez Boca, Argentino Junior, Fíjate la lista.
2: Mirá, hacía un recorrido.
0: Ahora tiene mucho. Ahora River va a sacar una. Yo en un momento dije que River tiene una camada buenísima que era sí. Echeverry, Enzo Fernández, Julián Álvarez, Ezequiel Palacio, Mastantuono, que eran de 17, 18, 15, 14. Yo sabía que eran buenos.
2: Sacó mucho ahí, ¿eh?
0: Vendió, casi que agotó. Agotó el stock.
3: Sí, sí, sí.
0: Bueno, ahora se le va a aparecer otra camada más adelante.
2: Pero eso no es un cambio. Sigue igual trabajando River. Cayó esta camada. A mí me da la sensación de que los clubes tienen que volver a eso. Porque cuando vos has recorrido en la década del 80, que vos hablas de los Mariani, de los Pachamé, de los Mostaza Merlo, los clubes, algunos clubes. Vélez, Independiente, Ferro, que eran los tres clubes de la década del 80, no erogaban fortunas en jugadores.
0: Pero hoy lo hacen todos.
2: Traían jugadores baratos y vendían jugadores caros. Y hoy Vélez sigue por el mismo camino que antes.
3: Sí.
2: Fíjate que trabaja en inferiores, el mayor potencial de en cuanto a infraestructura y a poner la guita, y no compra tanto. Va a venir un jugador que pagó dos palos, tres palos, sí, hay. Pero hoy está todo enloquecido por comprar la figura de turno. Y en eso Boca, yo sé que una parte va a doler, es pionero,
0: sí.
2: Porque no es habitual que Boca le dé la 10 y la 2. Lo que te dice Leo en cuanto a columna,
0: a mí lo que me llama la atención,
2: 10 y la 2, la 10 y la 6.
0: Que el pibe sea el mejor central que tenés hoy, me llama la atención.
2: ¿Y
0: porque tiene 6 partidos en primera?
3: Claro, claro.
0: Tiene 6 partidos en primera y lo deja en el banco a Figal y a Pellegrino.
2: Pero juega con una solvencia, parece que no tuviera.
0: Lo dejó a Figal, ayer estaban óptimos para jugar los dos.
2: No, tienen que ir al banco.
0: Figal, pero el pibe la rompió, o por lo menos da seguridad.
2: ¿Sabes que juega mejor Dilolo con él que sin él?
0: Bueno, lo que sí tiene un.
4: Y no, y además tenés a Satas pidiendo ya pista, el pibe.
0: No quiero hablar de los que no conozco.
4: Lo tenés a Gorosito pidiendo pista.
0: Porque si no, me pareces a...
2: No sé quién es Satas, no.
0: Los chicos, ¿viste?
2: Vi jugar un partido.
4: Bueno, yo sí lo conozco porque lo vi en reserva y porque el otro día debutó en la primera.
0: No, dicen que es bueno.
4: Es un chico que
0: debutó mal.
4: Capitán en el sub-15, capitán en el sub-17. Un jugador que, por supuesto, si ya juega en la primera de Boca... Es porque hizo el recorrido previo y tiene la capacidad necesaria, como
0: Gómez
4: todos estos
0: Mata,
4: que están
0: también
4: jugando.
0: Es el capitán.
2: Ah, pero otro contexto de Newell.
0: Y tuvo que esperar un poquito, pero juegan muy bien. Lo que pasa es que Boca también tiene un lindo lío, pero es un lío al fin. Que vos tenés que pelear el campeonato el viernes, tenés que ir a decidir el partido el martes.
2: Dámelo ese lío.
0: Bueno, ya sé, es hermoso. Dámelo. Pero se te caen los soldados.
2: Sí,
0: ayer
2: sí,
0: tenías
2: sí.
0: A uno con fiebre, a otro resfriado, otro desgarrado, el otro estaba operado. Entonces se te van cayendo los soldados.
4: No, más Aranda que no lo tenés, más Vareiro que no lo tenés, más Delgado que no lo tenés.
0: Por eso, se te van cayendo.
4: Los que juegan, que no están 100%, y los que directamente
0: ayer no tenés pueden jugar.
3: Ese es otro tema. Allí hizo dos cambios nada más, Boca, ¿no?
4: No me acuerdo.
3: Dos cambios.
4: A ver,
0: entró Villa y Valencia.
3: Y salió Merentiel y Velasco.
0: ¿Esos cambios nada más?
4: Creo claro. Que sí.
3: Llama la atención eso también.
0: No entró Zenón. Lo que pasa es que también vos tenés que, siendo técnico, primero que no tenía muchas ganas de ir a buscar demasiado el resultado.
3: No.
0: Por miedo a que te empaten.
3: Y creo que San Pablo sobre el final.
2: No, firmó.
0: Yo lo dije, faltando 15 minutos.
2: Donival firmó.
0: 15 minutos dije, si vos le preguntás a los técnicos qué quieren que pase, que termine ya esto.
3: Firmaban los
0: así
3: dos.
0: Así 1-0.
3: Firmaban los dos.
4: Una pena, porque Boca después del gol tuvo un envión. Que parecía que estaba cerca el segundo.
0: Es que tenía la pelota. Ganaba 1-0 y tenía la pelota. Pero le faltó un poquito para... Un mejor partido de Flores le faltó.
3: Sí, faltó.
0: Apariciones de Velasco.
3: Lo dijiste vos, no funcionó en la mitad de la cancha.
0: No. Y lo que vi que había pocas sociedades también. Pocas sociedades. Sí. Pocas combinaciones, ¿viste?
3: Y...
0: El primer tiempo Velasco jugaba a la derecha y Flores jugaba a la izquierda.
4: Claro. Después lo cambió.
3: El que responde
0: después
3: siempre...
0: Siempre jugaba muy separado.
2: No, pero tienen que jugar cambiados.
3: Y bueno, pero el que responde siempre es Blanco.
2: Cuando jugaba a la izquierda Flores lo complica la subida de Lautaro Blanco.
0: Cuando Velasco vino al medio que hizo diagonales y se juntó con Flores, viste que casi mete el gol de afuera.
2: Claro, además liberó a Lautaro Blanco, Gustavo.
0: Sí.
2: Liberar a Lautaro Blanco es clave.
0: Es que ellos no pasaban más el ataque, ¿eh? Ellos estaban...
2: No, pero el cambio de Velasco, el enrocar a Velasco con Flores liberó a Lautaro, que fue clave en el centro, ¿no?
0: Entonces, mirá, le pasó al Cholo Simeone, peleó la Champions, peleó la Copa de España y estaba tercero en la Liga.
3: Sí.
0: Se quedó sin nada.
3: Se quedó sin
0: Perdió por penales la final.
3: Sí. No pudo ganar nada.
0: Y ganaste nada. Entonces, bueno, Boca tiene ese lindo lío. Boca tiene además el campeonato que es el de la tabla anual.
5: ¿Cuánto está?
0: Que antes no estaba, estaba a 5, ¿no?
3: Está a 6 ahora. 5 puntos.
4: No, a 5 porque empató
3: 41 Argentina. Tiene Boca, 46 Argentina.
5: Está cerca, ¿eh?
4: Y en el medio están Independiente Rivadavia y Vélez.
0: Si el viernes Argentina gana. Che, poneme a Di María, ¿eh? Llama a Carrafielo. Si el viernes gana Boca, está 2.
4: Con sí, un partido más, claro.
3: Argentino juega con Gimnasia, juega otro partido con el rival directo.
0: Vos mirás por el espejo retrovisor y está Boca a 2 puntitos y es como que está la Ferrari, ¿eh?
3: Entonces, sí, claro, sí.
0: Pasa que claro,
3: después. No es lo mismo que venga a Boca que venga.
0: Después tenés que ir a Morumbí, tenés que ver qué pasa en Copa Argentina.
4: Sí. Boca hoy está vivo en 4
0: en todos,
4: competencias.
0: En todas las competencias.
3: Por eso
4: anual,
3: digo,
4: clausura, sudamericana y argentina.
3: Por eso
4: después
3: digo,
4: tenés que concretar.
3: Competís en todo. Y lo del banco a mí me llama la atención. Por ejemplo, Villa no entró para nada bien.
4: Competir es meritorio, pero después tenés que. Pues
0: no, concretar. Algo tenés que ganar, porque vos necesitas jugar la Libertadores el año que viene.
3: En algún momento vas a tener que elegir qué querés ganar. Porque me parece que...
4: Bueno, el Vasco ya eligió, ¿eh? Porque puso suplente con Riestra, porque puso suplente con Mendoza.
3: No, pero pará. Hay que ver, por ahí fue un error. Consideró que fue un error después lo de Riestra.
4: Yo creo que sí, pero bueno, él eligió.
5: Pero el viernes tiene que jugar alternativo.
0: Eso fue en el comienzo del campeonato. Yo creo que hoy pone un equipo que cree que le alcanza para ganar. No es que tira el campeonato. Él va a poner el viernes un equipo que cree que con ese equipo le alcanza para ganar a Central Córdoba.
4: Sí. Juega con un equipo
0: no es que lo tira.
4: Que te puede complicar, ¿eh?
0: No. Todos pueden complicar.
3: Bueno, acá estás condicionado. ¿Por qué? Vas con una ventaja mínima a Brasil. Tenés el partido del viernes. Volvés a jugar el martes. Tenés que elegir.
5: En lo complejo, en lo previo, es más complejo San Pablo que Central Córdoba local.
3: Sí, obvio.
5: Entonces, el Vasco no es que va a tirar el partido con Central Córdoba.
0: Él empieza a decir que es difícil.
5: Vos de técnico.
4: Para mí no hay equipos fáciles. ¿Cuántos equipos lo golearon contra Central Córdoba?
5: ¿Pero qué haces?
0: ¿Le tenés miedo al hombre del panel?
4: Le ganó a San Lorenzo. Le hizo partido Independiente.
0: ¿Le tenés miedo a Domínguez?
4: No creo que haya en el fútbol argentino rivales fáciles.
3: No hay rivales fáciles. Pero...
4: De hecho, Riestra le ganó 3-0 a Boca.
0: Pero pues eso todo suplente. No, pero Riestra.
4: Bueno, iba a poner su.
0: Riestra en enlaza.
5: Riestra de visitante.
0: Riestra en enlaza es bravo.
4: Bueno.
0: Si me decís que es difícil central Córdoba local, ya directamente con él.
4: No,
0: ¿le tenés miedo al técnico?
4: No tergiverses lo que digo. Digo que no hay rivales fáciles en el fútbol argentino.
3: Ahora, ¿qué es más difícil?
0: No,
3: a
0: no,
3: la previa.
0: No,
3: Central Córdoba o San Pablo en Brasil.
4: Es
0: un tosudo.
3: Tenés que elegir.
0: Es un tosudo.
4: No, soy coherente.
0: Lo que pasa es que, claro, tenés un par de soldados menos y tenés que ganar. Ahí me contaban ayer alguien que, si todo prospera, como Boca ganó en la cancha y no le sacan los puntos en el escritorio.
3: Sí.
0: Y juega con Racing. Porque vos ahí también tenés que ver a dónde le apuntás en un momento.
3: Claro.
0: Porque si Boca pasa al Morumbí, pasa a San Pablo el martes, bueno, quizá la Copa Argentina la juegue, pero guardando algo.
3: Ahí está.
0: Ahora, si vos quedás afuera en el Morumbí el martes, la Copa Argentina vuelve...
3: Es la Champions.
0: Feldman vuelve.
3: Es la Champions, claro.
0: Y hablaban de fechas, ¿eh? ¿Está hablando Di María? Se está sentando Ángel Di María.
4: Ángel Fabián Di María, Ángel de la Guarda Dulce Compañía.
0: Creo que lo que quiere es unir a Central, que todos tiren para el mismo lado del carro, a ver si pueden ganar el torneo. A ver, ¿lo tenemos?
6: La verdad que estoy muy feliz, estoy muy contento. La conferencia era para charlar un poco con todos, porque bueno, hablo poco con los de Rosario, porque normalmente me toca hablar en cancha, lo digo siempre. Y nada, tenía ganas de hacer una conferencia acá con todos ustedes. No me quiero retirar, no me voy a retirar, estoy feliz, estoy disfrutando del fútbol argentino, volví otra vez al fútbol argentino, a ser feliz, a una liga competitiva, mismo ustedes lo dijeron el semestre pasado que querían que vaya al Mundial, así que eso significa que la liga es competitiva, estoy muy feliz acá y nada, quiero seguir disfrutando, así que nada, estoy acá para que me hagan las preguntas que quieran.
7: Comenzamos con las preguntas.
8: Bien, perfecto, Ángel. Aquí Marcelo Lamberti, ¿cómo estás? Estamos en vivo para Cadena 3 Argentina. ¿Cuántos llamados recibiste después dijiste que hacías la conferencia preguntándote qué iba a pasar? Fue tremendo.
6: Sí, terrible. La verdad que terrible, pero nada, creo que siento que la gente está como muy, muy nerviosa con todo este tema, ¿no? Creo que estamos pasando un gran momento en Central. Creo que el club hace 4 años que viene creciendo cada vez más, jugando todas las competiciones, logrando títulos, y parece que todo lo contrario. Creo que de este lado de la vereda estamos muy bien y parece que estamos del otro lado. La realidad hoy en día es que Central está creciendo cada día más, se ve gigante, se ve en todos lados. Donde vamos, copamos. Entonces, nada, creo que las cosas están más que bien, nada más que no es por decirlo así, pero a veces la prensa lleva a que todo esto también se vaya para ese lado, pero nosotros estamos tranquilos, estamos bien. Hoy vieron el entrenamiento, es todos los días así, felicidad, alegría, todos juntos y tirando para adelante.
9: Ángel, aquí Pedro Levy para Canal 3. Consultarte obviamente es muy, muy interesante, de lo cual esto expresás. Tenés la experiencia, afortunadamente por tu carrera, de estar, estuviste siempre en equipos que pelean, ¿eh? Aquí en Rosario Central, afortunadamente, por todo esto que decís, por el contexto del club, por los jugadores, por el plantel, también se está allí arriba. Ahora, en ese punto, ¿cómo se le explica a la gente, a veces... Uno va a la cancha y observa que a veces hay algún tipo de silbidos, en algún momento hay nerviosismo total, que no se bancan cierto tipo de jugadas, resultados que antes eran buenos y ahora no parecen tan buenos? ¿Qué le puede decir en ese punto a la gente donde en generalmente se nota? Y dejo de lado las redes sociales porque...
6: gana uno solo, en la realidad del fútbol, solo gana uno. Lamentablemente... La ilusión que tenía la gente con la Libertadores era la misma que teníamos nosotros, la misma ilusión con la Copa Argentina, la misma que teníamos nosotros, pero gana solo uno, y a veces te agarra un mal partido y las cosas no se dan, no va bien, y quedás afuera. Creo que el fútbol es así. Nosotros estamos pasando por un muy buen momento, y lo digo de esta manera porque ustedes ven lo que es el fútbol argentino, cualquiera le gana a cualquiera, es competitivo 100%, no es fácil ganar. No es fácil hacer 3-4 partidos seguidos sacando victorias. Son muy poquitos los equipos que lo hacen y lo pueden hacer esos partidos y después arrancan las derrotas, los empates, derrotas. No es fácil. Y la gente la entiendo porque ve los jugadores que hay, ve lo que el club sigue creciendo. Se adaptó a algo que antes no pasaba en el club, de victorias, victorias, victorias, de ganar títulos, de que la cosa crezca, de que se haga una nueva tribuna, de que se haya ampliado la cancha de la primera vez, ahora la tercera bandeja. Creo que la gente ve todo eso y manifiesta que, claro, es obvio que quiere ganar, que ve que se pueden ganar títulos, pero como te dije al principio de la respuesta, gana solo uno y a veces te levantaste con el mal pie y las cosas no se dan y nada, hay que seguir. Nosotros tenemos hoy en la cabeza en que todavía nos queda torneo, que todavía nos queda el anual, que estamos a 6 puntos, que también estamos ahí en dentro de los 8. Gracias a Dios también tenemos los partidos que vienen, equipos que están arriba de nosotros, entonces la posibilidad de poder acercarnos. Nada, nosotros tiramos siempre y creo que la gente más que nadie sabe que soy el primero que quiere ganar, que no le gusta perder a nada, que volví porque quiero seguir siendo campeón, que quiero seguir ganando cosas y seguir metiendo a Central en copas, que la verdad desde el día que volví nunca pensé que Central

0: gente que viaja en la Copa Libertadores, fue una cosa increíble. Y sinceramente, como dije al principio cuando empecé a hablar, estoy más que feliz acá y nada, ojalá que sea por muchísimo tiempo.
1: Ángel, no. ¿Cómo estás? Juan Pablo de la Torre para el Noticiero de la Gente de Telefe, estamos en vivo. Preguntarte, bueno, el gran objetivo hoy es la Supercopa Internacional para este equipo, cómo se está preparando, y también quiero preguntarte, ¿qué sentiste al poder ayudar a este vendedor que el otro día le robaron todas las camisetas, que bueno, con tu camiseta puede salir adelante porque bueno, mantiene una familia? ¿Qué sensación tenés?
2: Lo que le dijimos antes lo está diciendo Di María, esto por información que tenía Carafielo. Iba a salir a dar una conferencia de prensa para unir a la familia central, que está muy exigente, está bien, es un equipo grande, quieren ganar. Arreglaron la cancha una vez, ahora la arreglan dos veces porque en la tribuna de arriba no sé cuánta gente va a entrar más adelante, pelea el campeonato, está a 6 puntos, pero viste, hay mucho murmullo. Esto lo digo siempre, cuando vos estás acostumbrado, te vas acostumbrando a comer caliente, te llega tibio y no te gusta. Entonces central venía peleando, fue campeón de la Copa Argentina, ganó el torneo porque fue el que más puntos sacó y se lo dieron, y yo creo que también hubo mucha cargada al de central, que sos canuca, que te dan el coche, que te lo dan en una oficina, que te lo dan en la combi. Entonces el de central como que lo quiere revalidar ese título, ganándolo ahora que se sabe cómo se da,
3: que está reglamentado.
2: Entonces es como que están más ansiosos. Además,
4: fue un golpe muy duro lo de la Copa Libertadores. Tenía mucha expectativa el Inter
2: Central. Desperdició eso, desperdició Boca, teniendo todo para ganarle a Corinthians, no para ganar a Libertadores, pero para ganar a Corinthians.
5: Le tocó un rival muy duro también.
2: Dos partidos con 10 hombres Corinthians.
5: Ya que le hizo partido, claro.
2: Jugó mejor.
5: Le hizo partido, claro.
2: Jugó mejor que Corinthians y no le pudo ganar. Entonces, fue un impacto. Y ahora vos fíjate que venía de 6 victorias consecutivas con Newell's y le empataron solo ahora y decir, vos, pará, ¿viste? Entonces Di María dice, no, déjame que voy a hablar yo, porque esto no puede ser.
3: Y hace 9 partidos que no pierde.
2: Había silbido. La gente,
3: por eso.
2: Los jugadores saludaron y había murmullo.
6: Es el exitismo puro.
2: Chicos, 6 victorias y un empate.
3: Claro.
4: Y este mes puede tener una estrella que para centrar en el escudo es un montón.
5: Es el mundo, es el mundo del streaming.
4: La final con Estudiantes.
5: Es el mundo del streaming donde cualquiera dice cualquier cosa. Y esa exigencia muchas veces en lo que empieza siendo un microclima se traslada a las canchas. Acá hay tipos que son de River y se graban lamentándose cuando Boca hace un gol, o viceversa, uno de Boca que se graba lamentándose cuando River hace un gol, y la exigencia es exagerada, disparatada muchas veces, y eso que es un mundo, después se traslada a veces a la vida real.
3: Los futbolistas forman parte de ese mundo, consumen más, muchos de los futbolistas, ese mundo que tal vez lo más tradicional, entonces ellos también están metidos.
2: Es que la victoria y la derrota te la hacen ver 15 veces en la semana.
3: Claro,
2: entonces por eso duele más o gozás más.
3: Y claro.
2: Porque vos antes perdías y bueno, te tenías que bancar en el laburo a los dos tipos que eran de otro club.
3: No comprabas el diario el otro día, no comprabas la televisión. Listo.
2: Hoy agarrás el teléfono.
3: Claro, hoy lo tenés todo el tiempo.
2: Y la derrota la tenés.
5: Pero escúchame, el otro día lo hablábamos de Boca, la esencia de cuando nosotros éramos chicos. Más perdía Boca cuando nosotros éramos chicos, era una época muy brava de Boca. Institucional, deportivamente, estuvieron a punto de rematar la Bombonera hasta que llegó Alegre con Heller y lo salvaron. Pero más allá de esto, digo, más perdía Boca, más iba la gente a la cancha. Peor jugaba el equipo, más alentaba a la gente. Hoy no, hoy hay hinchas que van a la cancha y se graban cómo putean a los jugadores o cómo festejan el gol. Digo, ha cambiado,
3: cambió.
5: Ha cambiado la sociedad y la tecnología, que muchas veces es una herramienta de progreso.
2: Magnifica todo.
5: Otras veces es dañina.
2: Magnifica la derrota y la victoria. Y esto también vos te vas acostumbrando. Te vas acostumbrando. Cuando vos, te doy un ejemplo que tiene que ver por ahí con los viajes en avión. Cuando vos viajás en business 10 años, el día que te dicen tenés que ir atrás,
6: no, morís.
2: Te vuelve loco. Claro. ¿Entendés? Entonces digo, hoy Central viene peleando, viene ganando, venía de vencer 6 clásicos seguidos, 6 por 3, 18, y uno son 19 puntos de 21 contra Newell's. 19 puntos de 21, y la gente el otro día se iba murmurando porque no ganó.
5: Son los tiempos que corren. Gustavo Inocente, una amiga que nos llama a la solidaridad, nosotros lo decimos al aire. Les contamos a la gente que tenemos el estudio que da la calle. Todos por Violeta, ayudanos a dar a Violeta la oportunidad de viajar y acceder a su tratamiento. El alias es Violeta Guillermina, para los que quieran colaborar para esta nena, que ojalá pueda conseguir la posibilidad de que le hagan el tratamiento.
2: Bueno, ojalá.

0: Le mando un beso grande a la gente que está aquí y sobre todo a Violeta. Bueno, 12:46. Di María dijo esto, ya lo sabíamos, está disfrutando del fútbol argentino, no se va a retirar, quiere que se una la gente para que pelee el campeonato. Está a 6 puntos Central. Me hace el fixture, también el fixture de Central.
1: A 6 puntos y se viene el 26, el partido con Estudiantes en Santiago del Estero.
0: 26 de septiembre, ¿no?
1: 26 de septiembre en Santiago del Estero.
0: Tengo ganas de ir.
2: Yo también, va a ser calor,
1: No. Mirá que es a las 5 de la tarde,
2: No, no, vos podés ir por tu lado y yo por el mío.
1: 5 de la tarde es el partido.
0: Tengo ganas de ir a Termas.
3: ¡Ay, qué lindo! Oh.
1: Bueno, está bien, está bien.
0: ¿Terminaron la ruta?
2: Qué linda, sí, me gusta.
0: ¿La terminaron la ruta? 70 kilómetros está. ¿Sí? Linda ese,
4: 50 minutos.
0: Doble mano de los dos lados, hermoso.
1: Central, bueno, sí. Domingo 14:45, visitante de Tigre, árbitro Andrés Merlos en el VAR Monzón Brizuela.
0: Merlos. Sí. Tigre Central, bien.
1: Exactamente. Después le toca Argentino Junior de local, enfrentamiento directo.
0: Argentino Junior de local.
1: De local.
2: Ah, lindo partido.
0: Ahí puede contar 3 puntos.
1: Sí, señor.
2: Y bueno.
1: Después va a tener que jugar la Supercopa Internacional con Estudiantes. Se reanuda el campeonato y Central visita Banfield. Local de Independiente Rivadavia.
0: Otra final.
1: Visitante de Atlético Tucumán.
0: El Tucumán City.
1: Local de Huracán, visitante de Sarmiento y local de Estudiante de Río Cuarto. Eso es lo que le queda a Central.
0: Sarmiento y Estudiante de Río Cuarto, las últimas dos. Si llegás ahí con nafta,
1: si queda bien perfilado, las últimas dos tenés todo como para...
0: Bueno, teníamos que hablar de Boca, ahora vamos a hablar de Platense. Escuchamos a Di María y enseguida
4: Paulo
0: se viene
4: Ganso.
0: Paulo
4: Ganso. Qué jugador.
0: No lo quiero ni ver.
2: Lo sacaron, pero metió un pase gol, ¿no?
4: No, lo sacaron, pero la rompió. La sacaron porque estaba cansado.
0: No lo quiero ni
4: la
0: ver.
4: La rompió Paulo Ganso.
0: Siempre para tu equipo lo
4: y
0: quiero.
4: Y Hulky.
0: Fluminense, que lo clasificamos nosotros. Estaba eliminado en primera ronda. Qué bronca me da.
2: Qué gol que se comió Cano al final.
0: Estaban eliminados en la primera ronda estos tipos.
2: Me acuerdo.
0: Le dimos la vida a nosotros.
2: Sí. Y hoy nosotros estamos afuera y ellos siguen.
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2: 12:55 la hora. Qué lindo día de primavera, ¿eh? Qué lástima que el fin de semana empeora y tenemos frío otra vez.
3: Qué lástima que esto no se quede hasta el fin de agosto. 18 grados tenemos ahora.
2: Y la máxima, lindo día.
3: Hermosa, 19 grados
2: de máxima. ¿19 hoy?
3: Sí, divino.
2: Oh, hermoso. Bueno. Ya habló entonces Di María. ¿Cómo es la Champions? Tenemos grandes partidos hoy, ¿no?
4: Sí, sí.
5: Con Napoli.
4: Lo más importante, Barcelona-Feyenoord en un ratito, 13:45. A las 4 de la tarde van a jugar el Liverpool ante el Atlético de Madrid. Napoli frente al Arsenal. Y el Paris Saint-Germain enfrentará a Slovan Bratislava, lo más destacado de esta jornada de Champions.
2: Era para ir a...
4: ¿A dónde?
2: A ver partidos, ¿no? De Champions.
5: Era para ir al Diego Armando Maradona.
4: Siempre nos quedamos acá, Gustavo.
2: ¿Cuándo es la fecha de los 50 son o 60 años? 50 son de Maradona campeón, Napoli.
6: Y 87.
4: Sí, 50 años.
5: 50. El año que viene,
2: claro. Me da la fecha, quiero ir. 50 años del título de Maradona.
5: Vamos. Vamos.
2: No.
5: No, pero vamos cada uno por su lado.
2: Con vos.
5: No, yo no quiero ir con vos. Vamos al mismo lugar por medios diferentes.
6: Debe haber sido mayo.
4: Sí, mayo.
2: Es en abril-mayo.
4: Sí, sí.
6: Qué lindo ir,
2: Sí, sí, sí, sí. Porque creo, este año fue ya maravilloso y el que viene son 50 años.
5: Este año Napoli cumplió 100.
2: Están preparando algo espectacular.
4: 10 de mayo.
2: 10 de mayo. 10 de mayo tenemos que estar en Nápoles. No, nos tenemos que acordar, si no.
5: Y hacer el programa desde ahí.
2: Ah, bueno. Va bien, vas arriba.
5: Desde el mural.
2: ¿Quién es el que deja la puerta abierta, sabes vos?
5: Sí, el de siempre.
3: Es sufragio.
5: Yo no me senté, no me levanté de acá, hermano.
4: Eso define sufragio.
5: Tengo que hacer un estudio, no me puedo mover, no puedo tomar nada, no puedo comer.
2: En las gaviotas, ¿tenés puertas o son todas lonas?
6: No, puertas.
2: Son todas cortinas.
6: Muy lindo.
3: Pero como es seguro, no la necesitas cerrar.
6: Muy lindo el de.
3: Las deja abiertas, porque es seguro.
6: No.
5: Eso define sufragio.
6: Él me tira siempre.
2: Se presenta Insúa como técnico de San Lorenzo, Fabio Vallejos.
7: Hola Gustavo, sí, en instantes, faltan algunos minutos y va a arrancar la conferencia de prensa, la presentación de Rubén Darío Insúa en este tercer ciclo como técnico de San Lorenzo. Ya estuvo entrenándose con el plantel el lunes, que fue la presentación, el cara a cara que tuvo con el plantel, ayer una práctica de más de 3 horas, hoy lo mismo preparando todo lo que tiene que ver el debut frente a Independiente del domingo a las 19:15 en Avellaneda. En 5 minutos, sí, a ver profe, sí, vive de vacaciones.
2: ¿Sigue de vacaciones?
7: Está de vacaciones.
2: Fava, está de vacaciones. Vergüenza. Hay mucha gente que tomó vacaciones ahora.
7: Está escuchando Gustavo López.
2: Qué locura,
7: Gustavo, te saluda el profe.
2: Hola, profe, ¿cómo le va?
8: Es una locura esto, ¿no?
2: Es increíble. ¿Por qué se va de vacaciones Fava en este momento del año? ¿Alguien sabe?
8: Viaja más que Marley y que Sarita, ¿no?
4: Sí.
2: Sarita hay muchas fotos de Sarita. Y a usted lo que le rodea se toma vacaciones, por lo que noto.
8: También, acá, lo que digo, mira, el tiburón lo puede testimoniar, gran convocatoria, Insúa, está lleno esto, ¿eh?
5: Sí, claro,
8: está
5: lleno. Querido.
6: Qué grande gallego.
2: ¿Qué querés? Por favor.
8: Tremendo, ¿eh?
2: Un hombre de la casa.
8: Bueno.
2: Chao, profe.
8: Los quiero mucho.
2: Abrazo igualmente.
5: Chao, querido.
6: Crack, profe.
2: Bueno, esto era para 12:45, estábamos armando el programa por esto nosotros, Vallejo. ¿Qué pasó? Se retrasó un poquito.
7: Sí, el tema se retrasó porque, como estaba hablando Di María, entonces 12:45
5: mirá cómo
7: pasó para las 13:35.
2: Para no tapar una cosa con la otra.
5: Bien pensado.
2: Está muy bien. Presentame con Casa Rosales, por favor. Así después escuchamos tranquilo en su va.
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2: Me dice un amigo, 40 años.
6: 40, 40, 87.
2: 40, 40 años.
3: Me dice 40. Un oyente Gus que están las termas, que son divinas, espectaculares, pero que no están terminadas las rutas, pero que te esperan en una parrilla exquisita.
2: Ah, sí.
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2: 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Mira. Muy buena carne. Bueno, estábamos esperando Insúa, lo esperamos un poco más. Ganó Boca, Platense, qué lástima, ¿no? Qué 2-0. Lástima.
5: Pero hay que jugar de local ahora.
2: Sí, 2-0.
4: Es complicado.
2: Qué bronca me hace Fluminense. Pues estaba eliminado. Estaba eliminado.
5: Pudo haber sido peor, ¿eh?
6: Pudo haber sido peor.
5: Sobre el final,
2: estaba eliminado Fluminense.
5: Sí, bueno.
2: Ahora son todos buenísimos. Me
5: acuerdo cómo festejaron el empate en Mendoza contra Independiente. Creo que lo relaté
2: yo para
5: la tele. Sí.
2: Quedaba fuera.
5: lo que lo festejaron, se quedaron afuera.
2: Hizo un gol Kennedy.
6: Pero igual, más allá de
2: pecado
6: eso...
2: Pecado capital, ¿eh?
5: Kennedy está vivo.
6: Yo no, directamente no les discuto más porque me siento hasta
2: irreiterativo. No, lo clasificamos nosotros.
6: Me ustedes. Siento hasta reiterativo y la verdad que me estoy aburriendo del tema.
2: Nosotros
6: clasificamos. Pues no, le digo lo que yo te soy un tipo que hablo con la verdad. Las primeras rondas siempre son igual los que por los años. Después siempre ganan los mismos.
2: Bueno, pero lo clasificamos nosotros porque no pasaban primera ronda. Míralo.
3: Uy, mirá. Se va.
2: Mirá lo que haces.
3: Se va.
2: ¿Cómo que se vaya?
6: No, que se vaya.
3: ¿Qué me importa?
2: Che, lo vas a buscar a la casa y vas a decir...
6: Hoy no fui, mañana tampoco voy.
2: ¿Lo vas a buscar a la casa?
6: Mañana no.
2: ¿Y vienen tirando paredes los dos en el auto y ahora lo querés que se vaya?
6: Ahí no subestimas. Lo que bueno que tenés vos en esto, no lo voy a elogiar, venite.
5: Si me elogias, sí.
6: Juega un 9 y un 10. Los 9 y 10 no pueden jugar de 2 y de 6. Juegan de 9 y de 10. Enganche y gol, toque de primera.
2: Para, ¿acá quién vendría a ser el 10?
6: El 10 soy yo.
2: ¿Y el 9?
6: Y es él, siempre fue 9.
3: ¿No eras el 1?
2: O sea que no hay una foto de un gol, no hay un video, nada.
6: Ah, bueno, tío, yo vi romper un vaso.
5: Ay, si se quemaron los archivos en San Telmo, ¿te acordás de aquel incendio?
2: El único gol que le vi a él fue un Volkswagen que estaba estacionado en la puerta de la casa.
6: ¿Hay gente quiere jugar modelo de doble 5? Atrás de la marca. Ponete atrás de la marca. Rechazá. No nos gusta jugar a eso.
2: Por favor, señoras, señores, 1:00 p.m, 2 minutos, esperamos a Insúa. Tenemos mucho más, porque arranca, hoy tenemos Estudiantes de La Plata.
6: ¡Qué partido lindo!

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1: Hora 13, 3 minutos en todo el país. La temperatura en Buenos Aires, 18 grados, 4 décimas, humedad 54%.
0: Congreso.
1: La oposición consiguió quórum en diputados y abrió el debate por endeudamiento familiar y discapacidad. La sesión comenzó con 135 legisladores presentes y tiene como eje la situación de las familias con dificultades para afrontar sus deudas y la continuidad de la emergencia para el sector de discapacidad. La Libertad Avanza, el PRO y sectores aliados cuestionan las iniciativas.
0: Espectáculos.
1: Mirtha Legrand evoluciona favorablemente y permanece internada sin complicaciones. El sanatorio Mater Dei informó que la conductora continúa en una habitación común y presenta una buena evolución del cuadro respiratorio. Permanece acompañada por su familia mientras sigue bajo control médico.
0: Judiciales.
1: Juicio por la desaparición de Loan. Ante el Tribunal Federal de Corrientes declaró una vecina que presentó la aparición del calzado del niño y también un perito en criminalística que intervino en los primeros rastrillajes. La acusación busca determinar cómo llegó el botín hasta ese sector y se fue colocado allí deliberadamente para desviar la investigación. La audiencia continuará con nuevos testimonios vinculados a los recorridos realizados después de la desaparición del menor de 5 años en el año 2024.
0: Internacionales.
1: El primer ministro británico aseguró que el Reino Unido defenderá de forma implacable su posición sobre las Malvinas. Andy Burman ratificó ante la Cámara de Comunes que su gobierno respetará la decisión de los habitantes del archipiélago de continuar bajo administración del Reino Unido. La declaración se produjo en medio de la renovada ofensiva diplomática argentina después de que Estados Unidos planteara una posible revisión de su postura sobre la disputa.
0: Automovilismo.
1: Pilotos argentinos protagonizan en Madrid el encuentro Acelerando el Futuro antes del Gran Premio de España. Amplía Walter Zafarian.
2: Sin la presencia de Franco Colapinto, pero con muchos pilotos argentinos que desarrollan su actividad en Europa, como por ejemplo Nicolás Barrone, Mattia Colnaghi, Pechito López, Esteban Guerrieri, entre otros, se está desarrollando un evento muy importante en la Embajada Argentina en Madrid. El lema, Acelerando el Futuro. Un evento que se realiza por primera vez en lo que es la previa del Gran Premio de España, donde Franco Colapinto se prepara para correr su 14ª carrera en lo que va del año. Por otro lado, Sacha Fenestraz, piloto argentino que corre en la Superfórmula japonesa, confirmó que pasó a ser piloto de simulador de Ferrari. Ya lo había sido de Mercedes en años anteriores y se espera que en 2027 tenga una oportunidad para subirse a la escudería del Caballino Rampante en una FP1. Walter Zafarian para la Red Informativa.
1: Hora 13, 6 minutos en todo el país. La temperatura en Buenos Aires, 18 grados, 4 décimas. Humedad 54%, cielo parcialmente nublado.
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4: 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Arranca el gallego y suba en San Lorenzo. A ver qué dice.
5: Arrancamos por allá. Buenas tardes, Rubén. Martín Flores para Radio Splendid. La consulta es, ¿imaginabas que después de dos etapas, de dos periodos en el club, ibas a volver?
6: Bueno, buenas tardes para todos. Bueno, eso nunca se sabe, viste, en esta profesión.
7: cuando sos entrenador, muy, muy poco razonable a veces la continuidad, ¿no?, en determinado lugar. Sí, creía que en algún momento podía volver a darse esta situación. Nunca se sabe cuánto tiempo puede pasar, pasaron un poquito más de 2 años. La vez anterior había tenido que esperar casi 20, así que bueno, digamos que hemos progresado en ese aspecto. Pero bien, me llamaron la semana anterior, la dirigencia de parte del presidente, y bueno, yo, ustedes saben, estaba fuera del país, nos reunimos acá el día, yo llegué el domingo por la mañana y el domingo a la tarde terminamos de sellar el acuerdo y a partir de lunes empezamos a trabajar, así que como dije en la respuesta anterior, la idea es buscar a través del trabajo, del ensayo y dedicarle el tiempo que el equipo necesita, intentando ser lo más competitivo posible. Y más teniendo en cuenta que a 3 meses y pico de terminar la temporada, el equipo al jugar avanzar la competencia tiene toda la semana, semanas largas, digamos, para preparar los partidos, así que en ese aspecto estamos bien. Y para redondear la respuesta, se dio en este momento, puede haber sido antes, no creo, porque muy poco tiempo, o después, y el hecho de que te hayan elegido, como se da circunstancialmente, se da sistemáticamente, digamos, en el tema de los entrenadores, siempre te eligen a vos.
8: Rubén, ¿qué tal acá? ¿Cómo estás? Bueno, bienvenido nuevamente, buen mediodía, estamos en vivo para TNT Sports. Bueno, ¿cómo lo encontraste a San Lorenzo? Te fuiste hace mucho de aquí del club, los empleados, la nave, todos contentos, bueno, con tu regreso. Primero, ¿cómo lo viste a San Lorenzo? Y después, ¿con qué plantel te encontraste? ¿Pudiste hablar con ellos? ¿Cómo los viste? Se viene Independiente, Boca, partidos importantes.
7: Bueno, la receptividad fue buena, empezamos a trabajar el lunes por la tarde. Bien, van 3 entrenamientos, que en el fútbol es muy poco, pero veo buena química, energía. El hecho de que el equipo el otro día haya ganado mejora la confianza, la autoestima. Hizo el equipo, de mi punto de vista, un buen partido en líneas generales, muy buen segundo tiempo, superó al rival, ganó, que es lo más trascendente en estos casos, y eso siempre mejora la confianza, la autoestima. Quedan 8 partidos por delante, y vamos a tratar de conseguir, a través del día a día, de la suma de los ensayos, del entrenamiento, y de intentar instalar una buena química, ser competitivos. Es todo lo que podemos decir ahora en este escaso periodo de tiempo, que son 3 días de trabajo. Y el plantel está con ganas, con mucha ganas de trabajar. Todo lo que fuimos, digamos, programando en estos escasos 3 días lo pudimos cumplir, pero es muy poco tiempo, ¿no? Pero teniendo en cuenta lo que vi el último partido, en cuanto al ritmo, ahí recién estuve hablando con Walter, con Perazo. Se lo vio, digamos, bastante bien en el juego y en la parte física del equipo. Los jugadores que se fueron cansando, hubo ahí un recambio, creo que hizo 3 o 4 cambios, y después buscando recuperar 5 o 6 que están lesionados. Lo que suele suceder a veces en este tipo de rachas, cuando hay lesiones musculares o de otro tipo, como se dio acá, que eso es circunstancial, lesiones de rodilla, de ligamento cruzado, el caso de Cerutti, Hernández, ahora hace poco Barrios. Pero en líneas generales encontré ganas de trabajar, de progresar, y de hecho no esperábamos otra cosa, ¿no?
9: Rubén, acá, Román Cotter para La Cicloneta. Bueno, ¿qué objetivos se plantean en cuanto a lo futbolístico, teniendo en cuenta la posición en la tabla, tanto en el clausura como en la tabla anual y en la situación que se encuentra el club? Gracias.
7: El objetivo es llegar a cada partido de la mejor manera posible, quedan 8 fechas por delante y buscaremos estar en los playoffs. Ese es el objetivo en el corto plazo.
10: Bueno, el objetivo está entre los 8 primeros, ir a los playoffs y ver qué pasa. Después de los mano a mano, ahí está el Gallego Insúa. El de siempre va por línea de 3, imagino. Eso no lo cambia, ¿eh? ¿Dónde va?
11: 5.
10: Claro, pero pone 3 centrales.
11: Sí, sí, sí.
10: Le gusta ese...
11: El esquema de dibujo.
10: Ese esquema, le gusta, le dibujo. Dame los 8 partidos que le faltan a San Lorenzo, a ver.
12: San Lorenzo le queda Independiente visitante.
10: Mirá, hace un mes te decía que tenía más Independiente. Hoy creo que tiene más San Lorenzo. Es parejo igual, ¿eh?
12: Es parejo.
10: Pero digo, cuando vos tenés arriba sí. Farías, Cuello, Mendy.
11: Es otra cosa.
12: Sí. Farías que hace. Sí, es verdad. Hace un mes Farías no es el Farías.
13: Con todos los problemas de San Lorenzo y con cómo tomó el club culota, termina siendo un mercado de pases digno. Porque te digo, los jugadores que vos decís. Martín Río en Banfield la rompía toda la fecha. Acá no juega, encaja, ¿eh? No sé si está lesionado o qué le pasa. Río, pero
10: no nombres a Río porque no es un buen refuerzo.
13: No, bueno, en Banfield era figura todos los partidos. No, yo lo relataba muy seguido para la tele.
10: Hablame de Farías, fenómeno.
13: Farías es un muy buen refuerzo. Sí. Muy buen refuerzo.
11: No jugaba en Estudiantes.
13: Arboleda, vamos a ver. Mal, no se está mal. Acomodando, el otro día fue importante. Bueno, Osmenti fue antes, ¿no?
10: Amor
13: se está acomodando. Pero son jugadores de trayectoria, ¿viste? Que vos decís, bueno, viejo.
10: Hasta, mirá que lo puteaban todo hasta el otro día.
13: Pará, en el contexto de San Lorenzo.
11: Claro. Y además hay una cosa más.
13: El contexto de San Lorenzo.
11: No, pero el otro día ganó con justicia, pero no juega bien, ¿eh?
10: No, los partidos... No, el otro día contra Estudiante Río Cuarto y contra quién fue Instituto, fue un desastre.
11: Y contra Talleres mereció ganar, pero no jugó bárbaro.
10: No, el primer tiempo jugó mal, fue silbado.
11: Farías jugó bien,
10: fue silbado el primer tiempo.
11: Claro.
10: Después ganó y cambia la ecuación. Ahora, digo, los que tienen que ganar el partido son los delanteros. Vos tenés a Osmendi, Cuello, que lo querían todos, y Farías, una joya, sí, mucho, contra mucho. Los chicos de Independiente. Ah. Entonces, me parece que ahí sí tiene diferencia. No tuvo una buena energía. Entonces, Independiente, ¿qué más?
12: Independiente el domingo 19-15, Tello va a ser el árbitro.
10: ¿Quién va de nosotros?
12: Tello es el árbitro, Espinosa en el VAR. No,
10: Espinosa
12: no
10: en el VAR. ¿Quién no va de nosotros?
12: No tengo información.
11: No hay todavía.
13: ¿De partido? Perdón, ¿el clásico?
10: Está haciendo otra cosa, ¿no?
12: Sí, Independiente.
10: Hace 15 minutos Independiente
11: San Lorenzo.
10: ¿Quién va?
13: Ahí estaremos.
12: Ah, maneja información confidencial.
10: ¿Quién va?
13: Ahí estaremos.
12: Gran transmisión entonces.
13: Usted también va a estar.
12: Muy
13: ¿no?
12: bien.
10: Vamos,
12: no manejo información confidencial.
13: Va a estar Igor Polakov en el estadio.
12: Mira,
13: en la técnica. Así que
10: todavía me acuerdo el día que me llevaron a una empresa, me llevó a Turquía a ver el clásico.
13: Sí.
10: ¿Te reís vos?
13: No, me acuerdo, sí. Me acuerdo del hecho.
14: ¿A dónde vas?
11: Cancha. Fue bueno ese vuelo, ¿no?
14: ¿A dónde vas?
10: No, me llevó a Turquía a ver el clásico. Entonces entro al hotel y ahí tengo wifi. Recién ahí. Ajá. O sea, tuve 18 horas de vuelo. El auto que me llevó al hotel, nada.
13: Copa Argentina. Porque esa es la historia.
10: No la contemos igual.
13: Sí. No, contala.
10: No, toda
11: ¿cómo terminó?
10: Tampoco vamos a decir que.
15: Bueno, era un viernes a la noche.
13: No, porque se enganchó con la transmisión de Radio La Red.
11: 02.
10: Llego al hotel.
13: Estaba el hombre también.
10: Sí,
11: yo estaba.
15: El partido fue un cancha de Lanús.
10: Total. Bueno, Boca después me dijiste.
12: Boca visitante.
10: Son muy vigilantes ustedes, ¿eh? Sí.
12: Vamos de nuevo. Independiente visitante. Boca local. Defensa visitante. Riestra local. Estudiantes visitante. Newell local. Vélez visitante. Y Platense local.
10: Bravo.
11: Bravísimo.
10: Fíjate. Bravo, ¿sabes por qué? Porque primero que en esa zona no hay un equipo fácil. Como si tenés, y disculpen, a Estudiantes Río Cuarto en la otra.
12: Sí. Hasta hace un par de fechas Talleres era un equipo que te daba muchas facilidades.
11: Pero igual siempre tuvo plantel.
10: Y San Lorenzo.
12: Sí, tuvo plantel, pero jugaba pésimo.
10: Sí, sí, San Lorenzo tuvo en suerte que le toque de clásico Estudiantes Río Cuarto.
13: Claro.
12: Sí.
10: Le tocó de internacional.
11: Pero no le ganó.
10: No le ganó. Pero era otro San Lorenzo. Este hubiese tocado ahora.
12: Sí, los equipos más flojos de esa zona, Central Córdoba y Talleres.
10: O sea que lo vi bastante bien Aldo Civil el otro día.
11: Le cambió la cara a Sanguinetti, ¿no?
12: Veremos.
11: Lo vi metido. Tengo
12: que mantenerlo.
10: Lo vi bastante bien. Lo vi bien a Gaitán.
11: Sí.
13: Bien a Bombergar. Gaitán, bien Bombergar.
10: Bien Bombergar. Noté que jugó mucho por afuera. Me gustó un viento.
12: Claro.
10: Una lluvia.
12: Ahora tiene que ir a Mendoza. Tiene que jugar con Independiente Rivadavia.
10: Bueno, entonces, ¿qué más? Ah, me dijiste los 8. Vallejo, ¿listo? ¿Nos vamos? Nos vamos de San Lorenzo. Línea de 5, imagino, para jugar contra Independiente. Ayer hizo un ensayo de suplentes, ¿no?
14: Exactamente, mucho trabajo táctico, mucho trabajo en lo físico para mejorarlo, sí. Y está haciendo foco también en la cantidad de chicos que tiene en su plantel, pero va a ir con línea de tres para jugar frente a Independiente el gallego Insúa.
16: En Roland Garros transmitió Fabio Vallejos, ¿eh?
11: Ahí viene el grito del punto.
16: Sí, 40-30, saca Nalbandian.
13: ¿Cómo labura el concejal, eh? Anoche en la Bombonera, ahora.
16: ¿Concejal?
11: Concejal fue, Fabio, fue concejal.
13: Bueno, fue candidato del
16: PRO. Claro, candidato.
11: Sí, candidato.
16: ¿Lo votaron? ¿Eh? ¿Lo votaron? ¿Lo votarías a Vallejo?
13: No.
16: ¿Por qué?
11: Por su vida política.
13: Por el partido que representa, ¿no?
16: No, ¿cómo vas a priorizar el partido por la persona?
13: Sí.
16: No.
13: Y usted me pregunta y yo le contesto.
16: No, yo siempre voy con la persona, no con el partido.
12: Presento otro valor.
16: ¿Va Vallejo? Vallejo. Ya. Me importa si es peronista, libertario, PRO. O intransigente, ¿qué me importa a mí? Es Vallejo, la persona.
12: Vos votás el sello.
16: Este tiene voto cantado. Gracias, Fabio.
14: Grande, Gustavo. Después te invito con un canje.
16: Ahí está. Tremendo. Ayer lo vi,
17: grande
16: Tibu. Lo vi en la Bombonera.
13: Ah, claro.
11: Estaba el Tibu.
13: Pero no te digo.
12: Está todo el día.
11: Está
16: la radio. Estaba negociando con tres empresas a ver cuál podía patrocinar en la remera, una cosa de loco.
13: Es bueno, ¿te acuerdas cuando vino acá? Hizo un reemplazo.
17: Sí,
13: no sé si estaba vos. Iba a la parrilla.
11: Fue a la esquina y traía parrilla.
13: Torito, nosotros nos sacaron dólares y esto le dieron. El día que fuimos a comer con López nos cobraron 100 mil dólares.
11: Con López, conmigo, con todo.
13: Y después con vos también.
11: Quiñones, Oliver Quiñones jugó.
16: Ahí está. Pero podemos ir, ¿eh? Acá en la esquina. Aparte, cuando salimos hay un aroma.
13: Burgueño sacó un billete verde y no alcanzó.
12: No alcanzó.
13: Dos copias.
16: Bueno, 1:20. Le estamos dando descanso a los compañeros, ¿no, Plano? Yarro no habla, Arévalo tampoco, Martínez, ¿dónde está?
13: No dicen nada.
16: Martínez hoy en la ronda con Gentili,
13: con Totti. Pazman.
16: Sí, dijo que había jugado mejor Independiente en Santiago del Estero. ¿Lo habrá visto el partido o no? Que no hace cambios.
12: Evolucionó. Porque, este es el camino.
16: Sí, no hace cambios porque ganó. No
13: ¿Este
16: hace
13: es el
16: cambio.
13: Camino?
12: Claro.
16: Mirá el partido de nuevo, yo haría 11 cambios. Gracias. Ya venimos, 1:20.
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3: Una y 28 la hora. La temperatura, señora.
4: Tenemos 19 grados, ya llegamos a la máxima para hoy con cielo algo nublado.
3: Bueno, estaremos viajando a Brasil para acompañar a Boca y a Estudiantes de La Plata. Hoy el pincha rata juega con Corinthians. 21:30 me dijiste, ¿no?
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3: Ayer me llamó la atención, estábamos en la previa de Boca nosotros y vi las formaciones de Independiente Santa Fe Vasco.
6: Sí. No jugó ninguno, ni Sosa ni
3: Sosa
6: Colillo.
3: Jugó. Vasco.
6: No lo vi yo, no
3: puse. Sosa entró. Vasco suplente puso.
5: Sí.
3: Vasco puso suplentes.
7: Sí, empató sí, sí, sí, sí, rescató, ¿no? Un punto.
5: Y sí.
6: Digo, pues está mal el brasileirado.
5: Es lo que hablamos siempre de la sudamericana y los brasileños. Que a veces lo toman de esta manera. No se toma de la misma manera.
3: Lo puso a Spinelli, que hoy es el tercer 9. Pero Boca se mete el gol.
7: Y hace goles Spinelli en todos los equipos de Sudamérica donde juega. Ayer te vi muy metido en la transmisión. Me hubiera gustado invitarte al Hard Rock, que ayer se inauguró oficialmente en un partido de Boca.
3: ¿Ayer se inauguró?
7: Hermoso.
3: ¿No sabes que me dicen que es el Hard Rock que más camisetas vende, puede ser?
7: ¿Ah, sí? Es el único club del mundo, Boca, que tiene un Hard Rock en su estadio.
4: Mira. ¿Fuiste a comer? ¿Fuiste?
6: No, no puede estar.
7: Tomé un té muy rico de limón y jengibre.
6: Bueno, muy bien,
7: me estoy cuidando.
3: ¿Pero qué fuiste, el Fiorito? ¿O?
4: Claro, con la comida rica, jengibre.
6: Hay un jarrón en el Fiorito.
4: ¿No? Ayer leímos el menú,
7: ¿no? Estaban todos cenando. Lo bueno es que los socios de Boca tienen descuento.
8: ¿No lo inauguraron con la luz para la gente?
3: ¿Por qué no te haces socio de Boca?
7: Claro. Y le regalé un postrecito a Igor, gracias por recordarlo.
3: Ahí va. Socio de Boca.
7: Para ir al Hard Rock.
3: ¿Y si vas seguido a transmitir?
7: Ser. Y bueno, sí.
3: ¿Y te tomas el café?
4: Igual no viene con mal. Prolijidad, ¿viste? Un té se tomó.
7: No, y aparte, como ahora tengo un estudio, tampoco podía hacer.
3: Lo mismo que en Argerich.
6: ¿Cuántas de azúcar?
7: No, yo no uso más azúcar. No.
6: ¿Miel? ¿Cuánto de
3: pasó
6: miel?
3: De 6 a nada.
7: De 6 a edulcorante.
3: Puso freno de
6: mano. En modo pirobano.
3: Yo le di hoy un Marley a Ertola. Sí. Recién hecho.
7: El de Nachito Arce.
3: Se te llena de dulce de leche la mano.
6: Ah.
3: ¿Quiere, García? Ah, esto va para los hijos de...
4: A García.
5: Claro.
8: No sé lo que se trae el auto cuando sea en el colegio.
5: Hoy juega Riestra, además.
7: Hoy juega Riestra. Va a repartir Nachito hoy.
5: Sí, veremos si juega.
3: Y se lo damos
5: Nachito
3: a...
5: se sigue poniendo suplentes.
4: Le damos uno a Fer.
3: A Meli.
5: La Copa Argentina.
7: Porque le va bien con el arquero...
5: Sí, Arzamendia.
7: Con Arzamendia le va bien a Riestra en Copa Argentina.
3: Ah, sí, hoy tenemos Copa Argentina. ¿Qué hora?
5: Sí, Riestra Banfield. Van a jugar a las 7 de la tarde en Temperley. Arbitraje de Nicolás Ramírez con Dóvalo en el VAR.
7: El garante,
5: sí señor.
3: Todos los partidos a las 7 de la tarde.
4: Tremendo.
3: Qué locura. Bueno, ¿quién juega primero? Boca juega primero.
7: Boca juega el viernes.
5: Boca juega el viernes 21:30.
3: Bosa, hoy estaremos en La Plata y nos vamos a San Pablo con el pincha. Dame la formación del equipo del cacique, por favor.
9: López, querido, buenas tardes. A propósito del café, dicen los baristas que no necesita ni edulcorante ni azúcar.
6: Nada.
9: Está bien. El punto justo del grano de café,
6: claro.
9: Se toma como viene, gentil. Ah,
4: como el vino no necesita hielo.
7: No sé, es una falencia mía, es verdad.
3: Me escribe Lucho Silveira, número uno de Brasil. Me dice, Vasco reservó a los jugadores principales porque pelea por no descender.
6: Claro.
3: Es el primero en la zona de descenso hoy. Y juega con Gremio el día sábado en Porto Alegre.
6: Claro.
7: Gracias, Luchito.
9: Bueno, Corinthians hoy está, el rival de Estudiantes, fuera de los puestos de Sudamericana y a 7 puntos del descenso. Estudiantes López, por la gloria eterna, por la quinta, con Muslera en el arco, Mancuso, Santi Núñez, Leandro González Pires y el Vasquito Benedetti. Para mí no juega Palacios, que está tocado muscularmente. Piovi, Baltasar Rodríguez, lo dejaron ir en Racing, y acá López es la reencarnación de Alexis McAllister. Sí, claro. Y hace gol y la rompe toda. Pucho Castro, y arriba, Joaquín Correa, el goleador, el capitán, Guido Carrillo y el pibe Maravilla. Joaquín Tobio Burgos, 9:30 de la noche, todo vendido.
3: ¿Y qué te parece?
9: Explota uno, López.
3: ¿Qué te parece? Mirá qué distinto al equipo que puso con Vélez el otro día. Gracias, Bosa. Gimnasia va bien, ¿eh? Mirá la tabla anual ayer, bien. Tiene 41 puntos. Mirá, sale campeón Gimnasia.
7: El equipo de Pata Pereira,
9: creo. El tema que el tema que a la Paternal va Martínez Beligoy, ¿no?
3: Ah, ¿y qué pasa? ¿Le tenés miedo a Malaspina?
9: Sí, que es como la Molina. La única virtud que tienen es el apellido. Si no, de lo contrario, no hay ninguna chance que dirijan estos partidos.
3: ¿Le tenés miedo a Malaspina? No.
9: No lo sé, pero...
5: Está Javib en el bar igual.
3: Lo que sí, Malaspina creo que va por la cuarta reelección.
6: Ah, es una buena presidencia, ¿eh?
3: Sí, pero creo que no puede hacer cuarta reelección, no está en el estatuto.
7: Hay algo para destacar de Malaspina y los dirigentes argentinos. Hace 10, 11 años que están.
3: ¿Vos sabés que lo primero que hicieron fue descender, pobre, cuando
6: sí,
3: llegaron?
6: Sí, sí,
7: claro.
6: Sí.
7: Bueno,
3: pero a lo yo que digo, voy. Pobre tipo, estos llegan nuevos y descienden, después ascienden.
7: A lo que voy.
6: Mi después, primer año.
7: Después de 11 años, los tipos pueden ir a la popular, sí. pueden ir a la platea. Claro. Van entre la gente.
6: Es verdad eso.
7: Y nadie le dice nada. Al contrario.
9: Saludos. Te quedas quieto. No es común. Te quedas quieto y te dan una pala y un pico porque no para de construir en el estadio. Sí,
6: sí, ¿viste el departamento ahora?
3: ¿Cómo está la obra esa?
6: Está avanzada. La vi el otro día.
3: No, está terminada. No sé, me dijeron una cosa, pero no quiero chequearlo.
6: Ah. Yo lo vi el otro día cuando fui, pero no estaba terminada. Con Racing
3: casi,
6: no estaba terminada.
3: Casi terminada.
6: Casi.
3: Ah, no, ahora casi terminada. Eso claro, hace,
6: con Racing fui.
3: Bueno, vos a Gracia,
9: no,
3: sí.
9: No, cortito. Gimnasia ayer hizo oficial la compra del 50% de Chelo Torres. No. Para mí, en breve, anuncian la renovación contractual de Nacho Fernández. Me dicen por 2 años más, capitán dentro y fuera del campo. Y anote esto, en diciembre o en los primeros días del mes de enero, vuelve a ponerse la camiseta de Gimnasia Milton Casco.
3: Mira qué lindo.
7: El entrerriano de María Grande y corazón enorme, querido.
3: Qué lindo. Sí, anda bien, el 3 anda bastante bien, ¿eh? Cumplidor.
9: Sí, un cumplidor, Silva Torrejón, sí. Silva Torrejón. El corazón bastante grande, de acuerdo a cómo se lo mire, ¿no? Porque quiso seguir sumando verdolagas como Teito y se fue un año a Colombia,
3: bueno,
9: ¿no?
3: Claro. Totalmente. Che, mirá esa de campeón, Gimnasia. ¿Me puedes dar? ¿Ahora me das el fixture de Gimnasia?
5: Sí.
9: Es con argentinos y el próximo partido con... con Banfield, hay que ver, por ahí tiene que jugar Troglio, ¿no? Porque todos los días tiene uno menos, pero bueno.
3: Sí, sí, escucha, mirá ese de campeón Gimnasia que con el Pata Pereira.
7: ¿Y?
6: Puede.
9: El Pata Pereira que se sacó el Sobu Coblán, ¿no?
7: El campeonato pasado arrimó, ¿eh?
5: Argentinos.
7: En cuarto. Sí.
5: Argentino visitante.
3: Un segundito, sí.
5: Local de Banfield. Visitante Independiente Rivadavia. Local de Atlético Tucumán, visitante de Huracán, local de Sarmiento, visitante de Estudiantes de Río Cuarto y local de Belgrano.
6: Puede, ¿eh?
3: Tiene el mismo fixture que Central que me dijiste hace un rato.
6: Cambio de localía.
9: ¿Cuándo sale Agustina Cherry con el informe?
3: ¿Cómo? Agustina Cherry.
7: ¿Cómo?
9: Agustina. Chiquititas en el clásico, ¿no? Chiquititas.
7: No, no entremos.
9: Tremendo, ¿eh?
6: ¿Cuál?
7: Un tema personal.
3: Chiquititas. Que las chiquititas cobraron a favor, eso quiere decir.
6: Sí, verdad.
9: FDK, técnico serio, técnico serio que suma.
3: Pero claro. Me gustó esa. Decime quién hacía chiquititas, se lo vamos a robar. ¿Agustina Cherry, qué más?
4: Agustina Cherry.
3: Búscame.
4: Eran un montón.
3: Pobre García, no me busca. Me busca la tabla, al fin. ¿Quién hacía chiquitita? Una locura.
5: No, eso ya no.
3: Romina Yan, sí. Gabriel Corrado eran los grosos. Pero había muchos chicos.
6: Para mí lo está esperando a Carra, por eso sé.
3: Boca.
9: Carra el 26, Santiago del Estero, con la fresca. Ahí vamos.
3: Ahí vamos, ¿no, Bollita?
9: Sí.
5: 5 claro. de la tarde.
3: Voy.
4: Lo Pilato,
3: ¿qué más estaba?
4: Claro, también estuvo chiquitita.
3: Chiquitita.
7: Dime por qué.
4: Eso es Ava.
3: Está bueno, está bien.
7: Chiquitita, dime por qué.
4: Creo que tendríamos que compararlo con
7: la gran banda sueca, querida.
3: Ava, eran dos matrimonios, ¿no?
7: Claro, después hubo internas. No, de verdad.
6: ¿Ah, sí?
3: Ahí está.
7: Tema de...
5: Ahí está.
6: ¿Vale?
5: Chiquitita.
6: Encanta.
5: Ah, mira.
6: Sabe el plano, mirá.
5: Sabe todo el plano.
7: Otra mancha.
6: Chicago.
3: Ya el Falcón, las chiquititas.
4: Turín, turín.
3: Abrazo, Bosa.
9: Con esa, Yael.
3: Qué locura. Lo tengo a Yarros con muchas verdades.
6: ¿Habló?
3: Pero antes voy a ir con Arévalo porque el viernes juega Boca. Hoy es miércoles, juega el viernes.
6: Ya juega, ya.
3: No me empiecen a decir cuántos partidos juegan tantos días, esas cosas, viste, me aburren. Porque, ¿sabes por qué ellos juegan? Porque
6: juega todos los torneos.
3: Porque juega todos los torneos. Y está buenísimo eso. M.A., ¿cómo le va?
10: ¿Cómo anda, Gustavo? Está buenísimo, es lo mejor que le puede pasar a un equipo, pero también trae consecuencias, ¿no? Jugadores más cansados, lesiones.
3: La niemana.
10: ¿Cómo?
4: Estuvo difícil.
5: Sí, Martín. Sí. Namaña.
10: No, no. Sí. Bien. No, I don't understand.
4: En inglés te hablo.
3: Chocha, es con Manger. Bueno. Con Manger, sí.
10: Triunfazo, Germán. Triunfazo de Boca. Algunos se quedarán con el resultado. Yo creo que le ganó muy buen equipo, un equipo brasileño, con momentos en donde tuvo que sufrir, porque hubo dos llegadas claras de San Pablo. El Vasco terminó contento, sabe que va a ser difícil en Brasil.
3: Qué frontal que es el Vasco en la conferencia, ¿eh?
6: Bien,
3: está
6: bien,
3: es un divino.
5: Está
3: porque
5: bien.
3: Le pregunta y dice, hace pelotudeces a veces Velasco, ¿no? Hace
5: cagada.
3: Perfecto. Bueno, es así. Pero me gusta,
10: eso
3: me gusta.
10: Lo muestra puertas para adentro, por eso cayó también en el grupo, por eso cayó también en los jugadores. Y digo esto, peor de como Boca llegó a este partido, no va a darse nunca. Mirá, Ascacíbar, dos días de 40 de fiebre.
6: 40.
10: Y un tercer día en el que no se entrenó, que fue el día previo al partido. El día del partido ya jugó. ¿Qué hablaron con Arruebarrena? Arriesgar en la cancha. Y fíjate que Ascacíbar estuvo medias, ¿no? Porque sí, tampoco se pudo lucir. Merentiel, también con fiebre, cuadro gripal. Paredes en una pierna. Juega porque es Paredes, por el corazón, y porque al que ose decir que así no le sirve a Boca, yo le quiero contar que Paredes en una pierna hace cosas como las del inicio del gol de Merentiel. Abre la pierna, deja todo pagando. Y en un gesto técnico demuestra por qué.
3: Sí, está para contagiar a los compañeros, para potenciarlos y para que minimice al rival. ¿Viste? Que está Paredes y es algo distinto.
10: Pero vos viste cómo abre la pierna, Gustavo.
3: Sí, igual, o sea, abrir las piernas de mientras la cancha. Pero es muy buena la
10: jugada. No lo hace nadie. Lo hacen pocos jugadores. Bueno, te contaba.
3: ¿El viernes Paredes, qué ponemos? El viernes.
10: Suplentes
3: que mirá, Montero no puede porque se fue a Colombia por el tema de la abuela, pobrecita, le mandamos un abrazo.
10: Va a llegar muy justo, Montero muy bien porque sacó una pelota clara de gol que podía haber sido el inicio, Gustavo, de una noche complicada y el arquero viene respondiendo.
3: Sí, le fue al cuerpo. Yo le destaco más la del segundo tiempo.
7: No, pero Martín te dice la del cabezazo, ¿no? La de...
3: Le fue al cuerpo.
10: Sí, pero él dice que le va al cuerpo. Para mí, obviamente, si cabeceas abajo, Gustavo, es mejor para un arquero alto.
3: No, pero, como este, ¿no? Pero fue al medio del arco.
7: No, porque hubo otra también, un remate
3: la
7: del cruzado,
3: segundo tiempo,
7: creo que fue de Duarte.
3: Sí, cayéndose. ¿Sabes por qué? Porque es sorpresiva esa. Porque yo pensé que el defensor se le iba a dar el que estaba atrás, que estaba de frente. Entonces, como es sorpresiva, es más difícil.
7: Duarte en un minuto tuvo la tapa del diario, que fue esa que le tapa a Montero, y casi de voto porque hace un gol en contra, que metió un cabezazo bárbaro que tapó Rafael. Y después la escuchó que no fue.
3: Duarte.
10: Yo digo esto, Gus, digo que cuando a Montero le marcaban que no aparecía o que no te salvaba, ya hace 3-4 partidos Montero está diciendo presente, con atajadas importantes. San Pablo, San Lorenzo y el...
7: Y Lanús, Martín.
3: Pobre Yaro, que está esperando.
7: No, perdón,

0: Montiel.
1: No, por eso yo estaba hablando del
0: sí, los partidos que vienen,
1: San perdón. Pablo, San Lorenzo, Racing, digo Lanús, y ya jugó con Lanús. No,
2: no, bueno, escucha, Martín, el arquero es Bray, entonces el viernes, Bray. Gorosito.
1: Bueno, lo tiene que definir Arruabarrena, cuál de los dos arqueros ataja. Para mí, Gorosito, yo creo que es una buena oportunidad para ver a Carlos Palacios.
2: Figal Pellegrino. Figal Pellegrino. ¿Y el tres quién puede ser?
3: Braida.
4: Satas.
2: ¿Otra vez?
4: Sí, si no está Braida.
1: Si Braida está recuperado, Braida. Si no, jugará Satas.
2: Bien.
1: Está claro, Gustavo, que hoy, con la cercanía de los partidos que se vienen, con un clásico por delante con Racing, si es que la AFA termina definiendo que Boca tiene que jugar el partido de Copa Argentina. Después viene, como les decía, San Lorenzo. En el horizonte también está River, está Independiente. Yo creo que Boca se va a tirar hoy a ganar el campeonato en los mano a mano y ganar la Sudamericana. Lo más difícil es sostener el equipo para ganar la anual porque tenés muchos equipos arriba.
2: Gracias, Martín.
1: Abrazo.
2: ¿Me lo presentás a Gustavo Yarroch, por favor? Dale.
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2: Hola, Gustavo. Roberto, ¿cómo le va?
4: Hola, amigo.
7: Muy bien, Gustavo, ¿cómo andan? ¿Todo bien?
2: Muy bien.
7: Bueno, me alegro mucho, el plantel de River volvió al trabajo después de un día de descanso. La principal novedad es que sigue sin recuperarse Aníbal Moreno, volvió a entrenarse de manera diferenciada. Es una lumbalgia lo que tiene, producto de una discopatía lumbar. Está mejor que en los últimos días, pero todavía sigue diferenciado, con lo cual todo parece indicar que Poncio pondrá la misma formación que en las dos victorias iniciales de su ciclo. El plantel va a viajar a Tucumán el viernes a las 18. Probablemente se entrenen en el predio de Cantilo, algo que le gusta al nuevo técnico de River, y luego de ahí vayan a Aeroparque para el vuelo rumbo a Tucumán. Y atención, porque por tercer partido consecutivo, cuando juegue de visitante, River va a contar con el apoyo de su público en Junín. Confirmó el presidente Fernando Chófalo que 3.500 hinchas de River...
2: Me está haciendo caso, Junín. Me está haciendo caso, Junín. Yo decía, no presenten esa cancha vacía. El otro día fue más gente, ¿cierto? Que venía de cuatro victorias consecutivas. Y ahora le dan lugar a visitante. O sea, River llegó a Tucumán ahora, a Junín después.
7: Exactamente, 3.500 hinchas de River. Sí, señor.
2: Llegó a Banfield. Tres partidos, qué lindo, qué bueno, qué bueno, qué bueno. Y el mismo equipo... Sí, con los jugadores que están mejorando, Almada, Correa con buena dupla, Driussi que ya juega más seguido, me gustó cómo entró Beltrán el otro día, así que bueno, veremos. Está a 7 de River, a 7 está, ¿no?
7: River, el anual, está a 7 de Argentinos. Sí. Tiene que meter pleno, Gustavo. Yo creo que lo que le falta ahora, que empezó a cobrar vuelo futbolístico el equipo, es empezar a mantener el cero en su arco, algo que le cuesta mucho, porque en casi todos los partidos le convierten a River. Si se afianza en el fondo, y bueno, ¿por qué no puede meter una racha que le permita tratar de quedarse con el título en el anual de arremetida, ¿no?
2: Gran triunfo de Mourinho, ¿ya quería decir algo, no?
4: Gran triunfo y con Messi, buen juego, porque creó 1000 situaciones de gol.
3: No vieron los primeros 20. No hubo mitad de cancha. No vieron los primeros 20 minutos,
7: Inter,
3: veo.
7: ¿Cómo? Claro, el Inter le generó infinidad de situaciones de peligro. Mentiroso el resultado.
3: Thibaut Courtois a la figura.
2: Ahora son...
3: Claro, pero no, si, siempre
4: pero
3: fuimos.
4: Si a ustedes les gusta...
3: Lo dijo Mourinho.
4: Perdón, si a ustedes les gusta... Que un equipo se desproteja cuando sale a buscar el resultado.
3: ¿Te dijo eso?
4: Me hablan de la manta corta. No. Bueno, tanto fue a buscar el Real Madrid que quedaron en los huecos.
3: Con la voz alta.
4: Pero después el Real Madrid, perdón, le creó 1000 situaciones de gol.
3: Con la voz alta, el tono poético y el relato querés meternos nosotros, cosa que no decimos.
2: Deberían jamás hablamos de deberían jamás juntarse un fin de semana ustedes en el spa y decidir qué es lo que quieren.
3: No,
2: si el, si el resultado o el juego.
3: Porque ustedes tienen que saber si les gusta el básquet o el fútbol. El fútbol se juega con una pelota, se tira caño y se ve arco de frente. Si a ustedes no les gusta el deporte y quieren ganar todo 1-0, jueguen otra cosa. Al vole y jueguen.
4: Yo creo, Gustavo, que tienen que juntarse y unificar el discurso.
2: Sí. Están como las manos en los árbitros.
7: Gustavo,
2: lo último.
7: Cierro con esto. Quiero celebrar la evolución intelectual de mi hermano Leonardo, que ahora veo que acepta que en un barrio tradicional como La Boca haya un restaurante estadounidense, de raíces estadounidenses en la cancha de Boca.
4: Crecimiento institucional, por supuesto.
2: Muy bien, Yarroch. Está creciendo.

0: Tipo. Y aparte, Boca, vos sabrás que es uno de los museos más visitados del país, van muchos turistas y ese es un atractivo más también.
1: Claro. Muy bien, ¿eh, Roberto?
2: Más flexible, eso te hace bien.
1: Sí,
2: Te engrandece.
1: Open mind.
3: Nunca un bona fide, ¿no?
1: Estuvo mirando la serie de Moria Kazan y entonces está más open mind. Gracias, Yarroch. Cerralo.
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0: 1:54 la hora, señora. ¿Qué temperatura en estos momentos?
1: 19 grados, Guya. Estamos en la máxima para este miércoles.
0: Bueno, vení del Burgo porque tenemos dos grandes partidos, entre otros. Hoy hay un montón buenos este fin de semana. Pero tenemos Independiente San Lorenzo y Huracán Racing.
2: Los dos últimos partidos del domingo.
0: Muy buenos, muy buenos. De San Lorenzo hablamos, porque ya charló Insúa, Vallejos en la práctica. Y Martínez tiene información de Independiente, que es local. Sí, Martínez.
3: Hola, Gus, un abrazo muy grande para todos. Bueno, segunda práctica del último refuerzo de Independiente, Iván Morales, que para mí va al banco de suplentes. Gus, pero a esta hora, y esperando que mañana sea la práctica de fútbol, me parece que se vislumbra un solo cambio, el ingreso de Chimi Ávila por Tempone. ¿Por qué? Empezó a entrenar con el grupo y exigirse Sebastián Valdés. Uno dice, si Sebastián Valdés está bien, debería entrar por Arrayago, por el chico de 17 años. Pero ahora les pregunto a ustedes, ¿alguien saca a Arrayago hoy del equipo?
4: Yo... Valdés lo saco yo.
0: Yo hago esquema espejo.
4: Claro, puede ser 5 en el fondo. De último, Valdés, sí.
0: Sí, esquema espejo de Insúa y
4: Valdés mano a mano en toda la cancha. Valdés derecho.
3: Bueno, vos sabés que eso, antes de que le vendan a los Mónaco, yo creo que Viera tenía pensado hacer una línea de 5. Hay que ver si Valdés llega con ritmo futbolístico, una cosa que esté a la par, otra cosa es que, bueno, claro, hace rato que no juega, ¿no? Yo no veo, digo, si es puesto por puesto.
0: Te noté muy entusiasmado con Totti Pazman, con el mismo equipo de Santiago del Estero, y me pareció un asco el equipo, un espanto. Ganó nada más.
5: Ganó.
3: Sí, pero a ver, les pregunto a ustedes, ¿qué cambios harían?
4: Esquema, ¿no? Cambio de esquema.
3: No, pero pensando en el mismo esquema.
4: No puedo pensar en el mismo esquema.
3: Bueno, pará. Hagamos el ejercicio. Si pensamos el mismo esquema, ¿qué cambios harían? No hay más.
4: Gustavo haría uno, yo otro. Yo jugaría con Cabral.
3: A ver.
4: Yo jugaría con Cabral.
3: Y afuera Mesa, que fue de los mejores.
4: No, Mesa. ¿Por qué afuera Mesa? No, una Mesa también adentro. Porque haría otro esquema, no ese esquema. No puedo pensar en ese esquema.
3: Dani, si vos jugás Mesa, Cabral, Marcone es el mediocampo.
4: Marcone, sacalo, si querés.
3: De Sudamérica.
0: El equipo el otro día fue muy malo, muy mal. Ya el minuto casi gol de Central Córdoba, 18 córner, el arquero que se revolcaba por todos lados, dos tiros en la línea. No me hablen del 1-0. Martínez, te dejamos tranquilos.
4: El único titular, Pérez Cursi.
0: Te mandamos un abrazo.
3: Bueno, le digo algo de Pérez Cursi. Ojo, porque están posando los ojos de México por él. No es Pumas como trascendió. No es grupo Pachuca tampoco.
0: Pachuquita. Che, qué grande el Turco Mohamed, ¿eh? 6 títulos ganó.
5: Es impresionante. No,
0: Todo ganó.
4: Pues es que
0: y Almeida, pobre.
4: Lo mencionan como uno de los mejores técnicos. Nombran 2 técnicos, uno Mohamed.
0: Pasa que conoce todo México. Conoce todo. El tipo tuvo muchos años y ya fue jugador y consagrado. Toros Neza, Toluca, Monterrey.
5: Ah, pero y además acá en Argentina ascendió con Huracán, fue campeón con Independiente. Viejo, es un tipo ganador.
4: El Huracán le podría haber ido mejor, pero es tanto el amor que le tiene Huracán.
0: Y lo agarró medio brepo, ¿no? Lo agarró con complicaciones. ¿Cómo le va, de Burgo?
6: ¿Cómo andan? ¿Todo bien? Oh. Ya el Turco dijo que no va a volver como técnico Huracán, sino como presidente.
0: No
6: le fue bien como técnico.
0: ¿Cómo lo recibís?
5: Pará. Lo ascendió.
6: Sí, pero no le fue bien después.
0: ¿Cómo lo recibís a Lausanne el domingo?
6: Perfecto, como siempre. Lausanne le gusta venir a la cancha Huracán.
0: Es un fanático Lausanne.
6: Sí, está siempre.
7: Siempre en la cancha Huracán. Sí. Se han tratado muy bien.
6: Sí, muy bien. Tiene todo a disposición Diego Martínez en un hecho casi sin precedentes en este torneo.
0: Ajá.
6: Va a poder contar con su equipo ideal. Galíndez va
0: a ser. ¿Lo ve a Guido usted el domingo?
6: Sí, por supuesto.
0: ¿Lo ve?
6: Sí.
5: Qué bien nos trata Guido.
0: Me olvidé una cosa la vez pasada en la cabina, la tiene él. ¿Me lo puedo pedir?
6: No vas este domingo a la cancha Huracán.
0: No, tengo que ir a San Pablo.
6: Ah, claro.
0: El domingo viajo a San Pablo.
4: Bueno, si él me trae lo que él tiene que traer, sí. Yo se le traigo a López.
0: El domingo Canteni me manda a San Pablo.
4: ¿Querés que traes eso?
0: Hay un estudio en la ciudad.
7: Está censurado.
6: Claro. ¿Querés que le diga que me lo deje a mí?
0: En Guarulhos tenemos un estudio espectacular. Radio de la Rechi.
6: Si no le digo que me lo deje a mí, lo que tiene Guido.
7: Cristiano.
6: Y te lo traigo.
4: Un pasamano. Cuando vas a Corinthians, a ver, le van a llevar algo para mí. Yo le traigo lo que tengo que traer de Huracán y usted me trae lo de Corinthians.
0: Me olvidé algo en la cabina. Sí. La última vez que fui y la tiene Guido.
6: Perfecto.
0: ¿Se lo puede dar usted?
6: Sí, por
0: y me lo trae. Yo el lunes no voy a estar acá el lunes, voy a estar en San Pablo.
6: Te lo traigo el martes y miércoles.
4: A Guarulhos, el aeropuerto.
0: En la avenida Paulista.
6: Claro, te lo guardo y lo doy cuando vuelva.
0: ¿Conocen el restaurante Familia Mancini?
7: No.
6: ¿Fernando?
0: Y podría ser tranquilamente. ¿Cómo recibiría usted Mancini en el restaurante?
8: El Fer de la gente. ¿Seguís escuchando? ¿Verdad lo pensó? Ahora, el intendente de la
7: verdad. Está escuchando.
0: Cuando vayas a San Pablo, anda a comer. Familia Mancini. Okay. Espectacular.
4: ¿De tu parte?
0: No.
8: ¿Escuchá?
4: De tu parte.
8: Escuchate. Ahí está. ¡Oh, familia!
7: Ahí está, muy
8: qué lindo
7: bien.
8: Escucharte, Leo, querido.
0: Ya. Despachamos. Oh, despachamos.
8: Despachamos. ¿Me escuchaste el internet? ¿O la? No, no, que yo. Bueno, desde Quilmes.
0: Qué locura, ¿eh?
8: ¿Entendemos? ¿Despachamos?
4: La de Cañuelas.
8: La de Cañuelas.
4: Sí. El equipo.
8: El leche vencido.
4: ¿Qué? No, no, vencido, no. No, buenísimo, no.
8: No me den letra.
0: Lo usan.
4: El equipo del Garante de Joque. Y escuchalo.
0: Del Burgo, del Burgo.
4: Escuchalo, Mancini, que vos sos hincha de Huracán. Galíndez, sí. Blondel, Nervo, Palacio Ibáñez, Gil, Waller, Fernández Edrés, Kalinger, Cortés y Caicedo.
7: Qué bueno que tiene el equipo. Yo,
0: Kalinger, no Cortés y Caicedo.
8: Repite el equipo del otro día,
4: repite
8: con
4: el equipo.
0: ¿No? Sí, para.
4: Waller y Fernández Edrés juntos.
0: Sí, y Gil.
8: Sí, Gil.
0: Quizá gana entonces.
7: Bueno. Sí, en Racing.
0: Sí.
7: Nada del equipo todavía, creo que va a haber muchos cambios, vamos a ver qué pasa con Miljevic, Nacho Rodríguez, que está con un esguince de tobillo, jugó el otro día, creo que va a jugar, pero también se está recuperando. Me imagino cambios en un partido clave para Vojvoda.
0: ¿Clave? ¿Qué significa clave? ¿Que si pierde qué?
7: Nah, y bueno, dependerá de él. Si pierde,
0: ¿con quién juega después?
7: Creo que no lo van a echar.
9: Con Sarmiento.
7: Con Sarmiento.
9: Con Huracán y después con Sarmiento.
0: Todo,
9: no, no, porque hicimos
7: el reconto de lo que
0: ¿con
7: faltaba.
0: ¿Con Sarmiento en Junín?
9: No, en Avellaneda.
0: Ah, en Avellaneda.
7: Ah, sí, pero vas a la cancha de Racing.
5: Sarmiento viene bien,
4: Lo que pasa es que tenés libre.
0: Sábado pierde con Racing.
4: Escúchame, tenés libre a Cogué, tenés libre a Coca, tenés libre a Becasese. Hay muchos técnicos con pasado bueno en Racing, ¿no?
0: De casa se lo echaron, ¿no?
4: Muy bueno. Ah, pero fue bueno el paso.
5: No, bueno, y Coudet se fue mal con Milito, con Del Mano.
7: No, pero Becasese con Milito está muy bien. Coudet no.
0: Sí, eso no. Ah, ¿no? Se nota, eso no. Milito con Becasese son ese. Nos vamos, García, ¿no?
10: Nos vamos. Está ganando el Barcelona por la Champions. Gol ¿ya? de Rafinha. Sí,
0: a
10: señor.
0: 1-0, ¿no?
10: A los 3 minutos el gol. Barcelona 1, Feyenoord 0. Ya tenemos 15 minutos. Rafinha tiene 5 goles en el campeonato y ya agregamos este de la Champions. 7 de la tarde por Libertadores juega Palmeiras con Liga de Quito, el equipo de Gustavo Álvarez. 7 de la tarde Santos Atlético Mineiro, el equipo de Eduardo Domínguez. Y habrá que estar atentos en la Primera Nacional. Hoy 15:30 juega Defensores de Belgrano frente a los Andes. Arbitraje de Fabricio Llobet.
0: Bueno, perdió Platense y acá tenemos al ayudante de campo de Palermo.
10: Así es.
0: Que anticipó, porque cuando gana,
10: claro.
0: ¿Qué hace? Se pone la pilcha de técnico.
10: Sí. ¿Y que pierde qué? Anticipó a Sepúlveda como titular. No lo dijo.
0: Todo tenés, ¿eh?
10: Pero lo anticipó.
0: Claro. Todo tenés, ¿eh?
9: Creo que se comió, ¿no? Sepúlveda.
0: Mirá, entraba. Y tiene mucho 9, ¿viste? Tiene al Tiente López, al otro chico.
9: No. El problema es que se lesionó el que iba a la selección con Scaloni, Jiménez. ¿Viste
0: todo
9: cómo
0: bien,
9: había aparecido, no?
0: Todo bien. Qué lástima ese golpe en la cabeza. No,
9: raro. Que un equipo, o sea, porque la verdad que fueron dos fallas, garrafales de dejar abierto, ¿no? Como quedó
0: y
9: abierto.
0: El momento, aparte, porque
9: no,
0: si
9: yo creo que pierde 90. Una pelota aquí, no sé qué.
0: No sé.
9: Me parece que Toñi. Pierde Toñi sobre un costado y lo agarra muy.
0: ¿Le gusta Toñi a Palermo? ¿Le gusta?
9: No sé.
0: Lo está conociendo ahora. Es un chico que en Defensa y Justicia anduvo bien, pero anduvo mal en Peñarol. Me llamó la atención.
9: Sí.
0: Que anduvo mal en Peñarol, ¿eh?
9: Claro, entonces, abierto. Yo, cuando terminó el primer tiempo, estábamos al aire acá en la tira. Y yo planteaba: ¿qué hace Palermo? Cierra el 0-2, busca descontar.
0: Muy temprano, y ya no.
9: Claro, pero Gustavo, está bien. Pintó para quedar en el primer tiempo, quedar eliminado de la.
0: Era para esperar, ¿eh? Era para esperar y
9: bueno,
0: contraatacar
9: el segundo
0: el partido,
9: tiempo, ¿viste? Después ya no lo pasó tan mal. Tuvo ese mano a mano al final.
0: Porque tiene. Me da bronca Fluminense, ¿sabes por qué?
9: No le sí, tengo, sí, te venía escuchando.
0: No le tengo bronca a ellos, pero estaban eliminados estos tipos. Y ahora están cerca de estar cuartos en América. Hay que tener un poquito de suerte a veces, ¿eh? Porque lo clasificó primero con el gol sobre Lora en Mendoza. Y después porque ganó Independiente contra Bolívar. Si no, quedaban eliminados en primera ronda.
9: ¿Dónde? Te escuché que
0: qué
9: estabas,
0: suerte tienen, por
9: estaba,
0: Dios.
9: Que estabas indignado. ¿No?
0: Que se te dé el resultado en otra cancha, ¿viste?
9: Sí.
0: Y bueno, Independiente Mendoza tampoco sabía que después iba a jugar por sorteo con este equipo de Fluminense, que es un equipo de gente grande, tenía Ganso, Cano.
9: Yo creo que no es sencillo la cancha de Platense.
0: No, tienes un gol.
9: No le va a gustar cerquita a la gente, ¿no? Ellos sí. Que están acostumbrados, viste, a jugar en esas estancias.
0: Y el roce no les gusta
9: cosas.
0: Mucho.
9: No, claro que no.
0: Ayer el San Pablo no le gustó el roce, ¿eh?
9: Tiene que hacer un gol. Tiene que...
0: Cuando claro. Empezó a rozar un poquito Boca ayer. No jugó más, San Pablo. Flojito, ¿eh?
9: Totalmente. Bueno, ¿qué más? ¿Qué más me dejás?
0: Te dejé la conferencia de prensa de
9: Angelito,
0: Insúa.
9: De María. Ah, de Insúa.
0: De Di María. Sí. Te dejo la previa de Estudiantes de La Plata, la Champions, está ganando Barcelona, tenés de todo.
9: Sí. Sí.
0: Así que ahora me voy a mi casa a ver Champions, Marcelo. Ya, está jugando Barcelona. ¿Qué jugando?
9: Vas a ver?
0: ¿Está jugando Barcelona? Sí. Atlético Madrid, no, no, Liverpool.
9: Después vemos la
0: Napoli.
9: Vemos Atlético. Después.
0: Después juega Copa Argentina.
9: A las 7 de la tarde, Ristra sí. Banfield tenemos.
0: Todas las 7.
9: Que Banfield eliminó a sí. Midland.
0: Previa de Estudiantes.
9: Sí.
0: De todo tenemos. Así
9: totalmente.
0: Que...
9: Vos sabés que estoy con miedo desde ayer, Gustavo.
0: ¿Por qué?
9: Porque ayer el pelado Yarroch tiró que está complicada la renovación de Scaloni. Y yo la verdad que ahí tengo una actitud contradictoria, Gustavo. ¿Por qué? Porque yo digo que se queda de toda la vida Scaloni. Porque la verdad que no solucionó todo, ¿no? Desde que llegó.
0: Sí.
9: Entonces voy a decir, ¿cómo se va a ir Scaloni? Porque se va Messi, sabíamos que se iba a ir. Pero yo digo que se quede toda la vida. Y ahí tengo una contradicción, porque yo estoy en contra de la perpetuidad en el poder. A mí me parece mal, a mí me parece que hay que rotar, a mí me parece que no es sano. Por más que sea sano, lo que fuere. O sea, ahí veía también, no sé, mirá, le toca a quien le tocare, o sea, no es que uno tiene amigos, enemigos, ni nada.
0: Dos mandatos
9: ¿no?
0: y me voy.
9: A mí me parece.
0: A mí me gusta eso.
9: Bueno, sí. Fíjate que River bueno, hizo,
0: el gobierno.
9: River modificó Brito. Un solo mandato.
0: Sí.
9: Ahora, si vos estás haciendo las cosas bien, los que quieren renovaciones dicen que por ahí se podría pasar a modificar otra vez el estatuto y ser dos periodos. Yo creo que el límite es dos.
0: A mí me parece que más de ocho años, ¿no?
9: Sí.
0: Ya está.
9: Pero ahí soy contradictorio, porque yo a Scaloni lo quiero para toda la vida. Pero estoy convencido, a mí me da mucha bronca. A veces yo digo que, a ver, si lo trasladamos al mundo político, ¿qué decimos? ¿Se perpetúan diputados y senadores para tener fueros? No, no. ¿Para tener los fueros? No. Bueno, pero en el mundo del fútbol también. Ahí veo que hay un revuelo bárbaro con ¿dónde? Que hoy hay una asamblea en Argentinos Juniors y se plantea en Argentinos, una asamblea que no había sido citada, leí ahí un grupo de socios, y que se plantea otra vez un cuarto mandato para la espina. Por eso dije, sin dar ni... En general, mi posición es...
0: Sí, podría
9: no
0: estar...
9: No hay que perpetuarse en el poder.
0: Podría entonces, estar en otro lugar.
9: Entonces, ahí son dos periodos que tenía. Después se modificó para que sean tres. Y ahora parece que en la asamblea de hoy, cuatro.
0: No va.
9: ¿Por qué?
0: Si él quiere estar, que esté de otro lado.
9: A mí
0: y
9: me...
0: Que deje al vicepresidente.
9: Por eso, en esta soy incoherente. Porque por un lado quiero que el técnico sí siga, pero después... Sí. Yo digo, no puede haber cuatro presidencias, no se puede... No. O sea, por eso te ponía los diputados y senadores.
0: Yo siempre me acuerdo, Marcelo, nosotros que hicimos la era Bianchi todita. Bianchi viene al Deportivo, Telefe, después de ganar, creo que el bicampeonato. ¿Te acordás? Bicampeonato. Y lo llevo al programa. Él me dijo, nosotros laburábamos juntos ahí, en el día a día. Él me dijo, si yo salgo campeón, te prometo que voy al programa. No voy a fútbol de primera, voy al tuyo. Bueno, lo llevo. Y me acuerdo que le digo, Carlos, si yo fuese amigo suyo, creo que le recomiendo que no renueve. Porque ya está, bicampeón, ¿qué más? Y me dijo, mis amigos me dicen lo mismo. Pero no sé. Y después se quedó, fue campeón de la Libertadores del mundo. Yo creo que tiene Scaloni muchos argumentos para decir hasta acá llegué. Muchos. ¿Qué más va a ser? Campeón, subcampeón del mundo. Campeón de América dos veces. Campeón de la finalísima. ¿Qué vas a poner todo en juego? Se te fue Messi, se te va Otamendi, se te va una era, se te va Paredes, se te va a ir De Paul. Empezar de nuevo, qué sé yo, difícil. Hay muchos argumentos para que él diga, basta.
9: Y hay muchos para que diga, sigo.
0: Y también tiene argumentos para decir, bueno, ahora, con la vida que tengo, viste, puede andar en bicicleta, puede ir a ver a Colapinto, a Monza... De repente dirige la selección argentina, viene, tiene tiempos, organiza, tiene un buen plantel de pibes jóvenes, tiene un grupo de gente a su lado que es muy laboriosa, la gente lo acompaña y lo ama. Entonces, no sabría qué hacer si fuese Scaloni.
9: Mm-hmm. Pero ¿y qué, bravo, ¿qué crees que dirija? Mirá que él está para dirigir el Real Madrid,
0: Sí.
9: ¿Qué va a dirigir, Valencia?
0: Pará.
9: ¿Qué va a elegir Sevilla?
0: Él está para el Real Madrid, pero ya tiene que hacer un cambio de vida.
9: Sí, pero está bien. Pero yo vos me decís, no sigue en la selección argentina, no se va a jubilar.
0: No, si él siguiera en la Argentina, ya se asegura 4 años más de trabajo.
9: Sí, claro.
0: Es un montón 4 años.
9: Clasificado, sin riesgos.
0: Sí, sin riesgos.
9: Mundial que a lo mejor se juega toda una eliminatoria, una primera ronda de mundial.
0: En la casa con la señora y los hijos, vamos a comer afuera, vamos a andar en bicicleta, vamos a pasear a, no sé, a Ibiza, vamos a ver a Colapinto, vamos a ver la pelea a Las Vegas, dale, vamos. O sea, esa vida. Si él llega a ser entrenador del Ajax, ponele, hay que ir a vivir a Holanda, hay que ir a entrenar todos los días, no vas más a comer afuera.
9: Y la adrenalina dirigiendo el Ajax, que cuando vos dirigís la selección argentina, sos campeón del mundo y subcampeón. Dirigiste a Messi, ¿cómo te motiva para dirigir al Ajax?
0: Bueno, pero hay que ver si él tiene ganas del día a día.
9: Ah, bueno.
0: No, por eso yo no sabría qué decirle a Scaloni. Uh-huh. Pero es impactante lo que dijo Jarroch.
9: Totalmente.
0: Marcelo.
9: Sí.
0: Se va a López.
9: Y llega Palacios.
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0: 14, 12 minutos, muy pero muy buenas tardes. ¿Cómo están?
1: Hola, Marcelo, ¿cómo va?
0: Uy, guarda con... Una se vuela acá, se vuelan las hojas. Deja de mirar para afuera. No te alcanzó todavía.
2: No les alcanza.
0: Lexon One. Bueno, ¿cómo andamos?
2: Bien, re bien.
1: Muy bien. Volvió el verano.
0: Bueno, hoy estaba escuchando a Paulito Vilouta a la mañana temprano, sí, cuando anunció la muerte de Chicha Helbl, ¿no? Uh-huh. Laburé con Chicha en polémica. Ajá. Con la generosidad de Mariano Iudica de haberme convocado, trabajé con Chiche. Qué lindo si podemos hablar en un rato con Mariano, con Iudica, porque en un mundo donde parece que a los veteranos los querían jubilar, Mariano supo juntar a Chiche Helbl y a Mauro Viale. Uh-huh. Y lo juntaba en esa polémica que metiéndolo con algún pibe en la reyerta, en la discusión, en el debate. Bueno, se van, digo, muchos pueden estar de acuerdo, no estar de acuerdo. Digo, se va un periodista de raza. Se murió laburando.
3: Sí, sin duda. Te lo decíamos ayer, pero es un periodista de los de antes. Como decís vos, de raza. No faltaba nunca, estaba siempre... buscándole. Hoy algo en el programa de Paulo decía Ventura y también Luis Novarecio que tenía la mirada lateral de las noticias, la otra mirada de todos vamos detrás de una noticia, él encontraba la vuelta a la mirada lateral de las
0: noticias.
3: ¿Y cuánto
0: laburo encontró en América? ¿No? Uh-huh. ¿Cuánto laburo encontró en los noticieros, en polémica, en distintos programas? ¿Cuánto laburo encontró en América? ¿Cuántas idas y vueltas? ¿Cuánto ir y venir? ¿No?
3: Bueno, vos sabés que yo hoy estaba pensando, viste que ahora se habla mucho de los creadores de contenido. Uh-huh. Chiche era un creador de contenido, ¿no? Adelantado. Uh-huh. Era un creador de contenido.
0: Embarazó al filipino. Sí.
3: Claro, abrió un extraterrestre.
1: Abrió un chorizo una vez, ¿no?
3: Sí, se daba cuenta, tanteaba, hoy no se puede hacer, ¿no? Pero tanteaba las colas de las vedettes para saber si estaban hechas o no.
1: Autopsia al chorizo.
3: Exactamente. Pero bueno, eso es un creador de contenido, ¿no?
0: Cuando hizo la operación, que traía a los tipos, dice, ¿no? Y le sacaba un chinchulín, ¿te acordás?
2: Ay, de los que te ponían la mano.
0: Imponían las manos.
3: Bueno, eso es un creador de contenido, ¿no? Lo que vemos hoy a través de las redes sociales. Porque estaba la noticia, luchaba por una primicia, vivía para una primicia, pero para el otro aspecto también de la noticia.
0: ¿Cómo daba laburo? Uh-huh.
3: Mucho.
0: Perdón, él no funda Minuto Uno.
2: Sí, claro.
3: Sí.
0: Sí. Un loco de poner 20, 30 tipos laburando, ¿no? Mm. Y después, digo, no, porque hoy me quedaba todas las cosas que lo había visto, ¿no? Memoria, ¿no? Uh-huh. Los quilombos que armó, ¿no? Cuando le metió la foto a Chiquita... a Chiquita Legrand.
3: Exactamente. Sí,
0: nunca se lo perdonó, ¿no? En la playa. Sí. Nunca se lo perdonó.
3: No, nunca. Mirta. Nunca. ¿Eh? Nunca se lo perdonó. No le gustó para nada. Bueno, lo que hacía en la otra Radio 10, el programa de las 5 de la tarde, lo recordábamos con Lolo. La apertura de ese programa y lo que era ese programa era uh-huh. un programa que te marcaba agenda, un programa que iba por el lado lateral de las noticias. Estaban las noticias. Hoy lo recordaba acá Gaby Bolañez. Que era una de sus productoras.
2: De él.
0: Yo creo que lo único que faltó es trabajar con Pepe Chatruc.
3: No le duraba 5 minutos.
0: ¿Quién a quién? Pepe a
3: no,
0: a
3: se
0: Chiche.
3: Se iba a Chiche.
0: Pero para, ¿Chiche le diría? ¿Un programa alguna vez de Chiche? Porque no, pues, yo estaba pensando eso, Pepe, venía pensando eso.
4: Hace poco me invitaron y no fui.
0: Sí.
4: No me acuerdo porque no pude. Y me dio lástima ahora porque era un personaje.
0: ¿Qué te parece?
4: No sé qué dijo hoy, creo que Novarecio, pero... Bueno, de los grandes de la tele, viste, como qué sé yo, Mauro Viale, Sofoy, que eran muy personajes, más allá de quién te gustaba más, eran los grandes personajes, se fueron grandes personajes de la tele, de que te quedabas medio atrapado mirando lo que decía.
0: Mucho de la nata, pero debe haber sido el primer, sin decirlo, showman, ¿no? O sea, dentro del periodismo. Sí.
3: Bueno, él en una entrega de Martín Fierro, él dijo que agradecía a todo el mundo, pero que él había llegado tarde a la televisión, y es cierto, él era de una época en la cual era muy fuerte en la gráfica, uh-huh. escribiendo en la gráfica durante muchos años, llevó adelante la revista Gente, después en todo lo que eran los portales escribía, pero él llega a la televisión un poco más tarde, grande llega a la televisión.
4: Pero creo que también es, primero conocía mucho el medio, era culto.
3: No, sí,
4: tipo muy inteligente.
3: Viajó por todo el mundo, cubrió.
4: Y se le permitían guerras. Un montón de cosas que quizá otros no. viste esas licencias que tenían, no sé, esto que te digo, ciertos personajes, porque, no sé, por ahí te tocaba la cola en vivo y pasaba, ¿no? O decía una barbaridad y...
3: Sí, sí, sí, es cierto, es verdad.
4: Tenía como esa autoridad para decirlo.
0: Pero se murió laburando, che.
2: Sí.
0: Ah, una... Que la radio y estas cosas. Bueno, 14, 18 minutos, señores. De esta manera nosotros queremos recordar al estilo MP910, donde siempre tenemos una manera particular de estas cosas, ¿no? De vivir los 8 años de Scaloni como técnico en la selección.
4: Sí, señor.
0: Los 7 años de Gimnasia Grima La Plata, que había contratado como técnico a
3: Maradona.
0: A Diego Maradona.
4: Los 5 años de Yatruque en MP.
0: Los 5 años. Bueno, eso todavía no tiene ni
4: la. ¿Son 5 o 4?
0: No hay ningún homenaje. No hay ningún homenaje.
4: Sí, despedida.
0: Señores. A este estilo vamos a recordar a Chiche Helman. Sin tristezas, porque Chiche hubiera hecho un programa. Hubiera hecho un programa de su muerte, del día de su muerte. Él, si un día todas las inteligencias.
4: Estoy gordo.
0: Todas las inteligencias se pusieran de acuerdo en una computadora y alguien que se muere le dieran 24 horas más para hacer la historia de su vida, yo creo que él hubiera hecho un programa de televisión, sí, y hubiera hecho un programa de radio, sin duda.
5: ¿Te parece que tiene relevancia periodística la vida sexual de Copito?
6: Copito es el último gorila blanco del mundo, me parece que es casi una especie de curiosidad zoológica.
7: Creo que fue el segundo canal del mundo que pudo entrar al zoológico a poner una unidad satelital móvil para ver a Copito.
8: Vamos a hacer una experiencia en vivo hoy en memoria. Una experiencia que está a mitad de camino entre lo científico y lo mágico.
9: Te agradezco la colaboración.
10: Me resfriaste.
9: ¿Te has resfriado?
10: Bueno,
9: si no suele suceder. A veces el péndulo es frío y calculador también.
8: Ajá. Si se van a caer de risa, yo me voy al cadáver.
1: No, está bien, Chiche.
8: Esto no es joda.
11: Chiche, pero no es peligroso.
8: Perdón, perdón, perdón, Freddy. La maca que se mueve sola no es joda.
12: Por ejemplo, los cirujanos filipinos.
13: Bueno, acá es donde se abre. Tipito, por favor, Chiche, que ahora ya está abierto el cuerpo.
14: Sí.
13: Que metas la mano, que escarbes, que escarbes.
14: Sí.
13: Busca, busca algo. Encontrás algo, sácalo. Muy profundo.
14: Acá encuentro algo.
13: Sí, sí, sí, saca, saca, saca. Ahí, ahí, ahí está.
14: Acá encuentro algo más.
13: Ahí está, bueno, ahí está.
14: ¿Qué objeto es?
13: Esto es un menudo de pollo.
12: A mí me criticaba por todas las cosas que yo hacía, supuestamente en la tele. Hoy son cuentos de niños.
8: Chiquito, por favor, nunca vieron un culo.
15: Usted verá por primera vez en la televisión argentina la otra autopsia. Ustedes recuerden que hubo dos ET. Apareció hasta ahora la autopsia de uno. Quizá usted vea, con las mismas prevenciones y las mismas dudas que se dio en la anterior, la otra autopsia.
16: Y acá se descubrió la verdad, pura ilusión.
17: Estos son vísceras auténticas, han mezclado auténticas.
18: Hay de todo un poco, sí, hay de todo un poco.
17: Es un asco, la verdad, es un asco esto, ¿no?
19: Hay que reconocerlo, que esto es absolutamente asqueroso.
20: ¿Quién no tiene hecha las lolas hoy en día?
21: Yo no la tengo hecha.
20: Bueno, pero te digo las mujeres, ¿quién no la tiene hecha? El 98%
21: de las minas mediáticas tienen.
20: Lo tienen hecho, eso es lo que tengo yo también hecho.
22: ¿Cómo opera el curandero o el brujo o el atorrante?
23: El brujo lo primero que hace es tomar el huevo, sí, lo pasa al paciente, en este caso un supuesto paciente, se lo pasa por el cuerpo.
24: No, la garganta, aprovechamos
23: la garganta, porque está frío el huevo, está fresco.
25: Yo no tengo el colegio secundario hecho, por ejemplo. Yo soy una especie de autodidacta.
26: ¿Fuiste infiel?
27: Tenemos los resultados, Kruger.
28: Usted verá llorar en vivo una virgen en nuestros estudios.
29: ¿Estabas comiendo con Mirta esa noche o no?
30: No.
29: Ah, ¿pero qué pasó la noche? ¿Por qué tiene que ver Mirta Legrand en esto que dices?
30: No sé, sacate lo de Mirta Legrand.
29: ¿Inventaron estos hijos de puta esto?
30: Lo de comiendo con Mirta, nada que ver.
29: Acá estamos rodeados de enemigos, ¿sí? Vos tenés enemigos, yo tengo enemigos. Lo que pasa es que los enemigos tuyos están afuera, los enemigos míos están adentro.
30: ¿Y los que te escribieron eso?
29: A ver, no me escribe nada porque yo esto me cago en todo lo que dijo.
31: ¿Qué tal? ¿Cómo está? ¡Hola, chiches!
0: Muy bien,
2: no sé cómo estará él, yo estoy bárbaro.
0: Yo estoy bárbaro también, acá transitando este programa, sorprendiéndome por el escaso nivel de producción que hay. Y además, realmente impresionado por la paciencia acá del Chiche, que no entiendo cómo soporta esto. A mí no me dura en medio programa. ¿Con qué nos va a sorprender hoy?
3: ¡Son muchas cosas, Chiches!
0: Yo, haciendo invitación, tengo más rating que vos haciendo de género.
4: Era cómico,
5: ¿eh? Sí.
4: Era cómico también, ¿eh?
5: Sabía jugar.
6: Y le quedaba bien la puteada. Más allá que los productores le sufrían, pero le quedaba bien la puteada.
4: Sí, bueno, yo creo que él los padecía, los productores. No, van a matar a nosotros. No, pero ¿y quién de los que trabajamos en radio hace tantos años no escucha anécdotas de productores que han pasado por Chiche?
6: Sí, sí.
4: Pero que también te decían que era el nivel de exigencia que se manejaba en aquella época.
6: Claro.
4: Gerardo Sofovich,
6: Mauro.
4: Mauro, muy recto, muy, viste. Lo que pasa es que son tipos que no dormían, no vivían, hipotecaron su vida personal por hacer un programa de radio, un programa de televisión, o una revista, o un diario, o una web. Vos pensás que. ¿Sí? Fíjate cuántos años tiene Minuto Uno. Aquel Minuto Uno que leíamos y teníamos en preferidos. Fíjate en qué año él y cuántos años tendría ya. Porque se murió a los 82.
5: Me gustaba también.
4: Se murió a los 82 años.
6: Joven, para hoy joven.
4: Sí, muy joven. Estaba muy joven. Gastado.
7: 2006.
5: No se cuidaba tanto.
4: 2006.
6: No, eso decían hoy todos.
4: 2016, 2026.
5: No sé acaso.
4: Escúchame, hace 20 años. No sé cuándo empezaron las web a trascender o donde vos podías. Vos tenías, por ejemplo, Primicia Allá,
7: claro.
4: Todos esos portales, ¿no? Sí. Ciudad.com, ponerle para chumerío de enterarte de algunas cosas del espectáculo, ¿no?
6: Sí.
4: Y él le metió que ya era. Bueno, Infobae, todo lo que tenía. Bueno, A24, que hoy es una de las más elegidas por la gente, pero él le había metido Minuto Uno. Hace 20 años tenía ganas de hacer algo nuevo. Algo nuevo, de poner guita, que muchas veces al dar tanto laburo, al comprometerse a tanto, por ahí ha tenido sus vuelcos económicos,
6: sí.
4: Que siempre se ha refugiado, ¿sabes qué? En América.
6: Mirá.
4: Siempre en A24, en América, en el cable, en el aire, ¿no? Y lo que yo decía al principio, también con respecto a Mariano Giudica. Yo le agradezco a Mariano que un día me dio la posibilidad de, en esa mesa emblemática, ¿cómo es?
5: De nombres.
4: De nombres tan rutilantes. Bueno, a mí me tocó compartirlo con él. Entonces él te agarraba y te decía: escúchame, Chiche, digo, no me revolé, digo, vos quédate tranquilo. Vos decís algo y yo te salgo. Te salgo y listo, y ponete enfrente mío y debatimos, ¿viste? Entonces él, mirá lo que te hacía.
5: Había que animarse también.
4: Te generaba que, porque, ¿viste? Eso, vos por ahí le podés contestar una barbaridad y siempre esa barbaridad por ahí le puede dañar a una figura como él. Y él te dejaba, ¿no? Y al contrario, me dijo, vos decís algo y yo te salgo a revolear. Y ahí empezamos.
7: Claro.
4: Pero dice, como vos sos el que sabés, porque ponerle de fútbol, nada, vos sos el que sabés, vas a tener más argumentos. Entonces, uno no tengas miedo. Vos dale para adelante y no te detengas. O sea, no es que tengas miedo, che, a ver si se enoja Chiche.
5: No gritaba, ¿eh? Viste que
4: a veces se enoja Chiche. No, clasitería con la mirada, con alguna palabra.
7: Claro,
4: sí, un tipo con mucho recurso.
6: No, bueno, tenía una cultura y una experiencia enorme. Él no era solamente la tapa de gente, no era solamente eso de polémica.
4: Si decía, Coco, si te decía algo que
6: guerras,
4: si te decía
6: periodista de guerras.
4: Fue Ucrania.
6: Y por eso.
7: Claro.
6: Él ha sido de los viejos periodistas que te podían hacer una nota a Susana Jiménez o ir a una guerra. Y eso, hay cada vez menos de eso.
4: No, sí, un periodista de raza.
6: Sí.
4: De raza total, que murió laburando, que le dio posibilidades a ¿cuántos productoras y productores que hoy son sostén de hogar han pasado laburando con Chiche? Aprendiendo, refunfuneando, disfrutando, pero cuántas cosas que han sucedido. Bueno,
5: Paraste.
4: Sí, Pepillo.
5: Me pasó lo que hacía mucho que no me pasaba. Bueno, primero acá recién cuando vine a estacionar me di cuenta que soy
4: muy grande.
5: Un panelista.
1: un acotador.
4: No, no, porque si vos venís con un auto normal, pastor
1: y
4: pero pastor, si pobreza. Vos pones un auto común y corriente, ¿pero qué trajiste hoy?
1: Me echaron con un perro. No, traje una, es una camioneta prestada. Gracias, Nacho Munafo. Una Hammer. ¿Te acordás la Hammer?
2: MC Hammer. Linda, porque hay espacio en la ciudad para andar.
4: Perdóname lo que te digo.
1: Tuve que ir al estacionamiento. Te pido plata.
4: El tipo que fue a la luna.
1: Sí.
4: El tipo que fue a la luna.
1: No tenía la Hammer.
4: No, era más chico. La cápsula.
1: Es muy lindo. Es un auto 2007. Pero es espectacular. La Hammer eran las de guerra que usaba Estados Unidos.
2: Tenía Verón. Verón tenía una. ¿Te acordás?
1: Verón, pero Verón te la había comprado. Ayer me pasó algo muy gracioso. Invité gente a comer a casa y uno de los comensales, un juez.
4: ¿Quién?
1: No puedo dar la información.
2: Sin nombres.
1: Me dice, los escucho siempre.
2: Ay.
1: ¿Qué tal es Pesci?
2: Ay.
1: Me encanta.
2: Después, digo, y
1: pero nunca dijiste... la vi.
2: No, no, entonces si no me vio, que no me vea.
4: Pará, ¿es una persona conocida?
1: No.
4: Que venga a traerle de invitado.
1: No, pero está casado. Pero es...
2: Ah.
4: Ah, pica flor.
2: Pero yo también.
1: No era algo sexual.
4: Para, menosprecimos al sector minas. Listo, que el tipo sea casado, no pasa, hay que cuidarlo. ¿A la mina es casada? Bueno, que lo cague el marido, que lo cague, ¿no?
1: No.
4: Mirá si te agarra.
1: No, pero no era algo sexual, era algo como platónico, pero que genera la radio. Pero,
2: no me
1: había olvidado. No, le mostré todas las fotos que tenías, tuya. Las que mandás. No. Y le mostré una foto, puse Pesci Zambrano. Ay, no me la imaginaba así. Gustó, igual gustó de vos, pero bien, no, pero quiere decir que no.
4: Una rubia. Pero,
1: no sé, viste que vos tenés una fantasía con la voz.
4: ¿Antes del fichicatazo o después?
1: No sé, esa es. Ah, es,
2: lo mismo,
1: es un pic.
2: La cara es la misma.
1: Es un pic. Awesome. La foto es un pic.
4: Bueno.
1: Pero esa magia todavía está, la de la radio. No todo el mundo nos ve en YouTube.
4: Totalmente. Cada vez nos ve más en YouTube.
2: Sí, obvio.
4: Cada vez estamos esperando números, un montón de cosas más. Ojalá. El efecto mundial también y el crecimiento de algunos cambios como Gustavo de 2 a 14, Toti, mejor dicho, las modificaciones son Pablo de 6 a 9, una horita más se va a polillar ahora. Dice que le hubiera preferido, pero para arriba, arranca más tarde.
2: Claro.
1: No, Toti, ¿no va a arrancar?
4: Toti de 9 a 12, Toti de 9 a 12, Gustavo de 12 a 14 y después, bueno, la incorporación de Hugo a la zona a las 9 de la noche, porque Toti se fue... Abandonó la zona de confort, que donde tenía la audiencia cautiva agarrada con la confort. Mano y que Gustavo, gracias a Dios, ¿cómo es? Huguito Balazone lo sostiene. Pero bueno, abandonó la zona de confort y se fue a 9 a 12. En esos cambios, en esos revoleos, hubo un mundial, un montón de cosas. Bueno, ojalá sigan creciendo los números como el mes anterior, el mes pasado también. Veremos cómo nos dan las mediciones. Bueno, título del mundo deportivo.
2: Sí. Bueno, hoy tenemos de todo, porque tenemos Champions que arrancó hace un rato ya. El Barcelona está ganando 2-0 al Feyenoord. Más tarde tenemos partidazo. Juega Liverpool con el Atlético de Madrid. Napoli con Arsenal. Alexis seguramente titular. Y Julián en el banco, se supone. Pero todavía no están confirmados los equipos. Esto va a ser a las 4 de la tarde. Hoy tenemos 19 horas Copa Argentina.
4: Sí.
2: Riestra-Banfield.
4: Bien, dos equipos de primera.
2: De acá sale el rival de Boca, o Vélez y Racing, ¿no? Porque se está esperando qué va a pasar con Boca y Vélez. 21:30, transmisión de Radio La Red desde las 20:30. Copa Libertadores, Estudiantes Corinthians.
4: Transmisión de Radio La Red. En un ratito vamos a hablar con vos, ¿eh?
2: Exactamente. Habló Di María. Vamos a escuchar lo que dijo Angelito en Rosario. Presentación de Rubén Darío Insúa, nuevamente
4: Di María, Rubén. Di María es todo lo que está bien, lo dije en la tele hoy. No me aplaudieron, así que espero que me aplaudan acá. Di María es todo lo que está bien. O sea, la última nota creo que mano a mano la dio con nosotros en un buen momento.
1: Bien.
4: Pero también dice, vamos a hablar con todos los muchachos de Rosario, y todos los medios nacionales también, porque estaba mi canal, Tex Sports, allí también.
1: No compraste.
2: Se generó una expectativa.
4: Bueno, y no pasó nada. Los que escucharon la tira.
2: Tremenda.
4: Que, evidentemente, por algunos colegas que escuché, amigos míos también.
1: Estaba en el lado.
4: Coco Ramón, claro, no habían escuchado que ayer salí a contar. ¿Por qué? Porque la tapa, la web del diario La Capital, ponía, no sé, como sembraba la duda, sí, con una palabra.
2: Sí, que dirá, cuando que dice,
1: llamó a conferencia de prensa.
4: Bueno, entonces, en un buen momento, un programa que no se le escapa a una, dijimos, hermosa conferencia se va a vivir, divina, no vayan a buscar renuncias, rescisiones de contrato. Cuando digo eso, digo porque me enteré, vieron que se viralizó mucho lo de que le robaron a un chico que estaba vendiendo camisetas de Newell, Central. Los de Newell pararon, le robaron todo eso, y Angelito le dio una camiseta firmada, Jorgelina, su esposa, le mandó la camiseta. Bueno, aparentemente empezaron como, no sé si qué hacer con la camiseta, y empezó a juntar guita, y lo empezaron a ayudar. Y creo que el tipo tiene una deuda muy grande también, y le ayudaron a terminar de pagar su casa.
0: Bien.
4: Hermoso, hermosa lo que hizo Angelito Di María.
6: Sí, de eso habló hoy y dijo, me hubiera encantado ir, pero sabés que no puedo bajarme el auto ahí en ese momento para darle la camiseta por el revuelo que se puede
4: totalmente
6: armar. Pero le hubiera gustado estar.
4: Vamos a saludar a Marianito, que estuvo despidiendo también a Chiche Gelbund, a Marianito Yudica, el hombre de las 12 de la noche, que también se hizo cargo. Cuando todos terminan, se van a pulillar, un tipo como él, que ha tenido una vida, gracias a Dios, con tanto laburo y tanto talento, con una familia maravillosa que podría estar tranquilo en cualquier cumpleaños, sin embargo, le gustó, le picó el bichito y está a las 12 de la noche haciendo aquí hasta las 2 de la mañana su programa, que la está rompiendo también. Pero vamos a saludarlo porque yo arranqué. ¿Qué haces, Marian? ¿Cómo estás?
3: Hola, Marce. Hola, Coco. Hola a todos. Hola,
4: Marian. Yo arranqué diciendo, Marianito.
3: Hola, Pesci.
4: Ahí está.
0: Hola, Pesci.
4: Yo arranqué diciendo que yo reivindicaba a los Mariano Yudica, que cuando muchos le pegan una patada en el culo a los viejos, sea cual fuere, periodista, que carga nafta, albañil, vos habías tenido siempre una relación de amor absoluto con los veteranos. Por ejemplo, con él, y yo me acuerdo cuando me senté en esa mesa de polémica en el bar, invitado por vos y por Gustavo, yo me senté y tenía una punta a Mauro Viale, que yo te imaginás que me crié con Mauro, y tenía a Chiche, y le digo, esto lo puede hacer Mariano, porque cualquiera hoy, cualquier otario, le dan la conducción y elige dos pendejos para que le hablen de cómo, no sé, rapear, decir una... y él siempre elegita a los veteranos, Mariano.
3: Y eso me cambió la vida, Marce. Vengo de despedir a un tipo que fue muy, muy importante en mi vida profesional, muy importante. Que Chiche Gelbund, igual que Mauro, Chiche se ponga a mi izquierda, a mí me dio un estatus de conductor insospechado para mí, haciendo actualidad. Yo venía de ser participante número uno, participante número dos, dale, todas esas boludeces que son más livianas. Y me puse a hacer después polémica en el bar en Telefe con Minguito, que era una cosa mucho más livianita. De humor y de emoción, y me pasé a hacer actualidad en América Diario, en América de Intratables y toda la locura, y Chiche Gelbund se puso a mi izquierda y Mauro Viale a mi derecha. Yo tuve mucha suerte, y eso a mí me cambió mi ecuación económica, me cambió mi ecuación como empresario de televisión, como conductor. Me empezaron a mirar de otra forma, porque yo conducía la mesa donde estaban sentados Chiche y Mauro. Imagínate si yo a este hombre no le voy a venir a poner una flor y a llorar con sus hijos y su esposa. Yo tengo un agradecimiento eterno por este hombre. Fue muy generoso conmigo, como lo fue Gerardo en su momento. Este tipo a mí me cambió mi estatus dentro de la televisión, ¿viste?
4: Qué lindo, y qué lindo, manejé, Marian, pero que digas eso, porque viste que hay un tema como tabú también. Vos fíjate lo que dijiste. A mí me cambió mi estatus como profesional, y te cambió tu vida económica, Marian.
3: Y sí, porque yo pasé a ser el conductor que tenía la mesa más pesada de la televisión. Nadie tenía un elenco como el mío. Nadie. Yo tenía una bomba, ¿viste? Yo tenía una bomba. El programa era una bomba. Sí, ganamos los premios que ganamos, veíamos lo que veíamos, facturábamos lo que facturábamos. Pero era porque yo tenía sentados a ellos ahí. Es muy particular lo que pasó, viste, que yo maneje líneas editoriales de Chiche Gelbund y Mauro Viale.
4: Mariano,
3: vamos por acá, fueron muy generosos conmigo. A mí Dios me dio mucho más de lo que yo soñé con en ese métier de conductores de actualidad.
4: Primero, eso te iba a preguntar,
3: que nunca me iba a dar la nafta para hacerlo, me voló la cabeza, me tuve que ir 4 años de la televisión.
4: Claro, eso te iba a decir. Era fácil manejarlo, pero, porque supongo que también eran figuras, Mauro, Chiche, tenían su ego. Pero vos eras el conductor.
3: Pepe.
4: Sí.
3: Hola, Pepe, perdón que no te saludé antes.
4: Hola, vida.
3: Sí, era yo tenía que hacer un ejercicio diario, que mi terapeuta me ayudaba mucho, por supuesto, y mi gana de ser Mariano y de mantener lo que había construido en la carrera, ¿viste? No, que no me lleven puesto, porque
1: Claro, esos eran conductores originales, ellos.
3: No, yo quiero siempre tener conductores en la mesa. Siempre, si no, prefiero no hacer polémica en el bar.
1: Claro.
3: Este, siempre tener conductores. Y la verdad que esto era un... Para mí era un... ¿Sabés cómo se agarraban, Burupe? De cuestiones de tele editorial. ¿Con qué empezamos? Cuando yo empecé a hacer... el... Bueno, ¿con qué abrimos? Y eran el espadeo entre ellos dos a ver si yo claro. le daba bola a quién. Si abría con el de Mauro.
1: Y por acá.
3: No, y venía la caída y teníamos que cambiar de tema rápido. Chiche me miraba como diciendo, viste, boludo, ¿sabes lo que te dije yo? Si era al revés, Mauro me decía, eso no es, re, yo te lo dije. No, no sabés lo que era. Era una cadena de espadeo de mente durante 6 años seguidos delirante, boludo, viste. Pero... Chiche tenía unos condimentos de un tipo que el show de la noticia, bueno, Mauro también, pero a mí, mucho, los dos con la vida familiar, sí. muy locos de la familia, viste, de la familia, los hijos, los nietos, la famosa frase que repetimos con mis hermanos, yo venía con, tenía, un día llegué con 4 kilos, o sea, de los 4 hijos que tengo, 4 quilombos, viste, claro. tenía, tuve toda la semana con 4 quilombos, uno, un quilombo diferente. Y ven y me dice, ¿qué te pasa? ¿No pudiste hablar? Y te digo la verdad, boludo. No doy más, estoy agotado. ¿Cómo es esto? ¿Hasta cuándo es esto? Le digo. ¿Cómo hasta cuándo es? Esto no termina nunca, querido. Porque los nietos también son tuyos, me dijo. Y ahora que mi hermano tiene nietos y viene con los quilombos y se los tiran a ellos, los cosas de los nietos. Che, ¿viste?
4: Marian,
3: no, Chiche, Marian, conmigo fue mujer.
4: Escucha, María, quería comer... ¿Sí? Y a Mariano siempre decía un ratito antes, sacaba todo lo que había de comida antes. Ay, él quería, sí, pará, sí. quería lastrar hasta último momento.
3: Sí,
4: dos,
3: boludo,
4: llegaba el de los perfumes, eso, María, boludo. Pará. Llegaba el de los perfumes, María.
3: Perfume.
4: Traía los perfumes para sí. Chiche. Entonces traía 4 o 5 perfumes.
3: Por, pará, la tenía que haber contado. Qué enfermo consumista, boludo. Me olvidé de eso.
4: Che, traía los perfumes. Venía otro que traía un reloj. Otro que traía, Chiche, tengo una lapicera. No, esta ya la tengo.
3: Cualquier cosa, tengo una pelota de radio. A ver, qué enfermo, esa no la conté. Mirá cómo
4: ahí la tenés, sí, porque llegaban con los perfumes, qué lindo.
3: Y el lastre, lo que le gustaba comer, hijo de oh, qué basura.
4: Qué basura.
3: Como morfaba, cualquier cosa, todo, cualquier cosa, todas cosas raras. Compramos un poquito de Ruggiero y un poquito de Pastrón. No, ahora compramos pizza. Pisa, como de pugaceta rellena con cerveza, no. Qué personaje, boludo. Sí, qué personaje. Pero qué
4: iúdica. Se nos fue. Por eso yo quería arrancar de esta manera y charlando con vos, porque sé que bueno, vas a ser un tipo muy requerido, pero yo vi con qué amor los tratabas vos. Yo vi. Y viste que está de moda ahora. No, este está grande. Este periodista deportivo está grande. No lo digo. No lo estoy diciendo por nadie en particular.
3: Te entiendo perfecto lo que estás diciendo. Te entiendo perfecto.
1: Aparte, seguro había un agradecimiento de parte de él, porque era un grosso, pero también que vos le des un lugar importante estaba bueno para él. Porque a él les gustaba estar en la tele.
3: También, ¿sabés? Fue de panelista de Pamela a la tarde. ¿Sabes?
4: Claro.
3: El chabón jugaba con los roles, boludo, ¿viste? Su primer Martín Pierro lo ganó como panelista de Pamela, boludo. ¿Viste? No, un delirante, un loco total. Loco total. Pero bueno, quedará en el inconsciente todo lo que pasamos por cerquita de él y olimos el perfume de cómo se produce una noticia en televisión. Que la realidad... No te tape la noticia, era, ¿viste? Sí. Vos llegás con una noticia, que al kiosco de la esquina lo prendieron fuego y tiene un poquito de fuego, no sé, buscate un lanzallama, prendieron fuego. Que estaba prendido fuego. Nada, era un hijo de una basura.
4: Qué lindo.
3: Que los pescados.
4: Qué lindo recordarlo así, porque hoy, ¿viste? La idea era, cuando hablábamos con la producción, con Lolo, hablábamos que estos tipos no querían. Claro. Que no, que Lolo me dice, Chiche no es de esos tipos para recordarlo con la melancolía, ¿viste? Hoy no tristeza, porque él hubiera hecho, muerto y todo, hubiera hecho un programa periodístico sobre la muerte del mismo.
3: Sin duda. Pero bueno, muy conmovedor ver la corona de Daniel, a la grande, la corona de Gerardo Sofovil que mandó Gustavo. Claro.

0: yo la verdad le debo mucho, mucho, mucho, mucho. Fue muy generoso conmigo.
1: Marian, te mando un beso grande. Te quiero mucho.
0: Yo también,
1: un beso, hermano.
0: Oídolo,
1: un beso. Seguí rompiéndola.
0: Igualmente a todos.
1: 14:42. Mariano Iudica.
2: Crack.
1: De América, de todos lados, del Dale, pero también de esa polémica en el bar picante, histórica, y ahora desde hace un tiempo también, gracias a Dios también, de Radio La Red a las 12 de la noche. 14:42, ya volvemos.
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0: ¿Cómo se nota que sos amigo de Iván Noble? Porque siempre me rompés la pelota, dale, volvemos, volvemos, volvemos. Acá querías pasar el long play entero porque sos amigo de Ivanete. Linda versión, linda, la pasamos el otro día, me gusta.
1: Es lindo.
0: Escucha.

0: Ahí tiene que pegarle.
1: Yo a un amigo lo.
0: Sí, a Maná Perredón. Amigo, ¿para qué? Amigo, nunca más. Cacha, tenés el desafío. Hoy lo quiero escuchar. Cuando dices.

0: Buenísimo, me gusta la versión. Cacha, tu desafío, de acá hasta las 4 de la tarde, arrancate la bola, uy, dale. Tu desafío, Cacha, es cuando dice amigo, ¿para qué? Y ahí le pegás. Amigo nunca más, amigo para... Y salimos por los barros a hacer pegar así. ¿Viste la parte donde dice Cacha? Si ya me entendí. No lo explique. ¿Sabés quién te manda saludos, Pepe?
1: ¿Qué?
0: El pelado Moner.
1: El peladito Moner.
0: ¿Por qué me lo encontré? ¿De dónde es el pelado Moner?
1: De Mercedes.
0: ¿Y qué hay en la, qué hay el fin de semana en Mercedes?
2: Automovilismo.
0: No, es una fiesta, inspirada en Pepe Chatruc.
1: El salame,
0: seguro. Pepito, mirá, me leíste.
1: No, el salame Mercedes.
0: No, claro, fiesta del salame Quintero, fiesta nacional. Y me fue a llevar un chorizo, una longaniza, un salame me fue a llevar. Me lo trajo acá a la puerta de la radio. Mi amigo el pelado Moner, que lo único que hace es hablar bien de vos.
1: Sí,
0: Platense. Mirá. El que jugó en Japón, yo no te quiero tampoco desconcentrar. Me estoy desgañotando. Tipo que te manda saludos a vos y vos mirás el teléfono.
1: No, estaba contestando un mensaje a Gustavo Leskovich y le mando un beso.
0: Pero no importa que tenga plata Gustavo Leskovich. No, o sea,
1: ¿tiene plata?
0: Sí.
1: Que me preste.
0: Y vos,
1: está ahí con el tema Gallardo.
0: Totalmente. Bueno, así que te invita, te quiere ver el fin de semana. En la fiesta del salame Quintero en Mercedes, 11, 12 y 13 de septiembre. Nos dejó chorizo acá, de todo. Ahora, fundamentalmente salame. Así que te mando un saludo muy grande.
1: No me diste mi salame.
0: No, Pepe, vos tenés que ir directamente. Bueno, 14:54 minutos. ¿Qué pasa? ¿Qué no ves ahí?
2: Juega el Atlético de Madrid y en España anuncian a Julián Álvarez.
0: Pero no iba a ir al banco.
2: Titular. Vamos, titular. Todavía no está confirmado el equipo, pero ya dice
1: pero
2: que
1: van
2: Julián
1: a entrar por otro lado, Julián.
2: ¿Viste? No, pues juega en Liverpool.
0: En Inglaterra.
2: De visitante.
0: Igual, así. Métete, Pepe.
1: Igual,
0: métete.
1: Hay hinchada igual.
0: Métete con este coso marrón para los abuelos.
1: Un termo marrón
0: para los abuelos.
3: No quiero tocar el tema.
0: No te quiebres.
1: No me quiebro en vivo.
0: No te quiebres.
1: Pará, me quedé con algo de Moner. Cuando Moner vino, viste que Moner vino de Japón.
0: Sí.
1: Estábamos en Platense. Grandote, entró todo. Y cuando fuimos al estacionamiento, había una nave espacial.
0: Y porque no entra en un Fiat 600.
1: No, era una nave espacial de una coupé que no habíamos visto nunca. Era como una Ferrari. Digo, ¿de dónde jugó? ¿Qué pelado quién es? Se trajo de Japón una Mitsubishi 3000, que era como...
3: Epa.
1: Para Platense era más caro que el estadio en ese momento. Y todos lo miramos, ¿de dónde jugó este pelado? ¿Quién es este pelado?
0: No, porque el pelado Mone, claro, hace su carrera acá y es uno de los primeros jugadores que se va a jugar a Japón.
1: A Japón y la rompió toda, ídolo total.
0: Habla japonés. Viaja a Japón. Comenta mundiales,
1: sí.
0: Labura.
1: Ahora está un poco cansado,
0: sí,
1: pero mucho tiempo
0: porque
1: lo hizo.
0: Tampoco es para ir toda la semana.
1: A vos te cuesta
0: venir acá, que vivís en Cañita, para venir a Palermo, imagínate al pelado.
1: No, si pero, todo, para, pero
0: arranca
1: Japón,
0: los lunes, para, llega el jueves a
1: lo Japón, justo,
0: hace un programa de una hora, se sube el avión, vuelve a salir
1: Japón
0: el lunes.
1: Japón es para un Tokio y me voy.
4: Excelente, va.
0: Bueno, pará, entonces hoy de visitante por la Champions.
2: Contra el Liverpool, en principio Julián de titular. Y en 5 minutos arranca en Córdoba, España, la final del Mundial de Clubes.
0: ¿Cómo?
2: Pepe sigue hablando.
1: Sí.
2: 5 minutos en Córdoba, España, final del Mundial de Clubes.
0: Donde vive el Ariel Montenegro. El hermano, el Rolfi, se quedó radicado allá, viviendo en Córdoba, España.
2: Juega Racing Atlético Paranaense, la final.
0: Otra vez juega la final Racing.
2: El año pasado
0: también.
2: Perdió con Barcelona la final de ese mismo torneo y este año volvió a llegar a la
0: ¿Contra
2: final.
0: ¿Contra quién juega?
2: Contra Atlético Paranaense.
0: Bueno, quédate que te vamos a ir pasando, te vamos a ir dando los datos también, ¿eh? Donde hay un equipo argentino. Uno y uno, señora.
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5: Totalmente.
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5: 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Le preguntamos a Andrea Pini.
1: Coitus interruptus.
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0: Yo estaba en un hotel el sábado ahí en Puerto Madero.
1: Mira.
0: Y había cenado. Y pasé por Puerto Cristal.
5: Sí.
0: Y entré de vuelta haciendo de vuelta. Estaba tan bueno, sí, lo vi. Y aparte, como.
5: No
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0: Lo hacemos en vivo. Te voy a pisar a vos, Cacha. A vos te voy a pisar. ¿Me das una Tommy que me quiero ir a la noticia?
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0: Perdón, Pepe, ¿te puedo hacer una pregunta?
1: Sí.
0: En el pan y queso,
1: sí.
0: Siempre que elegís.
1: El queso. El pan. El queso soy yo.
5: No se puede creer.
0: Vamos a emitir pelotudos en esta cosa. Lo usan en el pan y queso. Siempre, ¿qué elegís?
1: El pan, no.
0: El pan, el claro. Pan. Y el pan queso. 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Bueno, Pepe, ya está listo. Por hoy cumpliste. 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
0: 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No cantes, Pepe. No cantes, Pepe.
1: Yo decía el queso, vos tenés que decirme, no, el pan.
0: No, Paypo, ya está, te lo comiste. Te comiste el remate, Cacha, no quieras. Mande, dame un pentágono que me viera noticias. Gracias, Pepe, cerralo.
5: Cerralo, Pepe. 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
0: Sí. Más duras que la realidad. Señores, acaban de llegar las mediciones de este mes. Todavía no las abrí. Después de la noticia me arriesgo en vivo a abrir y decir. Jugando nada, me la quiero jugar,
5: Júgatela,
0: sí. Me la juego,
2: No viene Pepe el pico.
0: Abro ahora, no. Abrimos. Tal que cuando dé las mediciones diga, bueno, Radio Continental, Radio 10, Radio Plen y todas esas cosas. ¿Listo? Señores, noticias en radio.

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1: Hora 15, 2 minutos en todo el país. La temperatura en Buenos Aires, 18 grados, 6 décimas. Humedad 49%.
0: Congreso.
1: La oposición impulsó su agenda en diputados y fijó el cronograma para morosidad familiar y discapacidad. Desde el Parlamento amplía Silvina Brandimarte.
2: El endeudamiento, la mora de la familia finalmente va a tener que tener dictamen el próximo 29 de septiembre. Esto después de que la oposición se uniera y lograra los votos necesarios para avanzar con esta línea. Sin embargo, la Libertad Avanza está trabajando en una iniciativa propia que busca tener dictamen de mayoría. Hasta ahora no hay acuerdo y todos están mirando cuál va a ser el costo fiscal de esta medida que ya se empieza a trabajar. Germán Martínez, desde Unión por la Patria, señalaba.
3: Nosotros vamos a trabajar para tener una propuesta que reúna la mayor cantidad de firmas. Es muy poco probable que sea un solo dictamen. Para tranquilidad, respecto a costo fiscal, la mayoría de las iniciativas no plantea la creación de ningún fondo con afectación presupuestaria. Queremos trabajar sobre la normativa existente y tratando de fijar parámetros que nos permitan aliviar y solucionar el problema del endeudamiento de la mora sin necesidad de andar redistribuyendo recursos de una partida a otra.
2: Además, la oposición logró emplazar a las comisiones que deberán definir la situación sobre discapacidad. Congreso, Silvina Brandimarte, la red informativa.
1: En tanto, afuera del Parlamento se registra una movilización de jubilados. El operativo de seguridad fue reforzado con presencia de fuerzas federales y vallados en el sector. La circulación permanece interrumpida sobre Avenida Rivadavia entre Callao y Entre Ríos.
0: Espectáculos.
1: El último adiós al periodista Chiche Hellblum, amplía Pablo Navarro.
4: Chiche Hellblum está siendo despedido en una casa velatoria de la calle Loyola 1139 y en minutos va a partir hacia el cementerio de La Tablada con una caravana importantísima de familiares, amigos y profesionales que lo rodearon durante toda su vida. Julio Bárbaro es escritor, pensador, ex diputado y también amigo de Chiche Hellblum y dio una semblanza sobre la despedida y en este día triste para él.
5: En la Argentina, en nuestra sociedad, digamos, un gestor de la libertad. Chiche no tuvo pertenencia. ¿Cuál es la debilidad de los argentinos? Que la mayoría de los periodistas tienen bando, están de un lado o del otro. Vos ya te llaman y sabés lo que van a decir. Chiche era libre. Y en esa libertad, lo que más gozaba era hablar con el que pensaba diferente. Por eso yo digo, éramos amigos porque no coincidíamos nada. Pero eso era la riqueza de los diálogos. ¿Quién busca el que coincide en la obsecuencia? Y eso es la decadencia y el aburrimiento.
4: Desde el barrio de Palermo, Pablo Navarro, la red informativa.
0: Mercados.
1: El dólar subió 5 pesos y el Merval cerró con una leve baja. La cotización oficial terminó la jornada en los 1.535 pesos, mientras que el Blue finalizó en 1.540 pesos. El riesgo país se encuentra en los 493 puntos básicos y el Merval retrocedió apenas el 0,09%.
0: Fútbol.
1: Hoy será una jornada con partidos en las Copas Libertadores, Sudamericana y Argentina, amplía Walter Zafarian.
6: Repasemos miércoles con mucha actividad futbolística en el plano local e internacional. Dos partidos de Copa Libertadores. A las 7 de la tarde en San Pablo, Palmeiras jugará con Liga de Quito y 21:30 en La Plata, Estudiantes, uno de los representantes argentinos, se enfrenta con Corinthians. Por la Copa Sudamericana, a las 7 de la tarde, choque de equipos brasileños. Santos jugará ante el Atlético Mineiro de Eduardo Domínguez. Mientras que por la Copa Argentina se abre el cuadro de cuartos de final. En la cancha de Temperley se enfrenta mano a mano para ver quién se mete en semifinales. Riestra y Banfield. Walter Zafarian para la red informativa.
1: Hora 15, 7 minutos en todo el país. La temperatura en Buenos Aires, 18 grados, 6 décimas. Humedad 49%, cielo parcialmente nublado.
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0: Bueno, señores, agarro la planilla. Pará. Muy bien manteniéndose, señor Paulo Vilouta.
1: Muy bien.
0: Felicitaciones al señor Toti Pazman. Ya el mes pasado, ya este mes, creciendo también. Uh-huh. Bien por Paulo, que le deja la base.
2: Bien.
1: La base está.
0: Muy bien por el señor Gustavo López.
3: Bien, flaco.
0: Se ubica segundo el señor Gustavo López. Muy bien subiendo. Felicitaciones a este programa. O sea, felicitaciones a Pelli,
2: a
0: Lausanne, a Mirraji, a Candalaf,
1: sí,
0: a Coco Ramón,
1: sí,
0: y a Coco Ramón.
2: Y a vos.
3: A Don Ramón.
0: Los quiero felicitar. Crecimiento el mes pasado. Crecimiento este mes.
1: Muy bien.
0: Segundo programa más escuchado de la República Argentina, señores.
3: Vamos, Milei.
0: Vamos por ustedes, A vos, JP. Voy en busca tuya, JP.
1: A vos.
3: ¿Quién es JP?
0: No preguntes.
2: No
0: ya preguntó el pan y queso, ya la cuota
2: ya
0: esa la cubrí.
2: No podés preguntar más.
0: 16.

0: Hiciste tanta pavada, Cacha, que ahora recién me volvió el retorno.
1: Sí, no teníamos retorno.
0: No teníamos retorno, listo, bueno.
2: Yo no tengo retorno.
0: Bueno, el tocor con esa carita,
1: sí,
0: metió casi 20 puntos. Sí. El tocor con esa carita.
1: Desde la vereda, ¿no?
0: Bueno, estamos segundos en la tira deportiva, así que felicitaciones.
1: Muy bien.
0: A todos los que me rodean. O sea, yo no me adjudico, sí, absolutamente nada.
1: Lero Ricardo.
0: Felicitaciones. Viene la producción de un bombón.
3: Claro que sí.
0: Segundo lugar, ahí también. Segundo programa más escuchado en Radio La Red en ese horario. Y es el único que está. No. En la República Argentina. Estamos felicitaciones segundo, al señor Hugo Balazones. ¿Sabés lo que es tener que reemplazar a Toti Pazman, sí, y estar a la altura y retener y retener?
2: Ahí va.
0: Felicitaciones al animal. Subió el 30-40%. Mariano Yudica.
2: Upa,
0: a las 0 horas.
2: Yudica.
0: Y ni que hablar, felicitaciones a El Alargue, a John Cali Fidalgo. Siempre lo decimos.
3: Siempre.
0: La rompieron todas, subieron un 65%, están primeros. Primeros en la madrugada grande, nuestros compañeros. Felicitaciones a Zabataglia también ahí arriba.
3: Muy bien.
0: Felicitaciones a todos nuestros. Creo que no me quedó nada, ¿no? Digo, al menos de lunes a viernes.
3: Uh-huh.
0: Segundo nosotros, Pepito.
1: Qué bien.
0: Segundo.
1: A pesar de
4: eso. Cinco vos, cuando venís, Pepe.
2: A pesar de bollita, subcampeón.
0: No.
3: ¿Cuánto estamos el primero? Todo esto gracias a quién, ¿sabes?
2: Gracias.
0: ¿A quién? O sea, a ver.
5: Mecha. Todo
0: gracias a Mecha, que cuando volvemos. Está bien, está bien. Pensé que me habían preparado algo, como no me nombré, pensé que creían que tenía algo que ver.
3: No me nombré.
0: Bueno, pero Pablo, pero que no me nombre entonces, yo no me meto, sino, ¿cómo le va, mi Raji?
4: ¿Qué tal, MP? ¿Cómo anda?
0: Bien, ¿usted cómo está?
4: Muy bien, estamos bien.
0: Bien, va a toser afuera la locutora. Así que pidámosle ahora un PNT.
4: Claro. Bueno, igual muy profesional que tosa afuera.
0: Un corte,
4: afuera.
0: Una tosida y enseguida volvemos.
4: Bueno, pues Jorge.
0: Bueno, ¿qué me trajo?
4: Bueno, mira, vamos a estar hablando de lo que está ocurriendo ahora en el Parlamento. Es importante porque se va a fijar, seguramente va a ser aprobado esto hoy, un cronograma para que haya eventualmente una ley el mes que viene. Eventualmente el mes que viene sería ley. Es decir, esto es el comienzo del proceso. Respecto de la cuestión de los morosos. Es interesante meterse en ese tema, sobre todo por cuáles son los proyectos. Todos obviamente rechazados por el gobierno, que quería que la sesión se cayera. Cuando vio que la sesión no se iba a caer, dijo, bueno, vamos a tener que colaborar y daremos quórum y listo, otra cuestión. El quórum lo iban a conseguir igual la oposición. Ese es uno de los temas interesantes para hablar hoy. Vamos a estar hablando también de la situación Malvinas. Habló hoy en el Parlamento el primer ministro británico, Andy Burnham. Habló de la posición del gobierno respecto de qué hacer ante las nuevas sanciones anunciadas por la Argentina. Casi todos los días un nuevo paquete de sanciones, nuevas medidas que abarcan a distintos actores que están hoy participando del expolio de los recursos argentinos en Malvinas. Y además habló también sobre el pedido de la oposición en el Reino Unido de que el Reino Unido sanciona a la Argentina. Y te voy a contar también algo que tiene que ver con una situación que generó, me parece, bastante indignación, y es un pedido del fiscal en la provincia de Buenos Aires que le responde a la jueza, viste, que suspendió el régimen penal juvenil,
0: sí,
4: que suspendió en una especie de habeas corpus preventivo diciendo que la provincia no estaba preparada. Bueno, durísimo el fallo con el que el fiscal apela esa decisión. Bueno, ahí bastante variadito. ¿Crees que nos metamos con la situación en el Congreso ahora?
0: Ya.
4: Bueno, ¿qué es lo que se está discutiendo hoy? Un cronograma. Básicamente, ustedes saben cómo es el trámite legislativo. Primero se discute en las comisiones, donde no están todos los diputados. Después hay un plenario de comisiones donde se arma una agenda donde se dice, bueno, vamos a votar tal proyecto tal día. Y finalmente se va al plenario, en realidad al pleno, donde todos los diputados dicen, bueno, votamos a favor o en contra de este proyecto. Acá estamos viendo un proceso a la inversa. Como estaba trabado, la oposición no tenía el número para avanzar en la comisión. Lo que está pasando hoy es que la Cámara de Diputados le va a decir a las comisiones tienen que tratar un proyecto respecto de la situación de la mora, de la cantidad de endeudados que hay hoy en la Argentina. Esto significa que probablemente lo que se va a aprobar implica que se discute en comisiones el martes que viene y el otro martes, y que hacia finales de este mes se pueda eventualmente llevar esto al recinto, con lo cual podría podría en realidad ya para octubre, en rigor, esto ir al recinto y tal vez el mes que viene. Pero ¿qué es lo sensible acá? Que todos los proyectos o los principales proyectos, desde mi humilde punto de vista, son todos una invitación a dejar de pagar absolutamente cualquier deuda que tenga hoy una persona en la Argentina. Porque básicamente si uno lee, por ejemplo, el proyecto, uno es de Itay Hackman, es uno de las caras y es del kirchnerismo, plantean básicamente crear un fondo donde sean rescatadas todas las personas que hoy tienen la deuda en mora. Entonces, si vos estás viendo, vos tenés hoy, todos tenemos, muchas personas tenemos algún tipo de deuda. Algún tipo de deuda que por ahí la tenemos al día, porque si tenés cuotas en la tarjeta
3: de crédito, claro.
4: Sí, vas a pagarla. Si sabés que el Estado está preparando una ley donde va a rescatar a todo el mundo.
2: O sea, decís, sería como una deuda interna, bueno, pagada por nosotros mismos.
4: Claro, obviamente, pero es una socialización de básicamente la deuda. Entonces, más allá de que todo, de que la causa pueda ser noble, yo creo que en muchos casos no lo es, creo que acá es un uso político brutal de un problema real que tiene la Argentina, sin duda, pero creo que acá hay un uso
2: todos los países
4: político brutal.
2: En general.
4: Sí, obviamente la Argentina se agravó mucho.
2: Mundo, digo, ¿no?
4: En la Argentina se agravó mucho en los últimos años, básicamente porque se le prestó mucha plata a gente que no estaba en el sistema, entonces mucha de esa gente no está en condiciones de pagar, entonces te subió mucho el porcentaje de personas que están endeudadas. Pero esto, lejos de ser soluciones, es una catástrofe. Digo, en términos de las consecuencias que esto generaría si se aprobara y se convirtiera en ley, te crea el incentivo para que nadie pague una deuda. Porque vos sabés que el Estado va a venir y te va a rescatar. Entonces, ¿vos por qué te vas a hacer el sacrificio si después esto se va a socializar? De todas maneras, a diferencia de lo que pasaba el año pasado, incluso en el peor escenario para el gobierno, que se apruebe en diputados, que se apruebe en el Senado, hoy el gobierno, si veta, el veto se sostiene. Porque tiene el mínimo necesario para hacer que el veto se sostenga. El año pasado el gobierno vetó 4 leyes y las 4 leyes se las devolvió el Congreso ratificando la aprobación y rechazando el veto porque tenía una minoría muchísima.
2: Esta sería una locura.
4: La situación, todos estos proyectos, la verdad, uno entiende que hay un problema, sin duda hay un problema. Clarísimo que hay un problema. Ahora, las respuestas que está proponiendo la oposición ante este problema son delirantes.
2: Que no lo harían si ellos fueran gobierno, está claro, porque nadie se va a acercar de una deuda.
4: Bueno, han
2: privada.
4: Sido tan irresponsables algunos, no quiero generalizar, pero algunos han sido tan irresponsables manejando la plata de los argentinos que capaz que sí lo harían.
2: Vale, uno entiende
4: capaz que sí lo harían.
2: La izquierda lo hace más como algo medio simbólico, que es lo que suelen hacer, pero que es inviable.
4: Pero si vos decís, no pago la deuda externa, si vos decís, claro. emito,
2: paguemos la
4: si vos decís,
2: a la gente.
4: Te regalo las tarifas a los que viven en countries o los que viven en... Si vos haces eso, bueno, ¿por qué no le regalarías la deuda a todo el mundo? ¿Qué sé yo? En ese sentido puede haber cierta coherencia.
0: Señor Coco Ramón, lo suyo.
6: Bueno, hablamos hace mucho tiempo del tema de los autos y la injerencia de los autos chinos, y por supuesto es cada vez más. Ya se ve más en la calle autos chinos, taxis.
0: ¿Puedo decir una cosa?
4: Sí, es verdad, empiezan a aparecer taxis.
6: Taxis.
0: Porque hay mucho eléctrico.
6: Eléctrico, exacto.
0: Entonces gasta poco combustible. Escúchame.
2: Chinafta.
0: ¿Puedo decir algo? Sí. Como en todo lo de los argentinos, sí. ¿No estamos bandeados con la cantidad de marcas que hay?
6: De chino, sí.
2: De marca de chino, sí.
0: Pues, sí. Entonces, estás hablando de coches chinos.
6: Sí, de hecho, bueno, ahora...
0: Porque, pará.
6: Hace poco se presentó el Salón del Automóvil
0: chino. Y lo vi antico, ¿no?
6: Exactamente.
0: Mariano antico,
6: con más de 30
0: marcas. Mariano es el primero.
4: Más de 30 marcas ya tenés vendidas en la Argentina.
0: Perdón.
6: Sí, casi 30 marcas de automóvil.
0: Perdón, pero por eso. Pasamos de no tener nada a tener ahora una catarata de marcas. Yo, hay marcas que no las sé pronunciar.
3: Sí, verdad.
7: No, y capaz que no la viste nunca en la
4: sí,
7: calle.
4: Sí, sí, totalmente.
0: Claro, pero pará. Y están buenísimos los
2: son coches. Son en general lindos.
6: Sí,
2: general.
6: Tienen muy buenas terminaciones, sí. Adentro, afuera, muy buenas terminaciones.
2: ¿Vas a encarar un chino o no?
6: No.
2: No, perfecto.
6: Que la duda, y obviamente van ganando mercado por el precio que tienen, por las prestaciones que
2: el
6: tienen.
2: El equipamiento, ¿no?
0: ¿Tienen? Sí, ¿puedo decir una cosa?
6: Más que nada por el precio, ¿eh?
0: No. Yo le voy a decir algo. Primero que ya no es más el chino de lata.
6: Obvio.
0: Los primeros chinos que entraron acá...
7: Era despectivo, era chino.

0: Build Your Dreams.
1: Es, sí,
0: BYD. Son las BYD, que más, BYD. Esas dos son las que más se ven.
2: También, ¿no? También, pero después
1: de
2: tenés
1: BYD es el Dolphin Mini, que es el chiquito.
2: Después tenés Jetour. Y hay un montón que estoy viendo.
0: Bueno, Chery, que es la,
2: no sé, la tú, primera que tuvimos,
0: la primera, pero que ahora volvió con modelos que compiten con estos otros.
1: Kia también, ¿o no?
0: ¿Cómo? No, Kia es surcoreana.
2: No, surcoreana. Le pido, por favor, cuando estoy yo... O sea, si me meto a hablar, por de los favor, coches, no me nombren
3: sacarlo,
2: coreano,
4: no me nombren,
2: no me nombren. A Diego Kia, la otra, de otro país es también
3: un
2: es.
3: Poluto.
2: La, sí. Acá está, Honda japonesa, sí, sí. Toyota japonesa, uh-huh. Yes. Sí. Kia coreana. Uh-huh. Y después había otra,
0: Mitsubishi.
2: No, no, típica, no, no, no. Bueno, no importa, está bien, pero era de otro país, no era Corea, okay. Era también de otro país. La Tucson.
0: Hyundai es coreana.
2: Ahí tenés.
0: Nissan
2: ahí tenés.
0: Japonés. Y sí. Nissan japonés.
1: Daewoo también.
2: Totalmente. Bueno, pero pará. Digo, estamos nombrando marcas porque la verdad que requiere desinformación esto. No es que estamos pasando algo para tener un contacto. No. Ahora, como todo, antes no había nada. Y hoy... Perdón, Jack también.
1: También,
2: mi amigo Gaineri tenía Jack.
0: Viene con, no, y otras marcas raras que de repente ves un auto raro.
2: Sí.
0: Y si es un auto raro, es chino. 100% es chino, sí, una marca que vos no conoces.
2: ¿Cómo la usan?
1: Jabal.
2: Bueno, ¿ves? Jabal también. Bueno, sí, con B corta y bueno, H.
0: GWM.
1: Es la misma.
0: Es la misma, ¿no?
1: GWM.
2: Sí, sí. Después, por ejemplo, yo alquilé uno ahora, ¿cuándo fue? En Madrid, que era inglesa y los chinos le compraron a los ingleses GM, puede ser. O MG,
0: esa.
2: MG.
0: Ah, está bien.
2: MG. Sí. Esa era. Ahora es china y antes era una marca inglesa.
0: Sí, exacto.
2: O sea, hoy por hoy, la verdad que, evidentemente. Ahora,
1: fuerte los chinos.
2: Tenemos 30 marcas de chino.
1: Bueno, mira, en el salón del automóvil chino, por lo menos hay algunas conocidas, como es Bike, Chery, Jelly o Geely.
2: Sí, también, tenés razón.
1: GWM, MG Motor. Algunas de las marcas entre casi 30 que ya hay.
2: Bueno, Andrea Pininovo los está esperando acá en la parte de comercial. concesionario,

0: se compra la de 45 lucas, que hay 15 lucas de diferencia entre la China. Que
1: habrá que ver.
0: De las 30, ¿se van a quedar las 30 en la Argentina? ¿De qué dependemos? Que si gana Kicillof, si cierra otra vez para que se venda el Renault 12 y no entra. Hay muchas dudas en ese aspecto. No, no con respecto a la calidad, que evidentemente los chinos han mejorado hoy mucho.
2: Sí, sin dudas, en la terminación. ¿Esto qué es lo que provocó en el último tiempo, que es lo que se está viendo en las concesionarias locales, sobre todo en los fabricantes locales de marcas tradicionales, que comenzaron a alargar para entrar a la gama o entrada de gama, como se dice, de cualquiera de los autos tradicionales, variantes un poquito más económicas, con algunas prestaciones menos, con un poquito menos de lujo?

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0: 15:35 minutos en la República Argentina. ¿Qué temperatura tenemos, señora?
1: 18 grados 6 décimas.
0: ¿Estás comiendo un caramelo?
1: Más o menos.
0: Me gustó vocalizar. Yo me lastimé la lengua de un costadito.
2: No.
0: Y estoy medio cesoso,
1: pero
0: ¿no?
1: Con caramelo, porque es horrible cortarse con caramelo.
0: Trato poner el caramelito así para ver si me adormece un poco la lengua.
1: No va a suceder.
2: Caramelito.
0: Quiero contarles algo. Uh-huh. Ustedes saben que yo, cuando me desvelo de madrugada.
2: Sí.
0: Me pongo, ¿cómo se llama?
3: La radio.
0: No, aparte de la radio, pero mirar en Instagram.
1: Los reels.
4: A scrollear.
0: Scrollear. Ahí está. ¿Cómo se llama? Yo scrolleo, vos tú scrolleas.
4: Tú scrolleas.
0: Y ahí descubrí en Instagram a Pablo Espósito, ok. Sí, Pablo Espósito, todo junto, ok. Y vi lo que hacía, vi el video. Y él lleva una mesa portátil plegable. Uh-huh. Y cuando ve un tipo en la calle, en situación de calle, abre la. Despliega la mesita, lo invita, en general la gente en situación de calle está tirada en la puerta de algún lugar que tiene la persiana baja. Y se levanta, le propone levantarlo, le arma una sillita y le dice, te invito a comer. Saca un agua, sirve dos vasos de agua y saca algo de comida. A ver el audio, uno de los audios.
5: Te quiero invitar a comer, amigo.
6: ¿En serio, amigo? Para vos, para compartir un momento.
5: ¿Por qué vamos a brindar?
7: La vida.
5: ¿Por la vida? Bueno, yo brindo por vos para que salgas adelante. Tengo un regalito más para darte.
7: Quiero, Mari.
5: Si vos, Mari, hoy pudieras pedir un deseo, ¿no? ¿Cuál sería?
7: Me gustaría ver a mis hijas.
5: ¿Te gustaría ver a tus hijas? ¿Por qué decís que hoy te impide algo ver a tus hijas?
7: Vaya, no me quieren ver si me gustan.
5: Y, Mari, ¿cómo te podría ayudar yo?
7: Me estás ayudando.
5: Gracias por valorarlo.
7: En serio, me estás ayudando totalmente.
5: Te escucho, no te conozco, pero con solo escucharte, sos inteligente, algo calentito también en el estómago, mira que te preparé. Te quiero fuerza, mucha fuerza. O sea, vos podés mucho más que esta situación en la que estás. Es mi gran inspiración. Uy, no, esto es un... Yo hago esto por la Madre Teresa de Calcuta. Qué lindo, qué lindo. Me lo rellevo este. Fuerza, siempre para adelante, ¿sí?
7: Gracias.
5: Siempre, ¿sí? Bueno, lo mismo digo.
0: Vamos a saludarlo a Pablo Espósito. ¿Qué haces, Pablo? ¿Cómo estás? Marcelo Palacio, aquí en Radio La Red.
8: Marcelo, bueno, muchas gracias por tus palabras. Saludos ahí a todo el piso. Y vos lo describías bien. Se me escucha bien, ¿no?
0: Perfecto.
8: A veces uno, de hecho yo tenía la creencia, viste, de que tenías que tener mucho dinero, ser millonario para poder ayudar. Y este ejemplo que acabas de dar vos, de describir, rompe con ese mito, porque si yo te dijera lo que a mí me salió, esa mesita plegable que describiste, las dos sillas de plástico, las viandas que lo voy a comprar en un restaurante que tengo acá cerquita de mi casa, o sea, es un presupuesto bajísimo versus el momento que le haces sentir a las personas. Porque les cuento que 9 cada 10 personas por ahí, viste, que comparto con ellos y sobre todo escucho más que hablar. Lo que más valora, Marce, justamente es el que te sentás a comer con ellos, el que se sientan valorados y hay mucha necesidad de hablar. Y hay personas que por ahí te dicen, Pablo, hace, no sé, 10 días que nadie me pregunta cómo estoy. Entonces, de repente, poder compartir un plato de comida con ellos es transformador. Por
0: o
8: ahí,
0: mirarle los ojos.
8: Exactamente.
0: Bueno, hace mucho tiempo que nadie los mira. Porque si lo mirás y te miran, pues, no sé, hay gente que le da miedo, hay gente que tiene miedo que le pidan algo, hay gente que no quiere establecer un diálogo.
8: Exactamente. Entonces encontré una manera, a ver, hay muchas maneras que lo hago, justo la que vos relatás, es una manera en la cual encontré el poder compartir un rato con ellos, el que se sientan escuchados, porque al final no importa tanto lo que damos, sino cómo lo damos, con el amor que lo damos y cómo lo haces sentir, es lo que ellos más valoran. Por supuesto que valoran que les lleven un plato de comida, que le resuelvas con cosas por ahí materiales que necesitan, Pero la verdad es que 9 de cada 10, insisto, lo que más terminan transmitiéndome es eso, ¿no? Es el momento, cómo los hicimos sentir.
0: Pablo, ¿qué haces de tu vida? ¿De dónde sos?
8: Buena pregunta. En realidad, a ver, yo actualmente ahora me encuentro trabajando. Yo tengo una franquicia de RE/MAX. Hace 15 años arranqué como agente
0: Rubro
8: inmobiliario.
0: inmobiliario.
8: Exactamente. Y después de 2 años logré comprar una franquicia. Hoy me encuentro justamente acá, lidero un equipo de 40 agentes inmobiliarios. Y en realidad esto, la razón por la cual, bueno, me conociste es algo que yo traigo desde muy chiquito por ahí, sin darme cuenta, como por ahí todos lo hacemos mayor o menor medida en lo cotidiano, ayudaba, por ahí en la escuela era ese compañero que por ahí si alguien no llegaba a juntar para poder irse, no sé, viaje egresado, acompañaba. Y lo hacía muy desde el anonimato, ¿no? Porque obviamente no estaban las redes sociales. Después llega la era digital, invade todas las redes sociales. Y yo tenía la creencia, Marce, de que por ahí, esto por ahí lo traemos todos, ¿no? Es histórico de que si vos mostrás, la ayuda está mal. O sea, que vos tenés que ayudar en silencio, ¿no? Y yo tenía esa creencia, Marcelo. Yo pensaba de que, no, ¿cómo voy a mostrar algo?
0: No,
8: Bueno,
0: eso en
8: llega.
0: general lo dicen
8: Sí.
0: los que no quieren que trascienda, que ayudan para que no le vengan a pedir una catarata pero vos como no das plata, no hay que le das $1.000 o 1.000 pesos, lo que fuere, sino
8: Claro.
0: que das, yo creo que pasó a ser una excusa la comida. Le das charla, le
8: Totalmente,
0: das
8: es
0: mirada,
8: tiempo,
0: le das
8: tiempo,
0: tiempo y le das
8: exacto.
0: afecto. A gente que te dice, hace 10 días que no me habla nadie.

con una persona que es la que también me ayuda a grabar, y salimos y a veces yo le pregunto, ¿para dónde esta vez? Y la verdad que ninguno de los dos sabemos para dónde vamos. Siempre hacemos Ciudad de Buenos Aires, a veces alrededores, he ido a provincias cada vez que tengo la posibilidad por ahí de viajar, también genero ayudas en otras provincias, he cruzado también la Argentina, he ido a otros países también a hacer lo mismo, pero la verdad, Marcelo, no tengo una hoja de ruta.

0: con ellos rápidamente. Si la persona está en el piso, me acuesto con ellos. Si están parados, trato de estar a la par, pendiente de eso, pero no, la verdad que no.
1: Pablo, te mando un abrazo grande. Gracias por estos minutos con Radio La Red. Nos gusta dar difusión a buenas cosas, buenos gestos, y me encantó cuando Coco me mostró también lo que hacías, y digo, esto merece que en nuestro programa, una radio que está muy cerca de la gente, una radio futbolera como es esta, que puedas contar lo que haces. A mí me interesaba y mucho. Te mando un abrazo grande, y en Instagram lo pueden seguir como Pablo Espósito OK, y fíjense todas las cosas que hace. Te mando un abrazo grande.
0: Gracias, Marcelo. Me tuvo un atrevimiento. Les quiero hacer una pregunta. ¿Al final le van a dar el partido ganado a Vélez?
1: ¿Qué sos, de Vélez o de Boca?
0: No, fanático de Vélez, Marce, fanático de Vélez. Yo creo que tienen la noticia de último.
1: La asiste el derecho. Creo que está fuera de reglamento lo que hizo Boca. No sé cuál va a ser. Ayer Germán García Groba, en la tira deportiva de las 6 de la tarde, decía, en un buen momento, decía que hasta ahora el tribunal estaría en principio 50 y 50. Abrazo grande, Pablo.
0: Marce, perdón, yo les pregunto, si el reglamento es claro, ¿por qué no se cumpliría?
1: Porque es Argentina, Pablo.
2: Claro. Fútbol argentino.
3: Porque siempre hay un gris.
1: Un día no hay descensos y otro día hay descenso. Que un día descienden tres y después descienden dos.
3: A pesar del reglamento, siempre hay una explicación para no cumplirlo.
1: Totalmente.
4: Está claro.
1: Bueno. Creo que es más fácil lo que haces vos, es un poco, con todo lo difícil que es, que adelantar cuál va a ser el fallo. Te mando un abrazo grande. Lindo conocerte.
0: Gracias,
1: loco.
0: Gente. Saludos, Coco. Saludos, Marcelo.
1: Pablo Espósito, OK, en Instagram. Okay. Es el hombre que lleva una mesita, la despliega, saca dos banquitos y lo invita a comer a la gente con dos banquitos de plástico. Y bueno, y ahí contaba su historia aquí en un buen momento. Pausa, pequeña pausa. En un buen momento no, sí. En MP 910. Bueno, estamos segundo a las 2, estamos segundo a las 6 de la tarde también. Este Pablo que me empezó a preguntar cosas de la tira deportiva. ¿Te debo algo?

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0: 15:54 minutos, nos vamos al Turf con Pablo Díaz.
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0: Hola Pablo, buenas tardes, ¿cómo estás?
2: Buenas tardes MP, buenas tardes equipo, ¿cómo están? Te cuento que estuvimos en el Hipódromo de La Plata, donde vimos los clásicos Studbook argentino. Vimos una muy buena victoria de Amuni, el representante de la caballeriza doble SS, que se anota en la lista de serios aspirantes al Gran Premio Dardo Rocha el próximo mes de noviembre. El clásico José Boquín, 1200 metros, contundente victoria del potrillo Cádiz, caballo que entrena Carlos Peralta, condujo el jockey Kevin Vanegas, que no conoce la derrota desde que pisó el Hipódromo de La Plata, 3 de 3, y lo perfila también como un serio aspirante a las buenas carreras de

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8: 15:58 minutos en la República Argentina. Hoy puso una. ¿Cómo te va?
9: ¿Cómo te va, Marcelo? ¿Cómo andás? Yo quería entrar después de la cortina y todo eso.
8: Escucha, escucha.
9: Hubo lío en la cena del otro día.
8: Escucha, escucha esto. Sí. Puso un tema de. Cacho, de Iván Noble. Cachita Pared. Escucha.
9: Sí.
8: Puso un tema. Y a mí se me ocurrió pedirle a Cacha. Porque si él ganó Martín Fierro, tiene que ser talentoso.
9: Dos ganó, dos, no uno.
8: Escuchá, podemos poner parte de la canción y yo te voy a decir que se me ocurrió a mí.
9: A ver.
8: O sea, no quiero que pongas ya el trabajo terminado. Él pone un tema musical nuevo que puso. A ver, Cachita, dale, poné de cualquier lado, ponelo.
9: Dale, Cacha, apretá play.
10: Ya lo tengo preparado, menos
9: dale,
10: mal.
9: Dale, Cacha.
10: Sí, menos mal que lo tenía preparado.
8: Dale, Cacha, son 30 segundos.
9: Están llamando de Aptra para que...
8: Es una versión de Iván Noble, escuchá.

0: Bueno, pues yo le dije, ahí
1: che, me encantó esta versión,
0: ¿eh? Sí, ahí me gustaría que empalme cuando dice amigo, digo, podías empalmar con amigo nunca más, amigo,
1: ¿estás
0: para que
1: un curso de DJ? Yo,
0: ¿cómo es? Escucha a ver cómo quedó.
1: A ver.

0: De cancha que te había pedido, perdón, pero ya que lo hiciste.
1: Amigo, ¿para qué?
2: Llamó Ponle Zika, que dice de dónde acá el curso de DJ. Bueno, ojo, Marcelo, ¿cómo te va, Marcelo? ¿Cómo andás? ¿Cerramos así comienzo?
0: No le interesó, en lo más mínimo. Cachi, vos lo vivís defendiendo este pedazo de tocor. La cuadratura, no, todo.
1: Va a ser que coincidan las tonalidades.
0: Buenísimo como lo empalmaste.
2: Los nombres.
0: Es más, yo me quedaría, pero.

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2: Bueno, Marcelo, formalmente, ¿cómo te va? ¿Cómo andás?
3: Nunca tuve claro si tenés que arrancar vos o yo te tengo que recibir a vos.
2: Vos relajate y vamos, Marcelo. Vamos,
3: sí,
2: vamos.
3: No tengo claro,
2: ¿y
3: eso
2: qué? Perdón.
3: Se ríe,
2: Lolo. No, porque te noto hace dos días como caiduchón. Como.
3: Hoy no hago la tira.
2: ¿Te vas?
3: Hoy me voy ahora. Lo pasé como no hago
2: pero
3: la tira.
2: Te vas, digamos, y no lo haces más.
3: Y no sé si vuelvo.
2: Ok, perfecto. O sea que yo hoy a las 6 ya aviso que puedo, ¿eh? Vaya, avísenle a todo el equipo de la tira que puedo quedarme y estirar un poquitito.
3: Te quiero felicitar por los números.
2: No miro números, Marcelo.
3: Bueno, si miralos, empecé a mirarlos. A mirarlos porque la caída puede ser...
2: No, estamos muy contentos. La gente de la tarde nos acompaña muchísimo. Toda la radio está espectacular.
3: Yo felicitaba por el crecimiento que había tenido Battaglia.
2: Sí, señor.
3: Porque ese cacho de Battaglia le sirve a Paulo para mantener. A Totti para empezar de a poquito, abandonó la zona de confort para crecer. Gustavo consolidado y siempre creciendo para arriba con la tira deportiva. Eso me deja a mí posicionarme segundo. Ya de las 12 del mediodía ya estamos segundos. Eso hace que yo te deje a vos mucho más de lo que vos me dejás a mí.
2: No, es así, Marcelo.
3: Ah, bueno, no empecemos. Entonces, digo...
2: Sí,

0: 40 puntos. Quiere decir que va a ser dos o tres puntitos.
1: Que solo es el compañero Garca. Es el compañero Garca. No sea pavo, dale. Entonces, ahí, Pastor 910, ¿qué dice?
0: Pastor, no, bueno, figuras por horario. Yo, los míos figuran por nombre y apellido.
1: Basta, Marcelo, vamos al día, vamos. No,
0: boludo, pero la rompes todo.
1: Ah, estamos muy contentos. Pero toda la radio, Marcelo, me parece que la radio encontró.
0: Por eso, pará. Yo te voy a decir una cosa. Me calenté, ¿eh?
1: Se calentó MP, chicos.
2: Yo.
1: Cuidado.
0: Viste que a los streamers no lo dejan entrar más en Wimbledon. No los acreditan más.
1: No nos metamos los streamers.
0: No seas cagón. Yo te aclaro cómo es el tema. No te cagues con Occhiato, con Granado, vamos todo al frente. Vamos, no. No, si hay que ir a cagar la trompada, no, vamos a cagar la trompada.
1: Gente, sí. Amiga, escúchame. Un beso grande para mí. A Nico no lo conozco tanto.
0: ¿Occhiato?
1: Sí.
0: Vamos, cerca de casa.
1: Vamos a comer los cuatro un día, Marcelo.
0: ¿Con quién?
1: Con los chicos. Los del streamer. Streaming.
0: No te conocen.
1: No,
0: vos
1: sí,
0: sos veterano,
1: sí.
0: Sos veterano.
1: Pero sí, conmigo, a Miguel lo conozco de chiquito.
0: Escuchame, locura.
1: Muy talentosos los pibes.
0: Sí.
1: Bueno,
0: no, pero lo que yo te digo es que me vuelvo loco cuando dice, che, boludo, los están mirando ahora 17.000 personas en vivo.
1: Sí.
0: ¿Vos tenés idea cuánto te escuchan?
1: No tengo ni idea, no.
0: 200 lucas.
1: ¿200.000 personas por día?
0: Sí.
1: ¿En serio?
0: ¿Por 5?
1: ¿Pero esto está jodiendo?
0: Por 5.
1: ¿Lolo?
0: Yo le estoy explicando, Lolo.
1: ¿Cuántas personas?
0: Escucha. Sí. También vive en Uruguay. Yo te gritaba.
1: El gerente me está diciendo.
0: Hacía 50.
1: Perdón. Entonces,
0: pará, ¿me escuchás?
1: El gerente me está diciendo que no le grite nunca más Lolo. Era como una cabalita, ¿no? Porque que gritó. Y te digo.
0: Escuchalo, Lolo.
1: The last year of his life. No te disgustan, ¿eh?
0: Nosotros somos admiradores,
1: sí,
0: de todos los chicos que hacen stream. Porque me parece que están haciendo algo que Juan Alberto Badía lo hacía hace 40 años.
1: No, está siendo irónico, Marcelo. No me gusta.
0: Estás loco vos, yo los quiero, en serio. Nada,
1: está todo, son cosas
0: para, te estoy jorobando, te estoy jodiendo. Pero escucho que dice, che, boludo, están haciendo una nota con ustedes, 18.000 tipos en vivo. Vos en el momento ese que se dice eso, 200.000 personas te están escuchando.
1: Pero ese es el número, pará, ¿eso es el número de verdad?
0: Paulo y Toti, que tienen tanque de guerra enfrente, sí. 300.000 personas todos los días.
1: Tremendo.
0: Pará. Quiere decir, 3 por 5, 15, un palo y medio por semana, 6 millones de personas vos te están escuchando todos los meses.
1: Es un montón, Marcelo.
0: Cuando yo escucho y yo después te cuentan otra. A mí, yo lo respeto y me gusta. Me parecen creativos, de a rato me divierto.
1: Sí,
0: no tengo ningún drama. Son
1: cosas para mí distintas, se complementan, pero es mucha gente.
0: Dogan Beta.
1: Es mucha gente.
0: Vos ahora que estamos haciendo el pase,
1: sí,
0: hay 200.000 personas escuchándonos.
1: Es un montón.
0: Es una locura. Y estamos. Y cuando terminás, cuando termino yo, te
1: sí, ahora,
0: entrego 250.
1: No, cuando yo
0: evidentemente,
1: termino, te entrego 250.
0: Vos me entregás para que ese número de...
1: No.
0: 3-4 mil personas. 3-4 lucas.
1: Pero ¿dónde ves? Ahí no están los números de la cantidad de oyentes.
0: Pero yo... No, vos tenés que multiplicar cada punto cuántos oyentes
1: pero entonces
0: yo miro la planilla.
1: Yo miro la información.
0: La del doctor Vila, mira, claro. La planilla esa.
1: Doctor, mándeme a mí también. Yo quiero empezar a tener como...
0: Te voy a recomendar. ¿Vos te pensás que le podés hablar
1: tú
0: al doctor?
1: Jamás. De hecho, no lo tuteo al doctor.
0: ¿Le decís usted?
1: Sí.
0: Yo tengo un quilombo bárbaro.
1: No, pero en serio, pero.
0: No, pues un día me cagó a pedo que lo trataba a usted.
1: No, pero a mí no.
0: A Agustín.
1: Hoy hablé con una persona muy importante, no le voy a decir quién.
0: Hoy no hablaste conmigo.
1: No, con vos no, Marcelo.
0: Perdón,
1: lo traté de usted en un audio y dice, che, dejate joder. Y le digo, mirá. No me sale, mire, no, discúlpeme, no me sale.
0: ¿Con quién? ¿Con el presidente? ¿Con quién? Yo cuando hablé con el presidente hablé de vos.
1: No, yo sí. A ver, hablaba de vos con el presidente cuando no era presidente. Cuando el presidente ya hay que un respeto de por medio, Marcelo.
0: No. Bueno, pero pará. Bueno, pará, en serio.
1: Bueno, no, muy contento con la...
0: Pará, en una radio...
1: A ver, ¿me dejás ver un minuto? Pero yo quiero también ver papeles, viejo.
0: Vos no tenés que... No.
1: ¿Pero por qué me tienen?
0: Vos sos,
1: perdón.
0: En la radio te tienen como que sos un pollera
1: aislado
0: y se lo mandás a Gordi. Y el reenviado figura.
1: No, Gordi, es un ratito.
0: ¿En Yacapi?
1: No, sí, más o menos. Pero pará, ¿por qué me tienen aislado y no me muestran a mí nada?
0: Hablar en serio. Aprovechá que el oro te está hablando. Escucha. ¿Vos sabés lo que en una radio futbolera metés 19 puntos con un programa que habla política, actualidad. Sí. ¿Sabés la cercanía que tenés que tener para que el futbolero no te rechace?
1: Nos debemos a la gente.
0: Y te compre y te adquiera todos los días.
1: Sí. ¿Eh? Es una responsabilidad, Marcelo, porque es cierto lo que decís. Venimos a hacer como un regreso un poquitito anticipado en medio de un contenido. Yo igual siempre cuando digo que estás en una radio muy popular, muy escuchada, sí, es porque... Claro. La gente no solamente viene a buscar toda la info que ustedes aportan día tras día, que es muchísima, y los debates, sino viene a buscar información. Hay pasión por el fútbol, por las transmisiones deportivas, pasión por la información, Marcelo. Yo soy un tipo apasionado, ¿eh?
0: Qué original eso.
1: Bueno, está bien, pero también nota.
0: Parece que estoy escuchando de Gordo Muñoz en el 70.
1: Y lo viejo funciona, Marcelo, y yo cada vez estoy más anticuado.
0: Bueno, hoy le dije eso a Mariano Yudica. Yo te quiero reivindicar a vos.
1: Bueno, Mariano, como está muy bien, ¿eh?
0: No terminé de hablar.
1: Ok.
0: Sí, aumentó 30%.
1: No mires porcentaje, Marcelo. Sí. La vida no es una torta.
0: Si no hay música. Si no aumenta el tren. Bueno.
1: Por eso. La vida.
0: Que viene, no se da nada. Se acabó el Tiambul. Se acaba el. Sí,
1: la
0: así.
1: Vida no es, Marcelo.
0: No importa, yo voy a ganador,
1: Marcelo. La
0: y
1: vida,
0: si no, me voy a las tres ofertas que tengo.
1: No hay tres ofertas. La vida no es una torta que se mide por porciones, Marcelo.
0: ¿Y cómo se mide la vida? ¿La vida cómo se mide? A ver, explícame cómo se mide la vida.
1: Basta, pará.
0: La torta que llevas a Uruguay, vos.
1: El Fers, quiero... Me cuelgo así de... ¿A cuánto? ¿A cuánto lo tengo?
0: Yo le quiero mandar un saludo
1: a
0: Fernando Bravo, mi amigo personal, que en la cancha de River, lo debes saludar y le querés ganar. Sos mal tipo, porque son gallinas los dos, van al mismo lugar. Va Fernando Bravo.
1: Marcelo es un maestro. Me estás queriendo, digamos, complicar con alguien a quien aprecio. No.
0: El señor Agustín Vila escribe.
1: Esperá un minutito,
0: no se dice.
1: Sin nombres.
0: El IP.
1: Sin nombres, Marcelo.
0: Deberías tratarme de usted, me dice.
1: ¿Viste? Ahí está.
0: Pero pará, si yo tuteo al padre, ¿cómo le voy a decir de usted a
1: Yo a Agustín le digo usted.
0: ¿Pero qué le decís?
1: ¿Agustín sabe, por ejemplo, que los números míos vinieron mejores que los tuyos?
0: O sea, pelotudo.
1: No, pero no te enojé.
0: Escuchame una cosa. Pero no, porque vos medís mucho. A las 4, porque te entrego yo un huevo, en serio. Mañana me voy a picar.
1: Te entrego un huevo raro.
0: Totalmente.
1: Me sonó, no sé si me vino.
0: No haga café fallo.
1: La foto de Neu. Bueno, pará. Se me vino, ¿no? Como en la chapla. Se me vino en la chapla.
0: Pero ¿a vos te escribió? No tiene tu teléfono, Agustín. No tiene tu teléfono.
1: Marcelo, yo soy de los...
0: Se acaba de enterar que estás en la radio por el pase
1: conmigo.
0: Yo
1: soy de los colaboradores a los cuales hay que escribirle poco, porque yo entiendo muy bien lo que hay que hacer, Marcelo. Entonces, yo no le genero trabajo
0: Tiene que volver Majul hasta ahora.
1: No, sin nombres. Sin nombres.
0: Bueno, escuchame una cosa, pero la estás rompiendo. Ahora, lo que me di cuenta que yo te entrego mucho más... De lo que a vos te sirve el promedio de todo lo que te entrego a las 4. A las 6, mirá lo que dice acá Cantenis. Me pone Cantenis.
1: La remontada que tenemos que pegar
0: a las 6 de la tarde. Dice la remontada que tenemos que pegar.
1: No es verdad, ¿eh? No
0: porque. Es verdad. Siguen los mensajes. Por favor.
1: Claro, al lado vos cuando lees Pastor 910, ¿qué número aparece, Marcelo?
0: No, dice, qué piedra. Lo nombraste y se me apagó el auto, dice.
1: No.
0: No hay que leerlo.
1: Eso no, Marcelo. Marcelo, eso no.
0: Chicos, si ven un auto, empújenlo, que sea Agustín el dueño de la compañía.
1: Le mandamos a Laca. Bueno. Bueno,
0: Marcelo. Qué lindo que laburás así. Para el pase todo rating.
1: No.
0: Estamos analizando acá, compañero.
1: No miramos rating, Marcelo. Nosotros miramos contenido, Barazones. Sensaciones.
0: Cómo banca los trapos Barazones, ¿eh?
1: Beso grande, Huguito.
0: Que Totti le dejó una bomba de tiempo y él la agarra y la abraza. Bien. ¿Cómo va a estar...? Mirá Totti, que abandonó la zona de confort.
1: Sí, y se fue a la matina a pelearla, claro. Muy bien, a mí me encanta el programa
0: Totti. Tiran de todos lados, ¿eh?
1: Sí.
0: Y el otro día, mirá Totti, ¿viste Totito? Que es una cuestión de tiempo, me decía, che, ¿cómo cuesta subir a 10 centésimos? Mirá vos cómo empezás a subir y fuertemente. Y bien Marianito Yudica, ¿eh? Metió un 30% prácticamente, 30% arriba.
1: Muy bien.
0: Che. Bilou está a punto de jubilarse. Digo, no,
1: ¿cómo
0: no.
1: A punto de
0: y
1: jubilarse?
0: Si el otro día vos le dijiste la edad que tenía, pará.
1: Poli, yo no fui, ¿eh?
0: Yo si fuera, quiero decir una cosa. Yo si fuese la gente de la Largue,
1: sí,
0: yo estoy pateando la puerta.
1: ¿Por qué?
0: Primero,
1: epa,
0: se cortó solo primero, totalmente primero, lo bajo de todo.
1: Ese es mi horario.
0: No, de 2 a 4 de la mañana, sí, de 2 a 5 de la mañana, ¿qué horario?
1: Desde el Tigre.
0: Y después con razón, muy bien, Edu Bataglia. Che, linda la familia de la red. Sí. La verdad que estamos chochos, estamos muy contentos. Y si después, por los próximos 11 meses, no hablamos del rating, es porque vino mal. Claro. Por culpa tuya. Siempre contamos, siempre cuando estamos
1: contentos. Estamos contentos, mucha gente del otro lado. Yo me quedo con algo que hablábamos el día de la radio, que es esa enseñanza que nos dejó, ¿te acordás? Vale, que habló y dijo Bobby Flores, que Mareco le dijo un día, fíjate, háblale a alguien, háblale a una persona, háblale a un tipo que está acá en la esquina, háblale a un comerciante, háblale a un tachero, imagínatelo y háblale a alguien, no le hables a la humanidad, no le hables al mundo, como si uno tuviese... Me parece que esta radio le habla a alguien que está del otro lado y la gente lo entiende de esa manera, más allá de la temática popular como es el fútbol, es el deporte. Nosotros estamos cerca de la gente como siempre decís vos, Marce.
0: Habrá mejores y peores que nosotros, vos sos peor. Nosotros no, acá pasa siempre un señor viendo una estampita de San Cayetano.
1: Sí, señor, es cierto. Acá está. Ahí tenemos ahí la...
0: Totalmente. Ahí está.
1: Ahí está.
0: Guardé todos.
1: Muy bien.
0: Uno para usted, señora. Sírvase. Y esto acá adentro también. Y esto. Bueno.
1: Dicen acá por cucaracha que por las dos la prendo.
0: Tengo tres ofertas.
1: No, pero ofertas de dónde, Marcelo.
0: Pero veo que no figuro.
1: Está loco.
0: Mirá que el rank.
1: No rafigo.
0: Bueno, no, pero pará. Esto. Pasa un señor y nos trae. Yo soy muy donde veo algo de San Cayetano.
1: Vos sos muy devoto de la Virgen de Luján, aparte.
0: De la Virgen de Luján y San Cayetano.
1: Bien.
0: Entonces siempre, viste, en la 9 de julio algunos quilombos, se atora todo.
1: Sí, todo bocinazo, porque el tipo le cree. Está muy
0: claro.
1: Bien.
0: Entonces pasa un señor acá y siempre sale de Lausanne y le compramos las cosas. Y ayer justo pasó un tipo y me hace seña que me quería dar un abrazo.
1: Bien.
0: Y salí a la puerta. Calculo que para mí es normal y es lo que siento hacer. Y el tipo me dijo, loco, me quedé sin laburo hace mucho tiempo. Y yo necesito abrazarte a vos porque sos mi compañía. Me animé a la aplicación.
1: No olvidé.
0: Me animé a la aplicación. ¿Sabés por qué? Porque sabía que iba a estar escuchando Radio La Red y ibas a ser mi compañía. Y me encanta cómo se chicanean con Facu.
1: No olvidé.
0: El pase.
1: Eso no tiene...
0: esa cosa. Y el tipo dijo, no puedo creer que el tipo que me inspiraste para meterme en un coche de aplicación haya... en una tanda salió a darme un abrazo porque se me hace más fácil laburar con ustedes escuchándolo en la
1: radio. Eso que decís, Marce, es espectacular y es así. Justo el sábado le mandé a Santi Canteni, que estaba en Río Gallego en el...
0: ¿Qué tiene relación los fines de semana?
1: Porque no lo molesto a Lolo, la intensidad de la semana hace que tiene que descansar el fin de semana.
0: Capaz.
1: Marcelo, por favor. Y le mandé mensaje mostrándole como en un autoaplicación me estaba llevando. Mentira, ese era un tachero.
0: Se confunde.
1: No, porque tomé a la mañana, tomé de ida, ya te di, conté a dónde fui.
0: A ver si... Te canjeaste por el viaje por el saludo, le dijiste te mando un saludo.
1: No, después. Marcelo, no, tomé a la salida de un cementerio, tomé un taxi para volver al centro. Y estaba escuchando la transmisión deportiva.
0: ¿Qué cementerio?
1: No le importa, Marcelo. Importa. Vos querés saber todo. ¿Quién te escribe, Marcelo?
0: Tommy Grois.
1: Eso, las 18:20 del sábado, me dice Santi, ¿ves? Ajá. Santi.
0: Che,
1: bueno, quiero abrir el programa.
0: ¿Te puedo decir algo?
1: Sí.
0: No sabes la expectativa que tengo en la apertura de tu programa.
1: Bueno, voy a hablar de Chiche.
0: Me va a emocionar porque yo sé que te vi en fotos ahí con Chiche.
1: Voy a hablar mucho de Chiche, vamos a hablar con Vale. Trabajamos con Chiche.
0: Obvio.
1: Hoy abríamos el día. Yo prendo, esto no es frase hecha, pero prendo el día y prendo a Vilouta. Y bueno, cuando me entero de lo de Chiche, bueno, era algo que se veía venir porque no estaba bien Chiche. Pero automáticamente se hizo inevitable ir hacia el pasado a recordar momentos de laburo con Chiche.
0: Sí.
1: Compartimos una radio, que fue Radio 10. Y hace un tiempo lo llamé por un tema laboral, no mucho tiempo, un par de años. Y desde otro lugar yo, porque cuando laburé con él era cronista, ahora voy a contar un poco. Y me dijo, obvio, ¿a qué hora tengo que estar? ¿Dónde tengo que estar? Hablé con María, con su hija, a la que le mando un beso grande, que me ayudó a organizar. Y ahora te voy a contar, es más, es un producto que vos viste. Un documental que yo hice, la serie. Y enseguida me dijo que sí, charlamos un montón. Así que vamos a abrir el programa recordando a Chiche, 50 años de periodismo.
0: Hoy hablando con Lolo, yo creo que Chiche no hubiera estado triste, hubiera querido hacer un programa de su muerte.
1: Seguro, seguro, olvídate.
0: Entonces hoy digo, hoy no es un día, viste, que por ahí el pianito, la música, el bajón. Hoy es para hacer periodismo y contar cosas que han tenido que ver con Chiche.
1: Y vamos a hablar desde ahí, a Chiche del laburo, a Chiche del periodismo, un Chiche que había declarado que se quería morir al aire.
0: ¿A cuánto pibe inventó, no?
1: Sí, un tipo que hizo escuela en un montón de equipos, muy controvertido, muy cabrón, y ya en esta última etapa de su vida había pegado la vuelta.
0: Como
1: ¿no?
0: en aquellos tiempos.
1: Como en aquellos tiempos.
0: Como en aquellos tiempos. 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
1: 4:22 de la tarde, ¿cómo les va? ¿Cómo andan? Bienvenidos a Pastor 910, bienvenidos a la tarde de Radio La Red, nuestra queridísima casa. Programa especial el de hoy, ¿eh? Y voy a arrancar rápido acá. Después me abrazo con esta familia de la tarde, con esta hermosa familia de la tarde. ¿Cómo se hace un programa que seguramente va a pretender contar la vida de un tipo que estuvo 50 años recorriendo los medios? ¿Cómo se hace un programa intentando contar la vida de un tipo que cubrió guerras, que viajó a campos de concentración para hacer crónicas, que estuvo muy cerca de lo que fue el traslado de los restos del Che Guevara? ¿Cómo se hace un programa periodístico de un tipo que no en chiste, sino en serio, soñaba con viajar a la Luna para justamente hacer una crónica periodística de lo que podía ser un viaje a la Luna? ¿Cómo se hace un programa periodístico recordando un tipo como Chiche Helblum, singular, controvertido, provocador, irreverente, dispuesto a cruzar límites, un tipo que encontró la popularidad seguramente en la tele y en la radio, pero que llegaba con un bagaje que era la gráfica? Yo me acuerdo que cuando empecé a laburar en el periodismo, y acá hay algunos más jóvenes que yo y otros no tantos, no voy a mirar a nadie, pero cuando empecé a trabajar en el periodismo se valoraba muchísimo eso de la gráfica. El tipo que venía de la gráfica tenía, suponía, un bagaje distinto. Bueno, Chiche venía de ahí. Chiche empezó como pasante de la histórica editorial Atlántida y se formó ahí en esas redacciones bohemias con máquina de escribir, faso, whisky y otras tantas cosas. Y desde ahí empezó a aprender lo que era el oficio del periodismo. Tuvo momentos que se le cuestionó, se lo señaló en su momento por todos esos años de revista Gente y la dictadura. Hoy muchos confundían la guerra de Malvinas con Chiche. No tuvo nada que ver porque Chiche ya en el 81 se había ido. No es para defenderlo, sino para simplemente hacerle honor a la verdad. Ya se había ido de la editorial, de la revista, y ya se había ido incluso a vivir a España en un momento determinado, donde se tuvo que exiliar por otra etapa de una revista, la revista La Semana, que primero se llamó Noticias de la Semana y después se llamó La Semana, y después de ahí derivó la actual revista Noticias. Estuvo en Vietnam, participó periodísticamente en la búsqueda de los restos del Che, después le tocó la popularidad con la tele, con Memoria y con todas las cosas que hizo. Hoy vamos a tratar de trazar un perfil. Es un desafío. No les prometo que si desde algún lugar Chiche está escuchando, le guste lo que vamos a hacer. Es más, por ahí nos podría llegar a putear. Pero bueno, lo vamos a hacer igual. Yo a Chiche lo conocí trabajando en Radio 10. Yo entré siendo muy pendejo a Radio 10 y soñaba con ser movilero, cronista de calle, andar dando vueltas por ahí, contando la noticia. Me costó un tiempo, porque al principio no es que vos llegás y decís, quiero hacer esto. Corté oyente, fui productor, y en un momento determinado, como pasa siempre, en la esquina se incendia algo y te vas con un teléfono y de repente te convertís en cronista. Y ahí conocí a Chiche, ahí me tocó ser cronista de Chiche. Y ahí conocí a Vale también. Nos conocimos, nos unió el aire y nos unió Chiche, por más de que no era mi turno, porque mi turno era el de la mañana. A la mañana hacíamos móviles Ronen Schwarz y yo, y a la tarde estaba Rodri Lucich y eventualmente Anita Di Lorenzo y después Analia Franchini.
2: Karina y Ivy.
1: O en algún momento ya Anita. Ya a lo último. Pero claro, ahora les voy a contar alguna anécdota de mi cercanía periodística con Chiche. Una de ellas que recuerdo mucho. Vale, vos trabajaste muchísimo con Chiche.
2: Yo trabajé desde el 2000 al 2008 en Edición Chiche, que era el programa de la tarde.
1: De regreso de la tarde.
2: De regreso de la tarde.
1: ¿Y?
2: Exactamente. A mí Chiche me pidió, yo hacía el móvil, se rifaba un taxi en la radio. Y durante todo el mes de abril yo hice el móvil acercando el taxi a la gente. Y ahí después me pidió, cuando se fue su locutora, que era Cristina Pereira, y me quedé con él hasta que se fue de la radio. ¿Y qué fue? Chiche fue un curso acelerado de periodismo. Y era un... A ver, Chiche tenía otra visión que nosotros no teníamos del periodismo, de la nota. Le buscaba el otro costado. Y se fijaba mucho en lo que opinaba el oyente. Yo no sé si te acordás vos el día que estaba todo el sumario armado, porque la producción, el programa iba a las 5 de la tarde, la producción llegaba al mediodía. Gaby Bolañez, que está acá con nosotros ahora.
1: La escuché temprano a Gaby, que se emocionó, se nos quebró al aire, Gaby.
2: Y eran todas las chicas de la producción, que era enorme, eran 6, 7, 8 productores que trabajaban. Desde el mediodía, Chiche llegaba 3, 4 de la tarde, llegaba muy temprano al programa, pedía el sumario, lo hacía un bollo y se los revoleaba así, y después, bueno, se volvían a hacer las notas. Pero ese día estaba todo armado, salimos al aire y los oyentes empezaron a llamar al conmutador de la radio para decir... No me olvido más que en la Avenida 9 de Julio, en el Ministerio de Obras Públicas, había un aguilucho. Y empezaron a llamar y paraban taxistas. Y Chiche rompió el sumario, se pidieron disculpas a las notas que estaban cerradas, porque la gente iba para el aguilucho.
1: Todo el aguilucho.
2: Y fuimos las 3 horas con el aguilucho,
1: todo el aguilucho.
2: Y fue noticia nacional el aguilucho.
1: Bueno, esa mirada lateral creo que es la que impone como un desafío para tratar de entender cómo se piensa un programa, un producto periodístico, tanto de radio como de tele. Y yo estaba en el turno mañana.
2: Sí.
1: Pero claro, cuando te mandaban alguna cobertura que no tenía horario, te agarraba Chiche. Te tocaba Chiche a la tarde.
2: Y agarrate.
1: Me mandan a Tartagal y Mosconi en aquellas revueltas que vienen de la muerte de Aníbal Verón. Un grupo de piqueteros querían tomar la destilería de YPF. Y había, era noticia, porque ya había muerto Aníbal Verón en el 97. Creo que muere el colectivero Aníbal Verón en el medio de ese quilombo entre la gendarmería y los piqueteros. Yo caigo, digo, hay como una réplica de ese lío y llego. Allí a Tartagal y a Mosconi. Yo era... muy, muy pibito, pero me mandaba. Entonces, hola Chiche, ¿cómo le va? ¿Cómo anda? Buenas tardes, aquí estamos. No, para. No arranques. Déjame que te digo yo y te guío yo en la cobertura. ¿Dónde estás? No, ya sé que estás en Tartagal y Mosconi. Pelotudo. ¿Dónde estás exactamente? Mira, en este momento estoy en la ruta porque hay un grupo de piqueteros. ¿Pero estás con los piqueteros o estás con los gendarmes? No, estoy del lado de los piqueteros. Bueno, hagamos una cosa. 20 minutos transmitís del lado de los piqueteros y me contás cómo caen los gases, cómo a la media hora te vas del otro lado y hacemos la segunda media hora del programa con la mirada de cómo le caen los piedrazos, de cómo... Ese era Chiche. Así laburaba Chiche. Y hace un tiempo, no mucho tiempo, ustedes saben, pues lo conté acá, yo hice la producción periodística de un documental, de una serie documental por la muerte de Carlitos Menem Jr., y la gente, la productora que me contrata, Anima Film, que me dio mucha libertad para trabajar, en un momento me dice, tenemos que contar los 90, Chiche. Chiche. No, pero Chiche, olvídate, Chiche. Está en su momento, es un momento pleno para que te pueda explicar una década. Pero claro, era un desafío, porque esto no era tele, era cosa, un director de cine, con cámaras de cine. Yo dije, a ver si Chiche se me calienta en el medio de este... Entonces lo llamé y le dije lo que quería hacer. Me dijo, ¿cuándo? ¿Cuándo?
3: Al toque.
1: Uh-huh. Lo quiero hacer. Hablé con María, con su hija, le puse un auto, nos organizamos y vino Chiche al set de filmación. Había un director, había 25 personas, catering, y él me preguntaba, ¿y por qué? ¿Cómo haces? ¿Y qué estás haciendo? Tiradores. Por ahí le compartí la foto creo que te la mandé hoy. Tiradores. Unos pantalones muy Chiche tengo puestos yo, porque Chiche estaba con unos pantalones rayados. Y lo que más me llamó la atención... Lo que más me llamó la atención fue el respeto por cada una de las personas a las que... Por supuesto que en otra época puteaba. Y hay mil anécdotas de gente que lo mandó a freír churros. Todo eso está...
2: Con otra intensidad.
1: Y todo eso es Chiche. No hay que hacer ningún tipo de malabar, ni hay que explicarlo a Chiche con ninguna culpa. Puteaba, a veces se pasaba, pero también era un tipo que... mantuvo 50 años este oficio. Porque esto que hacemos nosotros es un oficio. Y estos tipos inventaron este oficio. Lo inventaron de esta manera, escuchen.

0: Yo tuve una especie de infancia complicada. Yo no tuve alternativa. Yo salí de niño a viejo. Los padres de antes no querían mucho a sus hijos. No es que no los quisieran, pero no eran muy afectuosos. O sea que mi casa estuvo más dominado por eso. No decían te quiero, no te acariciaban, no. A veces no comíamos en la mesa con los padres. Los padres eran como muy aparte de los hijos. Básicamente mi infancia era el trabajo, sí. Tenía responsabilidades. Por eso sé lo que es trabajar desde chiquito. En tareas que no es normal que un chico lo haga. Yo quería entrar a la gente el día que cae India. Hoy es el día, hoy me necesita gente, porque no alcanza la gente. Cuando hay un golpe de Estado, digo, no necesita gente. Entonces voy, digo, hoy necesitan gente. Yo estoy disponible. Creo que tenía como la letra y la música de esa revista. Terminé dirigiendo la revista a los 20 y pico de años. A vivir, mis amores, a vivir,
1: a vivir, a vivir, a lo saber. Veremos un documento excepcional y exclusivo. Usted verá la otra autopsia de un ET.
0: Yo tenía terror a la televisión, terror me da. No me interesaba como medio. Y ahí arranqué. Era jovato, yo tenía 50 años. Los programas eran muy aburridos periodísticamente, eran toda una mesa redonda, invitados, ¿viste? ¿Qué sé yo? Nosotros intentamos hacer algo diferente, con informes. Hoy toda la televisión se parece más a lo que hacíamos nosotros que a lo que se hacía en ese entonces.
2: ¿Qué cosas te conmovieron realmente a vos?
0: Me conmovió mucho el hambre en Bangladesh. La guerra me conmueve, ver muertos me conmueve. Yo tengo una especie de relación muy especial con la muerte, ¿no? A mí me divierte y me asusta. Me divierte ver...

0: lo seguía supuestamente en la tele, hoy son ni, cuentos de niños. Hay puntos en los cuales decís, no, ya acá no llego. Laburando sí soy cabrón, sí. Me dura un minuto, qué sé yo. Pero cabrón, de buena onda. No soy un tipo jodido. No me gusta el bartoleo, soy un tipo exigente. Nunca pedí nada que yo no pudiera hacer. Porque yo lo hice, ¿entendés?
1: Chiche, ¿quién sos?
0: ¿Quién soy? Un chico grande. Creo que soy una persona que es más profundo de lo que parece. Soy mucho más para adentro de lo que parece. Tengo una mirada muy irónica sobre ciertas cosas. Yo de chico era viejo y de viejo soy chico. Yo sigo siendo un niño rebelde, enojado, qué sé yo. Sigo siendo eso. Mi viejo murió a los 86 años. Y creo que 6 meses antes de morir fue la primera vez que me pudo decir te quiero. Y nunca me lo había podido decir.
1: Entra por ahí tu viejo, ¿qué le decís?
0: Que lo extraño.
1: ¿Estás orgulloso de vos?
0: No sé si puedo decir orgulloso. No me critico demasiado, no me quiero. Yo creo que sí, qué sé yo. He hecho todo lo que he querido, lo hice.
2: ¿Qué te gustaría que se diga en 20, 30, 40 años cuando alguien pregunte por Chiche Hellblum?
0: Fue un tipo curioso. Fue además honesto su profesión.

0: 24-38, a los 82 años, murió Samuel Chiche Helblum, y ese es el repaso. Esa es un poco la vida de Chiche, los múltiples Chiches, los muchos Chiches, que como yo contaba recién, conocí trabajando en Radio 10 cuando ocupaba el turno de la mañana. Éramos dos cronistas a la mañana, Ronen Schwartz, que hoy vive afuera en Estados Unidos, y yo. Y a la tarde estaba Rodrigo Lucich e inicialmente Anita Di Lorenzo y después Analía Franchín. Por supuesto, lo de las mañanas éramos mejor que los de la tarde.
1: ¡Epa!
0: Y también es muy importante decir esto, Chiche muchas veces me confesó que de todos esos cronistas mencionados recién,
2: Roner era
0: el mejor, era yo.
2: Buah, incomprobable ya.
0: ¿Sí? Y ellos lo saben.
1: Claro.
0: Yo creo que los colegas lo saben.
3: Creo que hay
1: porque a ellos les dijo lo mismo.
0: Los colegas claro. No. Chiche fue claro conmigo y me dijo, de todos los cronistas que yo tuve, el mejor fuiste vos. Excelente. Y lo saben, le digo, los otros ya lo tienen claro. Los otros son Rodrigo Lucich y Ronen Schwartz. ¿Por quién empiezo? Ronen, ¿cómo te va, querido? ¿Cómo andás?
4: No, amigo, todo una mentira total. O sea, Chiche, por supuesto, sabía que yo... A ustedes les endulzaba el oído.
0: A ver,
4: a Rodrigo, porque estaba latado.
0: A ver, Rodri.
4: El escándalo que le hacía.
0: A ver, Rodri.
4: Que lo hubiese hecho.
0: Rodri, ¿estás?
5: ¿Cómo va?
0: ¿Y vos qué?
4: Hola,
0: sí, claramente, no, Rodrigo, claramente.
5: Chicos, es feo. No, pero es feo que vos le pongas palabras a una persona que no está entre nosotros, que no puede desmentirlo ni asegurarlo. Eso ya en principio habla muy mal. Y por otro lado, el único que era titular es cierto, de los móviles era yo. Ustedes dos, alguna vez que hacían un turno a la tarde, digamos, eventualmente podían salir con él, pero el que hacía el aire todos los días con él. Del móvil era yo, después fui columnista suyo en Radio Mitre durante muchos años y después me asocié con Chiche, para ser rating cero, que fue una de las páginas de espectáculos más importantes, junto a Payares, nos asociamos.
0: Ganaste.
5: Así que yo con Chiche tengo mucha historia.
0: Ganaste,
5: chicos.
0: Rodri.
5: Arranco por ahí.
0: Primero,
4: no.
0: Vos que eras es cierto, Rodri era el cronista oficial de Chiche. Y eventualmente Ronen y yo, cuando hacíamos una cobertura que nos extendíamos, salíamos con Chiche o algún reemplazo. Rodri, ¿cómo fue trabajar con Chiche?
5: Pasé por todas las sensaciones y todos los escenarios que se puedan imaginar desde el punto de vista de amarlo, de odiarlo, de putearlo, de quererlo. Bueno, pasamos por todo un abanico de sensaciones, pero en definitiva lo que queda en el debe y el haber es haber aprendido, digo. Es una escuela de oficio haber trabajado con Chiche, como ustedes trabajaron mucho con Mauro también.
1: ¿Y qué aprendías,
5: me parece que,
1: Rodri? Porque escucho mucha gente diciendo eso ahora, aprendías, pero ¿qué aprendías del oficio con él, por ejemplo?
5: Lo que se aprendía, sobre todo, primero, a tener curiosidad, que es uno de los principales condimentos de ser periodista, tener curiosidad. De curiosidad de cosas que no se te hubiera ocurrido nunca tener curiosidad. No sé, el día que hizo la radiografía del chorizo, ¿de qué está hecho un chorizo? O sea, eso es tener curiosidad. O sea, era un tipo que tenía un olfato de lo popular... Y querer saber cosas que salían de la agenda de cualquier periodista en un día normal. Y por otro lado, otra cosa que es fundamental para este laburo, que es el fuego sagrado. Chiche era un tipo que tenía, hasta que se murió ayer o esta mañana, esta madrugada, un fuego sagrado, porque el tipo siguió yendo a laburar en silla de ruedas, pero no porque tenía el ego de seguir saliendo al aire, porque tenía el fuego sagrado de la profesión, sabiendo que estaba ya muy maltrecho, que tal vez no se le entendía, ya no podía hablar, pero estaba, el fuego sagrado era más fuerte que él, como el día que se fue a la guerra de Ucrania, digamos. El tipo tuvo fuego sagrado que no es habitual, no lo encontrás en todo el mundo. Y lo mantuvo a lo largo de los años. Eso hizo que él se ampliara en su registro, que hiciera televisión y que se haga famoso después de los 50 años, que contrate gente que tal vez después le costaba sostener las estructuras que armaba económicamente. Entonces te debía guita o te pagaba los premios. Tenía miles de situaciones que, bueno, que en un momento como empleado de él tal vez padecías. Después era muy cabrón. Por supuesto que también formó parte de una generación que, esto no se lo vamos a endilgar a Chiche, pero que maltrataba a la gente con la que laburaba, que hoy no se permitiría, pero era también tenía que ver con una generación y con un clima de época, o sea que tampoco se lo podemos... Y por otro lado era un tierno, terriblemente tierno. Claro, claro. Era una cosa paternalista que tenía, que entonces lo odiabas, lo amabas, pero era un tipo que no te pasaba.

0: Pues en la radio nada, yo fui cronista suyo porque la radio me puso, pero cuando él me eligió para laburar con él, bueno, la verdad es que no tengo nada para decir mal.
1: Bueno, qué bueno. Y Ronito, ¿qué recordás vos o qué fue trabajar con Chiche o compartir esas horas de aire cuando te pedía cosas media disparatadas?
2: Yo creo que lo mismo, un poco lo que dice también Rodri, yo creo que eso es lo que él tenía como maestro, con obviamente otra época y otras maneras, que por supuesto hay muchas que uno no comparte, pero creo que lo que dejó Chiche es eso, ¿no? El transmitir ese fuego sagrado que decía Rodri para las generaciones que vienen, para el periodista que tiene ganas de informar, para quienes de alguna manera trabajamos, sentir que, digamos, esta profesión es una profesión que tiene mucho. Y yo creo que también lo que logró Chiche es hacer como de otra, contar las cosas de otra manera, buscarle otro ángulo, inventar historias desde otro lugar. Yo creo que eso también es un muy buen legado que él dejó. Yo creo que por ahí yo me llevaría eso. Es más, en el último tiempo salí bastantes veces con él en su programa de radio, más que de la tele, en el canal de la radio,
1: Sí.
2: y siempre fue muy amoroso. Yo creo que eso también lo tenía. Es como que era un
0: Y
2: Chiche que ya
0: también,
2: estaba de vuelta, ¿no?
0: sí, y sí, la vejez lo abuenó un poco.
2: Sí,
0: Ah,
2: bueno, yo creo que también.
0: los años lo abuenaron bastante y bueno, eso se agradece
1: Claro.
0: era
1: Rodri,
0: bravo,
1: ¿y
0: era bravo.
1: alguna cobertura? Yo no sé si vos estabas el día de la toma de rehenes en el banco en Ramallo.
0: No, no, no, no, estabas vos ahí. No, no, yo tuve igual cosas, tengo salidas al aire con él, como cronista, históricas. El 19 de diciembre, Argentina prendiéndose fuego en el 2001, saqueo, General Rodríguez, ¿se acuerdan de aquel chino que sale que sale por
1: Llorando,
0: Crónica, que sale
1: claro.
0: llorando, esa imagen que quedó en el inconsciente colectivo? Bueno, yo estaba ahí cubriendo y en un momento empezó el tiroteo entre la policía y manifestantes, la policía empezó a tirar balas de goma, bueno, se empieza a pudrir la cosa, yo estaba al aire con él. Y había dos cosas que estaban pasando en el contexto que eran complicadas, más allá del hecho. Yo me estaba quedando sin batería en el Movicon que tenía y estaba por sonar el top de y media, que en la radio, en la 10, si no lo respetabas, te colgaban en la
1: Sí,
0: plaza pública.
1: el horario del
0: Entonces,
1: informativo era como
0: bueno, entonces
1: sagrado.
0: coincide que empiezan los tiros, suena el top. Y yo me quedo sin batería y se me corta y se hace como un silencio de microsegundos y Chiche dice, lo mataron. En ese momento,
1: Drama total.
0: claro, hace sus tiros, se corta, top, tup, tup, tup, silencio, lo mataron. Bueno, nada, como esas miles, después como columnista de él, miles de situaciones, después fundamos la web y ahí pasamos a ser socios y después me peleé con él en polémica en el bar y me fui del programa. Porque estaba furioso con él. Pero hemos
1: Y
0: pasado por
1: te
0: todos.
1: reconciliaste después, Rodri.
0: Me reconcilié, reconozco que me reconcilié, pero nunca volvimos a tener la relación que teníamos. Primero,
1: Claro.
0: porque no nos cruzamos mucho. Y segundo, que bueno, ahí hubo como un momento. Es más, hoy me dice Yudica, que estaba en el sepelio, que él le preguntó si yo seguía enojado con él. Bueno,
1: Claro.
0: yo ya lo he dicho mucho que no, y lo he dicho en intrusos, pero bueno, tal vez me faltó decírselo más a él, porque la verdad es que no estoy enojado con él.
1: Está claro, está
0: Después
1: claro.
0: aprendí mucho de él, obvio.
1: Ronito, ¿y qué cobertura te acordás?
2: Yo me acuerdo varias, pero yo hacía mucho, me quedaba por ahí los fines de año, días así medio, viste, feriados y todo, que ustedes no querían ir a trabajar, entonces me tocaban a mí
1: No
2: porque
1: es
2: yo siempre
1: verdad
2: estaba ahí al
1: eso.
2: pie del cañón. Y como no tenían la pasión que tenía Chiche, no, pero más allá de eso, no, me acuerdo mucho, también es algo que él siempre me marcaba, porque yo a la tarde iba a la facultad, en aquel momento la UCA, y él me mandaba a estudiar, cuando terminaba la nota o estaba por terminar la nota, me decía, Ronen, tenés que ir a la facultad, ¿eh? Y me mandaba a la facultad, o sea, él me hacía, viste, marcar obviamente lo que pasaba, me acuerdo mucho de por ahí, a mí me tocaba cuando era, digamos, el tema. Digamos, de votación en diputados, que por ahí nos quedábamos hasta tarde, y por ahí Rodri
0: Bueno,
2: faltaba al
0: igual
2: trabajo.
0: eso vino bien para que ustedes tengan un poco de
1: Claro.
0: merecido, porque ustedes han sido personas muy malas.
1: No.
0: Entonces, me parece bien. No, sí.
1: No. No.
0: No, sí,
2: No.
0: usted, yo cuando yo
2: Eso
0: fui,
2: es
0: no, no,
2: mentira.
0: Rodrigo, no.
1: Eso
0: Cuando yo fui productor un mes del doctor Haddad y ustedes eran mis jefes, yo he sido una especie de trapo. Entonces, la vida después puso las cosas en su lugar
1: verdad.
0: y no,
1: Entraste,
0: sí.
1: escuchá,
0: No,
1: entraste
0: la vida puso las cosas en
1: a
0: su
1: cortar
0: lugar.
1: oyentes, Rodrigo. amigo.
0: No, entra... yo no entré a eso. Ustedes me pusieron. Yo era un conductor. Yo ya venía de conducir fiestas populares argentinas.

0: Es cierto, es cierto, pará. Escuchá, pará, Rodri, y venía, pará, venía de hacer un programa en Pilar, pues eso, o yo estoy loco, recuerdo.
1: Claro, yo venía a trabajar en Pilar en el cable.
2: Claro, pero no estabas a la altura.
0: Claro, ¿viste? Ahí te dice Rodri.
3: ¿Saben lo que hace falta acá en este momento?
0: Un chiche.
3: Soy Leo Zárate, el detector de mentiras de
0: Chiche. Claro, el detector de mentiras.
1: Pero a ver si entiende que la verdad, porque no tiene mucha vuelta. Yo era el chepibe de estos dos. Tenía 10 años más que ellos. Y yo le dije al doctor Haddad, le dije, yo me retiro de acá esta producción.
0: ¿Por qué?
1: Porque no voy a trabajar a cargo de esto, no voy a trabajar de empleado de estos dos imberbes que todavía se cagan en el pañal y yo tengo que estar cubriéndole los bailes.
0: Y te voy a decir algo, café. Rodri.
1: El doctor Haddad me dijo, andate al móvil. Y yo salí en Radio 10 y ustedes estaban parados tomando café. Dice, Rodri, te vas, qué lástima, que te vamos a extrañar. No, pasé al móvil.
0: Escuchá, o sea, te empujamos con Ronin a una carrera vertiginosa que llegó a lo... Es más, claro. De los tres, ese es el que mejor te fue, Rodrigo. Yo vi tus contratos en el canal y sé el dinero que ganás.
1: ¿Por qué pasó eso?
0: Estás en el teatro, te la llevás en un bolso el teatro, Rodrigo.
1: Exacto. Chicos, esto pasó porque yo era bueno y porque ustedes eran malos. No, profesionalmente. Ustedes eran malas personas conmigo y Dios los castigó.
0: No es así,
2: por Dios.
0: Bueno, pará. Claro. Escucha, uno triunfa en el teatro, tiene contratos muy prominentes en el canal, con porcentajes, con PNT, con cosas, y el otro vive en Nueva York. Yo tengo una camioneta 2011 y vivo en Colegiales.
4: Algo pasó.
0: Chicos, a ver.
1: Pero Facundo, ¿cuándo parás de currar con los libros, Facundo?
2: Con tu productora.
0: Sin detalles, por favor, chicos. Sin detalles.
1: Facundo, no parás de robar con esos libros que los escribís por inteligencia artificial.
0: ¡No! ¡Estás loco, Rodrigo! ¡Estás loco!
1: Bueno, escribí los libros de Perón. Un respeto, por favor, con Perón. Por favor,
0: te lo tengo que mandar. Tu compañero Payares lo leyó y vos no. Eso no está bien.
1: Payares me dijo que se nota que está escrito con inteligencia artificial.
2: Qué hijo de puta que son tremendos.
0: Bueno, Ronito.
2: Son pobres acá en New York. Sí. Un hombre pobre en New York.
0: Sí, yo te fui a ver, me recibiste en tu oficina, tenés maquinita de café. Mira, escuchá. Tenés una casa de helados, Times Square, carteles, los carteles luminosos. No jodamos, que acá me pongo a hablar. Bueno, gracias a los dos, porque hoy lo llamé tempranito.
1: Nos queremos,
2: sí, obvio.
0: Y la verdad que son recuerdos lindos de lo que pasaba en nuestras vidas cuando éramos muy pibitos. Bueno, unidos por el recuerdo de Chiche, ¿no?
1: Y en este caso tuvimos la suerte generacionalmente de coincidir, siendo nosotros chicos, ustedes un poco más chicos que yo, pero tuvimos la suerte de coincidir con este tipo de gente que hoy ya no está y ya no está quedando. Entonces aprendimos... Iba a decir otro término, mamamos, pero no es el correcto. Pero
0: no
1: aprendimos,
0: es el término, Rodrigo, claro.
1: Pero aprendimos de gente como él, o como mucha gente que laburaba ahí, del mismo Haddad, de otros conductores, de Casella, de Rial. Bueno, nos tocó laburar con esa gente y aprender el oficio con ellos, que es mejor que ir a cualquier universidad del mundo.
0: Está claro.
1: Eso quiero decir.
0: Rodri, beso grande. ¿Cuándo estás en el teatro?
1: Este sábado, querido, a las 20 horas, en el Paseo La Plaza, en la Sala Concert, conocida en su época como Sala Colette, a las 8 de la noche, acelerado, entradas por PlateaNet, vengan a verme el sábado a las 8, que es un stand-up, no de farándula,
0: claro.
1: Sino de stand-up.
0: Muy bien,
2: de humor.
1: Y lo que te reís, ¿no?
0: Te das cuenta, Ronito, ¿no? Lo que nos perdimos, el Roku que armó, ¿no?
2: El Roku, sí, pará, yo tengo también el Roku, que tengo 9 y 10 función, que yo tengo mi... se llama Manuel de Supervivencia Latina. No, olvídate que yo también te hago humor de todo lo que nos pasa a los hispanos acá. Ya hice 2 años mi obra que se llama Estamos Unidos, que es espectacular, que me escribió Diego Castro, el esposo de la Momi, todo espectacular. Me fue increíble, estuve en Orlando, en Miami, en Los Ángeles, 10 funciones o más de funciones acá en New York. Y 9 y 10 de octubre estoy acá en también en Manhattan.
3: Muy bien, con mi obra. Ron, muy bien.
5: El único que no se sube al escenario es acá, Facundo.
0: Por ahora no me subo al escenario.
2: Amigo, vos tenés que subirte.
1: No, no lo hagas, Facundo, no lo hagas. No lo hagas.
0: Rodrigo,
1: no lo hagas. Dejá de hacer bastante currás con los libros. No se te ocurra subirte. No, te pido por favor, Facundo, no lo hagas.
2: Ay, Dios. Muchos de los libros.
0: Exacto, bueno, ojo, ¿eh?
2: Tenés que hacer algo con eso.
0: Ojo, atención. Esos dos son dos personajes.
2: Tenés que hacer algo con eso.
0: Ronito, beso grande. Gracias, Rodri, a vos también.
1: Chao, chicos. Un beso grande, Facu.
0: Beso grande. Nos encontramos al aire con Rodrigo Lucich y con Ronen Schwartz en un momento de radio que seguramente habrá algún registro de haber estado al aire los tres en algún programa de Chiche con algún quilombo de por medio. Y ahora la vida pasó y nos encuentra ahora contando, haciendo la crónica de la muerte de Chiche. Un Chiche multifacético. Hoy Chicho me recordaba y me decía, hay una historia con Maradona. Le digo, ¿pero cuál? Le digo, pero no me acordaba una nota de Chiche con Diego.
3: Sí, primero Chiche, recontra futbolero, bostero, hincha de Boca. Su máximo ídolo, sí. ¿Saben quién era?
0: ¿Quién era?
3: Rojitas.
0: Mirá.
3: Ni Diego, ni Palermo, ni Guillermo. Rojitas era su máximo ídolo. Hizo la cobertura del Mundial Qatar 2022 para Crónica.
0: Ah, no la tenía.
3: Viajó,
0: esa, ¿eh?
3: Pero no le dio su costado futbolero, sino todo lo contrario. Las crónicas que iban por la periferia del Mundial en Doha. De hecho, hablaban de que le había traído suerte a la selección argentina. Pero nos vamos a remontar al año 96. Memoria, programa en la televisión.
0: Momento épico, ¿sí? de los 90, con ese programa, con esa cortina musical tan tradicional, ¿no?
3: Exacto, sí señor. Caso Coppola. Ustedes recordarán todo lo que se vio en esa época, porque había como un duelo. Chiche, Mauro.
0: Chiche, Mauro, claro.
3: Chiche,
0: sí,
3: con
0: sí,
3: el
0: obvio.
3: Caso Coppola. Bueno, encontramos un video de uno de los programas que tenía a Diego Armando Maradona en el piso, a Samantha Farhat, hablando del caso Coppola, Guillermo, preso. Entonces, él yendo a dar su versión de las fiestas, sí, y
0: el
3: demás.
0: El amigo yendo a defender al amigo a lo de Chiche.
3: Exacto. Con un móvil de una persona que lo acusaba a Maradona, que le decía cucaracha y demás. Pero cortamos breve algunas intervenciones de Chiche y Diego. Son dos preguntas, dos respuestas.
0: Lindo.
3: Y después le doy un rulito final.
0: A ver.
4: Vos lo contaste y Claudia lo debe saber. Vos contaste el episodio de lo humillante que es cuando te vienen a ofrecer droga en un baño, ¿no? Vos lo habías contado, pero yo lo recuerdo perfectamente. La parte que más me impresionó, ¿no?
6: Ya lo creo. Yo lo que digo es que yo todos los días peleo contra la droga. Todos los días.
4: ¿Y vos tenés que seguir trabajando?
6: Sí. Yo quiero seguir trabajando. Yo quiero seguir trabajando, que eso me sacaría un montón de cosas que por ahí estando sin hacer nada, te llevan, te empujan, ¿no?
3: Breve, ahí, hablando Diego de su problema de adicción, su lucha permanente para, obviamente, no volver a consumir y la necesidad, el deseo de seguir trabajando justamente para acordarse de ese lugar. Insisto, lo pueden buscar en YouTube, está. Es un Diego muy, muy joven, obviamente, 36 años nada más, porque esto fue por el mes de octubre, noviembre. Y además después también salió Claudia por teléfono.
0: Se metió Claudia.
3: A defender la Maradona, una locura. Bueno, típico, eso nos brindaba
0: típico show de Chiche, sí. Con todos los personajes y con mucho vértigo al aire. Perfil político de Chiche, Tino.
7: Bueno, un personaje con claros y no tan claros, pero dicho por él mismo. Hoy buscaba, cuando hablábamos acerca de este perfil, algo que realmente me llamó la atención. Y es que Chiche, para ver la dimensión de su trayectoria, cubrió el Cordobazo como su primera gran cobertura.
0: Bueno, pará, yo me
7: recordado por él mismo.
0: Mirá, me apunté acá.
7: El Cordobazo.
0: Y me apunté acá que con nombre
7: para
0: falso
7: Atlántida.
0: Se infiltró en una reunión privada del presidente Arturo Illia y consiguió como la primicia de todo lo que se estaba diciendo. Cubrió la guerra de los 6 días y posteriormente fue a África, la guerra de Biafra, y a ver todo lo que se... Fue a Vietnam. Sobre Vietnam había como un mito de que en verdad no llegó a Vietnam, sino que lo cubrió desde París, que nunca lo aclaró.
7: Ok.
0: Y después, por supuesto, bueno, esto que marcás...
5: La muerte
0: en Auschwitz,
5: de Kennedy.
0: La muerte de Kennedy. Bueno, evidentemente un animal político también, ¿no?
7: Sí, él también ha contado que tuvo mucha influencia comunista en su familia y que él como que le quedó algo de eso.
3: Era afiliada al comunismo.
7: De la línea stalinista, dicho por él mismo, pero que también tenía algunas cosas que provenían desde la derecha por raíces del judaísmo, también contado por él, que leía en muchos diarios en yiddish, el dialecto...
0: Mirá.
7: Un dialecto judío que supuestamente él tenía conocimiento de ese dialecto hasta el día de hoy.
0: Él vivía aterrado, toda esa etapa de chico la vivió aterrado pensando que el peronismo iba a perseguir a la familia por ser comunista.
7: Sí. Sí.
0: De hecho, creo que es el motivo por el cual se va de su casa a los 14, 15 años. Uh-huh. Para muchos comienza el mito en eso.
7: Claro.
0: Se va a vivir a un depósito y ahí empieza.
3: Claro, porque él no terminó la escuela.
0: No terminó la secundaria. Y después están las dos recordadas intervenciones políticas fuertes de los últimos tiempos. Aquella entrevista a Cristina.
7: Sí.
0: Y aquella entrevista última con Milei, ¿eh?
7: Sí, la de Cristina, lo que me pareció súper interesante para destacar es que Cristina, en la etapa de ella más empoderada, dio muy pocas entrevistas. Ella elegía con quién hablar. Y curiosamente, en su campaña del 2017, después de su presidencia, cuando ella se postula a senadora bonaerense, la estrategia de comunicación eligió u optó por mostrarla a ella en diferentes entrevistas, con Novarecio, la primera y tan recordada, y varias más, una con Beto Casella y una con Chiche. Y él, me parece a mí que logró, cuando vos ves ese reportaje de una hora, mostrar una Cristina distinta. Distinta, claro. El único que logró que ella se descontracture y sacarla mucho del cassette.
0: Ay, Chiche, no me preguntes eso. Le sacó varias cosas veces increíbles. Le dijo Cristina.
7: Él tenía mucho eso.
0: Porque te preguntaba esas cosas.
7: Sí.
0: Te preguntaba, ¿y vos cuántas horas dormís? Entonces, a una Cristina que iba con el cassette puesto a tratar de zafar de las imputaciones judiciales, como que la descolocás.
5: Bueno, él dice, sí. Preguntas que incomoden. Claro, las que hacía.
0: Preguntas que incomoden, exactamente.
7: Total, total. Con Macri, brevemente, lo último, en relación a mi valente Facu, él dijo ser muy cercano a él en lo personal durante muchos años, pero en su presidencia fue muy, muy crítico de Macri y del macrismo. Terminó siendo muy crítico. Logró una entrevista muy famosa durante su candidatura presidencial.
0: Donde le pregunta por algo, los jubilados, ¿puede ser?
7: Sí.
0: O ya siendo presidente, y Milei se incomoda y no la atiende más.
7: Efectivamente, no. En la presidencia le da una entrevista donde Chiche fue muy incisivo. Milei se sintió muy incómodo y luego Chiche dijo que no le parecía un presidente como cordial o coherente.
0: Esto pensaba Chiche de la Argentina. Van a escuchar una reflexión, van a seguramente coincidir o no, pero tenía una mirada de la Argentina. Y ya pasamos por el Chiche y su pasión por Boca y Maradona, ya les contamos con Vale parte de nuestra historia, Tino efectivamente hizo un perfil político, ahora viene lo más divertido que lo va a hacer Nico, pero esto pensaba de la Argentina.
8: Que estamos viviendo el momento que siempre la Argentina vivió. La Argentina es disruptiva, sorpresiva, es complicada. Nunca tuvimos una época placentera. Estamos en una época difícil. Creo que es una época de mucha tensión, de mucha alerta, de muchas broncas, ¿viste? Pero siempre fuimos así. Y tenemos una conducción disruptiva, que es más disruptiva de lo que es el país en sí mismo. Es el único país donde sabés cómo te levantás y no cómo te acostás.
0: Es el único país donde sabés cómo te levantás, pero no cómo te acostás. Una definición con un nivel de lucidez. Su historia de amor, Nico, de toda la vida con hermoso, Cristina, con su esposa.
9: Cristina Seoane, que es exmodelo, 50 años juntos. Se habían conocido cuando él era director de la revista Gente y ella era una modelo destacada de la época. Había sido citada para los personajes del año. Ahí él la fichó, pero no pasó nada porque ella estaba en pareja, él también. Pasa el tiempo y al año ella entra a la editorial, a Gente, para trabajar como productora fotográfica. Pero todavía no pasaba nada. Chiche se encargó de tirarle con toda la artillería hasta que logra conquistarla. Hubo dos etapas en esta historia, porque al principio fue todo fuego, pasión, hasta que él le empieza a ser infiel. ¡Epa! Porque, contado por él mismo, claro, era director de la revista Gente, descubrían a las chicas más lindas del momento, todo el mundo le tiraba onda y él no podía decir que no. Entonces le fue infiel con cuanta mujer se le cruzó, ella sabiéndolo no lo pudo perdonar más. Esto lo estoy contando porque lo dijo él en una entrevista. Se separaron, estuvieron un tiempo alejados, él hizo lo que quiso con su vida privada hasta que se dio cuenta que ella valía la pena, que no era una mujer más en su vida. E intentó conquistarla. Le llevó más de un año volver a estar con ella, que ella confía y demás. Y desde que volvieron a estar juntos, según él, nunca más le volvió a ser infiel.
0: Bien por Cristina.
9: Muy bien por Cristina.
0: Se hizo parir.
9: Hermosa, a quien conocí porque casualmente, viste, ustedes tienen historias con el periodismo. Chiche era vecino de un amigo mío. No. Entonces yo me lo encontraba siempre en la pileta del edificio con Cristina. Ay, y después
0: Cristina,
9: casualmente.
0: Una mujer bellísima.
9: Hermosa. Hermosísima. Hoy justo estaba buscando fotos y tengo con ellos porque me tocó compartir 2 años consecutivos la mesa del Martín Fierro. No. Y Cristina me tenía cariño y me mandaba WhatsApp y demás. Una mujer encantadora, madre de sus 3 hijos, su compañera hasta el final, 50 años juntos, de una historia de amor que tuvo sus idas y vueltas.
5: ¿Sabés que dicen que ella lo acompañaba en estos últimos días? Lo llevaba a todos lados, lo acompañaba quizás incluso al canal, que estaba siempre presente.
9: Y hubo un hermetismo total porque se acuerdan que acá lo contamos ayer, que él estaba internado en Mater Dei. Finalmente no era Mater Dei, era Los Arcos. Estaba desde el lunes. Claro. De hecho, ayer mi productor general de SQP fue su productor de tele durante toda su carrera televisiva, el Oso Ferrari. Y ayer me decía, ¿sabés que hablé con la hija y me confirma que está en Los Arcos? Le digo, no puede ser, si está en Mater Dei. Bueno, no, estaba en Los Arcos. arcos, estaban los arcos, pero había tenido una primera internación en Mater Dei y después lo trasladaron casi en secreto.
0: Un mes, claro. Ah, la primera de un mes y esta última hora que lo trasladaron una madrugada. Sí. Hubo también una gran contención de un pibe muy macanudo que es Facundo Pedrini, uh-huh, que es un colega que es el que maneja Crónica. Hoy me contó alguien, yo se lo pregunté a Facu, pero Facu me dijo, esperá que estoy en el cementerio.
9: Sí.
0: Porque lo están despidiendo ahora en la tablada.
9: Sí.
0: Y lo llamó y le dijo, pibe, vení. Ni se te ocurra sacarme del aire. Quiero morirme al aire. Quiero morirme al aire.
9: Y se lo notaba deteriorado.
0: Y estaba muy deteriorado. Sí. El mundo del espectáculo.
3: Pero en tele quería, en tele. No en radio, porque en radio van a la tanda y dicen, claro, no pasa nada. Aparte,
9: este año tuvo 4 internaciones y cada vez que le daban el alta, él ni siquiera, los médicos, la sugerencia fue, quédate en tu casa, hacer reposo, claro, recuperate. No. Y él no podía, volvía al aire, se lo veía deteriorado, pero estaba al aire.
0: ¿Cómo lo despidió el mundo del espectáculo?
9: Todo el mundo,
0: Nico,
9: presente, desde Mariano Yudica, Graciela Alfano, pasando por Marta González, un desfiladero de famosos, pero la que habló esta mañana y me sorprendió porque habló con mucho cariño y contó una anécdota muy particular, fue Moria Kazán, que en su programa de Canal 13 decía esto.
10: Hablé con él y me decía, me puso como, bueno, como ejemplo, como referencia, pues decían que él tomaba, porque le decían que seguía trabajando y para él el trabajo era una terapia más. Totalmente. Y si no, miren a Moria, que tiene 80 años, es una estrella y se levanta temprano. Me ponía como ejemplo de que no tiene nada que ver la edad y la enfermedad que puedas tener, sino seguir activo, proactivo. Claro. Iba, creo que en silla de ruedas, hasta con respirador, y sin embargo,
3: con ambulancia.
10: Claro, y hacía su programa. No, la verdad que no recuerdo mucho. Trabajé con él. Él trabajó en un programa mío, en Moria Banana, que hacíamos un sketch donde él también trabajó. Él se prestaba mucho para la comedia, para todo lo que fuese show. Él, un día estábamos trabajando juntos en Showmatch, entonces en el Bailando, y me viene a felicitar por una nota, porque yo había dicho algo que le había parecido una genialidad y se me permitía adoptarlo. Y digo, ¿qué dije yo? Cartonera de bragueta. Y se murió. Dice, esto es una genialidad. Además de Argentina, país de cabotaje, que dijiste hace años, tenés que pasar la historia por decir esto. Me reí tanto y te lo voy a tomar. Y después me dijo, al otro día me llamó y yo creía que era por eso, y no era por eso. Me llamó, dice, ¿puedes hablar con Chiche? Sí, dale. Y digo, te llamo solamente para decirte que ayer conocí a tu nieta Elenita, que tendría 5 o 6 años cuando la llevaba a la noche, algunas veces con los días que podía despertarse al otro día, y dice, te llamo por la belleza de esta chica. Mirá, nada más que por eso. Ajá. Estamos encantados con Cristina, la mujer de él, hablando con Elenita y todo. Tenía esos toques tiernos, humanos, amorosos.
0: Bueno, Moria. Siendo Moria, el recuerdo de Chiche siendo, por supuesto...
9: Chiche quería adoptar cartonera de bragueta gracias a Moria. No es muy graciosa, es la anécdota.
0: Es buenísima. El cortejo fúnebre ya está en el cementerio de La Tablada, escenario justamente de El Último Adiós. Nos quedamos con todo esto, ¿vale? Con todos, sí, estos recuerdos, ¿no?
3: El fuego sagrado que recién decían los chicos Rodrigo y Ronen. El 30 de diciembre del 2004 fue la fatídica noche de Cromañón. Mm. Y estábamos todos en la 10 porque era el brindis de fin de año. Y después nos fuimos a Palermo con Antonio Laje, Gaby Haddad, me acuerdo, todos por ahí, empezaron a sonar las ambulancias. Y dijimos, ¿qué pasó? Todos a la radio, y por ahí llegó Chicho manejando una camioneta en pijama y tomó la conducción de la trasnoche de la radio. Hizo toda, y de ahí nos mandó él, a mí me tocó la morga, el otro le tocó no sé. Fuego sagrado era eso.
0: Fuego sagrado. Tomo esto que decís para cerrar, nos fuimos lejísimos porque son 17:07, pero... vale la pena hoy romper la estructura del programa para recordarlo a Chiche. Decía en el comienzo que es contar una vida. ¿Cómo se cuenta una vida? ¿Cómo contás una vida en pocos minutos? Y me quedo con eso, ¿vale? Con la idea del fuego sagrado, con la idea de preguntarnos si hay manera de contar una vida, si no hay un deseo por delante, un deseo que a veces es más fuerte que la propia vida. El deseo de morir al aire no era un chiste, ¿eh? Créanme que no era un chiste. Era el deseo de un tipo que atravesó claros y oscuros, como contamos a lo largo de toda esta apertura, pero que siempre estuvo ahí. Siempre estuvo ahí. Poniendo parte de su vida para contarle a otras vidas lo que pasaba de una manera muy particular. ¿Será eso una vida? ¿Será eso la vida de Chiche?
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1: 15 minutitos pasan de las 5 de la tarde. Anduve mirando por la ventana al estudio central de nuestra querida emisora.
2: Sí.
1: Y veo
2: sí.
1: El día nubladón.
3: Sí, no, veo el día nubladón. Estaba muy lindo.
1: Mucho sí, sol. Estaba lindo, chicos. Ahora, si miran, está nubladito.
3: ¿Y por qué se tapó todo? ¿Qué pasó?
1: No sé. Ahora, en la próxima tanda, quiero que se acerquen conmigo a mirar la ventana. Porque bueno. Los veo muy concentrados en las pantallas, las computadoras.
3: Tremendo.
1: Y hay que mirar más qué está pasando afuera, Valeria.
2: ¿Sí? ¿Y sabes cuánto tiempo estás en tu celular?
1: ¿Cuánto?
2: No, no sé.
1: No, sí, ayer lo dije. Sí, ayer sí, lo sí. dije. 6 horas 25.
2: Ah, 6 horas.
4: Claro. A ver vos,
1: a ver. ¿Vos, Yalito? A ver.
2: No, dale. No sé.
1: Dale.
4: Ayer lo dijimos todo.
1: Vende, Valeria.
3: Te iba a responder con una frase de Coti Sorokin que dijo: prefiero tu voz antes que ver el sol.
1: Antes que ver el sol. Almuerzan con la señora Mirta Legrand y con la Peralta Poeta.
4: Chico, está el número.
1: ¿Yalito cuánto?
3: ¿Yalito?
2: 7 horas 19.
1: ¡No!
3: Es tremendo.
2: Pero yo trabajo mucho con el celular.
1: ¡No! ¡Es una excusa! Dale, vale vos.
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1: El público las reclama, son las cortitas y al pie, sección ya emblemática de este programa. Quien las maneja es Chicho Zárate.
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2: Muy bien, Facu, querido, vamos con las 4 de cada día. La primera tiene que ver con Boca, que ayer ganó el partido de ida frente al San Pablo de Brasil. Esta no es la información, porque esto sucedió ayer. Lo que sí tenemos que contar es que probablemente el viernes no ataje Montero en el Xeneize. Tuvo que viajar de urgencia a su país natal, a Colombia, porque falleció su abuela. Esto fue antes del partido. Le dieron la libertad de poder viajar y no jugar anoche. Mirá. Quiso jugar el partido y una vez que finalizó viajó rumbo a Colombia.
1: Atajó bien el pibe, ¿eh?
2: Atajó muy bien. Tiene la posibilidad de quedarse. El cuerpo técnico lo liberó. Boca juega el viernes con Central Córdoba de Santiago del Estero. Falta muy poquito. Veremos qué decisión tomó a él. Si vuelve para poder jugar o si finalmente atajará Leandro Bray. La segunda tiene que ver con River. Atención, hinchas millonarios. Se está dando la siguiente tendencia. Visitantes en Banfield, en el Lorenzo Sola. 7.000 hinchas de River fueron al triunfo del primer partido de Poncio como entrenador. Este fin de semana, fue anticipo de este programa, habrá hinchas de River en Tucumán.
1: Bien, tengo Atlético, que viajar, Chicho,
2: Tucumán.
1: Entonces.
2: Sí, va a haber aproximadamente 5.000 este sábado en el Monumental José Fierro. Y atención, que está todo dado para que el domingo 4 de octubre hinchas de River puedan ir a Junín al partido frente a Sarmiento, un total de 3.500 localidades.
1: Muy bien.
2: Es un viajecito, ahí sí puedes ir.
1: Está muy bien.
2: Agarras el auto, ruta 7, te vas.
3: Nene, cerca de mi pueblo, 50 kilómetros de Ascensión.
2: Claro. Sí, bueno, vamos a la casa de Nico.
3: Es que yo voy este fin de, podríamos ir a la cancha
2: de
3: Sarmiento.
2: Ahora que sos de River, podrías ir a ver a River.
1: Muy bien, Nico,
2: muy bien.
1: Exactamente.
2: La tercera tiene que ver con la Copa Libertadores. Hoy tenemos Copa de Noche de Copa, sí, el Rayo Lali. De la Red lo hace. Claro, me quedé pensando en Lali.
1: La Libertadores, claro.
2: Trabadito, no entendí bien el tema. Bueno, muy bien. Es que él me traba.
1: Dale.
2: Muy bien. Juega Estudiantes de La Plata, lo vas a vivir por Rayo de la Red. El partido es 21:30 frente al Corinthians de Brasil. Partido muy importante. Y cierro con la última porque también tenemos Noche de Copa, pero Copa Argentina, ¿cómo sería? No es Lali.
1: Sí, sería.
2: Pensalo. Copa Argentina, uno de estos dos equipos va a llegar a cuartos de final y sería algo muy, pero muy importante. Se enfrentan en cancha de Temperley, el Deportivo Riestra y Banfield.
1: Muy bien.
3: Partidazo.
1: Muy bien. ¿Cómo está, Víctor? Bueno, 17-19. Yalito, hay inflación mañana y la noticia puede ser buena.
6: La noticia puede ser buena para el gobierno porque se espera que la inflación esté por debajo de lo que fue julio, que fue 2,1%, pero también abajo de lo que fue junio, que fue 1,9%, y esperan incluso que sea la más baja desde junio del año pasado. Porque, ¿qué es lo que marcan las consultoras? El relevamiento de expectativas de mercado dio que agosto fue de 1,7%. Ahí se reúnen los pronósticos y proyecciones de 40 bancos y consultoras, lo hace el Banco Central. Después, viendo las proyecciones que uno tiene acceso de las diferentes consultoras, hay algunas que marcan que podría estar en 1,4% en la inflación, pero otras que marcan que podría estar en el orden del 1,9%. Hay dispersión.
1: ¿Y vos crees que si, supongamos que viene 1,5, es un número irreversible que empieza una tendencia para abajo, o eso es difícil de
6: bueno,
1: pensar?
6: Es un mes que estacionalmente da menos que otros que siempre. Se vienen para fin de año. Julio en general siempre da más alto porque tiene un componente fuerte estacional, pero el relevamiento de expectativas de mercado te hace una serie que puede pasar de acá a fin de año.
1: Te proyecta.
6: Y lo que marca es que de acá a fin de año estaría por debajo del 2%, con lo cual sería buena noticia.
1: Pero no rompiendo la barrera del punto, que eso sería electoralmente muy importante para el gobierno.
6: No rompiendo la barrera del punto en todo el año, en lo que resta del año. Hay que ver qué pasa con la inflación núcleo. A mí me llamó la atención del informe de Orlando Ferreres, una consultora y asociados, que marcaba que la núcleo iba a dar 0,7%. Si eso llega a dar así, si la núcleo está por debajo del 1%, sería una buena noticia, porque acá explicamos siempre que la inflación núcleo no tiene en cuenta ni los regulados ni los elementos estacionales. Claro, regulados entrarían tarifas y ni estacionales, frutas, verduras que suben,
1: sí, vacaciones o cosas, o escuelas.
6: Exactamente. Así que veremos mañana y haremos el análisis.
1: Mañana venís, ya lo.
6: Por supuesto.
1: Te agendo entonces, te pongo en la mesa para mañana.
6: Y sí, mañana tenemos que estar acá a las 4 en punto.
1: Una cosa, hablando de mesa. Ahora que.
5: Ahí va a decir nada.
1: No, ahora sí.
6: ¿Qué?
1: Yo estaba guardando algo que creía que iba a pasar. La semana que viene.
5: ¿Qué vas?
1: Vamos a juntarnos a comer.
3: ¡Atención! ¡Oh! ¡Atención! Último momento.
6: No nos hagas ilusionar con esta situación, que después nos
5: ocurre. La noticia nos atraviesa.
1: Oh, perdón. Estamos toda la semana que viene.
3: Sí,
1: Nico,
3: sí. Estoy.
1: Charito, estás.
3: ¿Pero qué día?
1: Tino.
7: Ay, por supuesto. Sí.
1: Vale, ¿estás?
7: Sí, estoy.
1: ¿Chicho?
6: No.
3: Ah,
6: no. Mirá, Chicho.
3: Para mí se pusieron... Tenés
6: que recordarlo hoy.
5: Escuchame.
3: Se pusieron de acuerdo antes del aire, sabiendo que no nos podíamos juntar.
5: Vas
3: para mí.
5: Nico, lo haces.
1: Oh, viene Nico Loaces.
5: Es Nico Loaces, boludo, ¿lo conoces?
1: Basta.
5: Nico Loaces.
1: Nico. Bueno, para.
3: ¿Lo haces o no lo haces?
1: Sí, entonces no lo haces.
6: Ah, mirá que
1: no está Chicho.
6: Justamente, vos ya sabías que no venía, me parece.
3: Me estoy prometiendo tanto que hoy me comí un guiso de lenteja como para consolarme.
5: ¿Qué manera de comer vos?
1: No, ya a esta altura no podemos seguir ni guiso de lenteja.
3: ¿Por qué no? Hace frío. Hay un coletazo de frío.
1: Les voy a cocinar sushi.
5: Sushi man.
6: ¿Sabés hacer?
3: No te creo.
6: ¿Sabés hacer vos?
1: Sí.
6: No nos digas mentiras, nosotros nos
1: Pero vamos a esperar que vuelva Chicho.
5: No, pero después.
1: Chicho, yo pensé que llegábamos a Twenty.
3: ¿Pero cuándo?
1: Cuando un pelpa, dije, llegamos a Twenty.
3: ¿Cuándo te vas, Chicho?
6: Chicho, ¿por qué? ¿Cuándo te vas? ¿Toda la semana?
1: Pero, no importa, basta.
6: Mirá, no se va toda la semana, hay una luz de esperanza.
1: Vendeme, Valeria, vamos.
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1: Tino, vamos al Congreso un poco. ¿Qué está pasando?
8: Bueno, sesión importante hoy, pero sin sobresaltos. Amigos, estamos habituados a que el Congreso se desvaría y se parece más a un circo. Bien. Hoy no fue el caso.
1: Pero no voy a ver una foto de la oposición con una... no exactamente, pero se hablaba de una foto de la oposición con una bandera que diga vamos a defender a sus endeudados. ¿No sucedió eso?
8: Bueno, estaba ese de sobrevolando, no está todavía la foto circulando, pero sí la oposición logró eso, Facu, y el oficialismo no tensionó tanto porque sabían durante la madrugada y la mañana de hoy que los opositores habían logrado el número para lo siguiente. Convocaron la sesión de hoy de manera especial, juntando las firmas requeridas para eso, y además también lograron los 129 diputados, eran un poco más, que es la cantidad necesaria para el quórum, es decir, para poner en funcionamiento una sesión y a partir de ahí emplazar, es decir, poner un plazo fijo para que en las comisiones pertinentes se traten los proyectos de endeudamiento y morosidad, Facu, para intentar contribuir o aliviar el drama que viven muchas familias hoy con el tema de las deudas que tanto hemos hablado aquí en el programa. Se hizo lo propio con la prórroga de la ley de emergencia en discapacidad, así que una sesión incómoda para el gobierno en este temario, pero hay otros temas que sí impulsa el gobierno que se van a llevar adelante a lo largo de la jornada, así que yo te diría una de cal y una de arena.
1: Bueno, esperamos a ver si se antes de las 6 de la tarde se desprende algún título ahí sí. Del ámbito parlamentario. Voy para allá, cumplo, corro un poquitito y empezamos a armar la última media hora del programa para acompañar.

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6: 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Celebramos una fiesta.
7: 5 y 35. Este programa no es programa si no suena Fito. Perdón, Joaquín. En este caso con
8: Buenos
7: Fito.
8: Aires.
7: Pero a veces suena con Joan Manuel Serrat. Lo que pasa es que generalmente marca la frontera.
9: Ay, sí,
7: la
9: pasado.
7: Primera y la segunda.
8: Ahora, pero chicos, hoy marca la frontera entre la primera hora y media y la última media hora.
7: Muy bien. ¿Te das cuenta cómo lo resuelve?
10: El tiempo es relativo, chicos. Ya lo dijo Einstein. No se preocupen.
7: Muchas gracias. Bueno, Valeria me vende. Se prepara Chicho. Porque se
10: va, ¿qué pasó?
7: Me emociono.
9: Es que no es algo bonito.
7: Se va escalón y bueno, ahora me contás, dale, vale.
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7: Chicho.
9: Bueno, información que trajo ayer en esta radio Gustavo Yarroch, nuestro periodista que sigue el día a día de la selección.
7: Bombazo,
9: argentina.
7: Gustavo,
9: Sí, fue en la previa del partido de Boca y a partir de allí se desató esta información por todos los medios de comunicación en la Argentina y en el mundo, y tiene que ver con la continuidad o no de Lionel Scaloni al frente de la selección argentina. Recordemos que Scaloni tiene contrato hasta diciembre de este año. De hecho, en las próximas horas se va a dar a conocer la lista de convocados para la fecha FIFA de este mes y del mes de octubre. Lo que contó Gustavo, y podemos ampliar en este programa, es que no están tan cerca de esa renovación de contrato. Me parece que puede haber una cuestión que pasa más por el entrenador que por el proyecto en sí. Quizás un cambio de aire, quizás un poco de cansancio de un ciclo muy exitoso, que hace poquito contábamos que se cumplieron 8 años del primer partido de Scaloni como técnico de la selección argentina, del inicio de la escaloneta. Pero además, la información que le agregó Gustavo Yarroch y que quiero compartir también en el día de hoy, por si no lo escuchaste, es que integrantes de su cuerpo técnico quizás no verían con malos ojos empezar su carrera como técnicos solos, entrenadores, sin ser parte de un cuerpo técnico, como por ejemplo el Muro, Walter Samuel.
7: O sea, se iría Samuel y ahí se empieza a desarmar un
9: que
7: poco,
9: que es el ayudante de campo de Scaloni, que se encarga de toda la parte defensiva. Aymar es el que se encarga de la otra cuestión. Bueno, es un cuerpo técnico que habrá que ver qué sucede. Recordemos que esto, esta historia empieza quizás a modificarse una vez que Messi anuncia su retiro de la selección argentina.
7: Hasta ahí, Chicho. Hay novedades en la Champions y son importantes.
9: Claro, porque hay un partido muy importante, muy atractivo, que es el que se está jugando entre el Liverpool en Inglaterra y Atlético de Madrid. La primera novedad importante es que Julián Álvarez es titular.
7: ¿Sí?
9: Después de toda la novela, es titular.
7: ¿Cómo está la araña?
9: Bueno, no estará muy contento porque está ganando Liverpool 2-1. Okay. En Atlético también está siendo titular Cuti Romero, que es refuerzo para esta temporada. El segundo gol de los Reds del Liverpool lo hizo un argentino.
7: Bien,
9: Alexis McAllister, que en las últimas horas fue noticia porque se siente triste, porque ya le dijeron en Liverpool que no le van a renovar el contrato.
7: ¿Pero cómo está Alexis? Ah, triste.
9: Regaliente. Claro, ¿no me renovás? Bueno, voy a hacer goles.
7: ¿Y cómo lo gritó, eh? ¿Cómo no le van a renovar a Alexis? Bueno, hasta
9: una locura.
7: Ahí, una locura. 17:38, nuevo parte de Mirta Legrand. ¿Cómo está la chiqui?
12: Mejor, mucho mejor, evolucionando favorablemente. Sí, internada en el Mater Dei, donde está desde el fin de semana, el domingo que ingresó. El nuevo parte médico dice que la señora Mirta Legrand evoluciona favorablemente y sin complicaciones de su cuadro respiratorio. Continúa en una habitación común en compañía de su familia. Agradecemos a todos por el respeto y el cariño que transmiten, dicen desde el Mater Dei. De no mediar cambios, el día viernes emitiremos un nuevo parte médico, siendo este el único medio de comunicación del Sanatorio Mater Dei. Con lo cual le quedan todavía por delante 2 días más. La buena noticia también
7: a
12: es...
7: A cuidarse, ¿no?
12: A cuidarse, pero viste cómo es chiquita, que es sociable por naturaleza. Ayer contó Marcela Tiner, que está en una habitación común, y recibió la visita de 2 amigas. ¿Y sabes qué hizo, chiquita? Se puso a tomar el té con las amigas en la habitación mientras se repone. El médico le dijo reposo, no sale de ahí, pero recibe amigas.
7: Vale, me vende, cumplo con una tanda y empezamos a pensar en el final. Vamos.
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14: ...5:47 de la tarde, ha salido el sol, tenemos pocos minutitos por delante. Valeria preguntó, yo no pregunté nada. Están los chicos de comunicación de la Universidad Católica de Santa Fe.
15: Qué grande.
14: Les mandamos un beso grande, gracias por venir acá. Uno de ellos me dijo que leyó mi cuerpo.
16: Pero tu cuerpo, tu cuerpo leyó. ¿Qué dijo tu cuerpo? ¿Qué dice?
14: Leyó El Cuerpo de Perón, mi último libro.
15: Ay, Sigmund.
14: Pregunta acá al gerente si hay alguna locutora o locutor que quiera venir a reemplazar a Valeria.
16: Sí, dicen.
14: Viene. Se lo tomó en serio. Era un chiste. Bueno, gracias, chicos. Está tiempo de arrepentirse, ¿eh? Todo lo que era la comunicación, piénsenlo bien.
15: Sí, ingeniería.
14: Claro. Gracias, chicos, por venir, ¿eh? Gracias. Tercer año, ya están. Voy a estar en la Feria del Libro de Rosario. Si andan por la zona, los espero. Un beso grande, gracias. Bueno, Vale, me vendés y voy corriendo con dos títulos antes de los títulos.
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14: Sí, bueno, Tino, curiosidad en el Congreso. ¿Qué acaba de pasar?
15: Bueno, hubo un momento muy emotivo para recordar a Chiche Facu, porque Virginia Gallardo, legisladora de La Libertad Avanza, trabajó con él un buen tiempo en América, en el programa Polémica en el Bar, y bueno, se lo cruzó varias veces en otros sitios, porque ella tuvo una larga carrera también en el mundo de los medios, de la farándula, así que lo homenajeó en un momento en el que pidió la palabra y se emocionó. Podemos compartir las palabras de la diputada.
18: Tuve el privilegio de trabajar con él, y también de conocer al hombre detrás de

0: ese enorme personaje. Así que hoy, además de despedir a un referente público, despido con mucho cariño a una parte de mi historia. Te quiero, Chiche. Fuiste, sos único e irrepetible. Quedarán tus historias, quedarán tus anécdotas, quedarán tus entrevistas, tus preguntas, tus polémicas, pero por sobre todas las cosas, dejás un gran legado y muchas personas que hemos aprendido de vos.
1: Bueno, hasta ahí, Virginia
2: emocionada.
1: Gallardo.
2: Sí.
1: Emocionada, bastante, bastante sí. Conmovida. Bueno, Yalito, créditos hipotecarios vuelven a ser títulos porque bajan las tasas.
3: Sí, recordemos que esta semana se hizo la primera licitación con los fondos del ANSES. Hubo 18 bancos que participaron y 13 se adjudicaron esos fondos. Ya la semana anterior, bancos habían bajado la tasa antes de incluso que se hiciera esta licitación. Y ahora, en los días posteriores, ya estamos viendo que al menos 6 bancos privados han bajado la tasa. Los más importantes, los que tienen mayores capitales, ya lo han bajado y lo han anunciado. 7, UBA más 7,5% han quedado la mayoría de las tasas, y lo que tenemos que decir es que es para primera vivienda, esto hay que decirlo, sirve para refaccionar en muchos
4: quedaron
3: casos.
4: Igual que el que dijo el gobierno otro día, UBA más 7,5.
3: Era claro. El máximo, la tasa máxima, claro, porque muchos se fondearon con UBA más 4,90, casi 5%, entonces ha quedado como muy justito el margen. Así que ya están anunciadas y me dicen también que los que faltan ya están en los próximos días por anunciarse. O sea, 13 bancos saldrían con una tasa de UBA más 7,5. Quizás alguno sorprende y tiene una tasa menor.
1: Bueno, en un rato vamos a ampliar en los títulos, pero el gobierno está evaluando incluir la pesca. Vamos a seguir de cerca ese tema y otras actividades en ese proyecto de sanción que lo va a ampliar Robertino en minutos. Esto por un lado, títulos que no quiero que queden afuera. Nicolás Pino acaba de ganar las elecciones de la sociedad rural.
2: Sí.
1: Atención con eso porque había una interna, se estaban matando.
2: Y está contento el gobierno con
1: claro.
2: Eso.
1: Claro. El actual presidente se impuso a Marcos Pereda, su vice.
2: Sí.
1: Seguirá al frente de la entidad rural. Claro, Pino era el candidato del gobierno.
2: No, exactamente, pero tiene mucha empatía con Milei. Es justamente uno de los temas discutidos en la interna porque Pereda y el sector que él representaba tenían o tienen tensiones con
1: claro.
2: La Casa Rosada.
1: 1.400 votos sacó Pino contra 562 de Pereda, con quien mantenía este fuerte enfrentamiento que acabamos de describir, ¿no?
3: Así es, tenían una interna hace bastante tiempo, también por problemas decían que Pereda decía que habían acordado que iba a haber una sucesión, Pino decía que no, y claro. Finalmente esto ya sí, viene, no. Todo este año estuvo en vigencia esta pelea de un vicepresidente con el presidente de la entidad, y finalmente, bueno, Pino se impuso como con estos votos que vos
1: contabas. Muy bien. Chicho, ¿tenés un apunte antes de pensar en los títulos?
5: Vamos a actualizar algunos marcadores
1: sí,
5: de la
1: señor.
5: Champions. El Barcelona ya le ganó 5-1 al Feyenoord de Holanda. Otra vez con un doblete de Rafinha. El PSG le está ganando 6-1 al Bratislava. El Napoli está perdiendo como local 1-0 frente al Arsenal. El Sporting de Lisboa le gana 3-1 al Galatasaray. Y el Liverpool le sigue ganando 2-1 al Atlético de Madrid. Ya tenemos tiempo cumplido. Quedan apenas 2 minutos para que termine el partido. El segundo, un golazo de Alexis Mac Allister.
1: Bueno, pensamos en los títulos. ¿Están todos preparados? Nico, ¿todo bien?
6: Perfecto.
1: Bueno,
6: sí.
1: Hoy, el anteojo que trajiste hoy también se fuma.
6: Hoy también se fuma, nada más que este tiene la lente.
5: ¿Se fuma?
6: Se
5: ¿Fumón?
6: Fuma. La lente es de color celeste.
5: Entre que un chico leyó el cuerpo de Facundo.
6: No,
5: y
6: no,
5: vos
6: no,
5: que
6: no, no,
5: que
6: no.
5: Antiojo,
6: después te voy a prestar para que tires un poquito de facha.
1: Ah, muy bien. No, gracias, no hay caso. Gracias. El combinado de colores es raro. Porque es
6: porque celeste con atigrado.
3: ¿Te gusta? Con tus ojos puede quedar
1: bien. ¿Es Animal Print eso, Nico?
6: Sí, mira, pruébatelos.
1: Pásamelos.
3: A ver cómo les quedan.
1: Yo tengo que. Porque,
7: ¿qué necesitas?
1: Sí, para leer. Para leer. Voy, ¿eh? A ver, Nico.
6: A ver. Te quedan muy bien. Sí, me gustan. Bien.
1: Valeria.
6: ¿Sabes qué? El celeste del costado realza la claridad de tus ojos.
1: No, eso es
5: ¡ay, Nico!
1: Nico.
3: Es un poeta.
6: No veo un pito, no, literal.
5: Justo vos.
6: ¿Cómo? Lo dijo Facundo.
1: Valeria, no.
5: No.
1: Valeria, estás con amarillo.
6: Echala.
5: No.
6: Echalo, Valeria. Se lo merece. Por menos yo abandoné el estudio por menos.
1: Es verdad. Toma, pasale a Nico. No ves nada, Nico.
6: No veo nada.
1: ¿En serio?
6: 3 de cada lado tengo.
1: Mirá, opa.
5: ¿3
1: bueno,
5: de cada lado?
1: Basta, silencio.
5: Bueno,
1: no, ¿hemos cumplimos con la tanda? ¿Sí? ¿Correcto? Qué bien que estamos.
3: Estamos bárbaros.
1: Los quiero felicitar.
3: Gracias.
1: A ustedes y a los oyentes. A ustedes. Y a la familia de la tarde, porque vinieron los números, los numbers.
6: ¿Y?
1: Y estamos bien.
6: ¿Hay aumento?
1: Muy bien.
6: El más grande sigue siendo 9-10.
1: Sí. Muy bien. Estamos
5: bueno,
1: muy bien.
5: 4, o sea que hay alguno que
1: estamos muy contentos con las repercusiones del programa. Y bueno, así que nada, también lo hacemos extensivo a los oyentes que nos acompañan cada tarde.
3: Vamos ahí cerquita. Ahí vamos.
6: Bien.
4: Claro. Una locura.
6: Muy bien.
4: Este es el año.
3: Este es el año. Se nos va todo.
6: Y falta poquito para el Martín Fierro Radio. 6 de octubre. Anotá.
3: Hacé algo, ir, Nicolás. Hacé algo.
6: Está bien. La última vez te dije, vas a ir, fuiste, ganaste y subiste.
1: Títulos.
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8: 5 minutos nos separan de la hora 18 en todo el país. En Buenos Aires, con el cielo parcialmente nublado, la temperatura 18 grados.
1: Reiteramos, la oposición logró acelerar el tratamiento del endeudamiento familiar en diputados, Tino.
2: Sí, Facu, los proyectos buscan aliviar la situación de casi 6 millones de familias con problemas de morosidad. Los legisladores lo que hicieron de esta manera es emplazar para determinar un cronograma que permita firmar en las comisiones los dictámenes de casi un centenar de proyectos.
1: Lo anticipó Yalo y expectativa por el dato de inflación que se va a conocer tomorrow, mañana.
3: Así es, mañana a las 16 el INDEC va a conocer el IPC. Se espera que marque una desaceleración respecto a julio, pero también sobre junio, y podría ser el dato más bajo de toda la gestión, Milei.
1: Noche de copa, Chicho, porque el pincha recibe a Corinthians.
5: Así es, el partido lo vas a vivir por Radio La Red. El equipo no está confirmado, pero el cacique Medina tiene estos 11 en mente. Muslera en el arco, Mancuso, Núñez, González, Pires, Benedetti, Baltasar Rodríguez, Piovi, Castro, Correa, Carrillo y Tobio Burgos.
1: El mundo del espectáculo, Nico, despide a Chiche Helblum.
6: Colegas, amigos y personalidades de la televisión lo recordaron con emoción y destacaron su enorme trayectoria, su estilo inconfundible y una pasión por el oficio que lo acompañó hasta sus últimos días.
1: Una vuelta más títulos en la tarde de Pastor 910. Milei le pidió a la oposición que apoye en el Congreso los proyectos por Malvinas.
2: Sí, fue hoy, Facu, durante el acto de inauguración del Museo de Regimiento de Granaderos, aquí cerca de la radio, en el barrio de Palermo. Durante la alocución del mandatario, lo que le pidió a la oposición es que apoye justamente los proyectos de Malvinas que va a enviar en los próximos días al Congreso. Dijo el presidente que con este tema no puede haber grieta porque es una causa nacional.
1: Preocupante, 6 de cada 10 hogares, Marian, se endeudó en el primer trimestre de 2026.
3: Son datos que surgen de las cuestas permanentes de hogares que marcan que no solo hubo financiamiento con bancos, sino que sobre todo lo que predominó fueron el fiado y el préstamo con familiares.
1: Chicho, Poncio espera por Aníbal Moreno, pero...
5: Así es, el futbolista, el mediocampista, sigue entrenando de manera diferenciada y tampoco, por supuesto, tiene el alta médica. Una lumbalgia lo está marginando de la posibilidad de estar a disposición del entrenador. La evaluación es día a día, pero hoy está complicado que pueda viajar a Tucumán para enfrentar a Atlético.
1: Nuevo parte médico por Mirta Legrand.
6: La señora Mirta Legrand evoluciona favorablemente y sin complicaciones de su estado respiratorio. Continúa en una habitación común en compañía de su familia, dice el comunicado del sanatorio Mater Dei.
1: Cristian Baglietto, la red de tránsito, la vuelta a casa. Cris, ¿qué estás viendo?
9: Las mayores complicaciones se concentran hacia la zona norte, donde hay demoras en la autopista Ilia hasta Panamericana Altura Márquez. El recorrido demanda aproximadamente 1:10. General Paz también presenta marcha intensa en dirección hacia el Riachuelo, con sectores donde la velocidad promedio es de apenas 20 kilómetros por hora. Hacia el oeste, la autopista Perito Moreno registra tránsito cargado desde Liniers y las demoras se prolongan por acceso oeste hasta Ramos Mejía. Autopista 25 de Mayo, hay complicaciones entre Avenida Jujuy en San Cristóbal hasta Avenida La Plata en Boedo por intenso caudal vehicular. Además, el puente Pueyrredón presenta circulación intensa hacia Avellaneda. Servicios, subtes, trenes Premetro a horario.
1: La última vuelta con más títulos, Macri apuntó contra la jueza Marta Pascual, la que suspendió el régimen penal juvenil en la provincia de Buenos Aires por 60 días.
2: Sí, lo hizo hace instantes Facu a través de sus redes sociales, referido justamente a esta medida cautelar que suspendió la nueva normativa nacional. Advirtió Macri que es realmente muy preocupante y agregó, es una alteración en el equilibrio de los poderes del Estado.
1: El petróleo sube, Mariana, por encima de los $100 el barril, pero no habría impacto en los surtidores.
3: Exactamente, el petróleo ahora está cotizando en $101, con una suba en el día de 3,7%. Consultados en la principal petrolera respecto a si puede impactar en el precio de los combustibles, dijeron que no, que se va a aplicar el buffer que se estuvo aplicando, por el cual no se trasladaron los aumentos del petróleo a los combustibles.
1: Noche de copa. Copa, pero de Copa Argentina también, porque juega Riestra y Banfield por un lugar en la semis.
5: De la hermosa Copa Argentina, primer partido de cuartos de final. El que gana va a ser el primer semifinalista del torneo más federal del fútbol argentino. A las 7 de la tarde, en cancha de Temperley, se enfrentan el Deportivo Riestra y Banfield.
1: El romántico gesto de Luisana Lopilato, que tiene pista de patinaje sobre hielo en la casa en Canadá, con Michael Bublé por sus 51 años.
6: Claro, le escribió en las redes sociales: feliz cumpleaños al amor de mi vida. Estoy muy agradecida por todo lo que hemos vivido, construido y compartido juntos. El amor, las risas, los sueños y cada desafío que superamos.
1: 1535 el dólar oficial. El riesgo país lo mira Yalo, lo controla Yalo, está estable, no rompió la barrera de los 500 puntos. De hecho, bajó casi un punto en las últimas 24 horas, cerrando esta jornada de día miércoles. ¿Miércoles?
6: Sí, miércoles.
1: En 491 puntos básicos.
8: Para mañana jueves, el pronóstico anticipa una mínima de 11 grados, la máxima será de 20 grados con sol. La actual en Buenos Aires es 18 grados 4 décimas.
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1: Bueno, nos estamos yendo, nos estamos despidiendo ya por hoy.
4: Por hoy, por hoy.
1: Mañana
4: tenemos cena.
1: Tenemos cena, pero todavía no tenemos la fecha.
4: ¿Ah? No tenemos nada.
6: Vamos hasta que eso no se concrete.
4: La chafe no es nadie. Se ha perdido la ilusión. No hay esperanza.
1: No pierdan la esperanza.
6: Para mí es una ilusión a esta altura.
8: Ay, Dios, por si había optimismo.
1: Canta, Robertino, canta. Che, terminó el Liverpool con el Atlético. Sí. Hay un gesto cómplice entre Julián y McAllister, ¿no? Se abrazaron, por
5: supuesto. Sí, claro, porque son compañeros campeones del mundo, pero ganó Liverpool 2-1 sobre el Atlético de Madrid. Momento difícil del Cholo Simeone, iba a decir otra palabra.
1: Epa.
5: Complicado, porque no le encuentra la vuelta. Julián fue titular, jugó Cuti Romero. Golazo de Alexis McAllister.
1: Chau, Nico, chau, que tengas Facu. Linda jornada.
6: Gracias, igualmente.
1: ¿Seguir trabajando?
6: Sí, me voy a SQP.
1: Ah, mirá vos, mandar un saludo grande a Yanina, entonces.
6: Le mando.
1: Yalito, ¿vos también tenés que seguir?
4: No, hoy no.
1: Ah, perfecto.
4: Lindo.
1: Ya
4: está.
1: Sí, ya cobraste está. Para armar la olla. Tino, vos te vi ayer con Babi a la noche.
2: Muchas gracias.
1: Estabas con el
2: los
1: compañero Jesse.
2: Quedárselos en vida.
1: Gracias, gracias. Sí. Valeria, muchísimas gracias. Quédate, Chicho.
4: Me quedo.
8: ¿Me llevas?
1: ¿Sabes?
4: No seas.
1: Dale, animal. Valeria, basta porque viene Marcelo.
8: ¿Qué Marcelo?
1: No,
8: Valeria. ¿Qué Marcelo?
1: Marcelo, Valeria.
4: De siempre.
8: Hello.

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0: Pero Marcelo, ¿cómo te va? ¿Cómo andás, viejo?
1: Me va como me va.
2: Está bien. No le pregunte más eso. Sí, si pero te responde todos los días lo mismo.
0: La gente está esperando saber cómo le va, Marcelo.
2: Ya sabemos cómo le va.
0: Claro. Preguntan si te vas a tardar mucho más en acomodarte, Marcelo.
1: Imagínate cómo estoy de arruinado que hoy a las 9:30 de la mañana me clavé un
0: pebete.
1: Un speed.
0: Estaba sin marca, pafa. Marcelo, no puedes hacer marcas.
1: ¿Pero cuál es el de...?
0: No puedes hacer marca, es aquel. Mi amigo Víctor, no puedes hacer marca, Marcelo.
1: El amigo.
0: Sí, yo digo, reconozco que son mis amigos. ¿Chicho?
1: Sustento total. Sustento total.
2: Usted tiene que arrepentirse.
0: No, tira frase. La vine a buscar a Mirabella en un auto rojo.
1: Y no es Pablo Díaz.
0: ¿Quién es Mirabella?
2: Es Turfman.
0: ¿Es Turfman?
2: Sí, porque no sabías.
0: Al bajala, que baje. Es Turfman.
1: No relatemos, ya tuvimos problemas.
0: Bueno, pero es Valeria Mirabella. Es Turfman.
1: No sabemos.
2: Me parece que,
1: si en vez de Pablo Díaz es Ricardo Castro.
0: Me tengo que juntar la semana que viene con Pablo.
2: Sí, ya está. Quiere ser jockey.
0: Pablo, a ver.
1: Y la altura le da, ¿no? A Marina Alejandro.
2: Ah, a mí ya me vistieron allá.
0: Chicos, me tengo que juntar con Pablo porque voy a invertir en el turf.
2: No, eso se llama apuesta, no se llama.
1: Bueno. ¿Tu club invirtió?
0: No, sin nombre, sin clubes, Marcelo.
1: Invirtió en Yovacas.
2: Ah, claro,
1: ¿no? Sí, unos cuantos tiene.
2: Names. Caros.
0: Names. Che, está muy cruzado el mundo del fútbol.
1: ¿Puedo decir algo?
0: Sí.
1: Chicho Zárate es la mejor aparición de segunda guitarra de los últimos tiempos.
0: Epa, fuerte, ¿eh?
1: Mirá que yo fui segunda guitarra. Mirá que en el periodismo general. Es un gran segundón.
0: Algo le vas a pedir.
1: A mí en general me molesta que se queden los que no son conductores cuando yo voy a hacer el pase.
0: Chicho no.
1: También. Inclusive. No. Es un gran. Mirá que es un arte, ¿eh? Mirá que hay pocos casos como yo que fui un segunda guitarra casi toda mi vida.
0: ¿Cuánto tiempo, Marcelo?
1: Hasta
0: que me conociste a mí.
1: Hoy que 10. No. Mirá que hasta que faltó Doman fue.
0: No, nombré.
1: Sí,
0: chico, no.
1: Sí, Edenor.
0: No.
1: Es la única empresa que no sigue los aumentos de la inflación por debajo.
0: Sin nombre.
1: Cuando va, que David Cablí, o sea, sin todos.
0: Pero aquí tiene una lista.
1: La tengo. La goté.
2: No, pero aparte
1: hacían reuniones fuera. Ya cuando les daba vergüenza, se les caía la cara.
0: Marcelo, a vos te llamaron, yo tuve que llamar. Qué distinto. Bueno, la jugué y no estaba en la Argentina. Había quedado dorada.
1: Con razón, entre un día y dice, este moplo que está llamando, era vos.
0: Yo llamé a una persona, digo, yo te quiero contar algo. Mirá, ¿sabes lo que significa el deseo, no? Yo quiero, deseo...
1: No, nombre de cabaret, ¿no? ¿viste el deseo allá en la ruta 520?
2: Hotel, ¿no?
0: El deseo. Así que bueno, Marcelo, pero bueno, acá estamos. Ya está, pero
1: fuera broma, yo muchas veces me decían Javier Portales, calculo que por lo cabezón y lo gordo, pero no, porque viste que hacía de dos siempre, estaba con Olmedo, ponele, y él hacía como que era el partener.
0: O sea, yo sería Olmedo y vos Portales.
2: No, en este caso yo.
1: Estoy hablando de Chicho. Le quiero conseguir 500 lucas, más.
2: No,
1: tampoco le estoy pidiendo, tampoco. Claro.
0: Sí.
1: Bueno.
2: Déjalo hablar.
0: ¿Quién te escribe? Hay que avisar que estás al aire, Marcelo. Todo lo que sos, papi, chat de papi, mami, los de padre, los del allá San Gennaro, a los del Bullardo. Todo eso estamos al aire, muchachos.
1: ¿Bullardo? ¿Por qué Bullardo?
0: Bueno, mira, arriba venía el Bullardo, ya sabía, ¿no?
1: Bueno, pará. Entonces,
0: no digo nada, sin nombre, sí.
1: Segunda guitarra
0: de un
1: montón en distintas radios, en distintos canales de televisión.
0: Dale,
1: segunda, sí. Acá segunda guitarra, el señor Jorge Rial, cuando vi.
0: Un beso grande,
1: segunda de Mariano Clos.
2: Claro.
1: Segunda de Gustavo López, cuando Gustavo estaba la tardecita. Que bueno, abrazo a ellos que no pudieron ganar el Martín Fierro.
0: ¡No!
1: Con su condición de oro. Pero bueno, Gustavo que está yendo ahora, está camino con los gringos. Y Mariano que estará jugando en Jeva, juega al fútbol. Mariano, ¿no?
2: Sí.
1: Juega en Jeva al fútbol y cuando llega le dicen, che, Palacio dijo estas cosas.
0: Mariano hasta ahora no paga.
1: Bueno, sigo.
0: Sí.
1: Entonces, después segunda guitarra el señor Jorge Rial.
0: Sí.
1: Jorge Rial cuando vino acá.
0: La Pampa. Sí. Ya dijiste dos veces a Jorge Rial. Estás en una que te... Bueno. Sí, beso grande, Jorge.
1: Después Mauro Viale, que sí. Me decía.
0: Pero Mauro no estuvo acá.
1: Él es la facultad y vos sos la calle. Yo, entonces, por favor,
0: sí.
1: con respecto a Johnny.
0: Sí. Ah.
1: Después de.
0: Sí.
1: Bueno, sí. Entonces. Después
0: no se puede,
1: no, un día lo voy a juntar van a volver
0: no se puede,
1: bueno
0: no se
1: después
0: puede, no,
1: sí. Después para que se caga el tocorete como no. lo trae acá mismo. Bueno,
0: yo te voy a decir una cosa,
1: aferrate y seguí ahí,
0: Marcelo,
1: ¿no? Nunca te caigas un centésimo,
0: yo soy como los ministros, poner como Adorni. No, es lo que es.
1: Rocho.
0: No.
1: Dice que es como Adorni, no, ya.
2: Quedó grabado.
1: ¿Dónde yo está soy, la cascada? La
0: yo
1: cascada.
0: Soy como los grabado. Ministros, flaco. Yo, el día que me confirmaron que iba a conducir la tarde, que era un sueño mío en esta radio. Un
1: milagro.
0: La radio, ¿sí? Ese día le puse arriba de la mesa.
1: La renuncia.
0: A las autoridades de la emisora, sí. La renuncia. Le dije. Si no funciona.
1: ¿Sabes que no si te no... la presenta porque no la encontraba más? Se traspapeló ahí. Y si no te la presentaban. Corto, soy... bueno, escucha.
0: Sí.
1: Después también de Doman.
0: Sí, un beso grande a Fabián.
1: Fabián fue muy generoso. Escucha.
0: Un beso grande a Fabián. Nunca me escribe si escucho o no.
1: Porque...
0: A mí me gusta que me escriban cuando escuchan, che.
1: Entonces, evidentemente no llegué por mérito propio, sino porque iban desertando los, sí, conductores. Se fue Doman.
0: Sí.
1: Al culo que.
0: Sí, sin nombre.
1: Cien Lopa.
0: No, no. No. ¿Cómo Fabián hace algo?
1: Totalmente. Y ahí quedó el gordo. El gordo quedó con Five Point. Ahí, pim, pum.
0: ¿Qué sentiste el día que te anunciaron que ibas a pasar en esta orquesta llamada Radio La Red de primera?
1: Nunca. Se dio casi por imposición de manos.
0: Pero que vos estabas acá, Marcelo, y, no, y pasaban las reuniones.
1: Ese nombre
0: yo no creo que vayas a hacer.
1: Buscaron gente en Radio del Pueblo. Buscaron para qué más.
0: No existe más Radio del Pueblo, sí.
1: Bueno, hasta ahí buscaron,
0: bueno,
1: también.
0: Bueno,
1: buscaban gente retirada de los medios, todo para poner el lugar del gordo.
2: Y la solución estaba en casa.
1: El gordo
2: estaba
1: en casa, metió.
0: ¿Cuánto tiempo más querés
2: estar? Pero
0: pará,
2: me quiere decir MP que si sigo ese camino puedo llegar a ganar el oro, ¿no?
0: Chicho, no, o podés quedarte en el lugar del número uno, o Chicho. Me... Porque él pasa de segunda guitarra a primera guitarra.
2: ¿Cuándo te vas, Facu, vos?
0: No, yo estoy para. Cuando me termino de animar, empiezo a escribir una novela de ficción y ahí me voy al mundo de los libros, directamente ya consolidado.
1: Cagado.
0: Y
1: de hambre,
0: la pregunté por una. No importa, Marcelo, sí. Pero feliz. No todo es el dinero, Marcelo, en la vida.
1: En cuanto no lleves buena guita, Gordy te limpia.
0: No importa.
1: Sí,
0: importa,
1: se va con el personal trainer que tiene cada vez más gente.
0: Elongaciones, Marcelo. No tiene personal trainer. Elongación.
1: No sabemos qué es peor, ¿el elongador o el personal trainer?
0: No se llama.
1: Y bueno, ¿cómo que hace? El que te hace elongar, ¿qué es?
2: Un elongador.
1: El elongador.
0: Pero pará, Lu no hace ningún tipo de prácticas así de físicas.
1: Sí, sí. Pero no con gente. En casa.
0: ¿No va al gimnasio, Marcelo?
1: Sí, pero sin el elongador.
0: No, el elongador es...
1: Sí, te agarra la gamba y te estira.
2: No le explique, porque vos dale...
1: Pero claro. Claro, ¿eh?
0: No sabes lo que... Porque un día...
1: La raca, lo trajo a
0: Junior,
1: la house.
0: El mío, Junior, el de...
1: Sí.
0: El
1: ya la agarré.
0: Dice, yo voy a bajar a ver quién es este.
1: Sí, ¿quién se quiere quedar con el cargo de papá acá, no?
0: Bajá, le digo, bajá tranquilo. Volvió cagándose la risa y me dice, claro, la raca, pero bueno, ojalá que lo esté escuchando. Bueno,
1: loco como Brad Pitt fuera él, ¿no?
0: No, pero siempre me la rebusqué, Marcelo. Tengo los ojitos, acordate. El negro, Diego Martín Bello, que es uno de mis queridos amigos del alma, testigo de mi casamiento, cuando íbamos al boliche me abrazaba muchas noches de triunfos. Me decía, me incentivaba diciéndome, cuando entremos al boliche, vos abrí los ojitos, que es lo único que Dios te dio. Bueno, y acá están.
1: Iba arriba unos zancos para que la NAMI no le quedaran por la.
2: Ahí no te puedo
0: ir. Ahí, Chicho. Bueno, ¿por dónde vas a ir, Marcelo? Por favor, te pido.
1: No, General Paz, que está medio atascada hasta ahora. No, ¿por dónde vas a ir? Escúchame. No. Un buen momento está pasando por un momento impresionante.
0: Bien.
1: Porque donde pone el ojo, pone la bala. Ayer vi un jugador de la selección argentina y dije, este es el jugador, este jugador está distinto que antes. Y ese jugador, te doy un adelanto, la esposa se recibió de nutricionista. Nada más. Y después que te la cuenten como quieran, dice, no los roqueros.
0: Ah, ya sé quién es.
1: Los rocas. Bueno, pero te estabas por ir, ¿no?
0: No, ya sé quién es. Sí, ¿Marcelo?
1: Sí, querido.
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0: Muy pero muy buenas tardes, ¿qué tal? ¿Cómo están, amigos?
1: Marcelo, ¿cómo
0: estás? Mirá, ahí pasa corriendo el hombre antorcha rumbo a los Ode Sur. Viene Guido Berco. Te queda un poco chica la campera.
2: Sí, puede ser.
0: Chica, ¿era no para un tallecito más?
2: No sé, puede ser.
0: Sí, lo están matando Arévalo, ¿eh? Lo están matando, digo, con la vestimenta. Por ahí, no sé, la originalidad o el grado.
2: Martín es un número uno.
0: Sí, me pareció que eran chinas las zapatillas.
2: A mí también.
0: A ver, Martín, levanta la gamba, levanta.
3: Se ve de atrás, Marcel. Made in China, dice.
0: Made in China, dice. Te vio de atrás. Bueno.
4: Sí, la compró en un container que vino también. Sí. China.
0: Ah, bueno. Ah, lindo. Sí, como si, aparte como si estuviera pasando su mejor momento, ¿no?
5: No digas.
0: Hola, gorda, ¿cómo estás?
6: No sé si hacen curso, ¿no? Para hacer bullying. Pasá por la puerta y ¡pim! ¡Tum!
0: Escúchenme una cosa.
5: Pum,
0: pará. Tengo algo fuerte para comentar. Me hice fanático de la Champions.
7: No. Otra vez. El renunciamiento histórico.
8: Ayer ya dijiste lo mismo.
0: Me di cuenta que se juega mejor en Europa que lo que tenemos hoy, Riestra Banfield. Mirá. Pero por Copa Argentina. Pero es lo que tenemos, hay que defender lo que tenemos nosotros. Hay que defender, pero qué bravo. Es un drama ver, ¿eh? Porque vos, después tenés que ver Boca-San Pablo, ¿no? Entonces veníamos de ver los partidos de ayer, impresionante. Hoy vi un tipo que lo rinconaron contra la raya, tiró 8 caños, levantó, hizo una palomita, todo contra un rincón, y digo, sin espacio. Esto es imposible que pase en la Argentina.
6: Te das por vencido, tenía razón Tata Martino. Afuera están los mejores.
0: ¿Dónde está papá? ¿Dónde está el Tata en el exilio?
6: Tata dirige una liga que a vos te gusta.
0: Una liga que me dijeron, hay que ir a Atlanta. No, acá. Voy a Villa Crespo a ver al bohemio. Bueno, hoy tuvimos también, recién acaban de terminar los partidos, Majito,
9: sí, así
0: de la
9: es.
0: Champions.
9: Con triunfo del Liverpool 2-1 frente al Atlético de Madrid, la victoria se la dio Alexis McAllister.
0: Ahí tuvimos un golazo de izquierda que me di cuenta que para mí es mejor que el padre. Ajá. Porque le puse un mensaje al padre, digo, de zurda como vos, no, digo, un gol así de Champions, golazo de Alexis McAllister. Yo creo que dos partidos y hay que renovarle por el doble, ¿no?
7: El padre no sabía patear.
0: Pará un poco. ¿Cómo no sabía patear?
8: Un jugador que jugó en Argentino, Boca, Racing, no, selección bien, Argentina, ¿cómo no vas a saber patear?
7: No, pero no era de ese estilo, era otra cosa.
8: No, totalmente. Él,
7: él era muy buen defensor,
8: muy buen jugador aéreo.
7: Y cabeceador. Llegaba, tiraba al centro, pero no era de patear al arco de afuera.
0: Y con Julián Álvarez.
9: Titular. Sí, Giuliano y Cuti, que después salió en el segundo tiempo.
0: Sí, Julián con participación también en el gol de Llorente.
6: Asistencia.
0: Totalmente. Bueno, ¿qué más tuvimos? ¿Napoli?
9: El Napoli perdió 1-0 frente al Arsenal, triunfo del equipo visitante. Goleó el Barcelona 5-1 al Feyenoord. También goleada del PSG frente al Bratislava 6-1. Bueno, está terminando ese partido.
7: Pausa ahí. Asterisco.
9: Termino ya.
7: Para mí, el PSG y el Barcelona son los dos mejores equipos del mundo. Ampliamente. Sí. Ajá. Ampliamente.
6: Sacás al Bayern Múnich.
7: Sí, es el tercero, ponele, o el cuarto. No
0: lo vemos menos.
7: Vamos a revisar.
2: Lo vi al Barcelona. Hoy fue un espectáculo el Barça. Desde el arranque del partido lo pasó por arriba.
7: Son equipos que juegan un fútbol maravilloso. Maravilloso. Dan espectáculo, van al frente. A veces tienen que retroceder un poquito, te matan de contra. Tienen jugadores habilidosos, desequilibrantes. Juego interno, juego exterior. La verdad, lo único que puedo decir como punto débil, que no lo tiene el PSG y sí lo tiene el Barcelona, de momento, es que juega a veces la defensa tan adelantada que se come alguna contrita en algún partido importante y puede quedar afuera. Pero realmente, yo creo que, por ejemplo, ya te puedo decir que el campeón de la Liga este año va a ser el Barcelona.
8: No hay ninguna manera que eso no ocurra,
7: porque el Real Madrid, que es el opositor, tiene un equipazo, tiene una selección, pero no tiene el funcionamiento que tiene el Barcelona.
0: Bueno.
7: Lo cual puede ganar la Champions Real Madrid, ¿eh?
0: Tengo información de Lautaro Martínez.
6: Yo de Alexis Macalista,
0: ¿no? Mirá que hubo programa ayer, Martincito, ¿eh? Que, no, te digo porque te veo para dónde apuntaste.
6: Sí, que hubo programa.
0: Y contamos la historia de la no renovación porque habló.
6: ¿Sabés qué equipo contamos, lo llamaron?
0: Y contamos. Escúchame. Sí, ahora me lo vas a contar. Tengo información de Lautaro Martínez. Y tengo una sugerencia para Lautaro Martínez. Ya. La 10 la tiene que llevar Lautaro Martínez en la selección argentina. No hay que darle a ningún pibe la camiseta. Después lo debato porque me están poniendo una cara acá. No, no. Ya lleva la 10. En el Inter, está después de Messi, está nominado como jugador que puede ganar el premio. Y yo digo, ya la tiene la 10.
2: Te voy a poner un 7 de espada. Tengo más información del tema Scaloni.
0: Ah, bueno. Hoy entonces, entre esto que estamos hablando, ahora que me voy a Madrid y vamos a hablar con Mati Palacios, yo lo que tengo de Lautaro Martínez, chicos, ya le dije, yo escribí 5 libres sobre dietas. Los 5, fracaso de las dietas se llama. Todavía tengo que ir por el sexto.
8: Son todos bestsellers de cómo fracasar en las dietas.
0: Sí. Claro. Tengo actores invitados, colegas, ¿eh?
8: Sí.
0: Sí, tengo muchos colegas. Sí. Ah, no, yo levanta la mano.
7: Yo escribí 10.
0: Bueno, escribí 5. Tengo que escribir ahora el libro Detector de Gente que Bajó de Peso.
8: Ajá.
0: Y ayer yo dije algo de Lautaro Martínez.
8: Sí, que se notaba el corte
0: la
8: de cara.
0: No,
7: vos sos un especialista, sí. Marcelo, en ver jugadores cuando no están del todo finos y cuando están muy finos.
0: Te digo el arquero Taculón, te digo el arquero Taculón. Bajó 4 kilos y voy a contar por qué bajó 4 kilos Lautaro Martínez.
7: Ah, con precisión.
0: Con precisión. Después le voy a decir. ¿Cómo le va Matías Palacios en Madrid?
5: Hola Marcelo, ¿cómo te va? Un fuerte abrazo. 23-22 minutos aquí en la capital de España. Acabamos de observar la derrota del Atlético de Madrid de Simeone. Y me sale decir lo mismo que dije ya hace 2 años, ¿no? Y lo tengo que repetir. Y por eso también se quería ir, ¿no? Pobre Julián. Pobre Julián. A mí me sale decir esto, muchachos. Pobre Julián. Juega para tirar el centro e ir a cabecear el mismo ya. Ya no tiene ni con quién descargar prácticamente.
8: Pero Julián, sí, sí. Cuando firmó su temporada, ¿creía que iba a jugar en los Glover Trotters o que iba a jugar?
0: No, toma. ¿Puedo decir algo? Le vamos a explicar a los chicos jóvenes.
5: Pero Glover Kobe, ¿de qué lado está? ¿Está del lado bueno? Según
0: no, otra vez, pero ya deben tener 100 años, tienen los Glover Trotters. Lo iba a ver yo a los Glover Trotters. ¿Para qué habla el Cholo? ¿Para qué quiero escuchar al Cholo Simeone, justamente, que vos estabas elogiándolo abiertamente? A ver, el Cholo.
10: Se ha ajustado el resultado. Esta vez no tocó perder, empezamos ganando y haciendo una primera parte importante. Ellos presionaron muy bien y obviamente nos robaron pelotas importantes para contragolpearnos a la pérdida de la pelota nuestra. Hemos recibido 2 goles y el otro día 3. Necesitamos ajustar defensivamente todo lo colectivo para que los detalles, que en este caso son importantísimos para ganar o perder los partidos, ajustarlo para que todo lo bueno que el equipo está generando no se quede solamente en algo bueno y nada más.
11: Cuando hablas de detalles, casi el segundo de Julián. Digo, son esos momentos del partido que si de repente entra, cambia la historia.
10: Bueno, sí, pero más allá de eso, yo creo que el partido fue bueno, el partido fue competido, dimos el máximo. Y bueno, cuando uno da el máximo, está tranquilo.
11: Se repite el partido y el resultado del año pasado, pero el laburio no es negativo. Llegaron a semis, es cierto que se juega la final en el Metropolitano y la ilusión seguramente sigue intacta.
10: Bueno, sí, como vuelvo a repetir lo mismo que decía ayer, es que se juega en el Metropolitano, la final es algo muy bueno para el Atlético de Madrid como club. Es la segunda vez que se va a jugar una final en el Metropolitano, así que es algo importantísimo para el club. Nosotros necesitamos trabajar mucho para llegar ahí.
11: Gracias, Cholo.
0: De nada, hostia, tío. Bien, bien. Vuelvo contigo. No, no. Lo estabas elogiando y te interrumpimos para poner la palabra del Cholo.
5: Prestaba atención. O sea, para el técnico del Atlético de Madrid, el partido fue competido. El primer tiempo fue importante, interesante. Perdió. Iba ganando y se lo dieron vuelta y le pudieron haber hecho el tercero tranquilamente. Y Julián Álvarez prácticamente se viste de Salvador porque justamente tiene que venir a buscar la pelota al lado del 5, sacarla para adelante, dar los pases, llegar al área patear al arco. No puede hacer todo, muchachos. No se puede jugar tan atrás en todos los partidos.
0: Tampoco es tan descollar
5: sin parar la pelota. Pero bueno,
0: te manejás, arrancás y no parás, está bien. Tampoco fue tan descollante lo de Julián, tampoco es tan descollante. Tampoco es que la agarra y solo un jugador de su categoría, o si empieza a apilar jugadores y marca la diferencia. Digo, hoy lo pudo tener desde afuera, ¿no? Ese que la buscó tremenda contra el palo y se la sacaron al córner, arquero. Alisson
8: tremenda
0: la sacó el córner. Pero bueno, sí. fue buena. Pero digo, tampoco es tan descollante.
5: No, yo no digo que fue una gran actuación de él. Digo que no puede hacer todo él. Porque es un equipo que otra vez lo encuentra solo a él. No tiene con quién descargar seriamente, no tiene con quién asociarse. Por eso digo, no puede tirar el centro y ir a cabecear, Marce. Pero, y esa Mati... fue la razón por la que se quiso ir. Esa fue la razón por la que se quiso ir. Esa fue la razón por la que se quiso ir. Porque no tiene un equipo que juega seriamente. Por eso, como recién hablaba, ¿a dónde quería ir? Al Barcelona. Y recién lo decía ya Rocha, el Barcelona es un espectáculo como juega.
6: Bueno, quiero decirle
5: llegan
6: que el Atlético
5: seis
6: Madrid...
5: tipos al ataque, siete tipos al ataque.
6: Matías, pero
5: sí,
6: no
5: Martín,
6: mitas,
5: te escucho. Defendelo, no hay problema.
6: No, es que no tengo que defender a nadie, solamente sí, poner datos sobre la mesa, porque vos lo estás atacando. Y yo le digo que el Atlético Madrid eliminó dos veces a Barcelona en la temporada pasada. Entonces, en tu análisis, agregar los números.
5: ¿Ganó la Champions?
6: Perdóname, llegó a semifinales. ¿Quién eliminó a Barcelona? ¿Pero es verdad o es mentira
5: pero
6: que sí, el Atlético Madrid...
5: Te estoy hablando del
6: equipo...
5: Barcelona de ahora, no me hablé del Barcelona hace seis meses, Martín. Vos, hablemos del Barcelona de ahora, ¿lo viste?
6: Estamos hablando por un partido pero hoy del Atlético Madrid.
7: Martín, mira.
6: No, chico.
7: No, estás
6: confundido. Yo creo que a Simeone lo esperan.
7: Sacá de la esperar y no esperar.
6: No lo esperan.
7: El que espera a Simeone.
6: ¿A quién espera?
7: Futbolísticamente, que es lo único que me importa.
6: ¿Lo eliminó a Barcelona o no?
7: ¿Sabés por qué lo eliminó?
6: ¿Sabés
7: por qué lo eliminó?
6: Mirá cómo lo esperó.
7: Sí, lo esperó.
6: Así,
7: si no,
6: goles.
7: No viste los partidos.
6: Sí,
7: y para ganarle goles. Fue fundamental Julián. Entre otra cosa, con un gol de tiro libre fenomenal. Entonces digo, la realidad es que el Atlético de Madrid está jugando un fútbol y está acentuando una postura que yo creo que la va a tener que modificar porque no se gana más jugando así. No se gana más. En Europa no se gana defendiendo, no se va a ganar.
0: Por ahí no se corona, se puede ganar.
7: No va a coronar, va a ganar
0: un montón de
7: partidos.
0: No puede coronar.
7: Porque además tiene...
6: Es difícil ser campeón de la Champions. Barcelona es el mejor equipo del mundo para Leo, o uno de los que mejor juegan en el mundo.
0: Sí, claro.
7: El PSG y el Barcelona.
6: Y el Barcelona, quedó eliminado con el Atlético Madrid a dos partidos.
7: Pero vos me contestás, Martín, como si fueras un autómata que mira los resultados. El Barcelona contra Atlético de Madrid dio espectáculo. Mereció ganar ampliamente.
6: No, yo creo que defensivamente no dio espectáculo. Para nada.
7: Bueno, está bien, quédate con eso, Martín.
6: Bueno, sé feliz. Sí, no sé soy feliz, pero feliz. ¿Podemos debatir de fútbol o tener la palabra sagrada?
7: No, parece que vos la tenés en todos los temas, no solamente en este.
6: No, en todos
7: los temas tenés la palabra sagrada.
6: No tengo palabra santa, bueno, lo que digo es...
0: Sagrada.
6: En,
0: no,
6: en el análisis que hace Matías, claro, describiendo con adjetivos fuertes y negativos al Atlético Madrid, yo digo, obviaron decir... El Atlético Madrid eliminó en dos competencias el Barcelona.
0: No, pero vos
7: lo dijiste cinco veces, por la duda. Tranquilo.
0: Es como un contrafáctico eso, Martín.
6: ¿Por?
0: Porque lo que estamos hablando es cómo juega cada equipo, no si gana un equipo o no.
6: Juega
0: gana
6: mejor el Barcelona. Tiene mejores jugadores el Barcelona.
0: Y él no está diciendo otra cosa.
7: Tiene mejores jugadores el Barcelona porque tiene. Barcelona tiene cracks en todos los puestos. Pero Atlético Madrid tiene muy buenos jugadores.
8: Bien,
6: sí, por eso fue semifinalista de Champions.
0: No, lo que pasa es que hace un tiempo. Que siempre se hablaba que el Atlético de Madrid no tenía una moneda. Y hoy el Atlético de Madrid compra jugadores 80 palos, compra
8: hace
0: jugadores.
8: Hace rato ya que lo
0: hace,
8: compra.
0: Hace un tiempo.
7: ¿Quién es el mejor del mundo?
0: Está bien, pero pará, mirá rato, que cuando pone esa guita, cuando compró a Joao Félix, que fue una cifra alta, mirá que no invirtió por un marcador central, ¿eh?
8: No.
0: Mirá que después un día jugó Diego Costa y no invirtió, y jugaba de 9. Entonces yo veo que sin ser contradictorio, escucho a Leo, y es verdad, los equipos que forma el Cholo son muy graníticos. Nosotros también vemos muchos partidos del Atlético de Madrid contra equipos que son poderosos. Yo que sigo la Liga Española, contra
8: si
0: los equipos
8: contra
0: que son
8: Leche,
0: menores,
8: lo pasa
0: te, te caga pelotazo. Escúchame, el Atlético no es gasolero, no es como algunos equipos que... También contra el Elche son gasoleros.
8: Claro.
0: Nada, te pasa por arriba. ¿Me entendés?
8: Además,
0: entonces, yo lo que digo es que tenemos esa imagen. Ahora, también es verdad.
7: El Cholo no confía en lo que tiene. Para mí tiene para más.
8: Pero está bien, pero a lo que voy yo, por lo que decía Matías, hace 15 años que Simeone está al frente de Atlético Madrid. A vos no te puede sorprender.
0: ¿Eso es bueno o es malo?
8: No. Lo que voy es que es muy transparente su estilo de juego porque hace 15 años que está ahí.
7: Es un éxito rotundo.
8: Con lo cual. Cuando vos fichás por Atlético Madrid, hace 15 años que está el tipo ahí, no es que es un entrenador, que es una golondrina, que no hace verano y entonces pasa uno ahí.
7: Sos muy
8: va otro...
7: dogmático y terminante.
8: No.
7: Es el hombre y sus circunstancias.
8: No, pero...
7: Julián fue a jugar un equipo, porque habló con Simeone antes. Julián, ¿qué le pasaba en el City? No jugaba, jugaba muy poco. Y cuando jugaba a la sombra de Haaland. Con toda lógica, probablemente.
8: Desde ya.
7: Son jugadores distintos y te diría que para el City de Guardiola me parece que hasta podría ser más adaptable Julián como 9 que Haaland.
8: Sí.
7: Pero bueno, Guardiola elegía a Haaland y Haaland hacía muchos goles, salvo en la final en muchos goles.
8: Sí.
7: Lo llama Simeone, habla con Simeone. ¿Y qué le promete Simeone? Sos el 9 y vas a jugar.
8: Sí.
7: Y con eso, no sé si lo prometió, o sea, lo llevó para jugar de 9. Es verdad que al principio no lo ponía de 9, pero terminó imponiéndose de Julián porque es bueno.
8: Sí.
7: Entonces yo no veo un problema ahí. Sí creo que es la circunstancia actual de Julián, después de haber jugado un tiempo en Atlético Madrid, para mí muy bien,
8: sí.
7: Porque para mí es un muy buen 9 para Atlético, sí, Madrid. Bueno, tuvo ganas de cambiar, no se dio y va a jugar, y hoy dio un pase gol, y va a seguir jugando bien. Yo no veo un conflicto ahí. Sí, a la larga se va a ir del Atlético Madrid. No le gusta ese fútbol.
0: Bueno, ¿qué más, Mati? Porque me quiero meter también,
3: sí,
0: en el tema de la selección argentina, porque calculo que debe haber repercusión también en España, porque ayer Sarroch jugó una carta muy fuerte. Abrazo a todos los medios que fueron tan respetuosos de Gustavo, uh-huh, y de esta radio, que tomaban la información y la destacaban sobre la complicación en la renovación de contrato, y calculo que no pasa por el dinero, sino por otras cosas, que hoy va a ampliar Gustavo Sarroch. ¿Qué más desde Madrid a esta hora, ya casi de las 12 de la noche? Falta un ratito.
3: Bueno, un poco lo que contaban en cuanto a los resultados recién, Majo, y en cuanto al rendimiento, lo que también subrayaba Gustavo Sarroch, lo del Barcelona y la goleada 5-1. Ganó el Arsenal, superó en el Diego Armando Maradona al Napoli, y el PSG, con 3 goles de Ferran Torres y 2 de Dembélé, le ganó 6-1 al Slovan Bratislava. Me gustó lo de McAllister, después de la declaración que hizo, la cual también generó sorpresa porque está transmitiendo algo que va a pasar de aquí a 2 años, que es que...
0: ¿Nombraste a McAllister?
3: Es una renovación, sí.
0: Escuchémoslo.
12: Después de lo que fue la declaración de ayer en conferencia de prensa, sacudió un poco el mundo del fútbol. ¿Fue un gol especial a partir de eso o un gol más?
13: No, a ver, lo que dije ayer, a mí siempre me sale un poco adentro, ¿no? Intento ser sincero y bueno, a veces salen este tipo de cosas. A mí me ayudó a liberarme un poco también. Pero no creo que sea un gol especial. A ver, lo dije, soy siempre el mismo jugador, soy siempre la misma persona. Eso no va a cambiar, y que hoy haya tenido un buen o un mal partido no iba a cambiar lo que siento y lo que pasó o lo que está pasando por atrás. Como lo dije, hasta el último día que esté acá, no sé si serán 2 años, si será más adelante, o si será antes, siempre voy a dar lo mejor por este club, porque disfruto mucho de estar acá, soy consciente de que es uno de los mejores clubes del mundo, así que nada, vivo el día a día muy contento. Obviamente fue algo que nada, que me tocó un poco, y simplemente me tocó comunicarlo porque me estaban preguntando un poco sobre futuro.
0: Bien, claro, en inglés y en español.
8: Sí.
0: ¿No? Porque ayer, que nos llenó de orgullo, un tipo así también plantado, prensa inglesa, no sabe dónde puede venir el dardo, estás en la silla y en el escritorio que te pone el club, y salís a explicar una situación.
6: Siempre fue un tipo muy claro,
0: Marcelo. Y hoy en español también.
6: El Atlético Madrid es uno de los equipos que lo buscó esta temporada, Manchester City otro de los equipos que lo buscó esta temporada. Y además McAllister aclara una situación y menciona a 2 compañeros, entre ellos Szoboszlai, el húngaro, que además hoy hizo un gol, que ya renovó contrato teniendo el mismo tiempo de finalización que él. Yo creo, Marcelo, que es un aviso, y que el próximo mercado Alexis va a ser un jugador buscado por equipos grandes, y a partir de ahora es más fácil que pueda irse.
0: Yo creo que por ahí el Liverpool le renueva, porque el Liverpool, según tengo entendido, no es que le dijo no te vamos a renovar. No tenemos oferta para hacerte. Bueno.
8: Y por ahí no vio venir el Liverpool que McAllister iba a salir al toro con este tema en la prensa. Y
0: probablemente. Pero viste que ahí no ocultan nada. Acá no es como acá que, viste que no, que me voy, que me quedo, que quedo libre.
6: Y un tema más. Cuanto más tiempo pasa, esto es como cuando un avión se va llenando, ¿no? Los pasajes van subiendo de precio. No valen siempre lo mismo. Cuando el tiempo se va cortando, el club toma conocimiento que el contrato que le tiene que ofrecer el futbolista es más grande.
0: Totalmente. A pesar que debe ser monstruoso el de en el Liverpool. Y más en un lugar donde se cobra por semana, ¿no?
8: Claro.
0: En Inglaterra el sueldo no se cobra por mes.
8: ¿Prorrateado?
0: No, Mati, se cobra, es semanal, ¿no?
3: Se cotiza semanalmente el
0: Liverpool. ¿En el Chiringo cómo cobra? ¿También por semana o
3: por día?
8: Jornalero.
0: Muy bien. Bueno.
3: Lo último, por lo menos para cerrar el tema de Europa, no referido a la Champions, pero gran actuación en la Copa de la Liga Inglesa de Valentín Barco, en el Chelsea, que lo dio vuelta, hasta hizo un gol, el Colo Barco, lo cual, a propósito de la selección argentina y todo lo que van a desarrollar allí con Gustavo Jarroch, es una buena noticia, sobre todo porque, vos fíjate lo que pasó en el movimiento, Enzo Fernández va al City, ya debuta con asistencia, entendiéndose, conectando con Haaland, se libera el espacio en el medio campo del equipo de Xavi Alonso para el Colo Barco, y el Colo rápidamente se afirma en ese lugar, en la mitad del campo del Chelsea, y hoy lo hizo muy bien y hasta con un gol. Así que es para destacar esto, porque creo que Valentín Barco es ya golazo, más allá de...
0: Golazo con mundial. Personalidad, claro, ¿no? Que claro. Le pega seco abajo, no es que se saca encima la pelota, ¿no? O que no, le pega el bulto. Lindo gol.
3: Bueno, buen gol de Barco, así como el gol de McAllister que marcábamos.
0: Abrazo, Mati.
3: Mañana habrá más Champions, ¿eh? Mañana tenemos más Champions. Y seguimos, Marce. Abrazo enorme.
0: Abrazo grande. Bueno, ayer estábamos mirando a Lautaro Martínez y yo le dije que yo lo había visto más fino, más rápido. Tiene 29 Lautaro, ¿no? Si no me equivoco. Bueno, el entorno de Lautaro Martínez cree que este va a ser el mejor año de su historia.
7: Mira,
0: si es que se puede decir. Yo ayer lo vi muy fino, de cara, de cuerpo, de cola, de todos lados.
7: Sí, sí, sí.
0: Yo tengo entendido, ¿cómo se llama la esposa de Lautaro? Yo no conozco.
8: Agustina.
0: Gandolfo.
8: Agustina Gandolfo.
0: Agustina Gandolfo.
7: Qué velocidad.
0: No, está bien, está bien. ¿El 4 estudiante de Río Cuarto?
8: Jorge Gómez.
0: La puta que
8: te... el ronco Gómez.
6: El vigilante
0: ya de manga blanca. Escúchame. Bueno, ¿me dijiste Agustina?
6: Sí.
8: Sí.
0: ¿Puede ser que Agustina se haya recibido nutricionista?
7: Sí.
0: ¿En serio?
7: Me parece que en redes sociales algo mostró de eso, ¿no?
0: Bueno. Yo no digo que si no se recibe de nutricionista, ¿no? Porque Lautaro es un profesional. Tremendo.
7: Debería tener ya nutricionista de antes y con más experiencia.
8: Mirá que en Casa de Herrero.
0: No, perdón.
9: Sí.
0: ¿Vos sabés cuál es el problema que tengo yo? ¿Es nutricionista?
9: Sí. Igual en la serie Muchachas, que se emitió creo que por Telefe, que estaban las distintas mujeres de los futbolistas, Agustina mostraba cómo le gustaba muchísimo la cocina y cocinarle a los nenes y demás. Como que se dedica mucho a eso.
0: Ah. Bueno.
8: Muy bien.
0: Yo calculo que debe tener algo que ver. Porque yo sé el cambio más notable que he visto físicamente a este nivel, ¿no?
7: No, para mí no.
0: Porque ¿sabés lo que es bajar 4 kilos para un tipo que está en peso? Porque no era que nosotros lo veíamos medio rellenito. A ver, no, lo veíamos bien. Ahora que lo vemos.
7: El cambio más notable es Messi. Para mí.
0: Y también fue con nutricionista.
7: Messi fue tremendo el cambio.
0: ¿Sabe quién se lo recomendó?
7: De Michelis.
0: Ah, no.
7: Que de Michelis lo ves hoy y sigue estando para jugar.
0: Sí, sí. Sí. Muchos dicen que debió haber sido contratado en Río.
7: Para jugar.
0: Para jugar.
7: De dos.
0: No. Hoy muchos le reconocen.
7: Sí.
0: Muchos jóvenes apresurados en su momento.
7: Es bueno. Pagó el precio.
0: De ser el reemplazante.
7: Bueno, no te quiero interrumpir, pero en esta tontería que se pretende instalar respecto del blindaje mediático que tiene River perdió un gran entrenador justamente por una... Porque la prensa ventiló un off the record, por una traición de periodismo.
0: Sí, totalmente.
7: Entonces, se habla de un club con blindaje mediático y para River fue una catástrofe que se ventilara ese off. Más allá de que fue un error total, ¿eh?
0: Sí, sí, es otra cosa. No mezclémoslo tanto, claro.
7: Pero si hay blindaje mediático, eso no sale a la luz.
0: Bueno, entonces yo digo que ayer salió un tema, el primero que lo habíamos visto muy bien físicamente, a los 29, no a los 22, que estuvo haciendo averiguaciones, su señora esposa se recibió de nutricionista, puede que tenga que ver o no. Tercer punto, usa la 10 en Inter.
7: Sí, señor.
0: Y en esta radio nosotros nos pusimos a debatir quién tiene que llevar el número. Que no es una tontería. Por ahí para un suizo, para un búlgaro, Lo mismo. El 10 en la Argentina es... el 10 y llevar un número como si, no sé, heredás un número que tuvo la 11 de Verón, ¿no?
8: Claro, algo muy fuerte, muy
0: claro,
8: referente.
0: Claro, ¿a quién
6: el,
0: le da?
6: El primero después de Messi.
0: ¿A quién? Aparte, claro, ¿no? Claro, ya la 10 pesa. Para Messi, para Maradona, para cualquiera.
7: En el 94 Espina. Fue Maradona. Espina. En el 90... No, no, no, pero el Mundial, digo, el 98 fue Ortega.
2: Sí.
7: Orteguita.
0: El número.
7: Sí, el número 10. Sí, sí.
0: Bueno, entonces está mal, digo, que yo diga, no toquen nada, muchachos. Dejen la 10 a Lautaro, que ya no le pesó en el Inter, es capitán. Obviamente que todo se potencia cuando es... Porque si no hay que abrir concurso.
8: Pasa que está la 10 de Alexis McAllister en el Liverpool también. Viste que también es otro de los que son candidatos a quedarse en la selección y lleva la 10 de otro equipo pesado.
0: Yo no sé si tiene ganas de tenerla por ahí Alexis. Que no le molestaría porque personalidad le sobra.
8: Le queda mejor a Lautaro. Para mí les queda mejor a esos que son jugadores... más integrales de los últimos 25 metros de la cancha. A ver, en cierto punto, ahora se ha reconvertido eso, porque las 10 la usan... No, no. Antes era el 9, el número fuerte era quien llevaba la 9.
7: No, estás loco vos.
8: De los mitad de cancha, para de eso, de los últimos 25 metros de la cancha. Hoy el 9, el que es 9-9, lleva la 10 con orgullo, eso es lo que digo.
7: No, no, claro, pero es una tergiversión. El 9-9 es...
9: El 10 se refiere a otra cosa.
7: Pensá en Boca, por ejemplo. Ah, pero el 9 es Palermo y Riquelme, está claro cómo
8: Cavani la diferencia. Cavani llevó la 10 de Boca. Y él no era.
7: Pero eso
8: no
7: fue una decisión de marketing de que tu estrella lleve el número 10, pero no es número 10.
8: No, no quiere decir que sea
7: es número 10. Es una deshonra al número 10 que lo pongan al número 9.
8: No quiere decir que sea.
6: Lautaro tampoco es 10.
8: No,
0: por eso. Chicos, yo hablo de lo que pesa.
8: Claro, claro.
0: Yo creo que si vos le dejás la 10 a Lautaro, no le pesa. No le pesa. Porque está acostumbrado a usarle y dice, me la dan, no. Para que lleve el peso de la de Messi, si no, bueno, la tengo, yo ya la uso,
9: pero no
0: en el
9: sería
0: Inter.
9: El heredero.
0: No sería
7: el heredero. A mí no me gusta eso.
9: No sería el heredero de la 10.
0: Bueno, dense la cosa.
8: No, porque está bien, esto es lo que decíamos.
0: Dénsela a Nico Paz, dénsela. Si no, le sé, pesa, se arrastra el peso.
8: Porque ustedes están acostumbrados a ver la 10 en un futbolista que juega 10.
9: Y sí, es así.
8: Y eso ya no pasa.
7: En lo posible zurdo.
8: No pasa.
7: En lo posible zurdito.
8: Claro, yo estoy de acuerdo, pero no pasa.
9: La 10 de Maradona, la 10 de Messi, no, la 10 de Lautaro.
8: Está bien, pero Macali te juega con la 10 y Lautaro juega con la 10. Estamos hablando de los mejores equipos del mundo y no ya juegan de 10.
6: Pero pará. Alexis es un futbolista dueño de equipo. Es un volante que tranquilamente puede llevar la 10. Enzo Fernández hoy tranquilamente puede llevar la 10.
7: Para mí Enzo Fernández
8: él juega
7: no.
8: con la 10 en River. ¿Es 10 Ángel Correa?
2: Ángel Correa.
7: Bueno, pero no es un 9 tampoco. Es
0: más fuerte. Ah, pero asume el peso. Bueno, asume el peso.
7: Correa no es un 9. No seas malo.
8: Y no es 10.
7: Y es más parecido.
8: Es de último en Peñaputo, un segundo punta.
7: Sí, puede ser 10.
8: Hoy juegan con la 10 los que juegan. Bien, no importa si son 10 o no.
0: Y ayer estábamos hablando un poco de otra jornada de Champions, mezclado obviamente, linkeado con la selección argentina, ¿no? O sea, estamos hablando de la Champions porque hay jugadores argentinos.
6: Y porque estuvo Scaloni también.
0: Y estuvo Scaloni. Y ayer sacaste el tema de Scaloni. Complicada sí. La renovación de Scaloni, dijiste.
2: Sí.
0: Y dijiste, tengo más hoy.

0: pensar semejante proyecto.
1: ¿Y la tía terma de la selección? Yo no, no, sé, no te lo tomo.
0: No, no. Es la selección sin Messi, sin Otamendi.
1: Sí, sí. Ya sabía, sí. Dale, por arranquemos. Supuesto. Arranquemos.
0: Pero es un desafío.
1: Ataja Dibu Martínez.
0: Gigante.
1: Juega cualquier cuatro, porque hasta ahora.
2: Pero vos estás dando por no. hecho cosas que no. No,
3: Dibu dijo que no.
2: Dibu
3: no
2: dijo que él no sabe si va a seguir. No sé.
0: Dibu puso en duda la continuidad de la selección. Yo creo que va a seguir igual, pero la puso en duda él.
1: Rulli, dale. Muso, dale.
4: Pero el compañero habló de otra cosa, de las ganas del entrenador, no del equipo que le queda.
1: Se la voy a revolear por el. No, dale. No. El 4, salimos campeón y subcampeones sin ningún 4 que la rompiera. O sea, el 4 puede ser alguno de los que estaba, Montiel o Molina, y si no, el pibe García de Vélez, igual, y si no, Giai.
0: Hablalo con Scaloni mano a mano porque eso no es información
1: Sigo. Cuti Romero, sí. Lisandro Martínez, Tagliafico. Dale,
3: no,
1: listo.
3: Tagliafico no sabe.
1: Va a arrancar jugando, va a arrancar jugando. Sigamos, te estoy hablando de eliminatorias que no eliminan a nada. Estoy hablando de eliminatorias que no se quedas eliminado de nada. Sigo, a mitad de la cancha, Enzo Fernández, Macalli, de los mejores del mundo. Pablo Paz. ¿Qué quiere poner un rato a los Chelsea? Para ser defensivo. Pablo Paz. Ah, buen elemento, dijo el Bambino. Después
0: no
1: la cuenta.
0: Nombraste a De Paul y no sé si es porque estás informado o porque te lo olvidaste.
3: Ah, lo veo afuera también, a De Paul.
1: Bueno, dale. Está bien. Si quiere poner un rato, que arranque jugando y después ves que así va.
3: Después el recambio.
1: El recambio, Ezequiel Palacio, que un día lo va a tener que jugar. Uh-huh. Bueno, y arriba tenés a Lautaro, a Julián. Y dejar de inventar los extremos por izquierda, que o pone un extremo o se deja de inventar poner a Thiago Almada o González. Explícame si no es competitiva, explícame si esa la selección que te estoy dando, ¿quién más se va? ¿Se va alguno más?
0: Por supuesto que competitiva va a ser.
1: Entonces competitiva, ¿cómo
3: entra Barco?
1: Entra Barco. Nico Paz,
4: son las ganas del entrenador.
0: Hay un desgaste, un desgaste después de 8 años.
1: Desgaste, no lo habías pronunciado la palabra.
0: Bueno.
1: Vos, la palabra que dijiste, hay que ver si está para. Está renovado, está solo. Hizo las cosas tan bien Scaloni que ya está la renovación. Ya citó a los que van a renovar, ya lo tenía citado.
0: Para Scaloni, la selección argentina es absolutamente sagrada y él sabe que tiene que tener la cabeza absolutamente centrada en ir por los nuevos objetivos.
1: Bueno, para dirigir el Valencia. Lo único que tengo que dirigir un club, tiene pocos clubes para dirigir en el mundo.
0: Bueno, déjame ampliar la información.
1: No va a dirigir ni Sevilla, ni Valencia, ni La Coruña,
0: Hay cuestiones de fondo.
1: Bueno, que se vaya a divertir si tiene ganas, pero un tipo que sale campeón del mundo, subcampeón, es de los mejores técnicos del mundo. ¿Cómo va a dirigir un equipo?
5: Top, tiene que ser un equipo top.
1: Un equipo top.
2: No hace falta.
1: Sí, es Real Madrid, es Inter. Si tiene ganas, aunque sea distinta escala,
5: del mundo con Argentina,
1: es Premier.
0: Los interrogantes también están planteados por cuestiones extra futbolísticas.
2: Déjame contestar esto antes que te vuelva a interrumpir, Marcelo.
1: No, discutí, yo le discuto.
2: Bilardo, campeón y subcampeón del mundo, fue a dirigir a Sevilla. Punto. Asunto terminado. Continúa el error, por favor.
5: Otro fútbol, Leo.
1: Con Maradona.
2: Sí, lo llevó a Maradona a él.
5: Sí, pero otro fútbol.
1: Maradona acá no puede llegar.
2: Lo llevó a Maradona a él, no con Maradona.
1: Al Stanford City.
2: Después de hablar con Sevilla. Fue, por favor, cuando vio los jugadores, digo, por favor, trae a Maradona. Bueno, por favor, continúe.
0: Las dudas tienen que ver.
1: A todos, ¿no?
0: Las cuestiones extrafutbolísticas de las que pude tener acceso son dos. Una, que a mí me sorprende mucho, hay una importante deuda económica de la AFA para con el plantel y el cuerpo técnico de la selección por diferentes premios. Y en un momento en el que la AFA recauda más dinero que nunca en toda su historia, hay malestar por esa situación. Entienden que es un escenario incomprensible de que haya deudas económicas.
1: Es incomprensible.
0: Bueno.
1: No entienden que hay un escenario incomprensible. Después de las cifras que se hablan.
0: ¿Me querés corregir todo por lo que veo?
1: No, está bien.
3: No, esta está avalando.
1: Te estoy avalando. Lejos de decir, ¿entienden qué? No, ¿entienden qué? Nada. La AFA no puede ver un sope. Ya pasó la época que no tenía una moneda. Hoy está maravillosamente desde el punto de vista económico y con los números que te ascienden por todos lados.
0: El mejor momento de la historia, Marcelo.
1: Rescaten de algún lado.
4: ¿Qué sería el motivo principal ese?
0: Pónganlos en el lugar que quieran. Yo les doy los tres motivos. Y el otro, las desprolijidades en torno.
1: Maravillosa aplicación que estás dando.
0: Bueno, en torno a la organización de los partidos amistosos, y la voy a explicar de la siguiente manera. La AFA informó, por ejemplo, para poner un caso puntual, esto viene de arrastre, esto viene de antes del Mundial, Scaloni siempre quiso jugar contra equipos más competitivos, no ocurrió muy seguido que la selección jugó contra

0: equipos muy competitivos, siempre nos acostumbramos a enfrentar a rivales más bien menores. Bueno, ahora el último viernes la AFA informó oficialmente que el lunes de esta semana, es decir, antes de ayer, se iba a dar a conocer el nombre de los rivales para los amistosos de la fecha FIFA que va del 21 de este mes al 6 de octubre. El lunes no los informó, los rivales se iban a conocer hoy, tampoco se conocen hoy, en principio se conocerían mañana. Yo te dije que los rivales serían dos o tres, hablamos de Burkina Faso, de Benín y hay que sumar a Bolivia como posible rival de esta tercera fecha de la selección argentina. Este escenario que te estoy armando, MP, hace que la continuidad de Scaloni no sea sencilla en la selección argentina. No digo que esté sentenciada la cuestión, digo que es un escenario complejo.
1: Y cuando todos conjugábamos el verbo continuidad, vos te sentaste ayer, miraste a la cámara que tenés enfrente, te acomodaste los dos auriculares en tus orejas, dijiste lo que tenías que decir y hoy diste los tres puntos que estarían siendo la distancia entre seguir y no seguir.
0: Los tres puntos principales, sí. Totalmente. De un escenario que hace que Scaloni esté dudando y mucho con respecto a la chance. La AFA quiere que sea él,
1: Totalmente.
0: Que él continúe sí o sí.
1: Totalmente. Me llama poderosamente la atención que sea un tema también económico con la plata que maneja la Asociación de Fútbol Argentino.
0: A mí también, Marcelo.
1: Bueno, señores, quiero decir que ya hablamos de Boca, que le ganó 1-0. Farinella dijo, dos tiene que hacer, tiene que marcar una diferencia de dos goles.
0: Sí.
1: Dos, ya se viene el partido de la Copa Argentina entre Riestra y Banfield. Tres, hoy transmitimos Estudiantes de La Plata Corintia.
2: Sí.
1: Partido grandote así. Hoy lo transmitimos de las 8:30 p.m. Ahora, primera pausa en un buen momento.
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0: están esos Caligaris, la banda preferida de Julián Álvarez. Sacaron un tema con los Decadentes, ahora una versión, pero lo cantan juntos. Me presenta que quiero ir a la conexión que se viene Riestra Banfield con Arruti, partido de Copa Argentina.
1: ¿Me la presenta? Con Puerto Cristal, claro, Marce, sí. En Puerto Madero, que fue distinguido como restaurante icónico de la ciudad de Buenos Aires. La distinción es un reconocimiento a la trayectoria, excelencia culinaria, relevancia histórica e identidad, formando parte del patrimonio cultural y gastronómico de Buenos Aires.
0: Bien, ¿cómo le va Ruti con el partido de Copa Argentina?
2: Hola MP, querido, el gusto de saludarte a vos y a todos los compañeros en Turdera, en cancha del Gasolero, en Temperley. Hoy se conoce al primer semifinalista de la Copa Argentina, Banfield, que viene a eliminar a Midland por penales, y Riestra, que dejó afuera a Gimnasia. Ya están listos para jugar con arbitraje de Nicolás Ramírez, el taladro con Rodríguez en el arco, García, Daniel, Emiliano, Abraham, Adorián, Oviedo, Esquivel, Gómez, Balboa y Machado. Mientras que el malevo sale a la cancha con Arzamendi en el arco. Stringa, Miño, Paz, Gariglio, Ramírez, Alonso, Monje, Watson, Obredor y Díaz. Los 11 titulares.
0: Sí, Alejandra.
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0: Habló Di María, en un rato escuchamos a Angelito Di María. Habló Insúa en la presentación en San Lorenzo, en un rato escuchamos a Rubén Darío Insúa. Un título de River, Pela.
3: Bueno, MP, que se sigue entrenando de manera diferenciada Aníbal Moreno, con lo cual seguramente River va a tener la misma formación inicial en los tres partidos iniciales del ciclo de Leonardo Poncio para jugar el sábado en Tucumán.
0: Después de las noticias hablamos de Boca, se quedó corto, era para 2-0, como dijo, mereció el 2-0, como dijo Farinelli ayer, que tenía que marcar dos goles de diferencia, un título de Racing.
4: Bueno, va a haber cambios el domingo para jugar con Huracán y Racing otra vez salió subcampeón del Mundialito de Clubes Sub-18. Perdió la final 1-0. Por penales, perdón. 1-1,
0: empató,
4: por penales.
0: Perdió 1-0, empató 1-1, fue por penales y perdió.
4: Perdió.
0: Subcampeón del Mundialito también de los chicos. Exacto. Muy bien, felicitaciones a Racing. No es fácil llegar hasta donde llegó y perder la final. Muñeco, ¿firmás o no firmás en Ecuador?
5: O sea, estamos en eso, estamos viendo, o sea, bancamos un segundo, fíjate que hay un colectivo en doble fila en la puerta de River, o sea, no. Me está molestando porque está hace media hora y va a haber una multa.
0: Pero te quedaste con las cámaras, o sea, como la alarma de las cámaras que uno tiene en la casa.
5: Sí, y lo desde temprano, el sube y baja con los chicos en el colegio, o sea, el ascensor de banda, estoy en todo, ¿no? En el cloro de la pileta, que ahora viene la temporada.
0: Ale, dame uno, dale.
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0: ¿Le habrá alcanzado el 1-0? ¿Habrá sido corto? ¿Mostró algo San Pablo como para tenerle miedo? ¿O San Pablo es un equipo...? Bueno, vamos a una cosa. Noticias y hablamos de Boca la segunda hora.
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7: Hora 19:02 en Buenos Aires, temperatura 18 grados, humedad 50%, cielo parcialmente nublado.
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7: Hay tres puntos a esta hora con tráfico paralizado. Acceso oeste, mano a provincia, desde General Paz hasta el Hospital Posadas, tiene tráfico totalmente paralizado por un siniestro vial. El eje Ilia Cantilo, al norte, desde Aeroparque, también presenta tráfico a paso de hombre. Por último, Avenida 9 de Julio, desde la zona del Obelisco hasta Avenida San Juan, tráfico casi paralizado.
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7: El gobierno prepara una masterclass sobre Malvinas para sus legisladores. Amplía Silvina Brandemarte.
8: diputados y senadores de La Libertad Avanza estarán el próximo lunes en la Casa Rosada. Los convocó el presidente Javier Milei. El horario previsto es el de las 3 de la tarde. Y esa reunión se va a realizar el mismo día en el que el Poder Ejecutivo va a girar al Congreso el presupuesto 2027. Pero en principio la intención de La Rosada es avanzar en una suerte de masterclass sobre las iniciativas vinculadas a Malvinas y cómo el Ejecutivo busca que sus legisladores defiendan la posición del gobierno de Javier Milei. Luego de ese encuentro en gobierno, los diputados libertarios y los senadores tienen previsto compartir una cena, una comida en la sede del partido en el barrio de San Telmo. Hoy Karina Milei estuvo en la Cámara de Diputados y lo mismo hizo el vicejefe de gabinete Ignacio de Vid. Congreso, Silvina Brandi Marte, La Red Informativa.
6: Congreso.
7: Tras algunos incidentes, finalizó la marcha de los jubilados. Amplía Pablo Navarro.
9: Prácticamente no quedan muchas personas en lo que fue una nueva marcha de los jubilados. El tránsito está totalmente fluido en los alrededores del Palacio Legislativo, ya que las vallas que interrumpían Rivadavia a la altura de Callao y que también cortaban la circulación, además en Avenida Entre Ríos, se levantaron. Ahora la zona está muy transitada, pero circulando los vehículos con normalidad. Hubo un solo incidente más temprano entre manifestantes y la policía en la esquina de San José y Avenida de Mayo, en donde gasearon a varias personas que fueron atendidas en el lugar por una ONG no gubernamental que asiste a los presentes en este tipo de episodios desde hace años. Desde los alrededores del Congreso, Pablo Navarro, La Red Informativa.
6: Nacionales.
7: Más repercusiones por el crimen del joven asesinado para robarle la moto. El municipio de José C. Paz se solidarizó con la familia de David Elías Ojeda Vázquez y reclamó más seguridad a la provincia. En un comunicado reclama al gobernador Kicillof reforzar la seguridad en todo el territorio provincial y en especial en el municipio. Detalla que la comuna continúa haciendo un enorme esfuerzo con recursos propios, efectivos, patrullas y monitoreo y reparación del material rodante para sostener el funcionamiento de la policía bonaerense. Exige acciones inmediatas al gobernador Kicillof y asumir la responsabilidad de la seguridad para los vecinos del distrito.
6: Internacionales.
7: Advierten que la inteligencia artificial podría salirse de control y eliminar a los humanos en los próximos años. A esa conclusión llegó un importante investigador de OpenAI y Anthropic que ante ese escenario renunció y se fue a vivir al campo. Están corriendo directamente hacia la superinteligencia automanejable y apostando con nuestras vidas, escribió el experto británico y agregó: no subestimen el poder de esta tecnología. Pronto serán sistemas sobrehumanos capaces de hackear cualquier cosa, revolucionar cualquier campo de la noche a la mañana y adquirir poder y recursos reales.
6: Tenis.
7: El tenis femenino tiene una nueva número uno del mundo. Amplía Walter Zafarian.
10: Es la kazaja Elena Rybakina que venció a Qin Wenzheng 3-6, 6-1, 6-4. Y se enfrentará en semifinales a Coco Gauff, que dejó en el camino a Andreeva tras ganarle 2-6, 7-6 y 6-2. Las semifinales entonces, Rybakina Gauff, Sabalenka Pegula, para saber quiénes jugarán la final del Abierto de los Estados Unidos. Walter Zafarian para La Red Informativa.
6: Pronóstico del tiempo.
7: Para esta noche la temperatura irá hacia los 13 grados con cielo parcialmente nublado. Para mañana jueves, mínima 11, máxima 20, parcialmente nublado. Ahora en Buenos Aires, temperatura 18 grados, humedad 50%, cielo parcialmente nublado.
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0: 18 minutos, Arruti, me voy con usted a la Copa Argentina, Riestra Banfield.
1: 6 minutos más del primer tiempo, es más Riestra en el inicio, están empatando 0-0 con Banfield.
0: Bien, hablamos de Boca, señores, porque Boca jugó un partido de Copa en el día de ayer. Farinella dijo, hay que hacer 2 goles de diferencia. Yo no sé si no fue más para empate, yo me inclino por justo triunfo de Boca. Alguno dice, era más para el empate.
2: Para el empate.
0: Claramente. Y vi dos equipos que jugaron con el apellido del pasado y no tuvieron un rendimiento de ahora, ¿no? San Pablo Boca, como decir, qué partido de dos rivales tremendo, Martín.
3: Para mí es un triunfazo, Marcelo.
0: ¡Apa!
3: Porque primero...
0: Mirá que es ajustado, ¿eh?
3: A ver, esto es como cuando hablamos de un auto. Si vos me querés hablar primero del espejito, yo te digo, lo primero de un auto es el motor. Lo primero que
0: motor
3: hay que
0: sería ganar.
3: Es que Boca ganó.
0: Mira,
3: esto es lo primero. Después, si quieren, vamos a todo lo aledaño. Al espejito, a las cubiertas.
2: ¿Pero por qué lo catalogás de triunfazo?
3: Primero porque Boca en un momento, Leo, pudo estar 0-1.
2: Ah, sí, claro.
3: Y pudo perder.
2: O sea, fue un gran resultado en función de los merecimientos.
3: Porque Boca primero sabe jugar de visitante. Es un equipo que tiene una historia en la Copa.
0: Y no tiene pinta San Pablo tampoco a avasallarlo, ¿no?
3: Me parece que enfrente hubo un gran rival. Sí. En el segundo tiempo San Pablo no le pateó al arco.
4: Perdió 2 de visitante en la Libertadores.
0: A veces que no le va bien cuando...
4: Libertadores perdió 2 de visitante.
3: Está bien, pero... Hablamos de...
5: Con O'Higgins perdió Martín.
3: Sí, también perdón. Boca perdió con Alianza Lima de local.
4: O sea, no, pero estamos hablando de este equipo ahora, de manera reciente.
3: Está bien, pero yo creo que Boca tiene una historia en la Copa. Sabe jugar el equipo de visitante en general.
2: No, este equipo
0: mirá
2: no.
0: Vos.
3: Okay.
0: No, mirá no. Vos.
2: Yo creo que esas son las cosas, son los errores que se cometen.
0: Sí.
2: Pensando en que...
4: Juega con la chapa. Con la histórica
2: pensando
4: chapa.
2: Que va a dirigir Bianchi,
4: claro.
2: Que va a jugar Palermo, Riquelme, claro. Guillermo. No juega más, ¿eh? Uh-huh. Entonces me parece como que eso no va.
4: Yo creo que Boca tuvo para hacer el segundo gol después del primero.
2: No. Yo creo que Boca
4: después
2: ganó
4: primero,
2: de casualidad.
4: Después del primero, digo.
2: De casualidad y que en el primer tiempo mereció ir perdiendo.
4: En el primer tiempo pudo
2: entonces,
4: haberlo perdido.
2: Entonces creo sí, que sí. Entiendo la palabra triunfazo de Martín si la dice en función del resultado obtenido, en función de lo que fue el partido.
4: Bueno, vos tenés 2 resultados a favor en la vuelta.
2: No, eso está claro.
4: Y eso es importante.
2: Fue un gran resultado para
0: decía,
2: Boca.
0: Vení, ganame ahora.
2: Claro, fue un gran resultado para Boca, sobre todo porque a mí no me dio la sensación de un Boca que acorraló al adversario y que lo...
4: No se pudo. Repartieron el dominio.
2: El primer
4: porque
2: tiempo, los primeros...
4: San Pablo después tuvo un dominio Boca
2: los primeros 20 minutos fueron de San Pablo,
4: claro.
2: Después de la pausa de hidratación, Boca mejoró un poquito.
4: Rehidratación. Y terminaron parejos. Vos te hidratás y después te tenés que rehidratar.
2: Y con lo cual yo veo que es un 1-0 que a Boca le... O sea, entiendo la denominación de gran resultado porque es un...
0: En función que lo pudo haber
2: lo
0: empatado
2: que pasó,
0: también.
2: Que era para un empate, un 0-0, un 1-1. La jugada más clara de gol, más que la de Merentiel, fue el gol que se perdió
4: el
2: Luciano.
4: El cabezazo.
2: Que se, sí.
3: Claro, el ping-pong
4: era previo.
0: ¿Cómo terminó el ping-pong?
3: El ping-pong termina 5-4 o 4-3 para Boca, porque Boca tuvo...
4: ¿Vos firmabas en la previa un 1-0?
3: Pero cualquier jugador de Boca o cualquier... integrante del cuerpo técnico te firmaba ganar. Pero por supuesto.
0: ¿Vos, Pela, firmabas el 1-0?
5: Firmar no. Siempre mejor ganar,
0: 2-0.
5: Pero una diferencia de 2 goles. Para mí se lo termina ganando Boca.
3: Son fanáticos del espejito
5: porque...
3: del auto, no le gusta el motor, no le gusta lo que te dije.
0: Me escribe el Tano Veraldi, que creo que ha manejado el Tano.
3: Abrazo al Tano.
0: Y le gustó el tema, el ejemplo del espejito.
4: Y
3: sí, porque él está acostumbrado a eso. Pero
0: él sabe, tiene 1000 camiones.
3: Arrancamos arrancamos todos cuando vemos el diario vamos al título principal o la foto de 3000. Tapa no agarramos la bajada, o sea, siempre hay como una tendencia a analizar lo secundario. Lo primero que hay que decir es que Boca ganó, que enfrente hubo un rival muy complicado, que es un rival brasileño, que por momentos lo puso en aprieto porque tuvo 2 jugadas de gol.
5: Para mí le bajás la vara, Martín. Le bajás la vara al calificar de triunfazo. Un
0: no, pero ya lo explicó. Que como tuvo el riesgo del empate o la derrota.
2: Yo no entiendo lo de triunfazo porque es como... Hace poquito le pasó a River cuando empató 0-0 con Independiente Santa Fe en Colombia.
4: Sí. ¿Sabes?
2: Y había sido un gran resultado
4: un empatazo,
2: para River, ¿verdad? Claro, un empatazo.
0: Casi perdió, claro.
2: No dijimos empatazo, pero podríamos haber dicho empatazo.
4: Puntazo.
2: Porque merecía... No,
3: pero ese día mereció perder River.
2: Sí,
5: River
2: y Boca no mereció ganar,
5: tiempo.
2: Es un resultado...
3: Sí, yo creo que Boca mereció ganar.
2: No mereció ganar.
3: Lo justo.
2: Fue por un empate.
4: Boca fue mejor que San Pablo... o sea, Boca fue Más superior que San Pablo en el segundo tiempo que San Pablo a Boca en el primero.
3: Sí, no, pero sé. Te voy a agregar algo, Guido. Sí. Te voy a agregar algo para mí que también. Te voy a agregar que algo. Sí.
5: Eso
3: que
5: puede también, ser. Puede ser. Levemente. Mira, muy levemente.
3: Esto que voy a poner como argumento, claramente lo pongo para decir que fue un triunfazo. Boca, de ninguna manera la revancha va a llegar tan mal como llegó a este partido. A saber, Paredes con lo justo. Ascacíbar, 2 días de 40 grados de fiebre y 3 días sin entrenarse con normalidad. Berentiel, con 2 días de fiebre.
4: Delgado afuera.
3: Milton Delgado, que va a jugar la revancha, por ejemplo. Entonces, pensando en el martes, claro que fue un triunfazo. Porque Boca se prepara para la revancha de otra manera. Esto no quiere decir que después el resultado pueda ser corto.
4: Yo quiero
3: decir, estoy diciendo que el resultado es largo, igual que a Boca no le convenía ganar 3-0.
2: El resultado fue muy bueno para Boca en función de lo que Boca propuso.
4: Yo ante esta circunstancia que plantea Martín, digo acá abiertamente que estoy a favor de la teoría de Martín.
2: ¿En cuál?
4: Y
3: la del motor, que ganar, la del espejito,
4: ganar,
3: y la de ganar.
4: En un mano a mano contra un brasileño, jodido, cuarto de final, sudamericana.
0: Flojería.
4: Está bien, flojería, pero. Boca tuvo una primavera de un puñado.
5: No
4: de
5: el del
4: meses.
5: Primer tiempo. A mí me gustó el San Pablo del primer tiempo. Me pareció un equipo
4: sin
5: que manejó
4: adelante, sin
5: muy bien
4: adelante.
5: La pelota.
4: Sin
5: por ahí adelante. Le faltó un poco de profundidad.
4: Caleri
5: pero tuvo,
4: no jugó el partido.
5: Tuvo dos situaciones muy claras
4: no
5: de
4: la vuelta, ¿no? Caleri no jugó el partido.
6: No
4: yo lo
6: no
4: que
6: juega.
4: Creo.
2: ¿Ustedes
4: es
2: vieron
4: que
2: el motivo por el cual fue amonestado Caleri?
6: Protestó, ¿no?
5: Por un cabezazo.
6: Después el cabezazo. Leve
5: cabezazo.
2: ¿Viste el cabezazo?
4: Un cabezazo a Belmonte, ese.
5: Pero es amarillo.
2: ¿Para vos fue cabezazo?
4: No, por eso
7: no, si era cabezazo
4: eso.
7: Era roja, pero de mínima la amarilla.
5: La amarilla
2: no
5: está bien puesta.
2: No,
4: pero sí, yo sí. Lo que
2: y a Belmonte nada, por fingir.
4: No,
2: no, no, mirá. No escuché nada del arbitraje. ¿Van a decir algo del arbitraje?
4: Piero.
0: ¿Por qué preguntás?
4: Piero Massa.
0: ¿Van a decir algo? Vos que sos un agente externo acá.
4: Pregunto. No, porque querés abrir la ventana del arbitraje.
2: Pero me pareció un escándalo el partido de ayer, el arbitraje.
3: ¿Escándalo?
2: Escandaloso.
4: ¿Cómo un escándalo?
2: Pero viste que echó un jugador que recibió una patada.
4: Y bueno, pero el VAR después lo rectificó.
2: Pero si no hay VAR, o sea, el VAR salvó al árbitro de un papelón.
4: Y esto pasa
2: pero
4: toda
2: ¿cómo
4: la fecha?
2: Pudo ver el árbitro? ¿Qué vio el árbitro? A ver, explícame.
0: No llamaron los dos, van ahí abajo.
6: Pará,
0: podía haber sido al revés como lo tomó.
6: Exagera la caída.
7: Te podés comprar la simulación de Paredes.
6: Exagera Paredes cuando cae.
4: Pero estuvo bien, ¿o no?
2: Perdón.
6: ¿Cómo que vio?
4: Pero si está la herramienta para corregir.
2: Pero si fue foul de Paredes al jugador.
6: Pero el árbitro mal vio eso, se queda con la imagen de la caída.
3: Y además
7: la simulación.
3: Y el que vuelve atrás su decisión es el mismo árbitro.
6: Hemos visto cosas peores, Leo, no seas malo.
2: La verdad que es una mesa que me sorprende porque parece que nunca vieron un partido.
0: ¿Quién preferí la de la noche con Souto?
4: No.
0: ¿Y con Morena Beltrán?
2: No, no. Sí, con Morena sí.
4: No,
2: es una cosa realmente.
3: Pero Leo, cuando vos decís escandaloso, la graduación de la palabra escandaloso.
2: Y todas las jugadas.
3: O sea que para vos fue un arbitraje. Para vos, por arbitraje tendencioso.
4: ¿Y por qué se nos fue un arbitraje
2: localista?
4: Así.
3: ¿Localista?
2: No.
3: Localista. Para mí no incidió en nada.
2: Porque Boca no pisó. No hubo penalti que
4: cobró.
2: Boca jugó mal ayer. Sí. Yo entiendo que es un triunfazo. Acabo de decir que adhiero a eso. Pero por cómo jugó Boca. Boca era un partido que Boca está sufriendo, como dijo Martín. Algunos jugadores que no llegaron en buenas condiciones.
3: Ni te digo
2: otros jugadores
3: Aranda, ¿no?
2: Que no están, porque lo de Aranda se siente muchísimo.
4: Es que ahí hay un punto.
2: Pero Aranda no va a jugar. Entonces, con los jugadores que vos tenés, y yo creo que Velasco está jugando bien. Para mí, Velasco está jugando bien. Para mí, se equivocó el Vasco. Quiero decir dos cosas. Primero, el Vasco Rabarrena me parece.
4: Lo del árbitro ya lo terminamos.
2: En una etapa de su vida.
4: De claridad.
2: De claridad total.
4: De claridad
2: con
4: mental.
2: Uno solo asterisco. No está armando bien el equipo.
4: Ajá.
2: ¿Por qué? Pero no por los nombres. Los nombres sí.
5: Bueno, por un tema nada menor. Lo estás elogiando, pero a su vez.
2: Porque lo pone el primer tiempo a Velasco de win derecho,
4: sí.
2: Que no es.
4: Él lo explicó después.
2: Y a Flores de win izquierdo, sí. Que a lo mejor es.
4: Lo explicó.
2: Lo circunscribe a una función demasiado como estricta, rígida.
5: Sí, sí.
2: Cuando Velasco es un jugador para andar suelto y además está bien, se le nota que tiene confianza.
4: Es para jugar adentro, Velasco.
2: Es para jugar por dentro.
4: Igual yo te voy a decir algo respecto a esto que vos señalás. Es cierto, ayer el Vasco lo explicó en la conferencia de prensa, él sostiene que Flores se siente más cómodo a la izquierda, y eso hace que a Velasco lo tenga que empezar más a la derecha.
2: ¿Por qué?
4: Porque yo creo que él dice que está buscando...
2: Yo te voy a explicar esto. ¿Cuál fue el mejor equipo de la historia de Boca, este que habla Martín de Copa Libertadores? ¿Quién jugaba de enganche?
4: Riquelme.
2: ¿Quién jugaba delantero?
4: Guillermo y Palermo.
2: ¿Qué era Guillermo?
8: Amigo, ¿te metes?
4: Un punta por afuera.
2: ¿Por qué lado jugaba?
4: Podía jugar. El Guillermo podía jugar por los dos lados, la verdad.
2: ¿A la vez? Era,
4: no, a la vez no.
2: ¿Qué hacía Guillermo? Iba un rato por la derecha, un rato por la izquierda. Cuando le ganaba el 3, iba por el lado del 3. Cuando le ganaba el 4, iba por el lado del 4. Iba viendo. O sea, los técnicos, en un exceso de intervencionismo de los técnicos que se está dando en los últimos 10 años, en situación de revisión un poco más.
4: Otra vez, como el periodismo deportivo.
2: Según me dijo Marcelo Palacio. Según me enseñó Marcelo Palacio.
0: Tarea para mí sobrevalorada en la Argentina.
2: Tienen la necesidad de decir... Cubro el sector Román, cubro el sector derecho y cubro el sector izquierdo. Cuando no hace falta, forma parte de lo cambiante, de la sorpresa que puede tener un partido, que vos vayas a un jugador de un lado un rato, de un otro lado, y desbarajusta un poco la defensa, la desarticula. No hay nada más fácil para un defensor que saber a quién tiene que marcar.
4: Espacio fijo,
3: igual Leo, me parece que estamos siendo demasiado puntillosos con algunas cuestiones, quizás por lo que nos gusta a nosotros, ¿no? O por lo que nos gusta en
2: el
3: general.
2: Partido.
3: Está bien,
2: pero tiempo Boca no atacó.
3: Nadie dijo, Boca jugó mal en el primer tiempo y San Pablo mereció ganar. Para que quede claro, tuvo dos llegadas claras, Boca ninguna. Ahora, el en el segundo tiempo...
5: El tiro de Blanco lo podés computar, ¿no?
4: Porque es una única jugada asociada en un Boca que ha perdido... En este tiempo perdió tan de laterales con volantes.
3: Está bien, o sea, pero las dos llegadas de
4: Blanco Flores ni Lozano Velasco. Pero las dos llegadas de San
3: Pablo, fueron muy claras. Sí, la de Caleri que abre el pie, no, pero, en condiciones normales, y Lucidez la manda a guardar. No, y el cabezazo de Luciano también. Ahora digo esto.
4: No, en pero el te segundo... quiero señalar esto. Porque hay una llegada que nosotros no podemos obviar que es un error gigantesco conceptual de salida de Boca. No fue una jugada elaborada que penetró la defensa de Boca. Es una mala entrega de Paredes y una peor entrega de Belmonte en un equipo en salida con la defensa abierta.
3: Pero
4: no estamos hablando de que justamente ahí San Pablo hizo una jugada que dominó claramente Sociedad y se metió abajo.
3: Pero en el primer tiempo, a diferencia del segundo, San Pablo por momentos ganó el medio, metía pase filtrado. Era un equipo que daba gusto ver cómo...
4: Hasta tres cuartos.
3: Sí, sí, cómo tenía sabiduría y te diría hasta tranquilidad para jugar en la Bombonera. Ahora, en el segundo tiempo... Tuvo un solo remate al arco que saca Montero, que
4: después
3: es el de Duarte. Y Boca tuvo cuatro situaciones entre el gol,
4: un par de
3: remate de Velasco, de afuera, de Velasco. Casi se mete. Son cinco situaciones de gol. Nosotros estamos acostumbrados, Leo, en general, porque decimos, nos gusta una manera de jugar, nos gusta un fútbol vistoso. En Copa, ganar 1-0 y que el rival no te llegue, también tiene un mérito. Y cuando vos llegas con un equipo tan remendado, con tantas falencias físicas.
0: Hay que respetarlo, está enamorado del 1-0. Se enamoró del 1-0.
3: No dije del 1-0.
6: No, está bien.
3: Dije que es un triunfazo y que después lo tiene que sostener.
0: Dos temas para hablar. Uno. Qué bravo es ser Merentiel. Que cuando no convierte decimos de falta jerarquía. Y cuando convierte, bueno, lo que está haciendo es cumplir con su obligación. Si juega delantero, tiene que hacer goles. Que no tiene prensa. ¿Quién es el representante de él?
3: Un uruguayo.
7: Tejera.
3: Marcelo Tejera,
0: el ex jugador. Sí.
4: El ex jugador de Boca.
6: Perfil bajo.
3: El mismo de Saracchi.
6: El perfil.
0: Perfil bajo. Sí. Porque para mí hace goles.
2: Parece un jugador incuestionable en Boca.
4: Da muchísimo. Incuestionable. Yo siempre dije que tiene técnica. ¿Cómo? Y Leo me dice que no.
2: ¿Yo?
4: Y que no es un jugador de virtudes técnicas, no es un virtuoso. Yo te dije,
6: jugador para Boca.
2: Lo que él hace ayer,
4: la manera que tiene de engañar parando con el taco y pasan los dos.
2: No, eso es brillante.
6: Frialdad.
4: Él tiene esos destellos.
2: Inventó el gol.
4: Él tiene esos destellos, pero yo le agrego esto a lo que dice Marcelo. Merentiel es un tipo que no tiene cabezazo, no tiene tiro de media distancia, no patea tiro libre.
3: Tiene asistencia.
4: Tiene asistencia y es vivo para hacer el gol. Porque no tiene la gran. Para hacer 61 goles en Boca y no tiene.
2: ¿En cuántos partidos?
4: Y es 178.
2: ¿Uno cada tres?
4: Menos de uno cada tres.
3: Pero pará.
0: No, uno cada menos de tres semanas.
3: Claro. Sí, pero no le cuente todos los partidos. No le cuente todos los partidos titular. Porque de los 178, en 130 y pico fue titular.
4: Pero está de acuerdo igual, con lo que le faltan estas cualidades que vos decís, bueno, un tipo que hace 60 goles porque tiene buen cabezazo.
3: Volvemos a la historia historia del motor.
0: Para mí hace goles.
4: Es un fenómeno.
0: Pero es un tipo. ¿Vos sabés lo que le dijo un día Carlos Bianchi al Pacha Cardoso? Usted tiene un problema. pelo negro, se tiene que tener de rubio. Ojo, póngase celeste.
4: Porque si no, no va a la selección.
0: Porque dijo
4: o no. No lo compra en Europa.
0: El problema es que usted no lo, en Europa no lo. Claro. Lo dijo bien. Imagina que los kirchneristas en su gobierno lo hubieran metido preso, ¿no? A Bianchi. Bueno, ahora que, no, no, ahora que más o menos hay cierta normalidad, que Bianchi lo dice con todo el cariño y el amor que hubiera querido que el Pacha jugara en el Mila, jugara en el Bayern, pero le dijo, usted tiene un problema. O sea, es como muy normalito, muy pelo negro, no tiene ojos celeste, no tiene botines rosa. Entonces, el Pacha Cardoso fue un gran lateral.
4: Ah, buenísimo.
0: Buenísimo. Buenísimo. Ahora le dijo, yo creo que está pasando eso. Lo puedo decir ahora, porque si no antes hubiera una manifestación acá ni nadie. Bueno, entonces, porque yo creo que algo le falta. A Merentiel. Porque yo creo que tiene cosas de un delantero interesante. No, no es un tipo que no la pelee. No es un tipo amargo, apático,
2: Marcelo, todo lo contrario.
0: Descomprometido, se enoja cuando lo sacan.
3: Es insoportable.
0: Ahora, solamente hablamos de Merentiel cuando convierte. Y cuando no convierte...
3: Bueno, pero eso es del periodismo, Marcelo. Yo voy a la cancha, Marcelo, yo voy a la cancha todos los partidos.
0: Sí, Martín.
3: Merentiel llegó a Boca en febrero de 2023. Los números los dio Guido, 61 goles, sí, bueno. Un montón en 178 partidos. La gente lo adora. ¿Sabés por qué lo adora? Porque lo han puesto de 9 para él, y ayer lo charlé con Merentiel cuando terminó el partido. Su posición natural es la de 9. Me preguntás a mí, creo que juega mejor al lado de un 9, porque un 9 arrastra marcas y él tiene condiciones para asistir. Ha crecido como jugador. Lo pusieron por afuera, Gago, en un momento, de afuera hacia adentro. Lo han puesto por adentro, lo han puesto de segunda punta. ¿Sabés qué hace siempre? Juega con alma y vida. La gente se lo reconoce. Y la gente de Boca lo quiere. Bien. Y además,
4: la mejor okay. Inversión
3: y además de los 61 bien. Goles que hizo, muchos de ellos fueron goles. De 1 a 0, goles importantes, 21. Goles en clásicos o un gol, por ejemplo, contra Bayern Múnich.
0: Y paradójicamente, mi amigo José Luis RP me escribe y me dice: ¿qué hacemos con el ecuatoriano? No arranca en el Valencia.
4: No.
0: Y siguen pasando. Los días. No arranca, para.
2: Me está defraudando porque
0: no arranca.
2: Es un buen 9.
0: El hecho fáctico y comprobable.
5: Está falto de ritmo, Marcelo. Se le nota mucho.
0: En una discoteca para que tenga ritmo.
5: Lo pone el técnico. Yo lo veo falto de ritmo.
0: ¿Pero cuánto le vas a dar? ¿Porque le das 6 meses?
5: Sí, no.
0: Pero, ¿vos sabés, a una figura estrella mundial.
5: Igual lleva 5 o 6 partidos.
4: ¿Sabes lo que me sorprendió?
0: No arranca. No, hasta ahora no arranco.
6: No lo nombrás.
0: No me vengan con el diario del lunes, porque el diario del lunes es lo más fácil que hay para hacer. ¿Cómo salió Boca? Ganó 1-0 a San Pablo. Escribe listo. El tema es hacer la previa y decir. Che, hoy Boca golea y después gana 1-0 nada más.
5: Este es el hermano de Valencia. No es en el Valencia, es el hermano.
4: Yo te digo dos cosas.
0: No jugó nunca al fútbol.
4: Hace 2 meses, es increíble que hace 2 meses jugó de titular un mundial. Eso es bastante sorprendente porque no lo demuestra cuando le toca jugar en Boca. Ayer es difícil evaluar, por ahí probablemente porque jugó solamente 5 minutos, pero lo que es preocupante de ayer es como una especie, yo lo noté como una especie de falta de compromiso, abstraído totalmente, como el FAU que comete al final.
3: Eso es lo más grave de la noche.
4: Al final es un tipo que no está metido dentro del contexto de un partido recaliente.
3: Pueden empatar en la última
4: Insólito
3: jugada.
4: Insólito lo que hizo.
0: Dicho está, ahora seguimos. Bajo, ¿vos cómo lo viste, Ener?
8: Le falta todavía...
0: Sí, le falta, lo vimos todo, Bajo, sí.
8: Me hay que dar el ritmo.
0: Está bien,
8: Bajo. Argentino no
0: bueno, está bien, Bajo, está bien. Déjame pasar por la conexión, Bajo. Diestra Banfield, Ruti.
1: 25 minutos van del primer tiempo. Las posibilidades aparecen cuando en Banfield la pelota le llega a la reciente incorporación. Adrián Rocky Balboa, que ya viste la saca de Banfield en 25 minutos. 0 para cada lado.
0: Dame uno, Ale, que me voy a la pausa.
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0: Sí,
6: gol
0: Majito.
6: De Palmeiras.
0: ¿Cómo?
6: Gol de Palmeiras. La aparición de Giai para marcar el 1-0 frente a la Liga de Quito. Por supuesto, el Flaco López también titular en el conjunto local. Y también Alexander Barbosa, 1-0, minuto 28. gana con gol de Giai.
0: ¿Me dejan ir a la pausa, por favor, Alejandra?
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0: El jugador vio la oportunidad y dijo, acá meto todo de corrido y... ¿no? Bien. Sí, pausa y volvemos.
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0: 19:36 minutos en la República Argentina. Pasó por la conexión Riestra Banfield, Copa Argentina, Ruti.
1: 34 minutos, MP. Es más Banfield que el equipo de Riestra y tiene sentido. Riestra, por algún motivo, el Malevo puso solo 3 de los jugadores que jugaron frente a Platense el pasado fin de semana. Equipo alternativo, ni tan siquiera Nacho Arce está en el arco. 34 minutos del primer tiempo, 0-0.
0: Che, le mando un saludo a mi amigo Martín Cainelli y a Cecilia, su esposa.
2: Qué grande, Martín.
0: En la calle Meliana, ahí atrás del DOT. Había un operativo y estaba como la... Había venido la patente de su auto, viste, cuando viene media marcada así. Sí. Lo pararon y dijeron, no, tienes que dejarla, que esta patente está así.
2: Mi amigo Cainelli. Ah,
0: Cainelli. Bueno, me parece un poco avasallante la policía de la ciudad ahí en ese operativo. Un poco avasallante. Digo, vamos a cuidar un poco la forma de los ciudadanos que somos contribuyentes, un montón de cosas. Cuidemos al ciudadano, porque después capaz que por un costado pasó uno... que no tenía ni patente, digo, esta patente que se ve que había venido así de fábrica, pero que se nota muy bien que no era para pero tapar ahí. Claro. Que le saca, digo, por favor, digo, vamos a poner las pilas un poquito allí.
2: Un abrazo a Martín.
0: Un abrazo a Martín. Abrazo grande, Martín. Dame uno, por favor.
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0: Qué bien lo hace, ¿eh?
2: Muy
0: qué
2: bien.
0: Eso es como una profesional. Sí. Bueno, nos metemos en River ahora.
4: Bueno, sí, porque hay varias novedades. Te decía que Aníbal Moreno se sigue entrenando de manera diferenciada. Seguramente Fausto Vera estará en la mitad de la cancha el sábado, 17:30 en Tucumán contra Atlético. La probable formación es la misma que le ganó a Banfield y que también superó a Independiente Rivadavia.
0: Sí, no van a jugar nunca más juntos, ¿no? Fausto Vera y Aníbal Moreno.
4: No corresponde. Y parece difícil.
0: Pará. Pero es parte...
5: Está lesionado Aníbal Moreno.
0: No, pero es parte del barullo en el que había entrado River. Porque el equipo ideal para Chacho era con los dos en cancha.
5: No creo.
0: ¿No?
5: No creo.
0: ¿Y por qué lo puso entonces? ¿Lo amenazaron?
5: Porque lo habrá visto mejor nivel que otros jugadores. Sí. No creo que Chacho pensara eso, realmente.
0: Yo los vi con rendimientos para ir al furgón.
5: Para mí los dos juegan de 5, la verdad. Juegan de lo mismo.
0: Sí, pero en River no puede ser 5.
5: No, por eso no podían jugar juntos.
0: La paso a 2 metros.
5: No,
0: por algo, eso. ¡Eh, güey!
5: Claro.
0: Miguelito, como decías.
6: Un poquito más, ¡eh, güey!
0: Claro, no te alcanza con ser el 5 de Banfield,
5: ¿entendés? Te hacen muy lento el traslado. Es como
0: claro, es una carreta.
5: Una aduana que no...
0: Son como lo que defendía Arévalo, sí. Bueno, entonces...
4: Entonces, Santiago Beltrán...
0: No. La agarré distraído, sí.
4: Santiago Beltrán, Montiel, Martínez Cuarta, Otamendi, Marcos Acuña, en el mediocampo Tobías Andrada, atención porque lo está siguiendo el cuerpo técnico de Argentina, ¿eh? No nos sorprendamos si para la fecha de septiembre o de noviembre lo citan por primera vez al exjugador de Vélez.
5: No, Tobías Andrada. Tobías Andrada podrá no estar ahora, en el futuro va a jugar en la selección.
4: Bueno, yo creo que lo van a convocar este año.
5: Bueno.
0: Y si se va Scaloni, los Echelotto no pueden ir a la selección argentina, ya que le están eligiendo todos los jugadores, le quieren comprar los jugadores.
4: No sé si será del gusto de Claudio Tapia.
0: Mira vos.
4: Lo desconozco.
0: Si no, Alfaro, qué sé yo. Bueno, siga.
4: Tobías Andrada, Fausto Vera, Tomás Galván, Thiago Almada, Ángel Correa y Driussi. Mañana a las 8 de la mañana se ponen en venta las entradas. 5.250 lugares para los hinchas de River. Esto va a ser...
5: Es de los partidos que más les cuesta a River siempre.
4: Anotá, Marcelo, 5.000 populares a 110.000 pesos.
0: ¿No me dijiste 5.250?
4: No, porque hay 250 que son plateas.
0: ¿5.000 por cuánto?
4: Por 110.000 pesos.
5: Eso es fácil.
0: 550 millones de pesos.
4: Bueno, y agregale 250 plateas a 160.000 pesos cada una.
0: Por 160.000 pesos. 40 palomas.
4: 590 millones de pesos.
0: Que gana vos por mes, Pela, acá en la radio. 590 palos.
7: Era un poquito menos.
0: Más o menos. Escuchá, 590 millones. ¿Vos sabés lo que es el tesorero tucumano? ¿Sabés la de empanada que compra?
5: ¿Sabés lo raro que es
0: de para esto? 590 millones de pesos, lo raro ¿cuánto vale una empanada?
5: No, no sé.
0: 590 y dividido...
5: 4.000 pesos.
7: Varía mucho. 3.500 pesos.
0: Ah, se ve que vive en un barrio acomodado, sí. ¿Cuánto?
3: Entre
5: 3.000 o 4.000 pesos.
0: 3.000 pesos, vamos a ponerle.
7: 3 a 4 lucas.
0: Sí. Compras 200.000 empanadas. Imagínate en Tucumán. Esas que chorrean,
4: ¿eh? Una fiesta popular.
0: 196.666 empanadas.
5: Lo raro, compra. ¿Sabes qué, Marcelo? Que ¿qué? La cancha del Atlético Tucumán es una cancha que generalmente vemos llena. No es que necesita visitantes para llenarla.
4: Y más después de ganarle a Racing en Avellaneda, que se supone que van a ir todos, ¿no? Los hinchas atléticos.
5: Seguramente pone otros precios para cuando vienen visitantes, son precios más caros, ¿no? Son caras las entradas.
4: Y atención, porque para el partido siguiente de visitante de River también podrán ir los hinchas del equipo millonario, porque hoy el presidente de Sarmiento, Fernando Chiofa, lo confirmó que 3.500 hinchas de River podrán ir al estadio Eva Perón el 4 de octubre. Es decir que tres partidos seguidos de visitante, River tendrá el apoyo de su gente. Hay una cuestión, Marcelo, que tiene que ver con el aspecto defensivo de River, que... Hablaba con gente importante del cuerpo técnico. Poncio quiere que el equipo empiece a mantener el cero en el arco también. Es una búsqueda que va a tener en lo que vendrá para River, porque saben que el margen de error es prácticamente mínimo si es que River quiere ganar la tabla anual del campeonato argentino. Sí, claro. ¿Qué cosa?
5: No es un objetivo real.
7: ¿Cuál?
4: No,
7: que
4: no. Está a 7 puntos. No, no, está a tiempo todavía.
5: 7 puntos es un montón de puntos.
4: Pero si hace pleno.
5: ¿Cuántos partidos falta?
4: 8. Si gana los 8 partidos. 24
0: puntos.
5: Pero... Ah, tiene que ganar 8 partidos.
0: ¿Y quién no puede ganar?
5: Bueno. Y no.
6: Bueno, pero una papita.
5: Ningún equipo.
0: Ahora
6: no quiero dar la charla técnica.
0: Salvo claro, Leo Messi tiene que darle un poquito de ánimo a los muchachos.
5: Péguenme a mí, que no hay problema.
0: La gorda.
4: River ya quedó eliminado de la Copa Argentina, de la Copa Sudamericana. No, va a ser el
5: River
4: intento.
5: Tiene que intentar salir campeón del campeonato, sí, eso sí. Eso sí.
4: De las dos cosas tiene que intentar salir campeón.
0: ¡Epa!
3: Leo,
0: es el
3: mismo camino. Bueno, ganar, el año que viene, sí. ganar.
6: Por supuesto, es más fácil meterte entre los 8 que ganar los 8.
5: Y bueno, eso lo
6: eso ninguna duda. Pero
0: te
6: también...
0: una cosa, no están ni bien ni mal.
5: Estoy confundido.
7: Tenés que pensar en grande.
0: Y contrariado.
4: Estás no, como Arevalo, le bajás la vara arriba.
0: Todo lo contrario. ¿Por qué te, no pueden estar sin vos, Martín?
6: Pensá en grande.
5: Sí. Tengo que todo lo contrario. Claro. Todo lo contrario. Yo soy realista en todas las circunstancias y con todas las camisetas.
4: Es muy difícil, Leo,
5: la
4: obvio.
5: La realidad.
4: ¿Pero por qué no puede ganar?
5: Y te voy a decir más. Si Poncio está pensando...
3: Me preocupó... Con el dedito,
5: Me preocupó lo que dijiste.
7: Oh.
5: Porque si Poncio ya está preocupado en que no le hagan goles, ya se empezó a equivocar. Tiene que estar preocupado.
4: No, preocupado si le hace goles todos los partidos.
5: Le tiene que seguir haciendo todos los partidos. Y tiene que hacer más goles que el rival todos los partidos. Eso es lo que tiene que hacer River. Eso es River.
0: Ha tentado pipa.
5: Eso es River. River es hacer goles todos los partidos.
0: Pero devuelvan a Otamendi, entonces. Devolvió a Otamendi. Juan con Martínez cuarta.
4: Tres con Manfield y tres con
5: Otamendi. 3-1 es un excelente resultado.
7: Muy bien.
5: 3-1 es un excelente resultado.
0: Rodolfo, ¿cómo Rodolfo?
7: Muy bien. River es River. Y River volvió a ser River. Te ganaste un gol rol.
0: Dame uno, Ale, que me voy al campo.
3: Bueno, antes de seguir con la info, Marce, decime si hay algo más argentino que un Guaymallén.
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1: Arruti, 0-0 sigue ese partido.
2: Sí, 0-0. Está parejo el partido con un Riestra que se defiende, pero con un Banfield que ha generado la chance para acercar a Sador. ¡Ya era el arco! ¡Tapó el arquero! Tapó el arquero, el remate era Gómez, el que le pegaba desde lejos. El zurdazo, gran atajada del arquero Arzamendia.
1: Bien, 21-30 es el partido, 20-30. Estudiantes Corinthians, transmisión de Radio La Red. Ahora el campo.
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5: Hola, ¿qué tal, Marcelo? Muy buenas tardes para todos. Contundente triunfo del oficialismo en la sociedad rural argentina tras meses de una feroz interna que la hemos contado en la Red Rural que sacudió a la entidad y tomó estado público más allá del campo. Nicolás Pino logró la reelección y seguirá como presidente de la entidad rural por los próximos 2 años, cumpliendo así su 4º mandato consecutivo. En una jornada que cerró 49 días de votación electrónica y presencial, las dos modalidades, la lista oficialista Presencia Federal arrasó en las urnas. Pino obtuvo 1.441 votos, lo que representa más del 70% de los sufragios frente a los 592 apenas que cosechó su actual vicepresidente y rival Marcos Pereda. La victoria fue total, el oficialismo se impuso en 13 de los 14 distritos de la entidad a lo largo y ancho del país, perdiendo únicamente el distrito 7 en la provincia de Entre Ríos. La campaña, recordemos, estuvo marcada por fuertes acusaciones cruzadas. Pereda denunció la violación de un pacto de alternancia y cuestionó obviamente la legitimidad de Pino para buscar su 4º mandato. Sin embargo, el mandatario reelecto, quien mantiene, recordemos, una sintonía directa con el presidente Javier Milei, defendió la legalidad de su postulación con el aval de la Inspección General de Justicia. En el trasfondo, además de la disputa, también empezaron las fuertes quejas de los socios por los sobrecostos de un nuevo sistema informático para los registros genealógicos, que pasó de un presupuesto inicial de menos de $1 millón a más de $3 millones. Con este resultado, Pino asumirá formalmente, junto a su compañero de fórmula Carlos Odriozola, quebrando de forma definitiva la alianza política que comandaba la Rural desde 2021. Darío Guardado para la Red Rural.
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1: Y 19:48 en la República Argentina. Sí, Copa Argentina, ¿qué pasó?
2: Gol de Deportivo Riestra a los 45 minutos. Cuando se iba a la primera parte, apareció Ángel Stringa para definir y para marcar el tanto de apertura en el tanteador de un centro al área. El plato de la casa para Riestra. Centro al área, fue a pechar Antonio Alonso, le quedó a Stringa, la manda al fondo en un primer tiempo en el que había sido más Banfield que Riestra. Se van ya al descanso con victoria del Malé 1-0.
1: Garrafielo, ¿cómo le va?
6: Hola, Mepe querido, ¿cómo anda?
1: Qué
6: ¿cómo
1: linda le va, conferencia, Mepe? Angelito Di María. Qué lindo se sentó, el sí. Respeto por todos los colegas ahí, hablar un rato largo sin nada, viste, decir no, respondo como una estrella mundial que soy. Qué lindo escucharlo, sí. Ángel, ¿no?
6: Sí. Una conferencia de prensa con el foco en lo que viene. En el futuro, Central tienen 16, 17 días, una final con Estudiantes en Santiago del Estero.
1: Sí, creo que la última vez había charlado una horita con nosotros acá, pero después también él le gusta ser un tipo amigable. La otra vez, cuando te acordás que jugaron en Córdoba, y salió y habló con todos los colegas cordobeses, sí, también. Me parece que cuenta todavía con esa sensibilidad que otros mucho más chicos no. Y

0: Claro, pues llegué hoy, convocar a la conferencia, claro, hablar con todos.
1: Por eso él dijo hablar en Rosario, porque por esto que vos estás señalando, y porque dijo, si no hablo solo en la tele, cuando terminan los partidos que le hacen la entrevista.
2: Totalmente.
1: Y
2: además, dijo, perdóname, Marcia, además había un montón de rumores instalados desde que se iba a jugar a Inter Miami, claro, desde que se podía retirar.
0: No sé, estás aclarando algo que en esta mesa
3: sí,
0: nosotros todas contamos mitad, ayer,
3: igual
0: que no
3: hay todas
0: nada
3: mitades,
0: de eso.
2: ¿Cómo?
0: Que nada. No, que ayer
2: igual,
0: nosotros,
2: que no,
0: espere
2: la,
0: un
2: que
0: poco.
2: No lo hayamos dicho nosotros.
0: No, nosotros,
2: Marcelo,
0: ayer, no,
2: no,
0: al contrario. Ayer dijimos, vayan a disfrutar una hermosa conferencia de prensa. Los que quieran pensar que va a ser un anuncio de retiro y todo eso, anunciamos sí, todo eso, ¿no? O sea, por eso lo aclaramos y nos hacemos cargo cuando sí, metemos bien la pata. O sea, por ejemplo.
3: Es un día de punching ball para Arévalo, ¿no? Es un día de punching
0: ball. No, para nada, no, está
2: que,
0: bien.
2: Es que
0: iba
2: yo,
0: a aportar eso, pero me gustaba
2: igual,
0: contarle eso.
2: Cada uno puede decir lo que quiera. Yo digo que
0: eso
2: además.
0: Está por ver.
2: No. Que además me parece muy bien que alguien con otro level, pues Di María tiene otro nivel.
0: Sí, obvio.
2: En este caso habla de su equipo, comprometido con su equipo, quiere seguir intentando hacer historia con su equipo y que no está pensando en nada de lo que se dice.
0: A ver qué dijo Angelito.
4: Quería decir que quise hacer la conferencia esta y nada, me quieren retirar. Están todos con que me quieren retirar. No, en este momento no. La verdad que estoy muy feliz, estoy muy contento. No me quiero retirar, no me voy a retirar. Estoy feliz, estoy disfrutando del fútbol argentino. Creo que estamos pasando un gran momento en Central. Creo que el club hace 4 años que viene creciendo cada vez más, jugando todas las competiciones. Gana uno solo, es la realidad del fútbol. Solo gana uno. Nosotros estamos pasando por un muy buen momento y lo digo de esta manera porque ustedes ven lo que es el fútbol argentino. Cualquiera le gana a cualquiera, es competitivo 100%, no es fácil ganar. Soy el primero que quiere ganar, que no le gusta perder a nada, que volví porque quiero seguir siendo campeón, que quiero seguir ganando cosas y seguir metiendo a Central en copas. No pensé que iba a vivir todo lo que estoy viviendo, lo que vivo día a día, lo que vivo en Rosario. Y lo digo porque sinceramente me cruzo mucha gente de Newell que me agradece también, gente con tatuajes que le veo y me piden fotos y creo que eso es lo lindo, ¿no? Al final volví para ser feliz de esa manera, lo dije cuando pasaron las amenazas, que quería vivir tranquilo, que quería ser feliz, que quería vivir como cualquier otro ciudadano y hoy lo estoy viviendo de esa manera y nada, estoy más que agradecido al fútbol argentino, a la gente, al país, a todos.
0: Mirá qué lindo. Bueno, completamos con información de Garra.
3: Sí, más allá de todo lo que dijo Di María, que es cierto, hay una final el 26 MP y para el Mirón es determinante.
0: Y sí, bueno, por eso, informativamente era eso.
3: Claro. Bueno, hay que ver cómo llega esa final. El fin de semana con Tigre, lo visita en Victoria, hay que ver cómo llega Central. En principio el Mirón tendrá toda disposición. En la otra vereda, Newell's el viernes con Vélez, en el Coloso.
0: Sí, sí, con Guido Berkovic.
1: Sí, voy a ir.
0: Con Guido en la cancha.
3: Lo voy a tener a Berko.
1: Sí, sí, voy a ir,
3: qué lindo.
1: Fer.
3: Qué lindo.
0: Bueno, me decía de Newell, compléteme.
3: No, le completo. Donde seguramente Cócaro será recibido, MP, con aplausos, por supuesto, por el gol agónico.
0: Bien.
3: Y Newell's, que está sexto, es un partido determinante para acomodarse en el grupo de playoff. Desde que se juega esta modalidad, MP, nunca ha clasificado. Yo creo que es la primera vez, que a veces con poco, a veces un poco mejor, a veces con mucho, es la primera vez que tiene chances de verdad para meterse entre los 8.
0: Le mando un abrazo, pausa, ya volvemos.
3: Un abrazo.
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0: 19:59 minutos en la República Argentina, señores. En un ratito nada más ya le entregamos a Estudiantes Corinthians con todo el equipo de Radio La Red. Dame uno, Ale, dale un Atomic.
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0: Ya que hablamos de Atomic, pelotas, indumentaria, ¿qué estabas haciendo? Repetí lo que estabas haciendo.
1: Se dejó y llevar. Ese
0: ruidito que sale al aire. Yo le dije, ¿por qué no probás? Sin golpear. Nada más. Totalmente. 20 horas en punto, ya volvemos con algo más de Boca, algo más de Racing, con bien Lausanne preparadito. ¿Algo más de Independiente vamos a tener?
2: Sí, vamos a empezar.
0: ¿Le parece?
2: Por supuesto.
0: Sí, sí, eso lo vamos a decir, porque por ahí sale el entretiempo de la transmisión. 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
0: Señores, este es un PNT, tiene que cobrarse extra. 21 minutos, noticias en Radio La Red. Ya vamos a la cancha de Estudiantes. Estudiantes Corinthians, partido grandote así. Dale.
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5: Hora 22 minutos en Buenos Aires, temperatura 18 grados, humedad 54%, cielo parcialmente nublado.
4: Judiciales.
5: Más cuestionamientos contra la jueza por suspender la aplicación del régimen penal juvenil. Había otorgado salidas transitorias al menor implicado en el crimen de Puma Aguilera, una nena de 9 años asesinada frente a sus padres. Marta Pascual le concedió una salida recreativa a Guillermo Paraguayo Romero Molinas cuando era mayor de edad y se encontraba a la espera de la sentencia.
4: Casa de Gobierno.
5: Milei celebró que Estados Unidos puso a la Argentina como ejemplo de la política exterior financiera norteamericana. El secretario del Tesoro, Scott Bessent, defendió el uso del poder económico para sumar aliados globales y habló de la gestión de la Libertad Avanza. Durante una disertación en el sur de Estados Unidos, el funcionario de la administración de Trump explicó que la visión del republicano apunta a utilizar los recursos monetarios de Washington como un instrumento para consolidar alianzas internacionales, especialmente en la región.
4: Policiales.
5: Delincuentes se chocaron contra dos efectivos, se dieron a la fuga y terminaron detenidos. El hecho se inició cuando personal policial, apostado en Santa Fe y Junín, alertó sobre una motocicleta con dos ocupantes que habían cometido un ilícito y escapaban por la calle Junín. Ante la situación, efectivos que se encontraban frente a la Facultad de Farmacia encontraron a la moto señalada y le dieron la voz de alto. Fueron colisionados por los delincuentes, pero tras chocar con otra moto, finalmente fueron apresados.
4: Internacionales.
5: El avión de Zelensky estuvo a punto de ser alcanzado por un dron. Fue cuando el presidente de Ucrania se dirigía a Noruega. Su vuelo estuvo a punto de ser alcanzado por un dron cuando despegaba de Moldavia, confirmaron fuentes oficiales del gobierno ucraniano.
4: Automovilismo.
5: San Luis recibe al TC, amplía Walter Zafarian.
2: En el circuito Rosendo Hernández de la provincia de San Luis comienza este fin de semana la Copa de Oro para el turismo carretera. Serán 5 competencias que definirán el campeón de este 2026. San Luis, San Nicolás, Rosario, Río Cuarto y el 6 de diciembre en La Plata sabemos quién se queda con el número 1 en los laterales para el 2027. El sábado tendremos doble entrenamiento, clasificación para las series que arrancan el domingo a partir de las 10 de la mañana y la final que se corre el domingo a las 2 de la tarde para conocer quién arranca en punta en la tabla de posiciones pensando en un nuevo título. Walter Zafarian para la Red Informativa.
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5: 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Bonaerense, 2602-2602.
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5: Para esta noche la temperatura irá hacia los 13 grados con cielo parcialmente nublado. Para mañana jueves, mínima 11, máxima 20, parcialmente nublado. Ahora en Buenos Aires, a las 25 minutos, temperatura 18 grados, humedad 54%, cielo parcialmente nublado.
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0: 36 minutos en la República Argentina, señores. Ya nos vamos a tomar el pulso a lo que va a ser Estudiantes de La Plata y Corinthians. Presento al señor Nico Bosa. Habla Nico, buenas noches.
1: MP, querido, ¿cómo te va? Buenas noches, gran abrazo para todos, ¿cómo andan?
0: Impecable, esperando ansiosamente partido grandote esta noche en Radio La Red.
1: Sí, con una particularidad, se rompió el micro de Estudiantes, sí, tuvo un desperfecto técnico, no pudo salir del predio de Citibel y los futbolistas hace minutos arribaron en sus autos particulares, 9 vehículos para llegar aquí al estadio. Un dato de color que obviamente no va a influir en el desarrollo del partido, pero Estudiantes ya está aquí en este estadio esperando por lo que va a ser el partido de las 9:30 de la noche con el arbitraje del uruguayo Esteban Ostojich y con un equipo que en un rato se va a confirmar: Muslera, Mancuso, Leandro González Pires, Santi Núñez y el Vasquito Benedetti, Neves, Castro, Piovi, Correa, Baltasar Rodríguez, Tobio Burgos y la vuelta del goleador de Guido Carrillo en relación a lo que fue el partido con Vélez en Liniers.
2: Mucha baja.
0: Bien, bien. Bueno.
2: Sin Tobías Palacio, sin Tobías.
0: Bueno, bueno. Es local, con fe para.
3: No me gusta el árbitro.
0: No le gusta el árbitro. Acá está Terrici, no te gustó el. Que lo atendiste el de ayer también. Gonzalo Plotilla, ¿cómo le va la información de Corinthians?
4: ¿Cómo le va, Marcelo, compañeros? Abrazo grande. Corinthians sí llegó, hace un rato va a jugar con la camiseta blanca, no viene bien en el Brasileirao, perdió 4 partidos seguidos, 3 derrotas consecutivas, la última vez que ganó contra Rosario Central, en la definición de los octavos, recuperó a Memphis Depay, y como todo equipo brasileño tiene un plantel que se le cae de las manos, esperando por la confirmación. Sousa va a ser el arquero, uno de los convocados a la selección brasileña, Mateusinho, Paulista, otro convocado, Enrique y Mateo Bidú, Alan André Carrillo, el peruano, Brenó Bidón, otro de los convocados, Garro, el argentino, Caio César y el neerlandés Memphis Depay, en principio, los 11 para jugar con el Pincha.
0: Impecable, Plotilla, impecable. Nos vamos a la noticia del día, porque hoy asumió el gallego Insúa como técnico de San Lorenzo, y el tiburón estuvo allí. Presentamos la noticia del día de esta manera.
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0: Hola, Tibu, ¿cómo va?
7: Hola, Marce, un gran abrazo para cada uno. Bueno, manos a la obra es lo que puso Insúa desde que desembocó por tercera vez como técnico de San Lorenzo y ya pensando en Independiente, el debut el domingo a las 7:15 en Avellaneda. Confirmó varias cosas, como que va a estar jugando con línea de 3, que va a utilizar varios juveniles que tienen en el plantel y que el objetivo primordial es llegar de mínima a los playoffs. El gallego Insúa se presentó y habló de esta manera hoy en el predio de San Lorenzo.
8: La receptividad fue buena, empezamos a trabajar el lunes por la tarde, pero veo buena química, energía. El objetivo es llegar a cada partido de la mejor manera posible. Quedan 8 fechas por delante y buscaremos estar en los playoffs. Ese es el objetivo en el corto plazo. Sería, digamos, positivo que el equipo vuelva a clasificar un torneo internacional. Decirlo es fácil, hacerlo es un poco más complejo.
0: Bien, ¿y de equipo ya se sabe?
7: Sí, el equipo en principio, como te contaba, con una línea de 3 centrales más los laterales que cuando San Lorenzo pierda la pelota se van a transformar en 5. De Becchi, Arboleda, Corujo, que es una sorpresa porque no estaba convocado en los últimos partidos, y Amor en esa línea de 3 centrales, Tripiquio por uno de los laterales y Teo Rodríguez Pagano por el otro, Insaurralde y Perruzzi en la mitad de la cancha y un poco más adelantado, Farías, Cuello y Ausmendi en principio para enfrentar al Rojo en Avellaneda.
0: Le mando un abrazo, cerramos.
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0: Paso por la Copa Argentina. ¡Epa! Mire, justo le estaba dando.
3: ¡Qué increíble! ¡Oh!
2: Banfield a los 5 minutos del segundo tiempo. Una media chilena de Adrián en el área para marcar el tanto. Empata Banfield en el segundo tiempo. Ahora están 1-1 con Riestra. Se ajusta el trámite del partido.
0: Eso le iba a preguntar. ¿Justinián justo ahora?
2: Sí, ahora sí es justo. Había sido más Banfield en la primera parte. La figura del primer tiempo había sido Arzamendi, el arquero del Malevo. Y del otro lado la figura había sido Gómez y Adorian, que los dos ya habían jugado un partidazo. Y ahora de media chilena marca el gol. A los 5 están 1-1 en la Copa Argentina buscando un semifinalista.
0: Bien, ya volvemos.
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0: 20:16 minutos en la República Argentina. Ruti, ¿se entusiasma ahora con el 1-1?
1: 10 minutos, sí, tenemos un partidazo. Ahora el que levanta es Riestra, que metió algunos cambios. Entró Quintana, busca con las variantes pasar de nuevo arriba en el tanteador. Están 1-1.
0: No era un ministerio eso, ¿no?
2: ¿Cuál?
0: ¿Eh? No, no, porque parecía un ministerio. Un ministerio, parecía que cada uno hacía lo suyo ahí, ¿no?
1: Sí, vi que estaba... Sí.
0: Cayó.
1: Municipalidad.
0: ¿Vio? Ahora se agrandó. Ahora
1: se agrandó. Se hace menos en la municipalidad.
0: Hablando de municipalidad, vamos a la municipalidad de Avellaneda.
3: Dale.
0: Están los dos empleados acá, administrativos.
4: Dos vagos.
0: Totalmente, dos bobas. Bueno, ¿con quién vamos primero?
3: Independiente, ya hablamos de San Lorenzo, estaría liberal, bueno.
5: El matecito.
3: Sí. Primero Independiente. Bueno, Marce, tiene que saldar una deuda Jadson Viera con Independiente.
0: Acá
3: dirigió local. Dos partidos local, muy bien, Guido, está despierto siempre. Sí, empató uno, perdió el otro. Ganó de visitante como Independiente.
0: Mercosur se va.
3: Sí, sacó buenos resultados visitante Independiente al ganarle a Lanús de visitante, Estudiante de visitante y Central Córdoba en Santiago. Pero de local se debe un triunfo y además, por cómo está apretadito en la Copa, tiene que ganarle a San Lorenzo. No imagino muchos cambios, y no para que se enoje López, que este mediodía me lo reprocho.
0: No utilice este programa para contestarle a López como si usted no trabajara con López al mediodía.
3: Pasa que a las dos no hay tiempo para discutir.
0: No, pero por favor. Entonces, ¿qué le quiere decir a López? Dígaselo a López.
3: No, López, más allá de que jugó mal Independiente.
0: Tampoco le sobra mucho tiempo acá para discutir.
3: No, no. dentro del triunfo, por lo menos hay 12. Dentro del triunfo no hay mucha variante, Marce. Y por ejemplo, Pérez Cursi, asistencia, se queda dentro del equipo. Godoy, gol, se queda dentro del equipo. Mesa jugó bien, se queda dentro del equipo. No hay mucho más para tocar. ¿Dónde pueden pasar las dudas? Y en el 9, Chimi Ávila, que puede meterse por Tempone. Si cambia o no a Baldo, que no tuvo un buen partido, puede ser otra posibilidad. Ver cómo está el chileno Morales, porque si no está bien Chimi y lo ve bien al chileno, por ahí el chileno lo pone titular por Tempone. Así que para mí la duda pasa por el 9, a Baldo y no mucho más.
0: Yo pregunto una cosa, ¿cuántos refuerzos trajo Independiente?
3: 6.
0: No, pero estos dos que trajo el final, los 9 que trajo
3: Ávila y Morales.
0: ¿Cuándo van a jugar? ¿Qué lo trajo? Anticipó para el otro torneo. No, ¿por ahí se anticipó?
2: Ávila dice que puede jugar.
3: Morales, no está del todo bien. Recordemos que no jugó hace 2 meses casi. Pero el Chimi Ávila.
0: La verdad es que lo trajeron con mucha anticipación porque los trajo para el otro torneo, me imagino.
3: Claro.
0: O sea, hasta ahora no jugó.
3: Lo mismo que Machuca, habilitado en noviembre. Bueno, si se meten los 8 va a tener 2 refuerzos y mala vuelta de Valdés.
0: Yo pregunto una cosa, ¿no? Me voy a tomar estos 10 minutos que tengo para hacer esta pregunta. Si Machuca jugaba en Vélez,
3: ¿sí?
0: Y Vélez no se lo quedó. Con 2 años, 3 años de suspensión que viene teniendo y que un día jugó, ¿cómo Independiente se mete en ese quilombo de Machuca?
3: Absolutamente.
0: ¿Se entiende lo que digo?
3: Pero sí, aparte de una posición que no necesitaba mucho Independiente. Pero bueno, ahora por ahí, como se le fue el chileno Gutiérrez, y por ahí en noviembre, si Abaldo sigue así, termina jugando.
0: Bien, hablamos de Racing, ya que estamos en la Municipalidad de Avellaneda.
2: Bueno,
0: vamos.
2: Racing, que para mí va a tener mínimo 3 cambios, mínimo. Me imagino que Saracho, Lodico, quizás Vergara se puedan llegar a meter en el equipo. Supongo que Miljevic esperará fuera, pero la verdad, todavía no hizo una práctica de fútbol.
6: ¿Por castigo?
2: No, bueno, y porque el equipo rindió mejor sin ellos también.
6: Ah, está bien.
2: Táctico. No, castigo no. Lo que pasó en el vestuario, yo lo voy a contar, en el entretiempo, Miljevic le pareció que el cambio lo termina quemando a él. Fue lo que le dijo, me quemás con el cambio.
0: Y juega mejor.
2: Pero después no pasó más nada.
6: Ah, bueno, está bien.
2: Y el que más gritó en el vestuario fue Boyoda.
6: Claro.
2: Porque claramente lo retó bastante. Si se quiere.
0: Justamente.
2: Justamente.
0: O si te reta un. Vos sos ganador, venía a ganar 7 fechas y te retan, vos podés, tenés un arma.
7: ¿Vos
0: ahora
7: marca una distancia, un enfrentamiento?
2: No, yo no.
0: No, le reprochó que lo había sacado, me quemaste.
2: Lo que pasó.
0: Y yo, ¿sabés lo que le hago? Le prendo fuego como la campera sininífugo que tiene
2: nada.
0: El pela.
2: No pasó más nada, pero si sale en este partido, saldrá por decisiones tácticas que lo ve mejor a otro jugador. Digo, me parece que los cambios son de mitad de cancha para adelante. No creo que juegue con 3 puntas como jugó la última vez. Así que veremos cómo dispone el equipo y el esquema.
0: ¿Está en el momento de partido a partido, Bogoda? ¿O está para
2: si
0: bancarse
2: tiene el apoyo,
0: una derrota de visitante y tiene que ganarle sí o sí a Sarmiento de local?
2: No, obvio.
0: Si llega
2: a Sarmiento local perdiendo en la cancha
0: Huracán, por ahí vos me decís,
2: no queda otra que ganar. Uh-huh. A Sarmiento. Ahora, el tema es si llega. El apoyo lo tiene. Yo no sé, él, yo lo noté muy golpeado después del partido con Atlético Tucumán. Otra derrota, no sé cómo lo puede dejar. Y claramente, más allá de que la dirigencia lo apoya, Milito sobre todo con Saja, después veremos qué Bien. Es lo que hace él, ¿no?
0: Si sí. sí o no. Una cortita de Boca, una de River, que me tengo que ir a la pausa.
5: Marcelo Álvaro Montero, el arquero de Boca, viajó a Colombia, falleció su abuela. La idea del cuerpo técnico es que seguramente esté de vuelta entre viernes y sábado, así que se perfila para jugar si Leandro no, Bray.
0: A Teja Bray, entonces.
5: Se perfila para jugar Bray porque, aunque llegue el viernes, sí. está muy sobre el partido. Y después, Bien. Por supuesto, veremos un equipo alternativo. Yo creo que se perfilan para jugar Valencia-Villa y para que guarde el Vasco Arrobarrena a Velasco.
0: Una cortita de River para terminar.
4: Sí, MP, que desde Atlanta, donde está jugando en el Atlanta United, justamente Juliano Galoppo se despidió de River, puso en su cuenta de Instagram un video con buenas definiciones suyas, anotó 8 goles con la camiseta de River. El texto dice breve: gracias River Plate, 3 corazones, siempre en mi corazón, un pedido, la imagen del pedido de disculpas y un corazón.
0: Mira vos, así se despidió Galoppo entonces de River. Pausa y ya volvemos con el resumen.
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0: 20, no se puede. No sé, la gente dice, ganó Martín Fiorito, te vende la producción a disposición. No. Me cagan a pedo. Yo no puedo, no se puede creer. No, no, 20, 27 minutos en la República Argentina.
1: Tienes que imponerte.
0: Prepárense porque mañana es la revancha. Mañana yo digo, hablen, ahora speaking. Señores, 20, 28 minutos en un buen momento, un buen resumen. Majo Lejano, la mejor periodista deportiva argentina.
1: Del mundo
0: y la más linda también.
2: Mirá vos.
0: Esa.
1: Y con tres.
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4: Con su gente, a continuación y con transmisión de Radio La Red, Estudiantes recibe a Corinthians por los cuartos de final de la Copa Libertadores. Estudió. El Pincha con Carrillo y Correa en el ataque busca hacerse fuerte de local. El día después.
1: Sí, ¿qué pasó?
2: ¿De qué?
4: El triunfo frente a San Pablo. Boca se entrenó con la vuelta de Rodrigo Battaglia. El volante dejó atrás su lesión en el tendón y volvió a trabajar junto al resto del grupo. Por una lumbalgia.
2: No, tremendo.
4: Aníbal Moreno sigue entrenando diferenciado y no viajaría a Tucumán. Pese a que evoluciona lentamente, es difícil que reciba el alta para jugar frente al decano. Aníbal. Poncio no piensa cambios. El objetivo es entrar en los playoffs.
2: ¿Quién dijo eso?
4: Los textuales, claro. Las palabras de Rubén Darío Insúa en su presentación ante los medios, donde dejó en claro sus objetivos a corto plazo. El domingo debuta frente al rojo. Ventaja Chimi. ¿Cómo? Para recibir a San Lorenzo. No. Jackson Viera podría meter mano en la parte ofensiva. Ezequiel Ávila podría meterse en lugar de Tempone. Además, Iván Morales también formaría parte de los concentrados. Salir del fondo.
2: ¿Quién? Nosotros.
4: Boivoda y su Racing. Piensa en varias modificaciones para visitar a Huracán y volver a ganar. Por su parte, la Sub-18 perdió la final del Mundial de Clubes Juveniles. Por penales ante Atlético Paranaense.
2: Muy bien, los chicos igual. Muy bien.
4: Acá estoy yo.
2: Un
4: golazo. Alexis McAllister le dio la victoria a Liverpool sobre el Atlético Madrid por 2-1. El equipo del Cholo se había puesto en ventaja con gol de Llorente tras la asistencia de Julián. Cuti Romero y Simeone fueron titulares. Me querían retirar.
2: Epa.
4: Lo dijo Angelito Di María en su conferencia de prensa y despejó todo tipo de dudas sobre su futuro.
5: Quería decir que quise hacer la conferencia esta y nada, me quieren retirar. Están todos con que me quieren retirar. No, en este momento no. La verdad que estoy muy feliz, estoy muy contento. No me quiero retirar, no me voy a retirar. Estoy feliz, estoy disfrutando del fútbol argentino. Creo que estamos pasando un gran momento en Central. Creo que el club hace 4 años que viene creciendo cada vez más, jugando todas las competiciones. Gana uno solo. Es la realidad del fútbol. Solo gana uno.
4: Nos vamos a ver ayer con Jorge Arruti, Copa Argentina, Riestra Banfield.
6: 25 minutos van del segundo tiempo, están empatando Riestra y Banfield, 1-1, Stringa a los 45 de la primera parte, a Dorian a los 6 del segundo tiempo, se busca el primer semifinalista, rival de Boca o Racing en la próxima fase, reitero, 25-1-1.
4: Agende, muchachos, 21-30, Chicago recibiendo a Inter Miami, rival directo por los primeros puestos de la conferencia este, el equipo de Leo Messi.
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0: Señores, entramos en zona de transmisión con los relatos de
4: Gustavo Sima.
0: Y comenta
4: Coco Ramón.
0: ¿Quién va a estar en el vestuario de Corinthians?
4: Gonzalo Ploticia.
0: ¿Y quién en el vestuario de Estudiantes de La Plata?
4: El gran Nico Bosa.
0: Bien, locutores.
4: Todos.
0: Todos.
2: Como todo. ¿Qué está? ¿Todo de gremio?
0: Es una gorda
2: mentirosa. Todo el
0: Iser. Es una gorda todo mentirosa. El
2: acá.
0: Totalmente. Bueno, señores, nos reencontramos mañana a las 6 de la tarde. Yo
1: así será, Marcelo.
0: A las 2 de la tarde. Ah, mañana les comento, felicitaciones por el rating, La rompieron todas, realmente, lindas mediciones. Mañana se las comento. 20:32, entramos en zona de transmisión. Estudiantes de La Plata por la Copa Libertadores frente al Corinthians.
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Hoy, desde el Estadio 1 y por cuartos de final de Copa Libertadores, vivimos Estudiantes Corinthians. Lo comenta Coco Ramón. Lo relata Gustavo Sima.

0: Muy buenas noches, país futbolizado. El saludo desde La Plata. Uno ya está percibiendo que es una jornada muy especial para los hinchas de Estudiantes de La Plata. Es la gran cita de la Copa Libertadores de América. Los hinchas se visten, se preparan de una manera muy especial en el corazón de la ciudad. Allí están las diagonales que parecen conducir inevitablemente hacia el fútbol y hacia la Copa Libertadores de América. El Pincha se enfrenta a Corinthians Paulista, al Timao. Otro duelo entre Argentina y Brasil. La tradición coopera de un lado, la multitud paulista del otro. La democracia corintiana de Sócrates. Recordarán ustedes la historia. Dos clubes que conocen la gloria continental y que esta noche empiezan a disputar algo más que 90 minutos. Un lugar entre los cuatro mejores del continente. Estudiantes y su legión de leyendas. El doctor Bilardo, Don Osvaldo Subeldía, Alejandro Sabela, Eduardo Luján Manera, Miguel Ángel Russo. Y puedo seguir con las firmas inolvidables de la historia de Estudiantes, que ganó de manera consecutiva las Copas Libertadores de 1968, 1969 y 1970. Osvaldo Subeldía convirtió la estrategia, la concentración y la convicción en una forma de competir, y yo le agrego un estilo de vida, como firmaron ese libro que todavía atesoro Eduardo Luján Manera y Miguel Ángel Russo cuando hicieron resurgir otra vez a Estudiantes de lo que era el fútbol de la B Nacional a Primera División. Corinthians, el Timao, uno de los gigantes del fútbol brasileño. Su gran noche continental la encontró en 2012, cuando le ganó a Boca y después fue campeón del mundo frente al Chelsea con gol de Paolo Guerrero, el peruano. Hoy tiene también a otro peruano en sus filas, André Carrillo, la Culebra. Tenemos una gran noche de Copa Libertadores de América con Estudiantes de La Plata y Corinthians por los cuartos de final. Hay mucho en juego también en la Copa Argentina y otros partidos, tanto de Copa Libertadores como de Copa Sudamericana. Todos los vamos a repasar, pero aquí fluye la pasión estudiantil por una camiseta, por una bandera y por una forma de sentir el fútbol. Y aquí estamos acompañando por Radio La Red, la radio líder, más líder que nunca. Hemos conocido los números de todas las transmisiones y de todo lo que brindamos durante cada fin de semana y entre semana también con las competiciones internacionales. Le damos la bienvenida a nuestro comentarista para este gran duelo continental. Bienvenido, Rodolfo Coco Ramón.
1: Hola Gustavo, hola a todos. La vieja costumbre de Estudiantes de estar siempre en instancias finales de Copa Libertadores o cualquier copa que anda dando vuelta. Puede ser local, puede ser internacional, pero siempre está Estudiantes. Siempre es un equipo competitivo, siempre está presente, siempre llega hasta la fase final. Siempre es un equipo molesto de Estudiantes. Un grande del fútbol argentino que sin dudas en algún momento también tendrá que ser reconocido como tal. Como lo que es, como lo que es esta historia que repasabas, pero además con lo que ratifica año a año. Por lo menos es lo que yo creo. Yo creo que los grandes del fútbol mundial tienen la obligación de ratificar el pasado año a año. Y eso es lo que ha hecho Estudiantes en el último tiempo. Ratificar todo el tiempo que es competitivo, que llega a instancias finales, que siempre te gana un campeonato, que siempre te gana una copa, una recopa, un torneo internacional, que siempre compite hasta el final, que siempre está presente y pasan los técnicos y está, y pasan los jugadores y están, y los jugadores se van, pero vuelven los jugadores, como es el caso de Carrillo, vuelven y terminan jugando de la mejor manera y siempre son competitivos y tienen ese sentido de la pertenencia extraordinario dentro del alma, dentro de la piel. ¿Para qué? Para ser otra vez competitivo al equipo que ya habían hecho competitivo antes de ser vendidos. Es un círculo total, el que cierra casi siempre Estudiantes, es decir, acá estoy, aquí puedo dar la talla y la termina dando a la talla. Por eso hoy tenemos un enorme partido en Copa Libertadores de América, donde está Platense, donde está Estudiantes, donde no están Boca, donde no está River, donde no están otros grandes del fútbol argentino, y sí está Estudiantes, y tiene la gran chance de local de sacar una buena ventaja después para ir la semana que viene a Brasil.
0: Nos pone en el aire Juan Pablo Corfield. Estamos saludando también a Carlos Salvamonte, que nos presentó comercialmente en la radio líder del fútbol. Vamos rápidamente al vestuario de Estudiantes de La Plata. Bienvenido, Nico Bosa. Gran abrazo.
2: Gustavo, ¿cómo te va? Fuerte abrazo para vos, para Coco Ramón, buenas noches para todos. De a poco empieza a llegar el hincha de Estudiantes, un escenario muy cómodo, seguramente sobre el inicio del partido va a estar colmado porque no hay más localidades. El pincha que tratará de vengar esa eliminación frente al Timao del 2023. Obviamente otro contexto, era Copa Sudamericana, en el banco estaba Ricardo Zielinski, pero misma instancia. Cuarto de final, Estudiantes lo bailó a Corinthians en esta cancha, pero en los penales volvió a fallar. La idea, obviamente, que la historia tenga otro final. El equipo hace tres partidos que no gana, todo por el torneo clausura, porque perdió en Junín, empató frente a Newell's en este estadio y viene de perder con Vélez. Y además el técnico gastó al equipo, terminó prácticamente con todos los titulares en Liniers. En relación a ese partido habrá seis cambios. El más importante, no juega Tommy Palacios. Una lesión muscular lo deja afuera de todo, ni siquiera va a estar en el banco de los relevos. Sale Mesa, no juega Bigotito Neves, tampoco Cetré, afuera Aguirre y afuera Gaich. El equipo, Muslera en el arco, Mancuso, Santi Núñez, Leandro González Pires y el Vasquito Benedetti. Juega Alexis Castro con Piovi. Va desde el arranque el Tuco Joaquín Correa, Baltasar Rodríguez, el pibe Maravilla, Joaquín Tobio Burgos y Carrillo, que en los últimos días renovó su contrato hasta diciembre de 2028. El capitán va por los 100 goles con la camiseta de Estudiantes.

0: 5 goleadores en competencias internacionales.
1: Tremenda baja, lo va a dañar en la estructura defensiva y hasta en cuanto al carácter, la baja del chico Tomás Palacios, que hemos visto el otro día con vos, Nico, en Liniers. ¿Qué lesión tiene?
0: Una lesión muscular. No hay parte médico oficial. Jugaron a las escondidas, metieron bidón, ADN pincha. Los concentraron, 27 futbolistas. Metió en el predio de Citibel Cacique Medina y Tomás Palacios, más allá de sus ganas de querer estar afuera del once, afuera del banco de los relevos, al igual que el chavito Máximo de Sábato, que el pibe Joaquín Pereira y que Ramiro Funes Mori, para mí el ex defensor de River, y obviamente Alario, que volvió a desgarrarse en diciembre, arma de las maletas y se van de aquí de La Plata, Gustavo.
1: Hoy Bidón juega para Corinthians. Ahora ustedes se van a dar cuenta por qué. Bienvenido Gonzalo Ploticia con el Timao Paulista.
2: ¿Cómo te va, Gustavo? Un abrazo y un saludo para vos, por supuesto, para todos los oyentes, para Coco, claro. Con Bidón en el equipo titular, uno de los tres convocados por Ancelotti para lo que van a ser los tres amistosos de Brasil con Australia y con India. Los otros dos son el arquero Hugo Sousa y el lateral Mateusinho. Lo decíamos en la previa con MP, la tira. Este equipo, este plantel que como muchos en el Brasil de Irago, en Brasil tiene muchísimos futbolistas de jerarquía con pasado en Europa. No es la excepción el Timao, que por ejemplo lo tendrá a Memphis Depay, ya recuperado hace algunas semanas de su lesión en el tobillo. No viene para nada bien, por el contrario, en el Brasil de Irao. Está en la posición número 12 de 20, está por fuera de hoy lo que tiene que ver con la clasificación a las copas, por fuera del puesto de Sudamericana y a 7 puntos del descenso. 4 derrotas consecutivas por el Brasileirao, son 3 partidos sin ganar, entre medio la única victoria en la serie con Rosario Central por los octavos de final de la Copa Libertadores. Este equipo que había sido primero en su grupo en el E con Platense, y casualmente el único partido que perdió hasta ahora fue aquel con el calamar en el cierre de la fase de grupo. 2 cambios va a tener en relación a la derrota con Chapecoense. No guarda nada Dini, porque como decíamos tiene que intentar salir y despegar del fondo en el Brasileirao. Vuelve el arquero Hugo Sousa en lugar de Cagüe y vuelve Gabriel Paulista en lugar de Joao Pedro. El dato de color, Gustavo, es que está presente Ramón Díaz en el estadio. Recordemos, ex técnico de Corinthians acompañado de Emiliano, y está en la cuerda floja Dini. Cada uno podrá sacar sus conclusiones. Sousa va a ser el arquero, Mateusinho, Gabriel Paulista, Gustavo Enrique y Mateo Bidón la defensa. Alan, el peruano André Carrillo, Breno Bidón, el futbolista de las selecciones brasileñas, el argentino Rodrigo Garro, Caio César y el neerlandés Memphis Depay, los 11 del cuestionado Fernando Dini.
1: Memphis Depay con una historia muy particular, prefiere que lo llamen simplemente Memphis y no por su apellido, porque su padre, Denis Depay, abandonó a la familia cuando él tenía apenas 4 años de edad. No quiere que su nombre ni su carrera estén vinculados a su padre, a quien decidió no perdonar. La historia breve, por cierto, de Memphis, que va a jugar como único punta en Corinthians. Saludo a Jorge Ruti. Vamos a lo nuestro, a la Copa Argentina, Deportivo Riestra Banfield.
3: Hola, Gus, querido, el gusto de saludarte. Falta 1 minuto 20 para los 45 del segundo tiempo. Riestra y Banfield están empatando 1-1. Stringa, a los 45 del primer tiempo, abrió la cuenta para Riestra cuando había sido ampliamente superior en el transcurso de los primeros 45 el taladro. Y en el amanecer de la segunda parte, a los 6 minutos, Adorian marcó el gol del empate para el taladro. Están 1-1, últimos 60 segundos de juego, más lo que adiciona el árbitro. De acá sale el primer semifinalista, de acá sale el rival de Boca, Racing.
1: Bien, ya estamos con el final de ese partido y también con el relato de la definición por tiros desde el punto del penal. Vamos con el rey de la información, Fer García. Abundante cantidad de partidos, tanto en Europa con la Champions y también por aquí, por nuestro continente, se están definiendo varios partidos. Bienvenido, Fer, gran abrazo.
4: Abrazo grande para vos también, Gustavo, para Coco Ramón, a todos los compañeros, a la audiencia de Radio La Red, para nueva noche de Copa Libertadores y además Copa Sudamericana, Copa Argentina, muchísimo fútbol en esta jornada.

0: jornada 15-6 la temperatura en Buenos Aires, allí en La Plata un poquito menos, 12-3 marca el termómetro a esta hora, 20-51 minutos, partidos de ida de cuartos de final de Copa Libertadores de América, serie que arrancaba ayer con la derrota de Platense en Brasil frente a Fluminense 2-0 y que continúa con la victoria parcial ya en tiempo adicionado, 46 del segundo tiempo. Palmeiras le está ganando la Liga Deportiva Universitaria de Quito 1-0, gol de Agustín Giai a los 25 minutos, 21-30, horario exacto del comienzo del Pincha frente al equipo brasileño. El ganador de esta llave enfrentará al vencedor de Flamengo Independiente del Valle, que se van a enfrentar mañana por la ida 21-30 en el estadio Atahualpa de Quito, con arbitraje argentino, el de Facundo Tello. Por Copa Sudamericana también tenemos actividad. Todo arrancaba ayer con Independiente Santa Fe y Vasco da Gama 0-0. Boca le ganó a San Pablo 1-0. Está ganando Santos. Goles de William Arao y del uruguayo Cristian Oliva. 2-0 al Atlético Mineiro de Eduardo Domínguez. Ya tenemos 47 minutos del segundo tiempo. Los encuentros de día de cuartos de final de este torneo culminarán mañana, cuando a partir de las 21:30 se enfrenten en Cusco Cienciano ante Montevideo City Torque. Continúa la primera fecha de la fase de Liga de la Champions. Gol de Alexis McAllister, su tanto número 40 en Europa, para la victoria y remontada del Liverpool, que le ganó al Atlético de Madrid, que tuvo a Julián Álvarez como titular, por 2-1. Goleó el Barcelona 5-1 al Feyenoord. Ganó el Arsenal como visitante del Napoli 1-0. Goleó el Paris Saint-Germain. 3 goles de Ferran Torres, 6-1 al Slovan Bratislava. Además, en la Copa de la Liga Inglesa, primer gol en el Chelsea de Valentín Barco para la goleada de su equipo, 6-3 ante el Leeds. El Dibu Martínez estuvo en el banco de los suplentes. Y en Portugal, otro gol de Gianluca Prestiani para el Benfica, que goleó al Moreirense 4-0 y es escolta del Porto a 2 unidades en el campeonato luso. Hoy Primera Nacional, empataron Defensores de Belgrano y los Andes 1-1. Gol de Franco Tisera a la media hora para el Mil Rayitas, 50 del segundo tiempo. El empate para el local a través de Leandro Cicolini.
1: Terminó Riestra 1, Banfield 1, Jorge Ruti.
2: Últimos 30 segundos de juego, ya que lateral en el final va Riestra por la última. Las miradas son para el árbitro. Las miradas son para Nicolás Ramírez. Va Quintana, está de 9. Quintana devuelve en el fondo. Van, sacan bien la pelota. El tiro va para Celis hacia la derecha. Va a picar afuera. Esto Bush. Esto se va a definir por penales. Llegamos al minuto 48 del segundo tiempo. Van a empatar con gol de Stringa y Adolian. 1-1. Riestra y Banfield.
1: Dale, vamos a ir a la tanda y enseguida estamos con la definición por tiros desde el punto del penal. Nosotros aquí esperando con Coco Ramón, con Gonzalo Ploticia y Nico Bosa de Estudiantes de La Plata y Corinthians. Gran cita de la Copa Libertadores de América en Radio La Red.
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2: Gran saludo para Vicky Sima, para Dylan Salle. Se nos están escuchando desde la capital federal. Atentos a lo que fue ayer el muy buen triunfo de Boca por la Copa Sudamericana contra San Pablo, 1-0 con gol del Sanducero, Miguel Merentiel. Están por definir por tiros desde el punto del penal, mientras tanto en la cancha de Temperley.
3: Así es, sorteo en cancha del Gasolero, el ruso Rodríguez, arquero de Banfield por un lado, del otro lado Milton Celis. Se viene la definición por penales, desde el punto penal saldrá el rival de Racing o Boca en la próxima instancia de la Copa Argentina.
2: Ya vamos con tu relato, Jorge Ruti, voy al vestuario de Estudiantes ahora con Nico Bosa.
4: El equipo haciendo la entrada en calor, seguramente observando luz de la cabina de radio La Red, el banco confirmado, Jakovic, Eric Mesa, Valente Pierani, Khalil Elías, Kosiubinski, Sosa, Bigotito Neves, Fabricio Pérez, Miguel Monsalve, Brian Aguirre Cetré y Adolfo Gaich.
2: Estamos en el vestuario de Corinthians Paulista con Gonzalo Plotizia.
5: Lo propio hace el timado con los movimientos precompetitivos, ya decíamos equipo confirmado con dos cambios respecto a la caída con Chapecoense en el banco, cagó el arquero Pedro Milán. El argentino del Gineri, el este River, Joao Pedro, Mateus Pereira y Thiago, junto a Charles, Pedro Raúl y Leao y el inglés Lingard, el banco del Timao.
2: Bueno, tiene Banfield un especialista en atajar penales, ¿no?
3: Sí, y arranca pateando justamente el conjunto de Banfield. Va Alexander Machado en el arco, Marino Archamendia, arquero de Riestra hoy, 1.93 para el paraguayo. Cedido del Olimpia, va a ir Machado. Va a venir la orden, primer penal. Es para Banfield. Tomás Carrera, Machado. Pierna zurda para el número 22, Machado. Golazo. Le pegó duro. Gana Banfield, 1-0, primer penal adentro.
2: Está ganando Banfield. Juega Inter Miami dentro de un rato, Fer García.
6: Sí, exactamente. 21-30 juega frente a Chicago, que viene tercero en la tabla de la conferencia. 5 puntos del Inter Miami. 53 tiene Nashville, 43 Inter Miami, 38 para Chicago.
2: Ya ganó Santos.
6: Ya es final por la Copa Sudamericana. Santos le ganó a Atlético Mineiro 2-0. Y final por Copa Libertadores. Palmeiras le ganó a Liga de Quito 1-0.
3: Mariano Bracamonte.
2: El gol de Giai para Palmeiras, no de Palomita fue.
6: Sí, señor, 25 del primer tiempo.
2: Dale.
3: Bracamonte para darle, el ruso Rodríguez en el arco. Primer penal para Riestra, pierna derecha. Ya convirtió Banfield. Mira Ramírez. Y va a venir el tiro. Bracamonte por el primer penal para el malevo. La orden del árbitro. Bracamonte que se frena. Repiqueteo. Bracamonte. Gol. A la izquierda fue Ruso Rodríguez. A la derecha la pelota suavecita. 1-1.
2: Qué tranquilidad, ¿no? Aquí lo estamos viendo en la cabina. Mientras vemos cómo está repleto el estadio. Nico Bosa. Cuánta gente ha llegado, ¿eh? Con qué tradición. Porque muchos chicos de 9, 10, 11 años vienen con sus abuelos también.